0: así para esta zona, que además pues va a repercutir en otras muchas. O sea que esto ya es una muy buena noticia para celebrar. No tanto la de la factura de la luz, esa sí que nos va a dar un apagón a lo mejor o un bajón, porque sube un 28% y recupera el IVA del 21%. Y otra de las noticias que hoy pues nos puede dar alegría, por supuesto, porque ahí están sentados 13.400 alumnos con la PAU. Una selectividad que ya saben que no se andan con chiquitas, muchísimo más vigilada, pero lo cierto es que, bueno, siempre tenemos empatía con esos chicos y chicas que están ahí sentados dándolo todo y que con los nervios a flor de piel, imaginamos, histeria colectiva, dicen algunos de ellos, y es una de las selectividades más controladas, porque entre hoy y el jueves estas pruebas de acceso tienen, como saben, pues la seguridad reforzada para evitar el fraude. Son noticias que vamos a comentar, y otras muchas, porque recibimos estos días de Julio Cid unas fotografías muy curiosas, y nos titulaba el Belén en obras. Y es que efectivamente todas las instalaciones del Belén más tradicional de Galicia, el que recibe pues muchísimas visitas, está en obras. Se están levantando los techos, se están adaptando las butacas, está, bueno, de alguna manera dándole dignidad a esta instalación. Que como se pueden ustedes imaginar, pues tiene mucho que aportar. Se clausuraba el Belén el lunes 26 y de enero, claro, y aprovecharon pues esos días para realizar ese tipo de obras que nos va a contar Julio Cid, así que hoy vamos a tener curiosidades, desde luego, relacionadas con este tema. El libro de mi vida, esto es el libro de la vida de Ana Díaz. Se presentaba el libro de mi vida, una iniciativa orientada al bienestar emocional de personas con demencia, impulsado por Alzheimer Care con la colaboración de la Fundación La Caixa. Una herramienta para acompañar a pacientes y familias y para recoger de alguna manera toda la... es una especie de guía que nos va a contar la propia autora Ana Díaz. Se viene a tomar un café con nosotros. Bueno, vamos a tener cosas curiosas, nos vamos a ir de nuevo a ese programa científico que arranca mañana para hablar de la nueva era de la medicina estética regenerativa. Hoy va a estar el presidente de Asmega con nosotros, que es el doctor Alberto Luna Pardal. Tendremos a Javier Moro con Cristina Conde tomando un café con nosotros también para hablarnos de temas de salud. Tendremos, por supuesto, a Natalia Pérez, nuestra farmacéutica de Poco Maco, y tenemos también a Jorge García Souto. Es un invitado que pues nos llama la atención y estas cosas, Joaquín García Soto, y que estas cosas nos interesan muchísimo, porque en el Conservatorio de Culleredo va a realizar un evento en donde un exalumno de violonchelo y ahora doctor en astrofísica, pues va a explicar el eclipse de agosto, y esto pues nos parece interesante y se lo vamos a contar a todos ustedes y mucho más, porque ya Alfonso Díaz nos manda desde Marín una fotografía que nos lía la cigala con jazz. A ver qué nos cuenta Alfonso a partir de las 11. Y bueno, todo lo que ustedes quieran, porque también tenemos cambios ya, un poquito de cambios que a lo mejor pues hasta lo agradecen. Con el tiempo, hoy baja el termómetro, nos vamos a quedar pues en 21, 22 grados, y a ver qué nos cuentan desde Meteo Galicia.
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0: Pues nos vamos hasta Meteo Galicia. Tenemos a Alberto Romeiro para contarnos cómo van las cosas. Alberto, buenos días.
1: Buenos días, ¿qué tal, Eva?
0: Pues aquí estamos con ese pequeño cambio, ¿no?, en el cielo de Galicia.
1: Sí, correcto, nos ha atravesado un frente, aún nos está atravesando precisamente en zonas del interior de Galicia. Tenemos ahora mismo 16 grados de temperatura en Ferrol, temperatura idéntica en A Coruña. Lugo tenemos 14, en Ourense 17, en Vigo una temperatura ahora tenemos de 17 grados, llegando a 18, Pontevedra lo mismo, casi 18, Santiago de Compostela 15. Hoy el día va a ser así, de hecho vamos a notar ese descenso en las temperaturas, ya lo estamos notando, se está notando sobre todo en zonas del interior, donde ayer aún pues teníamos calor. Hoy las máximas en general van a estar entre los 19, 18 a los 23 grados, como mucho, puntualmente por encima de los 23, 24, a lo mejor en zonas del Miño de Ourense, pero bueno, no nada que ver con lo que teníamos obviamente hace una semana, es debido al paso de este frente frío. El viento va a soplar de oeste a noroeste, con intervalos de moderado al mar abierto, y bueno, mañana va a ser una jornada, miércoles también por la mañana, con cielo bastante nublado, tendremos algunas lloviznas en la mitad oeste, menos lluvia en el este, y otro frente va a llegar entre el miércoles y el jueves, vamos a tener un jueves con chubascos y parece que entre el viernes y el sábado, bueno, se va a acercar una borrasca que va a estar situada ahí al suroeste de Irlanda, va a aumentar bastante el viento el viernes a lo largo del día, sobre todo en el litoral norte, y bueno, una semana que nada tiene que ver ni está teniendo con lo que tuvimos en las dos últimas semanas de mayo.
0: Está claro. Bueno, es el inicio de junio, del mes de junio, y con los cielos y los termómetros, pues eso, total y absolutamente distintos. En cualquier caso, gracias, que sea un estupendo día, Alberto, y seguimos informando.
1: Igualmente, Eva, de verdad, para ti y a todos los oyentes. Hasta luego, chao.
0: Gracias, hasta luego. Las 9:08.
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0: Pues ya tenemos todo desplegado para tomarnos un café con nuestra invitada, que está posando perfectamente en esa fotografía en la que se ven pues esos trabajos que recogen el libro de mi vida. Se presentaba, como decíamos, y va a tener pues todavía mucho camino, porque hay que abrir las páginas y hay que meterse en el libro de mi vida. Ana Díaz, muy buenos días.
1: Buenos días, Eva.
0: Gracias por estar con nosotros una vez más como presidenta de Galzheimer Care, y además con este trabajo tan bonito debajo del brazo, que aporta mucho, ¿verdad, Ana?
1: Pues sí, teníamos muchas ganas. Era un proyecto que ya teníamos desde hacía tiempo, pero bueno, a veces cuesta un poco que se haga en realidad. Y es un proyecto muy bonito, porque es una herramienta de estimulación terapéutica que nos ayuda a recopilar la historia y los recuerdos y la biografía de las personas. Está especialmente indicado para las personas que tienen deterioro cognitivo o una demencia, y que normalmente y muchas veces de manera involuntaria nos centramos en lo inmediato y no caemos en la cuenta que hay una historia vital detrás, hay una trayectoria de muchos años que se puede evocar a través de estas herramientas y generar momentos de conexión y de bienestar muy, muy buenos.
0: Para fortalecer la memoria, la identidad, por ejemplo, son pues algunos de los aspectos que se ponían de manifiesto en la presentación del libro de mi vida. ¿De qué manera? ¿Cómo se puede pues utilizar esta herramienta para estimular a una persona y a su memoria?
1: Bueno, esto está centrado, esta herramienta, en lo que conocemos como terapias no farmacológicas, que son todas las intervenciones que podemos hacer desde el ámbito de la estimulación y desde la neuropsicología para favorecer la estabilidad de los pacientes y que los recuerdos que tengan pues todavía permanezcan. Y estos tienen evidencia científica de que funcionan, este tipo de herramientas. Entonces, a través de la construcción del libro de vida, si tú abres un libro, pues tú ves que está organizado de manera desde cuando naces hasta el momento actual, a través de diferentes espacios que se van rellenando y espacios para colocar fotografías. Las personas, con ayuda en ocasiones de sus cuidadores, pueden ir recabando toda esa historia, evocar recuerdos pasados y volver a esas situaciones que van a tener un impacto positivo en su vida. Te pongo un ejemplo. Se puede hablar de la infancia, se pueden poner objetos que recuerden a su infancia, puede evocar situaciones, puede revivir momentos con los padres, con sus hermanos, en el colegio. Cuando hablamos, por ejemplo, de la música que escuchaba, podemos poner piezas musicales que le recuerden y que le trasladen aquellas vivencias, y esto, bueno, es remover un poco todo lo que en estos pacientes permanece, porque si bien la memoria inmediata se pierde y está más erosionada, la memoria biográfica profunda, los primeros recuerdos, permanecen activos durante mucho tiempo, y es a ellos a los que tenemos que recurrir. Y esto, bueno, es una buena manera de hacer un trabajo colaborativo, de crear ese espacio de conexión con los familiares o con los cuidadores profesionales, que muchas veces nos cuesta encontrar momentos para compartir de una manera también amigable y de una manera cercana.
0: Interesante tema, porque también están trabajando muchísimas personas para que esto salga adelante. ¿Y cómo es ese equipo con neuropsicólogos? Veíamos que en la presentación estaba una doctora en neurociencia. Sí. Pues eso son cosas que son muy interesantes, porque claro, todo está recogido puntualmente de pacientes, de familias, ¿no?
1: Sí, nosotros tenemos, bueno, esa herramienta está hecha por nosotros, ¿no? Por todo el equipo clínico de Galzheimer, que, como sabes, tenemos a dos neurólogos y en ese caso una neuropsicóloga, y es Isabel Jiménez, que es también doctora en neurociencia y que trabaja en el Hospital de Santiago, que ya ha supervisado este libro, porque ella se dedica precisamente a implementar herramientas y terapias con sus pacientes, con los que atiende, para poder preservar toda la memoria y la a través de herramientas de estimulación y que preserven esos recuerdos el mayor tiempo posible. Entonces, esto está aquí participan todo este equipo clínico, cada uno aporta un poco su conocimiento para que esta herramienta sea efectiva, para que desde la parte social ayude a integrar lo que es todo el núcleo cuidador, desde la parte neuropsicológica ayude a estimular y desde la parte clínica que entiendan el proceso, porque es bueno esto para mejorar la calidad de vida en la enfermedad, para favorecer la estabilidad y en muchas ocasiones para amortiguar ese impacto en la alteración conductual que suele tener esa enfermedad. Si a los pacientes le evocamos recuerdos bonitos, le estamos generando un clima de estabilidad, va a mejorar el cuidado y, por tanto, el núcleo cuidador y la familia va a estar mucho más estable. Y ella expresaba muy bien esto, expresaba que el libro de vida hay que hacerlo poquito a poco y que no es hacer un libro en una tarde, sino es, digamos, una disculpa para acercarse a los pacientes y en este caso a los familiares de una manera más humana, más compasiva y poniendo el foco no tanto en lo que pierde, sino en lo que permanece, ¿no? Y pensar que las personas, independientemente de la enfermedad que tengamos, seguimos siendo seres sintientes, seres pensantes, seres que merecemos también un respeto, un reconocimiento y que nuestra trayectoria vital se ponga en valor.
0: Sin duda ninguna. Se presentaba hace relativamente poquito, pero ¿ya hay alguna repercusión de cómo está resultando?
1: Bueno, lo estamos empezando a distribuir, ya de algunos centros nos lo han pedido. Como sabes, todo el material que nosotros ponemos a disposición es gratuito, la gente nos lo puede pedir a través de la web, del correo electrónico, a través de nuestras redes sociales también, y haremos ahora próximamente diferentes presentaciones en Galicia. Hicimos esta primera, un poco de lanzamiento, y lo haremos también, por supuesto, aquí en Santiago, lo haremos en Coruña, lo haremos, bueno, intentaremos llegar a todo lo que podamos de Galicia y fuera también de Galicia, porque esto está hecho en castellano, precisamente porque a nosotros muchas de las cosas que hacemos los piden fuera y luego lo colgaremos en la web como descargable para que todo el mundo lo pueda hacer y sea una herramienta accesible, tanto a familias como también a centros especializados.
0: Desde luego es una maravilla desde que nace Alzheimer, ¿verdad? Toda la cantidad de cosas que se están realizando, supongo, porque esto le recordamos a los oyentes que es un proyecto que inició el Grupo Hospitalario de Apoyo al Cuidador del Hospital Clínico de Santiago de Compostela en el 2019 y precisamente es una iniciativa que realiza un montón de cosas siempre, que facilitan labores de apoyo emocional al cuidador y además ya tiene en su haber, pues por ejemplo, el premio VIC como uno de los mejores proyectos de humanización sanitaria en España. Esto fue en el 2021, ¿verdad? Y son un montón de servicios que vemos, Ana, que se van complementando con investigación, con formación, con un poquito de todo. Y además es que, pues tristemente, vamos a tener cada vez más volumen de personas necesitadas de todo esto.
1: Efectivamente, tú lo has dicho, cada vez hay más y esto, bueno, lo hemos dicho muchas veces. Son enfermedades complejas, enfermedades cambiantes, enfermedades pues que tienen un arsenal terapéutico bastante farmacológico, me refiero, muy limitado. Entonces todas las ayudas que hagamos, el soporte, ¿no? Sobre todo para el núcleo cuidador, todo es muy necesario. Y nosotros hacemos cosas que también nos demandan las familias. Nosotros observamos a las familias que vemos y también les preguntamos en qué áreas se sienten un poco más débiles, ¿no? ¿Qué competencias necesitan fortalecer? Y tratamos de dar respuesta, es decir, y hacemos cosas que la evidencia científica nos dice que funcionan. No hacemos cosas al azar, ¿no? Sino que nosotros, desde siempre, desde nuestro nacimiento, queremos poner el foco en cosas que están validadas científicamente y que los estudios indican que tiene un impacto positivo tanto en la estabilidad de la enfermedad como en la estabilidad también y en la salud familiar, que es muy importante también cuidarla en estos casos. Y bueno, y el libro de vida pues es algo que aparte de valer para la familia, también tiene una aplicación muy buena, que es cuando tu familiar tiene que ingresar en un centro de día o en una residencia, si tú tienes un libro de vida, el personal que atiende a tu familiar va a saber más de su vida y va a poder implementar una terapia un poco más acorde con su historia vital.
0: Entonces, esto, eso claro, también es una... interesante. Eso,
1: fíjate, yo te cuento una anécdota. Yo hace años estuve en el centro Crea Alzheimer en Salamanca, que es un poco un centro pionero en terapias de Alzheimer. Es un centro del Inserso. y allí tenían implementada la terapia de muñecas, ¿no? Que es una terapia que se aplica mucho, pues para la gente que está ya con un deterioro muy avanzado, pues juegan con las muñecas, las visten, las peinan, bueno, eso le crea lazos de pertenencia, les hace sentirse útiles, le crea redes de afectos sólidas, y me decían, para poner a alguien a trabajar con la terapia de muñecas, tenemos que conocer su historia vital, porque si es una mujer que ha tenido hijos, probablemente esto le encaje, pero si es una mujer que ha tenido un historial de abortos, esto va a ser un elemento disruptor y no se lo podemos dar. Por eso es importante conocer la biografía de la persona, de dónde venimos, cuáles han sido el medio en el que nos hemos desarrollado. Yo veo muchas personas que a lo mejor no encajan en un determinado centro de día, centro terapéutico, porque las actividades no tienen nada que ver con su historia vital. Y entonces, más que favorecer, le perjudica. Por eso, la atención centrada en la persona, y en este caso la terapia de reminiscencia, tiene una utilidad extraordinaria.
0: Claro, y eso lo trasladamos a todo, a los detalles más pequeños, como puede ser pues el plato que más le gustaba de cocina, hasta la música, pasando por todo lo que le puede llegar a motivar a esa persona.
1: La música tiene un poder extraordinario. Mira, por ejemplo, o sea, en cine de barrio, ¿no? Que era algo que funcionaba mucho en la televisión. Funcionaba porque la gente que lo veía volvía hacia atrás, recordaba aquella época. Y cuando tú ves una película, pues no sé, de Marisol, por ejemplo, no recuerdas solo la película, recuerdas dónde estabas, recuerdas cómo estaba tu familia en ese momento, las personas de tu entorno, cómo era tu trabajo. Es decir, tú te vas a una época con toda la carga emocional y de vivencias que tenía esa época, y por eso ha funcionado, porque tú vuelves hacia atrás con la música, con el cine. Hay muchísimas iniciativas de cine precisamente para recordar, de música, porque nuestra biografía no pasa, permanece. Sí. Y en estos casos es muy importante tirar de ella, porque eso siempre está ahí. Sin embargo, no nos acordamos de lo que comimos ayer o de a quién vimos ayer, pero eso realmente en esto no es importante. Lo importante es lo otro, y hay que concentrarse en las herramientas que nos permiten trabajar y que nos permiten también, que tienen un impacto positivo en la enfermedad.
0: Es una maravilla, la verdad, Ana, escuchar todo esto y tener ese punto de referencia, que es el ADN de la persona que en ese momento está enferma, y que quién mejor que su entorno para esas cosas que están, vamos a decirlo así, pues en rojo, que son las más importantes, pues se potencien, se utilicen. Y ahora me gustaría preguntar si esa construcción de recuerdos, ¿cuándo es conveniente hacerla? Y cómo hay que pues no perder la oportunidad de apuntar, o que no se nos escape nada que le gustaba a esa persona. Ahí la familia juega un papel fundamental, imagino, ¿no?
1: Sí, bueno, yo creo que esto es, cuanto mejor funciona, es en etapas tempranas del deterioro, porque lógicamente el paciente puede participar más y puede evocar recuerdos con más facilidad y sobre todo puede narrar, puede verbalizar, que cuando ya la enfermedad está más avanzada y ya hay una pérdida de lenguaje, ¿no? Y de construcción del discurso, es más difícil narrar. En etapas tempranas funciona muy bien. También se puede hacer en etapas más tardías, pero claro, ahí el cuidador tiene un rol mucho más activo. Pero en cualquier momento de la enfermedad se puede hacer. Y ojo, Eva, no solo para gente con deterioro cognitivo. Esto también es bueno para que lo haga cualquier persona que le apetezca, pues, dar un repaso a toda su biografía y dejar un legado también. O sea, te imagínate tener esto de tus padres, poder ojear y poder repasar la vida de tus padres a través de vivencias que han escrito ellos de su puño y letra, y a través también de fotografías y de reflexiones. Esto pues es muy bonito, claro, también tenerlo. O sea, que yo animo a que la gente lo haga, que no lo vea solo para las personas que tienen una enfermedad, sino que todos podemos hacer nuestra pequeña biografía.
0: Nuestro libro de la vida, ¿verdad?
1: Nuestro libro de la vida, efectivamente, y con unas citas muy sencillas, que es muy fácil guiar esto, y bueno, está hecho de una manera muy amigable, y no es nada complicado hacerlo, ¿sabes? O sea, es que al final, de las cosas más básicas, obtenemos un rendimiento bonito. No hace falta grandes cosas tampoco para estimular la memoria.
0: Uh-huh. Bueno, siempre nos encanta charlar con Ana y ver cómo, además de su tarea diaria en un centro hospitalario, pues aprovechan ese tiempo libre, entren ustedes en la web y van a ver la cantidad de cosas que se hacen para seguir pues resolviendo esas conexiones, ¿no?, que tenemos todos en nuestra vida y en nuestro cerebro, y para poder aplicarlas a un montón de situaciones que al final es calidad de vida para las personas que tienen Alzheimer, ¿verdad? Y como es algo que, lo dicho, va a aumentar y va a haber que hacer muchísimas más cosas, pues conviene cuidaros, Ana. Y bueno, animaros pues a que sigáis con lo vuestro.
1: Sí, sí. No hay nada, Eva, que nos guste más y que nos produzca más satisfacción que ayudar a las personas. Yo hablo por mí y por el resto de los compañeros que tengo, que estamos implicadísimos, y poder ayudar a una persona es que te da una satisfacción. Yo siempre digo, es un estímulo dopaminérgico, ¿sabes? Decir que alguien pues lo ve y luego lo vuelves a ver y te dice, pues estoy un poquito mejor. Eso es una satisfacción de verdad extraordinaria. Y cosas que tengan que ayudamos muy poquito, porque nosotros podemos contribuir un poquito nada más a mejorar, pero cuando se consigue, la satisfacción es muy alta.
0: Bueno, pues se presentaba, como decíamos, en Oleiros, pero van a recorrer buena parte de Galicia, o sea que no se preocupen ustedes, que van a tener la oportunidad de tenerlos más cerca todavía, si cabe.
1: Vale,
0: así que, Ana, muchas gracias.
1: Muchas gracias a ti, Eva. Venga, gracias, un abrazo.

Efectivamente, decíamos, oye, qué bien, que era uno de los temas que cerraba nuestro espacio del recreo, pero de repente, pues, vimos que había muchas versiones, muchísimas, de este tema de Archies. Bueno, realmente fue lanzado en 1969 y escrito por Jeff Barry y Andy Kim, interpretado por músicos de estudio, rondante la voz principal, alcanzó el número uno mundial, a pesar de pertenecer, ojo, a una banda de dibujos animados ficticia. El origen, ya se lo vamos a contar enseguida, porque fue pues una especie de canción ofrecida inicialmente a The Monkees, pero estos la rechazaron. Así que me imagino que después, al ver el éxito histórico, pensaron en ese error que habían cometido. Pero en cualquier caso, también existe la oportunidad de escuchar, como decíamos, varias versiones, como por ejemplo la de los mismos.

noticia, el origen, ya se lo vamos a contar enseguida, porque fue pues una especie de canción ofrecida inicialmente a The Monkees, pero estos la rechazaron. Así que me imagino que después, al ver el éxito histórico, pensaron en ese error que habían cometido. Pero en cualquier caso, también existe la oportunidad de escuchar, como decíamos, varias versiones, como por ejemplo la de los mismos.

con este grupo de música pop español que estuvo activo entre los años 1968 y 1980, volvieron en el 96 y luego hasta el 2012, o sea que la verdad podemos decir que casi no desaparecieron nunca. Elena Vázquez Minguela, Elena Bianco, con Antonio Pérez Gutiérrez y Benjamín Santos, formaron pues este grupo que, después de varios sencillos que pasaron absolutamente inadvertidos, adoptan su nombre definitivo y empiezan con un éxito, quizá el más notable de su carrera, El Puente, una canción veraniega por excelencia y en la que se imagina la existencia de un puente entre Valencia y Palma de Mallorca. Participó en el Festival Internacional de la Canción de Mallorca. Después, lo de Voy a pintar las paredes con tu nombre, ¿se acuerdan? Pues graban una versión de este tema. Hubo otras, como El Hombre del Tiempo, que también de vez en cuando la ponemos en nuestro espacio Meteo Galicia, El Domingo en mi pueblo, Pon una cinta en el viejo roble, en fin, que una trayectoria muy, muy dulce, sin duda ninguna. Nos vamos con otro estilo, otra versión, y a ver qué les parece en la versión Soul.

no nos disgusta absolutamente nada esta versión, ¿verdad? Coge así como una especie de peso específico y una categoría importante. Fue lanzada el 24 de mayo de 1969, la de Sugar Sugar, ¿eh? Se convirtió, pues claro, en un fenómeno global. Logró algo sin precedentes, ser número uno en varias listas en Estados Unidos y en Gran Bretaña. Ese sonido fresco y contagioso fue clave y además fue tan masivo el éxito que trascendió la televisión y se promocionó de maneras muy singulares, incluyendo su distribución en pequeños discos de acetato que venían recortables en las cajas de cereales de Archie. Sentaron un precedente importante sobre el concepto también de las bandas virtuales, un formato que décadas después también inspiraría a otros famosos. Nos vamos con otra versión. También volvemos otra vez quizá un poquito a canciones que nos pueden llevar, pues de alguna manera, a aquellos festivales tradicionales, porque Los Rialto, también en un festival en Tenerife, también interpretaron el tema a su manera.

nada, ya cerramos este espacio de versiones contándoles que a finales de 1967 Don Kirshner, este productor musical contratado para supervisar la música de la serie animada The Archie Show. Para ello reunió un equipo de compositores y cantantes de estudio con el fin de crear canciones pegadizas que acompañaran al programa. Así nació una de las bandas ficticias más famosas de la historia, cuyos integrantes animados eran Archie Andrews, Reggie Mattel y Jackie Jones, que escuchamos perfectamente ya como la IA, fíjense, ya casi en aquel momento podemos decir que estaba en marcha. El tema Sugar Sugar, ahí le tenemos, la voz principal estuvo a cargo de Ron Dante, y luego pues la canción curiosamente fue ofrecida a The Monkees, dijeron que no, y lanzada en mayo, el 24 de 1969, se convirtió en un fenómeno global. Con el tema recibiremos y pondremos más café.

0: Les contábamos que tenemos un tema apasionante, sobre todo por el papel que juega Galicia, sobre todo porque yo creo que es algo de lo que se va a hablar muchísimo y durante mucho tiempo, van a dejar grandes titulares, y sobre todo porque nos interesa absolutamente a todos y a todas. Es la nueva era de la medicina estética regenerativa. Hay tantas cosas para contar y hay tantos días para poder estar atendiendo pues a temas de todo tipo, incluso pues temas que están relacionados con la parte jurídica, porque todo ello también tiene, si abrimos ahí esa llave que nos gusta abrir, hay muchos aspectos para comentarlo. Bueno, el caso es que ya saben ustedes que estamos a las puertas de las Jornadas Gallegas de Medicina Estética, que tienen, hablábamos del programa científico, ya lo conocen, pero hoy nos vamos a tratar pues temas, como decíamos, que están bajo ese paraguas con el propio presidente de ASMEGA, con el doctor Alberto Luna Pardal. Doctor Luna, muy buenos días.
1: Muy buenos días.
0: Gracias por compartir este café radiofónico con un tema tan apasionante.
1: Pues sí, no cabe duda que ya se ha convertido este evento en un referente de la medicina estética, no solamente en Galicia, sino también a nivel de país. Es una jornada que se conoce en toda España y nos visitan desde todos los sitios de España, y eso desde luego nos enorgullece, porque es un trabajo muy muy duro que se ha estado haciendo durante tantos años por nuestros compañeros que empezaron en este apasionante mundo.
0: Desde luego que sí. Fíjese que justo, bueno, pues hace, es que claro, cuando cumples años recuerdas cantidad de cosas que se trataron en un programa radiofónico, programa con contenidos médicos, y recuerdo pues cuando había que diferenciar claramente, porque se estaban dando pasos, cuando había que hacer algún tipo de cirugía por un accidente o por una enfermedad y había que dar ese toque de estética, ¿no? Y siempre había que buscar esa diferencia y nos la tenían que explicar, que una cosa era la medicina estética y otra cosa era la medicina reparadora.
1: La reparadora. Sí.
0: Claro, eso lo recuerdo perfectamente, que se estaban dando pasos en estética, y claro, 20 años después es que es un mundo que no tiene nada que ver.
1: Ha evolucionado muchísimo la actualidad hoy de la medicina estética. Ya no es que haya avanzado tanto, sino que todo lo que hay a su alrededor ha ido tan rápido que nos mantiene constantemente en un estudio constante y en una búsqueda de información de la más veraz, porque quizás el desarrollo a nivel nacional, a nivel internacional, todo lo que hay de medicina regenerativa, todo lo que han evolucionado, incluso las fuentes de luz, cómo se entiende la medicina estética actualmente desde el interior, ha crecido tanto que ya le digo que los simposios, los congresos, los eventos a los que acudimos están constantemente desarrollándose y perfeccionándose. Entonces, a nosotros, como gallegos y con una jornada que estamos cumpliendo nuestras 14 este año, desde luego es un reto impresionante el que hemos tenido para poder llevar toda esa actualidad a nuestro congreso.
0: Claro, imagino que desde el primero al 14 años después, ya hasta el programa científico, los títulos que se le pone a alguna ponencia, ya supongo que hace 14 años pues era como algo de ciencia ficción, ¿no?
1: Correcto, así mismo. De hecho, este año cuando hacíamos el programa científico y hablábamos con los patrocinadores y los laboratorios, siempre le decíamos, por favor, tenemos que, porque quieren, claro, evidentemente hay que lucir el título de la ponencia, tiene que representar lo que se va a hacer, y le decíamos, tenemos que aterrizarlo para que con tanta información no nos perdamos en el camino, ¿no? Porque se quiere exponer tanto la novedad, pero desde luego las ponencias de este año han sido un esfuerzo enorme de todos los laboratorios y del comité organizador para poder llevar toda esta actualidad y todo este conocimiento nuevo a nuestros inscriptores.
0: tres días llenos, llenos absolutamente de todo tipo de temas, y un subtítulo que por ahí quería preguntarle también qué papel tenemos en nuestra comunidad, porque es Juntos por una Medicina Estética Basada en Evidencia, y luego es Formación, Ciencia y Compromiso desde Galicia. ¿Cómo estamos en Galicia, en España? Porque me interesaba saber ese papel cuando leemos pues otro tipo de especialidades médicas, en donde sí que hay una trayectoria que no hay lugar a dudas, que es fundamental en esta, la suya, en su especialidad, y en la trayectoria de todos ustedes. Realmente se les pone en el lugar, dependiendo de donde trabajen, claro, se les pone en el lugar que corresponde. Estamos valorando ya lo que es ese trabajo, que al final es, como comentábamos también estos días con la doctora Belén, de autoestima desde dentro, ¿no? El satisfacer pues lo que es una persona.
1: Sí, mire, el título de nuestras jornadas este año, yo creo que recoge la voluntad del colectivo de lo que se quiere, de lo que se quiere hacer. Y de hecho estuvo muy, muy pensado, porque se divide. Si lo desgranamos, se divide en varias cosas. Porque Juntos por una Medicina Estética es porque cada vez entendemos que los médicos estéticos debemos estar juntos y unidos para poder avanzar en este mundo tan lleno de información, de tanta ciencia. Y solamente juntos es la forma de poder avanzar en este sentido. Cuando hablamos de basado en evidencia, es porque no vamos, desde luego, a entrar en detalles ahora de quiénes se erigen como portavoces de la medicina estética o quiénes se erigen de portavoces de esta nueva era, pero sencillamente tenemos que ser responsables y tenemos que saber que la medicina estética, como lo que ya lo dice, es medicina, y por tanto tiene que haber una base científica en todo lo que hagamos. No es solamente estética. Y ahí entra toda esta parte de trabajar desde el interior, trabajar también mente, trabajar cuerpo, es decir, todo en su conjunto. Trabajar al ser humano como lo que es, un ser biopsicosocial. Y luego, entre formación, ciencia y compromiso, es porque Galicia se ha caracterizado siempre por ser una de las comunidades autónomas vanguardias en medicina estética. Siempre ha estado del lado de la ciencia y, desde luego, siempre con un gran compromiso. Hemos estado comprometidos desde el día uno con nuestras asociaciones, con grupos de regionales, con la Sociedad Española de Medicina Estética, y hemos estado permanentemente en contacto para poder avanzar en todo lo que estamos haciendo y en todo lo que queremos hacer. Este año ha sido un año muy duro de trabajo. Hemos trabajado infinitamente, no solamente para el Congreso, sino para intentar ayudar a otros compañeros que están empezando a elegirse también en este mundo como médicos estéticos bien valorados, que trabajen correctamente según nuestras normas y sobre lo que está establecido, pero también vamos a seguir trabajando en nuestros pacientes. Uh-huh. Es fundamental. Nuestros pacientes tienen que estar bien informados, no muy informados, tienen que estar bien informados. Y este año va a ser el año de nuestro paciente. 2027 va a ser año de nuestros pacientes.
0: Pues fíjese usted que cuando ya sabía que iba a contar con su presencia en el programa, resulta que salta la noticia de que la Guardia Civil detuvo a 9 personas y realizó pues una campaña de investigación a otras con clínicas clandestinas. Se intervinieron 10.000 dosis de toxina botulínica, etcétera, etcétera. Yo lo primero que digo es qué pena, porque esa gente que se puso en manos de personas que no tenían formación sanitaria como profesionales colegiados, que utilizaban pues cualquier cosa para esos tratamientos estéticos. Lo primero que se pasa por la cabeza es qué pena esa gente, ¿verdad? Con esa confianza y tirar así no solo la salud, que ya no me parece poco, el dinero, la ilusión, todo. Y es una competencia dura para ustedes, ¿eh? Porque tendría que ser pues todo un poquito más complicado, que no cualquiera pueda realizar algún tipo de tarea relacionada con la estética, ¿verdad?
1: Sí, esto es una realidad que nos está acechando desde hace años. Ya no es solamente un colectivo, cada vez salen más colectivos que interfieren en este proceso, y por eso esta junta directiva ha aprovechado esta mesa jurídica que tenemos el jueves, que es una mesa impresionante en cuanto a ponentes, porque van a estar informando sobre todos los aspectos relacionados con el nuevo Real Decreto Ley, con la parte jurídica, la parte fiscal, laboral, es decir, vamos a intentar llevar a nuestros asociados y a nuestros inscriptores, pues, toda esta información para que quede clara. Y al mismo tiempo, sobre el intrusismo, hay que seguir pensando que es una realidad, que tenemos que seguir luchando contra él. Desde Asmega se ha garantizado en nuestro portal web un cuestionario, un formulario de denuncia. Estamos permanentemente en actos y en reuniones para trabajar el intrusismo desde lo que es. Es que no se puede, primero por lo que habías dicho, porque es un problema para la seguridad de nuestro paciente. Y segundo, porque tener a un colectivo que a veces se ha detectado que incluso son colegiados nuestros, pues eso tira un poco por la borda todo el sacrificio de tantos años de trabajo en el que los médicos estéticos, ya los de ahora, hemos crecido en otro ambiente quizás, pero los que empezaron tuvieron que pelear duramente para que se les fuese reconocido el trabajo de la medicina estética. Entonces yo creo que en eso Galicia tiene un gran compromiso y queremos avanzar sobre una norma propia en Galicia, incluso para poder establecer criterios unánimes y establecer también criterios que nos permitan poder combatir mejor el intrusismo.
0: Es fundamental esto, y lo dicho, claro, tienen ustedes ahí una buena referencia ya para hablar de todo, y para los que nos escuchan en este momento y están pensando en algo, pues también que pidan ese aval profesional, que también tienen inspecciones sanitarias ustedes, que también tienen que demostrar mucho constantemente en los centros sanitarios, ¿no?
1: Sí, la inspección sanitaria está haciendo también, bueno, un trabajo importante en este sentido. Recientemente hemos participado de hecho, en su Congreso Nacional y hemos intentado acercar posturas para darnos cuenta cómo juntos podemos avanzar entre asociaciones y la inspección sanitaria. A nosotros, claro, que se nos hacen las inspecciones, se nos revisan todos los requisitos que tenemos que tener, pero a veces para un paciente es difícil, a veces incluso, de que ellos identifiquen este tipo de anomalías. Aún así, lo que te he dicho, creo que vamos a... El 2027 va a ser un año muy importante, porque nuestros pacientes tienen que saber, una vez que entran a un centro, hay que pedir ese registro sanitario, hay que saber que ese médico tenga continuidad asistencial, tienen que estar en buenas manos y en manos seguras. Entonces yo creo que es lo que vamos a avanzar con la inspección sanitaria. De hecho, este año en el Congreso nos visitan al menos 8 inspectores sanitarios, van a estar invitados en la mesa del Congreso, va a estar el abogado de nuestro Colegio de Médicos de Coruña, es decir, vamos a tener mucho respaldo en ese sentido, y yo creo que vamos a tener que avanzar sí o sí, porque no tenemos otra para poder seguir manteniendo una medicina estética de calidad en Galicia y sobre todo segura.
0: Bueno, sobre todo con los temas que van a tratar nos garantizan esa seguridad, y además hay muchas historias que están relacionadas con esa nueva era de la medicina estética regenerativa, porque evidentemente la estamos viviendo, estamos pasando ya sobre ella y estamos hablando de la optimización del rejuvenecimiento, que esto, unido a que cada vez vivimos más años, a que cada vez queremos estar mejor, pues evidentemente sí que estamos a punto de iniciar otra era, ¿no?, en esta medicina.
1: Sí, de hecho, dentro del Congreso este año hemos establecido grandes bloques. Hemos intentado organizar un Congreso de forma que sea muy, muy fácil, ¿no?, de identificar dónde te encuentras, en qué situación estás en ese momento. Entonces hemos hecho unos grandes bloques, además de las mesas tradicionales. Y desde luego uno de los grandes bloques que tenemos es el de la medicina regenerativa y todos esos tratamientos que van dirigidos a mejorar la calidad de la piel con un enfoque biológico y sobre todo muy natural, que es la esencia que vamos cada vez, ¿no?, abogando en esta medicina moderna. El auge, desde luego, no es casual. Se ha comprobado científicamente que todas estas combinaciones, todos estos protocolos multimodales que estamos recibiendo constantemente garantizan un mejor cuidado de la piel y un mejor anti-aging o anti-envejecimiento. Entonces, el bloque de medicina regenerativa está integrado por grandes profesionales, de ellos incluso profesionales que hacen medicina regenerativa no de ahora, sino de hace muchas décadas. Es decir, que tenemos pioneros en el Congreso de Medicina Regenerativa y eso nos enorgullece muchísimo y le aporta y le da mucho valor al Congreso. Y junto a la medicina regenerativa, entender también las fuentes de luz como bioestimulación y como medicina también responsable con todo lo que ha avanzado las fuentes de luz, ya incluso dentro de su propia tecnología, porque las fuentes de luz hace muchísimos años también se utilizan en dermatología, en medicina estética, en medicina en general, pero es que la revolución que hay ahora de la medicina en fuentes de luz es impresionante. Hay congresos específicos solo para fuentes de luz, es decir, que qué menos que poder traer también toda esta información y toda esta excelencia a nuestro congreso este año.
0: Comenté en una ocasión y muy poca gente lo vivió hace décadas cuando éramos pequeños que por ejemplo temas relacionados con el sarampión nos recomendaba el doctor Álvez, concretamente luz roja, poner una especie de tela o algo rojo, una lámpara, y que se quedase la habitación en ese tono. Esto, fíjese que hoy escuchamos hablar de este tipo de cosas y todo tiene pues una especie de base que, ¿cómo explican ustedes? Porque claro, dentro del programa también hay nombres que es muy difícil de pronunciar y que saben ustedes los compuestos que llevan y lo que significan, pero sí que hay cosas que son muy curiosas, ¿verdad? También dentro de ese mundo.
1: Sí, dentro del mundo de las luces, y efectivamente, mira, esto que acabas de decir, que yo de aquellas, pues evidentemente habría estado en otro sitio que no era el de la medicina estética, pero efectivamente cuando estudias lo que viene siendo la historia, sí que por allí sí que alguna vez vi la relación que existían cuando les metían, ¿no?, y cuando les ponían en estos cuartos oscuros con la luz roja. Lo que pasa es que con los años también, afortunadamente, se ha ido incrementando la búsqueda, ¿no?, de toda esta ciencia, y ahora mismo la luz roja, y ya aprovechamos y hacemos aquí este pequeño paréntesis, la luz roja, para que lo sepas, es actualmente una de las luces con mayor evidencia en cuanto a la terapia fotobiodinámica. Así como otras, pues quizás no tanto, pero sí que la luz roja sigue siendo un pilar fundamental. De hecho, lo seguimos utilizando en las consultas. Y de eso se ha avanzado tanto. Es increíble cómo se ha avanzado tanto que actualmente incluso ya vamos hasta con terapias con azul de metileno. Fíjate que hablábamos sí. del azul de metileno, desde cuando lo dejamos en medicina, ¿no? Y cuando aquello que hablábamos de las boticas y de los farmacéuticos, ¿no? Pues mira, el azul de metileno sigue más presente que nunca, se sigue estudiando, se sigue viendo cuál puede ser su relación con la mejoría de la piel. O sea, que de esto tendríamos una parte para estudiar otro día, para hablar otro día, ¿no? De todo lo que ha avanzado la ciencia y cómo unos mitos pues ya han sido desmitificados, otras cosas que pensábamos que quizás no eran, pues ahora resulta que sí lo son. Es decir, es tanto lo que ha avanzado, es tanto lo que evoluciona y se desarrolla, que esto es un sin parar de estudiar y un sin parar de acudir a eventos para buscar la mejor información y poder traerla a nuestros pacientes.
0: Totalmente, y también le digo que ustedes buscan la mejor información para nosotros, pero nosotros tenemos que buscar ante esta situación la mejor información donde la encontremos, porque también ojo en Instagram y ojo con muchas cosas que al final acaban haciendo un flaco favor. Doctor, muchísimas gracias por estar con nosotros, que salga muy bien y seguiremos pendientes de este
1: muchísimas
0: tema.
1: Gracias.
0: Muchas gracias, muy amable. El doctor Alberto Luna Pardal, el presidente de ASMEGA, con este café en Radio Voz. Hasta pronto.

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0: Estamos ya en las 10 en punto de la mañana. Nos vamos directamente hasta la redacción y saludamos a Antía Díaz a ver cómo van las cosas en esta jornada. Antía, buenos días.
1: ¿Qué tal, Eva? Muy buenos días. Pues con muchos nervios, te puedes imaginar, porque hoy tenemos cerca de 13.400 estudiantes que a esta hora, justo a esta hora, si todo va con la puntualidad que es habitual en la prueba de acceso a la universidad, están comenzando el primero de los exámenes de la prueba de acceso a la universidad. Es el de lengua castellana y literatura, la primera de las pruebas a las que se enfrentan en esta selectividad, que tiene pocos cambios con respecto a la del año anterior. Recordamos que desde el curso pasado es más competencial, tiene preguntas más prácticas, se trata de valorar más la comprensión y también la forma de reflexionar de los alumnos, más allá de la pura memorización. Pero sí hay novedades, en este caso muy prácticas, a la hora de cómo se va a llevar a cabo el control en los propios exámenes, es decir, cómo se va a controlar, pues por ejemplo, que no haya uso de dispositivos, desde gafas a pinganillos, pasando por bolígrafos, relojes también, que no pueden tener ningún tipo de dispositivo electrónico. Y de hecho, una de las novedades este año en Galicia es que los alumnos se pueden identificar con el DNI digital. Esto, bueno, pues va a permitir que algún despistado que se haya dejado el carnet físico en casa pueda identificarse, pero eso sí, una vez que se haya hecho, el teléfono móvil se queda fuera del aula. Así que comienzan los exámenes, que aquí en Galicia se van a desarrollar, al igual que en otras 14 comunidades autónomas, hasta el próximo jueves. Recordamos que Madrid comenzó ayer, también comenzaron los exámenes en Guadalajara, pero la próxima semana quedarán todavía dos comunidades autónomas, Castilla-La Mancha y también, en este caso Cataluña, que retrasan un poquito esos exámenes de pruebas de acceso a la universidad. Es sin duda uno de los puntos más destacados del día y vamos a estar muy pendientes, bueno, pues de lo que nos cuenten, de lo que ha entrado en estos primeros exámenes esta mañana. Nervioso y también, pues evidentemente, mucho tráfico en las zonas próximas a los campus donde se celebran estas pruebas. Hay 36 sedes en toda Galicia. Por lo demás, esta mañana también hablamos de empleo. Es otra de las noticias destacadas en esta jornada, las cifras del desempleo que hemos conocido en esta mañana correspondientes al mes de mayo que acabamos de dejar atrás y que nos dicen esas cifras con respecto a Galicia y también con respecto al resto de España, que se han producido, bueno, pues cambios sustanciales en cuanto a las cifras del paro en nuestra comunidad autónoma y también en el resto de España, con unos números que nos hablan en esta jornada, después de un mes de abril que estuvo marcado por los 22,1 millones de afiliados de récord que se alcanzaron debido al tirón de las actividades de Semana Santa, sobre todo de las contrataciones que están vinculadas con el turismo y también con la hostelería. Bueno, pues en este mes de mayo nos quedamos con unas cifras que nos indican que España ha ganado 232.000 empleos en mayo, el mayor impulso en 8 años, pero eso sí, tenemos que hablar también, bueno, pues de la caída del paro que se resiente. La afiliación total ha alcanzado un nuevo récord, 22,3 millones, un fuerte avance también entre los extranjeros. El empleo registrado retrocede en 36.300 personas, uno de los peores registros en un mes de mayo desde el año 2012. Así que una de cal y una de arena en las cifras del desempleo, mientras que aquí en Galicia nos quedamos con el dato también que indica que el paro cayó un 2,62% en mayo. Se suman más de 8.000 nuevos afiliados, así que siguiendo un poco la línea del resto del país, el paro bajó un 2,62% en Galicia, se sitúa en los 109.355 desempleados, 2.938 personas menos que el mes anterior, y el número de afiliados alcanza el 1.111.867, un 0,73% más, según los datos que ha divulgado esta mañana tanto el Ministerio de Trabajo y Economía Social y como el de Inclusión, Seguridad Social y Migraciones. Más allá de estas cuestiones, aquí en Galicia se habla precisamente del empleo que va a crear el proyecto de SAIC de la empresa china en Galicia, en el área de Ferrolterra, con la puesta en marcha de esa planta que se prevé que esté funcionando en el año 2028. Va a estar ubicado entre el puerto exterior de Ferrol, el polígono de Mandiá, muy próximo a esta infraestructura, y Aspontes, un entorno que está situado en unos 50 kilómetros de distancia. Valencia, que está conectado por autovía, también por la P9, además de estar pendiente de la conclusión de las obras de ferroviarias de conexión del puerto exterior de Ferrol, que está previsto que terminen este mismo ejercicio. Bueno, pues va a suponer una inversión inicial de 200 millones de euros, la creación de unos 2.000 puestos de trabajo directos, el grueso de ellos en la zona de Ferrol, el resto en Aspontes. Y hoy también tenemos que hablar de más noticias, tienen que ver en este caso con la petición que ha hecho Feijóo. Ayer lanzaba la idea de una moción de censura instrumental, de la creación de un gobierno sin la ultraderecha, que es una de las líneas rojas de Junts, con el apoyo, decía, tanto de los diputados de Junts como de los del PNV, Coalición Canaria UPN, 184 diputados, dice Feijóo, que estarían a favor de unas elecciones. Bueno, pues Junts ha retado a Feijóo a que vaya a Waterloo si tiene una oferta seria de moción de censura, es decir, que vaya a hablarlo directamente con el expresidente de Puigdemont. Dice Jordi Turull, el secretario general del partido, que si hay una propuesta seria por parte del Partido Popular, la estudiarán.
0: Así va la mañana, gracias a nuestra compañera Antía Díaz. A las 11 en punto volveremos hasta la redacción y, mientras tanto, como decimos siempre, vamos a poner otro café.

Estamos en las 17 minutos, nos vamos a acercar a muchos temas curiosos, decíamos, llevamos una mañana con cosas interesantes, esa presentación con Ana Díaz de todo lo que es, debemos de apuntar para recordar, justamente pues para cuando llegue un momento en el que a lo mejor nos recordemos, que alguien sepa por dónde van los tiros, por dónde podemos pues encontrar ahí una especie de rinconcito de paz cuando estamos tratando a alguna persona que tiene Alzheimer. Pero también decíamos que es un día en el que nos vamos a ir hasta el eclipse, pero de una manera muy curiosa, de una manera desde el mundo de la astrofísica, pero con la música, porque tenemos a todo un genio. El día 2, justamente hoy, se va a presentar en el Conservatorio de Culleredo a partir de las 8, un evento donde un exalumno de violonchelo es doctor en astrofísica y va a explicar el próximo eclipse de agosto. Habrá una charla sobre la influencia que la educación musical ha tenido en su vida, como en otras muchas, y hay dos intervenciones musicales, así como el estreno de una pieza audiovisual basada en la Torre de Celas y la Segunda Guerra Irmandiña en 1467. No me digan que no es un tema bonito, muy pegado a la actualidad. Nos va a contar en qué consiste todo esto. Por supuesto, estamos a golpe de martes, tenemos, como se pueden imaginar, todo un chef. Nos vamos a ir con un festival de jazz, pero rodeando el mundo de la cigala, que aquí con Alfonso Díaz nos podemos esperar siempre cualquier cosa, y muchas más historias que tenemos, porque decía que hubo algunas fotografías que me llamaron poderosamente la atención, y además me encantó ver cómo la ilusión por ofrecer un entorno agradable, digno, y darle pues exactamente eso, la dignidad al Belén de Begonte, resulta que se transforma en obras, están en obras ahora mismo, y queremos irnos pues justamente hasta allí para hablar con otro invitado, con otra persona que de esto pues sabe más que nadie, entre otras razones porque lleva toda la vida pegado a ese Belén de Begonte y a un montón de cosas más de todo Lugo y de toda la provincia. Él es Julio Siz.

Con esta tranquilidad que aporta Darío Varela al otro lado de la dirección técnica, pues les vamos a contar que estamos en una semana muy interesante, no exenta en algunos casos pues de cierta polémica. Lo primero, estamos en la semana internacional, por lo menos hasta el 7 de junio, de los museos. Claro, se celebra desde el 1 hasta el día 7, es siempre un punto de referencia maravilloso si tienen oportunidad de acercarse a algún museo, descubren ahí un poco todo. Es como el libro de nuestra vida también, ¿eh? Porque lo que contábamos al principio de todo del programa. Pero aquí, por ejemplo, pues el Comité Internacional de Museos critica la nueva dirección del Centro Galego de Arte Contemporánea. Precisamente dicen que compromete principios esenciales de la museología. Se ve ahí pues una imagen de protesta que el colectivo artístico llevaba a cabo en el centro. Decíamos que es justamente esta semana, la Semana Internacional de los Museos, y que no estaba exenta de polémica por este motivo, pero que es una ocasión maravillosa incluso para acercarse al Centro Galego, a cualquier museo que tengan ustedes en mente, bienvenido sea el tema, ¿eh? Es una de las riquezas que tenemos en las ciudades. Y hoy, seguramente lo recuerden en muchos sitios, nosotros aquí también, es cuando Juan Carlos I anunciaba en un comunicado oficial que abdicaba en favor de su hijo Felipe, que adopta el nombre de Felipe VI de España. Esto ocurrió el 2 de junio del 2014. Parece que fue ayer, bueno, fue en el 2014. Que volvemos enseguida y les contamos más cosas. Nos vamos hasta la farmacia, nos vamos a ir a hablar del eclipse con un astrofísico y música. Nos vamos a ir a hablar de la cigala y el jazz. ¿Qué vinculación puede haber en la mente de Alfonso Díaz de estas dos cosas? Bueno, todo ello todavía mucha mañana en Radio Voz. Tengo que grabar la despedida.

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0: Pues lo dicho, que tenemos aquí médicos, noticias y reportajes de todo tipo. Y de hecho, pues fíjense ustedes, médicos de Galicia pues defienden el uso de la cura termal para retrasar el proceso de envejecimiento, porque reactiva la capacidad física y psíquica de pacientes geriátricos. Así también tenemos pues efectos antioxidantes y antiinflamatorios de las aguas mineromedicinales. Todo esto está muy bien y muy a tono para que, por supuesto, tengamos una vida un poquito más tranquila, con más salud y un poquito mejor, ¿verdad? Bueno, pues precisamente de eso vamos a hablar, porque nos vamos a conectar con nuestra farmacéutica a ver qué tal lleva ella el Día Mundial de la Salud.
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0: Y además es que ya hablar con ella ya nos suele aportar a nosotros también pues energía y vitaminas. Es Natalia Pérez, nos vamos a nuestra farmacia un poco maco. Natalia, muy buenos días.
2: Hola, buenos días, ¿qué tal, Eva?
0: Muy bien, Día Mundial de la Salud, ¿cómo vas?
2: Pues bien, bien, bien, ahí.
0: Sin ningún problema celebrándolo, porque salud es todo realmente, y además salud este año es todo, el lema es global.
2: Sí, sí, a ver, salud es todo. ¿Cuántas veces lo hablamos aquí todos los martes, no? Al final la salud, pues, a veces siempre pensábamos que era estoy enfermo y me curo, y no, la salud está en la prevención, cada vez lo tenemos más claro, en cuidarnos, en querer llegar a mayores pero con una calidad de vida estupenda. Es la belleza, la salud, el sentirnos bien, al final es todo un global, ¿no? El mirarnos al espejo y decir, va, estamos bien, eso es salud, eso es levantarte por la mañana contenta contigo misma, ¿no?
0: Y tanto que sí. Y también en escuchar al cuerpo y ver qué tipo de quejas y protestas nos alza.
2: Porque estamos muy, a veces nos hacemos muy sordas, con nuestro propio cuerpo. Y hay que escucharlo, hay que escucharlo en todos los sentidos.
0: Sí.
2: Por dentro, cabeza, piel, y hay que hacerle caso y decir, oye, hay que parar. Cuando hay que cuidarse y darle lo que los pide, ¿no? Ahí es cuando lo escuchamos bien.
0: Precisamente por eso, bueno, nos imaginamos pues un poco todo tipo de situaciones, que es que tengo el pelo debilísimo, que tengo caída de cabello.

0: Ello, que pues lo noto ahora como, no sé, mil situaciones que pueden estar reflejando que algo de nuestro organismo no va bien. ¿Esto cómo lo enfocamos y cómo podemos cuidarlo, Natalia?
1: Pues mira, el pelo yo creo que ha sido durante mucho tiempo el gran olvidado. Y la gente empezó a invertir mucho en su piel, en cuidarse, pero en el pelo comprábamos cualquier champú, el que había, el que nos gustaba. Dolor, parece, y poco más, ¿no? Comprábamos el acondicionador si nos costaba mucho desenredarlo, pero no le dábamos mayor importancia al pelo. Y en los últimos años, cada vez pues le estamos dando, queremos tener una melena bonita, queremos un pelo cuidado, y cuando se cuida el pelo se nota. Además, el pelo, siempre lo decimos, ¿no? Igual que las uñas, igual que... Es una alarma, ¿no? Por eso cuando siempre nos cae el pelo muchas veces en primavera y en otoño. ¿Por qué? Bueno, porque salimos de procesos duros, que es el verano y el invierno. El invierno porque normalmente nos debilitamos, el frío, ¿no? Tiene esas agresiones donde el cuerpo tiene que hacer mucho más esfuerzo, y el verano por culpa del sol. Entonces ahí es cuando dan las alarmas y empieza a caernos el pelo, ¿no? Estamos más cansados, estamos más fastidiados, y ahí pues el pelo no cae cuando debería caer, ¿no? En sus procesos de crecimiento. Sí, o se nos debilita mucho, se nos rompe con facilidad, pues ahí al final es una falta de nutrientes donde al pelo no le llega, ¿no? El pelo es un son células de queratina, ¿no? Entonces no tiene circulación ni vasos sanguíneos por sí mismo, ¿no? Tiene que coger los nutrientes del folículo piloso. Y cuando esos nutrientes no nos llegan al folículo piloso, pues ahí es cuando se nos ve la calidad del pelo o la caída. Y ahí es un anuncio de que hay que mirarse, sí.
0: Claro, y además, bueno, son cosas fácilmente detectables, y también, pues ahí podemos abrir una llave y poner las posibles soluciones, que ahí también podéis recomendar, pues hay un mundo, ¿no?, en este tema.
1: Uf, cada vez más, cada vez es más, el abanico es más amplio, pero sí, ahí cuando el pelo nos avisa de algo, siempre, hay que recurrir, y volvemos a un nutricosmético, ¿no? La vía oral aquí es fundamental, porque hay que regar desde dentro, ¿no? Cuando una planta ves que por más que la riegues no va, hay que echarle abono. Bueno, pues esto es un poco lo mismo. Lo que pasa que en nuestro caso hay que tomarlo normalmente vía oral. Nosotros siempre recomendamos cuando tenemos este pelo que se estropea, que cae. El suplemento vía oral es fundamental, ¿no? Hay que darle comida. Y después, a nivel externo, pues claro, los productos, primero hay que tener un cuero cabelludo bien cuidado, hidratado, que no tenga problemas, porque si no da un poco el pelo. Tú puedes cuidar mucho la punta y echarte todos los productos embellecedores, ¿no?, que llamamos nosotros, que si nuestro cuero cabelludo no lo tenemos bien, eso es... querer tapar un agujero con paja, pero sin cubrir el agujero bien, que sea.
0: Claro.
1: Que al final vuelve otra vez tirita, a estropearse. Es una tirita. Claro. Entonces, primero por dentro, después nuestro cuero cabelludo, y tercero ya cuidar nuestra cutícula, ¿no? Pues es la que nos da el brillo, es la que no vemos el pelo bonito, y ahí hay que hidratar por fuera con muchísimos productos, porque vemos a lo mismo. El pelo por sí es muy difícil. Si no lo tratamos por fuera, también es muy difícil que recupere, ¿vale? Porque la cutícula, que es lo que hablábamos, no tiene por sí solo, no se nutre de manera, no tiene riego sanguíneo ni nada por el estilo. Entonces hay que tratarla desde fuera, ¿no? Hay que cuidarla desde fuera, sí.
0: Bueno, pues estar muy atentos además, y es sanear. También escuchamos muchas veces, Natalia, que es más fácil en ellas que en ellos. ¿Esto es así?
1: A ver, nosotros, porque al tener melena, ¿no?, siempre se nos... le damos más importancia al pelo, ¿no?, y se nos estropea mucho, volvemos otra vez con la menopausia nos faltan los estrógenos, el pelo es terrible, se nos parece que hemos metido los dedos en un enchufe, ¿no? Parece que cuando nos falta estrógeno se nos estropea todo, y es cierto. Entonces al pelo le damos mucha más importancia a nosotras. Pero los chicos le están dando muchísima importancia al pelo, ¿eh? Las nuevas generaciones les encanta tener un pelo voluminoso, que no se rompa. Cada vez utilizan más productos embellecedores, que sí, que tengan brillo el pelo, que se les sostenga. Bueno, yo tengo dos hijos y le da más vueltas al pelo que yo que sé, que se les sostenga para estos peinados todos que tienen ellos, que si la cera, que si la laca, que si... Y claro, al final hay que utilizar productos de buena calidad, porque si no, si es algo que utilizas todos los días, el pelo lo lavas todos los días, sobre todo los chicos, pues al final el pelo acaba gritando, ¿no? Pero sí, ellos, hubo una época era como que, bueno, pues mira, incluso te quedabas calvo, bueno, es verdad que ellos lo asumen más, pero le están dando muchísima importancia a los hombres al cuidado del cabello, sí, muchísima.
0: Cuidado exterior, cuidado interior también, hay mucho, bueno, complementos, hay un poquito de todo. Sí. Y rutinas, claro, hay que ser muy...
1: Rutinas, sí. El pelo, yo he escuchado muchas veces que decía, no se puede lavar todos los días, que se estropea. Bueno, el pelo que sí tiene necesidad de que se lave todos los días, y yo tengo un pelo graso que llamamos, ¿no? Nuestro folículo piloso produce mucha grasa, se nos engrasa el cuero cabelludo y se nos engrasa el pelo. Hay que lavarlo todos los días. El pelo no pasa nada, porque lo que tiene que estar el pelo es limpio. Esa es la salud del pelo. Cuando nuestro pelo no está limpio, cuando lo dejamos que se engrase, porque decimos que eso, que lavarlo es malo, como digo yo, eso no es cierto. El pelo con buenos productos se puede lavar perfectamente todos los días. Hay que buscar el champú que necesitamos, pues eso, si yo tengo un pelo graso donde mi folículo piloso produce mucha grasa, pues habrá que utilizar un champú seborregulador, ¿no? Pues si yo tengo un pelo con tendencia seca, uno mucho más nutriente. O si tengo una tendencia a tener caspa, pues lo mismo. Si yo tengo un cuero cabelludo con dermatitis, debo utilizar champús para cuidar esa dermatitis. Incluso se pueden llegar a combinar dos champús. ¿Por qué? Porque a veces yo necesito para mi cuero cabelludo un champú que me cuide que me cuide ese cuero cabelludo, ¿no? Porque yo tengo dermatitis, solo tengo muy graso, y luego se me resecan las puntas. Entonces, incluso es combinable los dos champús, ¿vale? Después del champú siempre hay que utilizar la mascarilla o el acondicionador. Son cosas distintas. Las mascarillas son hidratantes y nutrientes para el pelo, ¿vale? Se deben utilizar de 2 a 3 veces a la semana y dejarlas actuar. Y el acondicionador es algo distinto. El acondicionador es para cerrar, digamos, la cutícula, para que cuando yo después de lavar el pelo cierre la cutícula y proteja el pelo. Por eso me ayuda más a desenredar y demás. Entonces, y luego a moldar cada una, pues ese acondicionador, pues lo mismo, pues para piel. No, es que yo no me echo acondicionador porque tengo el pelo graso. Hay acondicionadores para el pelo graso. Entonces, hay que acondicionar siempre nuestras necesidades. Y después, evidentemente, han aparecido ya los serums, los aceites, todos estos nutrientes. Los serums normalmente se utilizan para después, una vez lavado, con el pelo húmedo, antes de secar, medio puntas, como digo yo, venga, el serum. Sí. Y los aceites se utilizan por la noche. Y la pregunta del millón, ¿y los utilizo aunque no me lave el pelo al día siguiente porque lo tengo limpio? Los aceites que se utilizan hoy en día no ensucian el cabello, solo nutren. Tú por la mañana no te vas a levantar con el pelo graso, ¿no? Que por eso hay gente que no los utiliza. Pues es igual, si yo me utilizo crema para la cara, utilizo crema para el pelo. Entonces, aunque lo tenga limpio, me echo mi aceite, primero cepillarlo, que hay que eliminar la polución y toda la contaminación que llevamos todo el día, que hay gente que no se cepilla el pelo, se lo peina por la mañana, pero ¿cuánta gente al acostarse se cepilla el pelo? Muy poca. Buenos cepillos que no rompan el pelo, y siempre por la noche hay que cepillarse el pelo para eliminar esa contaminación que tenemos. Nos echamos nuestro aceite en nuestro cabello, si toca el cuero cabelludo, y volvemos a cepillar. Y así nos vamos para la cama con un pelo cuidado. Y te levantas con la melena muy diferente, ¿eh? Que lo pruebe la gente, que no hay color. O sea, se ve cuando fíjate, se cuida ahora el pelo, sí.
0: Sí, también hay cepillos ahora para todos los pelos, todos los perfiles, todas las grosores.
1: Claro, porque es que no todos tenemos el mismo cabello, rizado, liso, encrespado, o sea, hay productos para todo. Y siempre que tengas una rutina, porque eso la rutina en la piel la tenemos, nuestro skincare, como digo yo, ya bastante interiorizado, pero el pelo, es lo que digo yo, ¿cuánta gente ahora que está en su casa escuchándonos dice, ah, pues cuando me voy a la cama no me cepillo el pelo? Porque como ya me voy a la cama, ¿sabes?
0: Claro. ¿Para qué me voy a cepillar?
1: ¿Para qué me voy a cepillar el pelo? Pues el pelo hay que cepillarlo por la noche porque tiene mucha contaminación pegada. Entonces es bueno darle ese aire, ¿sabes? Quitarle toda esa suciedad de todo el día y toda esa pesadez. Y hidratarlo y volver a cepillarlo. Y ahí nos vamos para la cama. Y por la mañana nuestro serum en punta, sí.
0: Bueno, pues me parece tremendamente interesante porque siempre es tema, fíjate, más de otoño, porque como todo el mundo llega del verano y se quieren, sí, pues se suelen tratar ahí muchísimos temas relacionados con esto.
1: Pues, pero porque el verano machaca mucho el pelo, o sea, nos machaca mucho el pelo, entonces nos cae en otoño. Pero en primavera cae muchísimo el pelo también, muchísimo. Uh-huh. La gente lo asocia menos, pero son épocas muy intensas de caída, porque volvemos, sí, a lo mismo, el invierno es una estación del año donde nuestro cuerpo, pues por el frío, los catarros, ha sufrido bastante, está bastante agotado, ¿no? Pues para calentarse y demás, y entonces el pelo, igual que las uñas, es lo primero que se debilita, ¿no? Son esas partes de nuestro cuerpo, ¿no? Que volvíamos a la antes, nos dan esa alarma de, oye, te faltan nutrientes, dale un poco de caña que no me llegan, ¿no? Entonces ahí hay que escuchar, nos ganamos de escuchar al cuerpo.
0: Pues claro que sí, es interesante todo esto y además algo puede denotar que no va bien en nuestro interior. Por eso nos encantó, Natalia, este ratito contigo y con nuestro café de los martes. Gracias y que sea un buen día.
1: Hasta el martes que viene. Eso es. Un buen día. Chao, Eva. Hasta la semana que viene.

0: Pues seguimos nuestro camino y fíjense ustedes, tenemos en el Conservatorio de Culleredo una cita muy interesante, porque se va a unir música con astrofísica, con algo de actualidad, y vamos a hablar de la influencia que la educación musical ha tenido pues en la vida del protagonista. Nadie mejor que Joaquín García Soto. Joaquín, muy buenos días.
1: Buenos días y muchas gracias por tenerme aquí contigo.
0: Bueno, encantadísima además, porque me parece un tema que engloba tantas cosas, ¿verdad? La educación musical, lo que significa unirlo a algo de actualidad. Es que al final todo acaba... Eso del hilo rojo funciona, ¿verdad?
1: Pues sí, va a ser un evento bastante especial y un poco heterogéneo. Porque por un lado se junta un exalumno, que ahora es astrofísico doctorado. Nos va a hablar del eclipse que va a haber el 12 de agosto. Por otro lado, va a haber intervenciones de alumnos actuales y, por otro lado, una de esas intervenciones es un estreno de una pieza que está inspirada en un monumento que hay en Culleredo, que es la Torre de Celas. Antiguamente fue un castillo y, bueno, va a ser una interpretación que va a mezclar un vídeo con inteligencia artificial hecho por mí y la va a interpretar la pieza musical los alumnos de una mini orquesta de 3 violines y 2 violonchelos. Y vamos a tener hasta un juglar, que nos va a cantar un cantar de gesta. O sea, de verdad que va a ser algo muy heterogéneo, pero muy bonito.
0: Se van a eclipsar todos los que acudan, eso sí es cierto, Joaquín.
1: Pues si sale como está en mi cabeza, de verdad que va a estar realmente especial.
0: Bueno, profesor del Conservatorio Profesional Municipal de Culleredo, ¿verdad?
1: Así es.
0: Ajá, por eso... De violonchelo. Y esto lo decíamos porque es que efectivamente la educación musical, ¿cuánto consigue?
1: Pues sí, el astrofísico que va a venir hoy le voy a hacer una pequeña entrevista, aparte de la presentación del eclipse, y le voy a preguntar qué tal la vida después del conservatorio. Se suelen ir de allí a los 18 años, cuando entran en la universidad. Y una de las preguntas que le voy a hacer es todo lo que aprendió en el conservatorio, cómo le ha servido para tanto para física como para el doctorado, como para el resto de su vida. Pues una educación bastante completa, tangencial, toca muchas cosas, desde qué tal de cara al público, tocar, hablar, expresar, creatividad, organización, disciplina, etcétera, etcétera.
0: Sí, sí, es que al final, eso es la musicoterapia, que también funciona unido a eso, a ser alumno de un conservatorio, a tener un profesor muy motivador, como nos pega, Joaquín, que eres motivador desde todos los puntos de vista, que pues detrás de un instrumento puede haber muchísimas actividades, se puede socializar, se puede hablar de todo un poco. Y por eso esas dos intervenciones musicales tienen un sentido especial, porque habrá pues otros muchos que participen activamente en esta cita, ¿no?
1: Pues sí, aparte de que van a venir bastantes exalumnos, exfamilias, que con el paso de los años pasan a ser casi ya gente de tu círculo, casi amigos.
0: Claro.
1: Y sí, de hecho al final del concierto tenemos una especie de juntanza para hablar y charlar un poco de cómo nos fue el último año todos, gente que ya no está, gente que está acabando, gente que está empezando. La verdad es que es bonito. Aparte de un trabajo, es algo bastante bonito en el plano personal.
0: Bueno, el alumno va a explicar un poco de todo, ¿no? El próximo eclipse de agosto. Esto con banda sonora tiene que ser un espectáculo. A mayores.
1: Pues sí. Lo va a presentar con un pantallón tipo cine, con un PowerPoint. Y él va a sacar su rama más científica. Y yo ya he visto las diapositivas que tiene preparadas. Y nada, pues lo típico, que si gráficos, que si tangentes, que si en qué parte del país se va a ver, comparado con los últimos años de 1980 y algo, 2000 no sé qué. En fin, no deja de ser un doctor en astrofísica. Para mí, a mí se me quedó un poco congelado en mi memoria como aquel niño de 16, 17 años. Pero claro, pasaron unos cuantos años y este hombre pues ha seguido evolucionando.
0: Como tantos y tantos alumnos, imagino, ¿no, Joaquín?
1: Pues sí, porque cada vez que me encuentro algunos, yo qué sé, 5 años después... Ayer mismo, estaba avisando una alumna, por si le apetece venir al concierto, bueno, a muchos, pero una en concreto me dijo, pues tengo la graduación, acabé la carrera este año, y yo pensé, a ver, un momento... ¿Cuántos años hace que acá te fuiste? Pues para mí hace 2 o 3. Pues no, los años pasan y hace más años en algunos casos que acaban. Y cuando no te lo esperas, pues ya, pues cierta persona ya es abogada o cierta persona es ingeniera. Y claro, para ti pues era aquel niño que se fue con 17 años, 16, sí.
0: Sí, seguro que además con un recuerdo maravilloso, porque a quien le gusta la música y tiene la posibilidad de dedicarle tiempo, todo esto lo vive de una manera totalmente distinta. Me imagino que hay una buena cantera en el conservatorio, ¿no?
1: Pues sí, la verdad es que muy buena. La verdad es que son familias muy, muy buenas, alumnos muy, muy, muy buenos. También hacemos todo lo posible para que el ambiente, la educación sea lo más óptima posible. Pero la verdad es que tenemos un ambiente muy bonito, un grupo de gente muy, muy bonita. Y gracias a eso pues salen cosas como la de hoy, que va a ser algo realmente especial para acabar el curso.
0: Es además el cartel muy interesante, el eclipse solar total de agosto, charla informativa por Mateo Fernández Torreiro. Él es el astrofísico y es alumno de violonchelo, auditorio del conservatorio. Y justamente queríamos preguntar, porque claro, estamos siempre diciendo que la educación física, que ya empieza a coger peso en la educación en general, en la formación de nuestros hijos y jóvenes, pero la educación musical juega el papel que tiene que jugar.
1: Bueno, la educación musical es muy dura. Nosotros decimos que es un segundo colegio, porque realmente absorbe. Todos los días tienen que dedicarle al menos una hora cuando son pequeños. Cuando ya empiezan a tener 12, 13 años, hay que dedicarle todavía más tiempo. Son muchas clases, que si tocan en grupo, que si la asignatura de orquesta, después viene armonía, música de cámara, análisis. En algunos casos llega a consumir más tiempo que el colegio o más tiempo que el instituto. Y eso hace que los alumnos que tengamos pues casi sean superalumnos, porque se tienen que multiplicar por 2. Y mientras muchos alumnos solo hacen el instituto y a lo mejor más o menos, pues los que están en el conservatorio están acostumbrados a hacer el doble. Aparte tienen una parte muy creativa, que es subirse a un escenario y tocar un concierto, una sonata, cualquier pieza. Entonces, realmente, tocando el tema astrofísico, es un agujero negro temporal, muy exigente también para las familias a nivel de llevarlos y traerlos. Tengo aquí al lado a mi madre, que es harto de llevarme al conservatorio de pequeño y esperar y de volver a traerme y volver a llevarme. Entonces, es una educación muy comprometida, tanto para los alumnos como para las familias.
0: Bueno, pues con todo ese espíritu, con toda esa ilusión, hoy está a tope a partir de las 8, ¿no? Me imagino.
1: Pues sí, sí, sí, sí. Si hay algún interesado en venir antes, a las 7, tenemos el concierto de los alumnos.
0: Claro, de fin de curso, ¿ya?
1: Sí. Pero el evento especial, digamos que va a ser a las 8 después.
0: A las 8.
1: O sea que a las 8 no se lo pierda nadie.
0: No, totalmente. Oye, hablaremos de otras cosas en otro momento, pero de entrada, Joaquín, muchas gracias por tenernos al tanto de lo que hay, por contarnos un poco cómo está la agenda de actividades, porque, bueno, es el producto de un trabajo, de todo un curso, y de ver cómo pasa la vida a través de esos alumnos que de repente se convierten pues en astrofísicos y que llega un momento muy oportuno en ese eclipse de agosto. O sea que es una unión, va a ser muy bonita, con esas dos intervenciones musicales y con todo el trabajo que hay detrás. Saldrá genial, saldrá de maravilla, y agradecemos lo dicho, que nos lo cuentes.
1: Pues nada, un abrazo y muchísimas gracias por tenerme aquí.
0: Por supuesto que sí. Otro, de vuelta. Seguimos nuestro camino en Radio Voz.

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0: Saludos amigos, muy buenas tardes. Bienvenidos un día más a La Salud Natural. Siempre se lo recuerdo, estamos en directo y tenemos nuestro teléfono permanentemente abierto por si quieren realizar ustedes las consultas a partir de este momento. 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También tenemos un contestador automático donde pueden dejar su nombre y número de teléfono para que nosotros les llamemos directamente, o también pueden dejar la consulta si lo prefieren. El teléfono del contestador es el 902-1344-33 y un correo electrónico, lasaludnatural@radiovoz.es. Ya saben que todas sus consultas van a ser atendidas por el doctor Domingo Pérez León, especialista en medicina natural y especialista en medicina antienvejecimiento, al que ya saludamos. Doctor, muy buenas tardes.
1: Muy buenas tardes, Magdalena.
0: Pues vamos con la consulta que le escribe Maribel. Dice que tiene un problema de mucha caída de cabello.
1: Antes de empezar, a ver si puedes hablar con control para que me pase la llamada al teléfono, porque sí. Veo que no se me está.
0: Pues vamos a hacer ese ajuste y mientras tanto, mientras llaman al doctor por teléfono, pues les recuerdo nuestros números. 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Y también tenemos un correo electrónico, lasaludnatural@radiovoz.es. Y ya tenemos la conexión con el doctor Domingo Pérez León. Buenas tardes, doctor.
1: Muy buenas tardes, Magdalena.
0: Pues vamos con la consulta que le escribe una oyente y dice que tiene mucho problema de caída de cabello, que lleva todo el invierno así. Le han hecho análisis por si fuera una deficiencia de hierro, pero dice que no, que los niveles de hierro y que toda su analítica en general están muy bien. Le pide una recomendación.
1: Bueno, antes de entrar en la recomendación, sí, lo ideal sería buscar cuál es la causa, cuál es el motivo de esta caída de pelo. Y sabemos que existen tres causas principales. Una de ellas es que la ferritina esté por debajo de 50, aunque el hierro sérico esté normal. Entonces, si el nivel de ferritina está por debajo de 50, deberíamos de aportar hierro, porque a veces, sobre todo mujeres, nos vienen a la consulta y nos dicen, se me cae el pelo a puñados. Cuando escucho que se cae el pelo a puñados, es muy típico de la falta de hierro, o sea, el hierro bajo. Claro, es lógico porque la mujer con las reglas abundantes, a veces con coágulos oscuros y con estos problemas de pérdidas hemáticas, pues de alguna forma todo esto genera una disminución de la ferritina, aunque esté el hierro sérico normal, porque la ferritina, Magdalena, es el testigo del hierro en los tejidos. Entonces, es importante en los análisis sanguíneos, de alguna forma, determinar si los niveles de ferritina están disminuidos, aunque realmente esté el hierro sérico normal. Bien, pues entonces vamos a indicar primero las causas que originan la caída de pelo. Otra de las causas, que también lo vemos con cierta frecuencia, es problemas relacionados con el hipotiroidismo. Y esto también pues se puede medir. El problema de hipotiroidismo, sea clínico o subclínico, también puede inducir, puede favorecer la caída de pelo. Para ello pues hay que medir la TSH, T4 total y libre, la T3 total y libre, y la RT3 y los anticuerpos antitiroideos para ver si existe algún problema relacionado con la glándula tiroidea. Y la tercera causa, y que es muy muy frecuente, es lo que llamamos alopecia androgenética de carácter hormonal, donde la testosterona, por una hiperactividad de la 5-alfa-reductasa, se transforma directamente a dihidrotestosterona, que es la molécula final que induce y favorece la caída de pelo. Con lo cual, si tenemos el hierro bajo, es decir, la ferritina baja, Laboratorio Stone Hill nos ofrece un hierro en forma vegetal que se llama ferro vegetal complex, y tendremos que tomar pues una diaria hasta conseguir de alguna forma optimizar esos buenos niveles de ferritina, que repito, tienen que estar por encima de 50 y el hierro sérico entre 80 y 120. La causa que tiene que ver con el tema de tiroides, pues hay que averiguar si es un problema de falta de yodo o es un problema de naturaleza autoinmune, donde el sistema inmunológico ataca y agrede directamente al en este caso al tiroides. Pues hay que intentar ver cuál es la causa de ese problema de hipotiroidismo, que también puede ser inductor de la caída de pelo. Y si el problema ya lo tenemos relacionado con la alopecia androgenética de carácter hormonal, pues sabemos que el epilobium, que es una planta que bloquea, frena la actividad de la 5-alfa-reductasa, que biotransforma testosterona a dihidrotestosterona, que es la molécula final que puede inducir y favorecer la caída de pelo. Entonces, epilobium, que nos ofrece Mundo Natural, una cápsula pues 3 veces al día, si es en gotas, pues unas 30 gotas con un poquito de agua, 3 veces al día, mañana, tarde y noche, para que esta enzima 5-alfa-reductasa se frene en su actividad, para que así de esa forma no generemos, no produzcamos de alguna forma la dihidrotestosterona, que es la que produce caída de pelo. Ahí también encontramos nutrientes como es el endervital capilar, que aporta vitamina del grupo B, aminoácidos azufrados para mantener bien nutrido al folículo del pelo, o también vital capilar, que contiene también una planta que también ayuda a bloquear la 5-alfa-reductasa y también contiene todos los nutrientes que activan, que optimizan la nutrición en el cuero cabelludo. Entonces, este sería un poco el planteamiento general. También Laboratorio Stone Hill nos recomienda un complemento dietético que se llama, fíjate, cabello, piel y uñas flash.
0: Sí.
1: Porque recordamos, Magdalena, que el pelo, la piel y las uñas es todo lo mismo.
0: Sí.
1: Cuando hay caída de pelo, es posible que las uñas estén también débiles y que la piel esté también un poquito alterada. Pues también la doctora Stone Hill nos ofrece esta posibilidad terapéutica que se llama cabello, piel y uñas flash de la doctora Stone Hill, que también podemos ir tomándolo. Hay que tomar un vial por la mañana durante 10 días y después seguir con cabello, piel y uñas Stone Hill, dos cápsulas al día durante 2 meses. Sería, digamos, la propuesta terapéutica, natural, orientada y dirigida para la caída de pelo. Que sabes que la gordura y la caída de pelo son una de las dos grandes preocupaciones que tiene gran parte de la población a nivel mundial.
0: De acuerdo. Pues, doctor, vamos al teléfono. Recuerdo nuestro número siempre abierto, 981-13-44-33. Pilar, buenas tardes.
2: Hola, buenas tardes.
1: Hola Pilar.
2: Hola,
1: muy buenas tardes.
2: Hola.
1: Hace tiempo que no la escuchábamos.
2: Pues sí. Sí, afortunadamente cuando se llama es porque hay algún problema, o sea que no es nada bueno.
1: Bueno.
2: Mire, resulta que ya le comenté de mi hermano que se había operado del pulmón, que le encontraron un nódulo.
0: Sí.
2: Y después de operarse le dijeron que le hicieran un TAP y le dijeran que estaba bien, que, y bueno, y lo siguieron haciendo así controles y resulta que bueno, le querían poner inmunoterapia. Y entonces mi hermano le dijo que claro, que como mientras que si el TAP le daba bien, que no quería meterse en la inmunoterapia porque al parecer tiene efectos secundarios. Entonces le dijeron que bueno, que le iban a hacer un TAP. Le hicieron un TAP otra vez, esto cuestión de, no sé, ni un mes más o menos, y le dicen que le encuentran un ganglio. Y, ¿perdón?
1: Sí, un ganglio, ¿no? Entonces sí. Un ganglio, interpreto un ganglio reactivo seguramente, sí.
2: Pues no lo sé, si es reactivo, no sé. Sé que le dijeron que es un ganglio y resulta que le quisieron hacer una broncoscopia para analizarlo.
1: Sí.
2: Y le, en la broncoscopia le dicen que tiene que debe de hacerse un tomar un tratamiento oncológico de un producto que se llama, a ver, Votrient, un 40, 400, ¿sabes cuál es usted?
1: Sí, no sé exactamente, pero bueno, será un quimioterápico seguramente, ¿no?
2: Un quimioterápico, ¿no? Dicen claro. Que es algo nuclear, mononuclear o algo así, eso que tiene, que es con algo radioactivo, ¿no?
1: Pues no, la verdad es que no lo conozco, no le puedo decir, no. Pero eso es porque le han visto algo en la prueba de la broncoscopia. Claro, han visto algo raro por ahí.
2: El ganglio, al parecer, que le dijeron que era, porque primero le dijeron que era un ganglio, después ya le dicen que es un conglomerado de ganglios. Eso puede ser que eso no lo hayan visto en un principio, le dicen un ganglio, después le dicen un conglomerado de ganglios.
1: Hombre, a veces, dependiendo de la técnica de diagnóstico que se utilice, unas ven más estructuras y otras ven menos. Si con la broncoscopia le han visto un conglomerado de ganglios, pues quiere decir que hay cierta reactividad a nivel del pulmón, en este sentido.
2: También le dicen, perdón, estoy viendo.
1: Entonces, la pregunta concreta, ¿cuál es? ¿Que se ha decidido aplicar el tratamiento que le han dicho?
2: La pregunta es que yo quería saber si con esto, con este tratamiento, le podía dar algo que le pudiera, que no sea tan dañino para él, que no le haga tanto,
1: o sea, algo para minimizar
2: los daños,
1: digamos,
2: que le pueda
1: el impacto
2: ocasionar,
1: nocivo que pueda utilizar, sí, que le pueda causar, ¿no? Aquí hay un preparado de ahí de Galicia, sí, de Ifazaterra, que es Mico-Onco, que es un compuesto de Mico-Onco 2.0, que es un compuesto de hongos muy potente,
2: sí, y esto pues ayuda,
1: y esto pues ayuda a minimizar los efectos secundarios de la quimio, de la radio, y también pues potencia de alguna forma su defensa para que él también pueda luchar contra células oncogénicas que pueda tener a nivel del pulmón. También recordarle la vitamina D, que la tenga.
2: Sí, le hicieron analíticas adecuada, y resulta que no se la analizaron. Ahora le van a hacer otra la próxima. Tal,
1: es que la
2: le pidió
1: D
2: él que le juega analice
1: un papel
2: la
1: muy
2: vitamina D.
1: Juega un papel muy importante las alteraciones del sistema inmunológico. Entonces, si la tiene por debajo de 30, hay que tomar mínimo pues unas 4.000 unidades internacionales de vitamina D3. El mundo natural puede ser, para alcanzar unos buenos niveles de 40, 60 o 70 nanogramos mililitro. Entonces, bueno, pues un apoyo nutricional con el Mico-Onco, la vitamina D.
2: ¿Y eso, el Mico-Onco, cómo lo tiene que tomar? ¿Que lo tomara al principio cuando se opera del riñón?
1: Unos 12 mililitros y una cápsula, unos 5 minutos antes del desayuno. Y esto, pues bueno, pues va a minimizar el efecto nocivo que puede tener el quimioterápico, que está indicado para poder eliminar esa posibilidad.
2: Pero ellos le dijeron que no era quimioterapia. Le dijeron algo de mononuclear o algo así.
1: Mononuclear, bueno, es que si no lo sabemos exactamente. Pero bueno, claro, en definitiva, esto siempre le va a ayudar. Todo esto que le estoy diciendo, ¿eh?
2: Bien.
1: También recordar que el pulmón es el órgano de la tristeza y la emoción de tristeza puede afectar.
2: Si a él le falleció su mujer hace poco.
1: Claro, pues a veces la emoción tristeza puede afectar al buen funcionamiento del pulmón. Recordamos que el pulmón es el órgano de tristeza, el corazón el órgano de la alegría, el riñón el órgano de los miedos, el hígado el órgano de la cólera. Entonces, cuando tenemos una emoción ahí insistiendo muy fuerte en el órgano correspondiente, puede afectar también al buen funcionamiento de dicho órgano. Entonces, ahí le puede venir muy bien, por ejemplo, Cal Plus, que aporta el triptófano con L-teanina y L-treonina, esto pues ayuda a aumentar la serotonina, esto pues mejora un poco el estado de ánimo y emocional, por así decirlo.
2: ¿Eso que tomaría duerme, uno y uno?
1: Duerme una cápsula 5 minutos antes del desayuno, de la comida y de la cena. ¿Está durmiendo bien?
2: No le pregunté. Regular. No le pregunté, sé que a raíz del fallecimiento de su mujer, pues estuvo un tiempo que dormía mal, ahora no sé si ya pasó un año y algo.
1: Es muy importante, Pilar, dormir bien. ¿Por qué? Porque cuando dormimos bien...
2: Para regenerar.
1: No solamente por eso. Cuando dormimos bien, y eso depende de la melatonina, tenemos lo que llamamos el sueño REM de ondas lentas, y esto, en este sueño REM de ondas lentas, un tipo de células del sistema inmunológico, que son las células natural killer, que son, también se les llaman en el argot popular, células asesinas, pues estas células natural killer o células asesinas son las que ayudan a destruir células tumorales o virus o bacterias o patógenos que han entrado en el organismo. Y se ha visto que funcionan mucho mejor cuando tenemos un sueño profundo y un sueño relajado y placentero. Con lo cual vemos que cuando queremos realizar una verdadera medicina integrativa, tenemos que integrar lo que come, tenemos que integrar el ejercicio, tenemos que integrar también las emociones y tenemos que integrar también cómo está durmiendo. Si duerme regular, si habla con él y duerme un poco inestable...
2: Sí, le he de preguntar.
1: Pues que tome... Hay una melatonina liposomada del mundo natural, el Cal Plus melatonina liposomada, y se puede tomar 1 o 2 cápsulas 30 minutos antes de ir a dormir.
2: Dos.
1: Pero recuerde que es muy, muy importante tener un sueño, profundo y relajado y que uno se levante bien al día siguiente.
2: Y otra cosa, ¿usted cree que con este tratamiento que le dan con el Botrien puede tomar, porque le dijeron que no podía tomar pomelo, ni naranja, ni no sé qué otra cosa?
1: Bueno, es el pomelo. Sí, sobre todo es el pomelo. Sí. El pomelo es que bloquea un citocromo de la fase 1 de la detoxificación hepática del hígado, y esto pues puede comprometer el metabolismo de los medicamentos que le van a poner para tratar el problema. Entonces evitar naranja, pues, sobre todo el pomelo.
2: O sea que esto no lo haría, ¿no?, estos complementos.
1: No.
2: Vale.
1: Esto no tiene acción sobre directo sobre el citocromo P450 de la fase 1 del hígado.
2: Vale. Mire que le digo, yo le podría enviar la analítica, el informe que le dieron.
1: Bien, sí, y le echamos un vistazo a ver de qué se trata este medicamento que le quieren poner.
2: Vale, pues lo agradezco. Vale, pues muchas gracias,
1: Pilar.
2: Doctor. Vale, hasta luego.
1: Hasta la vista, Pilar.
0: Adiós. Adiós, buenas tardes. Vamos con otra consulta, doctor. Escribe una oyente, Maribel, y dice que por encima de los tobillos, en la parte superior de las piernas, principalmente antes de levantarse, al estirar las piernas, se le endurece mucho la musculatura y le duele. Llega hasta la mitad de la pierna, cerca de las pantorrillas, y dice que a lo largo del día no le sucede esto. Le pide una recomendación.
1: Sí, es muy frecuente en muchas personas cuando se van a levantar por la mañana de la cama, a veces se estiran y al estirarse se quedan ahí los gemelos o el cuádriceps tenso y contraído. Aquí sería bueno pues que tomara magnesio bisglicinato, con el efecto mundo natural, Tendi Plus, una cápsula antes del desayuno, comida y cena. Que tome también algún plátano, porque sabemos que el plátano es muy rico en potasio y a veces puede haber una deficiencia también en potasio. Muchas personas, cuando tienen calambres, toman plátano y les alivia, les mejora. Entonces, tomar pues por lo menos 3 plátanos a la semana pues, como aporte de potasio. Y si siente y percibe como pesadez de piernas, cuando entra ya el calor, pues lo puede combinar también con Barifin, uno al desayuno y otro a la cena. Pero si solamente es esa tensión, esa dureza, cuando algo se endurece es porque el músculo está tenso, está contraído, Magdalena, y sabemos que el mineral de la relajación muscular es el magnesio. Entonces, un apoyo nutricional con Tendi Plus, desayuno, comida y cena, y ver un poco a ver cómo va evolucionando.
0: De acuerdo, muy bien. Pues vamos con una consulta también que ha llegado a nuestro WhatsApp.
3: Mire, por favor, es que a mí me diagnosticaron una faringitis hace tiempo, pero no se me la ha quitado. Ya tengo tomado muchas cosas, pero no se me quita.
0: Vamos a ver.
1: Faringitis. Sí. Bien, hay personas efectivamente que sufren y padecen de problemas de faringitis a lo largo del año, incluso hasta en verano por el frío del aire acondicionado o por el frío del invierno. Hay personas que son muy sensibles a la temperatura externa. Esto puede provocar manifestaciones o problemas de faringitis. Yo le indicaría aquí, vamos a indicarle inicialmente un remedio casero.
0: Sí.
1: Un remedio casero que es el jengibre. Entonces puede comprar jengibre en la frutería, corta una rodaja y la mastica directamente en la boca. Uh-huh. Y sabemos que el jengibre es de naturaleza picante, de naturaleza caliente. Entonces, la mayoría de las veces de faringitis es por frío que se queda ahí retenido, y entonces llega el jengibre, lo mastica con una buena masticación y se suelta un jugo, y ese jugo, pues como es de naturaleza picante y calienta, pues calienta la garganta, y esto pues le ayuda rápidamente a optimizar, mejorar el problema de la faringitis. Si esto va acompañado también de afonía, hay un preparado que recomendamos a los cantantes de ópera, que se llama Homeobos, y se toman dos comprimidos chupados en la lengua tres veces al día, de Homeobos. Sí. También los extractos de propóleo estarían muy indicados también para estos casos. Propóleo que lo pueden encontrar en forma de spray o también en forma de comprimidos que se van diluyendo de forma lenta y gradual, también sería otra ayuda como antibiótico natural. Uh-huh. También el laboratorio Stonehill nos ofrece un preparado que se llama Nivel Respire para pulmón, garganta, vías respiratorias. ¿Sí? Y se puede tomar de este preparado pues una cápsula dos o tres veces al día. Entonces tiene distintos remedios a partir de los cuales puede ayudar a este problema, y que pruebe también con el preparado este de jengibre, como produce calorcito por el efecto de naturaleza picante que tiene el jengibre, en muchos casos pues con eso se alivia directamente. Bueno, también hay caramelos de jengibre que se pueden conseguir en el volario, o sea que como mejor le venga, pero tiene ahí varios complementos que puede utilizar para estas faringitis que tiene reiteradas y continuadas a lo largo del tiempo, a lo largo del año.
0: Doctor, nos hablaba antes del magnesio. ¿Por qué la presentación en bisglicinato es más interesante? ¿Se asimila mejor?
1: Bueno, depende del problema que quieras tratar. Uno va mucho mejor para los músculos, que sería el bisglicinato. Sí. El treonato, de la doctora Margan, es un magnesio que vehiculiza el magnesio directamente al cerebro. Entonces, cuando queremos tratar el cerebro, utilizamos el Treomás, que es el otro Margan, una cápsula tres veces al día. Cuando es más bien muscular, utilizamos el Tendiplus, una de signo con medicina. Cuando queremos ir bien al cuarto de baño, utilizamos o bien citrato o bien sulfato de magnesio o las sales de Esson, que son otras formas químicas de magnesio que tienen una acción más directa en el intestino. O sea que dependiendo de digamos, lo que queremos tratar a nivel del organismo, utilizamos una forma galénica u otra. Que es un calambre, que es un problema más bien muscular, Tendiplus yo creo que sería el más indicado.
0: El bisglicinato, entonces.
1: Bisglicinato.
0: De acuerdo, doctor. Pues con esta consulta, con esta recomendación nos quedamos, que vamos un poquito a publicidad y luego continuamos con otros contenidos. Muchísimas gracias.
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1: 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Muy buenas tardes.
2: Muy buenas tardes, Magdalena.
1: Bueno, ¿qué tal ha ido la oferta de la semana pasada? ¿Todos tenemos ya la vitamina C?
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2: Efectivamente, aparte no es cualquier vitamina C, es la vitamina C que recomienda el doctor, es la vitamina C que además ya le gusta a los oyentes porque es líquida y muchos oyentes están polimedicados tomando cápsulas o comprimidos. Esa es una manera pues de no tomar más pastillas. Se toma un día y bebible por la mañana. Tiene sabor a naranja, así que nos ayuda un poco también al cumplimiento terapéutico, porque lo asociamos como al desayuno, ¿no? Ese chupito de naranja por la mañana. Y al tomar ese vial bebible, vamos a tomar 1000 miligramos liposomados, o sea, que van a tener una alta biodisponibilidad en nuestro organismo. Y como son 1000 miligramos de vitamina C, Magdalena, pues vamos a reforzar nuestro sistema inmunitario. Por supuesto, la vitamina C tiene una fuerte acción antioxidante. Sí. Y también la vitamina C interviene en la síntesis normal del colágeno. Sí. A su vez, por supuesto, pues si tenemos escasez de vitamina C, vamos a sentirnos cansados o fatigados. Así que hay que tener unos buenos niveles de vitamina C. Como dice el doctor, la vitamina C no la podemos sintetizar. El ser humano no la sintetiza, hay que ingerirla. Y esta es una manera, cuando estamos comiendo mal, no tenemos una dieta todo equilibrada, pues esta vitamina C es perfecta, pero contiene esos 1000 miligramos en ese vial bebible. Y ahí hay que saber también que la vitamina C nos va a ayudar también a la absorción del hierro.
1: Sí.
2: Que ya saben los oyentes que el hierro pues es el que nos ayuda a transportar el oxígeno a través de los glóbulos rojos en todo nuestro organismo. Así que es esencial la vitamina C. Pero eso sí, lo único que acaba hoy la oferta, Magdalena, de la segunda unidad al 50%, esa vitamina C de Marnis liposomada, que se va a absorber de una manera más eficiente en nuestro organismo gracias a que es liposomada.
1: Sabemos que se termina hoy esta oferta de la vitamina C1000, la liposomada, con la segunda unidad al 50%, pero intuimos, Lino, que traes una buena oferta también para esta semana.
2: Es que hay que cuidar más cosas en el organismo. Ya tenemos vitamina C, ya tenemos esos 1000 miligramos en nuestro organismo y vamos ahora a aportarle magnesio, porque escuchábamos al doctor Domingo Pérez León hacer hincapié en el magnesio, en el bisglicinato, ¿no? 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Y lo bueno de este bisglicinato, que se absorbe muy fácilmente a nivel intestinal, entonces haces eso también, no va a provocar ni acidez ni diarrea al pasar por nuestro aparato digestivo. Y como no, ya saben los oyentes que el magnesio a nivel del sistema nervioso central, pues tener unos niveles óptimos de magnesio nos van a ayudar a conciliar el sueño y también a reducir la ansiedad. Y a nivel muscular, Magdalena, a reducir esos calambres y a prevenirlos también. O también contracturas. Yo lo noto mucho, Magdalena, porque yo tengo ahí bastantes calambres, me viene un poco de herencia familiar. Y cuando tengo escasez de magnesio, pues tengo calambres en la cama, digo, las piernas, y digo, pues hay que tomar magnesio. Y esto es una manera, ¿no? El magnesio Ultradirect de Laboratorios Tongil, porque se asimila rápido y gracias a eso, pues eso, a nivel muscular, voy a prevenir calambres y contracturas. Así que también va a reducir también el cansancio y la fatiga. Contiene también vitamina B6, este magnesio Ultradirect, que va a ayudar también a su absorción. Y que sepan los oyentes que el magnesio además nos va a ayudar a fijar el calcio en los huesos, así que interviene en un montón de reacciones en nuestro organismo, ¿no? A nivel del sistema nervioso central, a reducir la ansiedad, a nivel muscular, como decíamos, esos calambres o contracturas, y también a fijar el calcio en los huesos, así que es básico en nuestro organismo. Vamos a poner esta semana, Magdalena, el

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1: Ah, muy bien, Magnesio Ultra Direct de Laboratorio Stonehill con un 20% de descuento. Y es una presentación que viene en bisglicinato, ¿no?, como nos decía y nos recomendaba el doctor.
0: Efectivamente, viene en bisglicinato de magnesio. Ya decía el doctor que en las formas citrato, pues en esa forma el magnesio es más laxante, y no nos interesa esa parte del magnesio, nos interesa ese bisglicinato de magnesio que va a tener efectos en nuestro sistema nervioso central, va a ayudar a fijar el calcio a nivel muscular, lo que decíamos de los calambres, y lo bueno de esta forma es que esta forma de bisglicinato de magnesio no va a provocar acidez ni diarrea al pasar por nuestro aparato digestivo, que eso es muy importante, ¿no?
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0: Podemos tomar una, se puede tomar dos y hasta en casos algo agudo se pueden llegar a tomar hasta tres al día. Sí. Lo normal es tomar dos. Y previamente acompañados con las comidas principales para optimizar, ¿no?, aún más su asimilación. O sea, se pueden tomar. Yo lo que hago muchas veces es tomarme dos por la mañana.
1: Ajá, bien. Dos por la mañana, bien. O muchas personas, como también es relajante muscular, nos puede ayudar a dormir, también lo podemos tomar por la noche.
0: Efectivamente. Y hay otros oyentes que, si lo quieren más efectos aparte del sistema nervioso central, pues se lo toman por la noche, efectivamente, pues dos. Y acompañado de la comida, pues en la cena, pues se toman pues sus dos cápsulas de magnesio ultra direct, que ya saben los oyentes que además que este magnesio ultra direct de laboratorio Stonehill tiene doble fuente de magnesio de alta concentración. Tiene ese bisglicinato de magnesio y tiene también un magnesio de origen marino. Y gracias a esta combinación, pues vamos a es tan bien tolerable y vamos a optimizar esa absorción y biodisponibilidad en el organismo.
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0: Trae 60 cápsulas.
1: Bien, 60 pues cápsulas.
0: Yo, por ejemplo, yo que me tomo dos, pues es tratamiento para un mes. En tratamientos agudos, como decías tú, pues a nivel muscular, pues tomándose tres, pues daría para 20 días.
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1: Eso es. 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Vamos a poner todos nuestros músculos a punto gracias a las buenas ofertas de Biotiendas Elixir. Lino, como siempre, muchísimas gracias.
0: A ti, Magdalena, y un saludo a todos los oyentes. Hasta la semana que viene.
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1: Continuamos en directo con todos ustedes, nuestro teléfono permanentemente abierto, les recuerdo el número 981 13 44 33 y recibimos ya al doctor don José Luis Vázquez. Doctor, muy buenas tardes.
6: Hola Magdalena, muy buenas tardes a ti, a todos los oyentes, un abrazo.
1: ¿Qué le parece si esta tarde empezamos hablando de los distintos problemas osteoarticulares, artrosis, reumas, osteoporosis, fibromialgia? ¿Qué nos puede recomendar?
6: Sí, son patologías que antes o después prácticamente va a afectar a todo el mundo. Vamos cumpliendo años, se va deteriorando nuestros huesos, articulaciones, musculatura, y para mantenernos jóvenes y no acusar el paso del tiempo, hay un tratamiento que da un resultado excelente, que consta de dos complementos. El primero se llama Oseomat, que es un excelente complemento a base de calcio, vitamina D, colágeno, y sobre todo lleva una sustancia, el alga clamat, que tiene la particularidad de estimular la formación de células madre en nuestra médula espinal, resultando ser el mejor rejuvenecedor que hay a nivel mundial de todo nuestro organismo. Este complemento, tomando como indica su etiqueta, dos cápsulas juntas antes del desayuno y otras dos antes de la cena, nos va a mantener con todo nuestro aparato osteoarticular en perfectas condiciones y no vamos a acusar el paso de los años y vamos a seguir manteniéndonos ágiles y ligeros durante toda la vida.
1: De acuerdo, pues Oseomar, es así como se llama el producto. Y doctor, también le vamos a pedir una recomendación para el colesterol. Estamos en momentos donde muchas personas se hacen análisis de sangre y el susto se lo llevan con el colesterol. ¿Qué nos puede recomendar?
6: Sí, es una patología que la verdad es que está afectando a muchísima gente y nos causa muchos problemas. Sobre todo, este problema afecta indudablemente a nuestra calidad de vida. No le damos la importancia que tiene, pero el colesterol alto en sangre es un riesgo muy alto para nuestro aparato cardiovascular. Sí. Puede producir desde hipertensión hasta problemas de trombosis. Y hay un complemento totalmente natural, sin estatinas, que son una sustancia que llevan todos los medicamentos para regular las cifras altas de colesterol en sangre de farmacia,
1: sí,
6: pero que tienen muchos efectos secundarios, como he dicho. Y en el mercado hay una novedad que lleva en su composición, primero, totalmente natural, sin estatinas, sí, a base de berberina, de cardomariano, de coenzima Q10, pero sobre todo lleva una vitamina, la tiamina, que es un excelente protector cardiovascular para evitar ese problema que puede acontecer cuando tenemos el colesterol alto.
1: Sí.
6: Es un complemento que se llama Flora Pros.
1: Sí.
6: El colesterol.
1: Sí.
6: Y este complemento se toman dos cápsulas diarias, una después del desayuno y otra después de la cena, y nos va a permitir mantener por debajo de 200 el colesterol en sangre, que es como debe de estar.
1: Sí.
6: Y además de ello, también nos ayuda a tener una buena sexualidad,
1: sí,
6: puesto que cuando tenemos problemas de próstata también se ve un detrimento en la potencia sexual del paciente. Es por ello que siempre recomiendo, aparte de este FloraPros en la forma que he dicho,
1: sí,
6: que tomen un complemento muy novedoso que se llama Duraben,
1: sí,
6: de Dinamarca y B de Barcelona. Es un excelente complemento para estimular y potenciar la sexualidad tanto en hombres como en mujeres, totalmente natural, sin toxicidad, sin efectos secundarios, compatible con cualquier tratamiento médico que estemos llevando.
1: Sí.
6: Y este Duraben está compuesto a base de Libuz, que es un extracto patentado de Damiana,
1: sí,
6: y otra serie de sustancias, todas ellas naturales, como la maca negra, el zinc, el ginseng, etcétera, del que se toman dos cápsulas al día, una después del desayuno y otra después de la cena, y con esto seguiremos manteniendo la potencia sexual en las mujeres. A partir de la menopausia, en muchas ocasiones hay una pérdida de libido importante,
1: sí,
6: y el hombre, pues este complemento previene la disfunción eréctil y, como digo, mejora la potencia sexual, para que se puedan seguir manteniendo relaciones sexuales totalmente satisfactorias.
1: De acuerdo, doctor. Entonces nos queda claro, para el colesterol tenemos Liponatur, ese producto que nos ayuda a bajarlo, Flora Pros para mejorar la flora intestinal y Duraben, ese producto natural que va a ayudar en la función sexual tanto a hombres como a mujeres. Pues vamos al teléfono, doctor, que tenemos a Carlos que quiere realizar una consulta. Carlos, buenas tardes.
7: Buenas tardes, Magdalena.
1: Hola.
6: Hola, Carlos, buenas tardes. Díganos, ¿qué le pasa, hombre?
7: Buenas tardes, doctor Vázquez. Pues mire, le iba a preguntar que me levanto durante la noche varias veces a orinar porque tengo la próstata algo inflamada. Y también me repercute para las relaciones con mi pareja. Y quisiera mejorar, pues eso, la próstata, la potencia y la erección un poquito. Y otra pregunta que tengo, ya aprovecho, Ahora con este calor que ha venido inhumano y la primavera, pues me siento muy cansado, como falto de energía. Si tiene algo también para subir un poquito esa energía.
6: Bueno, acabamos de hablar en el tema que ha comentado, el primer tema que ha dicho, acabamos de comentar un tratamiento excelente que se llama Flora Pros.
1: Sí.
6: Flora porque está compuesto exclusivamente a base de plantas y pros porque es específico para tratar la hiperplasia benigna de próstata. Tiene demostrado en los ensayos clínicos que se han realizado con este complemento que en un plazo breve de tiempo consigue reducir los niveles de problema que ocasiona la hiperplasia benigna de próstata. Permitiéndole tener un descanso nocturno adecuado, que cada vez se va a tener que levantar menos veces a orinar. Y también muchas veces cuando hay este problema prostático, también hay un detrimento en cuanto a la potencia sexual. Y junto a este complemento puede tomar un complemento muy novedoso del que acabo de hablar hace un momento también, que se llama Duraben. Sí. Con D de Dinamarca y B de Barcelona, totalmente natural, compatible con cualquier tratamiento médico, sin toxicidad, sin efectos secundarios, compatibles con cualquier otro tratamiento que esté llevando. Está confeccionado a base de Libus, que es un extracto patentado de Damiana, así como una serie de plantas totalmente naturales y que además mejora el apetito y la potencia sexual tanto en hombres como en mujeres tomando de este Duraben dos cápsulas al día, una después del desayuno y otra después de la cena, y con eso verá cómo usted consigue descansar adecuadamente, tener muchas horas seguidas sin necesidad de ir al baño, y además se va a encontrar que esto le previene la disfunción eréctil, le mejora los niveles de testosterona en sangre, la espermatogénesis, para que pueda seguir teniendo usted unas relaciones sexuales totalmente satisfactorias. Y en cuanto a esa astenia, ese cansancio que con las altas temperaturas se produce una vasodilatación de nuestras arterias, de nuestras venas, y nos encontramos decaídos, cansados, y hay un complemento específico también para este problema, para que sigamos teniendo energía, fortaleza, ánimo, unos viales que se llaman Defen Vital. Puede usted tomar el primer envase para hacer un tratamiento de choque, que cuanto antes note que le vuelve la energía, va a tomar usted dos cápsulas de este complemento al día, una antes del desayuno y otra antes de la cena, y ya los siguientes envases que decidiese tomar de Duraben ya podría seguir tomando una cápsula o dos según se vaya encontrando usted, y con esto mantendrá una excelente potencia sexual tanto los hombres como las mujeres. Es un complemento el Duraben, es válido para los dos sexos.
1: ¿Todo claro, pues, Carlos?
7: Sí, lo tengo muy claro. Y pues muchas gracias, doctor Vázquez. Solo para acabar, le diría si me puede recordar el teléfono de consultas para llamarme más adelante.
1: Claro que sí, yo se lo recuerdo. Encantado. Es el 644, 644-92-91-90.
7: Pues muchísimas gracias y gracias por la labor que hace. Ustedes, todos Vázquez y todo su equipo.
6: Muy amable, muchas gracias.
7: Mucho ánimo y que tengan un buen día.
1: Muchísimas gracias.
6: Usted, que se mejore rápidamente. Un abrazo y buena tarde.
1: Doctor, rápidamente, que tenemos un minuto, ¿qué recomendación nos puede hacer para los casos de estreñimiento?
6: Pues dos complementos. El primero es gastrialoe, son unos viales que tomando un vial antes del desayuno nos va a facilitar el transcurso del bolo fecal a través del intestino delgado, intestino grueso hacia el exterior. Y completamos el tratamiento con un laxante que se llama Regu Forte.
1: Sí.
6: Totalmente natural, que no irrita la mucosa intestinal, como los laxantes de síntesis, confeccionado a base de probióticos, prebióticos, en frángula, ciruelas.
1: Sí.
6: El que debemos de tomar dos cápsulas juntas antes de irnos a la cama, con un vaso grande de agua, y con esto le garantiza que se regula el tránsito intestinal y puede ir al baño todas las mañanas sin el más mínimo problema.
1: Pues con esa recomendación nos quedamos por hoy. 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Doctor, muchísimas gracias. Como siempre, buena tarde.
6: Igualmente para ti, para todos los oyentes. Hasta el próximo día. Un abrazo. Adiós.
1: Adiós.
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4: Estamos finalizando nuestro programa La Salud Natural. Les recuerdo que para todo lo que quedó pendiente y para realizar sus consultas al doctor, tienen nuestro número de teléfono 902 13 44 33. Dejan su nombre y número de teléfono y nosotros les llamamos. Pero si lo que quieren es pedir cita directamente con el doctor, les facilito el teléfono del Instituto Biológico de la Salud en Madrid, 91 5 97 40 30, 91 5 97 40 30. Y ahora sí, nos despedimos ya de todos ustedes. Agradeciendo su presencia, les esperamos en el próximo programa. Que sean felices.
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Muy buenas noches. Noches de algo que suponemos es primavera convirtiéndose en verano, pero con un clima así como inesperado, ¿no? Estamos así todos como extraños. Martes 2 de junio de 2026. Esta es la edición 4946 de La Noche con Esther en Radio Voz. Vamos a acercarnos a National Geographic con un tema inusual, muy inusual. Os cuento. A lo largo del Renacimiento, en pleno apogeo de las humanidades, empezaron a proliferar por toda Europa los llamados cuartos de maravillas, también conocidos como cabinets de curiosités en Francia, Wunderkammern en Alemania y Austria, cabinets of curiosities o wonder chambers en Inglaterra y Kunstkammer en Dinamarca. En España se los llamaba generalmente gabinete de curiosidades o también gabinete de arte y maravilla o sala de rarezas. De hecho, estos gabinetes eran unas estancias donde, en su afán por superarse unos a otros, los nobles y los burgueses europeos de los siglos XVI, XVII y XVIII coleccionaban y exponían infinidad de objetos exóticos llegados de todos los rincones del mundo. Antecesoras de los actuales museos de historia natural, en aquellas singulares y exclusivas salas podían contemplarse objetos extraños, muchos de los cuales presentaban unas indudables connotaciones religiosas y mágicas. Cosas tan sorprendentes como viales con sangre de dragón, cuernos de unicornio, corderos tártaros, Agnus Sitticus, una planta con forma de cordero originaria de Asia Central, o raíces de Bahara, una raíz que, como la legendaria mandrágora, tenía forma humana y propiedades mágicas. Así, a diferencia de las colecciones medievales, que lo que pretendían era ensalzar el poder económico, aunque también religioso y mágico, de su poseedor, lo que pretendían los nuevos gabinetes de curiosidades era sumergir al espectador en una especie de microcosmos que englobaba todo lo que se conocía hasta el momento. En realidad constituían una especie de enciclopedia, cuyo principal propósito era reunir y difundir el conocimiento y el saber que se había logrado acumular hasta entonces. De hecho, los nuevos gabinetes de curiosidades se convirtieron en un puente entre lo natural y lo artificial, y en ellos se incluían cuatro grandes categorías. Naturalia, que era la parte que abarcaba diversos objetos naturales, tanto minerales como animales y vegetales. Artificialia, que incluía obras de arte, antigüedades y todo tipo de artefactos fabricados o modificados por el hombre. Exótica, plantas, animales, piedras y demás especímenes exóticos. Y es científica, que agrupaba los instrumentos científicos, autómatas o dispositivos ópticos como los zograscopios. A saber, es un dispositivo óptico que sirve para mejorar la sensación de percepción de profundidad obtenida a partir de una imagen plana. Tanto burgueses como nobles y reyes competían en poseer el contenedor de maravillas más completo y extraordinario. Los de algunos monarcas fueron de una gran complejidad, como el reunido por el emperador Rodolfo II de Habsburgo, que era uno de los más famosos. También destaca la Cámara de Arte y Curiosidades del Castillo de Ambras, construido por el archiduque Fernando II de Austria, o el Kunstkammer, un colosal museo de curiosidades naturales creado por el zar Pedro I el Grande en San Petersburgo, entre 1719 y 1727. Muchos de estos gabinetes eran en sí mismos un espejo del carácter del propietario o propietaria, tanto en lo que concernía su contenido como en la decoración de la propia estancia. Por ejemplo, a finales del siglo XVI, el estrecho estudio de Francisco I de Médicis en el Palazzo Vecchio de Florencia contenía aproximadamente 20 armarios situados en el centro de la sala, con un escritorio y una silla, mientras que las paredes y el techo estaban decorados con pinturas de tema religioso, mitológico o científico. Todo ello relacionado con el innegable gusto por la mitología y la alquimia de Francisco. Pero si hay dos colecciones que destacan por su originalidad y complejidad, son las ya mencionadas del emperador Rodolfo II en Praga y de Fernando II del Tirol, tío del anterior en el castillo de Ambras, en Innsbruck. En el caso de Rodolfo II, llamado el emperador alquimista por su pasión por esta disciplina, solo unos pocos elegidos podían tener el honor de acceder a su Cámara de las Maravillas. Rodolfo llegó a acumular todo tipo de artefactos relacionados con el mundo de la magia y la adivinación. Joyas de incalculable valor, raíces de mandrágora, extraños artilugios que perseguían el movimiento perpetuo, esculturas, bronces y pinturas de grandes artistas como Tiziano, Rafael, Durero o Archimboldo. Esta impresionante colección puede verse hoy en día en el Museo de Historia del Arte en Viena. Por su parte, la colección del archiduque Fernando II fue una de las más interesantes. En torno al Ferdinandeum, el actual Museo Estatal del Tirol, Fernando formó una de las bibliotecas más importantes de su época. Contenía 4.000 libros encuadernados en piel, además de una impresionante colección de objetos dividida en 16 grandes armarios de madera noble que se guardaban en cajas ordenadas por colores según su contenido. Junto a una espectacular selección de, comillas, monstruosidades, se exhibía también el famoso e inquietante retrato de Vlad Tepes, el tenebroso príncipe de Valaquia que inspiró al escritor irlandés Bram Stoker para escribir su famosa obra Drácula. Actualmente la pintura se expone en el castillo de Ambras en Innsbruck. A lo largo de los siglos XVIII y XIX, muchos de estos gabinetes de curiosidades fueron reconvertidos en museos. Este sería el caso, por ejemplo, del Real Gabinete de Historia Natural en Madrid, convertido
en 1818 en el Real Museo de Ciencias Naturales, el actual Museo Nacional de Ciencias Naturales. Asimismo, en París se conservan 5 estanterías de lo que había sido el gabinete de curiosidades del financiero y coleccionista francés Joseph Bonnier de la Maison, que actualmente se conservan en el Museo Nacional de Historia Natural de Francia, en París, y que hoy en día se exponen a los curiosos, comillas, de manera gratuita. De hecho, estas nuevas instituciones públicas, los museos, marcaron el inicio de la democratización del conocimiento. Y aunque la institucionalización de las colecciones terminaría por hacer desaparecer los gabinetes de curiosidades como tales, no cabe duda de que su legado aún sigue vigente. Toda una historia y todo un mundo. Bueno, ¿qué vamos a hacer con todo esto? Hoy en la noche con Esther en Radio Voz vamos a hablar de tesoros, de maravillas, de colecciones y de lugares que merece la pena visitar. Vamos a ver cómo estamos de onda creativa y vamos a estar como onda también, o vamos a ver cómo estamos de onda museística, artística, bueno, y vamos a ver cómo andamos de capacidad de maravillarnos, porque vamos a utilizar muchas veces esta noche la palabra maravilla. Bueno, y os cuento, ¿tienes algún cuarto de maravillas particular? Y luego lo iremos ahondando. ¿Qué lugares visitas cuando quieres maravillarte, asombrarte, explayarte o regalarte los sentidos? Esta pregunta la vamos a hacer muchas veces esta noche. ¿Qué maravillas naturales conoces, visitas y disfrutas? Porque hablaremos de maravillas de la naturaleza y de maravillas hechas a mano humana. Bueno, y vamos a encontrar seguro muchos posibles ejemplos. ¿Te intrigan los tesoros? ¿Por qué crees que se han buscado tesoros a lo largo de la historia y se siguen buscando de hecho? Por cierto, ¿ante qué sueles expresar qué maravilla?

Ajá, es posible que no te hayan preguntado muy a menudo, ¿qué te maravilla? Sí, pues lo vamos a hacer con toda la intención. Hoy la palabra maravilla va a estar, por muchos motivos, sobre la mesa en nuestro programa. Vamos a hablar de maravillas naturales, vamos a hablar de las maravillas del mundo, vamos a hablar, por cierto, alguna noticia reciente. Sí, acaban de encontrar restos de una de las grandes maravillas de la antigüedad, luego os lo cuento. Bueno, y vamos a hablar de maravillas actuales y de esas cámaras de las maravillas, de esos gabinetes de curiosidades que en muchos casos dieron pues pie después a lo que hoy llamamos museos también. Bueno, de hecho, los museos son lugares donde puedes encontrar maravillas, donde puedes maravillarte, aunque no todo el mundo se maravilla, evidentemente, con los mismos objetos ni nos maravillamos ante las mismas cosas. Bueno, ¿qué te maravilla a ti? ¿Qué considerarías una maravilla? Bueno, te vamos a hacer estas preguntas unas cuantas veces esta noche. Hoy vamos a visitar lugares que nos resulten especialmente atrayentes y que nos resulten maravillosos. Un guiño a los beneficios que tiene esto de maravillarse, os cuento. Este es muy reciente. Los científicos coinciden, leer, escuchar música y visitar museos ayudan a frenar el envejecimiento. Llevar a cabo actividades culturales también ayuda a mejorar la creatividad y la productividad. Salir de la rutina es fundamental si lo que buscas es rejuvenecer, estimular la creatividad y darle un respiro a tu mente. Esto es lo que dice la ciencia. Una investigación de la University College London, publicada en la revista Innovation in Aging, ha demostrado que las personas que llevan a cabo regularmente actividades artísticas y culturales envejecen de forma más lenta. Más concretamente, disfrutar de una actividad de este tipo una vez por semana puede promover un envejecimiento un 4% más lento de lo habitual. Bueno, al parecer se estudiaron los llamados relojes epigenéticos, indicadores biológicos que permiten calcular el nivel de envejecimiento de un cuerpo a partir de los cambios químicos en el ADN. No entraremos en demasiadas historias, pero por lo visto, cada actividad puede aportar estímulos diferentes, emocionales, cognitivos, sociales y físicos, que pueden ayudar al organismo a protegerse de su propio deterioro, así como del estrés y de la inflamación. Hay muchos beneficios en maravillarse y en asombrarse. Y si lo que te asombra, por ejemplo, es lo que estás leyendo, es lo que estás escuchando, es lo que estás visualizando, por ejemplo, en un museo, una exposición o una cascada natural, pues efectivamente tienes a mano unas cuantas herramientas para intentar envejecer más lentamente. Redescubre tu lado creativo, activa tu cuerpo y tu mente, descubre placeres gastronómicos, organiza una sesión para acudir a algún evento cultural, aprende algo nuevo y dedica tiempo al autocuidado. Y vivirás mejor. Bien, esto lo dejamos como punto de partida porque vamos a centrarnos en la cuestión artística, museística, maravillosística. Venga, Eduardo Jáuregui escribía en modoser.com que la vida es maravillosa, pero hay que saber maravillarse. Y bueno, habla de efectivamente poder apreciar lo que tenemos cada día, que muchas veces pasa absolutamente desapercibido. Tenemos muchas oportunidades para el disfrute que podemos desperdiciar cotidianamente y hay actividades que podemos realizar específicamente para esto, para poder maravillarnos. Carlota Acuña escribía en Vanitatis, en El Confidencial, que deberíamos descubrir el secreto para potenciar el bienestar y entrenar el efecto asombro en nuestra vida diaria. Una forma sencilla de mejorar el bienestar es salir a caminar y abrirte a las maravillas del mundo. Podría ser una clave para potenciar ese efecto en nuestra vida. El asombro, dice ella, está a la vuelta de la esquina. Según un artículo reciente, publicado también en XL Semanal, el asombro, esa sensación de maravillarse ante lo desconocido, cobra cada vez más relevancia en el campo de la neurociencia y la psicología por sus sorprendentes beneficios para la salud de las personas. Esta emoción, que todos hemos experimentado alguna vez al ver una puesta de sol o al contemplar un espectáculo de acrobacias, puede ser clave para mejorar nuestro bienestar físico y mental. En concreto, diversos estudios, como el realizado por el neurocientífico Bo Lotto durante las actuaciones del Circo del Sol, demuestran que la sombra nos permite vivir el presente y reducir el estrés. Lotto observó que los espectadores, al maravillarse con las acrobacias imposibles de los artistas, experimentaban una desconexión de sus pensamientos habituales y una mayor predisposición a la curiosidad y la creatividad. El asombro sería un reseteo para la mente. De este modo, el asombro también tiene un impacto positivo en nuestras relaciones y en cómo nos percibimos a nosotros mismos dentro de un grupo. El psicólogo social de la Universidad del País Vasco, José Pizarro, dice que el asombro nos orienta hacia algo más grande que nosotros y fomenta la humildad y la gratitud. Esto contrasta con la depresión, en la que el ego se vuelve protagonista y puede generar pensamientos repetitivos y negativos. Así que asombrarse nos invita a salir fuera de nosotros mismos y a disfrutar con aquello que nos estamos encontrando. José J. Rivera escribía en Diario Siglo XXI, deleitarse para después maravillarse. Él dice que debería ser tan básico que nos maravillásemos nada más y nada menos que de vivir, de experimentar esa sensación, de tener la oportunidad de vivir este preciso momento, irrepetible y único.
sería muy interesante maravillarse únicamente por vivir, pero es posible que estemos muy lejos, ¿no?, de una situación como esta. Él dice que debería ser básico que experimentásemos esa sensación de tener la oportunidad de vivir cada momento y que pudiéramos descubrir aspectos únicos de lo que significa vivir. Bueno, lo dice de una forma bastante poética. Maravillarse es la manera que tenemos de no relativizar las cosas, y sin potenciar el ser conscientes de todo lo que está a tu lado, porque responde a un objetivo fundamental. Maravillarse es el verdadero placer de percibir la realidad de una manera constructiva, dice, centrada en las potencialidades de las vivencias, de aquello que tienes y no anhelas. Bueno, es una idea. También leíamos en Acción CUP sobre la maravilla del asombro. Escribe Francia Fernández que una vida que sorprenda podría tener un impacto positivo en la salud, pero en la sociedad del espectáculo la gente está más interesada en deslumbrar que en deslumbrarse. Bueno, decía el poeta y director californiano James Broughton que el asombro nos espera en cada esquina. Es posible que ahora tengamos muchas capacidades y muchas posibilidades de asombrarnos y haya muchos motivos efectivamente para la sorpresa y para el asombro, pero a lo mejor no estamos prestando atención porque nos estamos mirando en el espejo. Y es posible efectivamente pues que sea cierto eso de que preferimos deslumbrar a que nos deslumbren y nos estamos perdiendo muchas de las cosas que ocurren a nuestro alrededor. Sería una posible perspectiva, pero se nos van a ocurrir unas cuantas más en esta noche y tienen que ver precisamente con alguna de las llamadas maravillas de la humanidad, tanto del pasado como en la actualidad. Y bueno, pues os cuento algunas de las noticias más recientes que nos han llamado la atención también en ese sentido. Leíamos en latercera.com, es de estos días además, en peligro, porque el Machu Picchu podría dejar de ser una de las maravillas del mundo. Y habla concretamente de que la organización New Wonders, responsable de la elección de las nuevas siete maravillas del mundo, criticaba la forma en que se está administrando este sitio arqueológico. La situación de conservación y gestión turística del Machu Picchu volvería a encender las alarmas internacionales. Hay diferentes problemas que, por lo visto, pues no se están solucionando y no hay progresos ni cambios con respecto a los desafíos que afectaban este lugar ante el acceso de tantísimos visitantes que se acercan hasta allí prácticamente todo el tiempo. Se habla de una parálisis político-administrativa que atraviesa Perú, de deficiencias en los servicios turísticos, dificultades de acceso para los visitantes y dudas sobre la adecuada preservación del patrimonio arqueológico. Bueno, por lo visto, es posible que tenga problemas para seguir siendo una de las siete maravillas del mundo. También leíamos estos días en eleconomista.es que un grupo de arqueólogos encuentran en el fondo del Mediterráneo los restos de una de las siete maravillas del mundo. Los restos son escaneados con fotogrametría para crear modelos digitales y resolver el misterio de qué hacen ahí. Bueno, al parecer un equipo de arqueólogos ha descubierto unas enormes piedras en el fondo marino del Mediterráneo, un hallazgo inesperado en las profundidades que ha revelado una estructura histórica que data de más de 1600 años y que formaría parte de una de las siete maravillas del mundo antiguo. Los arqueólogos creen que estas enormes piedras serían las que constituyen el antiguo faro de Alejandría, ya que el hallazgo ha tenido lugar en un yacimiento sumergido desde hace décadas en las aguas cercanas a ese lugar. De este modo, el proyecto Faros informa que tras años de exploración submarina se han extraído de este lecho marino 22 bloques de piedra monumentales vinculados a ese faro, según se pudo leer en el Daily Galaxy. Construido en el siglo III a.C., el faro guió innumerables barcos a través de las aguas costeras antes de su destrucción. Ahora los restos que quedaron dispersos bajo el agua están siendo documentados y analizados minuciosamente. Por cierto, cada bloque pesa entre 70 y 80 toneladas. Hubo quienes titularon que los historiadores lloraban de emoción al recuperar las siete maravillas, una de las siete maravillas del mundo, en bloques de 80 toneladas. 22 bloques, para ser más precisos. Bueno, de las maravillas actuales y de las maravillas de la antigüedad queremos hablar esta noche en Radio Voz.

por cierto, hay maravillas arqueológicas que puedes visitar sin salir de casa. La realidad virtual y diversas aplicaciones hacen posible que no necesitemos viajar para apreciar lugares como Roma, Atenas o Pompeya, por ejemplo. Bueno, con sus múltiples maravillas arqueológicas. Por cierto, también tengo por aquí un listado, aquí está, de lo que serían pues las 7 maravillas del mundo en 2026. Luego lo repasaremos también. Bueno, nos vamos a ir hasta Italia, posiblemente hasta Canadá, hasta Reino Unido, Argelia, las Islas Feroe, las famosas islas, Sudáfrica o El Salvador, entre otros posibles lugares. Bueno, ¿cuáles serían las maravillas del mundo moderno? ¿Cuáles serían las maravillas de la antigüedad? Dependiendo de los listados podemos encontrarnos pues lugares pues francamente conocidos. A saber, acabamos de hablar del Machu Picchu en Perú, tenemos Petra en Jordania, la famosa Gran Muralla China, el Coliseo de Roma, las pirámides de Chichen Itza en México, el famoso Cristo de Corcovado en Brasil o el Taj Mahal en la India, entre otras posibles maravillas. Bueno, hay muchas más y posiblemente alguna de esas maravillas está muy cerca de ti. Hoy te vamos a preguntar aquí en La Noche con Esther y en Radio Voz, bueno, por tu idea con respecto a lo que significa la palabra maravilla, o cuando dices qué maravilla, y qué consideras un tesoro. Bueno, lugares que merece la pena visitar, cosas que merece la pena ver, rincones a los que te acercas porque efectivamente hay objetos, paisajes que te maravillan. Vamos a darle vueltas a esto. ¿Tienes algún cuarto de maravillas particular? Sí, siguiendo un poco la línea de los famosos cuartos de maravillas de antes. ¿Qué lugares visitas cuando quieres maravillarte, asombrarte, explayarte o regalarte los sentidos en general? ¿Qué maravillas naturales conoces, visitas y disfrutas? En Galicia tenemos unas cuantas, ¿eh? De verdad. ¿Te intrigan los tesoros? ¿Por qué crees que se han buscado tesoros a lo largo de la historia y se siguen buscando? ¿Ante qué sueles expresar qué maravilla? Bueno, vamos a darle vueltas a la cabeza porque seguro que se nos ocurren muchas posibles maravillas. De la actualidad, del pasado, hasta del futuro, no sé. Seguro que podremos ser creativos y llegar a alguna conclusión sobre todo esto. Venga, parte de la idea viene de un libro que se titula La Cámara de las Maravillas. Bueno, vamos a presentarlo precisamente esta noche. Hoy sale a la venta. La escritora viguesa María Oruña presenta su nueva novela, se pone a la venta hoy. Bueno, la llaman la reina del thriller. Tiene más de 1,5 millones de lectores y unos cuantos libros de éxito. Ella dice que El crimen perfecto también puede ser una obra de arte. Y le vamos a pedir que nos lleve a esa Cámara de las Maravillas a ver qué descubrimos. Estará enseguida con nosotros aquí en el programa en Radio Voz. También tendremos tiempo para las flores y para las plantas con la florista Mari Carmen Rosendo en una nueva edición de su espacio. Hablando de maravillas naturales, las flores son una auténtica maravilla, ¿no? Y la verdad es que parecen diseños únicos, hay cosas realmente bonitas. Podemos maravillarnos frente a un campo florido, frente a un, no sé, se me acaba de ocurrir, un campo de tulipanes, por ejemplo, es una auténtica maravilla. Y un rosal florido y cualquiera de las plantas que se te puedan ocurrir. Por ejemplo, un hibisco, una de mis flores preferidas. A mí me parece una maravilla. Cada flor de hibisco, por ejemplo. Bueno, ¿qué te maravilla a ti? Vamos a preguntártelo. Anímate a llamarnos al 981 13 44 33. Súmate a lanochecon.esther@radiovoz.es y también a La Noche con Esther en Facebook. Hoy vamos a escuchar música que habla de obras de arte y de obras maestras. Sí, tanto naturales como artificiales. Bueno, hechas por la mano del hombre, nos entendemos. ¿Qué te parece? Tenemos hasta las 2 de la madrugada para maravillarnos, asombrarnos y quizás para descubrir alguna maravilla, algún rincón oculto, alguna cámara de las maravillas o algún lugar que merece la pena visitar, ¿verdad?, por sus maravillas naturales. ¿Qué te parece? Vamos anotando, vamos haciendo lista entre todas y todos. Venga, te invitamos. Marcos Villar, al frente del control técnico de sonido, una noche más, os habla Esther López. Comencemos.

Enseguida charlaremos con la escritora María Oruña sobre La Cámara de las Maravillas, pero antes vamos a escuchar a Genaro Castillo con algo titulado Work of Art, obra de arte.

Estaba pensando yo en esta edición de La Noche con Esther y en Radio Voz que a mí me gustan mucho los estrenos, me encantan los estrenos, me encantan los regalos. Bueno, supongo que a todo el mundo le gustan los regalos, aunque últimamente hay que preguntarlo casi todo. Y creo sinceramente que me gustan las maravillas. Bueno, y de hecho es una palabra que utilizamos con cierta frecuencia, ¿no? Esto es maravilloso, esto es una maravilla. ¡Qué maravilla! Bueno, es posible que haga tiempo que no dices qué maravilla. Pero bueno, de esto vamos a hablar entre otras cosas, claro. Y nos preguntaremos si tenemos capacidad de asombro todavía en este mundo que nos está asombrando continuamente con las cosas que pasan, o ya hemos perdido incluso la capacidad de asombrarnos, que de esto hemos hablado alguna vez también aquí en el programa. Pero digo todo esto porque resulta que tenemos una idea hoy que nos habla de buscar maravillas, de encontrar maravillas, de guardar maravillas. Y además

Estaba pensando yo en esta edición de La Noche con Esther y en Radio Voz que a mí me gustan mucho los estrenos. Me encantan los estrenos, me encantan los regalos. Bueno, supongo que a todo el mundo le gustan los regalos, aunque últimamente hay que preguntarlo casi todo. Y creo sinceramente que me gustan las maravillas. Bueno, y de hecho es una palabra que utilizamos con cierta frecuencia, ¿no? Esto es maravilloso, esto es una maravilla. ¡Qué maravilla! Bueno, es posible que haga tiempo que no dices qué maravilla. Pero bueno, de esto vamos a hablar entre otras cosas, claro. Y nos preguntaremos si tenemos capacidad de asombro todavía en este mundo que nos está asombrando continuamente con las cosas que pasan, o ya hemos perdido incluso la capacidad de asombrarnos, que de esto hemos hablado alguna vez también aquí en el programa. Pero digo todo esto porque resulta que tenemos una idea hoy que nos habla de buscar maravillas, de encontrar maravillas, de guardar maravillas y

0: Estaba pensando yo en esta edición de La Noche con Esther y en Radio Voz que a mí me gustan mucho los estrenos, me encantan los estrenos, me encantan los regalos. Bueno, supongo que a todo el mundo le gustan los regalos, aunque últimamente hay que preguntarlo casi todo. Y creo sinceramente que me gustan las maravillas. Bueno, y de hecho es una palabra que utilizamos con cierta frecuencia, ¿no? Esto es maravilloso, esto es una maravilla. ¡Qué maravilla! Bueno, es posible que haga tiempo que no dices qué maravilla. Pero bueno, de esto vamos a hablar entre otras cosas, claro. Y nos preguntaremos si tenemos capacidad de asombro todavía en este mundo que nos está asombrando continuamente con las cosas que pasan, o ya hemos perdido incluso la capacidad de asombrarnos, que de esto hemos hablado alguna vez también aquí en el programa. Pero digo todo esto porque resulta que tenemos una idea hoy que nos habla de buscar maravillas, de encontrar maravillas, de guardar maravillas. Y además estamos de estreno y es un regalo. Sí, porque precisamente hoy se pueden encontrar ya en las librerías y sale a la venta algo titulado, caramba, La Cámara de las Maravillas. Y es evidente que con un título así yo quiero ir allí. Y qué mejor que guiarnos por la autora de esta historia. Es la escritora viguesa María Oruña. María, ¿qué tal? Buenas noches.
1: Buenas noches.
0: Enhorabuena.
1: Muchas gracias.
0: ¿Cómo se siente un hijito nuevo?
1: Pues nada, con la emoción de siempre y con mucha ilusión, esperando a ver qué dicen los lectores de esta cámara maravillosa.
0: Claro, pero una escritora que está acostumbrada a que la gente le diga qué bien, quiero decir, porque lo leen, porque compran, porque comparten, claro, me imagino que hay una cierta así tensión. ¿Volveremos a hacerlo bien? ¿Volveremos a tener ese feeling?
1: No creas que estamos tan acostumbrados a esas palabras amables. También estamos muy acostumbrados a que nos metan caña.
0: Ah, bueno, a nosotros también nos pasa, también a ti, a una exitosa como tú.
1: Claro, siempre pasa, siempre hay algún lector que dice, sí, sí, está muy bien, pero a mí me gustó más no sé qué, o a mí tal, ¿no? Pero, bueno, a ver, todo se lleva bien y de todas las críticas, cuando son constructivas, se aprende muchísimo, yo aprendo muchísimo. Pero bueno, por lo general bien, y yo estoy siempre como muy tranquila porque soy tan consciente de que he dado todo lo que podía dar en cada libro, que siempre hago cada promoción con mucha tranquilidad.
0: Qué bien. Bueno, pues bienvenida y gracias por tener un ratito también para estar con nosotros y con la audiencia de Radio Voz. Y para además hablar de noche de este tema. Bueno, a todo esto, ¿qué significa en una autora tan prolífica como tú, pues llegar a esto, llegar a la Cámara de las Maravillas?
1: Pues otro giro de tuerca. Para mí cada libro tiene que ser un reto, tiene que ser una provocación hacia mí misma, porque si no, dedicarle 2 años de mi vida a cada libro, pues sería como, me aburro. Y si yo me aburro, el lector se va a aburrir.
0: Claro.
1: Entonces siempre tengo que hacer algo distinto. Y yo nunca había hecho un misterio de este tipo, que es más thriller psicológico, más hacer un teatro, ver si consigo engañar al lector sin hacer trampa. Es un juego de intriga y sí me costó también adentrarme en el mundo del arte y tal, pero todo libro tiene que ser un reto.
0: Sigue gustando el thriller, sigue gustando la intriga, nos gusta que nos líen, ¿no?
1: Nos gusta porque yo creo que empatizamos enseguida con estos mundos que al final nos pertenecen, porque toda la vida es un teatro, da igual el estrato social en el que estés, da igual la jerarquía en la que te encuentres, todo es un juego de apariencias a veces y hay que saber jugar con ellas.
0: ¿Cómo llegamos a un museo? Te estaba comentando justo antes de empezar la entrevista que a mí me encantan los museos. Hemos hablado de hecho de arte, de museos, de los beneficios del arte más de una vez en el programa y con la audiencia, y me parecen sitios maravillosos y hay algunos museos concretos y algunas salas concretas a las que vuelvo siempre que puedo, incluso para ver obras que sé que están allí, que las he visto un montón de veces, pero me gusta volver. Tienen algo los museos, no sé si es el sonido, el eco, el olor, no sé, bueno, aparte de lo que ves, claro, las maravillas que ves allí, ¿qué tienen los museos? ¿Qué has descubierto adentrándote en esta idea?
1: Pues mira, yo soy de las que decía que iba a muchos museos, y en efecto iba, pero nunca iba a ver museos de cuadros, por ejemplo, porque me aburría muchísimo. Ajá. Y sin embargo he descubierto un mundo nuevo, ya antes de empezar a investigar este libro. Hay lugares que en efecto, ¿qué es lo que tienen? Dices, no sabes, pero te transmiten algo, una emoción, desesperación, tristeza, esperanza, pasión. Y son obras que son tan buenas que trascienden espacio y tiempo y te dejan clavado ahí. Y si te fijas, a veces sí es cierto que, por ejemplo, vas al Louvre y todo el mundo va a hacerse la foto con la Mona Lisa.
0: Lo hemos hecho todos, creo.
1: Claro.
0: Los que hemos ido al Louvre. Es
1: verdad. Pero después la gente deambula por allí y al final todos paran en el mismo sitio. Todos van a mirar una obra concreta que te apasiona. Dice, ¿por qué? No lo sé, pero hay algo ahí que me está contando algo. Y no importa que mi mundo ahora sea como vivir en Marte para alguien de hace 3 siglos, ¿no? Entonces, esas historias son las que importan. Y esas historias que cuentan cuadros, esculturas, arte decorativo, eso no lo

0: de reproducir la inteligencia artificial. Ahí hay algo que es magia, ¿no?
1: Ajá. Hay creatividad también, hay humanidad, hay muchas sensaciones, ¿no?, en ese tipo de obras.
0: Claro, y a mí me fascina porque crear algo que sea arte de mano de una persona, de un ser humano, sí, que sea capaz de hacer algo así, me parece alucinante, porque hasta ahora solo lo hemos podido contemplar en la naturaleza. La naturaleza es la que nos deja clavados en el sitio. Cuando tú vas a un acantilado imponente,
1: sí,
0: cuando ves un horizonte o un atardecer y que todo el mundo va allí en masa como hormiguitas a ver ese atardecer porque es increíble, lograr algo así, pero hecho por la mano del hombre, eso es alucinante. Y que conseguir reunir todo eso en un único lugar, que para eso también hace falta un buen curador, un buen, claro, director de museo,
1: sí, sí,
0: que tenga un criterio muy adecuado. Yo recuerdo que fui no hace mucho a Roma, al Museo Vaticano, con mi hijo Alan.
1: Ajá.
0: Y me decía, jo mamá, pero esto es una acumulación de objetos, ¿qué criterio hay aquí? Y digo, bueno, vale, me quedé un poco sorprendida, ¿no?, con su espíritu crítico, pero sí que era verdad que era una acumulación, en efecto, de muchísimos objetos. Y dices, bueno, no sé exactamente cuál es el criterio. Por eso yo aprecio mucho los museos bien dirigidos, bien direccionados, bien iluminados, etcétera.
1: Claro, a lo mejor ocurre también, aparte, claro, de que algunos digan, bueno, claro, pero yo no tengo conocimientos artísticos como para poder apreciar tal, ¿no? Bueno, a lo mejor déjate llevar por lo estético, por lo emocional y por tus sensaciones, ¿no? Pero será a lo mejor, María, que estamos perdiendo la capacidad de asombrarnos o la capacidad de maravillarnos, que no nos permitimos a veces eso.
0: Yo no creo que sea tanto eso, sino que no se nos da acceso a ello.
1: ¿Tú crees? Sí.
0: Sí, porque ahora mismo vivimos en un mundo tan inmediato, en el que el hábito no está en detenerse a pensar, en detenerse a mirar. El hábito está en darle un botón y tener la respuesta inmediata al instante. Entonces, sí creo que no hay un hábito, así como no siempre hay hábito de acudir a presentaciones literarias.
1: Es verdad.
0: Tampoco hay un hábito establecido para ir a museos. Sí que lo hay, por ejemplo, para ir el domingo a ver el fútbol, o sí que lo hay para otro tipo de actividades, y se ve de forma natural, pero dices que vas al museo y aún incluso puedes escuchar una risa de, ah, pero si ya fuiste, ya, ¿y? ¿No? Entonces, creo que sí nos falta cierto rol social de aceptar esto como algo normal y agradable.
1: Y a lo mejor, efectivamente, quitarnos unos cuantos prejuicios del medio, ¿no? O encima. Un museo es un lugar donde te puedes ir a maravillar. No es un sitio, comillas, aburrido.
0: Para nada. Y sobre
1: todo,
0: también a investigar. Yo, para documentar esta novela, visitando la Brigada de Patrimonio Histórico en Madrid, me decían, ¿sabes que ahora acaban de exponer en el Museo Arqueológico Nacional esta pieza que apareció con un señor que estaba allí sachando en su finca? Pues esto es de los romanos de hace 2000 años y tal. Pues mira, está en esta vitrina y tal y cual.
1: ¡Qué maravilla!
0: Y me contaban toda la trama de cómo el señor había intentado hacer el truco del almendruco, mandar esta obra al extranjero y tal, y evidentemente lo pillaron a tiempo. Pero esas cosas, tú te vas al museo y solo es leer el cartelito, ¿no? Y dices, es increíble.
1: Es increíble. La cantidad de cosas que se pueden exponer por ahí, de hecho, y lo que podemos ver. Algunos no contamos las veces que hemos ido a sitios concretos, en museos concretos. Comentábamos tú y yo que yo soy fan del British Museum, he ido un montón de veces, he perdido la cuenta de las veces que he ido. Y hay lugares que visito siempre que voy. Es decir, a veces, bueno, vas buscando cosas nuevas también y alguna a la nueva o algo que... Pero hay lugares por los que paso siempre. Digo, ya que estoy, plan, y te vas dando una vuelta. Y te sigue gustando siempre, y te sigue, comillas, maravillando siempre.
0: Sí, a ver, a mí, por ejemplo, que Londres me rechifla.
1: A mí me encanta.
0: Que fue, pues, una ciudad a la que fui con 20 años a trabajar, a aprender inglés y tal. Sí recuerdo esa primera vez que estuve en la National Gallery, en el Museo Británico, las calles, todo. Yo era como, wow, es que está todo aquí, ¿no?
1: Claro.
0: Y sí que creo que es un sitio al que siempre hay que volver.
1: Bueno, ¿el British Museum está relacionado también de alguna forma con la Cámara de las Maravillas?
0: Sí, porque a lo largo de toda la trama se cuestiona pues lo que viene siendo la impunidad colonial de todos esos objetos patrimoniales que están en museos de todo el mundo. Con la excusa de, no, es que teníamos un acuerdo ya, pero es que ese país era una colonia tuya o tú tenías cierto poder porque había un conflicto bélico entonces, pues esto en el Museo Británico es obvio, ¿no?
1: Sí.
0: Todo lo que tienen allí que está siendo reclamado por Egipto, por Grecia, etcétera. Nosotros mismos en España, ¿cuántas cosas se llevó el que fue nuestro rey, José Bonaparte? Que lo colocó aquí Napoleón, y cuando se fue por patas escapando de aquí, se llevó carruajes y carruajes de cuadros y de obras artísticas valiosísimas españolas. están siendo expuestas precisamente en Londres, muchas de ellas. Uh-huh. ¿Es legítimo? Él era el rey entonces. Claro que sí, pero a ver, hasta cierto punto, ¿no?
1: Uh-huh. Bueno, es evidente que en estos lugares podemos encontrar muchos misterios, ¿no? Las salas de los museos dan pie a pensar en algo misterioso o en algo que se oculta, ¿no? Y todos nos hemos preguntado seguramente qué hay detrás de aquella puerta, qué hay detrás de aquella cámara, qué habrá en los sótanos. Dan pie, ¿no?, a pensar así historias.
0: Sí, bueno, sobre todo yo creo el trabajo de los restauradores.
1: Por ejemplo.
0: Sí, yo estuve hace poco en el museo este, el principal, que tienen allí en Ámsterdam, el Rijksmuseum.
1: Ah, el Rijksmuseum, sí.
0: Y estaban restaurando el cuadro principal, que es la Ronda de la Noche. Sí. ¿Y qué pasa? Que es el reclamo principal del museo.
1: Claro.
0: Entonces, ¿qué hicieron? Pusieron un cristal gigantesco, uh-huh, que separaba a los visitantes del museo de la sala de restauración. Y veías cómo lo estaban restaurando.
1: Uy, qué chulada, ¿no?
0: Era
1: qué maravilla.
0: Absolutamente imponente. Ya veías cómo los restauradores pasaban por completo de los turistas, que no paraban de lanzar fotos.
1: Ay.
0: Es un cuadro gigantesco. ¿Mm? Evidentemente lo hacen no por hacerle un favor a los turistas, sino porque saben que es el principal reclamo del museo. Y a mí eso sí me interesa. Me interesa sobre todo cuando hacen radiografías de los cuadros, donde se ven los pentimentos, los arrepentimientos, ¿no?, de los autores. ¿Qué otra obra había ahí? A veces hay algún mensaje oculto, alguna firma que no esperaban. Y sobre todo a mí lo que más me interesa, mucho más allá de eso, es las historias ocultas que hay en cada cuadro, ¿no? ¿Por qué lo pintó el artista en ese momento? ¿Quién era de verdad esa persona que estaba reflejando en la imagen, etcétera?
1: Uh-huh. Hay muchos secretos ahí, ¿verdad? Es decir, mucho de lo que no conocemos de la historia. A veces conocemos sencillamente lo visual y podemos decir, pues me gusta o no me gusta. Pero hay muchas historias palaciegas y muchas tramas, ¿verdad?, detrás de algunas de esas obras.
0: Y muchos cuadros que creemos o han sido atribuidos,
1: por ejemplo,
0: a autores masculinos, y en realidad eran pintoras famosísimas las que estaban detrás de estos cuadros. Lo que pasa que, bueno, ellas no tenían derecho a cobrar, siglo XVII y XVIII, uh-huh, por su trabajo, y apenas casi están en escuelas, y sí que hay autoras y creadoras como Sofonisba, bueno, y otras muchas, con la Dama del Armiño, tal. Uh-huh. Bueno, esto es increíble, pero bueno, son otras historias que hay detrás de los cuadros.
1: Estamos en la noche con Esther, estamos en Radio Voz con María Oruña, y hoy espero que nos podamos maravillar, o que podamos descubrir la forma de maravillarnos o de volver a maravillarnos. ¿Cómo podríamos contar a la audiencia, para que se vaya acercando, qué es La Cámara de las Maravillas?
0: Pues es una novela de intriga, de misterio, espero que muy entretenida para los lectores, que comienza con una gran fiesta muy elegante en el Palacio Dorado, en el centro de Madrid, justo al lado de la Fuente de Cibeles.
1: Ah, muy bien.
0: Y allí está lo más granado de toda la élite del mundo del arte, marchantes, coleccionistas, etcétera. Pero tenemos allí a la anfitriona, que es Amanda Bendoza, una mujer bellísima pero muy huraña, que está vigilando a un ladrón reformado, que es Dimas Chevalier, que no se fía para nada de él, que qué rayos pintan esa fiesta, y se van las luces y suceden cosas extrañas, y parece que en la Cámara de las Maravillas de ese palacio un ladrón ha sustraído un tesoro muy importante, pero creen que pillan al ladrón, pero el ladrón cae fulminado sin explicación ante sus ojos. Nadie sabe qué le ha pasado.
1: Chan.
0: Todos le echan la culpa, por supuesto, a Dimas Chevalier,
1: sí,
0: al ladrón reformado. Y aquí comienza la trama de averiguar qué rayos está pasando en la Cámara de las Maravillas y sobre todo descubrir qué hay guardado en ese ático misterioso, que es privado y que guarda, como los gabinetes de curiosidades de antaño,
1: claro,
0: pues desde un violín de 400 años a libros incunables, a obras de arte que no están catalogadas en ninguna parte, de grandes autores, etcétera.
1: Uh-huh. A lo largo de la historia, pensaba yo, María, la palabra tesoro o la palabra maravilla asociada a tesoro ha sido siempre muy sugestiva, ¿no? Tenemos miles de historias de búsquedas del tesoro. Tenemos gente ahora que se denomina cazador de tesoros, ¿no? Uh-huh. Es decir, hay gente que se dedica su vida a buscar tesoros y a veces a encontrarlos, y a veces incluso pues a organizar tramas que acaban en las páginas de sucesos, pues porque, claro, me quería quedar con el tesoro, tú también, y tenemos que hacer un arreglo aquí bastante ilegal, ¿no? Hay, ¿verdad?, todo un mundo detrás del concepto de tesoro. Esto ha cambiado. ¿Qué has descubierto tú a medida que te has ido acercando a todos estos tesoros que te han inspirado en la Cámara de las Maravillas?
0: Bueno, es que lo que es un tesoro cambia según la perspectiva. Hay gente que no valora en absoluto un cuadro que se puede vender en el mercado por millones de euros. Es más, no sería la primera noticia que sale de una señora que tenía un cuadro en la cocina desde hacía 20 años y resulta que era un Renoir de no sé qué, que luego ya la mujer se soluciona toda su vida, la de toda su familia, pues subastándolo, ¿no?
1: Claro.
0: el concepto de arte es muy muy difuso, ¿no? Pero sí que es verdad que las obras que emocionan son las que son,
1: sí,
0: más allá de lo que digan los críticos, etcétera.
1: Uh-huh. Bueno, vamos a preguntarnos hoy por lo que consideramos un tesoro hoy en día y por lo que consideramos también una maravilla. Y vamos a preguntarnos si efectivamente estamos perdiendo o no la capacidad de maravillarnos. ¿Cuántas veces te has maravillado tú investigando en sitios como un museo?
0: Jolín, pues muchísimas veces. La verdad que, sobre todo, es cierto que yo investigo en museos un poco como más salvajes a veces, uh-huh, museos que tienen temas de guerra, históricos por todo el mundo, visito todo lo que puedo, catacumbas, lo que se me cruce por el camino. Pero sí que es verdad que lo que más me sorprende es la gente que trabaja en los museos. Algunos de forma muy vehemente, otros ya de una forma más rutinaria, pero cómo pelean por conseguir que determinadas obras estén expuestas de la forma conveniente y adecuada. Hay algunas pinacotecas, que no diré el nombre, pero no son populares, pero no me gusta nada cómo están expuestos los trabajos.
1: Ajá.
0: Y otras, como por ejemplo, ahí sí lo puedo decir, el Museo Thyssen. Qué delicadeza, qué bien expuesto está
1: a
0: todo.
1: A mí me encanta el Thyssen.
0: Es
1: hay, algo del Thyssen que me encanta. Esa iluminación, cómo está expuesto todo, aparte, claro, de la calidad estética, es decir, de lo que se puede ver allí, que es, todas las colecciones son muy especiales. Pero
0: el
1: es verdad,
0: criterio.
1: Tiene algo. El criterio, ¿verdad?
0: El criterio con el que están seleccionadas las obras.
1: Completamente.
0: Y sobre todo el mimo y el cuidado con el que están expuestas, la forma estratégica, todo, sí que te lleva a esa catarsis de decir, wow, lo que estoy viendo, ¿no?
1: Ajá. Había que, a lo mejor, eso, dejar algún prejuicio atrás e invitar a la audiencia a que vaya al museo y vaya además con la mente completamente abierta. A lo mejor hasta te sorprendes o te maravillas.
0: Yo creo que sí. Creo que hay que quitarse prejuicios con todo, con el tipo de libro que lees, con el tipo de
1: por
0: música
1: ejemplo,
0: que escuchas,
1: también.
0: Con el tipo de viajes que haces, la gente con la que te relacionas y, cómo no, también con los hábitos y lo que haces con tu tiempo libre.
1: Uh-huh. Bueno, estaremos pendientes de lo que pase con la Cámara de las Maravillas y si vamos a descubrir todo lo que hay allí. ¿Se irá descubriendo o nos llevaremos sorpresas?
0: Bueno,
1: no lo vamos a contar, claro, pero
0: en la novela se supone que tenéis que ir de sorpresa en sorpresa, de giro en giro. Y sí que es verdad que todo lo que yo cito, que son obras singularísimas en la Cámara de las Maravillas, todas existen menos una que me saco de la manga y que luego en la nota de autora digo, a ver, esto me lo he inventado.
1: Bien.
0: Pero todo lo demás es real y merecía la pena ser contado, ¿no?
1: Ajá, qué bueno. Bueno, vas de camino además ahora a una actividad que supongo que te gusta, firmar libros, Feria del Libro, Madrid y bueno, un montón de actividades más. ¿Cómo se plantea eso?
0: Pues con mucha ilusión siempre encontrarse con los lectores. Sobre todo yo siempre digo que tenemos un oficio bastante bipolar porque por lo general estamos en chancletas o en chándal en nuestra casa escribiendo o documentándonos en algún archivo polvoriento, lo que tercie, ¿no? Y luego de golpe, después de muchos meses de reclusión más o menos medida, pues la exposición mediática es brutal.
1: Sí.
0: No solamente porque en un libro, si es bueno, te tienes que desnudar por completo. O sea, muestras quién eres y qué te interesa, qué no, qué te emociona, qué te perturba, etcétera.
1: Uh-huh.
0: Sino porque estás en el foco todo el tiempo. Son muchas fotos, mucha energía social que te supone, pero también es muy bonito. Es realmente lo más bonito del oficio. Ver cómo algo que has escrito en soledad, que has soñado, imaginado en tu cabeza, puede acompañar a tantas personas. Y cuando ellos se sienten menos solos, se divierten, se ríen o simplemente buscan en internet cosas que no se creen que sea verdad y les fastidio y digo, ja, ja, ja, sí que era verdad este dato forense o este dato histórico, ¿no? Como al final también es una catarsis para mí, ¿no? Yo también me siento menos sola porque sé que estoy haciendo ese juego con alguien.
1: ¿Hay algún momento en el que la cabeza de María Oruña descanse? Porque yo imagino, claro, este tipo de historias hay que pensarlas, hay que diseñarlas. Tiene una que estar dándole vueltas a la cabeza continuamente.
0: Y no solo eso, también hay que buscarlas todo el tiempo.
1: También.
0: Entonces, lo cierto es que no.
1: No.
0: No descanso nunca. Siempre estoy imaginando, pero eso es algo que va conmigo. Yo si voy por la calle caminando, Me cruzo con alguien y digo, bueno, a ver, si le veo un aspecto peculiar, ya me imagino que le hago la biografía al momento. Es espía, ahora está aquí disimulando, por eso lleva esa chaqueta no sé qué.
1: Ajá.
0: Pero yo pensaba que esto lo hacía todo el mundo y he descubierto que no, que la gente camina por la calle normal, por lo general.
1: Y no se presta atención.
0: Sí, no, yo soy muy observadora, sí que es verdad, y me gusta estar en un plano discreto. Y de hecho me gusta mucho la popularidad de los escritores es relativa, si no estás en un contexto de una feria literaria o tal. no es tan habitual que te reconozcan.
1: Claro.
0: Y esto es genial.
1: Ajá.
0: Porque te da el prisma del observador.
1: Ajá.
0: Es malo cuando ya llegas a un sitio, notas que se callan o notas que te están mirando y dices, porras, ya no puedo estar observando yo como me gustaría.
1: Ajá. Bueno, a lo mejor algún oyente o alguna oyente dirá, ah, pues entonces aquella mujer así que parecía maja, que me estaba mirando el otro día atentamente, iba a ser María Oruña, que se estaba tomando algo y de paso me estaba estudiando para un próximo personaje.
0: Sí, claro, a lo mejor estaba diciendo, bueno, físicamente me va bien para este nuevo criminal o para lo que sea.
1: Uy, caramba. Espero no tener pinta de criminal, a ver si ahora resulta que me estabas mirando directamente y estabas pensando en algún personaje.
0: No, pero al momento estaba pensando, como tengo delante una mesa muy grande, con colores, veo el rojo que me llama, digo, aquí un crimen va bien.
1: Estaría bien.
0: Sí.
1: Oye, te iba a comentar, no es para darte una idea, pero estaba pensando yo, que ahora se me acaba de ocurrir, que pensando en la Cámara de las Maravillas en los museos, un estudio de radio nocturno y la interacción con los oyentes, eso da pie también a una historia, ¿eh?
0: Jo, es que eso da para un montón de historias.
1: La radio nocturna, y que de repente hubiera así varios oyentes que están ahí en una trama y tal, y van llamando a la locutora y la lían o algo así.
0: Claro, imagínate que yo fuera, me la invento ya al momento.
1: Venga.
0: Que yo fuera una autora de...
1: Estamos haciendo literatura ficción, ¿eh?
0: Un suponer, que yo fuera una autora de misterio.
1: Supongamos.
0: Que es el caso.
1: Sí, que estamos en un programa de radio nocturno, que es
0: exacto,
1: el caso.
0: Exacto, exacto.
1: Que hay una locutora aquí estupenda, digo, maja.
0: Y entonces, pues imagínate que mi última novela está inspirada en un caso real que nunca se descubrió al asesino.
1: Ah.
0: Y que uno de los oyentes, casualmente, resulta que podría ser el asesino y que se mosquea muchísimo porque no estoy reconociendo en la novela todos sus méritos, que también podría ser.
1: Por ejemplo, o estás contando parte de la historia, pero no toda la historia. Y a él le interesa que se conozca otra parte de la historia.
0: Claro, que algo que justifique, porque casi todos los que hacen el mal siempre tienen una justificación parcial para ello.
1: Ajá.
0: No, sí, le clavé el cuchillo, pero es que me había dicho tal y me había insultado. Ya, bueno, hijo, pero...
1: Ya.
0: Entonces, sí que sería muy interesante, porque imagínate que no le damos crédito, ¿no? Estamos tú y yo aquí al otro lado y decimos, bueno, está llamando este loco o esta loca.
1: Sí.
0: Y resulta que dice algún dato que yo sé que es cierto, porque yo sí que trabajo con informes policiales muchas veces, pero no revelo todo porque no puedes desvelar todos los procesos policiales, ¿no?
1: Esto es, ajá.
0: Y yo veo que sí que dice algo que sí que estaba en ese informe, que no es público.
1: Que no es público, ajá.
0: Y entonces empieza a sudar y tú te extrañas, dice, ¿qué le pasa
1: ¿Qué
0: a esta?
1: Pasa? Claro.
0: Y ya te hago una señal. Y entonces el oyente dice, sé dónde es la radio, voy para ahí.
1: Claro.
0: Imaginemos algo
1: y yo
0: así.
1: En ese momento le estoy diciendo al técnico, anótame rápidamente el número de esta persona y vamos a llamar directamente a la policía a ver si lo localizamos.
0: O no, o tú resulta que dices, no, se perdió la llamada y tal, ¿por qué? Porque tú eres periodista
1: yo
0: que
1: digo,
0: quiere
1: antena,
0: investigar por su cuenta.
1: También puede ser, pero yo en ese momento le estaría mandando un WhatsApp a mi técnico diciendo, localizamos el teléfono de este tipo, ya.
0: Claro.
1: Por si acaso, y luego vemos a
0: ver
1: qué
0: hacemos. Pero eres tú la que me hace a mí el truco del almendruco. Me
1: correcto.
0: Dices, uy, no, hemos perdido la llamada.
1: Ah, y me pongo yo a investigar.
0: Y luego
1: por
0: vas
1: mi cuenta.
0: A investigar y esa noche empiezan a pasar.
1: Eso que tiene hablar con una escritora, ¿veis? Se le ocurre esto. Efectivamente. Qué bueno.
0: Ya ves, en dos minutos ya hemos hecho
1: pues ya
0: una
1: tenemos
0: línea.
1: Un lío y además que podríamos tirar, ¿eh? Efectivamente. Es interesante.
0: Pero
1: sí,
0: luego
1: sí.
0: Yo me voy a cabrear porque me voy a enterar que sí que era verdad.
1: Efectivamente.
0: Y entonces voy a por ti muy enfadada y te salvo en el último momento del crimen que se iba a cometer contra tu persona, pero luego también me salvas tú a mí porque luego venía el otro por mí. Bueno, podríamos hacer ahí, vamos, de todo.
1: Caramba. Sí, porque además tenemos una audiencia estupenda que ya se habría dado cuenta de algunas cosas y alguno o alguna, pues
0: y
1: estaría también cerca.
0: Y algún oyente se podía oler la historia.
1: Correcto.
0: Y poder venir a ayudarnos también.
1: También. Uf.
0: Y luego se enamora de la locutora, el oyente, que bueno, por supuesto va a ser un tío cañón. Y lo típico, bueno, ya ves.
1: Y así, la siguiente sería una novela de amor de cómo la locutora llegó, ¿verdad? Esta historia.
0: ¿Te das
1: absolutamente
0: cuenta?
1: ¿Te fijas?
0: Te trae a cuenta traerme, ¿eh?
1: La vida es muy interesante, tía.
0: Sí,
1: sí, sí,
0: sí,
1: pues tienes que venir más a menudo y organizamos historias, ¿eh? Rápidamente.
0: Lo
1: sí.
0: Estamos pasando divino.
1: Pues francamente bien, francamente. Es lo que tiene trabajar con cerebros así. Quiero decir que están pensando siempre en cosas interesantes y en cosas que se pueden contar también. Mira, como la realidad siempre supera a la ficción, es evidente que la ficción puede tener muchos argumentos y puede encontrar muchos argumentos en la vida, ¿verdad? Sin duda.
0: Sí, a ver, yo siempre, a veces me ha pasado que se publica un libro mío y me dicen, bueno, sí, vale, la historia muy bien, estaba muy bien escrito, todo lo que quieras, pero no te lo crees, vamos, lo que ha pasado ahí, vamos, es como demasiado...
1: ¿Te lo han dicho alguna vez? ¿Eso
0: sí,
1: no te lo crees ni tú? Sí.
0: Claro, y yo después decir, ya... Pues lo que he hecho está inspirado en un caso real que he suavizado muchísimo.
1: Correcto, porque es
0: para que pasarlo al libro porque sabía que iba a pasar esto. pero sí me ha sucedido, sí.
1: Qué fuerte. Bueno, ¿queréis maravillaros? ¿Queréis seguir pensando, verdad, cómo se le pueden dar vueltas a la vida y cómo se pueden descubrir cosas estupendas en la Cámara de las Maravillas? El título es muy sugestivo, ¿eh? La verdad es que sí, es muy atrayente, porque todos querríamos abrir la puerta de la Cámara de las Maravillas y saber qué hay dentro. De manera que, María Oruña, enhorabuena, gracias. A partir de hoy ya se puede encontrar en librerías, en plataformas, etcétera. De manera que, bueno, esperamos que la vida siga fluyendo y que no pierdas la inspiración. Quiero decir, que dejes que la vida te siga sorprendiendo y maravillando.
0: No, cualquier cosa, me vengo una noche aquí a hablar contigo.
1: Venga.
0: Y ya tenemos otra novela.
1: Ya está. Pues organizamos otra. Vamos anotando así argumentos y lo que vaya surgiendo, pues lo vamos compartiendo.
0: Okay.
1: De verdad, ha sido un placer. Bienvenida a la noche con Esther en Radio Voz. Enhorabuena, enhorabuena. Y sigamos maravillándonos. Pasa buena noche.
0: Gracias.
1: Que todo vaya muy bien. Un beso.
0: Buenas noches.

Bueno, sabéis que tenemos la costumbre de hacer preguntas muy diferentes. Bueno, cada noche se nos ocurre una historia distinta. Y hoy te preguntamos algo curioso. ¿Tienes algún cuarto de maravillas particular? Bueno, partiendo de las famosas cámaras de las maravillas, lugares donde había un montón de cosas estupendas que se supone maravillaban a aquel que las visitaba. ¿Qué lugares, lugares visitas, de hecho, cuando quieres maravillarte, asombrarte, explayarte o regalarte los sentidos? Por cierto, preguntado de otra forma, ¿hace mucho que no te maravilla algo? ¿O que no te asombra? ¿O que no te explayas? ¿O que no te regalas los sentidos? Bueno, ¿alguna vez has hecho, ¿cómo diría esto? ¿Voluntariamente esto? ¿O, bueno, conscientemente regalarte los sentidos? ¿Lo has hecho? ¿Ah? ¿Qué maravillas naturales conoces, visitas y disfrutas? ¿Te intrigan los tesoros? ¿Por qué crees que se han buscado tesoros a lo largo de la historia? ¿Sigue habiendo cazadores de tesoros, por ejemplo? ¿Ante qué sueles expresar qué maravilla? ¿Alguna vez dices qué maravilla? ¿O defines algo como maravilloso? ¿O quizás no? ¿O quizás el mundo está poco maravilloso o poco asombroso? Bueno, vamos a irlo descubriendo a medida que te animes a llamar al 981 1344 33. Puedes hacerlo en este momento y empezamos a conversar. Antes, vamos a escuchar a Jamie Cullum, nos encanta traerle de vez en cuando, con algo titulado Work of Art, una obra de arte. ¡Oh!

0: Estamos en La Noche con Esther, estamos en Radio Voz y hoy hacemos algo extraño. Sí, vamos a preguntarte si te maravillas de vez en cuando. Bueno, y si vas a algún lugar concreto para maravillarte, asombrarte, buscar asombro, buscar maravilla, vamos a hablar de cámaras de las maravillas. Bueno, y probablemente vamos a visitar algún lugar curioso en casa de alguien. Mira, nos dice Rosa en Facebook y vamos con una primera comunicación telefónica. Recuerdo un gabinete al que no se podía entrar sin permiso en la casa de mi abuela, donde yo nací, y que estaba destinado a objetos maravillosos y sorprendentes que durante el periodo en que mi abuelo Hugo se dedicó a coleccionar antigüedades visitando países de su interés. Recuerdo unas ánforas, no medían más que una mano abierta, donde ciertas personas ya escogidas para ello derramaban sus lágrimas en los entierros. Aún tengo una. Un busto de la Venus de Milo, que aún decora una mesita en mi salón. Una cajita de madera de sándalo, cuya esencia no puedo olvidar. Libros, dice, con fotografías de arte en escultura. Era mi escondite en horas azules, donde el yo se nutre de belleza. Gracias, Rosa, por compartir esa cámara de las maravillas, ese gabinete de maravillas. Vamos a buscar alguno de esos lugares, pero vamos a visitar también quizás algún museo o quizás algún rincón de nuestra maravillosa Galicia y de muchos otros lugares también en los que podemos maravillarnos. Vamos allá. Seguro que tienes algún rinconcito, algún museo donde te maravillas, algún rincón en alguna biblioteca donde te maravillas. ¿Algún rincón? ¿Habrá tantos? En los que efectivamente hay maravillas. Hoy hay algo que te gusta ir a ver o algo que recomiendas ir a ver. Esto es Radio Voz. Buenas noches.
1: Buenas noches, Esther.
0: Muy buenas, ¿qué tal?
1: Muy bien, gracias.
0: Bien, estupendo. Carmen Cespón, bienvenida.
1: Bueno, pues yo te diré que en mi casa no tengo ninguna cámara de maravillas, con maravillas. Ninguna. Lo único que tengo es en una pared, ya lo he dicho aquí, un cuadro que traje de Egipto, que es el árbol de la vida, que es una pequeña maravilla también, con los nombres de todos los de casa, y es lo único que tengo así digno de ver, pero maravillas así, maravillas antiguas no tengo, en casa. Pero yo te contaré, mira, a mí me gusta leer.
0: La verdad es que no hemos planteado necesariamente que tengamos cámaras de maravillas en casa. Esta claro, es una claro. idea, pero hay muchas otras, hemos hecho muchas preguntas muy diferentes sobre el asunto este de maravillarnos. Adelante, sí, adelante.
1: Te voy contando. Mira, yo ya te digo, me gusta mucho también, me gustan los museos. Bueno, ya lo he dicho aquí. Una amiga mía y yo fuimos a propósito a Madrid y a Valencia solo para ver museos. 8 días en cada sitio. Y solamente para ver museos. Los vimos todos que había en esas ciudades. Todos. Solamente para eso. Yo me maravillo en los museos. Para mí son una maravilla. Bueno. Me gustan mucho las cascadas de agua. Aquí en Barbanza hay alguna, pequeñita. Pero yo tengo ido a propósito con mi coche y solamente para observarlas. Y me embeleso ante las cascadas de agua. Y me gustan, me encantan. Y las cataratas, mucho más. Yo hace 30 años que fui a la Argentina. Y desde allí, pues me fui a Iguazú para ver las cataratas de Iguazú. Una verdadera maravilla. Y estuve en el puerto de Iguazú 5 días. Visitando las cataratas por una parte y por otra, una verdadera maravilla. Me encantan los jardines con flores, las flores me encantan, y me encantan los jardines. Ya te he dicho que en Portugal hay jardines muy bonitos, y vi una vez que fuéramos a Centro Europa, que pasáramos por Luxemburgo en un autobús, pasando por allí, a mí me habían dicho que en Luxemburgo que habían jardines muy bonitos. Y entonces allí hicimos una parada en el autobús en un parque. Hacía mucho calor, hicimos una parada para descansar un poco y salir un poco al fresco fuera del autobús, sentarnos por allí. Yo no me senté para nada. Yo sabía que estaba cerca del Palacio Ducal y que había unos jardines preciosos delante, y yo me fui corriendo, pero literalmente corriendo, y eso ya hacía calor. Me fui corriendo yo sola.
0: Te estamos escuchando entrecortadamente. No sé si estás haciendo algo con el teléfono o te estás moviendo, porque perdemos cobertura.
1: A ver. ¿Se oye bien ahora? ¿Se oye o no?
0: Ahora mejor. Sí. Adelante. Sí, intenta no moverte, por favor, que vamos perdiendo cobertura. Dinos.
1: Literalmente, y hacía calor, me marché yo sola corriendo. Que la amiga que fuera conmigo no quiso ir. Y me fui a ver el Palacio Ducal y los jardines que había. Cuando vine de vuelta, ya el autobús estaba con el motor encendido y por cierto, me riñeron un poco, porque estuvieron esperando por mí un poco. Mira que si se marchan sin mí, la cosa tenía gracia. estuvieron esperando por mí y me riñeron un poco. Pero yo cuando sé que hay una cosa bonita así para ver, pues tengo que verla, soy así impulsiva, ¿no? Me gustan las cosas bonitas, me maravillo con esas cosas, ya te digo. Saltos de agua, jardines, museos. A cada ciudad que viajo no me pierdo un museo, ¿eh? Donde lo haya, no me lo pierdo. Ya fuéramos de una vez a Roquetas de Mar, me acuerdo, y unas personas conocidas que viajaron conmigo fueron también después a ver a Caravaca de la Cruz, y yo sabía que en Granada que había un museo, allí en una cueva, un museo antiguo, pequeñito pero precioso, en una cueva, yo sabía que allí lo había, pues yo escogí el viaje ese para ver el museo, y me fui yo sola con personas desconocidas, y dejé a mis amigas y a las personas que fueron a Caravaca de la Cruz, las dejé ir, pero yo me fui a ver el museo, fíjate tú. Yo donde
0: porque
1: sea
0: a cada uno nos gusta lo que nos gusta, ¿y por qué no? Claro que sí.
1: Claro, claro. Yo ya te digo, he visto en todas partes de donde fui, he visto muchos museos, he visto, bueno, también estuve en el Coliseo de Roma, estuve en Roma, estuve en algún museo, lo visito todos. Y nada más te tengo que decir, Esther.
0: Y nada menos, hoy nos preguntamos, Carmen, ¿qué es lo que nos maravilla? Dicen que maravillarse, que asombrarse es bueno para la salud.
1: Ah, pues mira tú. Que dicen que las personas que les gusta la música, que a mí también me encanta la música, que leen, que les gusta la música y que visitan museos, que envejecen más lentamente. Pues era por eso.
0: Eso dicen.
1: Lo acabas de decir tú ahí también. Pues sí. Mira tú, a mí nadie me echa la edad que tengo. Nadie,
0: Bueno, es uno de los posibles factores, evidentemente. Será por eso. También es verdad que, claro, no servirá cualquier tipo de música, ni servirá cualquier tipo de... Pero nos entendemos. Todo aquello que nos estimule de una forma especial, o todo aquello que, como decimos, nos maraville, va por buen camino. ¿Sabes qué pasa? Que ocurre que como estamos enfrascados en la vida cotidiana y estamos del humor que estamos en general, hablamos en general, como sociedad, es posible que estemos perdiendo poco a poco la capacidad de asombrarnos o que no le prestemos atención a aquello que nos maraville, que sería muy saludable.
1: A mí me encanta la música, casi toda clase de música, casi toda. Casi, yo creo que soy una melómana, ¿eh? Escucho muchísima música, muchísima. Cuando tengo ocasión en casa, pues en la radio, escucho música siempre. Me encanta la música. Y ya te digo, pues eso es lo que me maravilla a mí.
0: Sigamos maravillándonos, pues. Vamos a ver si la audiencia nos cuenta hoy lo que le maravilla, tanto de lo que está hecho por mano humana como las maravillas naturales también, porque hay de todo. Un jardín florido es una maravilla, por ejemplo.
1: A mí me encanta.
0: Una puesta de sol es una maravilla, un paisaje precioso es una maravilla. Es decir, hay cosas fantásticas.
1: Incluso un arco iris.
0: Un arco iris es una maravilla, de hecho.
1: Sí.
0: Es algo que nos maravilla.
1: Una aurora boreal, que yo la vi una vez en mi vida solamente. Yo la vi solamente una vez en mi vida, soy una niña, pero me encantó. Aurora boreal. Sí. Sí, me encantan esas cosas. Me maravilla.
0: Pues gracias por maravillarte con nosotos. A ver si la audiencia está maravillada también. A ver qué descubrimos.
1: Que se maraville contigo.
0: No, conmigo no. Con las maravillas que hay por ahí. Que hay mucho
1: contigo,
0: de lo que maravillarse.
1: Y contigo, seguramente. También, y contigo también.
0: Eres muy amable.
1: Buenas noches.
0: Pasa buena noche. Gracias. Un saludillo. Buena noche. Hasta luego. Bueno, vamos a buscar hoy cámaras de las maravillas y vamos a buscar lugares en los que maravillarnos. ¿Qué os parece? Marca el 981-1344-33 y cuéntanos. Seguro que hay alguna cámara de las maravillas por ahí o algún lugar en el que dices cuando vas, qué maravilla. ¿Dónde vas a efectivamente regalar los sentidos? ¿Dónde vas a maravillarte y a encontrar cosas que realmente te asombren? Estamos en Radio Voz. Buenas noches.
2: Hola, Esther. Buenas noches. Soy Elena.
0: Hola, muy buenas. ¿Qué tal, Elena?
2: Pues bien, aquí en casita tranquila.
0: Bien, estupendo. Elena Carballiño. Pues adelante, cuéntanos.
2: Bueno,
0: ¿qué
2: en Carballiño no, en un pueblo a 5 kilómetros, pero bueno.
0: Muy bien. Bueno, como no sueles decir Carballiño, allí
2: bueno,
0: donde estés.
2: Cerquita,
0: ¿cómo se llama? ¿Cómo se llama el lugar, si se puede saber?
2: San Amaro.
0: San Amaro, muy bien. Así te localizamos todavía más. Muy bien.
2: Vale.
0: Cuéntanos,
2: pues si es,
0: ¿qué te parece?
2: El coche se llega en 5 minutos, hombre.
0: Muy
2: caminando
0: bien.
2: No, porque caminando te lleva una hora, claro.
0: Más o menos, ¿a cuánto está? Nos dices, a 5 kilómetros, más o menos.
2: Está a 5 kilómetros, más o menos.
0: Una horita andando. Muy bien.
2: Sí, yo ya fui andando y me llevaba una hora y llegaba una cansada.
0: Ya.
2: Sí. Bueno, ahora camino, pero por aquí alrededor, porque hay mucho por aquí hay mucho por donde caminar y no hay tráfico ni nada.
0: Estupendo. Es buena cosa caminar, es saludable.
2: Sí, sí, y sobre todo claro aquí que no hay contaminación, porque todo el bosque.
0: Qué bueno.
2: Entonces, pero bueno, a mí sabes lo que me maravilla muchísimo.
0: Cuéntanos.
2: Pues ver desfilar al ejército. Lo vería todos los días, me encanta. Yo de hecho tengo una hija que estuvo 8 años en el ejército y la fui a ver varias veces. Pero luego quiso ser madre y se quitó, pero bueno. Eso me encanta, pues ver una puesta de sol, mirar la luna por la noche, escuchar las personas, estas personas que tienen una voz, que es una maravilla escucharlas cantar. También me encanta escuchar a los niños, es que me lloro de emoción cuando un niño canta bien. Y bueno, la gente que sabe pintar, me encanta ver cómo pintan, la que sabe bailar. Yo son pequeñas cosas, pero que me hacen llorar de emoción. ¿Sabes? Mira, a mí simplemente mirar un escaparate bien puesto. Miro un escaparate y digo, ah, pues mira qué bien puesto está, o a veces no tan bien. ¿Sabes? También cuando viajaba en tren, ir mirando el campo a través de las ventanas del tren. Pequeñas cosas. A mí cualquier cosita me maravilla, siempre que esté bien hecha. ¿Sabes? Sí, pequeñas cosas, porque yo tampoco he viajado ni, ¿sabes? Aquí poco he viajado, muy poco. No como hay personas que viajan mucho y ven cosas maravillosas. No sé si se cortó.
0: No se cortó. Es que, de hecho, esto de maravillarse no tiene que ver con el lugar en el que está. Quiero decir, no depende de que nos vayamos a ciertos lugares. Podemos encontrar cosas maravillosas o cosas que nos maravilles, que nos maravillen, como tú nos estás contando, pues bastante cerca de casa. O a veces sin salir de casa, de hecho. ¿Verdad?
2: Sí, pero bueno, una persona que viaja tiene otros conocimientos que no los que no viajan.
0: Bueno, ve otras cosas, pero hay gente que viaja pero tampoco ve lo que hay en su ciudad, por ejemplo. O a lo mejor hay gente que viaja y no se maravilla con nada. No todo el mundo que viaja se maravilla tampoco, ¿eh? Se viaja por muchos otros motivos.
2: Ya. Bueno, aquí en Carballiño hay la Veracruz, que está muy bien hecha. Y pues hay el parque, que también es grandísimo, que es donde hacen la fiesta del pulpo. Y bueno, está bien también, para ser una villa pequeñita, pues también hay cositas para ver. Es la tierra de las pulpeiras aquí. Y bueno, oye, también me gusta ver cómo las pulpeiras cuecen el pulpo, aunque a veces dejan un olor que es mi madre.
0: Pero claro, lo que pasa es que hoy nos preguntamos
2: el pulpo.
0: Claro, nos preguntamos por lo que a lo mejor pues nos resulta interesante, pero hoy de una forma muy especial por aquello que nos resulta ¿cómo podemos decir? Pues eso, maravilloso, que nos resulta asombroso, algo que nos dice, que decimos, ¡guau! ¡Qué maravilla! Porque es una frase que posiblemente utilizamos o que quizás no. Es posible que haya personas que no se asombran nunca o que no se maravillan nunca.
2: Bueno, porque no valoran nada a lo demás. O sea, hay personas que nada valoran. Entonces no se emocionan con nada, pero yo sí, yo valoro mucho cuando la gente es buena y hace cosas bonitas y sencilla, simplemente que tenga el arte de dibujar en un papel, ¿sabes? O de fabricar cualquier otra cosita, porque hay gente maravillosa que tiene unas manos de que se hace una pasada para hacer ciertas cosas. Y a mí pues me gusta ver y me gusta que la gente sepa hacer cosas, no me gusta la gente que no hace nada.
0: Ya.
2: ¿Sabes? Porque el que no hace nada se aburre y solo hace tonterías. ¿Verdad?
0: Ya.
2: Y luego también me gusta mucho la gente que se sabe expresar, me encanta escucharla, porque una persona que se sabe expresar no te aburre.
0: Ya.
2: Entonces también me quedo apampada escuchando. Ahora, si es una persona que le da mil vueltas a las cosas para no decirle nada, pues no me maravilla, claro.
0: Ya, ya.
2: O sea, hay gente que siempre te dice lo mismo.
0: A lo mejor, Elena, podríamos valorar todos lo que supone maravillarse o lo que supone asombrarse. Porque suponemos que es bueno para la salud. Se dice que no deberíamos perder la capacidad de asombro, ¿no? Y bueno, supongo que podemos hacer un contraste entre el niño y la niña, por ejemplo, que se sorprende por todo, y el adulto o la adulta que no se sorprende por nada, ¿no? Y a lo mejor podríamos preguntarnos, oye, los seres humanos adultos, ¿no deberíamos seguir cultivando la capacidad de asombro? ¿Y deberíamos dejarnos asombrar o maravillar por algo?
2: Bueno, pues yo ya te digo, cualquier cosita, que eso a mí me encanta. Todo lo que sea positivo, es que me encanta. Yo a veces, escuchándote aquí, he hecho un osito calcetado y lo relleno y le pongo su carita, sus ojitos. Pues digo, ay, mira, qué maravilla. ¿Sabes? Cositas así pequeñitas me hacen feliz. Y te pasas el tiempo y eres feliz también con tus propias cosas. También te tienes que maravillar, ¿verdad que sí?
0: Ajá, pues sí, ¿por qué no? ¿Por qué no? Y puedes salir a la ventana y decir, qué maravilla, qué día más chulo, qué bonito. A veces es una maravilla.
2: Preparas una comida que te salió espectacular, pues también te maravillas. Y si te sale mal, también te enfadas.
0: Bueno, eso puede ocurrir. Enfadarse ya sabes que no es necesariamente bueno tampoco, ¿eh? Claro. No suele ser bueno para la salud, hay que intentar no enfadarse, que es bastante
2: como digo,
0: negativo.
2: Yo, serás parva, me llamo parva y ya está, y ya se pasó.
0: Bueno, pero ya bueno, se pasa, y se hace otra cosa sencilla. Y no pasa nada.
2: Pero bueno, mira, yo creo que eso, las personas que nos maravillamos por cualquier cosita es porque nuestro corazón es muy sensible a todo, ¿sabes? Tanto a lo malo como a lo bueno. Eso a veces te hace sufrir, pero también te hace ser feliz, porque si cualquier cosita te gusta, pues también tienes muchos momentos en el día de felicidad, ¿verdad que sí?
0: Hay mucho sobre lo que maravillarse, hay mucho sobre lo que felicitarse, si es lo que queremos, ¿eh? Y bueno, hoy vamos a hablar de esto, y también de por qué nos gusta hablar a veces de tesoros o de maravillas, o bueno, por qué vamos a veces a algunos lugares precisamente para asombrarnos o para disfrutar de todo aquello que nos puede maravillar, porque hay muchos posibles lugares. Mira, yo lo pienso todos los días. Yo vivo en Vigo, bueno, ahora mismo al ladito justo de Vigo, en Mos, pero bueno, estamos a nada. Aquí, ahora mismo estoy a 15 minutos del trabajo aproximadamente, o sea que estoy al lado.
2: Y
0: la verdad es que para mí, que prácticamente veo el mar todos los días en el trayecto que hago, para mí mirar el mar es una maravilla. A mí me maravilla siempre, siempre. Y en la ría de Vigo, que tenemos las maravillosas Islas Cíes, el Parque Nacional de las Islas Atlánticas, justo en el frente de la ría, a mí me parecen maravillosas todas y cada una de las veces que las veo. Es espectacular ese paisaje, espectacular.
2: A mí me gusta y el olor.
0: Todos los días dices, qué maravilla, qué paisaje tan precioso.
2: Yo voy poquito, pero me gustaría ir más, la verdad.
0: Claro.
2: Bueno.
0: El mar es espectacular.
2: A ver si me animo y... Porque aquí también ahora me parece que para la gente mayor que ponen los domingos un autobús para la gente que quiere ir de los pueblos y por ahí creo que lo
0: pues
2: hacen.
0: Habría que aprovechar porque es súper saludable eso.
2: Sí, cambiar de aires y todo.
0: Claro.
2: Sí. Bueno, pues todo se puede hacer mientras hay vida.
0: Venga. Pues no dejemos de hacer cosas que nos maravillen, no dejemos de maravillarnos, ¿te parece?
2: Pues no,
0: vamos a seguir hablando
2: pues
0: de esto,
2: sí.
0: Elena. Gracias
2: pues
0: por compartirlo.
2: Bien, pues que siga
0: buenas noches.
2: Maravillándose, que sea
0: esperemos
2: muy bueno,
0: que sí.
2: Muy bueno.
0: A ver qué descubrimos hoy. Gracias. Pasa buena noche.
2: Un
0: saludo, buena noche. Gracias.
2: Vamos a seguir escuchando.
0: Cuento con ello. Muchas gracias, Elena. Buenas noches. Un besiño. Hasta luego. Esto es Radio Voz. Cuéntanos. Buenas noches.
3: Hola, buenas noches.
0: Buenas noches.
3: Buenas noches, aquí desde Esther de Puerto Marín. ¿Qué tal, amiga Esther?
0: Pues yo pendiente de maravillarnos esta noche. A ver si es verdad de que conseguimos asombrarnos y asombrar a los demás. ¿Qué te parece?
3: No sé, creo que se ha hecho otra vez. ¿Y sabes dónde está la mejor colección de relojes de sol?
0: De relojes de sol. Pues sí, como dices más veces, pero no lembro.
3: La mejor colección de relojes de sol está en un museo provincial de Lugo.
0: De Lugo.
3: Sí, señor. Ali, bueno, no me acuerdo cómo le llaman los espacios. Que bueno, fuera, pero, o sea, no, con los espacios que están fuera, pero ali no somos por él. Están ali resguardado. Pero ahí, no, sí, hay bastante reloj de sol. Sí, no. Y eso vamos a ver, comentaron a mí, que vamos a ver, yo, por ejemplo, cuando agora vou com muita frequência ao museu, casualmente, ainda tenho que ir amanhã, para uma história que vão fazer ali. Então, pois, chamaram-me, tem que participar. Eu me gosto também de participar. Depois, outra coisa, agora não me acordo, é como um jogo impressionante que há no Museu de Tor, desde ali, desde o balcão que tem a porta, depois tem um balcão, desde o balcão mirar para baixo, para o trilho mirar para baixo, é uma maravilha. É uma verdadeira maravilha. É o show com ele. Um passatempo. Um passatempo com ele. Impressiona. Creio que é um dos melhores passatempos que se conhece. Uhum. Depois, por exemplo, no museu que temos aqui em Lugo, aqui no museu, cai na Santo Brau, as conchinhas que apanharam para ali os pequenos, que sin embargo, os caras melhor, pois, contra-me de um museu lá de Itália, ou de outro museu, pois, não sei dizer, pero de os que temos aqui, gostaria de visitar algum mais por aí. 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O que é da antiguidade? Aqui em Lugo, pouco me faltará, ou não me faltará nada sem visitar. Sim, visitar. Gusta-me. É quando olhas, que me invitam, digo, olhas, vamos fazer isto, gostaria-nos que vinhas estar aqui. Pois, não há problema nenhum. Como me dizem eles, estás a duras de armaduras. Estou a duras de armaduras, pois, gusta-me participar, gusta-me colaborar, gusta-me se pode ajudar, o máximo que posso. Eu quando pago uma coisa, que dou um peito, é que me sinto realizado, sinto-me bem, maravilhado, de verdade, sinto-me maravilhado. E eu mais mira as minhas incapacidades, que tenho mais ainda, que faz qualquer coisa.
0: Todos estamos en disposición de asombrarnos, o todos estamos en disposición de maravillarnos. A idea é preguntarnos, Eladio, porque parece que cando chegamos a adultos deixamos de asombrarnos polas cousas, ou deixamos de maravillarnos, cando en realidade pois nos senta moi ben pois ser espectadores de maravillas de calqueira tipo, non si?
3: Ter visto, non sei se dices, a cascada da Teixa. A Toixa.
0: Non.
3: Non a viches?
0: Non a vin.
3: Pois a cascada da Toixa está aí cerca do río Ulla. Mas agora mesmo aí, que era aí pela zona da Colada, ou por aí pela esa zona, eu estuve ali xa un par de veces. Parece que está aí cerca do museo este, como é? Da casa, como é? Do Museu do Carvoeiro, ou assim, o Monastério do Carvoeiro, que era muito cerca de por aí. Aí ao lado onde fizeram aí, que agora fizeram uma mina mina muito grande, uma canteira muito grande, quando fizeram agora a via do trem, fizeram aí uma canteira grandíssima, aí, pois que era muito cerca dessa canteira. 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Parece que es un regato muy pequeño. Entonces, cuando va a ver la tal, porque anda muy bonita, pero siempre en un mes de marzo, abril, cuando tengo ahí en ese tiempo, es muy bonita. ¿Por qué? Uh-huh. Porque tengo agua, por ejemplo, en el mes de septiembre, es muy poquinha, que no sé, no, a mí me gusta más que vine así al principio de marzo o así, fuéramos por ahí, después también volvemos no septiembre, pero a mí, o sea, el sonido de la agua encantame más, no mes de marzo por ahí, que no septiembre. Creo que la cascada más grande de todo Galicia. Uh-huh. La cascada más grande de todo Galicia. ¿Cierto? Como hay de gente, decimos, vamos a la. Vamos a ver Italia, vamos a ver a tal y tal. Sin embargo, tenemos aquí en la nuestra querida tierra verdaderas joyas, verdaderas preciosidades. Pero. No les damos importancia. Uh-huh. No les damos importancia. Mira, porque como paro todos los días con estos peregrinos, pues a veces digo, ya aguanto usted esto. Y dice, ¿cómo? Dice, sí, esto tiene usted ahí en Chile, o tiene esto usted. Que no me diga usted que a 3.000 kilómetros de distancia de mi casa viene a meter acá esto ali. Pues sí, señor, tengo usted esto ali. Él dice, bueno, es verdad que un mundo es un palo. Bueno, ahora un palo calico, pero con peligro sobre batería que hablar en castellano. Pero supongo hablar y un cine viene un. Ya no hay unos pasos de falta de casa en el camino de Galicia. Quinta veo un piso, 45 kilómetros. Salí de Sarria, fui a Palazzare. Era un repalado, pero 45 kilómetros. Una etapa, o sea, ¿qué es? Bueno, y así, a mí está sin todo eso. Es decir, digo, por ejemplo, también hay dentro de los museos, hay un sitio que se llama museos, o sea, o sitio oscuro o así, que son obras que ainda están tan catalogadas, pero están sin esperar. Llaman, creo que un museo oscuro o algo así, alguno de así de oscuro es. Uh-huh. No sé cómo. Como andamos por ahí muchas veces, bueno, que no suele, pues, diciendo, como encanta ahora en la primavera.
0: Eso para seguir, por favor.
3: Y dar una volta ahí por un camino, por una corredora de esas, que no hace carretera ni nada así, pero que esté ya bon suelo, e ir lindo. O solo que será aquí un olor ali más allá, otro ali más allá, otro que ese solo a mí me encanta. Bueno, querida amiga Esther, buenas noches, una perdida muy grande para que esté en Puerto Marín. Seguimos.
0: Igualmente.
3: Escuchando.
0: Chao. Seguimos hablando.
3: A sus cuentas y a sus cuentas. Hasta mañana.
0: Gracias, muy bonitinha. Hasta luego. Hasta luego, guiño. Seguimos, estamos en Radio Voz. Cuéntanos, buenas noches.
4: Hola, buenas noches, Esther.
0: Muy buenas, ¿qué tal?
4: Bueno, pues bastante bien, uh-huh. Estoy estupenda, lo que pasa es que me dio una lata, unas bacterias de la
0: ay, caramba.
4: De la cistitis, chica.
0: Uy, qué fastidio.
4: Por favor, uh-huh. me van y me vienen, pero bueno, lo que es de maturación, estupendamente. Uh-huh. Y bueno, antes de empezar a hablar.
0: Adelante, Carmen, en Mera, cuéntanos.
4: Sí, te voy a dar los recuerdos de mi bisnieta, de Malena. Uh-huh.
0: Ah, muy bien. Malena, ¿qué tal le va?
4: Estoy muy bien. Sí. Muy aplicada, muy maja, muy linda, sigue uh-huh. igual.
0: Sí, y bueno.
4: Hoy cumplía 14 años y entonces me dijo, abuela, ¿vas a hablar?
0: Porque ay, qué me bien.
4: Llama Lela. Lela, sí. ¿Vas a hablar con Esther? Porque yo sí que se acuerda de ti, ¿eh?
0: Ah, dije, qué maja.
4: Sí, cariño, pues dale recuerdos de mi parte.
0: Es qué bueno. Qué bueno, pues dile que feliz cumpleaños y que esperamos que le vaya estupendamente. ¿Qué tal está en clase, en el cole? ¿Qué tal?
4: Muy bien, muy bien. Bien. Bueno, está haciendo teatro, interpretación, no está muy bien. Bien. Está aprendiendo alemán, porque tiene unos intereses de todo. Se le dan muy bien los idiomas. Y bueno, vamos a hablar de maravillas. Yo, por ejemplo, Italia ya me parece bestial. Me parece una cosa exagerada, los monumentos, lo todo. Y bueno, ya no hace falta ir a Italia. Aquí la Catedral de Santiago es tremenda, tremenda. Es preciosa. En cualquier sitio, a ver, simplemente sentarte en la orilla del mar un día que haga un mar terrible, desde una cafetería, desde cualquier sitio lo ves y dices, madre mía, qué horror. Sí, te voy a dar los recuerdos de mi bisnieta, de Malena.
0: Ah, muy bien. Malena, ¿qué tal le va?
4: Muy bien, muy bien. Sí. Muy aplicada, muy maja, muy linda, sí, igual.
0: Sí,
4: y
0: bueno.
4: Hoy cumplía 14 años y entonces me dijo, abuela, ¿vas a hablar?
0: Porque ay, qué bien.
4: Lela, sí. ¿Vas a hablar con Esther? Porque yo sí que se acuerda de ti, ¿eh?
0: Ah, dije, qué maja.
4: Sí, cariño, pues dale recuerdos de mi parte.
0: Es qué bueno. Qué bueno, pues dile que feliz cumpleaños y que esperamos que le vaya estupendamente. ¿Qué tal está en clase, en el cole? ¿Qué tal?
4: Muy bien, muy bien. Bien. Bueno, está haciendo teatro, interpretación, no está
0: muy bien.
4: Bien. Está aprendiendo alemán, porque tiene unos intereses de todo. Se le dan muy bien los idiomas. Y bueno, vamos a hablar de maravillas. Yo, por ejemplo, Italia ya me parece bestial. Me parece una cosa exagerada, los monumentos, lo todo. Y bueno, ya no hace falta ir a Italia. Aquí la Catedral de Santiago es tremenda, tremenda. Es preciosa. En cualquier sitio, a ver, simplemente sentarte en la orilla del mar un día que haga un mar terrible, desde una cafetería, desde cualquier sitio lo ves y dices, madre.

0: siendo alemán, porque tiene unos intereses de todo, se le dan muy bien los idiomas. Y bueno, vamos a hablar de maravillas. Yo, por ejemplo, Italia ya me parece bestial. Me parece una cosa exagerada, los monumentos, lo todo. Y bueno, ya no hace falta ir a Italia. Aquí la Catedral de Santiago es tremenda, tremenda. Es preciosa. En cualquier sitio, a ver, simplemente sentarte en la orilla del mar un día que haga un mar terrible, desde una cafetería, desde cualquier sitio lo ves y dices, madre mía, qué horror, como esto. Y luego a lo mejor a los tres días es una pura balsa. Esto es, eso es muchísimo. Luego también, para mí, las cuevas de Altamira son preciosas, son bestiales.
1: Sí.
0: A ver, luego simplemente el ver nacer una flor,
1: por ejemplo.
0: Sí,
1: qué maravilla.
0: Es una maravilla, ves, en florecer, cómo van abriendo, cómo, y simplemente el poner algo en una huerta, unas lechugas, unos tomates, y tú dices, qué maravilla. Y bueno, la maravilla para mí, superior a todas, es cuando nace un bebé y cuando lo coges. Aquellas manitas que vienen con sus uñitas, el pelo, la orejita con aquella perfección, los dedos. Eso ya es una maravilla. Eso. Y luego lo que me parece una maravilla es la ciencia. La ciencia que cada vez es más bestial. Yo, por ejemplo, la operación que me hicieron me pareció una maravilla, que creí que me iba a quitar una muela y que a los cuatro días estaba, bueno, vamos a decir la recuperación de cada uno, pero a ver, yo todo eso me parece una maravilla, la ciencia me parece una maravilla, él va a un monte y simplemente las cosas que ves, yo el otro día descubrí debajo de unas hortensias que tengo presas salvajes, que son una verdadera preciosidad.
1: Caramba.
0: Pequeñitas como una uña. Dije, ¡ah, esto que hay aquí! Entonces una hija mía que sabe mucho de esas cosas dice, mamá, son fresas salvajes. Bueno, como granos de granada.
1: ¡Qué maravilla!
0: ¡Qué bonitas! ¡Qué ricas harían!
1: ¡Qué ricas!
0: Aquella cosa pequeñita. Yo creo que maravilla ya es vivir e ir adelante. Así de claro, sinceramente. Me parece...
1: Oye, deberíamos a lo mejor, Carmen, intentar no dejar de maravillarnos o no dejar de asombrarnos, ¿no? Que parece que vivimos en un mundo que se maravilla poco. O que a lo mejor estamos mirando para otro lado y nos perdemos las maravillas.
0: Claro, estamos en un mundo que todo es tan a prisa, todo.
1: Ya.
0: Todo es una cosa tan rápida, todo es con prisa, todo es a carreras, no hablamos nadie con nadie, nadie es capaz de decir buenos días cuando entras en un sitio.
1: Sí.
0: A ver, yo creo que nos estamos en ese sentido deshumanizando. ¿Qué es la vida? Yo me acuerdo cuando iba con mi abuela, que mi abuela iba a lavar al río, y aquellos momentos que íbamos allí, jugábamos entre aquellas silveiras, y qué bonito era. Y mi primo, que el pobre ya falleció joven, mi primo, por ejemplo, se subía al árbol y decía, abuela, como no me des un patacón, me tiro. A ver, cosas que hoy ya no existen, porque hoy ya tenemos miedo hasta que salgan los niños. Yo por lo menos lo veo en el entorno que tengo a mi alrededor. A ver, yo jugaba en la calle. Jugábamos en la calle. Hoy los niños ya no juegan en la calle. Eso es una pena. Yo me acuerdo que venía San Juan y aquella hoguera que se hacía en la esquina de la calle, se reunían muchos vecinos, y eso ya no existe. Ahora son todo a lo bestia. Solamente hay que verlo, que no digo nada en contra del deportivo, que a mí me gusta el fútbol y me encanta. Pero, por ejemplo, yo veo la revolución que hubo aquí en Coruña por el deportivo, y es de Dios mío, ¿y si lucháramos así por nuestros derechos y que la gente no lucha? Porque aquí, bueno, no sé si estuviste aquí, pero no sé si me viste por aquí, pero que eso fue, pero es que es inconcebible. Una cosa... Pero es que parecía que se acababa el mundo. Pero además en todos los sentidos, porque yo, por ejemplo, en la zona, yo lo de Coruña, por lo que vi, por lo que dijeron las...

0: niñas que viven en Coruña, pero por ejemplo aquí en Mera y en Santa Cruz parece que íbamos de romería todos.
1: Yep.
0: Y yo digo, Dios mío, si lucháramos, entonces, ¿cómo la gente se va a maravillar si se maravilla simplemente porque gana el Deportivo? Y no tengo nada en contra de ellos, ¿eh? Por Dios, que a mí me gusta verlos jugar y todo eso. Y digo, pero claro, es que nos importan unas cosas tan tontas y luego, de lo más importante, no nos importa nada y no nos maravillamos por nada. Eso es lo que pasa. Pero bueno.
1: Pues este tema, como ves, nos invita a reflexionar bastante sobre lo que nos maravilla,
0: sí,
1: lo que nos asombra,
0: sí, es verdad,
1: y
0: es
1: dónde
0: verdad.
1: Ponemos nuestro asombro, nuestra maravillamiento, palabra que me acabo de inventar. Claro, cada uno decide y también, claro, dependiendo de dónde nos enfoquemos, pues tendrá un efecto o tendrá otro. Dicen que la capacidad de asombrarnos y la capacidad de maravillarnos, Carmen, es muy saludable.
0: Hombre,
1: y es verdad que es
0: tanto,
1: posible que haya gente
0: verdad.
1: Que hace mucho tiempo que no se asombra o que no se maravilla.
0: No,
1: y
0: no,
1: podríamos
0: verdad,
1: preguntarnos por qué, claro.
0: Pero bueno, no lo sé. Yo creo que, a ver, yo creo que al mismo tiempo la gente, a ver, yo creo que un poco nos ha venido desde la pandemia, ¿eh? Yo creo que la gente desde la pandemia nos hemos vuelto un poco como locos. Todo tiene que ser rápido, no podemos dejar de ir a un sitio y de dejar de otro, porque no sé qué, porque no sé cuánto. Yo creo que desde la pandemia se nos dio un vuelco la cabecita.
1: Ya.
0: Pero bueno.
1: O quizás ya estaba como estaba y ahora tenemos la excusa perfecta. Pero bueno, sería otra reflexión, claro, que podíamos hacer en cualquier otro momento. En fin.
0: Bueno,
1: vamos a maravillarnos esta noche, a ver qué nos vais contando y a ver qué descubrimos.
0: Venga.
1: Y dónde podemos maravillarnos también. A cuidarse,
0: venga.
1: Carmen, gracias y un besiño a Malena.
0: Corazón.
1: Felicidades.
0: Chao.
1: Gracias, buena noche. Hasta luego, guiño. Estamos en directo en Radio Voz. Cuéntanos, buenas noches.
2: Buenas noches, señorita.
1: Muy buenas, ¿qué tal?
2: Bueno, pues mira, mi nieta, como sabe que hablo contigo, también esto
1: es
2: de
1: Mercedes.
2: cumple.
1: Muy bien.
2: Igual que tú, cerquita, 25 añitos.
1: Muy bien.
2: Mira, 25 añitos.
1: ¿Cómo se llama?
2: Se llama Gaby.
1: Gaby, muy bien, pues un saludo a Gaby y felicidades.
2: Y está terminando veterinaria, que le encantan los animalitos. Uf,
1: muy
2: madre
1: bien.
2: Mía, cómo
1: muy
2: lo
1: bien.
2: Va a cuidar. Está entusiasmada porque ya empieza a operar, ¿no sabes? Animalitos y tal.
1: Muy
2: bueno,
1: bien.
2: Le entusiasma como te gustan a ti. Que te gusta mucho. Bueno, pues mira, a ver.
1: Hablamos de lo que nos maravilla y de lo que nos asombra y de, bueno, ¿cuándo fue la última vez que dijimos qué maravilla?
2: Bueno, a mí me maravilla la bondad. A mí me maravilla levantarte por la mañana y tener un buen día. ¡Ay, qué gusto! Y tal. Y después me maravilla mi casa porque yo, todo es mar y el mar me entusiasma. El mar me entusiasma. Después viajar, los museos, que ya te lo dije más veces. Yo viajo muchísimo y me encanta. Me encanta Caravaca de la Cruz, me encantan los museos, me encanta conocer sitios, todo para saber lo que hay por el mundo, todo lo que puedo, ¿entiendes? Después también Italia, Roma, todo, todo. A mí me gusta todo porque me gusta mucho viajar. Entonces hay imprecisidades. Por ejemplo, yo no contaba con el Museo del Caballo y me entusiasmó lo que trabajan allí porque... en ese sitio hay la fiesta del caballo y les hacen la ropa y visten a los caballos y después el caballo sale a pasear cuando tienen esa fiesta, pero los trajes que hacen, madre de Dios bendito, que esa mano, todo de pedrería, yo no estaba loca viendo lo que vi. Bueno, en el museo no había caballos, eran muñecos, ¿no? Pero los veías con los trajes que hacen y que yo no contaba semejante cosa. También me gustó mucho el museo, el circo del caballo, también me encantó. Y también me encantó en Benalmádena ver cómo bailan los caballos. Bueno, tantas cosas hay que ver, tanto que si vas por un pueblo y ves todo... ¿Sabes lo que me fastidia? Porque a mí me encanta ver los árboles, ver las flores, ver todo arregladito. Lo que me fastidia, que hoy estoy enfadada, venga ya los incendios. Eso es lo que me pone de una mala leche. Yo no entiendo nada. ¿Qué molesta un monte y los árboles, con lo bonitos que son los árboles y las flores y todo? ¿Qué molesta la naturaleza?
1: Ya.
2: Para que se quede. Yo es que eso sí que me pone de mala leche, porque yo no lo puedo evitar. Porque si lo pudiera evitar... Pues bueno, hoy estoy un poco así, de aquella manera, porque ayer aquí, en mi barrio, que tenemos el mar y monte, tenemos todo, pues hay árboles y ayer un niñito de chavalito se quitó la vida. Entonces estoy así un poco, ¿sabes? Estoy así como un poco angustiada, porque vino la policía, yo no sabía lo que pasaba hasta que nos enteramos. Claro, yo se lo hubiera podido evitar, pero no, cuando me enteré ya había pasado. Y en fin, que hay de todo en la viña del Señor. Yo estoy hoy muy así. Estaba contenta por el cumple de mi nieta, que estábamos todo porque lo vamos a celebrar. Claro, a diario no puedes, no sabes, porque la gente trabaja y no puedes, tenemos que hacerlo un sábado o un domingo. Pero estoy así, con el estómago un poco revuelto por lo que pasó ayer aquí.
1: Ya.
2: Con un chavalito, eso es lo que me pone la maldad. Yo no, el pobre chavalito, por lo visto, que le hacían bullying o algo así, y se quitó del medio, y eso es muy triste, muy triste. Yo tengo, ya te digo, el estómago revuelto, porque me enteré ayer, y ayer ya estuve mal, y hoy sigo pensándolo, y me da muchísima pena que pasen esas cosas. Entre los incendios y tal, a mí me maravilla todo, todo lo que sea bonito, el campo, el mar, viajar, museos, todo tiene un porqué. Lo que pasa que la maldad es la que me pone mal, porque no lo entiendo, la maldad no lo entiendo. Teníamos que querernos más unos a otros y ayudarnos más, que aquí estamos de paso.
1: Uno de los objetivos, efectivamente, a veces, de hablar de este tipo de cosas es no enfocarnos en lo otro.
2: Claro.
1: Además, nos consta que cuando hablamos de temas negativos o cuando hablamos de algunas cuestiones, es mucho más fácil que esto funcione y que fluya mucho. Pero hoy querríamos hablar de cosas bonitas.
2: Pues mira, porque lo bonito
1: ya
2: te
1: sobran,
2: digo.
1: No sobran cosas feas y cualquier otro día hablamos de por qué motivo no hay clamores populares en contra de determinadas cosas que sabemos que pasan, pero miramos para otro lado. Pero eso lo dejamos para otro día. Hoy querríamos maravillarnos un poco.
2: Ya te digo,
1: queríamos asombrarnos
2: museos,
1: un poco, queríamos explayarnos un poco y preguntarnos qué es lo que nos causa admiración incluso en lo cotidiano o incluso
2: mira,
1: en lo que tenemos por ahí cerquita.
2: Me entusiasmó el barco.
1: Venga, y seguimos.
2: Me entusiasmó el barco, que yo le tenía terror cuando fui al crucero. Y sin embargo, le tenía miedo, porque me da mucho miedo, el mar me encanta, pero me da miedo. Y sin embargo me entusiasmó, yo no creí que iba a vivir lo que viví. Y eso, me maravilla la bondad, me maravilla los paisajes, me maravilla el mar, me maravilla todo lo bonito, que hay mucho que ver, hay mucho que ver. Todo lo que sea bonito, pues nos da alegría. Pero bueno, que pase buena noche, señorita.
1: Gracias, igualmente, Mercedes, bienvenida. Gracias, pasa buena noche. Hasta luego, guiño, hasta luego. Bueno, hoy nos vamos a hacer unas cuantas preguntas diferentes, diferentes a muchas otras, evidentemente. ¿Por qué queremos hablar de maravillas? Bueno, curiosamente hoy traíamos a colación las cámaras de las maravillas, aprovechando el libro de María Oruña, descubriendo aquellos gabinetes de curiosidades, gabinetes de maravillas, lugares donde, bueno, pues algunos atesoraban lo que luego mostraban a otros para que se maravillaran. Bueno, y hoy nos preguntamos, ¿tienes algún cuarto de maravillas particular? Que probablemente sí. ¿Qué lugares visitas cuando quieres maravillarte, asombrarte, explayarte, regalarte los sentidos? Interesante expresión, regalarse los sentidos. ¿Qué maravillas naturales conoces, visitas, disfrutas? ¿Te intrigan, por cierto, los tesoros? ¿Por qué crees que se han buscado tesoros a lo largo de la historia y se siguen buscando? ¿Ante qué sueles expresar qué maravilla? ¿Maravillas naturales, maravillas de la antigüedad, maravillas actuales, algo que te maraville, algo que puedas considerar, comillas, maravilloso? Bueno, maravillar es causar admiración a alguien o es ver con admiración. Sí, en el diccionario no encontraremos los reflexivos. Y bueno, buscamos algo que realmente nos maraville, nos atraiga, nos asombre, preguntándonos además por los beneficios del hecho de asombrarse. Hagamos un pequeño paréntesis. Enseguida estará con nosotros la florista Mari Carmen Rosendo, que también nos habla de maravillas, como las flores, las plantas. ¿Tienes preguntas que hacerle a la profesional? Pues venga, anímate a marcar el 981-13-4433 o escríbenos y déjanos tu pregunta en lanochecon.esther@radiovoz.es y también La Noche con Esther en Facebook. La esperamos escuchando una canción de Desmond Dennis que se titula Obra de Arte, Work of Art.

Música que habla de obras de arte y de fondo la cuestión de lo que nos maravilla, lo que nos asombra. Esas cámaras de las maravillas, esos lugares donde encontramos maravillas, o esos lugares en los que encontramos maravillas naturales, por ejemplo, lugares en los que nos explayamos, lugares que nos gustan precisamente porque hay algo ahí que nos asombra. Bueno, eso de regalarse los sentidos, ¿es una experiencia que te resulte más o menos familiar o no necesariamente? ¿A dónde vas cuando quieres asombrarte, maravillarte? ¿Dónde quieres buscar algo realmente asombroso? Pues vamos a hablar de todo esto. Y hablar del concepto de maravilla, de tesoro, de algo que resulta suficientemente interesante como para que lo busquemos a propósito con el objetivo de asombrarnos. ¿Te parece? Bueno, a mí me sigue resultando asombroso un jardín florido. Me encantan las flores, las plantas, y la verdad es que cada vez que sale adelante alguna nueva planta, a mí me parece una maravilla, y la verdad es que disfruto con cada una de las flores que puedan aparecer, que puedan salir. Sin duda es un paisaje maravilloso, el paisaje natural, ¿no? Y nos puede asombrar efectivamente una flor nueva, una planta preciosa, algo especial. Bueno, en fin, vamos a darle vueltas a todo esto. Es el momento de que hagamos un alto precisamente para hablar de flores y para hablar de plantas. Te animas a llamar al 981-1344-33, te sumas también a la noche con Esther @radiovoz.es o nos dejas tu opinión en la noche con Esther en Facebook, pues ese es el objetivo. Vamos a intentar buscar maravillas y vamos a hacerle preguntas también a Mari Carmen Rosendo. A todo esto, dice Carmen, buenas noches, tocaya, un abrazo. Rosa, buenas y cálidas noches de junio. Mari Carmen, las flores más bellas no son conscientes de su belleza, ¿o sí? Caramba, menuda pregunta, ¿eh? Bueno, pues enseguida se la hacemos.

0: Por cierto, publicaba yo en la noche con Esther en Facebook, aprovechando el espacio de Mari Carmen Rosendo, un artículo que habla de 8 maravillas florales que desafían el desierto. Y decía el artículo de Guarmanía.com, en la página de jardinería, que en los desiertos también podemos encontrar flores muy bonitas. Y bueno, pues enlazo unas cuantas fotografías de algunas flores que por lo visto, crecen en zonas desérticas, que son una auténtica preciosidad, una maravilla. Bueno, algunas se cultivará probablemente también en algunas áreas. Está con nosotros la florista Mari Carmen Rosendo. Anímate a marcar el 981 13 44 33 y pregúntale sobre flores y plantas, hablando de cosas que nos asombran y que nos maravillan. Sin duda, las flores, las plantas estarían en esa categoría, ¿no? Mari Carmen, ¿qué tal? Buenas noches.
1: Muy bien, muy buenas. Buenas.
0: ¿Cómo estamos? ¿Bien?
1: ¿Sí? Bien, muy bien.
0: Sí me gusta, que estemos bien. Oye, vaya pregunta nos hace Rosa en Facebook, ¿eh? ¿Las flores más bellas no son conscientes de su belleza, o sí?
1: Sí.
0: Sí, ¿son conscientes?
1: Porque, yo estoy segura de que sí, porque las unas o las otras siempre tendrán a su persona que es favorita de ellas, porque no somos todos iguales ante la misma belleza. A unos nos gustan más. Mira, de hecho voy a nombrarla ya muy rápido.
0: Venga.
1: A María, a Rosa, la mamá de María.
0: Bien.
1: De María, pues su hija, que nos dejó, pero que ahí está, ella era maravillosa y le encantaba lo más sencillo, las margaritas. Las margaritas. Y las margaritas con su sencillez son grandiosas. Y a otras muchas nos gustan otras flores también, las margaritas.
0: Es verdad.
1: Pero
0: es verdad.
1: Cada uno de nosotros tenemos nuestra privilegiación, ¿no?
0: Predilección, es cierto. Sí, predilección, sí. De hecho, yo tengo una amiga a la que le regalo, cuando toca regalar algo, siempre le regalo algo estampado de margaritas, porque también es su flor preferida.
1: Claro.
0: Le he regalado, no sé, abanicos y cosas así. Objeto que encuentro que tiene margaritas, suelo guardárselo.
1: Claro,
0: le encantan las margaritas. Bueno, y como flores, y cuando regalas un ramillete de flores, son margaritas.
1: Yo no tengo preferencia por una, son muchas las que me gustan.
0: A mí me gustan muchas.
1: Muchas. Pero de todas maneras, aunque me gusten muchas, a lo mejor ante una peonía me derrito.
0: Claro, claro. Efectivamente uno tiene alguna que es especial y que te asombra más o te maravilla más, es verdad, porque vamos a hablar de maravillas. Oye, nos llaman desde Ourense, así que animaos a marcar el 981-1344-33 y preguntadle a Mari Carmen. Vamos a Ourense. Buenas noches.
2: Buenas noches.
0: Hola, ¿qué tal? ¿Con quién hablamos?
2: Hola, con Mari Carmen.
0: Mari Carmen también, pues venga.
2: Hola,
0: de tocalla a tocalla. Vamos allá. Cuéntanos,
2: mira,
0: ¿qué tal?
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1: Sí. ¿Sí?
2: ¿Sí?
1: Claro. O que pase que cuando... Esto va a ir para todo. Cuando hagamos cuando intentemos que enraizar cualquier esqueje de cualquier planta, hay que tomar medidas. Medidas que nos vayan a favorecer moito o que nos enraice eso que queremos enraizar. 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
0: 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Bueno, tentamos ahora. A ver si nos sube un poquinho Marcos. Explícalle de novo, Mari Carmen, adiante, rápidamente.
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3: 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Grazas. Bonitinha. Gracias, un saludiño. 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
1: ¿Qué tal? ¿Cómo están? Muy buenos días. Bienvenidos a la sintonía de Radio Voz, a Despierta Galicia en esta mañana de miércoles, este 3 de junio, que nos deja hoy otra vez una situación intermedia entre las altas presiones al sur de las Azores y una borrasca sobre Irlanda, que nos va a dejar además paso a un frente que va a ser poco activo, pero que puede dejar chubascos. Vamos a tener cielos parcialmente cubiertos, sobre todo en la mitad oeste. Allí tendremos orvallos cuando vaya avanzando la tarde y también ya por la noche. Bajan las temperaturas mínimas, las máximas suben. De hecho, hoy en Ourense volvemos a estar en temperaturas más altas, 28 grados de máxima se esperan en esta ciudad, 23 en Vigo y 24 en Lugo, 22 en A Coruña y Pontevedra, 19 de máxima en Santiago y 21 en Ferrol. Esto en cuanto al tiempo en las carreteras. Queremos saber también cómo se circula a esta hora, así que nos vamos hasta la Dirección General de Tráfico y saludamos a Marta Míguez. ¿Qué tal? Muy buenos días.
2: Muy buenos días. ¿Qué tal? Arranca la jornada con bastante tranquilidad. Afortunadamente, en las carreteras no registramos accidentes, tampoco van a encontrar grandes complicaciones en la circulación. Eso sí, le seguimos pidiendo mucha prudencia si circulan por la A52 en Ourense, en el entorno de Agudiña, ya que continúan cortados por el incendio de un vehículo sucedido hace un par de días. El carril izquierdo de la vía van a encontrar transitable tan solo el carril derecho. Al margen de ello, no registramos mayores incidencias y se circula con tranquilidad.
1: Pues con eso nos quedamos para arrancar en esta mañana, un día en el que seguimos hablando del papel de Galicia en el sector del motor en España, después de la noticia de la inversión que el grupo chino SAIC va a hacer en Galicia con la implantación de una planta de construcción de vehículos en la comarca de Ferrolterra, una fábrica que se va a construir en dos fases, va a producir en sus inicios 60.000 coches al año. El edificio principal se va a levantar en una superficie que contará además con un circuito exterior de pruebas. Son los detalles que vamos conociendo, con reacciones también prácticas, en este caso la que llegaba a menos de 24 horas, la del Ayuntamiento de Ferrol, que ayer daba el primer paso oficial para despejar el horizonte burocrático de la fábrica de coches. El alcalde José Manuel Rey Varela anunciaba la manifestación del interés municipal en la implantación de este proyecto. Es un trámite que es un requisito de la declaración como proyecto de interés industrial aprobado el lunes por la Xunta. También se ha celebrado en Aspontes, que recibe con interés y optimismo la Asociación de Empresarios Locales SEARA, y que valora que empresas de relevancia internacional se fijen en este municipio. Recordamos que se va a implantar esa planta de construcción de vehículos entre Ferrol y Aspontes. Bueno, pues todo ello en un día en el que tenemos que hablar también de otras noticias. Hablamos de la selectividad, hoy segunda jornada de pruebas. Ayer con algunos sobresaltos, sin alumnos sospechosos, eso sí, en una jornada marcada por una mayor vigilancia. No hubo, como decíamos, sospechosos de fraude, tras los pasos de vigilancia dados, como decíamos, tanto por los profesores como por quienes vigilaban estas pruebas. Pero eso sí, hubo polémica por el planteamiento de algunos ejercicios en historia y en dibujo técnico. Eran las quejas que llegaban por parte de los alumnos, porque en una de las pruebas, en historia de España, el anarquismo y el socialismo caían en una pregunta en la que aparentemente no tenían que estar juntos. Y además, por la tarde, los alumnos que se examinaban de dibujo técnico se encontraron con que tenían que corregir errores en el enunciado de los ejercicios, algo que generó mucha confusión. Hoy se segunda jornada de pruebas. Ya saben que la selectividad, la PAU, se celebra durante estos tres días, hasta mañana jueves, en toda Galicia, en toda España en realidad. Solo quedan dos comunidades autónomas, Cataluña y Castilla-La Mancha, que lo van a celebrar la próxima semana. Hablamos de educación, pero también hablamos de sanidad, con el giro que da el Sergas a su estructura, con el objetivo de reforzar sobre todo la atención primaria. Los cambios se producen en la dirección del Sergas, con la creación de una nueva dirección Xeral, se llama Atención Primaria Comunitaria, la va a dirigir Salvador Mariño Ajeitos. Pero además, la gerencia del Sergas es ahora para Luis Ángel León Mateos, que sustituye a José Ramón Parada, y además se modifica la Dirección General de Integración e Innovación Asistencial, al frente de la cual va a estar Alfredo Silva. Se mantiene, eso sí, el responsable. Hay que recordar que hay una serie de reformas cíclicas que se producen en el ámbito de la dirección del Sergas, en un momento además especialmente convulso por las quejas que se estaban produciendo, sobre todo en atención primaria, pero también por las huelgas, en este caso en toda España, en contra del Estatuto Marco, que por cierto fue aprobado ayer por el Consejo de Ministros a pesar de las críticas y las huelgas de estos últimos meses por parte de los médicos, que llevan movilizándose ya desde finales de 2025 con huelgas semanales. La próxima será a partir del día 15, es decir, desde el próximo lunes, y además desde hace meses en Galicia los médicos se niegan a hacer autoconcertación, las peonadas, una medida que se ha extendido ya a otras comunidades autónomas. Por cierto, que Sanidad ha puesto en marcha un proyecto para cuidar la sanidad pública, tanto por parte de usuarios como de profesionales, y está buscando herramientas también para que anular una cita de hospital sea más fácil y se pueda de esta forma, bueno, pues reducir el absentismo. También tenemos que hablar en esta mañana de un operativo que nos lleva hasta Carballo, donde están siendo investigados 5 guardias civiles por darle información a un grupo que vendía droga en este punto. Una jueza ha vinculado a uno de los agentes con 6 delitos, entre ellos los de estafa, falsificación documental, extorsión y cohecho. En A Coruña siguen el juicio por el apuñalamiento mortal de Joel Quispe en la Navidad del año 2023. La Fiscalía ha negado alevosía en el crimen, aunque lo define como violencia letal. La segunda sesión del juicio arrancaba con discrepancias jurídicas. La fiscal Olga Serrano calificaba la muerte del joven como un acto de violencia letal y despiadada, pero sostiene que el apuñalamiento, presuntamente por parte de José Luis Franco, constituye un homicidio y no un asesinato, porque no aprecia indicios de alevosía. El abogado de la madre de la víctima, Adrián Borrajo, defendió ante el jurado popular que fue un asesinato, lo fundamentó por la brutalidad del ataque del acusado. Y también tenemos que hablar de una investigación, en este caso por supuesta falsedad documental, en las oposiciones a la Seguridad Social. La plaza segunda de la sección de instrucción del Tribunal de Instancia de A Coruña ha abierto diligencias para investigar si hubo un delito de falsificación de documentos públicos durante las oposiciones administrativo de la Seguridad Social celebradas en septiembre del año pasado en la ciudad herculina. Ha habido pesquisas por parte de la Fiscalía en este proceso selectivo del nivel C1, al que se presentaron unas 50.000 personas en España, 4.000 de ellas en A Coruña, que era la única sede habilitada en Galicia. Bueno, pues el propio gobierno, en una respuesta parlamentaria, reconocía que 25 de las 50 mejores notas estuvieran en A Coruña, suponía una sobrerepresentación de más de 6 veces lo esperable. Ahora todo esto está ya en manos de los juzgados. Y se habla también de financiación autonómica estos días. El presidente de la Xunta, Alfonso Rueda, ayer en Cataluña, en Barcelona, se plantaba sobre la financiación autonómica, asegurando que lo que es de todo debe hablarse entre todos, y rechaza la reunión bilateral convocada por Hacienda. El presidente de la Generalitat, Salvador Illa, aseguraba que no va a pedir permiso en materia de financiación. Enseguida les contamos todas estas noticias. El resto de la actualidad que nos da esta mañana de miércoles, lo hacemos con la ayuda en el control técnico de Jesús Villares. Un saludo de quienes acompañan Tía Díaz. Vamos a hacer un pequeñísimo alto. Repasamos las noticias en Radio Voz.
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1: Tras el anuncio de la confirmación realizada por la Xunta este lunes, después de la reunión del Consello de la implantación de la empresa china SAIC en la comarca de Ferrolterra, vamos conociendo más detalles acerca de cómo se va a poner en marcha este proyecto. La obra está previsto que comience el próximo año para empezar a funcionar en 2028. Será el primer complejo industrial de la multinacional china en Europa para producir al inicio unos 60.000 vehículos eléctricos e híbridos de la marca MG al año. Lo va a hacer en el centro que se va a levantar en el puerto exterior de Ferrol, destinado a la recepción, almacenaje, ensamblaje y expedición de vehículos híbridos y eléctricos. Será la actuación inicial de una estructura en dos fases. Un informe municipal de la Concellería de Urbanismo del Ayuntamiento de Ferrol concreta algunos detalles de la planta que sitúa Ferrolterra en el mapa de la automoción internacional. En una primera fase se incluye la construcción de un edificio principal de 68.850 metros cuadrados de superficie para las actividades de recepción de componentes, almacenaje y ensamblaje de vehículos, además de las oficinas o instalaciones de apoyo, y contará también con un circuito exterior de pruebas y áreas de almacenaje de vehículos terminados. En una segunda parte se prevé ampliar las capacidades productivas mediante la incorporación de nuevas instalaciones industriales y logísticas complementarias. La capacidad inicial de la planta se estima en un máximo inicial de 60.000 vehículos anuales. Cuando se completen las dos fases previstas, será cuando se puedan alcanzar los 120.000 coches anuales que calculaba el presidente de la Xunta, Alfonso Rueda. Esta superficie total construida va a superar los 97.000 metros cuadrados, con una inversión estimada de 196 millones de euros. Todo ello con un primer trámite que llegaba desde el Concello de Ferrol. Ayer, sin esperar ni 24 horas, el alcalde José Manuel Rey Varela anunciaba la manifestación del interés municipal en la implantación del proyecto. Es un trámite que es un requisito dentro de la declaración como proyecto de interés industrial aprobada el lunes por la Xunta, que precisa de la conformidad del ayuntamiento. El alcalde del Popular, Rey Varela, detallaba que el ayuntamiento asume el compromiso de dar respuesta a los plazos previstos, que pasan porque las obras de la primera fase se inicien en 2027.
2: Constituye un reconocimiento a nuestras capacidades industriales, logísticas y profesionales, así como o potencial de nuestro porto para acoller proxectos industriais de grande dimensión vinculados aos sectores estratégicos da economía. Como saben, SAIC MG é un dos maiores fabricantes de automóviles do mundo e desenvolverá o seu proxecto europeo relacionado coa produción de vehículos eléctricos na nosa cidade. As súas instalacións situaránse no porto exterior de Ferrol. Trátase dun proxecto internacional, cun enorme potencial transformador e con impacto en toda Galicia, pero por suposto cun gran impacto en Ferrol.
1: En este mismo sentido se manifestaba también en declaraciones a Radio Voz el presidente de la Confederación de Empresarios de Ferrolterra, Cristóbal Dobarro, que está convencido de que la experiencia de los trabajadores y las empresas de toda la comarca en el sector industrial habrá pesado en la decisión de la empresa china.
3: Tanto en Ferrol como en Aspontes tenemos una dilatada trayectoria industrial y hay empresas del sector dentro de la industria colaborativa, aunque haya sido pues en otros ámbitos como es el naval, el energético, el offshore, pero que sin duda son empresas con una calidad, una trayectoria contrastada, y hay trabajadores profesionales muy conocedores del sector industrial, que a buen seguro pues son sin duda un efecto facilitador para el desarrollo de cualquier actividad. Las empresas, los perfiles laborales, los trabajadores, vamos a tener que adaptarnos a esta nueva realidad, pero estoy convencido de que estamos preparados, y ha sido ello pues uno de los factores que ha hecho posible que SAIC haya tomado esta decisión.
1: La Asociación de Empresarios Locales de Aspontes, SEARA, valora también que empresas de relevancia internacional se fijen en el municipio, contribuyendo a reforzar el posicionamiento industrial de la comarca. Señala que se van a reunir con la Xunta para avanzar en una adecuada planificación previa que permita facilitar facilitar la implantación y maximizar los beneficios para el tejido empresarial y social de Aspontes. Más allá de esta cuestión, hoy estamos pendientes también de la segunda jornada de pruebas de acceso a la universidad. Ayer arrancaba la PAU en Galicia, lo hacía también prácticamente en toda España, después de los alumnos de Madrid y pendientes todavía de los de Cataluña y Castilla-La Mancha, que se examinan la próxima semana. Bueno, pues ayer llegaban los alumnos a la primera prueba, la de lengua castellana y literatura, con nervios. La prueba arrancaba con un artículo de opinión sobre la cantante Rosalía, en la que se relacionaba su música con la espiritualidad contemporánea. También tenían que hablar de la generación del 98 y de la fundación de Buero Vallejo y el lector de Julio Verne de Almudena Grandes. Era el primer examen, antes del mismo, muchos nervios.
4: Ahora mismo con menos nervios que onte, pero bueno, con presión de no entrar a la carrera, pero si no entro en la carrera, tampoco me voy a preocupar. Pero bueno, a ver, estudiamos mucho para llegar aquí y malo será llegados aquí.
5: ¿Qué quieres hacer?
4: Quiero hacer magisterio, principalmente primaria, si no infantil que está más bajo y si no educación social.
5: ¿Y qué o que llevas así más pronto?
4: O que llevo peor, quizás es historia, pero por tanto temario que, porque sí que asignatura que llevo que como más temario. Pero bueno, tranquilo.
5: O sea, cuando saíches de casa, ¿estabas más nervioso a ti o a tu familia?
4: Creo que a mi familia. O sea, yo, llegados aquí, sí que no creo un momento de llegar aquí. De hecho, no quería bajar del coche, pero bueno, que ahora mismo tranquilo y que sé yo que tenía que vivir.
5: También aquí con los compañeros, más fácil, ¿no?
4: Sí, o sea, un poco de tranquilidad de estar con gente cercana.
1: Y con los profesores muy pendientes de la seguridad, en una selectividad muy vigilada, con inhibidores de frecuencia, con preguntas acerca de dispositivos como gafas, bolígrafos, relojes inteligentes, teléfonos móviles, que no pueden entrar en las aulas, como contaba esta profesora en A Coruña.
6: Como en convocatorias anteriores, desde el 2019 se utilizarán dispositivos de detección de frecuencias, dispositivos que este año emplearán por primera vez otros distritos. Por otra parte, la adenda al protocolo PAU establece que el profesorado de las comisiones delegadas podrá solicitar al alumnado la inspección de gafas, bolígrafos, calculadoras. La posesión de un dispositivo electrónico no permitido en el aula implicará la expulsión de las PAU.
1: En esta misma línea se manifestaba también el presidente de la CIUGA, Iván Area, que reivindicaba la posición de Galicia como un referente a nivel de Estado. Recordaba, como decía esta profesora, que la utilización de detectores de frecuencias en Galicia está en marcha desde 2019.
7: A Zanova le vamos entregando dispositivos de detección de frecuencia, que este año parece que está resultando unha gran novedade, pero para non ser algo normal. Alégrome moito de que outros distritos tamén se sumen a esta necesidade hoxe en día para garantir a igualdade de oportunidades. E o que quero destacar, unha das cousas que quero destacar é que a CIUGA non é só unha estrutura administrativa, senón un esforzo colaborativo das tres universidades públicas galegas, cousa que noutros territorios non é así.
1: Y por ello reivindicaba que no debe desaparecer como tal ante la intención de la Xunta de Galicia y la Consellería de Educación de implicarse de una forma más activa en la elaboración y control de los exámenes. Por cierto, que también daba un dato interesante, el incremento del alumnado en este curso, dado que hace 18 años se registró un pico de natalidad, pero ha alertado de que a partir de esta fecha se va a ir registrando un descenso paulatino. Para el alumnado que quiere entrar en la universidad en el año 2030 hay un salto negativo de 1.335 nacimientos, y los que vayan a entrar 5 años después, es decir, en el 2035, se van a encontrar con un descenso de 1.855 nacimientos, cifra en un 43% la bajada en los próximos años, una cuestión, reconoce, muy relevante a nivel social. En un día, además, en el que hablamos de financiación autonómica, ayer participaba el presidente de la Xunta, Alfonso Rueda, en un acto en Cataluña. Estos días se está hablando mucho de del Cercle Economía, que organiza la patronal catalana en el Palacio de Congresos de Barcelona. Bueno, pues ayer había un choque de trenes, educado eso sí, entre el presidente de la Generalitat, Salvador Illa, y el de la Xunta, Alfonso Rueda, sobre la espinosa reforma del sistema de financiación autonómica. Rueda defendió la postura que ha expresado en Galicia desde que el gobierno inició su intento de reforma, y es que esta debe acordarse mediante una negociación multilateral. Rechaza la reunión bilateral convocada por Hacienda, dice Rueda, que los recursos de todos deben negociarse entre todos.
8: Lo que es de todos se habla entre todos. Otra cosa es que no nos creamos que es de todos, pero yo me lo creo. Por eso decía en mi primera intervención que tenemos que avanzar todos como país, como creo que formo parte de un país, también creo que los recursos de todos. Después discutiremos muchísimo y no llegaremos a un acuerdo al 100%, pero discutiremos entre todos lo de todos. Si ya viene un modelo prácticamente cerrado, donde en la misma comunicación que mandaba ya el secretario de Estado, habla de una serie de ajustes que serían el objeto de las conversaciones a las que ahora invita a los consejeros de Hacienda, incluso de forma telemática, para llegar con el modelo que nos quieren presentar y supongo que conseguir algún aliado en el camino para seguir dividiendo y, en mi opinión, mareando la perdiz, así no vamos a ninguna parte. Si se quiere llegar a un acuerdo, hay que hacer las cosas como se hicieron siempre, como hay que hacerlas, de la única manera. Discutiendo, habrá mucho que discutir, para eso también hace fortaleza, hace falta fortaleza política, hace falta tener las cosas claras y no jugar a bilateralidades con muchas comunidades autónomas, porque supongo que lo que se está intentando es el dividir y vencerás.
1: Bueno, pues esto en materia de financiación, antes hablábamos de educación, hablamos también de sanidad, de los cambios que se producen en la estructura del Sergas, aprobados el pasado lunes en el Consejo de la Xunta y que afectan directamente a la dirección del Servicio Galego de Saúde, no a la estructura de la Consellería como tal, que sigue con los mismos cargos, pero en el Sergas hay un cambio fundamental, el del gerente Luis Ángel León Mateos, que sustituye a José Ramón Parada, y además un cambio importante porque se pone en marcha, se crea una nueva dirección xeral, la de Atención Primaria y Comunitaria, en manos de Salvador Mariño Ajeitos. Hay un cambio también en la Dirección General de Integración e Innovación Asistencial. Se modifica la Dirección General, pero se mantiene al responsable, que sigue siendo Alfredo Silva. Todo ello en medio de una situación muy convulsa en Atención Primaria. Dos grupos de trabajo van a ultimar sus propuestas con la autocontratación cuando se superen 30 pacientes o la formación homogénea al personal administrativo, en un momento además en el que el Gobierno ha aprobado el Estatuto Marco a pesar del conflicto con los médicos. Recordamos que está prevista una nueva semana de huelga. Llevamos desde el mes de febrero una al mes, pero las protestas de los médicos comenzaban ya a finales del pasado año. La Organización Médica Colegial lamenta profundamente que se haya aprobado el estatuto sin consenso, porque sin médicos, recuerda, no habrá nunca ni un modelo ni un sistema sanitario sostenible, seguro y de calidad. Los sindicatos médicos han sido más contundentes. La CEMS dice que esta aprobación es irresponsable mientras no se incluyan al menos tres reivindicaciones: la interlocución propia para negociar las condiciones, una clasificación profesional diferente para quienes tienen exigencias menores y acabar con la discriminación que supone que al médico se le puedan exigir más de 35 horas semanales. La próxima semana, como decimos, volverá la huelga a partir del próximo día 15, 5 nuevas jornadas de paro. Y mientras tanto, Sanidad pone en marcha un proyecto para hacer una campaña para poner en valor el sistema sanitario, una campaña de uso responsable de los servicios sanitarios con la que la Xunta apela a la responsabilidad colectiva para preservar el sistema sanitario público gallego. Escuchamos al conselleiro Antonio Gómez Camaño.
9: 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Con esta campaña buscamos promover hábitos que favorezcan o mellor funcionamento do sistema sanitario.
1: Como se buscarán además herramientas para que anular una cita de hospital sea más fácil y se pueda reducir el absentismo. 7:27, una pausa y volvemos.

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1: 7:31, aquí seguimos en la sintonía de Radio Voz en esta mañana de miércoles, este 3 de junio. Bueno, estos días se habla mucho de esas propuestas por parte de Alberto Núñez Feijóo de una moción de censura.

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1: 7:31, aquí seguimos en la sintonía de Radio Voz en esta mañana de miércoles, este 3 de junio. Bueno, estos días se habla mucho de esas propuestas por parte de Alberto Núñez Feijóo de una moción de censura instrumental. Ayer estaba Feijóo en el Círculo de Economía en Barcelona asegurando que iba a recuperar la decencia del país con ayuda o sin ella. Este era el aviso que lanzaba a Junts, rechazando viajar a Waterloo como le había retado Jordi Turull, el secretario general de Junts, para negociar la moción con Puigdemont. Hoy el que va a estar en ese mismo acto, en esa reunión anual, va a ser precisamente Pedro Sánchez, que sigue a la espera también de conocer los detalles de la investigación del caso Ley de 10, aunque el PSOE ha admitido ahora que pagó 45.000 euros a la exmilitante socialista investigada por tratar de desbaratar casos judiciales que afectan al PSOE y al entorno familiar del presidente del gobierno. El PSOE había asegurado en un principio que las cantidades abonadas por sus servicios profesionales ascendían a más de 15.000 euros en el año 2017. Ahora señala que fueron casi 45.000 a lo largo de 3 años, una vez que dejó de ser concejala en el Ayuntamiento de Vega de Paz, en Cantabria, en el año 2015. Bueno, pues todo esto mientras la secretaria general del PSOE andaluz y exministra de Hacienda, María Jesús Montero, volvía a defender ayer la labor del expresidente del gobierno, José Luis Rodríguez Zapatero, y también afirmó que está deseando conocer el sumario de la causa vinculada con Ley de 10 y Santos Cerdán y saber en qué pruebas puede basarse la investigación, al tiempo que criticó también filtraciones de sumario por parte de algunos partidos. Esta es la situación política vinculada también con la justicia en otro proceso relacionado con el presidente del gobierno, el que juzga a su hermano David Sánchez Pérez Castejón. Bueno, pues un aspirante al mismo puesto que finalmente obtuvo el hermano del presidente asegura que sintió que estaba en desigualdad de oportunidades. Una directora de orquesta denunció el caso el pasado año. En un día, además, en el que hablamos también de la posibilidad de un acuerdo entre Partido Popular y Vox en Castilla y León, van a tratar ambos partidos de cerrar hoy este acuerdo. Los negociadores de ambos partidos en Castilla y León afrontan horas decisivas para llegar a un acuerdo de ambas partes para conseguir cerrar un gobierno. Las negociaciones están centradas ahora en establecer plazos asumibles de cumplimiento de las medidas incluidas, así como la estructura definitiva del gobierno de coalición que presidiría el popular Alfonso Fernández Mañueco. Y por cierto, ha fracasado la alianza del Partido Socialista con 2 exediles de Vox para una moción de censura en Cartagena. La alcaldesa depuso a 2 concejales para desactivar esta iniciativa. También tenemos que hablar de un nuevo caso de violencia machista. Una mujer ha sido asesinada, estrangulada a manos de su pareja sentimental ayer a mediodía en la localidad alicantina de Callosa de Segura. El presunto asesino fue detenido por la Guardia Civil, confesó el crimen, dice que la estranguló después de una discusión en el domicilio en el que ambos convivían. La víctima es de 48 años, tiene nacionalidad española, no tenían hijos en común, no existían antecedentes de violencia machista entre los dos, pero el varón había sido denunciado por parte de varias exparejas y la mujer había sido víctima de violencia de género por parte de otro hombre. Recordamos, como siempre, el teléfono de alerta, el 016, el teléfono de atención a las víctimas de violencia machista y su entorno, que es gratuito y no queda registrado en la factura del teléfono. En este día, además, en el que la crónica internacional nos lleva de nuevo hasta Oriente Próximo, donde Israel sigue presionando sobre el Líbano a pesar de la última bronca. Ayer les contábamos entre Trump y Netanyahu. El ejército israelí evita Beirut, pero sí mantiene los ataques cruzados con Hezbollah. Esta es la situación. Mientras Estados Unidos sigue reaccionando, dice Marco Rubio, el secretario de Estado, que la orden de Netanyahu de ocupar el 70% de la franja de Gaza no está en los planes de Estados Unidos. En Washington comienzan las conversaciones entre Líbano e Israel, pero los bombardeos, como decimos, continúan. 7:35, vamos con los deportes. Nos vamos a quedar con la entrevista de Luis de la Fuente, el seleccionador español de fútbol, en vísperas de llegar a Coruña para la celebración del último de los compromisos previos al Mundial.

0: Ese encuentro que se va a celebrar en el Estadio Abanca Riazor el próximo jueves entre España e Irak. En una entrevista con nuestro compañero Paulo Alonso en páginas de La Voz de Galicia, asegura que si gana España el Mundial le gustaría ver a todo el país unido en la celebración. Asegura que llegan a este encuentro, que se va a celebrar el próximo jueves en A Coruña, con toda la ilusión.
1: ¿Qué es la palabra ilusión? Y porque empieza una andadura muy importante, esta temporada para nosotros es vital, esta expectativa que tenemos con el Campeonato del Mundo, y llegamos, bueno, pues en lo previsto, en el estado previsto, jugadores que están recuperándose de algunos problemas físicos que han tenido durante este final de temporada, otros jugadores que han estado descansando, la gente que ha venido también a ayudarnos a realizar esta preparación. Bueno, llegamos en el momento previsto, pero ahora pues empezando a cargar las pilas para seguir mejorando.
0: Reconoce que España es uno de los equipos favoritos, esto es lo que dice Luis de la Fuente, aunque también indica que hay otros 8 o 10 selecciones que también tienen posibilidades, pero con todo el respeto a los demás, asegura que en su opinión los jugadores españoles son los mejores del mundo.
1: En mi opinión tenemos una relación de futbolistas excepcional, en muchos de ellos, insisto, es mi opinión personal, los mejores jugadores del mundo, pero vuelvo a decir también que eso no te garantiza nada, hay que estar muy bien ese día, el día que te estás jugando algo importante, hay que estar perfecto.
0: Bueno, pues todo ello, mientras, como decimos, en Riazor se sigue trabajando para que el campo esté perfecto para ese encuentro, con un club, el Deportivo, que ya está planificando una plantilla que costará entre 30 y 35 millones, triplicando los últimos en segunda división. El objetivo es mantener la categoría el primer año para crecer en futuras temporadas. También tenemos que hablar en esta mañana de otra selección, en este caso la iraní, entre los 26 convocados para competir en el Mundial de Norteamérica, de que ha citado el seleccionador de Irán, hay un chaval de la parroquia tudense de Rebordans. Allí nació su madre y sus 7 tíos maternos, Denis Geray Eker Ayensa, nació en Bonn y va a ser internacional en los entrenamientos de la selección iraní. Sus raíces paternas llevan al excéltico Denis Eker al Mundial. Por cierto, hablando de deportes, también el tenis y Zverev, que acababa ayer con el sueño de Jodar, el madrileño caía frente al empuje del favorito en cuartos de Roland Garros. El tenista español aseguraba que en el torneo ha aprendido mucho y que si sigue creyendo en él puede subir de nivel. Y hoy además vamos a conocer el premio Princesa de Asturias de los deportes que se falla este miércoles en Oviedo. El jurado lo preside la nadadora Teresa Perales, distinguida con el mismo reconocimiento en 2021. Lo componen otros 12 expertos. Comenzaban las deliberaciones ayer y este miércoles a mediodía anunciará su decisión. 7:39.
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0: De 42 minutos. Vamos con una noticia que acabamos de conocer. Son los resultados de Inditex del primer trimestre de 2026. La empresa de gallega ha continuado, indica en un comunicado, con un sólido desempeño operativo. Las colecciones primavera-verano han sido muy bien recibidas por los clientes y las ventas han crecido un 5,8% hasta alcanzar los 8.750 millones de euros. El margen bruto crece un 6,9% hasta alcanzar los 5.398 millones de euros y se sitúa en el 61,2%. El resultado operativo crece un 7,3% hasta los 2.568 millones de euros, mientras que el beneficio neto ha crecido un 5,4%. Se quedan los 1.375 millones de euros. El Consejo de Administración de Inditex va a proponer a la Junta General de Accionistas la aprobación de un dividendo de 1,75 euros por acción con cargo a los resultados de 2025, compuesto por un dividendo ordinario de 1,20 euros y uno extra ordinario de 0,55 euros. Son las 7:43 minutos. En esta jornada también vamos a seguir muy pendientes de conocer más detalles acerca de la investigación del caso Leire Díez. Continúa la espera para conocer los detalles de esta investigación que propició la semana pasada la entrada en la UCO, de la UCO, en la sede del Partido Socialista, con la orden que daba en este caso el juez Santiago Pedraz en esta investigación, en la que hay algunas novedades. Recordamos que el Partido Socialista aseguró en un principio que había pagado a Leire Díez por el trabajo que realizaba para el Partido Socialista, por sus servicios profesionales, con pagos que ascendían a 15.612 euros en el año 2017. Bueno, pero ahora señala que fue más, que fueron 44.859 a lo largo de 3 años, una vez que el Díez dejó de ser concejala en el Ayuntamiento de Vega de Paz, en Cantabria, en el 2015. El juez investiga si la conocida como fontanera del Partido Socialista lideró una actuación delictiva continuada y coordinada con el empresario Javier Pérez Dolcet y el periodista Pere Rusiñol, que también están investigados, para recabar información comprometida o irregular para anular o malbaratar investigaciones en casos relevantes que afectan a políticos y empresarios. El magistrado de la Audiencia Nacional, Santiago Pedraz, indaga además la supuesta creación de una red bajo el liderazgo del exsecretario de Organización del PSOE, Santos Cerdán, para pagarles a Díez y otros imputados. Por cierto, ayer desde el Partido Socialista hablaba María Jesús Montero, la exsecretaria general del Partido Socialista Andaluz y exministra de Hacienda. Defendía, por un lado, la labor del expresidente del Gobierno, José Luis Rodríguez Zapatero. Dice que está absolutamente tranquila por el trabajo realizado por la SEPI en el préstamo público que recibió la aerolínea Plus Ultra, porque dice que la tramitación gubernamental de los expedientes fue la correcta, pero además afirmó que está deseando conocer el sumario del caso Leire Díez y Santos Cerdán y saber en qué pruebas puede basarse la investigación. Criticó también las filtraciones del sumario por parte de algunos partidos.
9: Por supuesto me impacta, como le impacta yo diría que al conjunto de los militantes del Partido Socialista y de todos los ciudadanos. básicamente en el sector progresista. Es una situación que conocemos aproximadamente desde hace un año, en donde conocimos algunos comportamientos del señor Cerdán, de la señora Leire Díaz, que plantearon su salida del partido inmediata y, por tanto, la asunción de esas responsabilidades políticas. Pero sí estoy deseando ver lo que contiene el sumario. Cuando se levante el secreto de sumario, saber en cuáles son las pruebas que trasladan tanto la UCO como el resto de los investigadores para hacer afirmaciones en los autos, que tenemos que ver con las pruebas que eso lo acompañan. Por eso yo diría que todos estamos dentro del Partido Socialista ocupados y preocupados en conocer los extremos que de ahí se plantean. Pero
0: pues esto con respecto a esta investigación. Luego están las reacciones políticas. Ya saben que estos días habla Alberto Núñez Feijóo, el líder del Partido Popular, de una moción instrumental pidiendo apoyo a Junts y al Partido Nacionalista Vasco para finiquitar un gobierno que ha hecho, dice el presidente de los populares, de la corrupción no la excepción, sino la norma. Ayer participaba en la segunda jornada de la cita anual del influyente Cercle de Economía de Cataluña para exponer sus argumentos ante lo más destacado del empresariado local reunido en Barcelona, y dejaba claro a los presentes que no va a pedir favores ni tampoco a regalarlos, que su objetivo no es remover conciencias ni buscar atajos para llegar al gobierno, pero que cree que es necesario convocar elecciones y recuperar, dice, la decencia del país.
10: Yo tengo claro que España necesita una reacción democrática, política y cívica que devuelva a la vida pública la primera decencia y exigencia que tiene que tener. Tengo muy claro que yo haré todo lo posible. Quienes coincidimos en que esta situación es insostenible, deberíamos hacer todo lo posible. Y tengo muy claro que el momento es tan delicado que desaconseja reflexiones irreflexivas. Vaya por delante mi agradecimiento a todos los consejos que recibo a favor y en contra de adoptar decisiones, pero seguiré actuando con aplomo y responsabilidad, de acuerdo con mis convicciones en cada momento. Y porque tengo todo esto muy claro, quiero añadir una cosa. No sé qué harán otros. No pretendo remover conciencias. No busco atajos, porque lo que conviene atajar es la situación del país. Y no vengo a pedir favores, ni tampoco a regalarlos.
0: Todo esto ante el reto que le planteaba Jordi Turull, el secretario general de Junts, asegurando que si se cree verdad esa posibilidad, que vaya a Waterloo y se reúna con Carles Puigdemont. El líder del Partido Popular ha rechazado la posibilidad de este viaje. Ayer había reacciones también por parte del Gobierno de España. El ministro de Hacienda, Arcadi España, defendía la buena relación de diálogo y contacto constante que mantiene el Ejecutivo con los socios parlamentarios, y criticaba a Feijóo porque dice que hay cinismo y desesperación en la búsqueda apoyos que está planteando en este momento.
11: Y la voluntad de diálogo es constructiva, es una voluntad constructiva. Entonces, yo le digo, mire, no querer dialogar con el gobierno y ahora querer pedirles favores a Junts y al PNV, después de lo que han dicho de ellos, pues en fin, yo creo que la coherencia es una asignatura que algunas fuerzas políticas pues deberían un poco estudiar y superar.
0: Ha habido otras reacciones, las de Vox, Sumar y Podemos. Escuchamos a Pepa Millán, Gerardo Pisarello y Irene Belarra, respectivamente.
12: Creo que para el conjunto de los españoles es rechazable y cuanto menos pues condenable que el Partido Popular se siente con un partido separatista fuera de España, con un partido que ha dado un golpe de Estado.
13: Me costaría mucho creer que Junts per Catalunya o el Partido Nacionalista Vasco puedan escuchar, como digo, los cantos de sirena de un Partido Popular.
12: Esa pregunta, quien debe contestarla es el Partido Popular. Yo lo que le puedo decir es que la situación que vivimos actualmente es absolutamente decepcionante.
0: Bueno, pues esta es la situación mientras el Consejo General del Poder Judicial ha censurado que miembros del Ejecutivo cuestionen su independencia. Los integrantes de la Comisión Permanente, por unanimidad de sus 7 miembros, emitían ayer una declaración institucional para responder a las críticas de miembros del Gobierno sobre algunas acciones judiciales recientes que afectan al Partido Socialista. Los vocales, tanto conservadores como progresistas, mostraron su preocupación por las manifestaciones de responsables de altas instituciones del Estado que cuestionan la independencia, la responsabilidad y el sometimiento incumplimiento a la ley de concretas actuaciones judiciales. Dicen que esto contribuye a erosionar la confianza de la ciudadanía en el Estado de Derecho. En este círculo de economía de Barcelona, del que tanto hablamos estos días, recordamos que hoy estará Pedro Sánchez. Ayer, antes lo escuchábamos al presidente de la Junta, Alfonso Rueda, hablando de financiación autonómica. También le preguntaban por la situación política general. ¿Cree que es necesario convocar elecciones generales para abrir una nueva etapa? Porque hay asuntos claves para los españoles que, según él, llevan demasiado tiempo aplazándose.
14: Es que de verdad creo que lo medible no es opinable. ¿Alguien se puede creer ahora mismo que con la que está cayendo, con la que estamos viendo todos los días, un escándalo que tapa a otro, cuando creemos que lo que conocemos no puede ir más allá, resulta que viene otra cosa que todavía nos asombra, barra, vergüenza, cada uno que ponga lo que quiera más? ¿Alguien se cree que de verdad los asuntos de país, los que nos solucionan el día a día, los estratégicos a corto, medio y largo plazo, alguien se está ocupando de verdad? ¿Alguien tiene cabeza en el gobierno ahora mismo para ocuparse de otra cosa que no sea el día a día con la que les está cayendo? Por lo tanto, yo creo que con esta situación debe acabarse cuanto antes. Que hablen los ciudadanos y los que vengan, que acometan muchos asuntos que a día de hoy se siguen aplazando ya demasiado tiempo.
0: En materia judicial, varias cuestiones más. Continúa en Badajoz el juicio contra el hermano del presidente del gobierno, David Sánchez Pérez Castejón, por un supuesto caso de enchufismo. La directora de orquesta, Cristina de Frutos, ha sido la única persona hasta el momento que ha afirmado que se sintió en desigualdad de oportunidades en el procedimiento que dio el puesto a David Sánchez Pérez Castejón en 2017. Ayer ponía nombre y apellidos a la persona que le comentó que el puesto estaba dado de antemano, que ella no sabía quién era porque aún no era Sánchez presidente del gobierno, aunque ya se había presentado en dos ocasiones a las elecciones generales como candidato por el Partido Socialista. La persona que le advirtió por WhatsApp fue Antonio Luis Suárez, el director del Conservatorio de Plasencia. Este negó el año pasado haber realizado ninguna afirmación en este sentido. Cristina de Frutos, que trabaja como profesora en un conservatorio no dependiente de la Diputación de Badajoz, se reafirmó en estas declaraciones. Bueno, pues esto en el caso de David Sánchez. Hablamos también de otros procesos judiciales. La jueza ha rechazado archivar la causa contra Miguel Ángel Rodríguez, el jefe de gabinete Isabel Díaz Ayuso, por un delito de revelación de datos reservados de dos periodistas. De hecho, citó ayer a la pareja de la presidenta madrileña, Alberto González Amador, para aclarar los hechos bajo investigación. En concreto, la titular del juzgado considera que la declaración de González Amador a instancias del PSOE, acusación popular en la causa, es necesaria en aras de determinar la fuente de información de los datos personales y de la imagen que de los periodistas tuvo el investigado, en referencia a los dos redactores del País que estaban investigando este caso. Hoy nos quedamos también con negociaciones políticas. Por un lado, se espera que hoy Partido Popular y Vox cierren el trato para de crear un gobierno en Castilla y León, para formar gobierno en Castilla y León. Las negociaciones están centradas ahora en establecer plazos asumibles de cumplimiento de las medidas incluidas y la estructura definitiva del gobierno de coalición, con Alfonso Fernández Mañueco del PP como presidente. Y en Cartagena ha fracasado la alianza del PSOE con dos exediles de Vox para una moción de censura. La alcaldesa de Cartagena, la popular Noelia Arroyo, va a seguir en el cargo al fracasar la iniciativa presentada en su contra por Movimiento Ciudadano, PSOE y Sí Cartagena, que no lograban los 14 votos necesarios para su aprobación, la mayoría absoluta de 27 concejales. Dos exediles que abandonaron recientemente Vox se habían comprometido a apoyar la moción de censura contra Arroyo porque entendían que los dos concejales que seguían el grupo municipal y que formaban parte del gobierno de coalición debían salir de este porque habían dejado de representar los valores y principios de este proyecto. Pero la semana pasada, la alcaldesa finalmente expulsó de su equipo a los dos concejales de Vox, desactivando la moción. Tenemos que hablar además de un nuevo caso de violencia machista que nos lleva hasta Callosa de Segura, donde ayer un hombre asesinaba a su pareja sentimental al mediodía. Según informaban fuentes conocedoras del caso, el presunto asesino fue detenido por la Guardia Civil, confesó el crimen, aseguró que había estrangulado a la víctima tras una discusión en el domicilio en el que ambos convivían. La víctima y el arrestado, ambos de 48 años y nacionalidad española, no tenían hijos en común. No existían antecedentes de violencia machista entre ellos, pero el hombre había sido denunciado por parte de varias exparejas y la mujer había sido víctima ya de violencia de género por parte de otro varón. El Ayuntamiento de Callosa de Segura decretó 3 días de luto oficial y convocó a los vecinos a un minuto de silencio en memoria de la mujer asesinada a las puertas de la casa consistorial en señal de respeto y repulsa. De confirmarse este caso como un asesinato machista, serían ya 23 las mujeres que han sido asesinadas por sus parejas o exparejas en lo que va de año y 1.364 desde el año 2003. Recordamos el teléfono de aviso de alerta para las mujeres víctimas de violencia machista y para sus entornos es el 016. Las llamadas a este teléfono son gratuitas y no quedan registrados en la factura del teléfono. Hoy nos quedamos también con un dato, el de la creación de empleo en Galicia. 260 empleos de media al día cerraba Galicia un mes de mayo histórico, según los datos publicados ayer. Datos que indican que el mes de mayo es el mejor de la serie histórica por afiliaciones y dato de paro. Lo decía ayer, lo valoraba ayer el consejero de empleo José González.
15: Como todos los meses, para dar os datos tanto de paro registrado como también das afiliaciones. Eu teño que decir que sempre analizamos pois a súa evolución do mercado laboral galego a medio e longo prazo. E dentro da prudencia coa que trasladamos sempre estes datos, creo que son uns bons datos os que corresponden ao mes de maio. ¿No?
0: España batió un nuevo récord con 22,3 millones de personas trabajando. Por cierto, hablando de empleo, nos quedamos con una noticia. Ha sido despedido tras 30 años un trabajador de una empresa en Sanxenxo. Estaba de baja por un esguince y lo pillaron bailando. Son las 7:56, hacemos un alto y volvemos.

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1: Ocho en punto, arranca aquí esta segunda hora de Despierta Galicia en este miércoles 3 de junio, una jornada, contábamos antes con algunos chubascos. Vamos a buscar la previsión que nos trae desde Meteo Galicia. Carlos Otero, ¿qué tal? Buenos días.
2: Muy buen día. Galicia manterase hoxe en unha situación intermedia entre altas e baixas presións, unha configuración que permitirá a chegada dunha fronte pouco activa. Agardes así unha mañá de ceos nubrados, con máis nubes canto máis oeste, onde pola tarde registranse chuvias de carácter feble en xeral de tipo orvallo. As temperaturas hoxe ascenderán lixeiramente e o vento soprará do suroeste, terá intervalos moderados en terra, intervalos fortes no mar nos arredores de Bares.
1: Bueno, pues esto en cuanto al tiempo en las carreteras que nos encontramos. Vamos hasta la Dirección General de Tráfico, Marta Míguez. ¿Qué tal? Buenos días.
3: Muy buenos días. ¿Qué tal? Arranca la jornada con bastante tranquilidad. Afortunadamente, en las carreteras no registramos accidentes. Tampoco van a encontrar grandes complicaciones en la circulación. Eso sí, le seguimos pidiendo mucha prudencia si circulan por la A52 en Ourense, en el entorno de Agudiña, ya que continúan cortados por el incendio de un vehículo sucedido hace un par de días. El carril izquierdo de la vía van a encontrar transitable tan solo el carril derecho. Al margen de ello, no registramos mayores incidencias y se circula con tranquilidad.
1: Así arrancamos esta jornada. Como cada día, nos vamos hasta la redacción central de La Voz de Galicia y está nuestra compañera Olga Suárez. Hola, Olga, ¿qué tal? Muy buenos días.
4: Hola, buenos días.
1: Pues vamos a empezar hablando de Inditex, que acaba de publicar los resultados trimestrales.
4: El beneficio de la firma textil creció un 5,4% hasta los 1.375 millones de euros y las ventas aumentaron un 5,8%. Al cierre de este periodo, el Inditex opera en 5.456 tiendas repartidas en 215 mercados. El Consejo de Administración propondrá a la Junta General de Accionistas la aprobación de un dividendo de 1,75 euros por acción.
1: Y seguimos en Oriente Medio porque tras semanas pendientes de un posible avance en las negociaciones, esta madrugada han vuelto los ataques.
4: Estados Unidos ha anunciado esta noche ataques de autodefensa en el estrecho de Hormuz, en unas operaciones que han incluido el derribo de varios misiles balísticos y drones iraníes lanzados contra Kuwait y Bahrein. Irán ha reivindicado estos ataques a modo de respuesta a agresiones previas perpetradas por el ejército estadounidense. Estos nuevos ataques se producen después de que Donald Trump negara en redes sociales que las negociaciones con Irán estuvieran suspendidas, como habían afirmado medios iraníes.
1: Y en la actualidad del día en La Voz de Galicia destaca un nombre propio.
4: Sí, el de Luis de la Fuente, entrevistado en Madrid por nuestro jefe de deportes, Paulo Alonso, a un día de que España juegue en Riazor su último partido antes del Mundial. El seleccionador cree que este encuentro servirá para afianzar sensaciones antes de un torneo al que mira con ilusión. Si ganamos, dice, me gustaría ver a todo el país unido en la celebración. Habla también del gallego Borja Iglesias, dice que es un fenómeno en todos los aspectos y que puede dar al equipo un grandísimo rendimiento. Y también tiene palabras para el Depor de primera. Es el momento de que Yeremay demuestre todo lo que ha demostrado en segunda, afirma. La entrevista completa se puede leer en nuestra web, donde también tenemos un vídeo de la misma.
1: Bueno, y en el plano económico hay que seguir hablando de la fábrica de coches eléctricos chinos que se va a instalar en Galicia.
4: Sí, la llegada de SAIC afianza el liderazgo de la comunidad en la automoción española. La planta de Megen Ferrol fabricará 60.000 coches al año en su fase inicial.
1: Hoy también tenemos que hablar de selectividad.
4: Sí, ayer la cantante Rosalía, Unamuno y la IA inauguraron la PAU 2026, que no estuvo exenta de polémica en las pruebas de historia, donde se criticó que no se siguiesen las orientaciones fijadas por la organización. Y también dibujo técnico, donde se tuvieron que corregir varios errores en los enunciados. Hoy, segundo día, arranca con el examen de lengua extranjera.
1: Terminamos también con las noticias que más están leyendo hasta ahora.
4: Pues mira, además de toda la información relacionada con la selectividad, destacan dos reportajes. La historia de una mujer que fue madre de gemelos con 53 años y ahora atiende en tres hoteles en Amariña, y la polémica surgida en la casita de Bad Bunny que enciende las redes sociales. Además de famosos, el puertorriqueño solo invita a su escenario a mujeres jóvenes con cuerpos normativos y vestidas con prendas sexys.
1: Pues así finalizamos. Olga, gracias por estar con nosotros.
4: Hasta mañana.
1: 8 y 4 minutos. Abrimos enseguida tiempo de análisis.
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0: Son las 8 y 7 minutos, aquí seguimos en la sintonía de Radio Voz en esta mañana de miércoles, este 3 de junio, como cada miércoles está con nosotros Gonzalo Bareñón. Gonzalo, ¿qué tal? ¿Cómo estás? Muy buenos días.
1: Hola, muy buenos días.
0: Pues nada, estamos en una semana en la que seguimos hablando de posibles mociones, ahora de mociones instrumentales. Esto es lo que decía Feijóo estos días, la posibilidad de proponer una moción de censura instrumental a Junts y a PNV para poner fin a este gobierno, poniendo en marcha pues un gobierno, decía, sin Vox, sin la ultraderecha, entendiendo que era una línea roja marcada en este caso por los independentistas. Y la respuesta que se ha dado, bueno, Jordi Turull ironizaba ayer desde Junts diciendo que si se lo cree de verdad que vaya a Waterloo y que se reúna con Carles Puigdemont, cuestión esta última que ha rechazado el líder del Partido Popular, que además ayer estaba en Barcelona. La verdad es que tenemos este círculo de economía estos días convertido como en el centro, ¿no?, de la presencia de líderes políticos. Ayer estaba Feijóo, iba a estar Pedro Sánchez, en fin, diciendo eso sí, que no iba a Cataluña a pedir favores a nadie, pero que cree que es necesario darle un volantazo ya al país y cambiar de gobierno, sin atajos, eso sí decía, pero buscando fórmulas.
1: Sí, bueno, desde luego yo creo que es bastante curioso cómo hemos pasado a hablar de todos los problemas judiciales que afectan al PSOE y al gobierno, ¿no?, con casos de corrupción que aparecen cada día, con el hermano del presidente del gobierno siendo juzgado por un caso de corrupción, que es un caso inédito, digamos, en democracia, a pasar de pronto a hablar de una moción de censura, convirtiendo este asunto en el principal tema de debate político, ¿no? Yo creo que esto es algo que el PSOE y quienes le apoyan llevaban mucho tiempo intentando, tratando de llevar el debate a esta cuestión de la moción de censura, y parece que lo han conseguido. Bueno, yo creo que es un error bastante grande por parte del PP y de Feijóo haber caído en esa celada, en esa especie de trampa política, digamos, porque estamos acostumbrados ya a que cuando el PP tiene el viento a favor y todo a su favor en la actualidad política, pues acabe precipitándose y errando de alguna manera el tiro político, y me parece que en esta ocasión pues le está sucediendo lo mismo a Feijóo. Yo creo que permitir que se hable de una moción de censura y que se ponga el foco sobre el PP cuando estamos viendo que un expresidente del gobierno como José Luis Rodríguez Zapatero pues era, según el juez, el líder de una organización dedicada a obtener dinero público del gobierno español con el rescate de Plus Ultra, en una organización en la que había participado presuntamente Zapatero, pues es algo que el PP debería hacerse mirar, ¿no?, que estemos hablando de la moción de censura y poniendo el foco en Feijóo y no en este asunto, ¿no? Feijóo, yo creo que no debería haber entrado en ningún caso a ese trapo y debería haber cortado el debate de raíz, diciendo que aquí no se va a presentar una moción de censura nunca hasta que el PNV y Junts no digan pública y claramente que la van a apoyar, porque la responsabilidad está en quienes apoyan a este gobierno, a pesar de quejarse todos los días y diciendo que así no podemos seguir, ¿no? Bueno, pues si no podemos seguir así, lo que deben hacer es decir que están dispuestos a hacer una moción de censura para que se convoque elecciones y no echar la culpa al PP o retarle públicamente, como dices, a que Feijóo, si quiere el apoyo de Junts, pues lo que tiene que hacer es ir a Waterloo a visitar a un fugitivo de la justicia, como Puigdemont, ¿no? Creo que esa es la situación en la que estamos ahora mismo, sí.
0: La verdad es que es interesante porque, teniendo en cuenta la importancia que tiene el relato, ¿no?, y quién, claro, gana el relato de alguna manera, o quién lo lidera, quién lidera la narrativa, a veces resulta llamativo en un lado y en otro, pero en este caso es evidente que en el Partido Popular las torpezas que se pueden cometer en este sentido, teniendo en cuenta la habilidad que en este caso ha tenido el Partido Socialista para desviar el foco, ¿no?, la atención, como tú decías.
1: Sí, porque bueno, yo creo que sí, que esto es un intento político de las terminales mediáticas, digamos, del PSOE, es decir, que aquí el centro de la cuestión es si Feijóo puede gobernar o no los problemas del gobierno, y yo creo que Feijóo se ha dejado enredar, y ahora la imagen que hay pues es la de que está mendigando votos a Junts en Cataluña ante el empresariado catalán para conseguir hacerse con el gobierno en lugar de aspirar a echar a Pedro Sánchez en la Moncloa ganándole unas elecciones, ¿no? Y además, pues el PSOE se está prácticamente riendo de Feijóo todos los días, diciendo que no tiene ninguna posibilidad de ganar una moción de censura porque sus socios no la van a apoyar y retándole todos los días a que la presente, ¿no? Y es un error plantear pedir ayuda al PNV y a Junts, que ahora van a presumir públicamente de que son dos partidos imprescindibles para cualquier cosa que ocurra en España, cuando la realidad es que estos dos partidos están en realidad sumidos en una crisis propia, ¿no?, política, ¿no? Porque Junts, porque está viendo como un partido como Alianza Catalana, con un discurso xenófobo y ultranacionalista, pues le está comiendo la tostada en Cataluña, y según los sondeos ya le supera en caso de unas elecciones generales, pero también en unas autonómicas en Cataluña. Es decir, que Junts está ya un poco en descomposición, superado por un partido de este tipo, ¿no?, un poco al estilo de lo que ocurre en Europa con los partidos de derechas que son superados por la ultraderecha, en este caso con el componente del independentismo añadido. Y bueno, yo creo que el empresariado catalán, este al que se dirige Feijóo, pues es el que está preocupado por ese declive, porque no hay que olvidar que Junts es el heredero de Convergencia y Unión, que representó siempre a esta oligarquía económica de Cataluña, ¿no? Y Feijóo ha ido precisamente a dirigirse a este empresariado a pedir, aunque él diga que no ha ido a pedir nada, pues ha ido a pedir, como digo, a estos empresarios que convenzan a Junts de que le apoye, ¿no? Y lo cierto es que Junts no le va a apoyar nunca, y Feijóo lo que hace así es desgastarse, ¿no? ¿Y para qué va a apoyar Junts al PP de Feijóo como presidente si nunca va a vivir mejor que con un Sánchez en la presidencia, arrancándole prebendas para Cataluña cada día por su debilidad, y además con el PSOE enarbolando este discurso de la España plurinacional y esperando además a que Puigdemont le llegue la amnistía por la vía del Tribunal Constitucional para poder volver a España y volver a ser, digamos, un actor político de primer nivel, pues cuando ahora está prácticamente desaparecido y cuestionado por su propio partido, pues vive mejor con Sánchez, ¿no? Y algo similar le ocurre al PNV, que está con muchos problemas porque está viendo cómo Bildu le supera también en las encuestas y puede convertirse en el primer partido en el País Vasco. Y eso le llevaría pues o a tener que hacer Lehendakari a Otegi en unas elecciones, con lo que eso conlleva, o intentar llegar al gobierno apoyado en el PSOE, en el gobierno del País Vasco, si dan los números, aunque pierda esas elecciones, ¿no? Yo creo que en ese juego al PNV también le sobra el PP, por más que Aitor Esteban lleve días diciendo que la legislatura está acabada. Bueno, lo que dice es que no puede pasar del 2026, porque sabe que le quedan todavía muchas cosas que arrancar a Sánchez, entre ellas la gestión de la seguridad social en julio, ¿no? Entonces, bueno, yo creo que veremos cómo el PNV irá distanciándose de Sánchez a medida que vayan acercándose las elecciones, eso sí, pero no va a apoyar la moción de censura de Feijóo, y el PNV, pues es un poco lo que se dice siempre, el canario en la mina, ¿no? Que avisa de que las cosas van mal, que hay riesgo de explosión, y irá, pues, distanciándose del gobierno, pero yo creo que tanto al PNV como a Junts les conviene un Sánchez debilitado y no un Feijóo fuerte, ¿no? Y por eso, a pesar de que vamos a ver cada día como dicen que esto está acabado, pues no van a dar el paso de apoyar una moción de censura del PP. Por eso yo creo que el PP debería dejar de hablar de ello y situar todo el foco sobre ellos, ¿no? Sobre Junts y el PNV y no sobre el PP, ¿no? Y centrarlo en los escándalos de corrupción de este gobierno. Yo creo que la estrategia buena para Feijóo, desde luego, es que se quede quieto y esperar a que Sánchez se cueza, digamos, en su propia salsa. O sea, ojo, no estoy diciendo
0: que va bastante a fuego lento.
1: Claro, yo no digo que esto sea lo que deba hacer en términos democráticos, sí, no hay de responsabilidad política, sino lo que le conviene políticamente, ¿no? Es esperar a que Sánchez se agote, solo cuando llegue la sentencia del caso Coldo, con una sentencia, pues al que fue su número dos, el juicio de su hermano, el posible arranque del juicio a Begoña Gómez, las derivadas del caso Zapatero, que va para muy largo, desde luego, y yo creo que esto es algo a lo que ningún político puede sobrevivir, por mucho manual de resistencia que aplique. Y yo creo que Sánchez llegará, si se empeña, hasta el 2027, pero lo importante es ver en qué condiciones va a llegar y a qué coste, ¿no? Yo creo que va a ser una agonía del gobierno porque todo va a ir a peor y las cosas se van a complicar más para Sánchez si sigue gobernando pues así, sin presupuestos, sin aliados y en medio de escándalos diarios. Y bueno, yo creo que al PP además y a Feijóo pues no le conviene llegar al gobierno de la mano de Junts o del PNV y de Vox, ¿no? En una moción de censura y con solo 137 escaños, ¿no? Yo creo que sería llegar al gobierno atado de alguna manera a esos tres partidos cuando es posible que en unas elecciones generales pues tuviera bastante más diputados de los que tiene ahora, ¿no? Entonces, bueno, yo creo que si presentara esa moción de censura, que ya digo que no la va a presentar porque en ningún caso la van a apoyar PNV y Junts, pues si la presentara y la ganara, incluso sería un gobierno muy débil y condicionado, ¿no? En el que formaría ahora con esta moción de censura, aunque sea instrumental y para convocar elecciones, porque hay que recordar que también era teóricamente instrumental y para convocar elecciones la de Pedro Sánchez y luego se quedó en el gobierno todo lo que pudo, ¿no? Aunque el compromiso era convocar elecciones y regenerar la vida pública, si nos acordamos, ¿no? Que tiene gracia que esa moción se basara en ese discurso de regenerar la vida pública, cuando ahora vemos que desde el PSOE, pues algunos ya venían corrompidos, ¿no? Con personajes como Ábalos, que defendió aquella moción de censura, o Santos Cerdán, que llevaba tiempo haciendo negocios gracias al gobierno de Navarra. Entonces, bueno, yo creo que las mociones de censura, se sabe cómo empiezan, pero no cómo acaban. Y por eso creo que Feijóo haría bien en apartar ese tema rápidamente del debate político y por su propio interés y, bueno, y centrar el tema en cómo está el gobierno. Lo que tú dices es verdad. Claro, esto puede ser muy largo y si le puede hacer muy largo al PP. Pero, claro, al que se le va a hacer realmente largo es a Sánchez. Porque, claro, esto ya digo que no va a ir mejorando. Entonces, Sánchez ahora no tiene una fecha buena para convocar elecciones. Él lo que dice es que, desde luego, ahora no las puede presentar, un poco como ironizaba el otro día, ¿no? Que en su propio partido le dicen, por su bien, según él decía irónicamente, que las presente porque así va a obtener mejor resultado. Lo que sabe es que si las presentaran ahora, pues el resultado sería catastrófico, ¿no? Entonces lo malo es que...
0: Claro, dentro de tres meses no va a ser mejor.
1: Efectivamente, dentro de tres meses lo más probable es que todo vaya peor y que todo esté empeorando, porque veremos todos los días cómo se va machacando con el resultado de los juicios que ya están en marcha y sobre todo, como digo, con lo de Zapatero. Lo de Zapatero es un tema que va a estar todos los días porque no se va a solucionar. No es como lo del caso Koldo, que ha ido más o menos rápido, sino que todos los días van a ir surgiendo nuevas cosas. Va a recordar un poco pues lo que ocurría con la Gürtel, ¿no? Que estuvimos mucho tiempo, años, pues todos los días apareciendo cada día una noticia más, complicando la situación para el gobierno. Entonces, en esa situación, pues, Sánchez no tiene fecha buena para convocar las elecciones. Lo único que le queda es este discurso de que voy a agotar la legislatura, pero claro, ¿cómo va a agotar la legislatura? ¿En qué condiciones? Si no tiene el apoyo del PNV y de Convergencia y de Junts, más que para las cuestiones que a ellos les benefician, y no va a poder hacer nada políticamente positivo. Entonces, bueno, desde luego lo que queda no va a ser bueno para él, no tiene fecha buena para las elecciones, y yo creo que el PP lo que debe hacer es mantener la presión. Pero desde luego no entrar en este debate de estar todos los días hablando de la moción de censura, porque eso lo que hace es desviar el foco de atención sobre lo que es relevante para el PP, digo, en sus propios términos, por su conveniencia, que es un poco ver la situación de este gobierno y no situar a Feijóo en una encrucijada en la que parece que está apareciendo pues como un perdedor que no consigue una moción de censura. Bueno, lo que tiene que hacer es poner el foco, decir, oiga, señores, ustedes están diciendo que esta legislatura está acabada, pues son ustedes los que tienen que dar un paso adelante, no de alguna manera retarme, como está haciendo Junts, diciendo, bueno, pues si usted quiere, venga aquí a Cataluña a contarnos su proyecto. No hay ningún proyecto que presentar en este caso. No puede ser una moción de censura en la que Feijóo se presente con un programa de gobierno típico, digamos, para gobernar el país, con un programa de gobierno. Tiene que ser una moción de censura absolutamente instrumental y que solo se puede hablar de ella pues cuando Junts y el PNV digan que sí, que ellos están dispuestos a aprobarla en esos términos. Por eso Feijóo insiste tanto en el tema de que no sería necesario que entrara Vox en el gobierno, ¿no? Bueno, ahí sí, ese paso ha sido inteligente, porque el propio Vox ha tenido que reconocer que ellos apoyarían la moción de censura sin entrar en
0: el gobierno, claro.
1: Claro, que no tendría ningún sentido si estamos hablando de una situación en la que es una moción de censura que se va a presentar un candidato que su programa de gobierno va a consistir en decir voy a presentar elecciones lo antes posible constitucionalmente, que sería al cabo de dos meses, pues entonces ¿para qué va a entrar Vox en un gobierno? Para eso, ¿no? En ese caso. Pero claro, ahí lo que ocurre es que el desgaste también sería de Feijóo. Entonces, bueno, yo creo que es un tema que vamos a ver cómo, yo entiendo que va a ir desapareciendo un poco de la escena, porque no tiene ningún recorrido. Entonces, bueno, Junts y el PNV pueden seguir diciendo que esto está agotado, pero mientras no den ese paso de darlo adelante, que no lo van a dar en ningún caso, porque ya digo que a ellos son a los que más les conviene que haya un gobierno débil parlamentariamente y también debilitado por todos estos casos de corrupción, porque saben que ellos ahí, en ese ambiente, es cuando pueden ganar algo. Es verdad que Junts hace tiempo que ha roto con el PSOE, diciendo que no le apoya, no le va a permitir sacar adelante ninguna cuestión, además en términos económicos sobre todo, porque bueno, Junts está, digamos, es un partido que está más cerca de la derecha, digamos, en todo lo que afecta a la economía, más cerca, digamos, del PP. Entonces el PSOE de Sánchez lo que está intentando ahora en esta última fase de la legislatura pues es aplicar medidas de corte social, medidas más de izquierdas para tener ganado una parte del electorado y disputarle este espacio político incluso a los partidos que están a su izquierda, y desde luego por ahí no van a avanzar, porque ni el PNV ni Junts van a apoyar ninguna medida de ese tipo. Entonces, bueno, ellos lo que van a intentar es, eso sí, todo el tema de la financiación de Cataluña, todo el tema del PNV con el traspaso de competencias, con este traspaso de la gestión de la seguridad social que está pendiente del mes de julio y que acabarán consiguiéndolo muy seguramente, y luego a partir de ahí, pues decir que ellos no apoyan al gobierno en realidad, pero bueno, lo cierto es que le van a permitir a Pedro Sánchez, mientras no den el paso de apoyar una moción de censura o anunciarlo públicamente, le van a permitir seguir hasta el 2027. Entonces yo creo que la responsabilidad es suya, y ahí es donde debería incidir el PP y no tanto en solicitarles públicamente su apoyo, o incluso todavía más catastrófico políticamente sería dar el paso de ofrecer, digamos, algún tipo de beneficios al PNV o al País Vasco o a Cataluña y a Junts en este caso, ¿no? Porque entonces sí que se vería como una moción de censura en la que está cediendo a las exigencias de estos dos partidos, y luego podría pagarlo caro en las elecciones que tendría que convocar, diciendo, oiga, esto es lo que usted nos va a presentar si tiene un gobierno, usted está haciendo cesiones a estos partidos, que es lo que ha hecho o lo que se está criticando desde la derecha al PNV y a Junts, y el que el gran beneficiado podría acabar siendo Vox en este sentido, sí.
0: Bueno, y todo esto en la misma semana, además, en la que, hablando de mociones de censura, se han cumplido 8 años de la moción de censura contra Rajoy y, por lo tanto, 8 años de presidencia de Pedro Sánchez. La verdad es que han sido 8 años muy intensos, ¿no? Han tocado crisis como el COVID-19. se ironizaba en su momento, ¿recuerdas? Teniendo en cuenta todo lo que había pasado, sobre todo en los primeros años, Pedro Sánchez, el COVID, el volcán de La Palma, la guerra en Ucrania, ahora la guerra en Irán. La verdad es que vamos como de crisis energética y económica, de una a otra, de crisis naturales también, de catástrofes naturales, y luego la de la pandemia, creo, pues quizás lo más inesperado de todo esto, ¿no?
1: Sí, desde luego, ha sido un gobierno, unos años de gobierno bastante convulsos, pero vamos, más que por la situación nacional, por la en este tema de las de lo que afecta económicamente, de las crisis un poco internacionales, ¿no? Con la guerra de Ucrania, con la guerra de Irán, pues y el COVID, ¿no? Que ha sido un problema internacional, son problemas desde luego que han dificultado mucho la labor de gobierno, ¿no? Pero yo creo que estos 8 años de gobierno pues le llegan a Pedro Sánchez en el peor momento de su mandato, con la corrupción, digamos, opacando cualquier intento de sacar pecho político, ¿no? Como hemos visto estos últimos días. Y bueno, es una situación en la que, curioso, porque si nos fijamos, pues todos los presidentes del gobierno españoles han tenido finales muy malos, digamos, cada uno en sus circunstancias, pero se han acabado ensuciando en la parte final lo bueno de su mandato, ¿no? Si nos acordamos, Felipe González, que gobernó durante 14 años y consiguió pues que España despegara política y económicamente, además de pues un crecimiento social y muy importante, pues terminó muy mal su mandato por los GAL y por la corrupción. Hay que recordar que Felipe González logró salvar los muebles en el 93 con una victoria ya muy ajustada, pero fue una última legislatura en la que ya se arrastró y la corrupción y el GAL acabaron con él, ¿no? Y Aznar, pues parecido, tuvo un primer mandato sorprendentemente bueno para las circunstancias en las que llegó, consiguió hacer el famoso milagro económico de España mediante un diálogo con el PNV y la Convergencia de Unión entonces de Jordi Pujol, con los que supo entenderse, pero su segundo mandato ya con mayoría absoluta pues estuvo marcado por su apoyo a la guerra de Irak y su prepotencia, digamos, ¿no? Con episodios como aquello de la boda de su hija en el Escorial y cuestiones así. Yo creo que la guerra de Irak hizo que su mandato quedara históricamente opacado por esas protestas, y luego la gestión de los atentados del 11M en Madrid, con la que le intentó engañar diciendo que había sido ETA, pues es lo que ha quedado de su legado, no sus logros. Y a Zapatero pues también le ocurrió algo parecido, tuvo un primer mandato bueno, pero luego la crisis económica se lo llevó por delante y acabó traicionando sus principios y aplicando los mayores recortes sociales de la historia, y cuando tuvo que aceptar que lo de negar la crisis fue un error, que le costó muy caro a España, y eso es lo que había quedado hasta hoy. La izquierda lo recuperó luego como un referente moral, pero ahora hemos visto cómo se figura, se hunde, y eso es lo que va a perdurar de su mandato.
0: Es curioso lo que acaba perdurando de los mandatos, ¿verdad?
1: Sí, claro.
0: Independientemente de lo que se haya hecho, porque uno puede estar más o menos de acuerdo con el trabajo que haya realizado cada uno de los presidentes de gobierno, de los expresidentes en este caso, pero independientemente de que haya que reconocer también algunos logros, al final determinadas acciones pueden borrar absolutamente de un plumazo todo lo que se ha hecho.
1: Efectivamente, la información de la imagen es muy importante, y a Rajoy pues igual le pasó, tuvo un primer mandato bueno, recordemos que impidió que España fuera rescatada en una situación muy difícil, y es también la corrupción del PP lo que acaba con su legado, ¿no? Y queda la imagen del presidente del gobierno pues huyendo del Congreso en plena moción de censura, dejando en su escaño aquel bolso de Soledad Sánchez de María. Entonces ese tipo de imágenes sí, efectivamente, es lo que queda al final y que puede destruir pues todo un mandato que, como todos los mandatos, pues evidentemente tiene cosas buenas, ¿no? Y a Sánchez le puede ocurrir algo similar, va a quedar de su legado la corrupción y las cesiones a los independentistas catalanes, cuando en realidad su gobierno pues ha tenido aciertos, efectivamente, ¿no? Sánchez va a tener un final muy malo, pero también
0: al final parece que la cuestión es que es mejor tener un solo mandato.
1: Sí, desde luego, es habitual, esto es habitual, que los políticos cuando llegan a su primer mandato, pues bueno, evidentemente tienen que tener la imagen que habían presentado de lo que iban a hacer, llegando al gobierno, haciendo un cambio de política total, levantando las alfombras, que es lo que se suele decir, y luego al final pues van degenerando cuando se van un poco cogiendo este síndrome de la Moncloa a los políticos, ¿no? Que acaban convirtiéndose ellos en unos los personajes más importantes y poniendo su figura por encima muchas veces de los intereses no ya de su partido, sino del propio país, ¿no? Yo creo que el gobierno de Sánchez, es verdad que ha tenido, para mi juicio, más sombras que luces, pero ha habido cosas positivas, ¿no? Hay que recordar la subida continuada del salario mínimo, por ejemplo, que es una de ellas, y sobre todo la buena marcha de la economía, ¿no? Con España creciendo por encima de la media europea, que es un asunto que no es achacable solo a su gestión, ¿no? Sino también a que veníamos de muy abajo, que evidentemente permite crecer más. Y otra cosa positiva pues es que tras ganar la guerra de Ucrania, tras generarse la guerra de Ucrania, Sánchez consiguió lo que se llamaba aquello de la excepción ibérica, con precios más bajos para el gas y de la luz. Hay que recordar que en el 2022 España y Portugal consiguieron que la Unión Europea aprobara esto, para limitar el precio del gas y contener así la factura. Bueno, yo creo que estas son cuestiones positivas, ¿no? Pero hay cuestiones como todo esto de la corrupción, por supuesto, pero también la amnistía a los presos del proceso, pues que han sido negativas, en este caso no por el hecho en sí de la amnistía, sino porque eso ha dado, digamos, argumentos al independentismo, ¿no? Por más que se empeñen en decir que estamos mucho mejor en Cataluña que cuando llegó al poder, pues los independentistas siguen diciendo que lo volverán a hacer, pero es que además han obligado a que poco menos que el Estado español les pida perdón por haber impedido la independencia, en lugar de ser al revés, ¿no? Y ser ellos los que pidan perdón por un intento de una especie de golpe de Estado político, ¿no? Yo creo que Sánchez ha seguido además la estela iniciada por Zapatero de promover el discurso este del muro y un poco el regreso de las dos Españas, ¿no? Resucitando todos los fantasmas de la guerra civil que en parte teníamos ya superados, y eso es algo muy negativo de su mandato, que ha ayudado a que vivamos en unos momentos de mayor tensión social de la democracia. Pero bueno, sí, todo este tema de favorecer a los independentistas y a Cataluña por encima del resto de comunidades para ganarse el apoyo de Esquerra y de Junts, pues ha sido muy perjudicial para el resto de las comunidades, y es algo que hay que notar también en el debe, ¿no? Y luego está, pues si queremos centrarnos en lo negativo, pues el desprestigio de las instituciones con esas críticas a los jueces que estamos viendo cada vez más fuertes, cada vez que hay un caso que afecta al gobierno, hablando del lawfare constantemente.
0: ¿Con críticas del Consejo General del Poder Judicial?
1: Claro, sí, es que el Poder Judicial hemos visto cómo se ha pronunciado, y se ha pronunciado por unanimidad, o sea que esto no es una cuestión, porque claro, estar hablando todos los días de que hay un lawfare, de que hay una conspiración política en la que participan jueces contra el gobierno, son acusaciones muy fuertes que no pueden pasarse por alto, porque están debilitando, como digo, a las instituciones, están debilitando a la justicia, y de eso se dan cuenta los jueces, tanto los progresistas como los moderados, ¿no? Entonces, por eso ha habido un comunicado, dice, expresando una queja, ¿no? El PP dice que no, que respeta a los jueces, pero los respeta, pero luego dice que hay una conspiración judicial, ¿no? Entonces, bueno, esto es algo que realmente no puede seguir así. Yo creo que hace bien el Poder Judicial en llamar la atención sobre este tema. No puede hablarse de una conspiración contra el PSOE. Y bueno, hemos visto también ocurrir lo mismo, pues cuando fue la condena al fiscal general, también todo era, pues, los jueces que estaban actuando era a favor de la derecha para perjudicar a Pedro Sánchez. Bueno, todo esto es muy negativo, y yo creo que si se empeña en seguir por ahí, pues todo esto, como decimos, es lo que va a quedar de su legado. Un presidente totalmente a la defensiva, ya diciendo ya declaraciones un poco ya conspiranoicas al final, ¿no? Diciendo pues que todo esto es una cosa que viene de Donald Trump, ¿no? Que por eso es el que ha impulsado las investigaciones contra Zapatero, cuando sabemos que estas investigaciones contra Zapatero se iniciaron en tiempos de Joe Biden en el gobierno de Estados Unidos, lo cual echa por tierra completamente ese argumento, ¿no? Entonces, bueno, se ve un gobierno muy, muy a la defensiva, ¿no? Y bueno, y tampoco ha sido capaz en cuestiones muy relevantes para ellos, como el tema de la vivienda, que a pesar de ser el principal problema del país y que más golpea a los jóvenes, pues tampoco hemos visto grandes avances en estas cuestiones. O sea, que hay cuestiones incluso en el ámbito económico.
0: Es un tema que probablemente se ha llegado tan tarde este tema, y vamos con tanto retraso, y se ha minimizado tanto hasta antes de ayer.
1: Se ha minimizado totalmente, sí. Porque después de aquello de los problemas de la burbuja, pues parecía que ya todo estaba completamente solucionado, y lo que vemos ahora es una burbuja de otro tipo, una burbuja en la que los jóvenes no tienen acceso a la vivienda y que debía haberse atacado mucho antes, y además las soluciones que se han propuesto no han sido las correctas, eso te lo dicen todos los especialistas. Todo esto de topar los precios de manera obligatoria y tal, pues eso ha reducido la oferta de alquiler en vez de aumentarla. Entonces, bueno, incluso en este problema, que es el que el PSOE ha hecho una de sus principales banderas, tampoco ha habido muchos avances, y eso también es un lastre, sí.
0: Uh-huh. Fíjate, de todas formas, que hablábamos antes, hoy nos cuentas unos poquitos más detalles acerca de lo que vamos sabiendo del caso Leire 10, en este, no sé muy bien cómo llamarlo, si caso Leire 10, caso Santos de RAM, porque aquí hay muchas ramificaciones, pero en fin, este caso de esa supuesta trama organizada para desbaratar o malbaratar, que es un verbo que me encanta, que utiliza el juez, para malbaratar casos judiciales o investigaciones judiciales que estaban en curso. Y aquí nos cuentas hoy que en un principio el Partido Socialista había dicho, bueno, pues que había pagado 15.000 euros aproximadamente a Leire 10 en su momento por los servicios que prestaba el Partido Socialista, sin detallar mucho cuáles eran, pero ahora sabemos que son más, que son 45.000 en un periodo más amplio.
1: Desde luego, el caso de Leire 10, que parecía que era pues el más anecdótico, el más pintoresco, ¿no? Por el personaje, era un poco que se salía un poco de los cánones normales de la corrupción de la política, pues ha acabado siendo probablemente y va a acabar siendo el más dañino, efectivamente. El PSOE al principio se desmarcó de esta persona ridiculizándola, diciendo que ni fontanera ni nada, que era una persona que prácticamente pasaba por allí y que nunca había ido a Ferraz. Luego se demostró pues, que entraba constantemente en Ferraz, hay más de 17 entradas constatadas de Leire 10 en Ferraz, y al principio dijo efectivamente pues que cuando le preguntaron el juez pues que qué cargos te ocupaba esta persona y que había recibido del PSOE, pues fue la contestación fue que bueno, que esta persona había sido militante durante 19 años, que había sido concejal en un pueblo cántabro, no en Vega de Paz, y poco menos que no tenía ninguna relevancia, y que lo que cobró fueron 15.000 euros cuando dejó de ser concejala, pues por como periodista, ¿no? Como llevando un poco la agenda de comunicación del gobierno de ese pueblo. Y ahora ha tenido que reconocer que después de que el juez le haya apretado y le haya pedido datos más concretos de sobre todos los pagos, lo ha tenido que reconocer que en realidad eran 45.000, que es que no se habían dado cuenta y que después también había habido otro contrato en el que había cobrado no 15.000, sino ya 30,000 euros y que ya sumaban 45.000 euros. Bueno, todos estos detalles, desde luego, no juegan a favor de la claridad, ¿no? Y esta un poco la colaboración con la justicia de la que presume el PSOE, pues está viendo que solo es cuando le aprietan, cuando acaban surgiendo estos datos, ¿no? Y ayer hemos conocido también otro dato que deja la imagen bastante tocada, que es esto de que Santos Cerdán pues había pedido al PSOE que pagara su norma desde la corrupción de la política, pues ha acabado siendo probablemente y va a acabar siendo el más dañino, efectivamente. El PSOE al principio se desmarcó de esta persona ridiculizándola, diciendo que ni fontanera ni nada, que era una persona que prácticamente pasaba por allí y que nunca había ido a Ferraz. Luego se demostró pues, que entraba constantemente en Ferraz, hay más de 17 entradas constatadas de ley de 10 en Ferraz, y al principio dijo efectivamente pues que cuando le preguntaron el juez pues que qué cargos te ocupaba esta persona y que había recibido del PSOE, pues fue la contestación fue que bueno, que esta persona había sido militante durante 19 años, que había sido concejal en un pueblo cántabro, no en Vega de Paz, y poco menos que no tenía ninguna relevancia, y que lo que cobró fueron 15.000 euros cuando dejó de ser concejala, pues por como periodista, ¿no? Como llevando un poco la agenda de comunicación del gobierno de ese pueblo. Y ahora ha tenido que reconocer que después de que el juez le haya apretado y le haya pedido datos más concretos de sobre todos los pagos, lo ha tenido que reconocer que en realidad eran 45.000, que es que no se habían dado cuenta y que después también había habido otro contrato en el que había cobrado no 15.000, sino ya 30,000 euros y que ya sumaban 45.000 euros. Bueno, todos estos detalles, desde luego, no juegan a favor de la claridad, ¿no? Y esta un poco la colaboración con la justicia de la que presume el PSOE, pues está viendo que solo es cuando le aprietan, cuando acaban surgiendo estos datos, ¿no? Y ayer hemos conocido también otro dato que deja la imagen bastante tocada, que es esto de que Santos Cerdán pues había pedido al PSOE que pagara su

0: como periodista, ¿no? Como llevando un poco la agenda de comunicación del gobierno de ese pueblo. Y ahora ha tenido que reconocer que después de que el juez le haya apretado y le haya pedido datos más concretos sobre todos los pagos, ha tenido que reconocer que en realidad eran 45.000, que es que no se habían dado cuenta y que después también había habido otro contrato en el que había cobrado no 15.000, sino ya 30,000 euros y que ya sumaban 45.000 euros. Bueno, todos estos detalles, desde luego, no juegan a favor de la claridad, ¿no? Y esta es un poco la colaboración con la justicia de la que presume el PSOE, pues está viendo que solo es cuando le aprietan cuando acaban surgiendo estos datos, ¿no? Y ayer hemos conocido también otro dato que deja la imagen bastante tocada, que es esto de que Santos Cerdán pues había pedido al PSOE que pagara su defensa jurídica y que el caso es que el PSOE no se negó, el PSOE estaba dispuesto a pagar su defensa jurídica, la que se negó fue la aseguradora que el PSOE tiene para la responsabilidad de sus dirigentes, la responsabilidad civil de sus dirigentes, diciendo que en este caso, por temas de corrupción, pues que eso no estaba contemplado en la póliza que tenían firmada y que, por tanto, se negó a pagar, ¿no? Porque, claro, la imagen que queda es la de que Santos Cerdán, que es una persona acusada de casos muy graves de corrupción, pues está pidiendo al PSOE que le defienda y que le pague la minuta de sus abogados y que el PSOE no se negaba, ¿no? Entonces, bueno, también se ha publicado que el PSOE pagó en principio la defensa de Koldo García y de José Luis Ábalos. Entonces eso no se compadece con esto que estamos diciendo de que desde el primer momento se actuó con rotundidad contra ellos, que en cuanto a eso fueron expulsados del partido. Bueno, vamos a ver, si le estás pagando la defensa y si estás diciendo que tú no te opones, pero que es la aseguradora la que ha dicho que no va a pagar la defensa, pues eso no se compadece con esa actitud, ¿no?, de ruptura total de la que está presumiendo. Entonces, bueno, yo creo que estos casos se van a ir complicando. El caso Leire Díaz tiene muchas derivadas con toda esta actuación de la SEPI en el rescate de Plus Ultra y de otras empresas también que están saliendo a la luz, que ha habido graves problemas, ¿no?, en su rescate y que es dudoso que las hubieran merecido y sobre todo pues empresas que no están devolviendo los créditos que se les dio. En fin, creo que es un caso muy complicado y todo se enreda además porque unos casos ya se están juntando con otros. Todo este tema de caso Leire pues se junta con el tema de Zapatero. Claro. Se ve que cuando empezaron las sospechas sobre Zapatero es cuando empezó también todo este tema de intentar derribar los casos judiciales, no solo en el caso de los problemas familiares que afectan a Pedro Sánchez, de su hermano y de su mujer, sino también por todo esto de Zapatero, pues se intentó tapar y se intentó de hacer que los jueces miraran para otro lado y no centraran sus investigaciones en Zapatero por medio de presiones, ¿no? Y presiones que se han dado para otros casos también, pues hemos visto cosas tremendas, ¿no? Como esta supuesta red para presionar a los fiscales, para desprestigiar a la Guardia Civil que estaba investigando todos los casos. Entonces, bueno, estos son casos en los que va a ser muy difícil salir y vamos a estar viendo cómo todos los días van aumentando. Entonces, bueno, sí, efectivamente, las últimas novedades no son novedades tanto en torno al propio sumario, que eso es lo que estamos esperando, que habrá que ver sí. Si no sale hoy mismo el sumario, ya se hace público, el juez lo hizo público, pero no han accedido todavía a él a las partes porque tienen que subirlo, tiene problemas tecnológicos, ¿no?, subirlo a la web y que de ahí eso puedan bajar las partes, pero claro, ahí en cuanto salga se van a conocer muchísimas más cuestiones. Entonces, eso probablemente va a derribar muchos de los elementos de defensa que está sosteniendo el PSOE y ahí vamos a ver cuestiones que probablemente le comprometan mucho más. Entonces, bueno, últimamente lo que estamos viendo son no tanto de cosas nuevas del sumario, sino como estos datos que se publican hoy, pues que efectivamente no dejan muy bien la imagen del PSOE y cuestionan ese compromiso de haber cortado de raíz con todas estas personas desde que se inició estos casos judiciales, ¿no? Entonces, bueno, creo que como decíamos antes, pues va a ir a peor la cosa, a medida que desde luego se va a publicar este sumario, pues lo que vamos a conocer pues son cuestiones nuevas y todo este tema de que allí no hay absolutamente nada, que bueno, que todos son indicios, que no se dice nada concreto, pues bueno, es probable que cuando se conozca el sumario en su integridad, pues empiecen a conocerse más cuestiones que no tienen por qué consolidarse como unas pruebas absolutamente fehacientes en este momento, pues estamos en una fase de la instrucción en la que lo que hay que presentar son indicios razonables, indicios de que la cuestión va en una dirección y luego será en el momento del juicio cuando habrá que presentar pruebas, evidentemente. A nadie se le puede condenar sin pruebas, pero desde luego la acumulación de indicios en un mismo sentido ya hemos visto cómo sirve para condenar a personas cuando son en una dirección clara y coincidentes unos con otros. Y entonces, bueno, eso es lo que podemos acabar viendo en este caso. Pero bueno, será muy importante ver lo que dice el sumario.
1: Claro, de todas formas, para terminar, que no te preguntaba antes, hablando de la capacidad de resistencia que puede tener el gobierno, nos estamos olvidando de la otra parte del gobierno, que es Sumar. Yolanda Díaz ha estado muy enfadada estos días y lo demostraba en algunas de sus declaraciones, en la que va subiendo el tono también. Enrique Maillo decía ayer que es necesaria una reunión entre Sumar y el Partido Socialista y que el Partido Socialista sea más claro. Ya no hablamos de socios de investidura, sino directamente de socios de gobierno, y la pregunta es cuánto más van a aguantar también antes de soltar el lastre que también supone para ellos.

0: en términos políticos seguir apoyando al gobierno de cara a unas hipotéticas elecciones.
1: Sí, pero es que estamos un poco en lo mismo que hablábamos antes, ¿no? Una cosa es decir públicamente que hay que pedir explicaciones a Pedro Sánchez, que tiene que dar explicaciones el PSOE, que no puede quedarse todo en que no hay nada, pero claro, a Sumar desde luego le interesa seguir en el gobierno y no le interesa en ningún caso que haya una convocatoria de elecciones, porque en este momento Sumar atraviesa un momento muy delicado en el que está en plena regeneración, creando un nuevo proyecto, y desde luego si se convocaran elecciones rápidamente con una moción de censura, pues ellos lo pasarían muy mal. Entonces, bueno, sí, estamos viendo cómo hay este discurso de que el PSOE tiene que dar explicaciones, pero bueno, Yolanda Díaz es una persona además que está ya de salida, digamos, porque después de haber anunciado que ya no va a ser la candidata, que no lidera ya, digamos, ese espacio, pues ella su único referente político es estar en el gobierno. Entonces, bueno, ella no tiene ninguna intención, desde luego, de dejar el ministerio, pase lo que pase, y yo creo que esto les está perjudicando, porque este tema que están diciendo, que es un poco también lo que dice Rufián, de que ellos solo van a dejar de apoyar al gobierno cuando se demuestre que ha habido un caso de financiación ilegal. Bueno, claro, en caso de financiación ilegal, si se demuestra, no se demostraría hasta dentro de muchos años cuando haya un juicio. Y parece ser que es que todo lo demás no tiene ninguna importancia, como si lo único importante que puede cometer un partido en casos de corrupción pues sea la financiación ilegal, ¿no? Cuando estamos viendo casos mucho más importantes. Entonces, bueno, Sumar tiene ese discurso también, pero hay que recordar que decisiones como el rescate de Plus Ultra se toman al final en un consejo de ministros. Es un consejo de ministros en el que estaban presentes los ministros de Sumar. Bueno, nosotros no tenemos ninguna responsabilidad. Bueno, pues sí la tienen, porque las decisiones en el consejo de ministros son siempre colegiadas y se supone que debió haber un debate en el seno del consejo de ministros sobre la conveniencia o no de dar este rescate, si se cumplían las condiciones o no, y Sumar lo que debería haber hecho es decir que se presenten los argumentos y fiscalizar ese asunto, y no lo hizo, y ahora desde luego no puede desmarcarse completamente de este asunto. Entonces yo creo que sí, que ya hablamos de socios, pero ya no son socios directamente del gobierno, pero hay que recordar que ellos siguen en el gobierno y ellos también tienen su parte de responsabilidad, y si lo que quieren es exigir a Pedro Sánchez, pues por ejemplo tenían que haberle apretado más en esta cuestión de su comparecencia en el Congreso de los Diputados para dar explicaciones, que él ha retrasado hasta finales de junio, con la esperanza un poco ya de que la llegada inminente del verano, un poco estemos inmersos en el clima también del Mundial de Fútbol, pues todo eso diluya un poco la presión. Pues Sumar lo que debía haber hecho es presionar para que dé explicaciones inmediatamente en el Congreso de los Diputados si quiere tener credibilidad, ¿no? Y no lo ha hecho. Entonces, bueno, yo creo que ese discurso pues no acaba calando, y Sumar pues tiene un problema muy grande, porque tiene que seguir apoyando al gobierno, porque quiere seguir manteniendo sus ministerios, que es un poco lo que le da presencia pública y la posibilidad de que haya líderes, pues como el mismo Pablo Bustinduy, ¿no?, que se perfila como el nuevo líder de ese espacio, pues digamos tenga presencia pública. Si salieran del gobierno, pues perderían todo eso, y además no conseguirían borrar un poco lo que ha habido hasta ahora, ¿no? Entonces, bueno, yo creo que tienen un papel difícil, complicado, y desde luego Sánchez lo que hace es dar por hecho su apoyo sin más, que es un poco lo mismo que está haciendo con el PNV, un poco reírse de todas estas amenazas de Aitor Esteban, diciendo que no van a hacer nada contra él porque le necesitan tanto en el País Vasco, en la presidencia del gobierno del País Vasco, como en las alcaldías, y que no van a dar en ningún paso. Entonces se ríe un poco de esas amenazas, y un poco lo mismo con Sumar. No le hace Pedro Sánchez, no le hace ni caso a todas las advertencias de Yolanda Díaz, da por hecho su apoyo y él va a continuar adelante. Entonces, bueno, habrá que ver cómo sale de este bucle, digamos, Sumar, en el que por una parte tiene que distanciarse del PSOE, sobre todo obvio, si ve que va a haber elecciones pronto, y por otra parte tiene que apoyarle por si quiere mantener, digamos, sus cuotas de espacio político y de poder.
0: Pues así finalizamos. Gracias, Gonzalo, por estar con nosotros. Veremos qué nos depara la semana que viene, porque vamos de sobresalto en sobresalto.
1: Desde luego.
0: Y seguimos hasta hablando de ellos en el periódico. Gracias. 8:40 de esa posible moción y de esas relaciones del PP con PNV y Junts. Habló José Luis Barreiro. ¿Qué tal? Buenos días.
2: Buenos días, Antía. Los españoles, que somos expertos en coger los rábanos por las hojas, tenemos un instinto especial, en el peor sentido de la frase, para esconder los grandes debates en expresiones anecdóticas que parecen decir mucho, pero no dicen nada, o que parecen ir al núcleo central de la cuestión para acabar yéndose por las ramas y hablando de lo que a nadie le importa. Y para que me entiendan, voy a ponerles dos ejemplos muy actuales de esta fea costumbre. El primero es la frase vulgar pronunciada por el expresidente Aznar, el que pueda hacer que haga, que derivada del pasaje evangélico de «el que tenga oídos para oír, que oiga», no es más que un lugar común del parloteo español, que en realidad no dice nada ni puede tomarse como una fórmula válida, por ejemplo, para declarar una guerra mundial. La segunda es la famosa moción de censura instrumental, que dicha así parece ser una cosa muy distinta de la moción de censura simple, cuando en realidad es la moción de censura de siempre que puede producir los mismos males y los mismos bienes de siempre. Y que para eso exige que el término instrumental no sirva para banalizar un hecho cuyos efectos pueden prolongarse después durante mucho tiempo. Alberto Núñez Feijóo, en un discurso pronunciado ayer en la 41ª reunión del Cercle de Economía de Cataluña, insistió en su petición de hacer todo lo posible para convocar unas elecciones generales anticipadas, dando a entender que hay 184 diputados en el Congreso que han expresado la necesidad de convocar unas elecciones que dejen atrás las crisis generadas por la corrupción del PSOE. Una idea que, aunque Feijóo se cuidó mucho de no mezclarla expresamente con la censura instrumental, surge esa conexión de todo el contexto que el PP está creando con este fin. Ello no obstante, creo que el PP se está equivocando en unas prisas en las que se pueden cometer graves errores, y que si los socios de Sánchez no quieren mojarse en el puro aislamiento que pondría al PSOE en la trágica disyuntiva de convocar elecciones o caminar hacia su autodestrucción, no tiene ningún sentido que el PP siga coqueteando con un plan innecesario, peligroso y menos útil que el de dejar que Sánchez se siga friendo en su propia salsa. El PNV y Junts, que deberían ser los compañeros de viaje para la moción de censura, son los principales responsables del desgobierno y los chantajes generados por la colapsada coalición progresista, y también son sus beneficiados. Y por eso no deberían formar parte de una solución que, de llevarse a efecto, contaminaría gravemente la restauración democrática que necesitamos. Ya que si tal cosa sucediese, el PP les debería un favor importante que, sin garantizar el éxito de la nueva gobernación, normalizaría la idea de que partidos tan poco fiables y tan enemigos de España como se han mostrado Junts y el PNV pasan a ser socios bienvenidos cuando es el PP el que los llama para ofrecerles la construcción o la reconstrucción de los potenciales chantajes que ahora se le hunden. Y por eso le aconsejo a Feijóo que no vaya más allá, porque quienes fueron la base del desastre no pueden ser ahora la base de la solución. Que tengan un buen día.
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0: Son las 8 y 47 minutos, un poquito tarde, empezamos nuestra ronda por Galicia. Comenzamos en Carballo. Fran Rodríguez, buenos días.
15: Buen día, Antía, buenos días, compañeros y compañeras. Ceos cubiertos de momento de 14 grados a esta hora. 5 gardas civis, 20 persoas máis investigados por diferentes feitos delictivos. 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
0: Ata mañá, vamos agora hasta Santiago. Alberto González, buenos días.
16: Buenos días, tenemos los cielos cubiertos con 13 grados de temperatura en Santiago, 16 en Ribeira. Llega la temporada de verano y eso se nota en las cifras del paro en el sector servicios, con un descenso del 2% con respecto al año pasado en la misma época. En el área de Santiago el paro baja hasta las 8.000 personas desempleadas. El sector servicios tira del desempleo. De la misma forma sucede en la comarca del Barbanza, con 2.000 desempleados en estos momentos. El Palacio de Congresos de Santiago estrena nuevas instalaciones tras una inversión de 800.000 euros en una nueva cocina. Va a permitir ofrecer hasta 1.500 comidas simultáneamente. Y en el Barbanza, uno de los pocos bancos marisqueros que logró salvarse de la mortandad a causa de las borrascas de invierno, está en muros e inicia la campaña extractiva, con un total de 146 productores a pie y 140 embarcaciones. La previsión es mantener la extracción hasta septiembre si hay recursos suficientes. Eso sí, los topes son bajos, especialmente para el colectivo a pie, únicamente 3 kilos de almeja japónica y un kilo de berberecho al día.
0: Vamos ahora hasta Ourense. Javier Moro, buenos días.
17: Buenos días, Antía. Buenos días, compañeros, compañeras. Tenemos 15 grados y no superaremos los 29 en esta jornada de cielos nublados y con a lo mejor algo de lluvia al final del día. ¿Os acordáis de cuando éramos pequeños y nos decían es que no se puede arreglar esto porque la pieza viene del extranjero? Bueno, pues seguimos en la misma línea aquí en Ourense. Los trabajadores de la policía denuncian que en las oficinas durante la noche tienen 28 grados y más. Y desde Recursos Humanos del Ayuntamiento dicen que es que hace falta una pieza que viene del extranjero para arreglar el sistema del aire acondicionado. Así están las cosas así, y también están en una sesión plenaria que se va a celebrar este viernes, en la que casi todos los partidos de la oposición van a prestar mucha atención y van a poner su objetivo en recuperar y sobre todo mantener esos edificios antiguos. Los dos últimos incendios, tanto ese que ocurría en el barrio de Aponte como el que ocurría en la antigua Casa de Baños, se pusieron sobre alerta a estos partidos de la oposición, sobre todo Partido Popular y PSDG PSOE. El BNG, por su parte, la Diputación ha denunciado al diputado popular Rosendo Fernández porque dice que en su cuenta de X, antigua Twitter, profiere insultos para todos los que están en contra de las gestiones que se realizan por parte de su grupo. El popular dice que sí, que lo hace, pero que esa cuenta es totalmente personal y nada tiene que ver con su puesto como diputado. Y por supuesto, no nos vamos a olvidar que ayer Ourense se tiñó de rojo con la Unión Deportiva Ourense celebrando ese ascenso por todas las calles, plazas y también en el ayuntamiento, donde se escucharon muchos pitos y fuera contra el alcalde, ese que hace años dijo que este equipo comunista no iba a conseguir nada y que ayer celebraba en el plenario precisamente ese ascenso a la primera ref. Esto es todo.
0: Gracias, nos vamos hasta Vigo. Viviana Villaverde, ¿qué tal? Muy buenos días.
18: Muy buenos días, cielos nublados. El día va a ser de inestabilidad con máximas que no van a superar los 20 grados. Abel Caballero asiste hoy al inicio de las obras de la grada de tribuna en Balaídos. Es una visita con polémica porque el alcalde dejó fuera de la inversión a la Diputación de Pontevedra. Consiste la obra en la retirada de unos colectores y esta obra es necesaria para poder ampliar después tribuna en caso de que Vigo acoja el Mundial. Así que lío político viene servido. El alcalde inauguró ayer la rampa en la calle Serafín Avendaño para dar acceso al ascensor ALO. Esta rampa va a servir además para conectar las estaciones de tren de Guixar y Urzaiz. El Partido Popular de Vigo reclamó ayer al alcalde que no haya cedido aún la parcela para la biblioteca del Estado, un proyecto por el que se lleva esperando décadas en la ciudad olívica. El puerto de Vigo además busca apoyos en Bruselas para ser puerto nodal. Una delegación de la autoridad portuaria se reunió en las últimas horas con el comisario de pesca y con la coordinadora del espacio marítimo europeo. Y en Silleda, rechazado por segunda vez el plan económico del ayuntamiento por parte de la oposición, que no apoya este documento. El ayuntamiento tiene que presentar ante el Ministerio de Hacienda este plan económico y financiero por incumplir la norma de gasto, pero no logran el acuerdo plenario por segunda vez consecutiva. Se espera volver a convocar otro pleno en los próximos días.
0: Gracias, Vivi. Vamos ahora hasta Coruña. Pablo Portavales, buenos días.
19: ¿Qué tal? Buenos días. Una mañana entre nubes y claros, con temperatura agradable y con dos puntos informativos de interés. Uno está en los accesos a la ciudad, que están bastante colapsados por el segundo día de la selectividad. Hay que tener en cuenta que los campus universitarios están a la entrada de A Coruña y mucha gente pues lleva a sus hijas y a sus hijos a los exámenes. Por tanto, atasco ahí y también bastante retención, en otro sentido, de barcos, porque hoy hay hasta cuatro cruceros, cuatro transatlánticos que van a atracar en A Coruña, tres ya lo han hecho, uno llegará en un ratito y en total entre pasajeros y tripulantes 14.000 personas que desembarcarán hoy o que estarán hoy en A Coruña y que llegarán por mar.
0: Pues vamos a estar muy pendientes de esa llegada masiva de personas a la ciudad de A Coruña. En este día, además, en el que estamos muy pendientes también, bueno, en la ciudad de Ferrol, evidentemente, de todo ese proceso para la fábrica de SAIC en el puerto exterior y en Aspontes. Hemos conocido más detalles dentro de ese plan urbanístico al que ha tenido acceso la Voz de Galicia, el informe municipal de la Consellería de Urbanismo, que detalla que se va a construir en dos fases, que en la primera va a construir unos 60.000 coches al año y será en la segunda ya cuando se alcance esa cifra de 120.000. Un día además en el que tenemos que hablar también de más noticias destacadas en esta zona, en la zona de Ferrol, en concreto en el concello de Fene, donde un suceso nos se conocía ayer, el caso de un hombre que cortaba con una hoz la oreja a un vecino. Ocurría en Fene. El hombre causaba escenas de pánico el lunes por la tarde, caminaba entre los vehículos por la carretera de Sillobre, atacaba con esta herramienta a un hombre frente a una farmacia y le cortó la oreja. Por estos hechos, la víctima tuvo que ser trasladada a un centro hospitalario para ser operada. Hechos que causaron una gran conmoción entre los vecinos y también el despliegue de la Guardia Civil y la policía local. Los agentes se desplazaban ayer martes a la casa ocupada donde suele residir este hombre a la espera de recibir una orden judicial para poder entrar. Están pendientes de localizarlo. En esta vivienda en la parroquia fenesa de Sillobre residen desde hace casi un mes tres ocupas. Algunos vecinos ya han protagonizado varios altercados. Hasta ahora ninguno tan grave como este. Esto en Ferrol. Miramos también hacia Lugo, donde hablamos también precisamente de cómo esa fábrica de coches de SAIC puede ser una oportunidad para la modernización del ferrocarril de Lugo con los puertos coruñeses. Y es que la reforma de esta vía, según los planes de Europa, tiene como horizonte el 2040 o el 2050. Pero la instalación de la empresa china en el entorno de Ferrolterra podría adelantar la histórica demanda de un tren rápido entre ambas ciudades. Y en Lugo también ayer tomaba posesión de su cargo como nuevo delegado territorial de la Xunta el exconsellero Omar Alfonso Villares, que ya es de manera oficial el nuevo delegado territorial de la Xunta en Lugo. Toma posesión en la capital apenas 24 horas después de conocerse su vuelta a la política. Destacaba su vocación pública, dice que le viene de familia, recordaba en el acto a su padre asegurando que fue un ejemplo para él y prometió trabajar en equipo para que Lugo sea mejor y Galicia también. Aprovechó la ocasión también para agradecer el trabajo de Javier Arias Fouz, que hasta ahora ocupaba este cargo. En el acto estaban presentes también el consejero de Presidencia Diego Calvo, el de Sanidad de Antonio Gómez Camaño y la de Medio Rural, María José Gómez. Calvo recordó que no hay mejor demostración de servicio público que ser alcalde o alcaldesa, como lo fue Villares durante varias legislaturas, fue alcalde, recordamos, de Cervo. Esto es lo que indicaba. También estaban presentes pues las delegadas territoriales de la Xunta en A Coruña y Ferrol y alcaldes como Elena Candia, la de Lugo o Pablo Taboada de Palos de Rei. Uno de los hombres fuertes de Alfonso Rueda en Galicia vuelve así al primer nivel político tras un año apartado después de la acusación de agresión sexual que finalmente ha sido archivada. Y también tenemos que hablar de el instituto que nace del ecosistema científico del Campus Terra. Es el Instituto de Investigación en Salud Global y Desenvolvimiento Sostenible y Terra, que inicia su actividad con vocación de estrechar lazos con los sectores productivos con los que está relacionado, el agroalimentario en particular, y todos los vinculados con la salud en general. Más allá de estas cuestiones, esta mañana hemos conocido los datos de Inditex de este trimestre. Fortalece su estrategia de inversión, consigue cerrar el círculo de más ventas, más beneficios y más márgenes. Son los resultados dados a conocer esta mañana, correspondientes al primer trimestre del año, con el aumento de ventas alcanzando los 8.750 millones de euros. Esto significa un 5,8% más. Los beneficios, que crecen un 5,4% y se sitúan en 1.375 millones. Y los márgenes, el bruto, crece un 6,9% hasta situarse en 5.359 millones de euros. La empresa gallega logra estas cifras en un contexto además de incertidumbre mundial por el incremento en los costes, tanto energéticos como de materias primas, y con el mundo pendiente de los conflictos bélicos tanto en Ucrania como en Oriente Medio, que ha marcado la economía en los últimos meses. La compañía, a través de un comunicado, ha indicado que se mantuvo en el primer trimestre un sólido desempeño operativo impulsado por la creatividad de los equipos y la buena ejecución del modelo de negocio integrado de tienda y online. De acuerdo con la información facilitada por la compañía, todas las líneas de gasto han sido controladas y muestran una evolución favorable. Además, hay optimismo con respecto a las perspectivas. La flexibilidad y la capacidad de respuesta del negocio, junto con el suministro en proximidad y durante la temporada, permiten una rápida reacción. Por cierto, se incorpora también al Consejo de Administración a José Ignacio Goirigolzarri, que fue ejecutivo en BBVA, en Bankia y también en CaixaBank, que es uno de los nombres propios, también protagonistas. La multinacional ha anunciado este cambio en el Consejo de Administración por la salida de Rodrigo Echenique al concluir su mandato. Así finalizamos. Enseguida serán las 9 de esta mañana de miércoles, de este 3 de junio. Jornada de nuevo, antes lo contábamos, de pruebas de selección. Actividad segundo día con pruebas obligatorias por la mañana y después ya por la tarde continuarán con las optativas y de cada una de las especialidades para los cerca de 13.400 alumnos que se presentan a la prueba de acceso a la selectividad aquí en Galicia. A las 9, nuevos contenidos y compañeros. Nosotros volvemos, como siempre, con más noticias mañana a partir de las 7 en punto en Despierta Galicia en Radio Voz. En el control técnico ha estado Jesús Villares, les ha hablado Antía Díaz. Gracias, como siempre, por estar ahí. Hasta mañana.

0: Estamos a golpe de miércoles. Muy buenos días, bienvenidos y bienvenidas. Arrancamos programa y lo arrancamos además de una manera que yo creo que nos gusta a todos, ¿verdad? Hablando de buenas noticias, de las granadas solidarias que hubo en Galicia, de una cita que tiene pues el suficiente peso como para impulsar iniciativas de impacto social. Vamos a estar con Raúl Torres, con el director gerente de Hogar y Clínica San Rafael, que celebraba pues justamente esa edición de Granadas Solidarias Galicia, en un acto muy bonito con muchos protagonistas que vamos a comentar enseguida. Pero además también nos acordamos de los que están pues ahora mismo a punto de empezar a sudar la selectividad con toda la polémica por el planteamiento de los ejercicios de historia y dibujo técnico. Creo que cada año pues sale alguna noticia de este tipo, y a ver, pues eso, con la entrada en la universidad de un montón de alumnos y alumnas que van a cumplir pues esos sueños de estudios, de valores y de todo lo que uno se puede imaginar en otra nueva etapa de su vida. Pero bueno, vamos a hablar, como decíamos, de reconocimientos y de premios. Vamos a tener también en el programa a Fer Patiño. Nos va a llevar a una exposición también con unos tintes pues muy interesantes. Vamos a unir todo lo que es el eclipse solar con el arte. Estamos ahora mismo rodeando toda esa información y nos vamos a acercar pues exactamente a con Fernando Patiño a esa cita del eclipse, porque es una unión, una participación en una exposición colectiva. Se llama Eclipsarte o Camino do Sol. Se va a inaugurar el 8 de julio en el Museo de la Construcción, y la aportación que hace el propio Fernando es preciosa. Es una figura de alguien que está, pues eso, con el método más seguro para nuestra vista, viendo el eclipse. Bueno, pues esto lo vamos a comentar también. Vamos a tener tiempo para hablar de Suseia, la segunda entrega de esa trilogía de Francisco Narla, que viene a partir de las 10, que nos lleva a Compostela 1168, y que habla de la mayor catedral de la cristiandad, que está temblando de miedo porque se derrumba la fachada, estalla la guerra y hay un joven cantero que va a ser el protagonista también indiscutible. Nos iremos, como siempre, a nuestra reunión habitual de vecinos, comunidad de vecinos. Hoy vamos a acercarnos a, siempre decimos lo mismo, temas que nos interesan a todos, y efectivamente, pues la situación cuando se abren espacios comunes, la situación que tenemos pues cuando hablamos de seguridad del edificio, cuando existe pues ese envejecimiento que hay que subsanar de cualquier manera, la instalación del ascensor. Bueno, pues hoy justamente sepan ustedes que el Consejo General de Administradores de Fincas acaba de publicar la Guía de Emergencias 2026. Es un documento para repasar situaciones que a todos nos dan pánico. Un incendio en el portal, una inundación general o que un vecino sufra un problema médico grave en alguna zona común. Así que puede ser más que interesante, como decíamos, para todos y todas. Repasaremos este tema y nos acercaremos a lo que, bueno, pues podemos entre todos intentar llevar con mayor seguridad y evitar situaciones de riesgo. Tendremos además a María Araujo, porque hay una reivindicación importante por parte de las asociaciones de pacientes de la AGL, Asociación Galega del Linfedema, Lipedema, Insuficiencia Venosa o Crónica, porque tenemos ahí con fecha el 3 de febrero del 2026 la resolución inicial que reconoce el derecho de una paciente a ser reembolsada por los gastos derivados de una cirugía de lipedema realizada en un centro privado. Bueno, pues les vamos a dar voz y vamos a hablar de toda esa carrera de obstáculos que tiene el lipedema. La falta de reconocimiento público convierte el diagnóstico en una carrera de obstáculos. Esto nos dicen para conversar con María Araujo. Y le vamos a poner un café nada más abrir, después de conocer el pronóstico del tiempo, espero que él no lo haga, a Roberto Leal. Vamos a estar con ese pasapalabra, pero dedicado a otros temas, porque se va a acercar a tomar un café con nosotros para hablarnos de un tema que desde luego produce bastante horror. Nuestra situación vulnerable, nuestro teléfono en manos de quien no deben, la situación de una cámara que está pues grabando constantemente, todo esto tiene una parte de atrás que él utiliza y que vamos a comentar con él en este café que le vamos a poner, con Darío Varela en la dirección técnica, con Antía Díaz en la redacción y con todos ustedes que ya saben, tienen este teléfono 981 13 44 33, y ahí les vamos a atender sin ningún tipo de problema y por supuesto también informar de todo lo que quieran. De momento nos vamos a ir con el pronóstico del tiempo. Hoy parece que el paraguas a lo mejor lo necesitamos.
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0: Tenemos en Meteo Galicia a Carlos Otero preparado para comentarnos cómo están las cosas en este miércoles 3 de junio. Carlos, buenos días.
1: Hola, ¿qué tal? Muy buenos días.
0: Están ya de entrada con los cielos más cubiertos que despejados, ¿no?
1: Efectivamente, tenemos más nubes en el cielo. Seguimos una situación intermedia con el anticiclón un poquito hacia el sur de las Azores y a bajas presiones al norte. Y una configuración que no impide la llegada hoy a Galicia de los restos de un frente. Son restos, lo que más va a aportar esta situación va a ser nubosidad, pero también se espera alguna llovizna. Una llovizna que irá entrando de oeste a este. Únicamente, posiblemente, tengamos registros de lluvia, en general tipo orvallo, a partir de esta tarde en las provincias atlánticas, sobre todo en zonas costeras, en la mitad este, en la provincia de Lugo-Ourense. Es poco probable tener lluvia en la jornada de hoy. El viento del suroeste que se genera con la aproximación de este frente traerá un ascenso de las temperaturas en la provincia de Lugo en Ourense, descienden en la fachada atlántica. Tras este frente pues irán entrando chubascos, en general seguirán siendo de carácter débil, unas lluvias presentes mañana jueves por la mañana, pero que se irán retirando con el avance de la tarde.
0: Bueno, pues vamos a tener que esperar porque hasta dentro de unas jornadas no volvemos otra vez a ese calor y a esas buenas temperaturas, ¿no?
1: Sí, seguimos con valores por momentos, por ejemplo hoy, ligeramente elevados al este, bajos al oeste. Bueno, pues una oscilación térmica normal que tenemos esta semana. Mañana bajan las temperaturas, van a quedar bajas para la época del año. Pero efectivamente, hasta la próxima semana, que es cuando se espera la llegada de una nueva masa de aire cálido, no se recuperan los valores elevados. Seguiremos pues en ese cambio de temperaturas de un día para otro marcado por la llegada de frentes. El siguiente frente a este se espera la noche del viernes al sábado, pasará bastante rápido, provocará lluvias un poquito más intensas, de débiles a moderadas puntualmente, y además al pasar rápido, bueno, pues posiblemente las lluvias se registren en la madrugada del viernes al sábado, y el sábado ya sea una jornada de recuperación de la estabilidad, así que ya la probabilidad de lluvia por la tarde sea baja. A partir de ahí, como decíamos, irá poco a poco entrando una masa de aire cálido sobre la península y, bueno, pues se prevé un predominio de las altas presiones.
0: Bueno, pues ya iremos comentando día a día cómo va evolucionando nuestro tiempo. Gracias por estar con nosotros, Carlos, y que sea un buen día.
1: Gracias a vosotros igualmente.
0: Hasta luego.
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0: Pues le tenemos muy madrugador, la verdad. Yo creo que le viene bien un buen café para empezar el día con energía. Roberto Leal, muy buenos días.
1: Buenos días, Eva, ¿qué tal?
0: Hola, muy bien. No me pases palabra, ¿eh? Tú atiende bien a todo lo que queremos saber de ti, ¿vale?
1: Por supuesto, lo que necesites.
0: Bueno, menudas reflexiones, ¿eh? Nos plantea esa maravilla, porque ¿cuánta razón tienen todos los que desfilan por esta novela? ¿Cuánta razón tienen en nuestra vulnerabilidad, en lo fácil que es llegar hasta los datos más profundos de nuestra vida, verdad?
1: Sin ninguna duda, y yo creo que al final el problema es que lo hemos normalizado, porque vivimos tan deprisa, casi sin pararnos, ¿no?, que somos capaces de dar nuestro número de teléfono en cualquier centro comercial o en cualquier, ¿no?, servicio, por ejemplo, de entrega de paquetes o incluso tener esa suerte de llegar y compartir a lo mejor la dirección de tu casa sin ningún problema, sin saber que a lo mejor la persona que tienes atrás en una cola pues está pendiente de esos datos, ¿no? Hombre, no podemos vivir con esa paranoia, pero es cierto que hoy en día no esa protección de datos por la que siempre estamos peleando de alguna forma en la letra pequeña, luego nosotros por ahí vamos con mucho descuido que al final nos pueden pasar factura.
0: Por supuesto. Bueno, el sótano y con ese ten cuidado que te están mirando es la primera de las advertencias que ya nos lleva ese sótano directamente, Roberto. Y claro, no hay lo típico de bajar las escaleras con la bombilla colgando del cable, ahí ya sabemos que va a haber algo, ¿verdad?
1: Sí, al final, mira, es una especie de metáfora un poco de esa parte, ¿no?, más privada que todos tenemos un sótano, algunos pueden ser, pues como el de esta novela, ¿no?, sombrío, un lugar oscuro donde, digamos, que se pergeña un poco el mal o esa observación barra intimidación que ejerce el protagonista, pero luego todos tenemos también una parcela privada que tratamos de cuidar muchísimo. Por ejemplo, en mi caso, yo siempre hablo de mi familia, de no exponerlos de ninguna forma, más allá de que su padre sea un personaje público por mi trabajo. Pero luego, ¿verdad?, que te sorprende la de gente que sabe cosas de ti que tú ni te imaginarías, ¿no? Y muchas veces depende también de nosotros, de los que compartimos en las redes sociales y de cómo actuamos, como te he dicho al principio, en nuestro día a día.
0: Por supuesto que sí. Bueno, en poco espacio pasan muchísimas cosas. Claro, no puedo pasar por alto, Roberto, eso de Deus e bon, maiso de año, tampoco he mao. En una entrevista, sí, aquí en Galicia hay que comentarlo, ¿no?
1: Sí. Mira, pues esto se me ocurrió porque, bueno, porque aquí al final, una vez que te lees la novela, te das cuenta de que ninguno de los personajes es malo del todo, ni ninguno tampoco es un santo. Y creo que al final la vida es un poco así, ¿no? Esta frase me la dijo hace mucho tiempo un amigo mío que tengo gallego, que además él se la había escuchado a Fernando Onega, y se me quedó clavada. Y entonces cuando empecé a escribir esta novela pensé, digo, mira, esta frase yo en algún momento la voy a usar. Y la puse ahí, ¿no?, como referencia pegadita al prólogo, porque me parecía que marca un poco también el trasfondo de la novela, ¿no? Que ni ninguno somos los mejores del mundo y ni tampoco somos tan malos, ¿no?
0: Sí. Bueno, la verdad es que los que son malos no lo saben. Como por ejemplo una de las protagonistas, una vecina que lleva mucho tiempo siguiendo pistas, porque claro, aquí aparecen temas como el amor, algo que también es muy de actualidad desgraciada, ¿no?, que es la soledad, pues, de o la enfermedad de personas mayores que viven solas y que tienen una vida muy complicada, ¿verdad?, que todo va marcando al ser humano, ¿eh?
1: Claro, y la dependencia un poco. A mí me gustaba mucho marcar eso también, ¿no? Ese inexorable paso del tiempo. Al final, cuando uno se va haciendo mayor, si no está bien rodeado, si digamos que sus pilares o su centro, como es su familia, está rota, ¿no?, por lo que ocurre también en la novela, al final uno se va quedando solo, ¿no? Y muchas veces la única ayuda o digamos acompañamiento que tiene puede ser el del vecino o la vecina de enfrente, que en muchos casos puede ser la persona que te apoya, que te agarra de la mano y te va a ayudar siempre, ¿no? Todos tenemos una vecina o un vecino que se preocupa por ti, pero luego también esa ventana indiscreta que tenemos enfrente puede ser, ¿no?, como casi un faro, una torre de vigía donde si alguien se asoma se entera de tu vida, ¿no? La típica que siempre hemos tomado como humor, mujer del visillo, eso existe también. Y creo que al final la novela un poco lo que transmite es que todos miran y todos somos observados de alguna forma, todos estamos expuestos, aunque sea, ya no, como te he dicho, redes sociales, algo tan tecnológico, sino a la mirada de cualquier curioso, porque vivimos así.
0: Por supuesto que sí. Bueno, hay un sospechoso, hay una persona que desaparece, así empieza. Decíamos que con muy poco tiempo se narran muchísimas cosas y luego pues aparece otro de los temas que también es el principal y que también es lo que nos lleva a ese sótano. Eso de que nos, todo lo que es seguridad, que ahora no es que esté de moda, es que es una necesidad prácticamente, sí. ¿No? El sentirnos seguros incluso en nuestro propio hogar, sea inmenso como el de alguno de los protagonistas, en urbanización controlada, privada y de calidad, o sea en cualquier lado. Y esto sí que es cierto que también da como cierto yuyu, ¿no? El poder pensar en la cantidad de situaciones que se pueden dar precisamente por abrir algunas puertas, porque aunque hablemos de protección de datos y aunque hablemos de leyes, de temas que nos van ahí como ayudando un poco a sobrevivir en estos temas de ciberestafas, etcétera, lo cierto es que somos tremendamente vulnerables y confiados, por otro lado, ¿eh?
1: Mucho, sí, esto es mucho más simple. Mira, en este caso hablamos de una urbanización de lujo, una casa supuestamente blindada, pero llévatelo a cualquier piso, no hace falta que sea una urbanización de lujo, cualquiera de nosotros que pensamos que es nuestro refugio, no es nuestra casa, de puertas para adentro, pero es cierto que simplemente con el ejercicio, que si esto lo hace alguien, ya lo digo por delante, es ilegal, pero esto ocurre también. Alguien mete la mano en tu buzón, por ejemplo, y saca una carta de tu casa. Las casas grandes o las casas no que son independientes tienen el buzón en la puerta. Si alguien es capaz de cometer ese acto tan sencillo, pero a la vez es delictivo, de meter la mano y sacarte una carta, a partir de ahí se puede enterar de muchísima información que solamente te pertenece a ti. Y hoy en día, de puertas para adentro, aunque tú no tengas cámaras de videovigilancia como puedan tener algunos de los protagonistas de la novela, tienes un altavoz inteligente, o a lo mejor tienes tu móvil que escucha tus conversaciones. Al final muchas veces pensamos que de puertas para adentro, ¿no?, vivimos tranquilos y ya ese remanso de paz, pero no somos conscientes de que incluso podemos estar siendo observados. Esto llevado ya también, por supuesto, a la exageración, como es en la novela, pero es algo real. A mí lo que me gusta transmitir en esta novela es que no se trata de monstruos que están debajo de la cama, en un armario, con cuernos, ¿no?, y garras. No, es que el monstruo puede ser tu vecino, tu vecina, tu amigo, o esa persona que duerme a tu lado, ¿no?, porque es como ese punto de no estar seguro.
0: Sí, por supuesto que sí. Se habla de una profesión, se habla de una situación personal de varios protagonistas indiscutibles. Aparece la Biblia, de alguna manera, en muchos momentos, ¿no?
1: Sí, a mí me gustaba que el personaje del padre, este hombre, pues bueno, de una educación dura, severa, ¿no?, casi de correctivo desde jovencito, ex guardia civil, que también sufrió la pena, ¿no?, la desgracia de que su mujer lo abandonó, la madre del protagonista, pues este hombre, digamos que ha transmitido ese legado, ¿no?, de ser un tío recto y severo a su propio hijo. Y al final lo he querido llevar a través de la Biblia, porque en la Biblia hay muchísimos mensajes que tienen que ver un poco también con ese trasfondo de la novela, ¿no?, de ese legado que se deja a los hijos y ese camino que, si realmente se lleva al extremo, como ocurre en esta novela, pues más que un camino marcado, se puede convertir en un infierno, ¿no? Entonces, bueno, me gustaba también trabajar ese pozo, ¿no?, de cómo al final, si tú te llevas algo tan sagrado como puede ser la Biblia, se puede convertir completamente en tu propio infierno, que es lo que pasa también en esta novela.
0: Dice Mía que todo éxito tiene su factura. Claro, ¿la tuya cuál es, Roberto?
1: Bueno, la mía, al fin y al cabo, trato de llevarlo con mucha alegría. Yo me siento un afortunado porque los programas que yo hago son programas, por suerte, familiares, en los que cuando alguien te para por la calle, lo que hacen es simplemente felicitarte o decirte que a ver quién se lleva el bote, ¿no? O sea, en mi caso, con pasapalabra. Pero es cierto que mi factura, simplemente, si algo tengo que proteger, son, pues eso, mi familia, mis pequeños, porque cuando a lo mejor te paran por la calle y tal, ellos al principio no entendían, porque la gente saludaba a su padre, le pedían fotos, y creo que hemos hecho un buen trabajo en normalizar que el trabajo de su padre es como cualquier otro, lo único que sale en la tele y se le ve más, y ya está, ¿no? Ese ha sido, si acaso, el único trabajo añadido que he tenido que hacer dentro de una vida muy normal y afortunada, porque no nos podemos engañar. Ahora mismo estoy viviendo un momento también muy bonito en mi profesión.
0: Pues sí, por eso pensábamos que lo primero que vamos a preguntar, y casi va a ser lo último, es cómo organizar un tiempo, una jornada en la que te puedes permitir de vez en cuando bajar hasta el sótano y darle vueltas a la cabeza con temas que son realmente controvertidos, ¿eh? Hay que tener hilvanado todo para que resulte pues una historia de principio a fin, que tenga pues esos vuelcos de lectura que no vamos a contarlos, pero que son muy curiosos y llamativos, y todo esto pues requiere un esfuerzo importante, ¿no?, en distribución del día.
1: Sí, Eva, pero mira, yo lo que le conté a algunos compañeros es que, claro, yo estoy siempre en la tele porque mi programa es de lunes a viernes, pero yo no grabo todos los días. O sea, Pasapalabra se graba 2 días en semana, y luego el resto de programas que hago, como El Desafío y tal, lo grabo en épocas muy concretas y del año, que a lo mejor son 2-3 meses seguidos de trabajo. Es decir, que yo al final, organizándome, más allá de la vida familiar, mi mujer, los niños y todo el trabajo que podamos tener también en casa, cuando uno tiene disciplina y quiere algo, lo saca. Aparte, esta es una historia que yo llevo trabajando de hace mucho tiempo. O sea, no digo que la tuviese escrita, pero sí fue algo que me pasó a mí hace mucho tiempo, el recibir unas cartas que no iban dirigidas ni a mi mujer ni a mí y caían en mi buzón, y al principio, bueno, pues me llamó la atención, pensé que era una anécdota, y durante, o sea, un mes y medio me siguieron llegando, y al final despertó en mí una curiosidad. Yo jamás abrí esas cartas, pero pensé, si alguien se interesa por saber quién está detrás de ese nombre y apellidos, unas cartas que venían de diferentes bancos, de bufetes de abogados, las acciones inmobiliarias, pensé, si hay algún perturbado que abra estas cartas, se entera de la vida de esta persona, pero vamos, simplemente con el hecho de abrir el sobre. Y a partir de ahí, ya, de esto te hablo de que hace bastantes años, pensé, aquí hay una historia que contar. O sea, que yo ya esto lo tenía trabajado, por lo menos lo tenía aquí en mi background, y cuando llegó la oportunidad de dar el paso al frente, ya tenía bastante adelantado en ese sentido.
0: Qué curioso, porque sí, efectivamente sí. Es un detalle que llama la atención y es uno de los basados en hechos reales, como otros muchos. Me imagino que también el horror de vivir con una persona controladora, celosa, que eso también lo vemos constantemente, pues también puedes beber de muchas fuentes, desgraciadamente, ¿no?
1: Claro, claro, sí, al final. Bueno, también el personaje principal, Samuel, está dibujado así, ¿no?, como una persona tóxica, controladora, y esto, desgraciadamente, es más común de lo habitual. Y también hemos visto que muchas veces se normaliza que alguien pueda, pues, violar de alguna forma ese espacio privado tuyo con el simple hecho de cogerte el móvil con la contraseña. Y más allá de que tú pienses que tu pareja, tu amigo, tu persona, tu madre o tu padre puede esconder algo, es simplemente el hecho de cogerle su móvil y entrar ahí, eso no se puede hacer, quiero decir. Eso también es ilegal. Uh-huh. Si eso al final lo denuncias, se puede meter en un lío. Pero es como no pasa nada, ¿no? Aquí puertas abiertas para todo el mundo. Pues yo creo que hay que cuidar un poquito y proteger también el espacio privado de cada uno de nosotros, porque es lo más sagrado que tenemos.
0: Claro. Lo del número de teléfono, darlo así en plena calle, en alto, que es un detalle que tampoco claro, vamos a decir el cómo, el por qué y dónde, pero que ocurre muy a menudo.
1: A mí me pasó.
0: Queda para reflexionar,
1: ¿eh? Sí, a mí me pasó, y a ti te pasará también, o a cualquiera de vuestros oyentes, que a lo mejor van a una tienda de ropa, algo tan simple como comprarse una camiseta, un pantalón, da igual, ¿no? Y tú vas, y normalmente, y también por la prisa en la que vivimos, yo no señalo a nadie, si al final la culpa también es nuestra, te dicen, ¿cómo quieres que la factura, te la imprimo o te la mando al móvil? No, al móvil, así no la pierdo y es más rápido, dame tu número de móvil. Entonces, en ese momento, si tú tienes a alguien que te haya seguido o que por lo que sea esté obsesionado contigo, para cualquier intención, ¿eh? No, me da igual. Sí, sí. Y tú dices el teléfono, y muchas veces no vale con decir el teléfono en voz alta, sino que te dicen, míralo en esta pantallita a ver si está bien, a ver si lo he apuntado bien. Y claro, expones tu número de teléfono ante a lo mejor una cola de 4, 5, 10 personas, da igual. No sé, hay quien te dice, pero a mí me da igual que tengan mi número de teléfono. Oye, pues a mí no, pero no porque yo sea el presentador de, me da igual, si no me conociera nadie, también me preocuparía que alguien tuviese mi teléfono personal. No sé, claro. Creo que este tipo de cosas, y ahí es donde voy, se han normalizado. Esto, la novela no es esto, por supuesto, la novela es mucho más. Pero sí que es verdad, como tú bien has dicho, que es alguna de las verticales o de los temas que están, por supuesto, ahí de alguna forma también denunciados, ¿no?
0: Sí, sí, que no hace falta ir al sótano de ningún lado para encontrarte con algún problema de este tipo, ¿no?
1: Eso es.
0: Pero y ya por último ya te dejamos, Roberto, cuando hablamos de personas desaparecidas, porque también hay muchas conversaciones policiales a tenor de este tema en las que se habla pues del papel periodístico de la prensa, ¿no? Y se cuestiona pues si estamos constantemente pues hablando de la desaparición, haciendo un poco un seguimiento. Al principio la familia lo agradece mucho porque claro, es la manera de motivar, de hablar y de que no se pierda ese tema de actualidad, ¿no? Pero luego ya cuando nos vamos a todos a hacer documentales, a hacer seguimiento y que se enriquezcan, pues muchos de los que tienen la culpa, eso es lo que quizá rechina más, ¿no?
1: Mira, yo soy ahora mismo presentador de programas de entretenimiento, pero en este mundo llevo 8 años. En los otros 16 o 17 he sido periodista de suceso y de actualidad. Pasa que la gente ya no se acuerda. Pero cuando yo era reportero de España Directo, lo mismo te hacía una receta de cocina que me iba al peor de los sucesos de esa semana. Entonces yo esto lo he vivido en primera persona y lo he visto. Y al final también es una denuncia hacia nosotros mismos, porque yo soy periodista y considero que lo sigo siendo como el primer día. No porque presente programas ahora de alegría y jiji jaja, he dejado nunca de serlo, ¿no? Y es cierto que hay una parte de nosotros en la que al final nos vemos abocados porque un tema sabemos que de pronto funciona y hay un momento, sí, por supuesto, de atención y de acompañamiento a las víctimas, pero también somos conscientes, lo hemos vivido durante muchos años y todos nos hemos fustigado por ello, de convertir una noticia en un circo más allá ya del dolor de la familia, porque sabemos que al final ese tema da mucho de sí. Y esto ha pasado, pasa y pasará, por desgracia. Yo creo que cada vez somos más conscientes de que esto, ese no es el camino, pero lo seguimos viendo. Y todos hemos visto a lo mejor una persona cuya pareja ha desaparecido y dos reporteros peleándose por ponerle el pinganillo para entrar en directo en según qué programa. Esto lo hemos vivido y no hace mucho tampoco, entonces al final, bueno, era una forma también de denunciarlo. Compañeros míos que son periodistas me dicen, anda que nos has dejado bien. Digo, es que yo soy de los tuyos.
0: Claro. Bueno, pues todo esto y mucho más está en el sótano y nos permite disfrutar, pero también, Roberto, conocer un poco más pues quién es Roberto Leal, porque al final, a través de tantos y tantos detalles, deben ustedes que se pueda hablar de muchísimos temas, por supuesto que sí. Roberto, muchas gracias por este café radiofónico y nada, cuando vengas a Galicia, tienes aquí un micrófono.
1: Todos los veranos paso por allí, o sea que tengo grandísimos amigos, así que no tengas dudas de que
0: estaré cerquita. De acuerdo, pues un abrazo y gracias.
1: Gracias.
0: Hasta pronto.
1: Bueno.

desde luego un temazo, ¿verdad? Y además ahora que lo tenemos ya remodernizado, por decirlo de alguna manera, pues todavía vuelva a sonar otra vez y de qué manera. Pero nosotros nos quedamos con la original de Susy 4. Es su cumpleaños hoy, nacía en 1950 y cumple exactamente hoy, o sea que soplará velas esta cantautora, bajista y actriz, la primera bajista mujer que se convierte además en una estrella de rock importante. Tuvo cuatro en la década de los 70, una cadena de éxitos en Europa, en Australia, sin embargo, en una serie estadounidense, fue cuando de repente con Chris Norman y con este tema alcanzaba ya pues su mayor popularidad, recibió muchísimos premios y hoy le felicitamos pues en este espacio que normalmente hacemos versiones, pero que hoy les lo dedicamos a Susy 4 y bueno, pues toda su trayectoria resumida prácticamente en este éxito que todavía suena.

0: A reconocer, para algo que nos parecía muy importante en este momento, era reconocer lo que es la trayectoria de personas o lo que son las acciones o lo que es la actitud solidaria de personas, de empresas y de instituciones. Y en este momento concreto, pues nos parecía especialmente relevante pues reconocerlo, aplaudirlo, ponerlo en común y por qué no montar un evento alrededor en el que pudieran congregarse también otras instituciones que de alguna manera pues también pudiesen pues beber un poco de esta experiencia.
1: Y tanto que sí, y allí se citó, se subieron al escenario y se reconoció a muchas entidades pues todo el papel, porque lo que se quiere justamente es impulsar iniciativas de impacto social en Galicia. Claro, como no va a estar la Fundación Celta, la Fundación Provincial Banco de Alimentos de Vigo, Conserva Sorbe, la Fundación Benbailola, todos ellos pues a través de distintos proyectos cumplen un poco este objetivo, ¿verdad?
0: Sí, sí. O sea, cada uno de ellos, digamos que algunas son instituciones con las que nosotros hemos colaborado desde el Hogar y Clínica San Rafael desde hace muchísimos años. Hay otras con las que no, pero que conocemos sobradamente su la labor que realizan, y en todas ellas veíamos que había, ya sea pues o bien un ejemplo de inserción a través del deporte o de inserción a través del empleo, o modos de colaboración, por ejemplo, de integrar, ¿no? De integrar lo que es la diversidad a través de los diseños de una marca, ¿no? De moda. Nos parecía que todas ellas tenían ejemplos como muy interesantes de eso que creemos que ocurre, que es que hay muchas veces empresas que quieren colaborar, que quieren, bueno, pues colaborar de modo solidario con causas y no saben muy bien cómo hacerlo, ¿no? Y se suele tener muchas veces la imagen de que la única manera es hacer una contribución económica, cuando la realidad es que las posibilidades son mucho más amplias. Entonces, pues nos parecía que cada una de ellas, bueno, pues mostraba unos modos diferentes de, o voluntariado empresarial, es decir, cada una de ellas mostraba unos modos diferentes de hacerlo desde hace tiempo y que merecían pues ser reconocidos y conocidos.
1: Sí, sí, sí. Bueno, sobre todo en un porcentaje muy elevado por la inclusión laboral, ¿verdad?
0: Sí, sí. Nosotros, el Hogar y Clínica San Rafael de Vigo, desde los años 60, lo que hacemos es, prestar distintos servicios a personas que acompañar a personas que tienen discapacidad intelectual, de residencia, talleres ocupacionales, hacemos atención temprana, hacemos, bueno, toda una serie de cosas. Y entonces, digamos que siempre ese uno de los grandes retos de las personas con discapacidad intelectual al final es su inserción social, y su inserción social tiene mucho que ver con su inserción profesional. Y para ello yo creo que lo que hay que hacer muchas veces es derribar mitos y de que, bueno, pues de que estas personas pues probablemente no sean capaces, o que no tenemos tareas, o que nuestras tareas son demasiado complejas para que estas personas las puedan realizar. Y bueno, pues sí que es cierto que fue una de las cosas que nosotros quisimos poner más en valor, toda la parte de inserción profesional y por tanto laboral de estas personas, y cómo algunas empresas lo llevan a cabo, ¿no? Y se mantuvo un diálogo en el que pudieron un poquito pues explicar cómo se hace, cuál es lo que cada una de ellas vive, y yo creo que fue muy rico.
1: Bueno, tampoco faltó que a través de un vídeo además lo agradeció infinitamente Luz Casal, porque ella recibía el reconocimiento Historias que Inspiran.
0: Sí, bueno, a ver, yo creo que Luz Casal es conocida de todos, sí, en Galicia, ¿no? Por su trayectoria. Cuando quisimos hacer esto, pues también pensamos, bueno, pues que las empresas o las, bueno, o los particulares, que también son, que los profesionales o los artistas, o, bueno, pues que también son entidades relevantes de nuestro entorno, y que también nos parecía que los ejemplos que muchas veces estas personas significan son realmente importantes, y bueno, yo creo que Luz Casal, si pensamos un poquito en personas en Galicia comprometidas, yo creo que sin duda nos surge ella, que bueno, podríamos decir muchas cosas que yo creo que todo el mundo conoce, pero que bueno, que tiene un festival, que es el Festival de Luz, que yo creo que lleva ya como 15 ediciones, que siempre está vinculado a causas solidarias. Bueno, yo creo que es una persona extremadamente comprometida, y cuando pensamos en eso,

0: en una profesional o en una artista que de alguna manera pues representase lo que nosotros queríamos poner en valor, pues yo creo que nos salió fácilmente el nombre de ella, y ella pues bueno, se mostró muy agradecida, fue muy cariñosa, y bueno, yo creo que fue un acierto pensar en ella.
1: Y sobre todo en esa primera edición, porque claro, será una especie también de muestrario, de espejo, de alimentar otras iniciativas, de que se vea que lo que se siembra se recoge, por decirlo así, ¿no? Y es importante esto también, como es la primera edición, aquí habrá una continuidad.
0: Esa era la idea, a ver, y de alguna manera, a ver, nuestro centro empezó a construirse en los años 30, se puso en marcha en los años 40, y cuando, bueno, hace poco estuvimos ahí recopilando alguna documentación antigua que teníamos y demás, pues lo que vimos es algo que ya conocíamos más o menos, y era, bueno, pues que realmente el centro se construyó gracias a que había gracias a la colaboración de la gente de Vigo, gracias a los particulares, a las empresas, a una cantidad enorme de instituciones que apoyaron lo que fue la construcción. Y luego no solo lo fue la construcción del centro, sino el mantenimiento del propio, lo digo como un ejemplo más, sino el mantenimiento de la actividad del propio centro. Yo creo que hay un momento, eso pues te hablo de todos los años 50, 60, etcétera, etcétera, hay un momento en que las administraciones, ¿no? Bueno, pues con la llegada de la democracia, los años 80, además, las instituciones, las administraciones públicas, se genera lo que le hemos llamado el estado del bienestar, y empiezan a hacerse cargo de lo que son las prestaciones y bueno, pues todo lo que es la asistencia social, y a partir de ahí yo creo que se genera un efecto que es como que yo creo que todos como particulares, las empresas, empezamos a pensar o se empieza a creer o generar la creencia de que realmente esto es una responsabilidad única de las administraciones y en todo caso de las entidades sociales, y que el resto, bueno, pues que ya no tenemos nada que ver, o que cuando realmente, o que ya lo hacemos a través de los impuestos, que es cierto, cuando realmente yo creo que las empresas que sin embargo ponen en marcha, las personas que realmente se implican en causas sociales, yo creo que añaden un valor muy importante a lo que es su actividad y le añaden un plus de alma a lo que es la actividad y la propia cultura empresarial, ¿no? Y yo creo que esto era algo que, bueno, que conocemos porque lo vemos cuando ocurre, y que yo creo que el otro día fue muy bonito pues que se pudiese explicar.
1: Desde luego que sí, y además es también otra oportunidad estupenda para conocer ese trasfondo, esa trastienda de estas entidades que acaban siendo pues reconocidas en ese sentido, ¿no? ¿Podemos decir que fue un poco la guinda otro año más y podemos valorar qué tal resultó? Más que bueno, un año, un curso escolar, ¿no?
0: Sí, es cierto, estamos ahora mismo en ese momento, y aparte nosotros tenemos un colegio de educación especial, o sea que sí que es cierto que estamos como muy vinculados, ¿no? Estamos en un momento ahí ya que empieza el verano y bueno, pues sí, es cierto que estamos como al final de un curso escolar. Y sí, sin duda, podemos decir que fue la guinda. Fue, como era la primera edición, primero nos pareció arriesgado hacerlo, no sabíamos qué resultado iba a tener, qué impacto, si realmente iba a tener una buena respuesta o no. Nos costó ponerlo en marcha, y la verdad es que fue un trabajo de más tiempo del que puede parecer, y quedamos contentísimos. Yo creo que lo que fue la acogida fue enorme, hubo muchísimas instituciones, de hecho contábamos, bueno, pues a ver si hay 70, 80, al final hubo más de 100, y 105, 100, bueno, y la verdad es que desbordó un poquito lo que era hasta la expectativa nuestra, con lo cual sin duda, sí, yo creo que fue un bonito final de un curso escolar que siempre viene encargado de actividades y de ilusión.
1: Totalmente, y gracias también pues a los que están ahí como padrinos de este tema, Raúl, que es todo el equipo justamente que trabaja en el Hogar y Clínica San Rafael, un trabajo maravilloso. Está claro que hay que ofrecer manos y ayudas, como comentabas, ¿no? Que no todo se puede cargar a la misma espalda, pero también es cierto que hay mucho ahí de vocación, supongo que también ese trabajo a veces de voluntariado, ¿no? Que está también detrás otras, pues de entidades como vemos de la cocina económica o cualquiera de ellos, ¿no? Y por eso, dentro de las Granadas Solidarias Galicia, ¿que este nombre de dónde viene, Granadas Solidarias?
0: Pues mira, es sencillo para nosotros, claro, para los que estamos. El Hogar y Clínica San Rafael pertenece a la Orden Hospitalaria de San Juan de Dios. Ajá. Y bueno, San Juan de Dios es un personaje que la verdad, bueno, que es el fundador de la orden nuestra, y que quien no lo conozca, pues yo le animo a que ahora mismo es todo muy fácil de encontrar, sí, que teclee en internet y busque un poquito, porque es un personaje fascinante. Es un personaje que, bueno, no nació allí, pero sí que es cierto que llegó a Granada, que en Granada se estableció y que en Granada pues desarrolló un poco los hechos más relevantes por los que es conocido, ¿no? Y de hecho, y es un personaje, bueno, que es el fundador hace ya casi 500 años de la orden hospitalaria a la que pertenecemos, y bueno, pues que aparte es patrón de las enfermeras, es patrón de los bomberos. Yo creo que tiene una vida muy inspiradora y que en ese sentido yo creo que también hasta es muy, muy reflejo de todo esto que estamos diciendo, ¿no? De cómo puedes, ¿no? Pues es una vocación de servicio a los demás, pues causar o provocar cambios enormes en personas que nos rodean.
1: Pues mucho ánimo para seguir contando todo esto, que es desde luego responsabilidad absolutamente de todos como sociedad. Enhorabuena por esta primera edición, a por la segunda, y también a todos los que tuvieron que ver ahí, Raúl, en todo, en la parte más visible y en la menos visible. Muchas gracias por este café.
0: Nada, muchísimas gracias de verdad por invitarnos y por darnos la oportunidad de contarlo.
1: Pues un abrazo para todos, faltaría más.
0: Igualmente. Hasta pronto.

0: hablar, y además con este fondo musical, hablar con una imagen que tenemos así delante, absolutamente preciosa, muy significativa y muy del 2026, claro, merece la pena. Vamos a saludar a Fer Patiño, a Fernando Patiño, que nos va a llevar hasta ese eclipse del 12 de agosto. Fer Patiño, muy buenos días, buenos días.
1: Hola, buenos días, Eva. Muchas gracias por invitarme.
0: Encantada, y además con un tema de máxima actualidad, desde luego.
1: Sí, el eclipse que causa mucha expectación y estamos todos pendientes.
0: Totalmente. Ahora ya con la imagen que tenemos, pues todavía más, porque es preciosa para participar en esa exposición colectiva que es Eclipsarte, ¿no? O Camino do Sol. Se inaugurará el 8 de julio, casi un mes antes de que ocurra.
1: Pues sí, una expo que comisaría Cristina Carballedo, que es un gusto trabajar con ella, sí. Hace que todo sea muy fácil, y este año el tema, la verdad, es que es muy sugerente, muy inspirador, sí.
0: Para justamente participar, ¿cómo nace esa obra en la que vemos pues a alguien protegiéndose con un sol radiante de lo que va a disfrutar, ya con esa predisposición a disfrutar lo que va a ocurrir?
1: Pues sí, yo me la llevé a mi lado, donde estoy trabajando ahora mismo. Venía una temporada de pintar hombres, la figura masculina, y creo que hay que seguir ahí presentando la figura femenina, ¿no? Seguir combatiendo un poco, porque el eclipse me sugiere un poco, pues, lo eclipsada que está la mujer aún todavía en los tiempos que corren, ¿no? Entonces me lo llevo por esa parte, preparando un poco la próxima serie que va sobre la mujer.
0: Ajá, o sea que es una especie de adelanto, por decirlo así, Fer.
1: Sí, es como un cuadro inaugural, y es las exposiciones con Cristina las utilizo un poco para experimentar, como nos da mucha libertad y el tema es sugerente, pues así, ahí experimento un poco, surgen cosas, y este año me surgió la idea de que sí, de que hay que volver a pintar mujeres, volver a ponerlas en el candelero y así, apoyarlas.
0: Algo diferente a lo que nos acostumbras, pero también, por supuesto, algo que va a haber un camino, empezando pues a pensar en lo que nos espera, ¿no? Precisamente ese Eclipsarte o Camino del Sol es un proyecto expositivo que vincula la astronomía con el arte y que va a ser en un lugar también muy especial, en el Museo de la Construcción Naval, en Ferrol.
1: Sí, es un espacio estupendo y me da mucho gusto que le den uso, y además un pretexto para reunirnos todos y vernos los amigos, los pintores, siempre nos contamos cómo nos va, nuestras cosas, y crea lazos, la verdad.
0: Habrá un poquito de todo ahí, habrá cada uno tenga su visión de lo que es pues esto, o Camino do Sol, ¿no? Que es algo que recoge muy bien pues todo lo que vamos a ver, y lo dicho, pues se va a abrir en julio con muchos artistas y se puede ver perfectamente en el Museo de la Construcción Naval de Ferrol. Pero cuando hay así algo a corto plazo, la obra está perfectamente terminada, ya podemos hacernos una idea. Es heterocromía de un eclipse acrílico plata lienzo 73x73. ¿Desde cuándo está ya hecha?
1: Pues la acabo de terminar, la verdad. Le mandé a Cristina la foto hace dos días o así. Llevo trabajando en ella aproximadamente tres semanas, y la primera versión que hice no me funcionó, así que la repetí, es la segunda tentativa, y muy contento porque venía de trabajar en blanco y negro mucho tiempo, a lápiz, formatos grandes, otra cosa, y tenía ganas de volver a explotar en color, ¿no? Y volver a pintar, volver a coger los pinceles, y entonces estoy muy a gusto y contento volviendo a pintar formato un poco grande y así.
0: O sea que un año lleno de viajes a distintos sitios, ¿no?
1: Sí, bueno, tengo una exposición ahí en el antiguo Camino de Inglés, el restaurante que hay aquí de Dani, y ahora lo reabrió con el nombre de Cobas, y vuelvo a colocar los cuadros porque ha cambiado un poco el espacio, y esa serie es precisamente la de lápiz, formato grande de 1 metro por 73, y es temática futurista, distópica, con robots y gastronómica, ¿no? O sea, algo totalmente diferente.
0: Sí. Claro, hay que explorar todos los caminos, desde luego, ¿eh?
1: A ver, me aburro con facilidad, y cuando encuentro la receta, estás trabajando un año en algo, encuentras la receta, y yo no me veo un pintor de estilo, de estar toda la vida haciendo lo mismo, ¿no? Me parece una celebración la vida y una experimentación conmigo mismo, probar diferentes caminos.
0: Eso es, y está recogido absolutamente en todos los lugares en donde se habla de Fernando Patiño, que no tiene absolutamente nada de continuidad en alguna idea. Siempre dicen que es pues un artista con muchísimos mensajes que se encierran en la obra, ¿no? Y huyendo de los clichés constantemente. Esto se puede apreciar y se puede pues recorrer a través de los años todos esos cambios también, por supuesto, ¿no? Que tienen pues el pincel de un artista.
1: Muchas gracias, Eva, por la apreciación. Pues intento eso, no tener estilo. Soy un lector empedernido y las lecturas sugieren muchas cosas, ¿no? Ya sabes que en los libros está todo y depende del estado de ánimo que tengas, las lecturas cambian. Y ahí encuentro mucho para inspirarme. Luego en la gente que me rodea, voy conociendo gente nueva, sobre todo estoy muy rodeado por mujeres, todas mis alumnas son mujeres, mis mejores amigas, y absorbo mucho de la gente, me provoca muchísimos temas de los que hablar, profundizar, y es como un poco terapéutico, porque cuando pintas algo no es que te lo quites de encima, ¿no? Pero sí que te lo has pasado un poco de lado, lo has adelantado y ya lo ves un poco por el retrovisor de otra manera y a lo siguiente. Es una forma de evolución personal también.
0: Pues hay mucho que contar, sin duda ninguna. Y queda poquito ya para esa inauguración. También estar ahí en una exposición colectiva anima, ¿no?, a conocer pues a otros colegas, porque esta también tiene fotografía, según vimos. Claro, es que el Camino de Santiago y el Eclipse dan para muchísimo.
1: Sí, dan para mucho. Además que estoy empezando a ver los cuadros que están produciendo los compañeros y compañeras y son alucinantes. Tengo, la verdad, muchas ganas de ver la exposición. Sí, se crean sinergias entre nosotros, nos vemos, quedamos. Además aquí, el gremio, no sé en otros sitios, pero el gremio de los pintores y pintoras nos llevamos súper bien. Debe de ser que no hay competencia, cada uno tiene su estilo, su mercado y sus cosas. Entonces siempre nos aportamos cosas, tenemos iniciativas de reunirnos para hacer proyectos en conjunto, y luego lo que tú dices, ¿no?, la gente nueva que viene a las exposiciones, que es una oportunidad para expandirte un poco y conocer lo que hace otra gente, intercambiar conocimientos. Sí, son muy interesantes las colectivas.
0: Bueno, pues con todo ya preparado, ultimado hace 2 días, ahí está Fer Patiño con su trabajo. Hablaremos un poquito más adelante, porque les decíamos que se inauguraría en julio, y queremos ver pues eso, cómo está esa imagen, que es preciosa, la verdad, para que la disfrute todo el mundo. Muchas gracias por este café.
1: Muchas gracias, Eva, y por promocionar la pintura.
0: Un abrazo y hasta pronto.
1: Un abrazo. Chao.

Pues ahí estamos ya punto a punto de un alto en el camino para que después a las 10 nos cuente nuestra compañera Antía Díaz cómo van las cosas en esta mañana de 3 de junio y por supuesto pues atentos a todo lo que vamos viendo en lo que se refiere al calendario, a los días internacionales, a lo que se celebra y a lo que tenemos por delante. Vamos a hacer así como una especie de avance. Después vendrá Francisco Narla, hablaremos pues de lo que les decíamos al principio de los miedos que nos da un edificio si puede haber algún incendio, el día que tiene que tener, pues el edificio que tiene que tener para nuestra seguridad. Eso lo hablaremos después, pero fíjense, hoy es el Día Mundial de la Bicicleta. El 3 de junio se celebra, esto lo decimos, lo unimos al Día del Corredor, o sea que tenemos las dos versiones para celebrarlo. El de la bicicleta se celebra cada 3 de junio para visibilizar la importancia de un medio de transporte ecológico y saludable, y además en este mundo con la crisis que tenemos, con la contaminación, con el cambio climático que experimenta el planeta, pues hay que coger la bicicleta y darse un paseillo. Se creó gracias a un decreto de la Organización de las Naciones Unidas que fue proclamado en el año 2018 y que afortunadamente desde ese momento hasta la actualidad pues vemos que las ciudades se preparan, hacen ese carril bici y ayudan un poquito a contaminar menos, recorridos urbanos de hasta 5 kilómetros, pues ahí se compite con el automóvil, etcétera, etcétera, reduce atascos evidentemente. Y pues fíjense, desde mediados del siglo 19, que surge la bicicleta hasta la actualidad, da para mucho esto. Luego les hablaremos de otros días internacionales, porque también es el Día Internacional del Sommelier y esto también es importante, o el del corredor, decíamos. Así que nada, se celebra en España todo esto. El Día Nacional del Donante de Órganos y Tejidos, que es otro de los que también merece la pena pararse un poquito a lo largo de la mañana. Así que nada, nuestra compañera Antía Díaz y volvemos con Narla.

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0: Las 10 en punto de la mañana, nos vamos hasta la redacción. Vamos a ver cómo van las cosas. Está Antía Díaz preparada para contárnoslo. Buenos días.
1: ¿Qué tal, Eva? Muy buenos días. En esta mañana de miércoles, con algo más de nubes y esta situación, bueno, pues un poquito más de inestabilidad del clima que tenemos hoy. Además, eso sí, con temperaturas máximas que suben, mínimas que bajan. En fin, tenemos un día un poquito gris, pero hay datos interesantes para arrancar esta jornada que nos hablan de las buenas cifras de Inditex. La empresa gallega ha dado a conocer hoy los resultados del primer trimestre con datos que indican crecimiento en las ventas, en los beneficios y también en los márgenes. Aumentó sus ventas Inditex alcanzando los 8.750 millones de euros. Esto supone un 5,8% más. También crecen los beneficios. En este caso el incremento es del 5,4% hasta situarse en 1.375 millones y también los márgenes, con el bruto creciendo un 6,9%, además en un contexto especialmente complicado precisamente por la incertidumbre mundial provocada por el incremento de costes tanto energéticos como de materias primas y además con los conflictos bélicos abiertos en Ucrania y en Oriente Medio que vienen marcando también la economía en estos últimos meses. Hay además un cambio también destacado en el Consejo de Inditex. El Consejo de Administración va a proponer el nombramiento del expresidente CaixaBank, José Ignacio Goyri-Golzarri, como nuevo consejero independiente en sustitución de Rodrigo Echenique, que dejará su asiento al concluir el plazo de duración de su mandato el próximo día 12 de julio. La designación de Goyri-Golzarri se aborda en la Junta General Ordinaria de Accionistas, que se va a celebrar en el domicilio social de Inditex, previsiblemente en primera convocatoria el próximo 7 de julio, según ha confirmado la compañía. Además, la Junta va a aprobar la reelección de Óscar García Maceiras con la categoría de consejero ejecutivo, de Marta Ortega y Flora Pérez como consejeras dominicales y de Denise Patricia Kingsmill, Pilar López y Belén Romana con la categoría de independientes. Además, hemos conocido que el cadáver hallado el sábado en Monteferro, en Nigrán, era el de un vecino de Cangas de 43 años de edad, según han confirmado fuentes de la investigación. Recordamos que el cuerpo fue encontrado por unos senderistas el sábado. Estaba en un avanzado estado de descomposición y momificación. Tras dar la alerta, el 112 modificó a distintos efectivos para recuperar el cadáver. Estaba en una zona de difícil acceso. La autopsia ha permitido identificar a este hombre, un vecino de Cangas conocido como Panu, que ha sido incinerado en esta localidad en Omorrazo, en la intimidad familiar. El cuerpo no presentaba indicios de criminalidad. Y hoy, aunque sea en el país vecino, estamos pendientes de la huelga en Portugal. Hay huelga general y se ha comenzado a notar ya, sobre todo en los transportes. Es una huelga convocada para protestar contra la reforma laboral que impulsa el gobierno de centro-derecha. Para esta jornada está previsto que los trenes y autobuses se vean afectados en gran parte del país, también los aeropuertos, pese a que se han decretado servicios mínimos para muchos de estos servicios. La compañía Comboios de Portugal, que gestiona el servicio ferroviario luso, ha avisado desde hace días que esta jornada habrá perturbaciones en la circulación de los trenes. También lo ha hecho la gestora ANA Aeropuertos de Portugal, indicando que sobre todo en Lisboa, el mayor aeropuerto del país, hay más de una treintena de trayectos cancelados previstos para este miércoles, pero hay que recordar que el aeropuerto de Sacarneiro en Oporto es uno de los más utilizados también por los gallegos. La huelga está convocada por la Confederación General de los Trabajadores Portugueses. Comenzaba a medianoche y va a tener una duración de 24 horas, aunque sus efectos también podrían sentirse en las primeras horas del jueves. Y nos quedamos con un dato que hemos conocido esta mañana. Los delitos de odio registrados en España aumentaron un 23,6% en el año 2020. Hasta alcanzar las 2.417 infracciones penales, lo que representa la cifra más alta de la serie histórica desde que se empezaron a medir este tipo de incidentes en el año 2014.
0: Pues a las 11 volverá nuestra compañera Antía Díaz para refrescarnos y aumentar todas las noticias que surjan hasta ese momento en este café en Radio Voz.

0: Claro, imagínense ustedes estar escuchando esta banda sonora mientras reconstruyen alguna parte de la historia, aquí concretamente de Santiago de Compostela. Pero ojo, me da la sensación de que Francisco Narla la puede escuchar en cualquier momento y con cualquier contenido de cualquier escritura o cualquier libro. Francisco Narla, Narla, ¿qué tal? Muy buenos días.
1: Buenos días, Eva, de nuevo con vosotros, es un placer, ¿eh? Siempre sale muy bueno el café.
0: Es que, claro, de nuevo, porque estamos de nuevo ante la historia de Santiago de Compostela, la historia de Mateo, que por cierto, aquí lo bueno es trasladarse a esa época. Es un auténtico ejercicio imaginarse a un Mateo en una ciudad con todo lo que ocurría en aquel momento, claro, porque no tiene nada que ver pues la sociedad que tenía Mateo con la que podemos vivir en otras épocas, ¿no? Pero sí que es verdad que también es la segunda parte de esa trilogía que yo tenía que decir, Narla, ¿no? Ultrella.
1: Sí, la verdad es que, bueno, no sé quién me mandaría a mí meterme en esto, porque se hace tan complejo y tan difícil poder intentar abarcar la catedral, Compostela y el camino durante sus más de 1000 años de historia, y evidentemente en este proyecto Mateo y el Pórtico de la Gloria tenían que aparecer en algún momento. Así que la segunda entrega, Susella, que llega hoy a las librerías, que está por primera vez en las librerías, tiene como protagonista al maestro Mateo de forma inevitable, porque siento meterme en términos técnicos, siento meterme en hablar en términos de catedrático de arte, pero es que el Pórtico de la Gloria es carayudo. El Pórtico de la Gloria es único, es increíble, es un cambio de paradigma del arte universal, y yo creo que a veces no presumimos lo suficiente los gallegos de lo que tenemos, y como ya he dicho en otras ocasiones, a todos nos suenan los pilares de la tierra y la catedral de Innsbruck, que ni siquiera existe, y sin embargo nuestra querida catedral compostelana y ese Pórtico de la Gloria, que sí es algo increíble y único, pues a lo mejor no lo conocemos tanto. Es una historia apasionante porque tenemos muy poquitos detalles de la vida auténtica de Mateo, y intentar reconstruirla, ir afinando en función de esas pequeñas cosas, notas que hay en las crónicas, ha sido una experiencia realmente brutal para mí, catárquica incluso, porque el artista, bueno, pues como Goya, como Van Gogh, como Picasso, como el propio Da Vinci cuando pintó la Gioconda, acaba obsesionado por su obra, y me parecía que era un homenaje más que merecido a Mateo, a Compostela y al Camino de Santiago. Yo creo que cualquier compostelano debería leer, debería ser asignatura obligatoria en los colegios, la trilogía de Ultrella, Susella y Santiago.
0: Verdad que sí, yo creo que sí, por supuesto, ¿eh? Porque cambia mucho el vivir una ciudad o vivir pues una fachada o disfrutar, que yo lo hice tremendamente, Francisco, de ese mapa de cómo era la ciudad en aquel momento, con los edificios así pues medio en relieve, con el plano de las entradas que había, Porta Faseira, Puerta da Mámoa, la de Mazarelos, es delicioso, ¿eh? La verdad es que es una oportunidad estupenda para conocer un poco cómo era todo, y esto tiene una documentación extraordinaria, ¿no?
1: Bueno, sí, como siempre he intentado ser lo más fiel posible a la realidad, pero sin que la realidad incordie. Es muy importante que cuando el escritor se plantea una novela, la documentación no puede acabar siendo un incordio a la hora de leer la propia novela. Mi objetivo es una narrativa divertida, que la gente lo pase bien y de paso si puede que se entretenga y descubra cosas. No es hacer un artículo de enciclopedia. Entonces la verdad es que yo he intentado ajustarme lo más posible a la realidad, pero hay cosas que no sabemos. Realmente, por ejemplo, Mateo es un auténtico misterio. Tenemos tres notas en distintos momentos de la historia, cuando se le concede la primera pensión por parte del rey para hacerse cargo de las obras, cuando monta los dinteles del pórtico de lo que hoy llamamos de la Gloria, que no se llamaba de la Gloria en su momento, y cuando se consagra la catedral. A partir de ahí había que contar la historia de uno de los mayores artistas de la humanidad, sin duda alguna, uno de los mayores genios de toda la historia del arte, que yo creo que, de nuevo, repito, no reconocemos, no reivindicamos lo suficiente desde Galicia.
0: Bueno, ¿cómo podemos llegar hasta Mateo? ¿Cómo podemos hacernos a la idea de quién era este joven cantero, papel fundamental en la historia de la arquitectura, de la construcción, del mimo, del cuidado, del arte, porque no dejaban de ser artistas, en un momento en el que también pues la vida es terrible? La guerra ahí estaba y la vida valía nada.
1: Sí, la verdad es que no somos conscientes, la vemos ahora la catedral y no nos damos cuenta que tembló en muchas ocasiones. La catedral estuvo a punto de no terminarse en al menos una docena de ocasiones, con grandes transformaciones, y en el caso de Mateo estamos hablando de un entorno político muy complejo. Hay problemas en la sucesión dentro del trono de Galicia, Castilla y León, como divisiones internas. Pero el mayor problema, como bien has mencionado, Eva, es la amenaza de nuevo islamista fundamentalista de los almohades. Después de los almorávides, después de las taifas, viene una nueva oleada de unitarios, de auténticos creyentes, de enfervecidos. Bueno, no sé, ahora hay que tener cuidado porque todo el mundo se ofende con la piel muy fina, pero de gente completamente fanática que serán los que llevarán a los grandes ataques, la terrible derrota de Alarcos de 1198, que es un momento bastante, bueno, significativo para las tropas cristianas y para ese periodo tan discutido de la Reconquista. Hay muchos muertos, olvidemos que Alarcos es un lugar terrible de muerte, el castillo que queda en medio construcción, las tropas almohades acaban cimentando y cerrando los muros con cadáveres, aun a día de hoy se puede ver, no hay. Si se hace la visita al ladito de Ciudad Real, se puede ver cómo buena parte de los muros tienen huesos de animales, de hombres y, por desgracia, también de mujeres y de niños. Pues en ese entorno político extremo, con luchas internas y externas, la catedral no solo sufre problemas desde el punto de vista de financiación, sino que su maestro de obras aparece asesinado de una forma completamente brutal. Y eso da la... De hecho, parece que uno de los grandes demonios, de los terribles demonios tallados en la piedra de ese románico único, que era también a su vez legiones en piedra para la ciudadanía, ha cobrado vida y acaba de destrozar al maestro de obras. Y eso da la oportunidad a un joven aprendiz, a Mateo, del cual, como decía, históricamente sabemos muy poquito, probablemente gallego, probablemente de la propia Compostela, probablemente criado en los talleres de la propia catedral para tener esa capacidad artística, pero con esas terribles circunstancias, una guerra en ciernes, luchas intestinas, él tiene la oportunidad para demostrar su valía. Y veremos si alguien se anima a leer su sella, que yo espero que todo compostelano se la lea, porque todo compostelano debería querer conocer cómo se construyó su catedral. Pues veremos si aprovecha o no aprovecha esa oportunidad para construir lo que en aquel entonces acabó por llamarse el pórtico de la Trinidad, porque la Trinidad es un elemento importante dentro de la cultura compostelana. Y lo de Pórtico de la Gloria es algo que viene mucho después, en el siglo XIX. De hecho, el Obradoiro tampoco se llamaba Obradoiro, y como bien has dicho, todavía hay restos de la muralla medieval, que hoy está prácticamente desaparecida, nos queda solo ese pequeño trocito de mazarelos. Sí. Pero bueno, yo creo que es una experiencia maravillosa leer la novela y pasear por Compostela y descubrir esos rincones que todavía existen, porque a Ruanova o a, yo qué sé, o a Mayor, a Fuente do Franco, ya existían. Hay que pensar, a mí eso me impresiona, no sé a ti, Eva, pero yo cuando paso por Compostela y pisas esas piedras y te das cuenta que tienen 800, 900 años, a mí me sube un escalofrío por la espalda. Somos tan afortunados, es tan maravilloso.
0: Sí, es verdad, y yo creo que con obras de este tipo, Narla, con su sella y con todo lo que queda por contar todavía, pues se genera muchísimo más interés, porque te quedas con detalles que luego compruebas que son reales, sobre todo lo que es la imagen, ¿no? Y paseas por esas calles en las que estaba... ¿Quién dices tú que la historia lo llamará Maestre Mateo? Bueno, pues por donde él paseaba, posiblemente, claro, edificios en donde iban a tomar pues la cunca de lo que fuese en aquel momento, ¿no? Para seguir trabajando en la piedra, porque eran horas y horas y horas sin descanso.
1: Uf, el trabajo en la piedra ha sido llevo 2 años casi tocando granito a diario. He incordiado a casi cualquier cantero que supiera algo de cantería tradicional en Galicia. Los arxinas, eso es maravilloso, Eva. Es un auténtico homenaje realmente El granito modifica Galicia en muchos aspectos. De hecho, por ejemplo, incluso mucho después, nuestro Renacimiento, muchos momentos históricos, artísticos, son muy significativos en Galicia porque el granito es una piedra tan dura que nos obligó a hacer las cosas de otra manera diferente a otros lugares, lo cual da un mérito todavía mayor a Mateo, que en periodos anteriores haga obras tan increíblemente realistas como el Pórtico de la Gloria. Por ejemplo, decía, el Renacimiento gallego no está caracterizado por molduras, por escocías, por portavales tan significativos como otras partes de la península, pues claro, no es lo mismo tallar caliza que tallar granito. El granito se deja domar con más dificultad. Y tenemos una cultura propia de la cantería, los arxinas, con un lenguaje propio, una mezcla de gallego, vasco, latines. Muy curioso de cómo en esa profesión, en tiempos medievales, se hablaba de una manera concreta para guardarse la información, para que no cualquiera que fuera ajeno no pudiera de repente aprender a hacer las cosas. Eso del lenguaje me parece espectacular. Perdón. Y luego hay otra parte, y es que a día de hoy comprendemos y entendemos que sin reglas de cálculo, sin una capacidad de matemáticas de trigonometría tan avanzada como la que tenemos a día de hoy, ellos eran capaces, por intuición casi, de sacar unas medidas, unas proporciones para los arcos o para los dinteles o para los contrafuertes, que nos parece, a mí me parece espectacular. Es increíble cómo con cuatro reglas, un compás y dos plomadas hacían cálculos que a día de hoy pues no hacen muchos estudiantes de bachillerato, sin duda.
0: Está claro, están arreglando el aire acondicionado de la emisora, Narla, y la cantidad de cosas que hay por el suelo de los pasillos. No quiero ni pensar en la construcción de algo tan impresionante. Pero bueno, es muy bonito meterse también en la historia de él, de su familia. Ahí hay mucha ternura. Es bueno, un tema que también forma parte, como siempre, de toda la obra de Narla, ¿no? Ese atrezo entrañable, humanizar, pues todo, lógicamente.
1: Bueno, es evidente. Yo creo que el mundo de la cantería, las guerras, los almohades, la batalla de Alarcos, lo que vendrá en las Navas de Tolosa, que no olvidemos de que la catedral se consagra justo un año antes de la famosa batalla de las Navas de Tolosa, todo eso es un concepto muy atractivo de fondo, pero luego necesitamos una historia. Quiero decir, Batman puede ser fantástico, pero necesitamos la historia de Bruce Wayne. Tenemos a un Superman que es una historia maravillosa, pero sin Clark Kent y sus coqueteos con Lois Lane no tendríamos historia, ¿no? Detrás de las grandes historias siempre hay una parte humana. Entonces, para mí, me parecía que la mejor manera de afrontarlo, yo he visto que a lo largo de la historia hay una constante, y es esa pérdida del artista que es capaz de deshacer su propia vida personal, de romper lazos familiares, de pagar un precio siempre demasiado alto por conseguir su obra. Y en su sella yo intento reflejar ese descenso a la locura o al pacto con el diablo. Lo dejaremos en manos del lector que decida si es locura o pacto con el diablo, porque siendo una historia gallega, el diablo o demo tenía que aparecer por algún lado. Entonces, me parecía una historia muy poderosa la del hombre que se destruye a sí mismo a cambio de el artista que, por cumplir un sueño, por llevar a cabo la mayor obra de la cristiandad del momento, es capaz de perder a su esposa, de alejar a su propio hijo, que tiene también un talento maravilloso, pero que el padre no quiere reconocerlo por culpa de que lo deje en un lugar peor del que tiene. Si no tenemos ese... Las buenas historias tienen que tener un conflicto externo, pero tienen que también el conflicto interno, tienen que afectar al personaje, su capacidad de amar, de querer, de tener a los suyos alrededor, porque solo las buenas historias son las que tocan ambos aspectos, yo creo. Para mí es muy importante que, sí, robamos un banco, atracamos lo que sea, daramos una guerra nuclear, pero si los personajes no cambian, no se transforman, no sufren internamente, nunca será una gran historia, y yo por lo menos lo intento escribir buenas y grandes historias.
0: Bueno, ¿y hoy qué es el gran día? ¿Cómo se presenta?
1: Pues muy ajetreado, con muchas entrevistas, con mucho trabajo en las redes sociales, con la presentación que tendremos hoy por la tarde a las 8 en la mítica librería Follas Novas, y espero que todo Compostela se acerque para conocer un poco más sobre la catedral y sobre el maestro Mateo, y con la preparación para irme a la Feria del Libro de Madrid, de Bilbao, de Burgos, no sé, tengo ahí 4 o 5 ferias seguidas y una semana que viene muy intensa, pero dentro de este trabajo que espero que nos acabe dando buenos resultados y que lleve Galicia, El Camino y Compostela a todos los lugares del mundo. Nos han llegado algunas ofertas de traducción, a ver si conseguimos que el año que viene haya muchos más peregrinos todavía gritando Utrella, Susella y Santiago, gracias a que han leído esta trilogía de Compostela.
0: Pues es desde luego una buena opción, una buena lectura, todo lo que sea aprender y de nuestro entorno todavía más. Es cierto que después nos damos un paseo por la historia y viendo toda la conservación, lo bien que está en este momento, pues todo ese entorno que narras y que sale, nos parece que es pues una delicia para estos días. Gracias por estar con nosotros, Francisco. Aún queda la tercera, ¿no?
1: Sí. Hoy por la tarde a las 8 en Follas Novas es la segunda, y en septiembre, que no le hemos puesto todavía lugar y demás, pero el 23 de septiembre saldrá Compostela, que narra otro momento crucial del camino, que es cuando se pierden las reliquias. Las reliquias del apóstol desaparecen durante casi 300 años y por miedo al ataque de los ingleses, el famoso episodio del ataque a Coruña con la aguerrida defensa de María Pita, y eso es lo que aparecerá en la tercera de las novelas. Y a través de las tres, pues intentaré, he intentado hacer un retrato lo más fiel posible del camino, de Compostela, de su catedral y de la cultura jacobea.
0: Bueno, y todavía lo que quedará, porque es una historia interminable, la verdad. Aún se puede escribir mucho, y aunque tenemos aquí, pues ya les digo a ustedes, detalles que probablemente pues muchos desconozcan, que están perfectamente documentados, otros de ficción que nos ayudan también a ver que realmente pues eran personas que tenían su vida, sus problemas, sus temas relacionados con la salud, sus miedos, y un ambiente pues de obras constante y en construcción, con un futuro prometedor, imagino, para todos aquellos canteros y todo aquel momento, pues como ahora, vemos las grúas y vemos la cantidad de cambios que hay por barrios, pues en aquel momento imagínense que es que nos tenemos que hablar de que era justamente, o más o menos lo que rodeaba, a 1168, o sea que imagínense, ¿no?, todo lo que supondría en aquel momento, incluso para la economía y para todo esto, que muy recomendable. Lo dicho, Narla, muchísimas gracias como siempre y enhorabuena.
1: Gracias a vosotros, un placer. Espero veros hoy por la tarde.
0: Un abrazo, hasta pronto.
1: Hasta pronto. Chao.

a esta historia con la mayor catedral de la cristiandad temblando de miedo, casi nada esto, ¿verdad? Con una fachada que se derrumba y un joven cantero que condenará su alma. Claro, es historia, así que está bien tenerlo en cuenta. Le vamos a poner otro café enseguida, María Araújo. Decíamos que hoy es un día de temas interesantes, con un tinte también un poquito reivindicativo hacia la sociedad, con un papel también destacado de muchas de las personas que todos los días tienen un trabajo, a veces rutinario, pero otras veces no queda más remedio que alzar la voz. Y hoy lo vamos a hacer con María Araújo. Es trabajadora social y dicen que si el lipedema no tiene reconocimiento público, pues se convierte el diagnóstico en una auténtica carrera de obstáculos. Y últimamente, como también sale noticia relacionada con este tema, hay una urgencia vital entendida no como un peligro inmediato para la vida del paciente, pero una situación grave de discapacidad funcional donde hay un agravamiento progresivo del estado físico y psicológico. Esta resolución judicial acepta ese argumento de defensa de una demandante sobre este tema del que vamos a hablar largo y tendido. Y después les decíamos que hoy en nuestra reunión habitual vamos a hablar con Félix Galocha, que es vicepresidente segundo del Colegio Oficial de Administradores de Fincas de Galicia, de la Guía de Emergencias 2026. Vamos a ver, ¿cuál es la primera regla de oro si se declara un incendio en el edificio? ¿Por qué el instinto nos pide salir corriendo a la calle? Esto ya nos lo podemos imaginar. Pero ¿cómo salimos si, por ejemplo, el fuego llega al portal? Bueno, es la guía de las emergencias 2026 que nos parece interesantísimo. Así que vamos a ir rápidamente a por todos estos contenidos en Radio Voz.

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0: A nuestra reunión habitual. Hoy además nos va a explicar Félix Galocha, vicepresidente segundo del Colegio Oficial de Administradores de Fincas de Galicia, algunos aspectos relacionados con la guía de emergencias 2026. Me parece que es un tema extraordinario porque es un documento que repasa situaciones pues que nos pueden llevar a pasar a pánico en nuestro edificio. Así que Félix, ¿qué tal? Muy buenos días.
1: Hola, buenos días, Eva. Buenos días. Gracias a todos los oyentes.
0: Gracias por este café. Bueno, ¿qué pánico nos puede dar? Pues que de repente haya un incendio que nos impida salir del edificio, ¿no?
1: Sí, sí, efectivamente es un riesgo que, no es que lo desconozcamos, pero tampoco a lo mejor no se le pone la intensidad que se debería de poner. Hay problemas con los incendios. La regla de oro ante un incendio en las zonas comunes muchas veces es quedarse dentro de casa, y salvo la propia vivienda que esté ardiendo, la escalera, tío, como una chimenea gigante. Si abres las puertas y te bajas por la escalera, puedes quedar atrapado por el humo tóxico en muy pocos segundos. Hay que cerrar las puertas, tapar las rendijas con toallas húmedas para que no entre el humo, e irse a una ventana visible para poder avisar a alguien, a 112 o a cualquier persona que pueda dar la alarma, y bueno, si quieres que te pueda venir a rescatar a alguien. La vivienda, bien cerradita, es la mejor arma en esos casos.
0: Claro, bueno, como lo comentamos en alguna ocasión, pero claro, luego llega la hora de la verdad y entre el miedo y el no saber muy bien ese momento de nervios, pues editan ustedes una guía, la guía de emergencias, para que tengan allí todos claramente y de vez en cuando pues repasar distintas situaciones que se pueden presentar, ¿no?
1: Sí, efectivamente, el Consejo General de Administradores de Fincas editó una guía de emergencias para el año 2026, porque los edificios están cambiando constantemente, los riesgos cambian, tenemos nuevos elementos, como hay patinetes eléctricos, cargadores en los garajes, recarga para los coches, placas solares en las azoteas. Muchas veces se sabe qué hacer cuando estás en un lugar de trabajo, porque bueno, hay simulacros, hay grandes riesgos laborales que no se conoce, pero que a veces en casa, que es en donde pasas más tiempo, no se sabe reaccionar. Entonces, pues bueno, para eso hay esta guía, tratando de que el ciudadano pues conozca estos principios básicos.
0: Desde luego que sí. Bueno, la abrimos y que nos encontramos.
1: Bueno, nos encontramos con este tipo de informaciones. Por ejemplo, ¿qué pasa con los ascensores? Que es otra cosa que muchas veces está... La gente en un momento de salir de su casa pues se mete en un ascensor, y es un riesgo enorme el usar un ascensor en un caso de incendio. Puede haber cortes de luz, te quedas atrapados en el hueco del ascensor, dentro de la cabina, pero bueno, si te marcha la luz, pues allí te quedas dentro, y es un problema enorme para después poder rescatarte. Otro problema que suele ocurrir es que te dejen pues bicicletas o cochecitos por las escaleras, por los rellanos, y esas cosas, en caso de una evacuación oscura y con humo, pues es un obstáculo tremendo. Hay que reconocer y habituarse a que en las zonas comunes no se puede dejar nada. Eso tiene que estar completamente libre. Los coches, que también es otro material que muchas veces se va al garaje cuando hay una inundación, hay alguna historia de estas, y uno va tratando de rescatar el coche, que te parece que es una de las cosas principales y demás, pero no te das cuenta que puede quedarse uno atrapado dentro del garaje, como ha ocurrido pues en desgracias de este tipo que más o menos conocemos todos, hace unos años para acá ocurrieron. Y bueno, estos temas son para poder conocerlos, ponerlos en conocimiento de la población, y de que los administradores de fincas pues queremos darle voz a todo eso. Uh-huh.
0: Pues nos parece de maravilla porque efectivamente esta guía de emergencias contempla pues las primeras cuestiones que nos decía usted, cuando la casa empieza a llenarse de humo, cómo salimos, aunque el cuerpo pida pues empezar a bajar ya corriendo casi hacia cualquier horizonte, ¿no? El ascensor, por ejemplo, que hay bastantes situaciones que se podían evitar y que, claro, ya se puede uno imaginar, ¿no? Que en caso de peligro de temblores o de ausencia de luz, lo mejor es no cogerlo, pero si lo cogemos y nos pilla adentro, pues ese ya es otro tema, ¿no?
1: Efectivamente, sí, sí.
0: Paciencia.
1: Paciencia es lo que hay que tener y serenidad, pero bueno, muchas veces en esos momentos, pues lo que menos se tiene es serenidad. Pero bueno, es cuestión, pues, de ir concienciando a la gente de los riesgos que ocurre cuando uno pues se precipita a veces en lugares o de formas que no debe hacerse.
0: Claro. Bueno, estamos evidentemente viviendo muchos momentos climatológicos que son bastante duros para vivir, ¿no? Y las inundaciones y los temporales pues casi están al orden del día. Tenemos aquí un garaje comunitario que empieza a anegarse por una tromba de agua. ¿Qué tenemos que hacer, Félix?
1: Bueno, lo primero es cortar la luz para que no haya problemas de corriente eléctrica ninguna, avisar a los servicios de emergencia y no meterse en el garaje. Los garajes casi todos están, bueno, prácticamente todos están en sótanos, el agua es difícil de que se evacúe sola y es una trampa la que nos puede ocurrir estando dentro. Se corta la luz, no abren las puertas y bueno, el riesgo es máximo. Entonces ahí lo que tenemos es que esperar a los servicios de emergencia que acudan pues para poder rescatarlos. Es una cosa que decimos, en el momento que hay un problema de eso, el garaje pues se debe dejar allí. Ya sabemos que existe y uno dice pues tengo el coche ahí que tiene cosas y me gustaría recogerlas y me da tiempo, y uno piensa siempre que le da tiempo, y bueno, estos problemas surgen de una manera pues inesperada y el tiempo pues es corto.
0: Claro, naturalmente. En ese tipo de situaciones, además, parece que se hace más corto todavía cuando hay que buscar la solución, ¿no? Y cuando hablamos de temas de salud, pues eso, cualquier situación terrible que le pueda dar a alguien, infarto, ictus, que ocurre en el interior del edificio.
1: Sí, bueno, ahí se está promoviendo también pues tener algún tipo de ficha con emergencias visibles o de alguna manera para poder dar unas pistas, unas orientaciones de cómo se puede solucionar esto, incluso pues con desfibriladores, edificios nuevos que pueden ya dotarse con desfibriladores para estas situaciones. Hasta ahora pues un poco de edificios inteligentes y edificios de muy reciente construcción pues son los que pueden llevar estas medidas, y se implantan en algunos otros, pero bueno, de momento no hay muchos, pues la tendencia es a eso, a tener para que una emergencia de este tipo podamos pues solucionarla, independiente que nos vengan los servicios de emergencia a la mayor brevedad posible, lógicamente.
0: Pues sí, total y absolutamente, sí.
1: Pues si tienen, pues en muchos casos, pues se ponen avisos con los teléfonos de urgencias y teléfonos de 112, 161, esos teléfonos que en un momento dado no los tenemos a mano y muchas veces pues los tenemos en los portales para poder pues agilizar lo más posible para una emergencia y que nos puedan ayudar.
0: Bueno, y ojo a los extintores, luces de emergencia, que tampoco hace falta una gestión profesional, ¿no? Aquí el administrador de fincas tiene mucho que hacer.
1: Bueno, sí, los extintores es un factor clave, un aparato clave que debe haber en todos los edificios y estar perfectamente revisados. Todos los años hay que hacerles unas revisiones y cada 5 años recargarlos para que estén perfectamente útiles en el momento de que se necesiten, las luces de emergencia, que estén funcionando correctamente. Sabemos que las luces de emergencia tienen finalmente pues una vida útil determinada, y entonces también hay que hacerle la revisión para que en el momento más inesperado que nos haga falta, pues, que no vaya a ser que no funcionen. Y esas cosas pues el administrador pues se encarga de tenerlo actualizado, tener mantenimiento con la empresa especializada en cada caso y que hagan las revisiones adecuadas para todo esto, lógicamente.
0: Félix, es una guía de emergencia que se publica precisamente ahora, este manual. ¿Por qué?
1: Bueno, precisamente lo que se quiere dar es un servicio público a todos los comuneros, a público en general, pero vamos, desde la administración de fincas colegiados, pues a todos los nuestros clientes de las comunidades, pues tenerlos informados de este tipo de cuestiones. Una de las misiones de la administradora es prever la ocurrencia de emergencias, y una de las formas de preverlo es pues dando formación. Desde el colegio formamos a los colegiados, les tenemos manteniendo habitualmente charlas y cursillos para que estén corriente de todas estas novedades que nos están saliendo y que pues podamos defender a nuestros clientes, incluso pues a través de las aseguradoras, las compañías de seguros, que también pues pueden colaborar en el sentido de que en el momento de que haya un siniestro, pues agilizar los trámites de ese siniestro.
0: Bueno, pues yo creo que quedó perfectamente claro. Ahí tienen ustedes esa guía. ¿En dónde está, por cierto? ¿Se puede recoger de alguna manera?
1: Bueno, es desde el Colegio de Administradores de Fincas, se puede recoger a través de la página web, que la página web del colegio y del consejo, pues allí puede descargarse la guía esta.
0: Pues muchísimas gracias por una reunión más, Félix, que sea una muy buena semana y hasta la próxima.
1: Bueno, pues muchas gracias.
0: Un abrazo.
1: Un abrazo, buenos días.
0: Buenos días.

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0: Estamos en las 11 en punto. Les decíamos que vendría nuestra compañera Antía Díaz para acercarnos a la actualidad de la mañana. Hasta ahí nos vamos, hasta la redacción. Antía, cuéntanos. Buenos días de nuevo.
1: Sí, Eva, buenos días otra vez. Bueno, con varias noticias destacadas en esta jornada. Vamos a hablar antes de nada de vivienda, porque según un informe del grupo Tecnicasa, el alquiler vacacional en la costa gallega alcanza los 1.169 euros semanales de media. Hay subidas moderadas desde el año 2020. El grupo ha hecho un informe sobre el alquiler en la costa en toda España e indica que la costa gallega está 184 euros por debajo de la media nacional. Los importes más altos, ¿dónde los encontramos? En la isla de Atocha, en Pontevedra. Los más bajos están en Portosín, en Burela y en Obicedo. Para que nos hagamos una idea, en Galicia el precio más bajo estaría en Burela, en Lugo, donde un apartamento de 75 metros cuadrados alcanza los 700 euros semanales. En la isla de Atocha, un apartamento de 80 metros cuadrados llega a costar 2.950 euros a la semana. Estos son los precios más altos y más bajos aquí en Galicia. Pero en toda España, el importe más alto del informe se localiza en Puerto Banús, en Marbella, en la provincia de Málaga, donde un piso de 110 metros cuadrados alcanza los 3.800 euros semanales. Y el precio más bajo, en Tapia de Casariego, en Asturias, en concreto en Playa Murallón, donde un apartamento de 55 metros cuadrados cuesta 560 euros mensuales. Es uno de los puntos que traemos en este tiempo de noticias, donde contamos también, bueno, pues más reacciones a la puesta en marcha de la planta de fabricación de coches MG por parte de la empresa china SAIC en la comarca de Ferrolterra. El clúster de automoción de Galicia ha valorado de manera positiva la implantación del grupo y ha solicitado oportunidades para la cadena de suministro que hay en la comunidad autónoma. CEAGA ha celebrado que SAIC haya elegido Galicia para ubicar su primera planta de fabricación en Europa. Cree que es una decisión industrial de relevancia estratégica para la región y que genera una oportunidad para consolidar a Galicia como uno de los principales polos europeos de automoción y movilidad. Cree que el proyecto podría tener un efecto tractor sobre el tejido industrial y tecnológico gallego si alcanzan los volúmenes de producción previstos, y por eso considera que es fundamental que esta inversión genere oportunidades reales para la cadena de suministro en toda Galicia. En un día, además, en el que sigue el rifirrafe entre el Gobierno y los jueces, el ministro de Transportes y Movilidad Sostenible, Óscar Puente, ha respondido al Consejo General del Poder Judicial, que ayer, por unanimidad, pedía al Gobierno que no se manifestase cuestionando la independencia, la responsabilidad y el sometimiento a la ley de distintas actuaciones judiciales. Bueno, pues el ministro, a través de las redes sociales, en la red social X, se ha referido a este comunicado, pidiéndole al Consejo General del Poder Judicial que no proteja a los jueces, que literalmente ensucian el buen nombre de la justicia con sus abusos. Así se ha pronunciado, asegurando que estas manifestaciones, lo que están haciendo es eliminar la idea de que el Poder Judicial pueda estar sometido a la crítica como el resto de poderes. También ha advertido de que quien socava las instituciones es quien, formando parte de ellas, las utiliza para fines distintos a los que prevé la Constitución y la ley. Entre esos fines, dice, no está derribar gobiernos. La noticia esta mañana también en el ámbito político es el acuerdo que han alcanzado finalmente Partido Popular y Vox para el gobierno en Castilla y León. Lo van a dar a conocer esta mañana. Así que hoy vamos a conocer más detalles. Alfonso Fernández Mañueco, que será el próximo presidente, repetirá el puesto como presidente de Castilla y León por el Partido Popular, y también Carlos Pollán, el portavoz de Vox en las Cortes de Castilla y León. La convocatoria está a las 12 en el vestíbulo principal de las Cortes de Castilla y León, así que conoceremos detalles de cómo se va a organizar el gobierno. El acuerdo da luz verde a la investidura de Alfonso Fernández Mañueco como presidente de la Junta, en el que será su tercer mandato como jefe del Ejecutivo autonómico. Será en concreto el tercer gobierno en coalición, el segundo con los de Santiago Abascal, que ya fueron socios de gobierno en la primera mitad del anterior mandato. Es una de las noticias destacadas en esta mañana, en un día en el que además en la crónica de esta jornada tenemos que mirar hacia Sevilla, donde se está investigando la muerte de una bebé de 14 meses que ingresó con graves quemaduras en la piel. La Policía Nacional está investigando la muerte de esta pequeña. Había sufrido graves quemaduras mientras presuntamente la bañaba la pareja de su madre. La menor ha estado 2 meses ingresada en el Hospital Virgen del Rocío de Sevilla. La pareja de la madre, según fuentes de la investigación, estaba bañando a la pequeña en la localidad sevillana de Bormujos cuando la progenitora advirtió que la niña tenía quemaduras graves en la piel, así que fue derivada de urgencia a este hospital. Cuando ingresó, el equipo médico avisó a la Policía Nacional debido a la situación de la menor, que falleció el pasado viernes. Tenía quemaduras en aproximadamente el 60% de su cuerpo, de las que no se pudo recuperar. La madre ha negado que se trate de un accidente ya que si así hubiera sido, solo se habría quemado una parte del cuerpo, además de que su pareja no tenía ninguna quemadura. La investigación la coordina el Grupo de Homicidios de la Policía Nacional en Sevilla, junto a un juzgado de la capital.
0: Ha sido la mañana, gracias Antía. Llegamos con Antía Díaz a las 11:05.

0: estamos en Radio Voz y vamos a animar un poco la mañana, como siempre, con una voz familiar, con alguien que nos enseña mucho de cocina, que estamos en una temporada, bueno, yo creo que todas las temporadas en el mundo de la alimentación, de la gastronomía, de las compras en distintos establecimientos, de los mercados, pues siempre con esta vida y con estos productos que tenemos que siempre animan, por supuesto. Maite Fernández, muy buenos días.
1: Muy buenos días, Eva. ¿Qué tal? Vamos a dar un poquito de alegría, sí, porque con estas noticias parece que estamos como entre el desierto, con estas suculentas, los pinchos que te dan como pinchacitos en el cuerpo de escuchar estas cosas.
0: ¿Verdad? Pero que bueno, sí. ¿Cómo hay que gente capaz de todo esto? Es tremendo.
1: Yo no lo entiendo. Bueno, es que hay mentalidades que a nosotros se nos escapan ya, como pueden
0: pues
1: estar.
0: Sí, no, es capaz de entender.
1: Sí, están enfermas, pero el problema es que a veces no están para ellos, están para los demás. Esa es la tristeza. Sí. Pero bueno.
0: Sí.
1: Mira, pues a ver. No nos queda otra que seguir. Entonces, vamos a comer colores.
0: Me parece muy bonito tema, ¿eh?
1: Es que hay que pasar, porque de verdad que si ponemos a pensar, no hablaríamos de otra cosa. Pero sí que, bueno, tenemos que también ver la parte buena y bonita del mundo, que nos lleva pues eso al agua, a la frescura y en nuestro cambio de estación, que está ahí, que ya estamos con un pie en veranito ya. Así que la temporada del color, del calor y los productos frescos llegan ya a las fruterías y te da gusto ver esas estanterías llenas de esas frutas frescas. Y piensa una cosa, que la mejor crema solar empieza en el plato. Aunque bueno, hay que decir que nunca sustituye al protector solar, ¿eh? Pero ahí empieza la mejor crema solar. O sea, tenemos ahí una barrera para que tengamos una maravillosa experiencia, para que nuestro cuerpo coja color y no tenga ningún desgaste por otro lado.
0: Bien. Y además parece que es así una cosa un poco complicada, pero si nos ponemos a pensar, hay bastante facilidad para llegar a varios colores al día, ¿eh, Maite?
1: Hombre, a mí me encanta, sobre todo en el que encanta a los niños jugar con eso. Porque fíjate que ahora este mes es el boom de las frutas, ¿no? Como yo digo, porque las frutas con hueso están todas ahí. Es un mes estrella para melocotones, para nectarinas, para albaricoques, la ciruela, que es tan bonita, y ya no te hablo de la cereza, la reina de para mí del verano también. Y después tenemos, como siempre, esas frescuras que nos da el melón, la sandía, ese paraguayo tan rico, las frambuesas y los arándanos, que ahora los tenemos todo el año, pero tenemos muchos colores, o sea que tenemos todos los colores de la paleta. Así que todos son ricos en agua, en vitaminas, en antioxidantes, y nos ayudan eso a proteger la piel, ¿no?, frente al estrés que tenemos, ya no solamente del paso del tiempo, el estrés oxidativo, sino que también, lógicamente, el de este momento de la época del año, que tenemos una exposición solar que, aunque no queramos, pues nos olvidamos la crema solar en la casa, nos la echamos a la cara, al final ese aire, que aunque esté nublado, nos coge igual. Y bueno, yo diría que siempre tenemos que estar con la crema solar en el bolsillo, porque en cualquier momento sale la nube y nos quemamos, y sin nube también. Así que vamos con los colores. Me gusta mucho el tema de los colores. Y fíjate, es como semáforo.
0: Son seis, ¿no? Los elegidos, los recomendados, vamos a decir así. Sí, bueno, los elegidos son seis. Claro. Eran cinco, pero los pasaron a seis, ¿verdad?
1: Exacto. Entonces aquí tenemos, bueno, para colores rojos tenemos, bueno, naranjas, morados, que de ahí nos aportan los carotenoides y la vitamina C. Así que nos ayuden a tener la piel muy saludable. Y mira, aparte de todos los colores que tenemos que usar, hay algo muy importante que me gusta que no se me quede en el olvido, que son los snacks. Esos snacks que a veces tomamos comprados, que esos no me gustan nada. Tenemos otros snacks que podemos llamar para adentro, para nuestro organismo, que nos hidratan. Así que esos snacks que son para preparar la piel antes de que venga el sol, pues en vez de comprar esas galletitas y esos aperitivos ultraprocesados, tenemos que hacerlos nosotros. Así que podemos llevar en un tupper tranquilamente esas brochetas de sandía y de melón. Fíjate ya los colores que tenemos, el naranja y el blanco. Ya muy bonito, abres un tupper y te encuentras esto en la oficina, y yo creo que a nadie se le ocurre decir que no le apetecen. Después, unas cerezas frías recién lavadas, ¿cómo te saben? De ricas.
0: Maravillosas, sí.
1: Y ya no digo que tengas
0: riquísimas.
1: Claro, ya no digo que tengas un yogur. Tienes un yogur natural y le quieres echar esas cerezas, unos frutos rojos, y lo mismo, o sea, hecho por ti. Y si encima el yogur lo haces, pero un yogur natural o un kéfir, ningún problema. Y si te gusta más lo saladito, pues unos pepinos. Un pepino con bastones y un poquito de hummus, que a mí me encanta. Así también tenemos todo eso estamos preparando sin querer nuestro organismo para el sol. Esos tomatitos cherry que son tan ricos y tan bonitos, y después que hay que llevar, que bueno, que además ahora tenemos, que lo podemos hacer nosotros y tenemos en tamaño pequeño, que es esa cosa tan rica que se llama gazpacho. Eso sí que ya tienes toda la paleta de colores ahí puesta. Servidito en vasos pequeñitos, vas tomando como snack y eso es una maravilla. Y después las uvas con fresa también te gusta mucho porque tienen unos colores muy bonitos. Bueno, pues ahí todos nos aportan una maravilla de agua, vitaminas, minerales. ¿Y qué es lo que más nos apetece con el calor? Eso es lo que más, porque tiene mucha agua. Y aparte, nos refrescan. Así que todo esto, después de tener estos snacks que a mí me encantan, vamos a jugar con los niños. Vamos a jugar con los niños y con los semáforos de las frutas. Así que bueno, los básicos serían el rojo, el naranja y el verde. Y ahí empezamos a pensar. Y decimos, ¿el rojo cómo podría ser? A ti, lo primero que te ocurre... ¿Ya?
0: Con el color rojo, pues mucho, sí. Tomate, ya para empezar, sí. ¿No? El pimiento, sí. Rojo, los rabanitos.
1: Mira,
0: a sí, ver, sí. Que, bueno, son medio rosas, bueno, pero bueno, pero medio vale. Color así vino, nos sí, vale. Sí. Sí. Tenemos, a ver, las. Podemos
1: con
0: poner
1: nata,
0: arándanos.
1: Las fresas, pero sin nata.
0: Las fresas, eso.
1: Pero sin nata.
0: ¿Alguna pista? ¿Qué se pone con nata? Bueno, ya el nombre lo indica, frutos rojos, ¿no?
1: Exacto, la cereza, la sandía, todos esos son claro. Rojos. Entonces ahí ya tenemos para los niños que podemos jugar con ellos, ¿no? Cada día tenerlos sí. Todos. El naranja lo mismo, el naranja, fíjate, el albaricoque, que cuando yo lo que hago es cogerlo con la mano y olerlo. Porque el albaricoque, el melocotón, esas nectarinas que son tan ricas, están ya que nos están diciendo, te estoy poniendo el color del sol. O sea, nos está poniendo morenos por dentro. Y todo eso va a salir por fuera. Y después el verde. El verde que es, pasa adelante, tienes el camino libre, tenemos el kiwi, tenemos la uva verde, esa manzana verde. Bueno, pues todos esos verdes también que son ricos en fibra y vitamina C, ahí tenemos nuestro semáforo para jugar con los niños. Y yo te pondría un reto, que sería que cada día... De estas tres, por lo menos, que son muy fáciles, vamos a tratar de comer dos o tres colores distintos todos los días. Entonces, hoy, por ejemplo, digo, me voy a comer tres colores distintos. Me puedo comer tranquilamente, pues eso, unas poquitas de fresas, que ya estamos ahí con las temporadas últimas, un melocotón, y de noche, pues me tomo un kiwi o me tomo unas uvas verdes. Entonces, y lo ideal sería comer un poquito de cada. Entonces, compramos poco y mezclamos. Así que yo creo que es un buen reto para que todos los días tengamos en la nevera esos tres colores, esas tres frutas, y que siempre hagamos esos tres colores distintos, que es, siempre decimos lo mismo, ¿no? Diversificar, tomar cosas diferentes, colores diferentes, y si eso lo añadimos por las verduritas, también, lógicamente. Pero bueno, esto sería pues para llevarnos de merienda al cole. Nos llevamos unas uvitas verdes, nos llevamos un albaricoque y nos llevamos uno pequeñito y nos llevamos unas cerecitas, o sea, para llevar al trabajo, son cosas pequeñitas, ¿no? Para llevarse un melón es un poco grande.
0: Sí, la verdad, pero bueno, así cortadito y demás también es una maravilla, porque claro, son cosas sanísimas, puedes... ¿Sí? Cuando te estás cuidando, quieres eso, tomar cosas sanas, pues el volumen también a la visión también le entra, ¿no? Entonces, te puedes poner ahí un buen bol con pues eso, melón, incluso pues sandía, piña, etcétera. En esta temporada también lo tenemos más fácil, ¿eh? Todo hay que decirlo.
1: Sí, sí, sí. Y lo que siempre decimos también, que lógicamente tenemos prisa por la mañana. Yo voy a tener tiempo de ponerme a cortar el melón por la mañana y no tengo tiempo. Entonces, bueno, pues ya lo dejas. Por eso digo que un albaricoque, un poquito de cerezas y unas fresitas o un kiwi, sí que lo puedes meter, unas uvas verdes. Eso puede quedarte de la noche anterior en el tupper, en la nevera. Y lo que yo estaba pensando ya en llevarte el melón, cortarlo a la oficina, bueno, haríamos ahí un poco de desastre. Pero estas cositas pequeñas no tenemos ningún problema. Y el fin de semana, pues nos metemos con el melón, con la piña si la queremos fresquita, o con la sandía, o cualquier fruta de estas grandotas. Que menos mal que cuando caen no estamos debajo para que nos caigan la cabeza.
0: Eso es.
1: como la canción de Vamos a contar mentiras.
0: Trailera, que sí, que sí.
1: Exacto. Y después, sí. También tenemos gente que no le gusta mucho beber, que le cuesta mucho beber, y dice, uy, qué aburrido, es beber agua todos los días, es un poco rollo, ¿no? Entonces se tira, pues, a los refrescos azucarados. Bueno, pues la verdad que hay alternativas mucho más saludables que podemos encontrarle, pues, una pequeña chispita, ¿no? Por ejemplo, un agua, solamente esas aguas infusionadas con el limón, que la ves en esos botes de cristal y ves las rodajas de limón, y te apetece, o con naranja, ahí puestas, unas hojitas de menta, unos frutos rojos, y parece que te apetece decir, bueno, a ver cómo sabe esto, ¿no? Haces una pequeña experiencia. Así que yo creo que en vez de esas bebidas azucaradas, podemos hacer estas cosas. Y después también, bueno, las mezclas me encantan. El limón y menta está riquísimo. El pepino que tú también te gusta mucho en las ensaladitas, pues por ejemplo con la lima. Y después el romero, podemos echar un poquito de romero también, o de albahaca. O sea, podemos también combinar también un poquito todas estas hierbas frescas y meterlas en la nevera. Y podemos pensar también en el típico té con limón, que se me ocurre ahora también, sí. Que también es muy, muy práctico. Entonces vamos a ir dejarlos todas estas bebidas azucaradas que no nos aportan nada más que calorías vacías y que realmente nos llevan, pues eso, a tener más azúcar en el cuerpo y no nos quitan la sed, que esa es otra, no nos quitan la sed. Así que yo creo que entre eso y los gazpachitos que decimos, ¿no? Podemos andar con esas botellas pequeñas de gazpachitos o de salmorejos, que para mí es el superalimento de España en verano.
0: Pues sí, es verdad. Y a cualquier hora, ¿eh? A cualquier hora.
1: Te ayuda, te relaja, te sienta todo mejor. Es una de las comidas más estivales que tenemos y hace que tu cuerpo se prepare para seguir trabajando, para todo. Es como un chute de energía. Fíjate que ese gazpacho que tiene agua, tiene tomate, tiene pepino, tiene pimiento, esa maravilla de aceite de oliva, que ya solamente pensar en eso ya se te hace la boca agua. Si lo piensas, ¿es una bebida o si es una ensalada? Yo ya no sé lo que es.
0: Bueno, sí, como las cremas, ¿no? Cremas de verduras, pues esto será crema de productos de ensaladas. Pero que de todas maneras es una, así fresquito, es delicioso, ¿eh? Es una maravilla para hidratarse, para, bueno, tener siempre preparado, ¿no? Y es interesante, la verdad.
1: Igual que el salmorejo, que hay gente que le gusta que sea más denso, también es verdad que es más saciante el salmorejo. Tomas menos y te sacia más, ¿no? Pero, y aparte que puedes acompañarlo con ese huevo cocido, con ese jamoncito en tacos.
0: Jamoncito, sí.
1: Claro.
0: Y, o con salmón también.
1: Exacto, justo. Y ya, nada, estoy pensando ahora en el gazpacho, que también dices tú, pues no puedo ponerle nada. Pues sí, le puedes poner sandía, le puedes también poner unas fresas, unas cerezas, unas uvas. Yo creo que todo le puedes poner más frutas si te apetece, ¿no? Y comerlo con cuchara. Yo creo que no tiene ningún problema. Y después, otra ensaladita, que ya hablando de ensaladas, tenemos el matrimonio para mí perfecto, que es el tomate y el aceite. Eso es un matrimonio maravilloso. Un matrimonio que, bueno, que ese tomatito cherry, imagínate ese tomatito rojo, que tiene ese olor que desprende, que lo estás cortando y ya te huele, que es carnoso. Y un poquito de aceite de oliva, de aceite de aove, que tiene ese olor de cualquiera. Aparte que puedes combinar, dices tú, siempre es lo mismo. No, cambias de aceite o cambias de tomate y ya te cambia el sabor completamente. Así que este mes yo creo que tenemos que abrir la puerta, cuando nos llama el tomate a la puerta, ese rico, jugoso, carnoso, y dejar entrar en casa pues ese aceite de oliva maravilloso. Y hay una felicidad que te lo aporta, te lo comes tú. O sea, esos dos son felices, pues tú también.
0: Claro, además, como hay que ver cómo nos cambia el organismo en esta época, tenemos más luz, parece que apetecen esas cosas frescas, incluso a cualquier hora, ¿no? Es algo muy atractivo, la verdad.
1: Exacto, es eso. Sí, sí, es el licopeno del tomate, que se aprovecha cuando se consume con el aceite de oliva. Bueno, aparte de eso, fíjate que aparte de que ya lo ves y te gusta, ese pan con tomate y con aceite, o esa ensalada de tomate, o ese gazpacho, fíjate tú que ya no solamente porque nos guste, sino que es una combinación súper inteligente. Porque todo esto, bueno, aparte de ser ligera para una comida, tiene muchas cosas a mayores que nos ayudan a que nuestro organismo funcione mucho mejor. Así que ya no solamente por la vista, es porque es muy saludable. Y después podemos hacer también ensaladas como a ti te gustan. Porque tú eres mucho de ensaladas, de abrir la nevera y ver lo que hay. Tú le pones todo a todo. Entonces, yo te la dividiría, fíjate, en cuatro partes. Vamos a hacer ensaladas en cuatro partes. Entonces tenemos, tú piensa, tenemos un bol todo lleno de cosas verdes. Entonces ahí te dejo que pongas lechuga a la romana, te dejo que pongas canónigos, rúcula, no sé, espinacas, todo lo que se te ocurra. Después vamos a tener otro bol que va a tener otros elementos, que van a ser ese toque crujiente. Le vamos a poner vegetales y frutas. Entonces vamos a poner ese pepino que cruje cuando lo comes, esa zanahoria fresquita de rama tan rica, el rabanito que tú has dicho, por ejemplo, esa manzana verde, incluso podemos meter una pera así durita. Así que eso todo es crujiente, tenemos dos boles. Y vamos con el tercer bol, que ahí vamos a tener las proteínas. y vamos a hacer unas proteínas saludables. ¿Y dónde están los eternos olvidados? Que a mí me encantan esos garbancitos tan ricos, ¿no? Que tenemos ya cocidos o de lata. Y después tenemos lo de siempre, ¿no? El atún tan rico, unos huevos cocidos, un poquito de pollo, esos filetitos de pollo finitos que los ponemos simplemente vuelta y vuelta y también nos quedan muy ricos. Un queso fresco, por ejemplo, que a mí me encantan las ensaladas y a que le guste, pues el tofu. El tofu también, esa proteína de soja también maravillosa. Así que a partir de ahí yo te dejo que hagas las combinaciones que quieras. Fíjate que podemos hacer siempre diferentes. Y después, ¿qué le echaríamos encima?
0: Bueno, pues
1: una grasa buena, una grasa.
0: Ah, ¿te refieres al aliño?
1: Una buena grasa. Ahí es donde pensarías tú echarle, pues el aguacate, las nueces, las almendras. Fíjate que ahí podríamos el aceite, es un ave rico. Así que ahí tendríamos, fíjate, con cuántas opciones tendríamos una ensalada equilibrada, completa y muy atractiva. Así que fíjate que yo creo que podemos disfrutar de comer. Y no tener ningún problema de decir estoy a dieta, no quiero comer cosas muy pesadas. Yo creo que con estas ensaladas tan ricas, que podemos ponerle pollo, podemos ponerle, además ahora tenemos conejo también en filetitos, tenemos pavo, tenemos un montón de cosas que, bueno, y los garbanzos, habas, podemos tener un montón de cosas sin meternos con la lechuga, tomate y cebolla. O sea, no tenemos por qué echar para atrás todas estas cosas diferentes con estos quesitos tan ricos que, bueno, el queso fresco me encanta, ¿no?, en las ensaladas. Y después tenemos un problema, que en verano, ¿qué hacemos? La terraza, los chiringuitos, que sí, a quién no le gustan. Sí, claro. Sí, claro, si ya te apuntas.
0: Hombre, menudo maravilla ir en estas tardes así fresquitas.
1: Ya te veo. Entonces, claro, no nos gusta nada socializar a nosotras, ¿eh? Vamos, nada. Pues ahí también decimos, ahí tenemos la tentación. Las patatas fritas, las aceitunas, bueno, ahí nos tientan un poquito. Pero también podemos optar por esas otras opciones, ¿no? Por pedir, pues, cuando estamos con gente y sí que es verdad que podemos picar cosas que no debemos, pero también es verdad que podemos tomar igual esa ensalada completa, esos pescados a la plancha. Bueno, ya el pulpito, las sardinas asadas, que son tan ricas, las sardinas, la tortilla de patatas también, unas parrilladas de verdura, así que todo eso podemos controlar también. Podemos decir que nos pongan los aliños aparte, en las ensaladas, porque ahí controlamos el aceite para que no tenga demasiado, y bueno, yo creo que no tenemos ningún problema por socializar, que nos gusta tanto, y compartir raciones, que es importante, y siempre es una opción, ¿no? Ante zumos, refrescos, que estamos siempre con problemas de azúcares, y yo creo que eso hay que dejarlo para momentos un poquito más puntuales. Así que yo creo que el verano es un momento maravilloso también para disfrutar, adelgazar sin enterarnos, porque al final acabas adelgazando porque estás más tiempo fuera, haces más ejercicio, y yo creo que es maravilloso poder disfrutar de las comidas de verano y sin problemas, sin estar pensando que comes de más o que algo te va a sentar mal. Así que yo ahí te pondría...
0: Y a pasear un poquito más, ahí está, pasear un poquito más, hacer un poquito así más de ejercicio un poco más visible y a disfrutar, que hay que disfrutar también de los productos que tenemos. Maite, pues estamos ya en casi rozando pues nuestra despedida, pero desde luego una buena mañana saludable pasamos, claro que sí.
1: Sí, además es como estábamos ahora en el chiringuito, al aire libre, la temperatura no está muy agradable, con una buena compañía contigo y toda la gente que tenemos a nuestro alrededor, pues para disfrutar.
0: Mejor que mejor, claro que sí.
1: Claro, así que yo estaba feliz, no me enteraba ni de la hora.
0: Bueno, pues nada, hoy a por los colores y a que tengamos una buena digestión.
1: Muy bien, muchas gracias, igualmente.
0: Un abrazo, Maite, igualmente.
1: Fin de semana, por supuesto, también. Así que nada, un besito para todos.
0: Igual. Recibido y devuelto. Hasta pronto.
1: Chao, chao.

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0: Estamos a punto de tomar un café, bueno, o la copa nietos, con Alice Kellen. Alice, ¿qué tal? Muy buenos días.
1: Hola, ¿qué tal?
0: Bueno, la copa nietos me encanta, ¿eh?
1: Sí.
0: Es muy simpática, es una de las grandes ideas. Fíjate, con el Club del Olvido, yo lo primero que veo es que tienes un gustazo para la decoración, ideas geniales, tremendamente creativas, y que cualquier persona que tenga ahora mismo un local de hostelería, que atienda, porque hay trucos y trucos para atraer al personal, ¿eh?
1: Sí, bueno, en realidad no tengo mucha idea, ¿eh? Nunca he tenido un local. Imagino que debe ser difícil, pero me dejé llevar por la imaginación.
0: Sí, bueno, ella es, lo saben ustedes, Alice Kellen, la tuvimos en alguna ocasión en el programa, y de hecho, bueno, las grandes colas para su firma, supongo que estos días las está reviviendo con tanta feria del libro y con tanta cita, ¿no?, como hay con los autores. Te encantan además las visitas a librerías, y qué papel importante hacen, por otro lado, los clubes de lectura y los centros socioculturales, en donde el que más y el que menos pues cede su parte más literaria y se tira horas allí leyendo.
1: Sí, totalmente. Además, los clubes de lectura han aumentado una barbaridad en los últimos años, y a mí me parece muy muy interesante, ¿no? Que en este momento, pues ya sabes, de redes sociales y de a veces estar más desconectados, la gente quiera compartir, ¿no?, algo en principio tan solitario como la lectura, pero que también puede dar pie, pues bueno, ¿no?, a relacionarse, a crear vínculos y bueno, encontrar gente que tenga tu misma afición.
0: Incluso pues se encontrará gente a lo mejor un poco del pasado, como ocurre en el Club del Olvido, ¿no? Es, bueno, una especie de cita de amigos que crecieron en un barrio cuando eran pequeños. ¿Podemos decir el Club del Olvido refugio emocional también? ¿Cuál fue el tuyo o es el tuyo?
1: Pues mira, yo creo que algo parecido al Club del Olvido en mi caso sería el pueblo. Creo que muchos, para nosotros sería el pueblo. Es el lugar al que íbamos en verano y donde, bueno, tienes ahí como unas amistades a las que, aunque ya no veas tanto, les guardas mucho cariño, y que te marca, ¿no? Te marca porque es un punto de inflexión, ¿no?, entre la juventud, la vida adulta. De pronto, bueno, la gente deja de ir, luego vuelves a lo mejor con tus propios hijos y refleja un poco esto, ¿no?, el paso del tiempo y un lugar concreto de encuentro, y también en cierto modo de desencuentro, ¿no?, llegado el momento.
0: Bueno, pues en este caso es un encuentro también de muchísimas cuestiones que están relacionadas con la propia vida de cada uno. Ahí se ven, a través de los diálogos también, las distintas personalidades y las relaciones familiares. La de uno de ellos con su propio padre, la de otro con su abuela, que juega también un papel muy bonito. Es una especie de homenaje y reconocimiento a la gente mayor, y un contraste entre esa juventud y esa forma de ver la vida a través de varios. El Club del Olvido, refugio emocional también, ¿cuál fue el tuyo o es el tuyo?
1: Pues mira, yo creo que algo parecido al Club del Olvido en mi caso sería el pueblo. Creo que muchos, para nosotros sería el pueblo. Es el lugar al que íbamos en verano y donde, bueno, tienes ahí como unas amistades a las que, aunque ya no veas tanto, les guardas mucho cariño. Y que te marca, ¿no? Te marca porque es un punto de inflexión, ¿no? Entre la juventud, la vida adulta. De pronto, bueno, la gente deja de ir. Luego vuelves a lo mejor con tus propios hijos y refleja un poco esto, ¿no? El paso del tiempo y un lugar concreto de encuentro, y también en cierto modo de desencuentro, ¿no? Llegado el momento.
0: Bueno, pues en este caso es un encuentro también de muchísimas cuestiones que están relacionadas con la propia vida de cada uno. Ahí se ven, a través de los diálogos también, las distintas personalidades y las relaciones familiares. La de uno de ellos con su propio padre, la de otro con su abuela, que juega también un papel muy bonito. Es una especie de homenaje y reconocimiento a la gente mayor, y un contraste entre esa juventud y esa forma de ver la vida a través de

0: la gente deja de ir, luego vuelves a lo mejor con tus propios hijos y refleja un poco esto, ¿no? El paso del tiempo y un lugar concreto de encuentro y también, en cierto modo, de desencuentro, ¿no? Llegado el momento.
1: Bueno, pues en este caso es un encuentro también de muchísimas cuestiones que están relacionadas con la propia vida de cada uno. Ahí se ven, a través de los diálogos también, las distintas personalidades y las relaciones familiares. La de uno de ellos con su propio padre, la de otro con su abuela, que juega también un papel muy bonito. Es una especie de homenaje y reconocimiento a la gente mayor y un contraste entre esa juventud y esa forma de ver la vida a través de varias generaciones, ¿no?
0: Sí, exacto. Un poco quería reflejar, al final son cinco personajes, pero bueno, principalmente los cuatro amigos que se conocen desde niños, como tu entorno, ¿no? El lugar donde caen esas cartas que te dan en la línea de salida determina al final toda tu vida, ¿no? Y bueno, tenemos al primero que no se lleva bien con su padre, hijo único, luego al menor de seis hermanos, luego otro que tiene, bueno, una persona de la familia enferma y finalmente que comentabas, ¿no? Que se ha criado con su abuela. Entonces, un poco como simplemente eso, ¿no? El lugar donde aterrizas ya determina un poco como ese comienzo, ¿no? La salida.
1: Claro, por eso decíamos que también es una especie de espejo en donde se pueden mirar pues muchísimos que a estas alturas de la vida pues necesitan, por ejemplo, ese arropamiento familiar, ¿no? La soledad también y la vejez son dos puntos sobre los que va pasando la vida con los momentos en los que también la propia pandilla vivían, ¿no? Tema relacionado con el mundo de las drogas, pues con la noches extremadamente largas que se unían al amanecer, etcétera, etcétera.
0: Sí, claro, el club al final me daba mucho juego por eso, porque era un refugio, era un lugar pequeñito donde están todos metidos, ¿no? Cada noche, y entonces es como un espacio muy contenido a la hora de propiciar las grietas que van surgiendo, también el amor, ¿no? Que se tienen entre ellos, ese cariño. Y evidentemente pues la noche, la época, ¿no? Ese momento, ¿no? En que también es un punto de inflexión de que de pronto cambias, pues lo mismo que dejas de ir al pueblo, dejas de salir todas las noches y ellos están, o sea, este año que transcurre, ¿no? En el Club del Olvido es justo ese instante, ¿no? De transición en el que cada uno después se va bifurcando y va dejando atrás, ¿no? Bueno, pues esta etapa de la vida, ¿no? Por la que todos hemos transitado en algún momento.
1: Me llama la atención, bueno, me llamó mucho la atención porque esto ya hace que no lo oigo muchísimo tiempo, que es lo de tener gusanos de seda. Yo tenía mascota también, eran dos gusanos de seda, había que ir a buscar la morera y me llama la atención que efectivamente es un mundo impresionante, pero ya no se estila eso, ¿eh?
0: Pues no, se ha dejado bastante. Es verdad que yo de pequeña recuerdo que casi todos mis compañeros y compañeras del cole, en algún año de nuestras vidas tuvimos nuestra cajita con los gusanitos y las hojas de morera.
1: Con el palillo en la esquina, las hojas de morera. Sí. Nosotros era por un profesor que nos incitaba a tenerlos y a observarlos. Y era una maravilla.
0: Me parece muy interesante para los niños. Y es verdad que lo recordé porque justamente el año pasado en el colegio de mis hijos, de pronto, pues se ve que una mami, tenía tropecientos mil gusanos y empezó a repartir y de pronto eran bastantes los niños que... Y dije, ostras, yo ya no me acordaba de esto, ¿no? Porque pensaba que ya, bueno, que había casi desaparecido. Y te das cuenta de que, claro, es que para un niño es muy interesante, ¿no? Te invita, como tú dices, a observar y a ver los cambios, ¿no? Y es una pena que sí, que se haya perdido, también a cuidar, ¿no? A responsabilizarte, bueno, pues todo esto era muy bonito.
1: Pues lo sigue siendo todavía hoy, claro que sí. Como, bueno, otro de los aspectos que decimos, pero todavía existen las echadoras de cartas, también forman parte de ese Club del Olvido, ¿no?
0: Pues esto yo creo que sí que ha vuelto. Yo la verdad es que siempre he sido muy descreída para todo, pero tengo alguna amiga que sí que pienso que ha vuelto con fuerza, ¿eh? Yo es verdad, no creo nada de todo esto, me cuesta mucho, me hace mucha gracia, pero me intriga, ¿no? Pero igual

0: Igual que los horóscopos, ¿no? Yo pensaba que era algo que ya había pasado y de pronto me encuentro muchísima gente de mi entorno que como que ha resurgido esto, ¿no? Y les gusta y sobre todo gente así más joven y lo hablan mucho. En fin, todo vuelve, ¿no? Y todo es muy cíclico, creo yo.
1: Sí, totalmente. Bueno, todo es tan cíclico que puede tener, pues, este cloro del olvido más partes, porque claro, tiene una edad en la que pueden seguir creciendo y volver a reaparecer en otro momento de la vida. ¿Cómo se construye, pues, a Samuel, a Max, a Abel, a Tristán, a Elena, a la Abu y a Dalia, que es otro de los personajes principales, y darles a cada uno, pues, su personalidad, siendo consecuente después con toda la trayectoria de cada uno, claro, porque cuando se nos presentan, decíamos que mucho a través de los diálogos, luego hay que tener una política de continuidad para que no haya así como choques de personalidades, ¿no? Esto es un poco difícil de llevar adelante.
0: Bueno, ese era el reto de esa novela. Al final es una novela completamente de personajes, que obviamente a cada uno les pasan cosas, pero el reto era crearlos, que pareciesen de carne y hueso, ¿no? Que te pudieses creer que esto es un grupo, ¿no? De amigos real. Y sí, lo que tú dices, ¿no? Evidentemente estás condicionada por la personalidad de cada uno, por lo que puede y no puede hacer, que tenga cierta coherencia. Entonces, claro, intenté desde el principio tener claro qué le iba a ocurrir, cómo iba a terminar todo, ¿no? Para ya luego no arrepentirme de no tener de dónde tirar y sentar las bases de cada personalidad. Y un poco yo lo visualizaba como una obra de teatro, que creo que en la familia, por ejemplo. Y además, las amistades de la infancia para mí son como muy parecidas a la familia, ¿no? Como que te son un poco dadas, no las eliges de una forma así muy consciente cuando tienes 5 o 6 años. Entonces, me lo imaginaba como una obra de teatro, cada uno tiene a veces su papel, ya como una especie de guión escrito. Es gente que conoces tan bien que no hurgas a diario, porque ya crees que lo sabes todo, simplemente por una cuestión de cercanía diaria. Y bueno, y a raíz de ahí pues empecé un poco a trazar y a dibujar a cada personaje.
1: Y que decíamos es exactamente un espejo en donde seguramente haya muchos que se puedan, como lo que comentábamos antes, todo vuelve y se pueden sentir representados también, ¿no? Es una especie de refugio. Sale el tema también de la droga. ¿Qué diferencias podría haber, porque esto está ambientado en los 90, de aquel momento y ahora, y la actualidad, los jóvenes de ahora?
0: Bueno, yo evidentemente creo que ahora hay más conciencia, también creo que en los 90 ya sí que empezaba, no era lo mismo que los 80, que ahí sí que escribí, bueno, en su día escribí una novela ambientada en la movida madrileña y sí que creo que ya hubo un cambio de los 80 a los 90. De hecho se refleja, ¿no? Aquí hay un personaje que, bueno, que sí que se deja llevar más, pero hay otros que ya han tomado conciencia, ¿no? De lo que implica esto, ¿no? Y de los peligros y hay un rechazo, ¿no? Por parte de, bueno, una parte del grupo. Entonces, ahora, pues, sí, yo creo que estamos en un momento, hace, no sé si ayer o antes de ayer, leí la noticia de que ha disminuido el consumo de alcohol entre los jóvenes. Entonces, bueno, creo que todo va calando y que cada generación, la verdad es que como que, bueno, también partes con unas herramientas, hay que decirlo, porque a veces, ¿no?, se juzga un poco todo lo que pasó en los 80, los 90, con dureza, pero hay que entender que no había la misma información que ahora. Entonces, todo va calando y todo va cambiando.
1: Pues total y absolutamente, y dentro de ese club también pues se va conociendo un poco lo que vive cada uno, porque claro, hay pérdida y abandono, hay búsqueda de uno mismo, cada persona es un mundo, y ahí se van pues produciendo distintos momentos en donde, como decíamos al principio, se va viendo, se va construyendo una historia que, claro, ahí también es uno de los mensajes que creo que tú quieres que quede, Alice, que es la fuerza de la amistad, y cada vez más, ¿no? Ya no es solo pues enviar un WhatsApp.
0: Sí, claro, yo quería hablar de, bueno, un poco de esas amistades lo que hablaba, que te son dadas desde la infancia, que llega un momento en el que sí que te empiezas a plantear qué tienes en común con esa persona, conforme tú, claro, vas forjando tu personalidad y se van abriendo grietas, pero que pese a todo es gente a la que quieres. A veces llevas años sin ver a esas personas, pero las sigues teniendo presente, sigues recordando o salen en una conversación o hablas de ellas. Y creo que ese cariño y esos vínculos, ¿no?, de crecer junto a alguien, es como una cosa que ya llevas adherida a la piel, ¿no? No se te olvida. Da igual que, bueno, pues que pase el tiempo y a lo mejor cada uno tome su camino. Son personas que se quedan ahí un poco congeladas, ¿no?, en esa infancia, esa juventud, que de hecho cuando piensas en ellas las ves casi como de jóvenes. A mí me pasa a veces con compañeras del cole, las veo de niñas, ¿no? Y me cuesta pensar que ahora, evidentemente, van hacia los 40. Porque, bueno, te construyen a ti, ¿no? Están en están en ese paso, ¿no?, que tú haces hacia la vida adulta y vas de la mano. Entonces, es interesante, ¿no?, hablar también de ese cariño, esa amistad que es casi familia.
1: Y es también muy muy bonito y muy significativo, pues cuando se van a casa de la Abu a comer una paella y están allí todos encantados de la vida con esa mujer que abre las puertas pues a quien sea, ¿no?, la juventud, un poco su entorno y su personalidad también está muy muy apegada a todo lo que es la vida de los jóvenes.
0: Sí, es que, bueno, yo no sé si todo el mundo habrá tenido una figura así, pero yo recuerdo perfectamente como estas casas de amigos que de pronto estaban como, o sea, no eran todos, ¿no? O sea, pero de pronto había uno que su casa estaba como abierta a todo el mundo. Y que ibas allí y era como un lugar de reunión y entonces, claro, a veces piensas en los padres, ¿no?, y las madres de tus amigos y les tienes cariño, o sea, los recuerdas porque esa casa, en cierto modo, también era tu casa, ¿no?, a la hora de la merienda, a la hora de ir, bueno, no sé, ¿sabes?, ahí a pasar el rato, ¿sabes?, a ver la tele, a jugar. Y eran casas, no sé si ahora, ¿sabes?, sigue siendo igual, porque es verdad que, claro, tampoco ahora te coges el bocadillo, ¿vale?, y te vas por la tarde, como pasaba antes, pero eran casas como abiertas, como que las vecinas entraban y se sentaban ahí a charlar y entraban los amigos del nieto y el tal, y todo el mundo estaba ahí un poco conviviendo. Y eso al final lo quería un poco reflejar, ¿no? De la típica abuela, yo es que tuve una, ¿no?, la abuela de un amigo mío, que era la abuela de todos. Es que además todos la llamábamos Abu, o sea, todos. Era como, pues también es nuestra abuela. O sea, tenía ahí a 6 chiquillos merendando todas las tardes y ella tan feliz.
1: Bueno, o sea que hay mucho también de ti, ¿eh?, por lo que vemos.
0: Bueno, siempre recoges, ¿no?, un poco de esas experiencias de la infancia, pero lo que te decía, creo que son cosas comunes y que todos recordamos, pues eso, pues a una abuela de una amiga o a una madre, ¿no?, que bueno, que te ponía un plato en la mesa, ¿sabes? Todos hemos tenido alguna experiencia parecida, creo yo.
1: Pues seguro que sí, ya lo creo. Es el Club del Olvido que no podemos olvidar sin ningún tipo de duda, con Alice Kellen, que también tiene banda sonora, ¿eh? De vez en cuando, claro, normal, al ser un club, tiene que tener también su música, ¿no? Hay alguna que es un poquito más recurrente porque nuestra protagonista es, bueno, una forofa de la música italiana de aquel momento, claro.
0: Sí, sí, sí, yo también lo soy. La música italiana de los 70... me encanta estas canciones tan desgarradoras en esa época en la que además había como muchos cruces, ¿no? Muchas se cantaban en español y algunos cantantes españoles también cantaban en italiano la misma versión. Y bueno, me apetecía incorporarlo porque es que, bueno, yo creo que hay canciones que no pasan de moda. Casi todos los grupos que aparecen en la novela, yo sigo escuchándolos a diario y creo que están presentes, ¿no? O sea, es como que, no sé, no caducan.
1: Total y absolutamente de acuerdo, y muchísimas veces los ponemos en el programa, ese sabore di sali que comentábamos bueno, en tantas y tantas entrevistas al este tema, que es la verdad increíble. ¿Qué vamos a decir? Que muchísimas gracias por estar con nosotros con este café, Alice, que también dar las gracias y un abrazo a Silvia. A Silvia Herbás, que ahí pues tenemos a la propia autora contando esos recuerdos de toda una vida. Gracias y adelante con ese Club del Olvido.
0: Gracias a ti, un placer.
1: Igualmente.

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8: Tiempo de cierre de esta cafetería que abriremos, ya lo saben ustedes, mañana a las 9 en punto. Con Lucía Saavedra y Sonia Rodríguez en la dirección técnica, con Antía Díaz en la redacción, desde las 9 en punto que arrancaba este café y que mañana volveremos con otros temas también de actualidad y con el calendario en la mano. Disfruten del resto del día y hasta mañana.

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0: buenos días y bienvenidos, o buenas tardes, que hay quien me critica que dice que a partir de las 12 hay que decir buenas tardes. Bueno, pues yo digo lo que ustedes me pidan. Para los que quieren buenos días, para los que quieren buenas tardes y para el resto buenas. ¿Qué tal? ¿Cómo pasaron la tarde ayer? Bien. Espero que sí, que la respuesta a esa pregunta haya sido sí, bien, muchas gracias. Y bueno, muchas gracias si quieren, tampoco es necesario. Digo en este caso, que no se lo voy a pedir. Luego, sí, está bien dar las gracias porque es algo de educación. Pero bueno, que luego cada uno ya aplica esa educación como quiere, donde quiere y con quien quiere. Educación, miren, la verdad es que esto de estar trabajando en un medio de comunicación, de tener que estar pendiente un poco de todo lo que sucede alrededor, pero también de estar un poco con la mente puesta en el pasado y por supuesto con la mirada fija en el futuro, nos traen cosas que de verdad uno dice, lo hago, no lo hago, lo digo, no lo digo. Pero miren, yo creo que sí, porque además no estamos haciendo nada malo y yo creo que es ni más ni menos que mostrar lo que está pasando y sucediendo. Estamos viviendo todavía una resaca que, ojo, viene desde el pasado fin de semana, que estamos a miércoles y aún seguimos de resaca de ese ascenso de la Unión Deportiva Ourense. Y es que la Unión Deportiva Ourense, sin menospreciar al resto de equipos de esta ciudad y de esta provincia, que todos merecen, por supuesto, el elogio y el aplauso, sobre todo jugadores y entrenadores. Luego, bueno, pues directivas así, algunas sí y otras no tanto, ¿verdad? Pero bueno, en definitiva, los que se dejan ahí la piel, como dice o decía la ministra de Hacienda, ¿verdad? Los que se dejan la piel sobre el campo y muchas veces literalmente, ¿verdad? Después de recibir algún taco que otro en sus piernas. Bueno, pues esos merecen siempre el aplauso y merecen, por supuesto, siempre que estemos ahí apoyándoles. Pero, como decíamos, hay equipos que tienen pues esa cosa, ¿verdad? Esa historia que los hace un poquitín más grandes, por decirlo de alguna forma. Esa Unión Deportiva Ourense, ya lo saben, la historia de este equipo no se la voy a contar yo ahora porque la conocen perfectamente, saben lo que pasó y cómo cambió y cómo es ahora ese equipo. Un equipo de todos ustedes, de todos los socios, un equipo de los aficionados, pero no en plan quedar bien, ¿no? Este es un equipo, no, es que es verdad, es un equipo de los socios, porque así quisieron. Ojo, ¿se acuerdan que hace unos años se intentó unificar los dos equipos? Es más, al frente de esa unificación estaba todo un prócer como era Gonzalo Pérez Jácome. Iba a ser el adalid del deporte ourensano uniendo esos dos equipos. Finalmente la Unión Deportiva Ourense dijo, ¿no?, que ellos querían seguir en esa misma línea porque querían seguir siendo un club de socios, un club de los aficionados, de los que van a las gradas fin de semana sí y fin de semana no, para apoyar y para aplaudir a un equipo y para criticarlo si es necesario. Claro, de aquello de quien tiene boca se equivoca y quien la usa demasiado siempre mete la pata. Nos pasa a nosotros que, quieran que no, en cada programa metemos por lo menos una vez la pata, con alguna expresión que no nos sale, con alguna palabra que se nos ataganta, incluso con algún comentario que luego tenemos que recoger hilo y decir, señores, nos habíamos equivocado. Claro, si eso lo trasladamos al campo de la política y lo trasladamos a esa política actual, ¿verdad?, esa política tan, entre comillas, moderna, que consiste en el populismo, ni más ni menos. Y el populismo, ojo, viene disfrazado de todas las siglas y todos los colores. Porque el populismo antes eran, cuatro de extrema izquierda y cuatro de extrema derecha. Ahora no, el populismo está instaurado prácticamente en todas siglas y en todos los colores de la política actual en este país. Si no, que se lo pregunten, por ejemplo, a esos populistas de izquierda de Cataluña, ¿verdad?, que se les llenaba la boca contra la corrupción y ahora cada vez va. El otro día decían, y tienen razón, que el amigo Rufián parece gallego porque le gusta mucho eso de mover líneas. Decía, mover lindes. Lindes rosas, lindes vermellas. Y es cierto, porque ahí sigue moviendo. O sea, cada vez que sale un nuevo caso de posible corrupción en el PSDK-PSOE, ellos dicen, bueno, pero hasta que no. Bueno, pero es que estos son solo cuatro. Bueno, sigue. La línea roja la va moviendo, porque de aquellas dijo que la línea roja estaba en la corrupción de un partido. De hecho, por eso se puso fuera del gobierno a Mariano Rajoy y de hecho, por eso gobierna ahora quien gobierna, ¿verdad? Bueno, pues, lo he dicho, este sigue moviendo líneas y es un populismo, al fin y al cabo. Pero es que populismo lo vemos también dentro de las filas populares, del PSOE, Sumar, por supuesto, Vox, todos tienen ese populismo, y luego están los que son populistas, ya sin otra ideología, ¿verdad? Es el caso de Democracia Urensana, y bueno, no de Democracia Urensana, de su creador, de su inventor, de Gonzalo Pérez Jácome, que es a donde teníamos que llegar y no había estación para bajar. Bueno, pues, claro, de aquellas, el populista dijo: equipo comunista, asambleario, que no va a llegar más allá de la preferente y que va a vagar por esas categorías hasta incluso desaparecer. Les puso a parir, y perdónenme la expresión, y eso no se puede hacer porque miren, de eso los australianos saben mucho. Australianos, no asturianos, ¿eh? Los australianos saben mucho. Y tienen ese arma que lo lanzan, pero vuelve, ¿saben? Entonces, una palabra y una frase como la que dijo, el alcalde debería medirse un poco, porque antes o después puede volverle. Y oigan, cuando vuelves, si no estás atento, te pega y te deja cao, ¿eh? En este caso no va a dejar cao, porque la cabeza de nuestro máximo edil es dura y no le va a hacer mucha mella. Pero bueno, que ayer recibió un poco esa vuelta del boomerang, ¿verdad? Que ayer recibió, bueno, pues esa saliva que uno echa hacia arriba y que inevitablemente le vuelve a caer encima. Que ayer experimentó aquello de que por la boca muere el pez. Que ayer se dio cuenta de cómo el populismo se puede llevar hasta que el pueblo no se deja, sobre todo, me iba a decir, no, sí, el pueblo se deja criticar, pero no se deja torear. Claro, después de esas palabras dichas hace 4 años, 5, 6, ya no me acuerdo, del alcalde hablando de esa asamblea y ese equipo comunista que va a vagar y va poco menos que arrastrarse por los campos de la preferente para luego desaparecer, pues ayer tuvo que comerse todas esas palabras y salir, porque, ojo, que la intención, por lo menos lo que dijeron algunos allegados al señor alcalde, era de no salir. Pero menos mal que de vez en cuando tiene buenos asesores y le dice: no, es que tienes que estar ahí. Sabiendo lo que iba a pasar. Pero claro, si uno tiene los arrestos de decir esas cosas públicamente, luego tiene que aguantar públicamente que le respondan. Y le respondió, vaya si respondió a la Plaza Mayor. Yo creo que en su vida, y créanme, en su vida, ha tenido desde un palco, que saben que es donde le gusta estar siempre al alcalde, en los palcos, y diciendo eso de buenas fiestas, barrio de buenas fiestas, Ourense, bueno. Claro, cuando lo hace así, en fiesta, en el que casi todo el mundo está con ese espíritu festivo, pero que le da lo mismo lo que digan desde el palco, pues entonces recibe aplausos y oles, y eres el mejor, el más alto, el más guapo y el más listo. Pero claro, ayer el público tenía memoria y se acordaba de esas palabras, de las que dijo hace unos años, y que tuvo que salir al escenario, y que el abucheo y los silbidos fueron enormes, y que se le notaba, como es lógico, contrariado. Pero también hay que reconocer una cosa: salió, aunque fuera un poco empujado, pero salió y dio la cara. Su cara no lo decía todo, la verdad. Este gesto de intentar ser simpático pero no salirle, pues ese fue la cara que reflejó ayer nuestro alcalde. Quitando ese espectáculo que dio, pues luego todo lo demás fueron alegría y celebración, como tenía que ser, ni más ni menos, porque la ocasión lo merecía. Pero esto viene a cuento de que a lo mejor también nos estamos empezando a cansar de populismo, ya no solo de él, sino de todos los populismos. Que a lo mejor nos estamos empezando a mover, así como hace unos años, la sociedad, esta, la orensana, la gallega, la española, se movió para abrazar esos populismos. Ahora a lo mejor, poco a poco, estamos empezando a darnos cuenta de que fue muy bonito y quedaba como muy de cuento de Disney casi, pero que a la hora de la verdad, pues es preferible alguien que cuente las cosas como son y que nos deje de tanto populismo, ¿verdad? Pues eso, que se llevó el alcalde para casa un buen saco de abucheos y un buen saco de pitos. ¿Qué va a hacer con ellos? No lo sabemos. Pero seguro que echar la culpa a alguien de que le hayan silbado a él. Dicho esto, ¿qué les parece si empezamos ya con la información? Venga, pues vamos a ello. Vamos con el primer capítulo informativo, como siempre, como es habitual, información de servicio, tiempo y tráfico. Momento de achegarnos como cada día a Meteo Galicia para saber el tiempo que tenemos aquí en Ourense. Allí en Meteo Galicia, o nuestro compañero Joel Cid nos lo va a contar. Joel, buenos días.
1: Hola, muy buenos días.
0: Joel, contanos, porque si onte tivemos cambios, os un poquinho máis de cambios, ¿no?
1: Sí, hoxe, mércores, seguimos na provincia ourense, nunha xornada intermedia, entre as altas e baixas presións. Empezamos o día con bastante nube, a tendencia que van abrindo para quedar unha tarde sal de ceos, alternando nubes costeiras. Non esperamos nesta xornada precipitacións, os ventos soprando este e suroeste, serán frousos, e as temperaturas nesta xornada novamente volven subir, valores na cea ourense, que estarán moi preto dos 27 e 28 euros.
0: Moitas gracias, Joel.
1: Gracias, tío, un saludo.
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0: Nos vamos ahora hasta la Dirección General de Tráfico para saber cómo se circula por las carreteras de Ourense. Allí en la DGT está nuestro compañero José Antonio Pedrosa. José Antonio, buenos días.
3: ¿Qué tal? Muy buenos días. Pues hasta ahora van a encontrar una ligera complicación ya en esta 52... en el entorno de Alariz, ya en dirección Ourense Capital. Al margen de ello, también van a encontrar complicada esta sí la entrada ya por la Nacional 525 en las zonas de Oscoñas y Valdorregueiro. Pero al margen de ello, en el resto de vías, prima la tranquilidad.
0: Muchas gracias.
3: A ti.

0: Bueno, pues así, así están las carreteras, así está el tiempo. Pues sí, la verdad es que la vemos un poquito más, más fresco, ¿verdad? Bueno, pues es lo que toca, no hay otra. Tenemos que acostumbrarnos a que vamos a tener una primavera así, cielos despejados y mucho calor, y con algunas nubes y con fresco, en fin. Una primavera muy, pero que muy loca. Les comento lo que hemos preparado hoy aquí, en Voces de Urense. Miren, por un lado nos vamos a ir hasta San Juan de Río, porque allí, ya lo hemos comentado en estos días pasados en los informativos, allí el alcalde ha decidido crear una comunidad energética. Una comunidad energética que va a permitir, pues, que los vecinos que se adhieran a ella o que se hagan socios de ella, rebajar de forma considerable la factura de la luz. Bueno, pues vamos a hablar con el alcalde de San Juan de Río para que nos conte cómo ha sido eso, cómo han creado esa unidad, no me va a salir la palabra, ven cómo nos equivocamos cuando usamos la boca, esa comunidad energética. Vamos a ver cómo surgió y cómo va a funcionar. Luego también, por supuesto que... Bueno, evidentemente, vamos a recopilar un poco lo que fue ayer, así de a cuatro pinceladas, lo que fue ayer la fiesta de la Unión Deportiva Urense, la fiesta de todos ustedes, que también la compartieron con esos jugadores y técnicos, y directiva, por supuesto. Luego nos vamos a ir hasta el pediatra, porque los miércoles toca pediatra, y toca no un pediatra cualquiera, no, nuestro pediatra de confianza, nuestro pediatra de guardia, Martín Nogueira, prestigio en la pediatría a nivel, iba a decir, provincial. Yo creo que sobrepasa las fronteras provinciales y que cada semana aquí nos da buenos consejos y nos trata, sobre todo, de relajar en cuanto a las patologías y afecciones que puedan afectar a los pequeños de la casa. ¿Qué más? También vamos a irnos hasta Sinzo, porque hoy empieza en Sinzo de Limia, en concreto en el conservatorio, las jornadas de puertas abiertas cara a la matrícula del próximo curso. Pues vamos a hablar con la directora del Conservatorio de Sinzo de Limia. Y luego nos vamos a ir a hablar ya de algo que está aquí al caer, a la vuelta de la esquina, el Rally de Ourense, que dentro de una semana ya estamos prácticamente escuchando los motores de los coches preparándose para esa nueva cita con el asfalto y las cuatro ruedas. Bueno, pues vamos a hablar con un equipo, el de los David, que van a participar por primera vez. Uno de ellos, David Ferreiro, como piloto, va a participar por primera vez en el Rally de Ourense. Eres de aquí y además tienen taller aquí en Ourense, un taller de chapa. Vamos a hablar de las dos cosas, de su participación en el rally y también de, por supuesto, de ese taller. ¿Y qué más? Bueno, y lo que me quieran contar ustedes. 988-890101. 607-663-747. ¿Que prefieren mandarme un correo? Bueno, pues es fácil. Esto es lo más fácil de todo. ¿Saben cómo me llamo? Javier Moro, ¿verdad? Pues javier.moro@ ¿dónde trabajo? radiovoz.es. javier.moro@radiovoz.es. Y luego también, si les apetece venir hasta aquí, la mañana hoy sí que está agradable para dar un paseíto, bueno, pues se acercan hasta aquí, Valle Inclán número 9, suben al tercero, timbran, y si no les abro, porque a lo mejor yo estoy aquí y mis compañeros de la redacción están ocupados, bueno, pues me mandan un mensaje al 607-663-747 y me dicen que estoy en la puerta, sal a abrirme. Y yo en cuanto pueda voy a abrirles, no se preocupen. Pues eso, que de cualquier modo, de cualquier forma, por cualquier vía, pero sigan poniéndose en contacto con nosotros aquí en Radio Voz, sigan siendo parte imprescindible de este tiempo de radio, Voces de Ourense. Nos vamos ahora al segundo capítulo informativo, y ahora lo que toca, pues también lo saben, contarles lo que ha sido, está siendo y va a ser noticia aquí en esta provincia.
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Repaso informativo, las 12 y 18 minutos, caray, qué tarde vamos. Bueno, pues tenemos que repasar la actualidad. Y aunque este martes las temperaturas dieron un cierto respiro a los ourensanos, la capital de la provincia lleva un par de semanas soportando un calor sofocante. Los agentes de la policía local lo sufren cuando patrullan en las calles. Y ahora también cuando están en las oficinas de su cuerpo, del cuerpo de la policía local. El sistema de aire acondicionado se ha estropeado y ante la falta de soluciones por parte del gobierno encabezado por, como no, Gonzalo Pérez Jácome, el Sindicato Profesional de Policías Municipales de España ha denunciado al Concello ante la Inspección de Trabajo. La situación es insostenible, según aseguran desde la organización sindical. En la madrugada del pasado día 30 de mayo, a las 3:37 horas de la madrugada, en el interior de la sede policial de la policía local de Ourense, en la calle Victoria Ken, los agentes trabajaban a 28,5 grados a las 6 de la mañana, a las 6 y media, para ser más concretos. Desde Recursos Humanos del Ayuntamiento han informado a los trabajadores que el problema se debe a una pieza que hubo que pedir al extranjero. Como antaño, ¿verdad? Como en la década de los 60, que a uno se estropeaba la lavadora, pero tenía que venir la pieza desde Alemania, y entonces tardaba un montón. Pues seguimos en la misma línea. La pasada semana, el hospital de Ourense acogía el acto de despedida a 32 facultativos que finalizaban su residencia de 4 años en el área sanitaria de Ourense, Benín y Valdeorras. Eran los 32 que iniciaran su formación al mismo tiempo en el 2022, pero 3 de ellos todavía seguirán unos meses más haciendo el MIR porque, por diversos motivos, como pueden ser bajas laborables, todavía no han completado el programa. A los 29 restantes, desde el Serga, se les ofreció un contrato de larga duración en un intento de captar profesionales con los que paliar la falta de médicos, fundamentalmente, y garantizar también la cobertura sanitaria de cara al verano y el inicio de las vacaciones del personal. Y de los 29, 19 dijeron que sí, se quedan trabajando en la sanidad pública en nuestra provincia, lo que supone el 65,5% de todos los que iniciaron la formación aquí. El grupo más numeroso es el de Medicina Familiar y Comunitaria. Finalizaron la residencia 9 y se quedan 6. 2 trabajarán en el Centro de Salud de Novo Santos, en la ciudad, y 1 se irá al de Aponte. Otros 2 atenderán a los pacientes en los de Celanova y en Trimo, respectivamente. El 6º especialista continuará en urgencias en el Hospital Ourensano. En el ámbito de la atención especializada, en el hospital continúan 4 médicos de anestesiología. 3 seguirán en el Hospital de Ourense y 1 se irá al Comarcal de Valdeorras. Y también 1 de neumología, de aparato digestivo, de oftalmología, de radiología, hematología, nefrología y medicina preventiva, así como 1 especialista en farmacia hospitalaria. Pues bienvenidos a estos profesionales de la sanidad que se quedan en nuestra área sanitaria. Volvemos otra vez al consistorio porque nos remiten desde el Partido Popular una moción que van a debatir o van a llevar para debate a los al plenario ourensano. Se trata de una moción relativa al impago de esas subvenciones pendientes a las entidades sociales. Exigen en esta moción los populares el pago urgente de estas subvenciones e instan al gobierno local al pago inmediato de las mismas. Sobre todo, bueno, pues para todas aquellas que, para todas aquellas que solicitaron que se lo tenían aprobado y que corresponden al ejercicio anteriores al año 2025. Así lo van a pedir los populares, como decíamos, en la sesión plenaria de este próximo viernes.

Repasamos ahora las agendas. En la Diputación a las 9:30, la vicepresidenta primera y el diputado de representación institucional, Marta Novo y Rosendo Fernández, respectivamente, participaron en la reunión del patronato de Expo Ourense. A las 10:30, la vicepresidenta primera y el diputado también de representación institucional, Marta Novo y Rosendo Fernández, participarán en la presentación de la memoria de actividades 2025 de Expo Ourense. Y ya a las 12:45, el vicepresidente segundo, César Fernández, asistía a la primera convivencia de centros educativos en Dos Ribeiro, en Navelonza, en Rivadavia. A las 12, el director del área de cultura, Marcos Vázquez, participaba en esa presentación de los campamentos de verano Explora Ourense y Music Camp, una presentación que tuvo lugar en la sala de prensa del Centro Cultural Marcos Valcárcel. A esa misma hora, a las 12, el diputado de representación institucional, Rosendo Fernández, participaba en la presentación del festival Entre Covas, en Acova os Bidueiros, en Seadur, en Larouco. 12:15, a esa hora el presidente provincial Luis Menor recibía la plantilla y al cuerpo técnico de la Unión Deportiva Ourense en el Pazo Provincial, y a la 1, de hecho están allí todavía siendo recibidos y por supuesto siguiendo con la celebración. A la 1 la diputada de Política Social, Patricia Torres, participará en la décima convivencia de personas mayores sordas de Galicia en la Casa del Ayuntamiento de Arnoia. Y a la 1 de la tarde también el diputado de Dinamización de Medio Rural, José Miguel Pérez Blecua, participará en la presentación de la SIL Fest Valdeorras en el Malecón de Valdeorras. Vamos a intentar pillarle antes al diputado, pero también alcalde de Sansón del Río, a José Miguel Pérez Blecua, antes de que se vaya para esa presentación del SIL Fest Valdeorras. Dejamos la agenda de la Diputación, nos vamos a la agenda de la Xunta. A las 10:30, el director general de Comercio y Consumo, Gabriel Alén, acompañado por el delegado de la Xunta en Ourense, Manuel Pardo, asistían a la presentación de la memoria de actividades de Expo Ourense. A las 12, el director de Turismo de Galicia, José Merelles, participaba en la presentación del festival Entre Covas, también Bidueiros, aldea de Seadur, en Larouco. A las 12:30, el delegado territorial de la Xunta, Manuel Pardo, participará en la presentación del cuarto torneo Jack Polo, en que se va a desenvolver en Castelo de Miño. Se presenta esta actividad en la sala de Xuntas de la Delegación Territorial. A la 1, el director de Turismo de Galicia, José Merelles, también va a estar en esa décima edición, presentación de la décima edición del SIL Fest en la playa fluvial del Malecón en Obarco. Y a la 1 también en Arnoia, pues estará el director general de Mayores y Atención Sociosanitaria, Antón Acevedo, en esa décima convivencia de personas mayores y sordas de Galicia, que como ya escucharon, organiza la Federación de Asociaciones de Personas Sordas de Galicia y la Asociación de Personas Sordas de Ourense. A la 1:30, el delegado territorial de la Xunta, Manuel Pardo, va a recibir al equipo Unión Deportiva Ourense. ¿Por qué? Pues por el ascenso, cómo no. Siguen las celebraciones y las recepciones. Antes tuvo lugar en la Diputación y a la 1:30 será en delegación de la Xunta. Ya por la tarde, a las 4:30, el director general de Familia, Infancia y Dinamización Demográfica, Jacobo Rey, va a intervenir en esa mesa redonda sobre participación infantil en el marco de las jornadas de la Red Interautonómica de Participación Ciudadana. Se desarrolla en el Monasterio Santo Estevo de Rivas de Sil, en Nogueira de Ramuín. A las 5, la consejera de Política Social e Igualdad, Fabiola García, va a asistir a la inauguración de la nueva sede del Centro de Información a la Mujer en la Mancomunidad de Municipios de la Comarca de Berín. Y a las 7:30, el director general de Comercio y Consumo, Gabriel Alén, participará en la entrega de premios en la campaña Mercanoteu Comercio, desarrollada en el barrio de Aponte, en el marco de colaboración de la Xunta con la Federación Galega de Comercio. En concreto, esta entrega de premios va a ser en el Parque da Ribeira de Canedo. Nos vamos ahora hasta Pobra de Trives, porque 435 días después del último pleno ordinario, la Corporación de la Pobra de Trives volverá a reunirse mañana jueves, si no sucede nada, a la 1 de la tarde. Y lo hará para dar la bienvenida a dos concejales, uno del PSOE y otro del Partido Popular, cubriendo así las vacantes de Aarón Álvarez y Roberto González, respectivamente. El acta a la que renunció el entonces teniente o la teniente de alcaldesa será para Javier Rodríguez, mientras que en las filas populares se recuperan a Simón Rodríguez, que fue edil del anterior mandato. De esta forma, la corporación estará completa 14 meses después. Eso sí,
será por poco tiempo, ya que en la misma sesión plenaria, la del jueves, la de mañana, se tomará conocimiento de la renuncia del cargo de Miguel Sierra, la dimisión del edil socialista, en un secreto a voces que ahora se concreta. En un comunicado desde el gobierno que lidera Patricia Domínguez achacan su paso a un lado a cuestiones de salud. El adiós de Sierra tiene consecuencias también en la mancomunidad Terras de Navia Vivey, que se queda sin presidente. En la misma sesión también se dará cuenta del nombramiento de la socialista Cristina Paz como miembro del pleno del ente supramunicipal.

Y hablamos de obras porque comenzaron ya las de reforma de la carretera autonómica OU540, Ourense Frontera de Portugal, que supondrá una ampliación del vial de 14 kilómetros entre Celanova y Bande. La consejera de Planificación de Infraestructuras, María Martínez Allegue, estuvo precisamente ayer en la zona para supervisar el inicio de los trabajos, que tienen una duración prevista de 18 meses. Su departamento destina a estas obras una partida de 6 millones de euros y la titular destacó que la intervención permitirá ampliar la capacidad del vial y su funcionalidad, además también de la seguridad vial. Los trabajos se centran en el tramo donde se conecta con el final de la AG31, una autovía de 18 kilómetros que enlaza Celanova con la A52. En su día fue diseñada para comunicar también la comarca de Baixa Limia, pero después la Xunta renunció a continuar esa autovía. Según la consellera, de la actuación comienza primero en Bande y toca también el trecho que atraviesa los concellos de Berea y Celanova. Es el tramo de más tráfico, justificaba la Xunta de Galicia para iniciar esos trabajos.

0: Tenemos que ir a la página de sucesos porque varios cerdos estaban atrapados en un camión que volcó en San Díaz. El conductor pudo salir del vehículo por sus propios medios, tal y como se comunicó a través de los gestores del 112 Galicia, cuando todo y con todo fue atendido por el equipo de urgencias sanitarias por motivo de diversas lesiones sufridas por el golpe. Eran sobre las 8 de esta mañana cuando el 112 recibía el aviso sobre este camión que transportaba cerdos vivos en la Nacional 525, a la altura de Piñeira de Arcos, en San Díaz. El golpe dejó al conductor herido y una parte de los animales tirados en la vía. Los otros cerdos pues quedaron atrapados dentro del vehículo a la espera de su rescate. Precisamente esa es la tarea en la que se centraron los efectivos del Parque Comarcal de Sinzo después de comprobar el estado del conductor, que salió del camión por sus propios medios. En cuanto a los animales que cayeron a la vía, fueron encerrados cara a una leira mientras se tramitaba su recogida. También nos indican que este operativo se completó con la colaboración de los agentes de la Guardia Civil de Tráfico. Ocurría, como decíamos, este accidente. Estos puercos, estos cerdos en la carretera y atrapados en el camión a las 9 de esta mañana en esa Nacional 525. Hasta aquí el repaso informativo. Vamos a dar un paseo por los escaparates y nada, empezamos ya a hablar con los protagonistas de esta jornada.
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0: Algo importante aquí en Voces de Ourense es estar siempre cerca de lo que está a suceder pasando, pero no solo aquí en la ciudad, en la capital, en toda la provincia. Están pasando cosas en la provincia. Miren, por ejemplo, para que tomen nota, en San Juan de Río, nuevamente tenemos que hablar de San Juan de Río porque siguen apostando por la innovación y sobre todo por lo futuro. Bueno, pues allí, en San Juan de Río, o concello, impulsa una comunidad energética. Alcalde, como suele decirse, que a cabeza non para, ¿verdad, José Miguel?
1: Buenos días, pues sí, seguimos trabajando para intentar mejorar la calidad de vida de los nuestros vecinos y en este caso lo que queremos es reducirles la factura de luz, como prometimos hace un tiempo.
0: Sí, pero, alcalde, contenos, porque, claro, esto escoitamos muchas veces, pues en aldeas, en zonas donde los vecinos ponense de acuerdo para crear este tipo de comunidades. En primer lugar, ¿cómo fue pensar? Porque estoy convencido que usted, como alcalde e ingeniero, fue quien pensó, ¿por qué no hacer esto? ¿Cómo fue pensar en hacer esa comunidad energética allí en San Juan?
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0: Que hay que apostar, por lo grupo y sobre todo por intentar avanzar, que no están las cosas para gastar cartos innecesarios. Que quieren que les diga, cuando surgen este tipo de iniciativas, pues hay que aplaudirlas y hay que seguirlas, sobre todo hay que copiarlas siempre que se pueda. Seguimos aquí en Voces de Ourense. Bueno, estamos iniciando Voces de Ourense, venga, sigan con nos.
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0: Está claro que las voces protagonistas ayer y hoy siguen siendo estas, las de los aficionados de la Unión Deportiva Ourense que llevan días celebrando ese ascenso y que ayer tuvieron ese momento, podemos decir, álgido, ¿verdad?, de la celebración. Momento, por ejemplo, cuando salía el autobús de la Unión Deportiva Ourense, ese autobús descapotable salía desde Ocouto para empezar a recorrer la ciudad.

Unas calles que estaban llenas de aficionados, se aplaudían al paso de ese autobús y cantaban y animaban, por supuesto, a sus jugadores, a su equipo, a su entrenador, a su directiva.

destino de ese recorrido? Pues la Plaza Mayor. Allí fueron recibidos en la Plaza Mayor por cientos de aficionados. Y allí, claro, allí los aficionados se unieron ya a los gritos de alegría de los jugadores. De Justino Barbosa, por ejemplo, que fue casi por un momento maestro de ceremonias.

claro, como decíamos al inicio de este tiempo de radio, está claro que se puede estar festejando, se puede estar celebrando, se puede estar llenos de alegría, de emoción y sobre todo de esa, bueno, pues esa alegría contenida durante toda una temporada. Pero de repente aparece en el escenario de la Plaza Mayor un personaje, ya saben cuál, que creía que iba a ser como otras veces cuando sube a los palcos de las orquestas a desear felices fiestas. Esta vez al alcalde el tiro le salió un poco por la culata. Así le recibieron en la Plaza Mayor los aficionados de la Unión Deportiva Orense.

Pues eso, que la afición evidentemente no olvida, y menos esas palabras que tuvo el actual regidor para con ese equipo y para con esa afición. Pero quitando ese nada, ese mínimo borrón, la fiesta continuó, y la fiesta terminó donde terminan las fiestas deportivas aquí en esta ciudad, ¿verdad? En Concepción Arenal, allí se juntó nuevamente toda la afición y toda una ciudad para celebrar un ascenso.

que esto que están escuchando es precisamente la afición en el campo de Couto celebrando y festejando también esa victoria de la Unión Deportiva Ourense. Yo creo que, siempre lo he dicho, los himnos deportivos no deben de estar sonando por megafonía, no, deben de sonar así en las voces, en las gargantas de la afición. Reiteramos una vez más, y de aquí hasta que empiece la liga, si es necesario lo hacemos, enhorabuena Unión Deportiva Ourense.

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0: Nada, que nos encanta escuchar esta sintonía porque sabemos que con ella siempre llega nuestro pediatra de guardia, nuestro pediatra de confianza. Con esta sintonía siempre llega a estos micrófonos Martín Nogueira. Martín, buenos días.
1: Hola, Javier, buenos días.
0: Martín, ¿nos quieres hablar de algo? La verdad es que desde hace un tiempo pues estamos viendo cómo el tema de la vacunación se está ampliando, se está adelantando incluso, y se sigue un poco en esa línea, porque nos quieres hablar ahora del papiloma humano, y también, por supuesto, bueno, pues de ese aumento de la edad de vacunación. Martín, vamos a empezar, bueno, pues por el principio, como debe ser. ¿Qué es el virus del papiloma humano?
1: Sí, este programa viene a raíz, bueno, pues de la campaña de captación que está haciendo la Consejería de Sanidad de la Xunta de Galicia, y cogiendo niños y niñas hasta los 25 años, introduciendo esta vacuna gratuita hasta esa edad, que antes era en los adolescentes, empezó siendo en los niños y ahora es hasta los 25 años. Y todo esto de hablar de vacunas viene pues a raíz de una solicitud que la OMS nos hace a todos los médicos de seguir recordando todos los días en lo que se pueda las vacunas, ya que realmente estamos luchando contra gente que no quiere vacunarse y con un incremento importante, ya lo hemos dicho, de algunas enfermedades que estaban prácticamente erradicadas. En cuanto al virus del papiloma, decir que son virus extremadamente frecuentes. La mayoría de las personas sexualmente activas tendrán contacto con él en algún momento de su vida. Hay más de 200 tipos, hay algunos que afectan la piel, otros las mucosas genitales, otros pueden afectar la garganta. Y de forma práctica te diría que se dividen dos. Los virus de papiloma de bajo riesgo, que producen verrugas, y los virus de papiloma de alto riesgo, que acaban o que pueden producir cáncer con los años. Estos últimos, los de más riesgo, los más importantes, son el virus de papiloma número 16 y el virus de papiloma número 18.
0: Cuando van así numerados, como que parece que es más preocupante, ¿verdad? Pero bueno, yo creo que preocupantes son todos, sean y tengan el presente y el futuro que tengan. Pero Martín, un poco para centrar también, ¿qué síntomas se produce? No, mejor, ¿cómo se transmite? Porque luego ya veremos los síntomas, pero ¿cómo se transmite este papiloma, este virus?
1: Sí, principalmente por relaciones sexuales vaginales, anales, orales, por contacto íntimo incluso con la piel. Que es importante saber que no hace falta ni una penetración completa para que lo pueda contagiar. El preservativo reduce el riesgo, pero no al 100%. Y que una persona puede tener un virus de papiloma humano sin saberlo y acaba transmitiéndolo. Entonces, claro, y también pensamos que en los adolescentes han aumentado la edad sexual o la edad de relaciones sexuales y que es un peligro que estén en contacto con ese virus.
0: Sí, pero más que aumentada, se ha reducido el inicio en la vida sexual de los adolescentes. Ahora sí, Martín, claro, ¿qué síntomas produce este papiloma?
1: Sí, la mayoría de las infecciones, bueno, pues no producen grandes síntomas, desaparecen solas en uno o dos años. Algunas pueden causar, pues, verrugas genitales relacionadas con el virus el 6 y el 11. Pueden aparecer en pene, en vulva, en ano, alrededor de genitales, en la garganta, que es más raro, pero pueden aparecer. Hay lesiones precancerosas. El virus puede alterar lentamente las células. Puede aparecer el cáncer muchos años después, relacionado pues con cánceres de cuello uterino, de ano, de pene, por eso lo importante de los varones también que se vacunen, de vulva, de vagina, de garganta, de orofaringe. Es decir que prácticamente todos los cánceres de cuello uterino están relacionados con el virus del papiloma humano persistente. O sea que, y el problema es que suele ser un proceso lento, donde se inicia una infección, después el virus persiste, después aparecen las lesiones precancerosas, después aparece el cáncer años después. Claro, por eso también funcionan lo que son las vacunas, las pruebas que se hacen del virus del papiloma y las citologías. ¿Os acordáis? Pues que las mujeres siempre se hacían un Papa Nicolau, que era una prueba para detectar la presencia de alguna verruga que pudiera conducir a un cáncer. Entonces, y hay que pensar que también muchos cánceres de garganta pueden tener relación con el virus del papiloma humano, que puede afectar pues amígdalas, base de la lengua, a la faringe. O sea que no estamos hablando de una broma, que estamos hablando de un cáncer que puede ir a muchos sitios.
0: Sí, desde luego que no es broma, por supuesto que no. La salud nunca es broma, pero no obstante, Martín, no siempre tiene que producir este virus cáncer, ¿verdad?
1: La mayoría realmente el sistema inmunitario elimina el virus espontáneamente. Pero el problema aparece cuando persiste durante años y especialmente en tipos de alto riesgo. Pero tú cuando tienes una relación sexual, sobre todo si es con varias parejas, pues no vas a saber si esta persona lo tiene y qué tipo de papiloma te va a transmitir y qué es lo que va a pasar con tu lesión o con tu verruga, si va a degenerar o no va a degenerar. Hay factores que aumentan la persistencia de estas verrugas que puedan degenerar, pues el tabaquismo, la inmunosupresión, o sea, gente con defensas bajas, las múltiples parejas sexuales, y si tienes alguna infección vaginal o por hongos o por otro tipo coexistentes con esa verruga que puede hacer que peore.
0: Martín, nos estás hablando de un papiloma que hace años casi ni conocíamos ni sabíamos que existía y que luego, bueno, pues a raíz de esas primeras campañas de vacunación fuimos conociendo. Y precisamente de esto yo creo que tenemos que, o nos tienes que seguir hablando de la vacunación, de esa vacuna del papiloma. ¿Qué nos puedes decir sobre ella?
1: Pues mira, ¿qué vacuna se usa? Pues la más usada actualmente es el Gardasil 9, porque protege frente a nueve tipos, pero sobre todo a los tipos más peligrosos y sobre todo a los tipos de alto riesgo que pueden producir cáncer. ¿Cómo funciona? Pues la vacuna no contiene el virus vivo, no puede producir la infección, enseña al cuerpo a fabricar defensas, está claro que tiene mucha eficacia, muy alta, y especialmente si te vacunas antes del inicio sexual, por eso ves que la vacunación en los niños es a los 12 años. Y se ha visto, desde que se vacunan los críos, enorme reducción de infecciones, reducción de verrugas genitales, menos lesiones precancerosas, descenso de cáncer de cuello de útero en generaciones vacunadas, y de hecho en algunos países con alta cobertura ya se considera como un posible camino a la casi eliminación del cáncer cervical. Y la duración de la protección, porque a veces se queja, bueno, a lo mejor dura poco tiempo. Bueno, los estudios muestran que existe una prolongada protección durante muchos años sin evidencia clara de que tenga pérdida esa protección importante.
0: Martín, ¿quién debería vacunarse? Porque nos has dicho al principio, bueno, ese aumento, ¿no?, de lo que es el abanico de edad, ¿no?
1: Sí, los niños y niñas, como siempre. En España se recomienda rutinariamente en ambos sexos. La mejor edad, bueno, pues suele ser de 10 a 12 años, porque el sistema inmune responde muy bien y que normalmente aún no hubo exposición al virus. Adolescentes y adultos sigue siendo útil, en adolescentes no vacunados, en adultos jóvenes y en algunas personas mayores según riesgo, porque pues a lo mejor resulta que hay una persona de 60 años que tiene múltiples relaciones sexuales, y en la prensa últimamente se habla mucho de eso. Entonces, que también a lo mejor es necesario que tenga esa vacuna. Aunque alguien haya tenido contacto con otro tipo de virus, ¿puede proteger frente a otros más? Pues sí. ¿Vacunar a niños varones tiene sentido? Pues sí, porque protege frente a verrugas genitales, a cáncer anal, a pene, a cáncer de garganta, y está claro que además reduce la transmisión comunitaria.
0: Y Martín, la pregunta, bueno, un poco ya lo has comentado hace un ratito, pero ¿la vacuna es segura, Martín?
1: Los efectos secundarios más frecuentes, que son generalmente leves, dolor en brazo, enrojecimiento, la fiebre ligera, cansancio, como casi todas las vacunas, dolor muscular, a veces algún mareo breve, por eso se recomienda quedarse sentado unos minutos tras la vacuna. De hecho, cuando se inició la vacunación o se comentó que nunca se llegó a certificar que fuera por eso, que hubo dos adolescentes que habían muerto en Valencia después de la vacuna, entonces hubo un miedo atroz y entonces la gente no quería ponerle la vacuna a sus hijas, de aquellas solamente se ponía a las niñas. Pero bueno, efectos graves, rarísimos. Millones de dosis administradas en el mundo pues han permitido estudiar mucho su seguridad. Todos los organismos oficiales recomiendan que se ponga la vacuna y la consideren efectiva. Decían, no, es que te puede causar infertilidad la vacuna. Para ninguna evidencia científica. De hecho, prevenir lesiones del cuello de útero pueden ayudar a preservar la salud reproductiva. Pueden causar enfermedades neurológicas. Pues se han investigado múltiples sospechas, los grandes estudios no han demostrado ninguna relación casual. Alguien te decía, es que vacunar fomenta las relaciones sexuales, porque no van a tener protección, porque no tienen miedo. Tampoco los estudios no muestran que haya un aumento de conductas sexuales de riesgo por haberse vacunado. Si ya tuvo relaciones, que ya no te sirve para nada, tampoco es exacto, que puede seguir aportando protección frente a tipos de papiloma que la persona no haya adquirido. O sea que es importante decir como datos importantes que la vacunación temprana ofrece la mayor protección, que la vacuna es preventiva, no curativa. Está claro que si ya tienes una infección, bueno, pues tendrás que seguir un tratamiento. Y la diría que las infecciones que desaparecen solas, pues sí, pero como no sabes lo que te va a caer a ti, es mejor estar prevenido.
0: Ni más ni menos, es lo que nos ofrece también la sanidad, esa prevención a través de las vacunas en este caso. Ya por último, Martín, nos gusta mucho el tema de estadísticas, y existen estadísticas de esta enfermedad del papiloma en España y en Galicia.
1: Sí, en España, de datos generales, el virus del papiloma humano pues es una de las infecciones de transmisión sexual más frecuentes. Siempre recuerdo cuando yo era crío o llegué a la adolescencia y se hablaba del gonococo, de la sífilis, y todo el mundo andaba muy preocupado. Uh-huh. Hoy en día pues realmente es la transmisión sexual más frecuente. Y se estima que entre el 70-80% de las personas sexualmente activas tendrán contacto con el virus del papiloma alguna vez. ¿La mayoría de las infecciones desaparecen solas en 1 o 2 años? Pues sí. Pero el cáncer de cuello uterino en España pues se diagnostica aproximadamente sobre 2.500 casos nuevos al año de cáncer de cuello uterino. Que la incidencia ronda 5 casos por cada 100.000. Parece mucho esa diferencia. Entre 100.000 malo será, pero lo existe. Comparado con muchos países del mundo, bueno, pues España tenemos la suerte que tenemos una incidencia relativamente baja, pero está claro que la vacunación cada vez ha sido más creciente. ¿Y la vacunación en España y en Galicia? Pues la vacuna está incluida en el calendario. España tiene coberturas altas en adolescentes, muchas comunidades, y metemos a la gallega en eso, supera el 80%, entre el 80 y el 90% de las niñas. En los niños se ha ido incorporando progresivamente la vacuna. Como casi todas las vacunas en Galicia, tenemos un índice de vacunación muy alta. Se monitoriza si los críos o los adolescentes han tenido una primera dosis, la segunda dosis, y hay que decir que existen estas campañas de rescate, como la que se está llevando ahora desde mayo de este año hasta los 25 años, o sea que hoy hasta los 25 años de edad nadie tiene la excusa de que es una vacuna cara, que bueno, a lo mejor no me compensa. Bueno, pues que es gratuita, es ir al centro de salud o apuntarse en la página del Sergas y te van a poner de forma gratuita la vacuna. Y está claro que en los países y regiones, y como último, con buena vacunación, disminuyen las infecciones por virus del papiloma humano, bajan las verrugas genitales, descienden las lesiones precancerosas, y que ya se ha observado, como antes os dije, una reducción del cáncer cervical en generaciones vacunadas. Y España y Galicia pues siguen esa tendencia. Entonces, lo que tenemos que hacer es, a veces, quitarnos este velo en algunos casos y este miedo a las vacunas, y a esta vacuna en concreto, que es la que más problemas yo he tenido a veces con algunos padres, algunos adolescentes, de no querérsela poner, pero bueno, que está ahí, y que el papiloma, y te puedo decir que una población pequeña como Carballino, donde yo tengo la consulta, pues ya conozco algún caso de chicas que a los 27, 28 años tuvieron que ser operadas por el tema de tener lesiones precancerosas. O que quiere decir que no estamos alejados de eso.
0: Pues desde luego que no, y como siempre decimos y como dijimos hace un momentito, la prevención es maravillosa, y la prevención a través de la vacuna es lo mejor que nos ofrece la sanidad. Martín, pues muchas gracias y hasta la próxima.
1: Como siempre, a vosotros un abrazo.
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0: Pues seguro que casi todos ustedes o muchos de ustedes están ya viendo cómo pasan los días para que llegue una de las citas, creo, más esperadas del año aquí en Ourense. Evidentemente que tenemos un montón de citas culturales, lúdicas, deportivas, pero es que llega el mes de junio y con el mes de junio llegan las cuatro ruedas. Y cuando hablamos de las cuatro ruedas, aquí en Ourense se enciende algo especial, porque llega el Rally de Ourense. Quien seguro que también está contando los días que faltan para el inicio es nuestro siguiente invitado, David Ferreiro. Buenos días.
1: Hola, buenos días.
0: Digo que contando ya los días que faltan para ese día 12, ¿no?
1: Pues sí, la verdad que sí, estamos deseando. Va a ser, bueno, estamos corriendo campeonato de Rally Sprint. Y nada, Rally de Ourense concretamente va a ser el primero para mí. Siempre, bueno, desde pequeño vine a verlo. Y esta vez tocó estar al otro lado, correr, a ver qué tal se da.
0: Muchos años, pues aplaudiendo, ¿verdad?, a los pilotos. Y este año, tú como piloto, con ese vehículo, imagino que te iba a decir, preparado, ¿no? Porque los últimos toques siempre se dan unas horas antes de iniciarse, ¿verdad?
1: Sí, la verdad que bueno, ahora mismo se encuentra el coche desmontado, vamos a contrarreloj, pero bueno, estamos esperando ahí por unas piezas, pero bueno, está casi todo listo ya.
0: Ah, bueno, estamos convencidos que va a estar todo rematado y bien rematado para esa jornada. Y claro, David, seguro que ahora se están pensando muchos de los escuchantes, pero ¿cómo que están con el coche? ¿No están probando tramos? Evidentemente, no podéis probar tramos hasta que no hay esos horarios, ¿no?, para ello. Pero yo me imagino que sí probarlo un poquito el coche y en estas carteras por las que va a pasar, pese a que el coche esté desmontado, eso también lo podéis hacer, ¿no?
1: Sí, ahora mismo sí, el coche, ya te digo, se encuentra desmontado. Sí que es cierto que, bueno, hay unos entrenamientos oficiales, ¿vale?, que nosotros en concreto iremos el domingo, creo, y nada, sí, después de los entrenos, bueno, pues habrá que probar entre la semana, a ver, bueno, cómo va todo, habrá que falta alinear y poco más.
0: Estamos hablando, ¿qué coche lleváis, David? Porque estamos hablando del coche y no decimos quién es el coche.
1: Pues nada, nosotros vamos con un coche muy modesto, ¿vale? Un coche que tenía en casa la familia. Y nada, nosotros corremos con un Opel Corsa B, ¿vale? Y,

0: nada, es el que había en casa y yo tenía ganas de correr y dije, pues, el que hay en casa, este mismo.
1: Y echándole ganas, y hay que decirlo, David, y dinero, porque participar en una prueba ya como el Rally de Ourense conlleva una inversión bastante potente, ¿no?
0: Sí, desgraciadamente sí. Mira que es un deporte muy bonito, pero es excesivamente caro. Hoy en día, bueno, ya sabéis cómo está la vida. Uh-huh. Y esto que es un vicio muy, muy, muy caro. Uh-huh. Es carísimo.
1: Sí, no, David, ya solo empezando por el tema de seguros y todo esto, pues ahí ya se carga mucho. Que lleváis años, además, todos los deportistas del mundo del motor pidiendo, pues es un poquito de ayuda en ese sentido. Pero bueno, hay que seguir, como suele decirse, dando el callo. Y hombre, vosotros, si me apuras, David, tenéis también un poquito esa ayuda, que ya sois profesionales, aparte de la conducción, también de la reparación, ¿no?
0: Sí, bueno, nosotros concretamente, bueno, yo tengo un socio, uh-huh, ¿vale? Que es mi copiloto también, y es amigo. Entonces, bueno, nosotros, gracias a Dios, bueno, por el tema de horarios y demás, bueno, sí que no lo podemos permitir, ¿vale? Es una excepción. Como digo yo, Rally de Ourense solo hay uno. Y, bueno, hicimos un esfuerzo muy grande, tanto monetariamente como por tiempo. Entonces, nada, este año se pusieron mejor las cosas y aprovechamos a poder salir.
1: Y sobre todo a disfrutar, que como tú decías, va a ser tu primer rally de Ourense, y eso también, eso queda marcado, pues ya creo que para las siguientes ediciones. Decís que estáis participando en el campeonato sprint, ¿no?
0: Sí, estamos, bueno, este es el segundo año, ¿vale? El año pasado el rally sprint de Piñón no lo pude correr, que no llegué a tiempo. Pero bueno, este año, bueno, mi idea era el coger y hacer el campeonato completo. Y nada, es una modalidad que, bueno, que para nosotros, bueno, hablo por mí concretamente, para los autónomos está muy bien, porque, bueno, es una sola jornada, ¿sabes? Puedes verificar el viernes si quieres, uh-huh, y si no, pues bueno, puedes verificar el sábado, entrenar el sábado, y bueno, todo muy compacto, ¿sabes? Todo rápido. No perdemos tiempo, ni podemos cerrar el negocio, ni nada.
1: Me encanta, porque la verdad es que eres un poco el reflejo de la mayoría de los deportistas que tienen que compaginar, como tú decías, eres autónomo y tienes que compaginar el correr con el no cerrar el negocio. Un negocio, bueno, tenemos que decir que tu copiloto es David García, ¿no?
0: Sí, mi copiloto es David García, ya como te comenté antes, uh-huh, es mi socio también, es amigo, sí. Bueno, nos conocemos desde hace muchísimos años. Y nadie, es como prácticamente como si fuera mi hermano, porque he hecho muchísimo tiempo con él. Entonces, nada, también disfrutamos de este bonito deporte juntos también, entonces, ya te digo. Como si fuera mi hermano.
1: Las cuatro ruedas que unen mucho, por supuesto, y sobre todo, bueno, pues un negocio que también une mucho. Hablamos precisamente de ese negocio, ese taller de Cutgar, que bueno, ahí yo creo que tengamos o no necesidad por algún toquecito en nuestro coche, yo creo que es bueno pasar porque obráis milagros muchas veces con las carrocerías de los coches, ¿eh?
0: Sí, ya te digo, bueno, tenemos esta chapistería, vale, ya llevamos con ella 5 años, vale, uh-huh, vamos camino de 6, y nada, fuimos creciendo poco a poco. Empezamos en un local de apenas 143 metros cuadrados, vale, donde, bueno, éramos mi socio y yo, íbamos, bueno, de lo que sabíamos, íbamos trabajando. Poco a poco empezamos a crecer, nos tuvimos que cambiar de nave, que es donde estamos ahora. Ahora ya contamos con 500 metros cuadrados aproximadamente, tenemos un empleado, y bueno, y ahora aprovecho para decir que, bueno, tenemos, gracias a Dios, muchísimo trabajo, ¿sabes? Uh-huh. Cada vez va a más. Y nada, va a haber cambios otra vez en la empresa, ¿vale? Va a haber cambios porque, ya te digo, se queda pequeño el local, entonces vamos a mirar de cambiar a una nave ya, uh-huh, bueno, pues potente.
1: Uh-huh. Sí, porque por ahora estáis ahí en Quintela, ¿no? En la carretera de Vigo.
0: Sí, estamos aquí en la carretera de Vigo, estamos en la misma general, ¿vale? En el número 20. Uh-huh. Nada, es muy visible, bueno. Es eso, pero bueno, vamos a mirar de cambiarnos también. Está la misma carretera de Vigo, vale, está un poquito antes, allá a mano izquierda, lo que era antes Carrocerías Dasán.
1: Ajá, sí.
0: Uh-huh. Y nada, ya contamos con casi 1.500 metros cuadrados, ¿sabes? Con cabina de camiones, de uh-huh. furgones, bueno, plenum de lijado, tenemos dos cabinas, elevadores, hacemos chapa, hacemos pintura, hacemos mecánica rápida, hacemos también pulido de vehículos. Bueno, pues abrir un poquito el abanico, bueno, pues para dar servicio a nuestros clientes.
1: Pues yo creo que sabe lo que quedaría muy bien, David, inaugurar esa nueva nave con un trofeo del Rally de Ourense.
0: Sí, la idea era inaugurarla y, bueno, hacer una presentación ahí mismo, en esa misma nave. ¿Qué pasa? Que, bueno, ya sabes, la gente tiene muchísimo trabajo, no damos hecho, ¿vale? Entonces, bueno, pues hay que esperar un poquito. No sabemos exactamente cuándo va a ser la apertura. Pero bueno, estamos muy, muy, muy, muy, muy cerca ya.
1: No, te decía eso porque sería ya perfecto, ¿verdad? Esta primera participación, tener ese trofeo y sobre todo, bueno, pues poder mostrarlo ahí como muestra del buen hacer al volante y también del buen hacer, por supuesto, en vuestro trabajo. Pues nada, David Ferreiro, que muchas gracias por atenderme, que seguro que has tenido que estar robando tiempo a tu negocio y también, por qué no decirlo, pues a esa preparación para el rally. Que tengáis mucha suerte y lo dicho, que nos vemos allí en la nueva nave en cuanto inauguréis, ¿vale?
0: Pues muy bien, pues muchísimas gracias y nada, gracias a vosotros, bueno, por darme la oportunidad de poder expresar, la oportunidad de esta publicidad, y muchísimas gracias a todos por todo.

0: Pues nada, campeones ourensanos, ¿verdad? Ese Rally de Ourense comienza el próximo día 12, ya lo saben, y vamos a tener, ese fin de semana, toda una aventura, una nueva aventura con nuestro rally, el rally de Ourense, que recorre, pues ya lo saben, si es que recorre prácticamente toda la provincia, desde Amogueiro, Tagua de la Cartelle, en Rivadavia, vamos, que no hay zona por la que no pase este rally de Ourense. Nosotros tampoco hay zona por la que no pasemos, o intentamos pasar por todas, y si no podemos, siempre están ahí ustedes que nos dicen lo que está pasando en esa zona donde no llegamos. Pues eso, que seguimos aquí en Voces de Ourense.
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Pues nada, que decía yo que seguíamos, claro que seguimos, pero prácticamente seguimos para empezar a recoger, que también es importante saber recoger, por supuesto, y dejarlo todo muy bien recogido. Nada, que nos tenemos que ir yendo, que vamos a echarle un vistazo, por si acaso hay que decirles, por ejemplo, que la policía local nos comenta, el Ayuntamiento de Ourense nos comenta que hay un dispositivo especial de tráfico para garantizar la seguridad durante la celebración de la carrera del centro. Esta prueba va a tener lugar, creo que el fin de semana, es que las fechas, claro, yo no soy seguidor de estas carreras, pero creo que sí, que va a ser el fin de semana, también una carrera nocturna a partir de las 10 de la noche. Ustedes seguro que saben cuándo es, y yo debería saberlo, pero es que como lo que nos informan desde el ayuntamiento es así un poco... como que confuso. La carrera corriendo por Ourense provocará corte de tráfico en el centro de la ciudad este sábado, efectivamente. Era yo que leía mal y echando la culpa al ayuntamiento, parezco al alcalde. No, pues eso, este sábado va a haber cortes desde las 7 de la tarde por ese motivo, por la carrera Ourense Centro. Los cortes en concreto van a ser por las calles Juan 23, también ese cruce de Juan 23 con Progreso. También en Desengaño, en la vía quedará cortada entre la bajada de la Plaza Bastos y el tráfico se va a desviar por rutas alternativas, en Parada Justel y en Plaza de Abastos. Bueno, pues ya les daremos cuenta, y seguro que nuestros compañeros de la edición digital de La Voz de Galicia ya les empiezan a informar de esos cortes para el sábado, no se me despisten, el sábado, esa carrera corriendo por Ourense.

Bueno, pues son las noticias que ha, o es la noticia que ha llegado hasta nuestra redacción y como tal se la hemos dado. Y lo que nos queda ahora, bueno, pues es decirles que nos tenemos que ir. Y antes de hacerlo, es decirles que vamos a felicitar, por supuesto, a los que están de santo, porque, amigo, tenemos que felicitar, no tenemos otra. Porque nos gusta además, y es una muy buena forma de despedir un tiempo de radio. Así que vamos allá, vamos al santoral.

Y en este 3 de junio tengo que felicitar, entre otros, a los Carlos. Creo que sí, hoy es San Carlos, pero eso sí, San Carlos Lwanda. No, realmente Lwanda, porque es L-W-A-N-G-A. Bueno, pues a ese San Carlos, felicidades. Y también en esta jornada quiero felicitar a los Clotildos, a los Cecilios y a los Isaac. Pues nada, lo dicho, a todos ellos, felicidades, 3 de junio, es vuestro santo, pues venga, que hoy el día está agradable para celebrar.

Y así con las felicitaciones como nos gusta, ¿verdad? En positivo despedimos ya Voces de Ourense, que eran en compañía de nuestro compañero Alberto González, que les va a contar toda la actualidad del deporte. Y nosotros volvemos mañana a las 12, si nos dejan. Contamos con ustedes, no se olviden, para hacer Voces de Ourense. Mientras tanto, les dejo la compañía mejor que puedo dejarles, que es la compañía de la radio, de Radio Voz, por supuesto. Y les dejo además un sitio perfecto para seguir escuchando Radio Voz, que es Ourense. Ourense ciudad y Ourense provincia. Hasta mañana, que pasen buena tarde.

0: Buenas tardes, vamos con el deporte en Radio Voz hasta las 3. Estamos con todos ustedes en este miércoles. Vamos a escuchar al seleccionador nacional Luis de la Fuente. Mañana está en Galicia, mañana juega la selección española en A Coruña. Esta tarde entrena Irak, es el último partido amistoso antes de viajar a Estados Unidos, donde se va a disputar el Mundial. Antes del arranque y la primera jornada ante Cabo Verde, ya en tierras americanas, va a jugar otro partido, en este caso amistoso. Simplemente contarles que la selección española va a llegar mañana de Madrid directamente a Coruña para ese partido por la tarde en Riazor, que pernoctan a Coruña y que el viernes a las 10 de la mañana vuela desde el aeropuerto Rosalía de Castro de Santiago hacia América. A aficionados de la selección que quieran y que no puedan ir en este caso a Riazor, que va a estar lleno, y que estén en el ámbito del aeropuerto de Santiago, los van a poder cazar en este caso en la mañana del viernes. Dicho todo esto, hoy en La Voz de Galicia se publica una entrevista precisamente del jefe de deportes de La Voz, Paulo Alonso, a el seleccionador nacional, a Luis de la Fuente, hablando de todo lo que concierne al Mundial, poniendo el foco en Borja Iglesias, único gallego de la lista de 26 que va en este caso al Mundial, y de otras cuestiones también en este caso de actualidad, enfocado desde el punto de vista deportivista, pues las posibilidades de Jeremy, ahora en Primera División, y algún día ser internacional, el que ya fue en este caso convocado por categorías inferiores de la selección española. En el Celta, déjame que les diga que no hay novedades, en el día de hoy, están esperando el sí quiero, por decirlo así, de Marcos Alonso por su renovación. Si no, van a tener que hacer otros movimientos. Y el Deportivo ha comunicado que la plantilla ya está de vacaciones. Después de las fiestas de todos estos días, se van de vacaciones hasta la primera semana de julio, que volverán en este caso los entrenamientos preparando ya lo que sería la primera división. Y ahora escuchamos precisamente al seleccionador nacional con Pablo Alonso. Este es Luis de la Fuente.
1: Primero, yo siempre marco la clave, que es la palabra ilusión. Y porque empieza una andadura muy importante en esta temporada para nosotros, es vital esta expectativa que tenemos con el Campeonato del Mundo. Y llegamos, bueno, pues en lo previsto, en el estado previsto, jugadores que están recuperándose de algunos problemas físicos que han tenido durante este final de temporada, otros jugadores que han estado descansando, la gente que ha venido también a ayudarnos a realizar esta preparación. Bueno, llevamos en el momento previsto, pero ahora pues empezando a cargar las pilas para seguir mejorando.
2: ¿Y de esta penúltima prueba en Abanca Riazor qué esperas en concreto?
1: Bueno, pues seguir creciendo, terminar o empezar la preparación con buenas sensaciones, que los jugadores se encuentren, no haya ningún problema, eso es clave, que no haya ningún problema físico, y sobre todo que los jugadores, insisto, se reencuentren con el grupo, con el colectivo, con la idea, y que crezcan para el próximo partido seguir haciéndolo mejor.
2: En el año 82 jugaste tu primer partido en Riazor, un partido de Copa con el Athletic Club.
1: Madre mía, ayer, ¿no? Sí, tengo muy buenos recuerdos de Riazor. Y además también hemos jugado el torneo de Teresa Herrera, que hemos ganado en alguna ocasión, y tengo buena insistencia. Además tengo muchos amigos en Coruña.
2: El empate contra Egipto, a uno siempre le gusta ganar, sobre todo cuando es un ganador, y esta es una selección de mucho éxito, pero después de tantísimo éxito, ¿pudo venir bien para tener las orejas más tiesas?
1: No, mira, es un equipo muy maduro, que tenemos clarísimo cuáles son nuestros objetivos, y nuestro objetivo siempre es un poco mejor de lo que fuimos ayer. Aquel partido simplemente demostró lo difícil que es mantener el ritmo que está manteniendo este equipo, que son ya 31 partidos consecutivos sin perder. Es el récord con Italia, ostentamos ese récord a nivel europeo, y queremos en el próximo partido oficial superarlo. E insisto, es lo que demuestra que es muy difícil mantener este nivel.
2: En la lista de jugadores que van a completar lo que es la selección absoluta figura Javi Rodríguez del Celta, para mucha gente una sorpresa, para otros que lo seguimos más no tanta.
1: No, yo a veces me sorprende que la gente se sorprenda de la cantidad de futbolistas buenos que hay en España. Hay muy buenos, y especialmente, mira, el Celta ha hecho una temporada muy buena, muy brillante, y yo soy un convencido de apostar por la cantera. Y Giraldes lo está haciendo, además son futbolistas muy jóvenes, de mucha calidad, con mucho futuro y un gran rendimiento. y Javi es uno de ellos.
2: ¿El Celta es hoy, para un seleccionador, el equipo ideal por esa apuesta de cantera?
1: Es uno de los equipos ideales. Lo que queremos los seleccionadores es que haya muchos jugadores español seleccionable para poder tener un abanico muy amplio de posibilidades. Y celebro, porque además desde el convencimiento, yo vengo de una cultura del fútbol base, del Athletic Club, del Sevilla, y siempre se ha apostado por la cantera y el valor nacional. Entonces celebro que haya muchos equipos hoy, entre ellos el Celta, que están apostando convencidamente, eso es muy importante, por el fútbol Nobel español y darles oportunidades y continuidad.
2: Borja Iglesias.
1: Bueno, Borja es un fenómeno en todos los aspectos, como persona, como futbolista, tiene un comportamiento sensacional, siempre suma, y es un futbolista que nos viene muy bien para nuestras características, entiende muy bien nuestro modelo, nuestra idea, y creo que nos puede dar un grandísimo rendimiento.
2: En lo futbolístico, ¿qué es en concreto lo que más valoras de él para dentro de esta selección?
1: Bueno, él interpreta muy bien todas las situaciones de juego, en fase ofensiva y fase defensiva. También es un jugador trabajador, pero en lo que más demandamos para un delantero, obviamente, es llegada, juega muy bien entre líneas, tiene remate, juega de espaldas muy bien. Es diferente a los otros delanteros que tenemos, y tenemos esas muchas alternativas para jugar en ataque, y él interpreta, insisto, muy bien ese juego entre líneas, tiene mucho el sentido del pase, además tiene calidad para descargar y volver a atacar de nuevo. Un jugador que a nosotros nos ofrece mucha versatilidad.
2: Antes del ciclo tan brillante que abrió la selección en el año 8, ese anterior, ¿era difícil que un seleccionador hablase con tanta confianza o con tanta ilusión del favoritismo de esta selección, que se lo ha ganado en el campo por otra manera? ¿Había más un victimismo o una prudencia? Ahora has dicho con naturalidad que España es favorita, y eso es un elogio, y vamos a por ello.
1: Sí, por dos diferentes motivos. Primero, uno de ellos es que esa definición, ese reconocimiento viene del exterior. Viene de diferentes selecciones, digo exterior, de otros países, de otros seleccionadores, de otros medios de comunicación, de diferentes puntos de Europa y del mundo. Segundo, que es un reconocimiento a una trayectoria de esta selección que se ha ganado a pulso el estar entre esas, entre comillas, candidatos a poder ganar el Mundial, por los méritos que ha demostrado. Sea el campeonato de Europa, Nation, subcampeón de Nation, esta trayectoria que hemos hablado de partidos invictos, potencia futbolística a nivel mundial del fútbol español. Pero luego he de decir también, después de todo esto, que esto no garantiza nada, porque por primera vez en la historia creo que hay una relación de futbolistas, de selecciones en un mundial con reales posibilidades de ganarlo, y hay 8 o 10 selecciones que estamos en ese grupo.
2: ¿Cuáles serían esas 8 de las que vienes hablando estos días?
1: Bueno, seguro que se queda alguno y habrá para gustos, pero yo creo que si coincidimos, que si hablamos de Brasil, de Argentina, de Alemania, de Inglaterra, de Países Bajos, de Francia, de Portugal, de Senegal, de Marruecos, seguimos.
2: Si las ordenamos, España para ti, es la favorita número 1.
1: Mira, ahí sí que no podemos hablar. Es que en el fútbol se da una situación muy curiosa, que incluso siendo claramente superior al rival en un partido, en todos los registros puede ser superior y perder. Luego, el orden no, aquí no influye. Hay que estar bien en ese partido clave, ya sea unos cuartos, una semifinal o una final, para muy bien hacer las cosas muy bien y no darle opciones al rival, porque como le des una opción, solo con una opción, insisto, en un análisis en el que te demuestra que ha sido superior, pues puedes perderlo. En el fútbol hay que estar muy pendiente de todos esos detalles.
2: De antemano, para ti, los futbolistas de esta selección española son los mejores del Mundial.
1: Para mí sí. Con todo respeto a todos los demás, que hay grandísimos, grandísimos futbolistas, pero en mi opinión tenemos una relación de futbolistas excepcional, en muchos de ellos, insisto, es mi opinión personal, los mejores jugadores del mundo. Pero vuelvo a decir también que eso no te garantiza nada. Hay que estar muy bien ese día, el día que te estás jugando algo importante, hay que estar perfecto.
2: ¿Llegará Lamine el primer partido del Mundial ya?
1: Creemos que sí. No, lo que no podemos decir hoy es si lo jugaría o no. Vamos a ver en qué condiciones llega. La evolución que está teniendo es fantástica. Tenemos una relación perfectamente coordinada con los servicios médicos del Fútbol Club Barcelona. Hemos estado participando en el proceso de recuperación, ahora ellos también con nosotros, y vamos a ver cómo llega a esos días. Valoraremos muchos aspectos y no tenemos prisa. Es un jugador muy importante para nosotros, pero si consideramos que es más conveniente que juegue el siguiente partido, lo valoraremos y se hará de esa manera.
2: ¿Te gusta mantener mucho diálogo con los futbolistas? ¿Has tenido ya una parte, una conversación desde el sábado con Lamine?
1: Sí, hablamos mucho, casi todos los días. Tenemos tiempo, es una parte muy importante esa comunicación con los futbolistas. Casi todos los días hablamos con todos.
2: ¿Y qué le has dicho? ¿Hasta dónde se
1: no,
2: puede saber?
1: Pues sí, no, simplemente, mira, yo lo que quiero es, Lamine es muy consciente, es un chico muy maduro futbolísticamente, para la edad que tiene. Tiene 18 años, no nos olvidemos. Y está en un proceso todavía de formación humana y profesional. Pues hay que acompañarle, hay que decirle de las cosas que tiene muy buenas, pero también donde tiene que seguir trabajando para seguir mejorando, porque tiene todavía mucho margen de mejora. Y esa es una de nuestras responsabilidades. Y a mí eso me gusta hablarlo con ellos para que se sientan seguros que en nuestra confianza, en nuestro apoyo, en nuestro refuerzo, pero también que nuestro grado de exigencia siempre es muy alto.
2: ¿Y qué le has pedido que mejore?
1: Bueno, tiene que mejorar muchas cosas, pero tiene infinidad de cosas buenas. Es un talento único y él es consciente de ello y tiene que seguir trabajando el día a día. Es una mejora constante. Porque sabes una cosa, Pablo, aquí no se deja de mejorar nunca, pero nunca es nunca. O sea, hasta el último día de que cuando eres futbolista profesional, hasta el último de tus días puedes seguir mejorando. Hasta el último día, el día que
2: no
1: te
2: mejora,
1: retiras.
2: Empeora.
1: Sí, y además esto va tan rápido que la exigencia cada día es mayor, salen mejores jugadores, la competitividad es mayor y el día que te dejas, que te duermes, te pasan por todos los lados.
2: En este curso 25-26, Joan García ha sido el mejor portero del mundo.
1: Tenemos a... siempre te hablo desde una perspectiva subjetiva, muy opinión muy personal. Entre los 10 mejores porteros del mundo hay 6 españoles, en mi opinión. Hoy tenemos aquí a 3 seguramente de los 5 mejores porteros del mundo en nuestra convocatoria. Y no sabría decirte, yo creo que eso también es un poco de gustos. Por rendimiento, Joan ha estado este año sublime, excepcional, uno de los mejores del mundo. Pero también como toda la trayectoria y todo el año también que lleva Unai Simón o David Raya, que nadie habla de David Raya, que en Inglaterra le consideran el mejor portero del mundo. Luego, algo va a estar haciendo muy bien porque su talento también descomunal, David. Así que no sabría decirte quién podría ser el mejor del mundo, son los tres de los mejores porteros del mundo.
2: En los factores que valoras a la hora de elegir al portero, ¿qué aspectos ponderan? ¿Estado de forma, rendimiento anterior?
1: Sí, mira, pero hay un aspecto todavía más importante, que es el entender y encajar dentro de nuestra idea futbolística. Nosotros tenemos un modelo muy reconocido a nivel mundial y sobre todo una idea ya fidelizada dentro de los jugadores. El portero tiene un peso específico muy importante en lo que concierne al juego, al reinicio de juego, a dar continuidad a las situaciones de ataque, a distribuir juego desde atrás para superar líneas de pase, de ir a presión del rival y luego, por supuesto, parar, que eso es la principal función de un portero. Estaría bueno. Pues los tres entienden perfectamente esas situaciones y las interpretan y las desarrollan. Entonces, por eso digo muchas veces que juegue quien juegue. No nos vamos a equivocar, es que son los tres perfectos para nuestro estilo de juego.
2: En las semanas previas a dar la lista comentabas, tengo muy clara la lista. ¿Y a día de hoy tienes muy claro el 11 del primer partido del Mundial?
1: A día de hoy, te diría que sí, sí. Pero pasan muchas cosas, fíjate los días que quedan. Incluso muchas veces el día previo al partido puede suceder cualquier contratiempo y te hace cambiar de opinión. Ahora yo sí te diría, y que sabemos qué equipo va a jugar el día de Cabo Verde, pero quedan muchos días, hay que ser muy prudente.
2: A la hora de elegir futbolistas destacas que sean buenas personas, pero si hubiese un mal chico que juega muy bien, no lo dejarías fuera.
1: Ese chico que juega muy bien, seguro que sería buena persona, no tendría que dejarle fuera. Pero si preguntas la importancia que tiene ser buena persona para formar parte de esta familia, de este grupo, te diría que es imprescindible. Y en una igualdad de jugadores del mismo nivel, si uno genera dudas y otro no lo hace y estaría perfectamente integrado con nosotros, elegiría siempre a la buena persona.
2: Antes de ganar la Liga con el Athletic, has contado que Javier Clemente os dijo el primer día, vamos a ganar la Liga. ¿Tú el sábado o el domingo les has dicho a los chicos, vamos a ganar el Mundial?
1: Bueno, ellos, esto es un proceso y saben que, como ya me conocen hace ya tanto tiempo, muchos de ellos desde, pues desde el año 2015, llevamos ya 12 años casi, algunos con algunos juntos, siempre saben que nuestra idea siempre ha sido mejorar y pelear por todo lo posible, para intentar ganar siempre. Y no se nos ha dado mal, porque esta generación han ganado todo y hemos ganado todo. Entonces, saben que la exigencia siempre es competir para ganar. Si saben que estamos en este Mundial, no es porque yo se lo vaya a decir ahora que vamos a pelear por intentar ganarlo. Es que eso ya viene de hace mucho tiempo. Y todos los jugadores que se han ido incorporando más recientemente, les ha calado la idea rápidamente de los jugadores más expertos, más veteranos, los que llevan un peso específico dentro del vestuario. Esa idea es nada más entrar al vestuario ya, se te impregna y es una exigencia que se marcan ellos porque son muy buenos y son muy competitivos.
2: Javi Clemente, Iñaki Sáez, ¿de quién has bebido más? Vas a decirme que de todos, pero seguro que hay algún entrenador con el que te identificas más.
1: Bueno, yo tengo muy buena relación con ambos, con Iñaki y con Javi, pero tengo dos referentes a nivel profesional como entrenador, que han sido Iñaki Sáez y Vicente del Bosque, pues posiblemente por similitud más de personalidad, de carácter. Y me gusta cómo han gestionado todas las situaciones futbolísticas en las que yo estaba también implicado y desde fuera también, ¿no?
2: Hablamos hace un instante del Celta. El Deportivo también ha hecho una temporada extraordinaria, lo has podido seguir.
1: Enhorabuena, además, para toda la afición del Deportivo, deportivista, ¿verdad? ¿Puede ser? Sí. Toda la afición, y enhorabuena porque es un club histórico. Y como estábamos empezando la conversación, tengo grandísimos recuerdos y grandes amigos en Coruña que se están alegrando y yo me alegro mucho por ellos.
2: Jeremay.
1: Bueno, es un futbolista muy importante, muy interesante, muy importante para el Depor, interesante para el fútbol español, con muy buenas condiciones. Ahora llega el momento de verdaderamente demostrar en primera división todo lo que ha demostrado en segunda división, que ha sido mucho, y ahora es donde verdaderamente la exigencia va a ser máxima.
2: ¿Está cerca de la selección?
1: Los buenos futbolistas siempre están cerca de la selección. Siempre. Aquí las puertas abiertas para el buen futbolista están abiertas siempre. Nosotros, mira, si algo tenemos muy importante, que llevamos realizando hace mucho tiempo, es el gran conocimiento del fútbol español. El gran seguimiento de todos los jugadores españoles, que son susceptibles de poder venir en algún momento a la selección. Estar en primera división, alguno en segunda por su proyección. Pero evidentemente conocemos la primera división, como dicen en mi pueblo, al dedillo. ¿Por qué? Porque metemos muchas horas, vemos todos los partidos, seguimiento de jugadores, y eso hace que no nos equivoquemos mucho. Pero se incorporan jugadores dentro de ese abanico de opciones, se van incorporando gente joven y gente con calidad, y menos joven. Aquí no se mira el DNI, aquí se mira el talento y la calidad y su disposición. Eso es lo más importante.
2: Hay una generación de futbolistas gallegos, muchos los has tenido en categorías inferiores, extraordinarios, aunque evidentemente en la lista mundialista caben los que caben. Álvaro Carreras, Gabri Veiga, Nico en Manchester.
1: Sí, yo he tenido históricamente muchos jugadores gallegos desde que empecé con la sub-19, un montón. Empecé con Santi Mina, con David Costa, con Rubén Blanco, imagínate, con aquellos. Luego he tenido otros muchos, ¿no? Y es que el fútbol gallego es una buena cantera de futbolistas de mucha calidad. Y sobre todo, algo muy importante que incidir un poco en lo que comentábamos antes, Pablo, es en la apuesta por la cantera. Porque puedes tener muy buenos mimbres, muy buenos jugadores, y si no les das oportunidades, se terminan o se tienen que ir a jugar a otro sitio. Y sin embargo, en el fútbol gallego, históricamente, tanto Celta como Depor, pues han dado oportunidades a los futbolistas para que demuestren el potencial. Y yo, insisto, reitero otra vez, lo celebro y me hago además. Me aporta mucha satisfacción.
2: Solo un nombre más, en este caso más joven, pero con una proyección increíble, Dro.
1: Sí, bueno, está en París jugando y bueno, ha tenido mucho tiempo y muchas oportunidades este año, pero es un futbolista también de un potencial futbolístico tremendo. Vamos a ver su desarrollo, cómo sigue creciendo. Y esto, si aquí nosotros, insisto, tenemos las puertas abiertas para todos los buenos futbolistas, pero hay que llamar a la puerta y dar el paso definitivo, eso depende de ellos. Aquí no se puede regalar nada a nadie, yo no soy de la cultura de regalar nada a nadie, y eso pone en valor lo que hacen los futbolistas, porque se lo ganan ellos, y hacen méritos para estar en la selección, obviamente primero sus clubes, compitiendo al máximo nivel, y luego te da la posibilidad de llegar a la selección.
2: Una pincelada de cada uno de los tres rivales iniciales. Cabo Verde.
1: Pues va a ser una sorpresa, es un gran desconocido, pero va a sorprender.
2: Arabia.
1: Bueno, Arabia tiene el bagaje de hace 4 años ganar a Argentina, campeona del mundo. Ya es un país que está en pleno crecimiento futbolístico.
2: Uruguay.
1: Uruguay en la historia del fútbol. Tiene futbolistas en individualidad y en equipo muy potentes, y luego es la historia del fútbol. Ha ganado 2 mundiales, creo recordar.
2: Hablábamos antes de Galicia. Mantienes una relación estrecha con Galicia y has hecho incluso alguna etapa del camino. Cuéntame.
1: Pues, mira, históricamente he tenido siempre relación con Galicia porque a mis padres además les gustaba mucho ir a Galicia. Hemos estado en La Toja, en Sanjenjo, en diferentes, bueno, toda Galicia, conozco toda Galicia también. En la Ribera Sacra es algo espectacular, la viticultura heroica, eso es una maravilla. Y entonces hice una vez, en una promesa que hice, estaba yo entrenador del Bilbao Athletic, hice una promesa que si obteníamos un resultado concreto, y haría parte del camino. Y lo hicimos, y entonces hice los últimos kilómetros del camino, creo que fueron 5, 6, 7 kilómetros, creo recordar, hasta Santiago. Y bueno, y aparte recuerdo estar en misa en Santiago con el Botafumeiro, con mis padres, desde hace ya muchísimos años.
2: ¿Y cuál es la promesa si España gana el Mundial? Hablando de promesas.
1: No, promesas, pues no, pero no daría, no lo sé, seguramente es disfrutar de ese momento, hacer participar a todo un país de esa celebración, disfrutarlo y sobre todo poner en valor lo que cuesta conseguir algo. Fíjate que estamos pensando si se gana, que lo difícil que es, eso es muy... Pero ya puesto, si me permites, déjame soñar por una vez. Y sobre todo me gustaría ver a disfrutar con la gente de una celebración conjunta de un país unido.
2: ¿Te preocupa el estado del césped después de la celebración de la afición del Depor y que una minoría muy reducida hiciese algunos destrozos en el campo?
1: Sí, nos preocupa el césped porque es lo más importante para el desarrollo de un espectáculo futbolístico. Espero y estoy seguro que los esfuerzos que están haciendo para recuperarlo en pocos días, seguro que van a dar su fruto, seguro que va a estar en perfectas condiciones, pero más allá de lo que sucediera, que a veces la gente en ese estado de euforia pues hacen cosas que ni están bien, y a veces hay que aceptarlas, pero lo más importante es que vamos a vivir un ambiente en Coruña algo sensacional, y que a nosotros nos emociona mucho porque es el último partido que jugamos en España antes de viajar a Estados Unidos. Va a estar volcadísima la afición con nosotros, y eso a nosotros pues nos produce una satisfacción, un orgullo, y es una emoción indescriptible.
2: Habrás visto las imágenes de la afición del Depor en Primera Federación, en Segunda, y ahora ya camino de Primera.
1: Lo celebro, eso es maravilloso. Es un aprendizaje que a la gente no se debe de olvidar, por eso hablábamos antes de lo que cuesta conseguir las cosas. Hay que poner en valor lo que cuesta estar en la máxima categoría. Que se pierde la categoría con más facilidad, pero conseguirla de nuevo es muy costoso, con mucho trabajo, mucho sacrificio. Y Coruña ha demostrado en las malas, en los momentos menos buenos y en los buenos, está siempre a la altura.
0: De la Fuente, seleccionador nacional para la Voz de Galicia, charlando con Paulo Alonso sobre toda la actualidad previa mundial. Mañana están en Galicia, partido amistoso ante Irak, que entrena esta tarde, y el viernes vuelan desde el aeropuerto de Santiago ya hacia América, a Estados Unidos, donde allí van a jugar en México. El primer partido, en este caso, de la cita mundialista. Antes va a haber un amistoso. Y esta mañana, el único gallego de los 26, con el número 26 a la espalda, que va en el Mundial como jugador, es Borja Iglesias.
3: Creo que soy muy afortunado y he vivido muchas situaciones en mi vida, y ahora estoy viviendo posiblemente la más importante como jugador de fútbol profesional. Entiendo que cada uno tiene su camino y lo vive como lo tiene que vivir. Yo siempre he sentido que he trabajado mucho por las cosas, pero que también las he recibido y las he disfrutado. Entonces, es que creo que pensarlo de otra manera sería como cargar con una emoción que no sé si me apetece.
0: Mañana escuchamos completa la comparecencia de prensa esta mañana de Borja Iglesias en Madrid, en el sede de la selección española. Mañana se va a presentar a Javi Vázquez como nuevo entrenador del Racing de Ferrol, y el Breogán anuncia otra renovación, la de Brankovic, para la próxima temporada. Ya tiene casi la mitad del equipo Luis Casimiro de cara al próximo curso. Y también contar que esta mañana ha comunicado el Guardés la decisión de dimitir como presidente Jesús López, debido a una serie de circunstancias, como la pérdida de patrocinio, los momentos complicados que llegan para las próximas temporadas, ha presentado en este caso su dimisión. Vienen de ganar en este caso competición europea, ya saben, en el último partido de la temporada. Una pausa, sigue el deporte hasta las 3 en Radio Voz.

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1: Hasta las 3 con los deportes, estamos charlando con José Manuel Pozzi. Por cerrar un poco lo que estábamos hablando de Yeremay, hablaba de él, el seleccionador español, Luis de la Fuente y demás. Decíamos, estábamos hablando ahora, José, claro, 140 millones de euros de cláusula. Si, no sé cuántos futbolistas lo valdrán en el mundo. Seguro que Yeremay ahora mismo no es ese el valor real, a no ser que alguien lo venga a pagar, y no creo que nadie lo venga a pagar. Pero el valor real son como mínimo los 35 que ya se pagaba el año pasado por él, ¿no? Y de ahí para arriba, y por eso el Depor está tranquilo, porque pudo rechazar esas ofertas y tener fortaleza en aquellos momentos, y evidentemente ahora con esta cláusula pues tiene mucha más fortaleza para espantar a cualquier equipo, a no ser, insisto, que sea el jugador el que durante el mercado llegue y diga que se quiere ir a otro sitio. Entonces pues el Depor tendrá que negociar y dejará un buen negocio, un buen dinero aquí. Tendrá que negociar, digo yo, porque la postura del Depor es que no negocia, es que el club no negocia para la salida de sus futbolistas importantes, en este caso de Yeremay. Como decía antes, está trabajando el Depor también en la planificación de la próxima temporada. Va a haber anuncios de renovaciones dentro de muy poquito. Las dos que están sobre la mesa e importantes son las de Mario Soriano y Ensongo. Va a haber salidas y luego habrá que hablar de fichajes de futbolistas que puedan llegar al Depor con alguna operación ya más avanzada y con fichajes a hacer, José, porque hablan desde el club de 8, 9, por ahí va a estar la cifra más o menos, uno arriba, uno abajo, dependiendo también de lo que diga el mercado y de algún futbolista que igual ahora parece que se quede y luego pues pueda aparecer una oferta y no se quede o lo que sea. Pero bueno, que vamos a mantener la base y vamos a tener que hacer pues eso, 8 o 9 fichajes. Hay que acertar en los que se hagan. Contamos hoy en La Voz, José, que para la plantilla más o menos 30-35 millones de euros de gasto, que tampoco es ser uno de los ricos de primera, ni mucho menos. Estarás entre los 5 últimos en gasto de plantilla posiblemente de la liga. Yo creo que vas a ser el 5º por la cola. A mí, más o menos por ahí, 5º por la cola. No creo que tengas menos que los otros, pero van a estar, yo creo que igualados, y van a tener que acertar, y se va a tener que fichar en todas las líneas. Pendientes un poco de la portería, a ver qué pasa con Germán, que ha renovado. Se cuenta evidentemente con Ferjo, pero va a haber que fichar en defensa, en donde se van a quedar muchos, pero va a haber que fichar. Va a haber que fichar en el centro del campo, en donde se van a quedar menos, y va a haber que fichar en la delantera, jugadores de banda. Bueno, hay que darle una vuelta al equipo y acertar en lo que venga, porque cambias la segunda por la primera. ¿Dónde crees tú que está un poco pues ese cambio? ¿En dónde tiene que acertar el Depor? ¿Qué te parece que es lo que hay que fichar, José?
2: Bueno, yo creo que hay que fichar mucho. Yo creo que hay que fichar mucho porque, bueno, hay que reforzar todo. Mira, es decir, en el último partido, vamos a ser muy claros, ¿no? El equipo ascendió con el cuarto delantero de la plantilla, es decir, un delantero que
1: es, vale, el único que tiene asegurada la plaza para primera el año que viene.
2: Vale, vale, vamos a poner las cosas, ¿no? Entonces, cuarto delantero que empezó la temporada en el Fabril, ¿vale? Somos los otros tres, pues no, yo no sé si Stoikov regresará de la cesión. Y
1: Stoikov se va y Mulatiri se va. Y la duda es Zaka, que en principio puede contar, claro, bueno, pero si bueno, le aparece una
2: Mulatiri
1: oferta al Depor...
2: tenía una cláusula, pero Mulatiri no tenía una cláusula de pago.
1: No es obligatoria.
2: En caso de que el Depor ascendiese a primera.
1: No es obligatoria, el Depor no tiene que recomprarlo, ni él ni
2: a Stoikov. Vale. Correcto.
1: Ni a Grajera. El Depor ahí ha negociado bien, porque tenía cláusulas obligatorias, pero en caso de que los futbolistas a nivel personal también llegasen a unos objetivos, y como ninguno de ellos ha hecho una buena temporada, no los tiene que comprar. Si Mulatiri hubiese sido pichichi del equipo con 15 goles, lo tenía que comprar. Cosa que me parece muy bien negociado por el Depor, porque es decir, si tengo el objetivo grupal y además el jugador en lo individual hace una buena temporada, me lo tengo que quedar. Pero si tengo el objetivo grupal conseguido y el jugador ha pasado desapercibido, vuelve para donde estaba.
2: Claro, claro, por son ejemplos, ¿no? Y cuestiones que evidentemente se nos escapan desde fuera, pero luego te quiero decir, caso de los delanteros, caso de los centrales, Arnau, hemos acabado la temporada con tres laterales derechos de titulares, en distintas posiciones, pero tres laterales, ¿no?
1: Obrero, Chimo y Altimira.
2: Claro,
1: que podrían seguir los tres, porque Altimira va a seguir y Obrero va a seguir, y a ver qué pasa con Chimo.
2: Correcto, entonces decimos, no, bueno, pues tres laterales derechos, medios centros, ¿qué pasa? Han acabado los dos que menos dudas teníamos todos, ¿no? Villares y Soriano han acabado jugando en esa posición, pero ninguno de nosotros.
1: Y que son los fijos para el año que viene. Y la duda de Riti, que yo creo que también continuará.
2: Claro, me dices, ¿cuántos vas a fichar? Bueno, o sea, ¿cuántos fichamos este año? 12, pues otros 12.
1: Yo creo que tienen que fichar, y que van a fichar laterales, uno zurdo seguro, y veremos...
2: Hombre, si también... diestro supongo que no, que tenemos tres.
1: Claro, si renuevan a Chimo,
2: los tres.
1: Yo creo que no, pero el zurdo claro. Sí, se va a fichar, estoy seguro que un central, y no sé si dos, y se van a fichar un par de centrocampistas, algún jugador de banda, y un delantero, o si sale Zaka, dos delanteros. Por ahí van a estar las cuentas más o menos, ¿eh?
2: Exacto, entonces más que las cuentas yo creo que hagamos un equipo, ¿no? Construyamos un equipo, ¿verdad, Mario?
1: Sí,
2: porque
1: sí.
2: Al final...
1: Y sobre todo que los que vengan tienen que ser jugadores que te den el salto que necesitas para competir en primera. Es puedes decir, traer una o dos apuestas,
2: teóricos titulares.
1: Resto, no.
2: ¿Ven? Claro, te quiero decir, se ficha teóricos titulares para primera. No, vas a mantener a dos, tres, cuatro, no sé cuántos, pero vas a mantener a algunos, pero no además en distintas posiciones, pero tres laterales, ¿no?
1: Obrero, Chimo y Altimira.
2: Claro,
1: que podrían seguir los tres, porque Altimira va a seguir y Loureiro va a seguir, y a ver qué pasa con Chimo.
2: Correcto, entonces decimos, no, bueno, pues tres laterales derechos, medios centros, ¿qué pasa? Han acabado los dos que menos dudas teníamos todos, ¿no? Villares y Soriano han acabado jugando en esa posición, pero ninguno de nosotros.
1: Y que son los fijos para el año que viene, y la duda entonces, de Riti, dices, que yo creo que también continuará.
2: Claro, me dices, ¿cuántos vas a fichar? Bueno, o sea, ¿cuántos fichamos este año? 12, pues otros 12.
1: Yo creo que tienen que fichar, y que van a fichar laterales, uno zurdo seguro, y veremos...
2: Hombre, diestro supongo que no, que tenemos tres.
1: Claro, si renuevan a Chimo,
2: los tres.
1: Yo creo que no, pero el zurdo sí, se va a fichar, estoy seguro que un central, y no sé si dos, y se van a fichar un par de centrocampistas, algún jugador de banda, y un delantero, o si sale Zaka, dos delanteros. Por ahí van a estar las cuentas más o menos, ¿eh?
2: Exacto, entonces más que las cuentas yo creo que hagamos un equipo, ¿no? Construyamos un equipo, ¿verdad, Mario?
1: Sí,
2: porque
1: sí.
2: Al final...
1: Y sobre todo que los que vengan tienen que ser jugadores que te den el salto que necesitas para competir en primera.
2: Es
1: puedes
2: decir,
1: traer una o dos apuestas,
2: teóricos titulares.
1: Resto, ¿no?
2: ¿Ven? Claro, te quiero decir, se ficha teóricos titulares para primera. No, vas a mantener a dos, tres, cuatro, no sé cuántos, pero vas a mantener a algunos, pero no demás.

0: titulares los tres.
1: Yo creo que no, pero el zurdo claro. Sí. Se va a fichar, estoy seguro, que un central y no sé si dos. Y se van a fichar un par de centrocampistas, algún jugador de banda y un delantero, o si sale Zaka, dos delanteros. Por ahí van a estar las cuentas más o menos, ¿eh?
0: Exacto. Entonces, más que las cuentas, yo creo que hagamos un equipo, ¿no? Construyamos un equipo, ¿verdad, Mario?
1: Sí.
0: Porque al final...
1: Y sobre todo que los que vengan tienen que ser jugadores que te den el salto que necesitas para competir en primera. Puedes traer una o dos apuestas.
0: Teóricos titulares.
1: No.
0: Claro, te quiero decir, se ficha teóricos titulares para primera. No, vas a mantener a dos, tres, cuatro, no sé cuántos, pero vas a mantener a algunos, pero no demasiados, en el once inicial de los de ahora. Por lo tanto, estamos viviendo en esa duda, ¿no? En esa duda continua. Yo creo que nos mantenemos un poco precisamente en esa duda, ¿verdad? De cuántos van a
1: quedarse
0: a estar de los que están, efectivamente, para cuántos tenemos que fichar después. Pues un poco.
1: Claro.
0: Eso.
1: Y de hecho, la previsión del club es un poco sobre lo primero que tienen en cabeza, pero luego puede lo que digo, ¿no? Pues si azaca la
0: sí,
1: una
0: el mercado,
1: buena oferta, igual se va.
0: Y
1: necesitas un delantero más.
0: Y luego, que nos pasa a todos siempre, el mercado se abre y de repente aparece una oportunidad.
1: También.
0: Una buena oportunidad en el mercado y te haces con ella porque consideras que es una opción que cuadra en momento e interés y lo haces. Y eso ya te modifica tus intenciones previas.
1: No, es que incluso igual fichas en una posición en la que tengas a dos o a tres, porque dices, ostras, que viene.
0: Bueno,
1: y luego le gusta salir a uno de los que tienes en el equipo, ¿no?
0: Sí, fue el caso de Altimira, que fue un refuerzo fantástico en invierno, cuando se decía, bueno, pues que ya hay dos. En esa posición te digo, bueno, pero al final lo fichas, ¿no entiendes?
1: Sí, uno estaba lesionado.
0: Y sale bien, exactamente, y sale muy bien. Porque
1: y
0: es un jugador importante.
1: En el centro del campo, y te sale muy bien.
0: Claro. Sí, entonces, sí, cuando un jugador es bueno y tal, y se te pone la oportunidad delante en el mercado, un mercado complicado como es siempre el mercado futbolístico, pues imagínate, pues se hace y punto, ¿no? Y luego, aunque eso te modifique, esa planificación inicial que tú tenías.
1: Sí, sí. Es muy cierto lo que dice Pose, ¿eh? La planificación del Depor a día 3 de junio es una, luego el mercado seguramente cambie en algunas situaciones lo que se tenía planificado. Pueden aparecer, pues eso, ofertas por jugadores que no te sobran en la plantilla, pero que tampoco son fundamentales y dices, bueno, pues es un dinero, el jugador igual se quiere ir. Luego te pueden aparecer opciones de mercado que digas, es que aquí estoy cubierto, pero este futbolista me cambia el equipo y vas a por él. O sea que sí, por eso el mercado está vivo. Lo que decimos siempre, y es muy prematuro en junio decir todo lo que va a suceder, ¿no? Sabemos un poco la idea y el camino por el que va a ir el club, pero luego ese camino a veces pues tiene desvíos, ¿no? Y hay que ir viéndolo día a día. A ver qué pasa, queda mucho tiempo. La semana que viene hablamos, que yo creo que ya va a haber alguna novedad y ya podremos hablar de algunas de las novedades, porque yo creo que algunas de las renovaciones, insisto, están al caer o no van a tardar mucho, y evidentemente el Depor ya va a ir anunciando también pues las bajas oficiales de esos futbolistas que nos sigan. Luego, hay cosas que igual el Depor incluso pueda tener cerradas, el chico holandés del que hablábamos ya hace unos días, que parece que todo está acordado, pero luego también hay plazos por los contratos y demás para anunciar ciertas operaciones, pero va a haber noticias próximamente, porque el Depor pues ya lleva trabajando y los futbolistas de vacaciones, pero ahora a pleno rendimiento en los despachos. ¿Algo más, José?
0: Nada más, poco más, ¿no? Yo creo que la ciudad sigue de celebración y eso es bueno. Y
1: ahora el baloncesto. Ahora a ver si
0: nada más, ahora este fin de semana a ver si acabamos de redondear, seguimos con el hockey y ya está, ¿no? Y a ver a dónde llegamos.
1: Bueno, si se asciende el básquet, tendríamos el próximo año fútbol masculino y femenino en primera, baloncesto en primera, además de liceo, por supuesto, también en primera, y que pueda ser campeón, o sea, sí. Un año que pueda acabar muy bien, el ascenso del Fabril, y los éxitos que también ha tenido Pos en el Bergantiños, que hablábamos el otro día, que son cuatro ascensos, ni más ni menos. José, hasta la semana. Gracias.
0: Nada, fantástico, muy bien.
1: Ya cerrasteis en el Bergantiños también, ¿no? Ya estáis de vacaciones.
0: No, bueno, estamos ahí con las Copas de la Coruña, a ver si sacamos, si somos capaces de disfrutar un poquito más. De alargar los años buenos.
1: Hay que alargarlos.
0: Intentamos alargarlos lo máximo posible.
1: Los malos.
0: Y los malos que terminen cuanto antes, ¿verdad?
1: Efectivamente.
0: Así es.
1: Pues este es un año bueno. Gracias, José.
0: Muchísimas gracias, un abrazo.
1: Un abrazo para José Manuel Pose. Las 3:20 nos vamos ya al baloncesto Final Four el fin de semana aquí en la ciudad. Con Blanco San, como cada día os hemos contado la información del Depor.
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3: Y vamos ya con el baloncesto, porque el fin de semana Final Four en la ciudad lo vamos a contar en la radio, el partido el sábado a las 5:30 de la tarde, desde las 5 os lo contamos, y ojalá luego la final del domingo, que será a las 7 de la tarde, y si juegas el Básquet Coruña, pues evidentemente tenemos toda la intención de disfrutarla también aquí en Radio Voz. Ya está por aquí José Manuel Fernández para hablar un poco de cómo viene la Final Four, y vamos a saludar también a Román Gómez, el segundo entrenador del Básquet Coruña. Hola José, buenas tardes.
4: Hola, buenas tardes.
3: Ya tenemos ganas. Ayer ya estabas nervioso y van a más los nervios.
4: Sí, supongo que sí.
3: Ganas de que llegue.
4: A medida que se hace, por lo menos eso, ganas de que llegue, de disfrutar, de sufrir o de lo que toque, ¿no?
3: Sí. Con Palencia, ayer hablábamos un poco de un equipo muy defensivo, o que tiene en la defensa una de sus virtudes y que seguro va a ser un rival complicado. Está también por aquí Román Gómez, segundo entrenador del Básquet Coruña. Hola Román, buenas tardes.
5: Hola Mario, buenas tardes.
3: No sé si preguntar si hay nervios o ganas de que lleguen, pero algo de las dos cosas seguro, ¿no?
5: Sí, bueno, un poquito de las dos, ¿no? Pero sobre todo ganas de que llegue, porque bueno, la temporada es larga, hemos tenido muchas emociones a lo largo de estos casi 10 meses, y con ganas de ya tener aquí el evento final.
3: No sé si decir, Román, que es un caro cruz, pero casi, ¿no? Porque es una Final Four, que tienes que estar bien el sábado, y si estás bien el sábado, tendrás que estar bien el domingo.
5: Bueno, la historia reciente dice que no hay favoritos, ¿no? En esta competición, en este formato pasan muchas cosas, hay bueno muchas cosas más allá del juego, del propio juego, que afectan. Pues imagínate, que se, no esperemos que no suceda, ¿no? Pero hay una lesión de última hora, un malestar, una decisión arbitral que te beneficia, que te perjudica, un día de más acierto o de menos acierto, pues bueno, tiene mucha influencia, ¿no? No es como el playoff, que pues hay mucho más margen de maniobra. Y bueno, yo quiero pensar, ¿no? Y pensamos que no es un cara o cruz, y que tenemos pues mucha parte de trabajo durante la semana para prepararnos lo mejor posible, para llegar al mejor estado de forma posible, y bueno, pues en eso estamos, y ojalá pues ese pequeño o gran porcentaje de azar pues también nos beneficie.
3: Ahora te pregunta José, pero porque le iba a decir ya que te preguntase, pero es que con esto que decías me ha venido a la cabeza. ¿Y es mejor una Final Four, me refiero, la juegas en casa por ese lado, o por ejemplo como entrenador ahí en el cuerpo técnico, un equipo que lo ha hecho también con Básquet Coruña, preferiría jugárselo en una eliminatoria más larga? Me refiero, en un playoff, al mejor de 3, mejor de 5, que es más difícil que sorprendan a un equipo que en teoría pues ha hecho mejor temporada. O todo lo igual al que esto sea en casa.
5: No, bueno, a ver, yo preferiría jugar una
3: eliminatoria larga,
5: sin ninguna duda, ¿no? Creo que el equipo se ha encontrado muy, bueno, muy solvente a lo largo de todo el año, que hemos ofrecido, pues yo creo que una versión en la mayor parte de los partidos superior a nuestro rival, y si no, muy cerca. Yo prefiero una serie larga, pero bueno, es lo que es, ¿no? Y tenemos que adaptarnos, y tenemos la gran suerte o la gran oportunidad de jugarlo con nuestra gente, con nuestra afición, y entiendo que también para la gente de Coruña pues es un evento especial, y bueno, pues no, nunca sabes, ¿no?, cuando vas a volver a vivir una como esta, y bueno, pues espero que todos lo disfruten mucho, y nosotros, pues sin duda es una ventaja jugar con nuestra gente también.
3: Sí, sí, no, y de cara al aficionado es espectacular este tipo de torneos, en este caso una Final Four por el ascenso, pero llámese Copa del Rey, lo que sea,
5: sí, jugar... Está claro que es un formato, sí, es un formato que engancha, sí, ¿no? Y que las tendencias de todas las competiciones o de las más importantes es que cada vez se va más hacia este tipo de finales, aunque bueno, pues en Liga CB pues sí que se sigue jugando hasta 5 partidos de la final, en NBA también, pero mira, pues la Euroliga, ¿no? Que es el referente europeo, la mejor competición de baloncesto que existe en Europa, la segunda mejor del mundo, que pues también tiene un final, pues como el que tenemos nosotros, ¿no? Un playoff de 5 y luego una Final Four.
3: Sí, sí, y que este año es dado espectacular, por cierto. José.
6: Hola, buenas tardes, Román, ¿cómo estás?
5: Hola, José, ¿qué tal? Muy bien.
6: Bien, bueno, no sé, ¿qué esperamos? Bueno, los partidos que hemos visto contra Palencia este año, que vamos a ver algo muy diferente, ¿crees? ¿O se puede todavía sorprender? ¿O no hay
5: bueno,
6: que
5: puede
6: improvisar demasiado en estas situaciones?
5: Bueno, yo creo que conociendo a Nacho, ¿no?, el entrenador de Palencia, pues seguro que tiene alguna cosa que no han utilizado en todo el año y que nos la intentarán, que intentarán ponerla en marcha aquí, ¿no? Es un poco su perfil de entrenador, es un entrenador que... Bueno, que le da muchísima importancia al plan de partido y a la táctica, y seguro que tenemos alguna situación que nos, bueno, que nos intente sorprender, pero en líneas generales creo que ahora hay un peso muy importante en la parte de los jugadores, que somos, bueno, los principales protagonistas de esto, y como decíamos hace un minuto, pues a un partido más todavía. Entonces, bueno, yo espero partidos similares, sobre todo dos equipos que nos conocemos muy bien, que va a ser un partido muy competido, en el que nosotros en Palencia pues no estuvimos nada cómodos, no nos encontramos nada bien, sufrimos mucho, y yo creo que es uno de nuestros peores partidos fuera de casa, así que espero que a ese no se parezca en nada, pero sí se parezca un poco más al que jugamos en Coruña, en el que nosotros pudimos correr, que nos encontramos cómodos, que nos encontramos bien, y ya te digo, pues dos equipos honestamente creo que muy parejos. Ellos estuvieron ahí un momento en principio de la temporada o primer cuarto de la temporada en la que tuvieron, yo creo que, más derrotas de las que ellos esperaban, pero en la segunda vuelta han sido el mejor equipo, ¿no? Entonces, bueno, yo creo que máxima igualdad entre los dos, y espero que el hecho de jugar en casa y que nosotros tenemos a nuestra gente aquí pues sea ese 1% que puede marcar la diferencia.
6: Oye, ¿os alivió un poco? Que si todos vimos a Palencia toda la segunda vuelta espectacular que hizo, ¿no? Que perdió solo en Santiago, pero el haber perdido dos partidos con Fuenlabrada, el haber sufrido muchísimo en el segundo partido también con Fuenlabrada, alivió un poco decir, joder, pues bueno, no es tanto como parece, o que si lo veíais...
5: Bueno,
6: que
5: si lo, pues, bueno, por una parte te diría que hasta a lo mejor es bueno para ellos el no haber tenido semana de parón, ¿no? De poder jugar hasta el fin de semana anterior y no tener pues este parón, que es un poco extraño, ¿no? El parar 10 días o 12 días justo antes de jugar una Final Four no es muy normal. No lo sé. Al final, bueno, si vemos todo a posteriori, siempre podremos decir, no, pues no estaban tan bien, o sí estaban tan bien. Yo creo que es un equipazo, que han hecho una temporada fantástica, un peldaño por debajo de la nuestra, porque si la de ellos es fantástica, pues nuestra liga regular es espectacular, pero es un muy buen equipo que está muy bien entrenado, que tiene jugadores de máximo nivel en la liga, y el hecho de perder dos veces contra Fuenlabrada, pues también habla de que Fuenlabrada, que es un equipo que salió con muchas dudas, que empezó la pretemporada sin jugadores, que incluso había momentos en los que parecía que no se iba a inscribir en la competición, a pesar de haber jugado el año pasado Final Four, pues ha tenido una evolución muy buena y se lo han puesto muy difícil, ¿no? Ellos han estado, honestamente, Fuenlabrada creo que ha estado cerca de poder ganar el segundo partido a Palencia, sí, en sí. Palencia, y a ver qué hubiese pasado, ¿no? Si es cierto que en el quinto, pues Palencia fue muy superior, pero bueno, habla de la igualdad de la liga, no sé, es una pregunta muy difícil, no sé qué es mejor, pero bueno, sé que es un muy buen equipo y con eso nos quedamos.
6: ¿Y ahora se ofreció muchas pistas esa eliminatoria con Fuenlabrada o ya sabíais más o menos, ¿no?
5: Bueno, los equipos en el playoff siempre intentamos cambiar alguna cosa, y Palencia ha cambiado cosas, pero Palencia es un equipo tácticamente muy rico, que tiene muchas variantes, que tiene muchos sistemas, que yo creo que estudian muy bien a sus rivales, que son capaces de encontrar adaptaciones dependiendo contra quién jueguen, y bueno, después de una liga regular de 32 partidos, pues nosotros teníamos 34 partidos, pues tenemos mucha información de todos los rivales, y sí que habrá cosas que han cambiado en el playoff, pero bueno, creo que es muy difícil ofrecer una cara muy diferente, del mismo modo que nosotros, pues si ven nuestros partidos antes de jugar con Menorca, y los que hemos jugado con Menorca, hay alguna cosa, algún detalle que cambia, pero en líneas generales, pues El esqueleto es el mismo y en Palencia igual.
3: No, yo escuchando a Román, me venía a la cabeza ahora también lo que decías, claro, es que ha habido mucho descanso entre lo que es la última eliminatoria y la Final Four, porque si no, igual podría haber sido una ventaja no jugar un quinto partido, llegarían más justos, más cansados, pero es que claro, ha dado tiempo casi hasta tomarse unas vacaciones. Vosotros habéis podido dar días libres a los jugadores y demás, porque era eterna la espera hacia la Final Four. Y claro, dices, igual hasta llegan mejor ellos porque han jugado más recientemente. No van a notar el cansancio, no hay cansancio tras tantos días de partido.
5: No, eso es así. Es un formato, yo creo que un poco extraño de buscar. Yo lo entiendo, ¿no? La federación, los clubes buscan que los partidos de playoff se produzcan en fin de semana, por bueno, la afluencia, sí. Porque es un momento también en que los clubes pueden hacer algo de caja, ¿no? De ticketing. Entonces eso implica que, claro, si hay un quinto partido te queda descolgado. Y como la Final Four no se va a jugar un martes, pues te obliga a esperar a la siguiente semana para... Bueno, es como está y entiendo que... Yo creo que es un calendario que no acaba de apasionarnos a ninguno, pero que será el menos malo de todo, porque estoy convencido de que le han dado mil vueltas. Y es la única opción que hay. Si quieres jugar el playoff en fin de semana, pues es la única opción que queda.
3: Uh-huh. José, no sé si le quieres preguntar más a Román. A mí me queda una, se la hago después.
6: Yo tengo en la mente, por desgracia, el partido de Palencia, ¿no? ¿Cómo puedes estar mentalmente a unos y a otros, ¿eh? Quiero decir, vosotros, porque no habéis llegado en un buen momento, se añadió ahí la gravedad de la lesión de Radunovic, los grandes, habían llegado en una situación. Pero ¿cómo afecta no solo a vosotros, sino a ellos, que probablemente lo habrían visto muy fácil, ¿no? A la hora de afrontar ahora.
5: Yo creo que tanto ellos como nosotros somos conscientes de que es un partido totalmente diferente y que no va a afectar ni para lo bueno ni para lo malo los resultados previos. Nosotros somos muy conscientes de cómo llegamos a ese partido. Estábamos muy mermados por, como dices, Dino jugó lesionado ya, jugó de milagro, haciendo un esfuerzo para estar con sus compañeros y bueno, pues nosotros era un jugador que en ese momento pues era, bueno, como todos, ¿no? Pero muy importante en la rotación del equipo. Y Palencia, pues bueno, es un partido en casa, con su gente, contra el líder, ¿no? Poco que perder y mucho que ganar, probablemente en aquel momento. Pero como estamos hablando, es un partido totalmente diferente. A los entrenadores nos vale para sí la táctica, la estrategia, conocer detalles de un jugador, de un sistema, etcétera, pero no creo que tenga emocionalmente ni influencia ni positiva ni negativa, igual que el mismo hecho pues que nosotros hayamos ganado 3-1 el playoff y ellos hayan ganado 3-2. No creo que nosotros tengamos más confianza que ellos por haber cerrado la eliminatoria antes, ni nosotros nos sentamos más confiados porque solo hemos perdido en casa con Obrador, yo creo que son cosas que quedan al margen y que 40 minutos y que es un enfrentamiento totalmente nuevo. Y si luego hay otro, pues creo que tampoco va a afectar mucho lo que pase en las semifinales para la final, sean los equipos que sean.
3: Yo, es que lo comentaba ayer con José Román, que al final Palencia ha ganado 25 partidos, que claro, quedaban un poco eclipsados por el temporadón de Obradoiro y de Vázquez Coruña, que han ganado 28, ¿no? Y vosotros empatados a victorias no pudisteis celebrar el ascenso directo, pero Palencia, no en la temporada pasada, pero en otros años casi tienen números de ser primero en la liga, ¿no? Estudiantes, por ejemplo, ya ha sumado 20, Oviedo, que es el otro semifinalista, 19. Palencia ha ganado también muchos partidos en liga regular. No sé si esto nos dice algo de cara al playoff. Vosotros habéis ganado más también, ¿no? De cara a la Final Four.
5: Sí, es muy buen equipo. Los que seguís la competición año tras año, pues, y conocéis jugadores y la gente que lleva años viniendo antes al Palacio, ¿no? Palencia es un gran equipo. Palencia es un club que ya ha conseguido ascender, ganando una Final Four. Este año han hecho una temporada regular, como te digo, muy buena. Hay años que esos números darían, si no para ascenso directo, pues para estar muy, muy, muy, muy cerquita. Bueno, este año ha sucedido algo extraño, ¿no? Que es que dos equipos pues dominen la competición hasta el final, hasta la última jornada, y que encima queden empatados. No sé si ahora mismo no tengo las clasificaciones históricas en mi mente, pero no sé si ha pasado alguna vez, ¿no? Entonces, ellos son muy buen equipo, somos conscientes de que nos lo van a poner muy difícil, y nosotros pues tenemos mucha confianza en nuestra plantilla, tenemos mucha confianza en cómo nos hemos preparado, en cómo lo hemos hecho todo el año, y eso es lo que nos hace pues ir al partido, va la redundancia, con la confianza de poder ganar. Entonces, bueno, pero somos muy conscientes, y es muy importante que también pues la gente sea consciente que nos vamos a enfrentar a un rival muy poderoso.
3: Y la última por mi parte, se habla mucho de la defensa de Palencia, ¿es lo que más os preocupa? Vosotros que sois un equipo de intentar correr mucho, de muchas posesiones.
5: Sí, pero bueno, son también el cuarto mejor ataque de la liga, ¿no? En puntos por posesión, sí que es cierto que en puntos anotados no, porque bueno, su ritmo es un poquito más lento que el nuestro, pero también en ataque es un muy buen equipo. Bueno, yo creo que también los puntos recibidos, que ellos son el mejor, pues también influye, ¿no? En este caso, que son un equipo que sus partidos suelen ser más lentos, con lo cual también hay menos oportunidades para meter puntos. Es un equipo muy equilibrado, muy equilibrado. Independientemente de puntos recibidos, puntos anotados, ya te digo, siempre tiene que estar bajo el matiz de las posesiones. Es un equipo muy equilibrado que sobre todo ha encontrado que su línea exterior, ¿no? Los pequeñitos, entre muchas comillas, ¿no? Los Jakovic, Borg, Kunkel, el propio Kamba, Wintering, estos jugadores tienen mucha confianza, tienen mucho tiempo de balón en las manos, son muy buenos anotadores, el equipo técnico, ¿no? Pero sobre todo la plantilla, los jugadores interiores han sabido o están siendo capaces de adaptarse para jugar con ellos y a través de ellos, y ellos tienen mucha importancia en el juego, y algunos de ellos no son unos excelentísimos defensores, ¿no? Pero colectivamente sí lo son, y pero no quiero olvidarme tampoco de la parte ofensiva, porque como te digo, es un equipo muy equilibrado, como nosotros, ¿no? Nosotros sí que es cierto que pues hemos sido uno de los equipos que más puntos ha anotado, solo por detrás de Obradoiro, pero creo que también hemos tenido fases de la competición y que el equipo tiene un ADN defensivo bueno, que somos valientes, que somos agresivos y bueno, es que me estoy repitiendo un poco, pero creo que la igualdad es máxima.
3: Entendemos.
5: Y que además Palencia es un muy buen equipo.
3: Sí, sí. No, y de hecho, por eso acabó la liga tercero, solo por detrás de los dos que han estado mejor, Obradoiro con el ascenso directo y Básquet Coruña. Vamos a acabar ya, pero no sé si quiere algo más, José, que tengo que contar una pequeña cosa
6: de boxeo. Al margen de desearles toda la suerte que merecen, que yo creo que es mucha, un pequeño apunte para la gente, por si acaso piensa que Palencia, bueno, que suena un poco. Bueno, yo creo que de las cinco últimas temporadas, estuvo una temporada en ACB y las otras cuatro ha jugado cuatro finales. Final Four, ¿no? Bueno, eso quiere decir que el club es un club importante, que sabe hacer las cosas y bueno, y que mantiene además una afición fiel, ruidosa. Bueno, está ahí por algo, no es cualquier cosa.
3: De hecho, ha estado más cerca de la CB que un ilustre como Estudiantes en las últimas temporadas, en todos los últimos cursos.
6: Por ejemplo, ¿no? por ejemplo.
3: Que tiene más nombres, sí que es verdad. Román, que tengáis muchísima suerte y ojalá, vamos a contar el partido del sábado, ojalá podamos contar también el del domingo, la final, pero antes lo importante es el sábado, a ver qué pasa con Palencia.
5: Muchas gracias.
3: Gracias, Román. Gracias, José.
6: Nada, gracias a vosotros.
3: Ya hablamos mañana y pasado, que nos seguimos mordiendo las uñas.
6: Eso es.
3: A ver qué va a pasar el fin de semana. Vamos en estos dos minutos que nos quedan de programa a saludar a Chano Planas, porque no hay mucha, pero siempre hay actualidad en el boxeo. Y bueno, hay alguna pelea importante que nos va a contar ya. Hola, Chano, buenas tardes.
7: Hola, buenas tardes.
3: Y hemos tenido velada el pasado fin de semana, además, en Sada.
7: Efectivamente, velada en Sada, con triunfo local en el combate principal en Neopros de Carlitos García, que era, por cierto, el promotor de la velada, y bueno, nosotros participamos con un debutante, con Fonsi Rodríguez, que se impuso a su rival de Ludus Boss por inferioridad técnica en el segundo asalto, y bueno, una velada entretenida, con buena afluencia de público, y ahora nos vamos a Gondomar, que hacemos la segunda pelea para Arturo McDowell, el último fichaje profesional de nuestro club.
3: Ya estamos hablando de boxeo profesional, sí, este fin de semana.
7: Efectivamente. Y también el regreso de David Álvarez, que después de haber perdido el Campeonato de España profesional, pues vuelve a los rines de nuestra mano. Y bueno, tendremos ahí dos pelitas profesionales y os contaremos para la semana siguiente los resultados.
3: ¿En dónde dices que son este fin de semana?
7: En Gondomar.
3: Ajá. Buen sitio.
7: Después
3: allí.
7: Sí,
3: cerquita de Bayona, al lado de Bayona. Sí.
7: Para tomar un aperitivo y para disfrutar luego del boxeo.
3: ¿A qué hora son? Por si alguien anda por allí.
7: Pues sobre las 9 de la noche empieza la velada, porque ahora en verano empiezan un poquito más tarde. Y los combates profesionales, yo supongo que sobre las 10:30, porque tampoco es que haya mucho amateur, ¿no? Se trata de hacer un formato de 7-8 combates y listo, vamos.
3: Aquí ya nos acostumbró Chano a tener el boxeo un poquito más temprano, pero por ahí todavía no es tan temprano.
7: Bueno, hemos adelantado los horarios. Lo que pasa es que ahora en verano es cierto que si en la zona sur, que hace muy buen tiempo,
3: no da
7: muy temprano, pues no va.
3: No, no, hace, tiene uno más ganas de estar tomando el sol en la playa o en la terracita y luego ir a ver al boxeo cuando cae un poco el sol. Hasta la semana, Chano. Gracias. Un abrazo para Chano Planas, que nos cuenta siempre la actualidad del boxeo. Son las 3, mañana más desde las 2 en La Voz del Deporte. Pasad un buen día, gracias por estar ahí, adiós.
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0: Saludos amigos, muy buenas tardes. Bienvenidos un día más a La Salud Natural. Saben que estamos con todos ustedes en directo y que tenemos un teléfono de contacto 981 13 44 33. Y también tenemos un correo electrónico donde ustedes pueden escribirnos y dejar sus consultas para el doctor, lasaludnatural@radiovoz.es. Hoy le damos la bienvenida al doctor Jacinto Valverde, médico, jefe de medicina interna en el Hospital Beata María Ana. Bienvenido, doctor. Buenas tardes.
1: Bien, Ayala, ¿cómo estás, Magdalena?
0: Bien, muy bien. Encantada de tenerle aquí para hacerle las consultas que tenemos de nuestros oyentes y los distintos temas que me gustaría tocar hoy, a ver si entre todos mejoramos la salud.
1: Igualmente, un placer.
0: Pues me llegaba esta semana los datos sobre la evolución anual de la osteoporosis, y es que la osteoporosis en España no solo es muy prevalente, sino que crece de forma sostenida. Quizá el envejecimiento de la población y el infradiagnóstico o el infratratamiento contribuyen a un aumento anual progresivo de casos y de fracturas, sobre todo. Doctor, ¿estamos cada vez más concienciados de que la osteoporosis necesita un tratamiento continuo y a largo plazo?
1: Claro que sí. Ten en cuenta que en el momento en que tú dejes de tratar la descalcificación de los huesos, es una degeneración que va ligada a la edad. O sea, es un desgaste que se va produciendo con la edad. Lo que pasa es que hay situaciones y momentos de la vida de las personas, sobre todo en las mujeres, cuando llega la menopausia, que ese desgaste es rápidamente progresivo. Sí. En el varón es más lento, pero lo que está claro es que eso es un desgaste que todo el mundo va a sufrirlo antes o después y en mayor o menor grado. Con lo cual, una vez que tú inicies un tratamiento específico para la osteoporosis, eso tendrías que continuarlo ya prácticamente toda la vida, ¿no? Sí. A eso tienes que unirle también una alimentación adecuada y equilibrada, el peso, estar en tu peso ideal, porque todo lo que sea un exceso de peso va a acelerar el proceso de descalcificación y también de artrosis. Y, por supuesto, tener actividad física. Eso también va a contribuir a que tengas mejor calidad de tus huesos. Uh-huh. Y yo creo que aquí podemos ayudar también, desde el punto de vista de la complementación alimenticia, ¿sí?, de un producto que tiene Tom Hill, que incorpora sustancias que van a contribuir a mejorar la mineralización de nuestros huesos.
0: Sí.
1: Porque vamos a incorporar un calcio, calcio coral, que se extrae del polvo de coral marino, cuya absorción es mucho mayor. Además viene de Okinawa, que es un coral específico para esto.
0: Sí.
1: Utilizamos también un calcio reforzado con vitamina D3 y con magnesio.
0: Yo creo
1: que este producto, que es de la línea Estado Puro,
0: sí,
1: que tiene Tom Hill, y que se llama así, calcio coral, vitamina D3 más magnesio.
0: Bien.
1: Ese es el nombre del complemento alimenticio y es muy fácil de tomar.
0: ¿Sí?
1: Hay que tomar dos cápsulas al día juntas en la comida.
0: Dos cápsulas al día juntas en la comida. ¿Y ya nos hace el aporte necesario de vitamina D3, de magnesio y de calcio, claro?
1: Más que de sobra, totalmente.
0: Sí.
1: O sea, para una descalcificación normal y corriente, propia de la edad, en la que no necesitamos tampoco dar dosis muy altas de este tipo de sustancias, porque es bien, es verdad que este tipo de sustancias, la inmensa mayoría, si no van bien equilibradas, la vas a eliminar.
0: Sí.
1: Yo creo que este complemento alimenticio de Tom Hill,
0: sí,
1: incorpora la dosis necesaria de las tres, sustancias que hemos dicho, el calcio, de la vitamina D3 y del magnesio.
0: De acuerdo, pues es así justo como se llama el producto: calcio coral, vitamina D3 más magnesio. Dos cápsulas al día con la comida para mantener en perfecto estado nuestros huesos. Esas situaciones de osteoporosis o de osteopenia, porque también en cuanto aparece la osteopenia hay que empezar,
1: sí,
0: a tratarse.
1: Ahí sería lo ideal.
0: Claro.
1: Magdalena, ahí sería lo ideal. Mm. Empezar a tratar cuando el hueso solamente está en sus inicios de descalcificación, como tú bien has dicho, en osteopenia. Es el paso primero de la descalcificación de los huesos. Cuando ya el hueso está más descalcificado, ya estamos en osteoporosis.
0: Recuerden, calcio coral más vitamina D3 más magnesio, un producto de Tom Hill. Vamos, doctor, con una consulta que ha llegado a nuestro WhatsApp.
2: Mire, era respecto a mi hija. Es una niña, tiene 30 años, y tiene mucha varices, no, es que no sé si son muchas venillas en las piernas, venillas de estas pequeñas. Y entonces se lo consultó en una ocasión al médico de cabecera y le dijo que no le dio importancia. Y ella dice, hay que ver lo fea que tengo las piernas y esto de qué será y no sé qué. Y el médico no me dio importancia. Entonces no sé si debería de tomarse algo, no lo sé.
0: Problemas de varices, doctor, ¿qué solución le puede dar?
1: Muy habitual, muy, muy habitual, sobre todo porque hay muchos trabajos que o estás muchas horas de pie,
0: sí,
1: o estás muchas horas sentado. Ambas dos situaciones no favorecen tu circulación venosa de retorno. ¿Y cómo se manifiestan? Entre otras muchas cosas, en la aparición de las varices o venitas o varículas o vénulas pequeñitas que son esas, culebrillas que salen en la piel, que son también producto de sobrecarga de su sistema nervioso, de su sistema venoso profundo.
0: Sí.
1: ¿Qué podemos hacer? Bueno, pues dedicarle un día, un rato al día, a caminar, a pasear, a mover las piernas, el que pueda tener algún tipo de ejercicio físico específico, como pueda ser la bicicleta, que la haga, el que le guste la natación y tenga acceso a poder nadar, que nade, en fin, actividad física con caminar,
0: sí,
1: es más que suficiente. Y luego yo le recomendaría también que empiece a tomar un complemento alimenticio que tiene Tom Hill,
0: sí,
1: que incorpora, entre otras muchas sustancias, el ruscus, la vid, la vitamina C y el ginkgo biloba. Este complemento tiene un nombre muy sencillito, porque ¿qué es lo que queremos mejorar? Nuestra circulación.
0: Sí.
1: ¿Cómo se llama el producto? Circulación.
0: Ah, muy bien.
1: ¿Vale?
0: Sí, sí. Un producto eso fácil.
1: Sí. Eso sí. Muy fácil.
0: Sí.
1: Si le quieres dar más pistas al empleado de la farmacia, le puedes decir que es de la línea NutriOrgans,
0: sí,
1: que tiene Tom Hill.
0: Sí.
1: O sea, pero el complemento alimenticio se llama Circulación, de la línea NutriOrgans de los laboratorios Tom Hill. Y yo recomiendo empezar tomando un vial, porque así viene presentado este complemento,
0: sí,
1: agitándolo previamente por la mañana y otro vial por la noche. Cuando las molestias de nuestras piernas hayan mejorado, cuando hayamos conseguido evitar que salgan nuevas varices, cuando no tengamos ya esos calambres por la noche en la cama, o esa pesadez de piernas o esa hinchazón a lo largo del día,
0: sí,
1: pues nos quedamos con un vial al día de mantenimiento.
0: Ah, muy bien, muy bien. Bueno, pues esa es la solución para los problemas de varices. Este producto de Laboratorios Tom Hill. Circulación es como se llama, de la gama NutriOrgans. Vamos conociendo poco a poco, doctor, estos productos y nos vamos familiarizando con ellos, ¿no? Hablemos, doctor, también de las digestiones lentas y pesadas, que son una queja cada vez más habitual entre nuestros oyentes y en general entre la población, especialmente en un contexto donde el ritmo de vida, la alimentación y el estrés influyen de forma notable en cómo procesa nuestro cuerpo los alimentos. ¿Qué recomendaciones nos puede hacer cuando nuestro aparato digestivo no está bien?
1: Pues lo primero, pensar en él. Que yo creo lo último en lo que pensamos, que tenemos un aparato digestivo que tenemos que cuidarlo, porque lo habitual es que tú no notes que estás haciendo la digestión, ¿vale?
0: Sí.
1: Eso es una buena digestión. O sea, tú te sacias tu apetito y tú no tienes por qué notar que estás haciendo la digestión, no, normalmente.
0: Sí.
1: ¿Qué ocurre? Que comemos a deshoras. Comemos alimentos que no son naturales, que no son sanos, son alimentos procesados, que tienen muchos hidratos de carbono, muchos azúcares, que eso hacen que tengamos digestiones más pesadas, no le dedicamos el tiempo suficiente a la comida para hacer una buena masticación, que es la primera causa de tener una buena digestión, es una correcta masticación. Todo eso se nos va olvidando,
0: sí,
1: y poco a poco vamos haciendo que nuestras digestiones cada vez sean más lentas y más pesadas. Entonces, sí podemos dedicarle tu tiempo a tu comida, masticando correctamente.
0: Sí.
1: ¿Qué significa masticar correctamente? Pues hacerlo el número de veces suficiente como para que al tragar el alimento sea una papilla, ¿vale?
0: Sí.
1: Si además, después de comer, sobre todo en el almuerzo y la cena, puedes dedicarle un rato a dar un paseo, vas a ayudar a mejorar tu digestión. Y yo le recomendaría a todas las personas que tienen estas malas digestiones,
0: sí,
1: dos complementos alimenticios, ¿vale?
0: Sí.
1: Por un lado, uno que es líquido, que incorpora jugo de aloe vera con papaya y olivo fructosa.
0: Ah, ¿vale? Muy bien.
1: Sí. Creo que es un fantástico complemento alimenticio para ayudar a digestiones y cualquier problemática del aparato digestivo que tengas.
0: Sí.
1: Es una botellita que hay que agitarla porque el contenido es líquido y hay que tomar una o dos cucharadas soperas antes del almuerzo y antes de la cena. Y los que quieran ir un poquito más allá y quieran, bueno, pues proteger más, si cabe, tu aparato digestivo, lo podrían compaginar con otro que lleva raíz de regaliz, jengibre y vitamina B2.
0: Sí.
1: Y este se llama Nivel Gastric. Nivel Gastric. Y hay que tomar una cápsula también antes de comer y otra cápsula antes de cenar.
0: El colágeno, doctor, se ha convertido en uno de los protagonistas más importantes cuando se habla de salud articular y de cuidado de la piel. Esta proteína, que actúa como una especie de andamiaje, pone los ladrillos y da estructura y firmeza y también resistencia a muchos de nuestros tejidos. Doctor, desde su experiencia, ¿qué aspectos considera más relevantes para entender la importancia del colágeno en las articulaciones y en la salud de la piel?
1: Pues toda. Tiene toda la importancia. Ten en cuenta que el colágeno es la proteína más abundante que tenemos en todo nuestro cuerpo. Como tú bien has definido, va a mantener estructura, elasticidad y firmeza, tanto en la piel, como en los huesos, como en las articulaciones y en los músculos. ¿Qué acciones beneficiosas va a tener el colágeno en nuestro cuerpo? Pues mira, a nivel de la piel,
0: sí,
1: pues va a mejorar la firmeza, hidratación y elasticidad y reduce las arrugas y la flacidez.
0: Sí.
1: A nivel de las articulaciones y los huesos, pues igual ayuda a regenerar el cartílago, disminuyendo el dolor de las articulaciones. En cuanto al cabello y las uñas, pues igual es un estimulador del crecimiento capilar y reduce la fragilidad de las uñas. A nivel muscular, pues también ayuda a la contracción y relajación correcta de la musculatura tras el ejercicio. Y así podríamos seguir diciendo un montón de beneficios que tiene el colágeno. Entonces yo creo que es una estructura que se va gastando también con el paso de los años y que no nos queda más remedio que muchas veces acordarnos de que tenemos complementos alimenticios que nos pueden ayudar a mejorar estos aspectos de nuestra dieta.
0: Sí.
1: A mí me gusta mucho un colágeno que tiene Tom Hill.
0: Sí.
1: Que además es que hay algunos que es que son tan claros que es fácil aprenderse el nombre, que es el que trae un colágeno hidrolizado marino junto a otro a cartílago marino, a manganeso y vitamina C.
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0: Ajá.
1: Tal cual.
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1: Su frasco azul.
0: Sí.
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0: Sí.
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0: Para mejorar nuestras articulaciones y la calidad de la piel, la firmeza de la piel. 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
0: Vamos, doctor, con otra consulta que también ha llegado a nuestro WhatsApp.
1: Venga.
2: Pues nada, nos llamaba para... A ver, mi madre tiene un problemita para dormir ella, que es que duerme muy mal también.
0: ¿Qué le puede recomendar de para el sueño?
1: Ay, qué problema tenemos en España con el mal dormir.
0: Sí.
1: Madalena, qué mal dormimos los españoles. ¿Y sabes por qué es, no?
0: ¿Por qué?
1: Porque tenemos unos horarios completamente diferentes al resto de cualquier país de Centro Europa. Aquí llegamos muy tarde a casa del trabajo,
0: sí.
1: Cenamos muy tarde, y eso que hace que nos acostemos todavía más tarde. Sin embargo, madrugamos muchísimo. Entonces,
0: sí,
1: no tenemos un buen descanso por la noche, no dormimos lo el tiempo suficiente, salvo que tengas una calidad de sueño impresionante. Entonces, bueno, pues eso hace que no España no sea precisamente un país donde haya una buena calidad de sueño.
0: Sí.
1: ¿Yo cómo ayudaría a estas personas que tienen este problema de insomnio? Bueno, lo primero, hay que intentar que ese sueño no se haga crónico, porque como el sueño se cronifique, mal vamos. Ya vamos a tener que estar tomando cualquier sustancia para inducir nuestro sueño. Cuando empieces con estos problemas, tendrías que investigar, junto con tu médico de cabecera, por qué empiezas a tener insomnio.
0: Sí.
1: Y intentar saber cuál es la causa de tu insomnio. Y ayudarte de un complemento alimenticio que tiene Tonjil,
0: sí,
1: de su línea Estado Puro, que es melatonina pura. Un miligramo, de melatonina pura. Y esta sustancia, que es lo mismo que nuestro cerebro tiene que fabricar y excretar en condiciones normales para que te induzca el sueño, no te va a dar al día siguiente ningún tipo de resaca ni de efecto secundario. Melatonina pura, 1 miligramo de Tonjil, que podemos tomar una o incluso 2 cápsulas,
0: sí,
1: una media hora antes de irnos a la cama a dormir.
0: De acuerdo, doctor. Pues a ver si con esta melatonina de Tonjil conseguimos pasar mejores noches y tener un descanso prolongado. ¿Qué le parece si le damos una vuelta al problema del peso, el exceso de peso? Media población queriendo bajar de peso.
1: Bueno, pero ¿sabes por qué es, no?
0: ¿Por qué?
1: Porque somos un país de gordos.
0: ¿Ah, sí?
1: Desgraciadamente, ¿quién lo diría, verdad?
0: Sí, sí, nunca ha sido así.
1: Siempre España está entre los 5 primeros países de obesidad infantil en el mundo.
0: Sí.
1: Igual pasa en la obesidad del adulto. Es un problema importantísimo que está habiendo en España con el tema de la obesidad. Y bueno, yo creo que no lo tenemos que tomar, que hay que tomárselo un poquito en serio el tema de la obesidad. Ya está empezando a, bueno, como si dijéramos, a tomárselo en serio, sobre todo en los colegios, poniendo nuevos, como si dijéramos, dietas, quitando las máquinas expendedoras de alimentos procesados, etcétera. Pero claro, tú luego en casa tienes que seguir con la misma tema en tu casa con los hijos, ¿no?
0: Claro.
1: Y bueno, decirle a la gente que lo primero que tiene que hacer es plantearse muy seriamente si quiere quitarse esos kilos,
0: sí,
1: porque tiene que pensar que tengo que hacer dieta, por supuesto, y esa dieta no me la puedo saltar. Y encima tampoco tengo que tener prisa en perder esos kilos.
0: Sí. Entonces,
1: todo eso cuesta trabajo y hay que estar mentalizado. Y luego, si quiere, le podemos ayudar nosotros, encantados, con la complementación alimenticia que tiene Tonjil. Aquí podemos utilizar la complementación alimenticia en 2 pasos, ¿vale?
0: Sí.
1: Un primer paso para desintoxicarnos de todas las impurezas que podemos tener, ese es el primer paso. En este caso, tomamos un producto que lleva abedul, que lleva cardo, alcachofa, cola de caballo, ashwagandha y magnesio.
0: Sí. ¿Vale?
1: Y se llama fase en forma detox.
0: Ah, muy
1: Hablamos
0: bien.
1: De la línea de estado puro y este es fase en forma detox. ¿Vale?
0: Sí.
1: Empezamos tomando un taponcito dosificador, que son 25 mililitros, lo disolvemos en agua, en zumo, y lo tomamos una vez al día.
0: Sí.
1: Este fase en forma detox, pues aproximadamente lo tomamos pues unos 10 días para primero desintoxicar nuestro cuerpo.
0: Sí.
1: Y luego ya rematamos la faena con otro que sí que va a quemar un poquito las grasas y que se incorpora garcinia camboya, ácido hidroxicítrico,
0: sí,
1: raíz de coleus,
0: sí,
1: cayena, pimienta, cúrcuma, moringa, jengibre, cromo, etcétera, ¿vale?
0: Sí.
1: Y este también es de la línea estado puro y se llama fase en forma reduce. Este va a actuar sobre quemar tus grasas, la glucosa y te va a quitar un poquito el apetito.
0: Bien.
1: Fase en forma reduce. Viene en cápsulas. Y hay que tomar una cápsula en la comida y otra cápsula en la cena,
0: sí,
1: ya el tiempo que necesites para recuperar tu peso.
0: De acuerdo. Pues dos productos de la gama Estado Puro de Laboratorio Stonehill, fase Detox y fase Reduce. Y estoy viendo, doctor, en la página web, en stonehill.es, que bien se pueden adquirir por separado para detoxificar y luego para reducir, para la quema de grasas, pero también hay un pack que, por supuesto, sale mucho más barato, más económico, con las dos fases incluidas.
1: Exacto. Hay un pack que viene las dos fases incluido y este se llama así, se llama PAC, fase detox más fase reduce. De pues sí, te puede salir un poquito más económico, tienes toda la razón. Comprando este PAC te viene mucho más cómodo que si compras por separado.
0: Sí, por supuesto. Seguro. Continuamos conversando con el doctor don Jacinto Valverde. El magnesio, doctor, es un mineral esencial que participa en cientos de procesos dentro del organismo, aunque muchas veces pasa desapercibido. A pesar de su importancia, no siempre alcanzamos los niveles adecuados a través de la alimentación y eso puede influir en cómo nos sentimos cada día. Recuérdenos, doctor, la importancia de tener unos niveles de magnesio adecuados.
1: Pues importantísimo el magnesio. Cada vez se descubren más propiedades beneficiosas del magnesio. Pues mira, que se me puedan ocurrir ahora mismo, pues favorece el funcionamiento del sistema nervioso y muscular. Pues esto te va a ayudar a evitar calambres y a mejorar tu resistencia física. Contribuye también a una correcta mineralización de nuestro esqueleto óseo. Hace que se favorezca y que se deposite el calcio en nuestros huesos y en los dientes, muy importante. Ayuda a controlar la presión arterial. Esto también es importante porque hace que tengamos un sistema cardiovascular más saludable. Reduce el estrés, que esto es una de las últimas que se ha empezado a ver, que reduce el estrés porque favorece la estabilidad emocional y la tensión mental.
0: ¿Ah, sí?
1: Por supuesto, impulsa el metabolismo energético, eso está claro, porque disminuye el cansancio. Pero es que también el magnesio viene bien incluso hasta para, últimamente se está hablando también de que ayuda a conciliar el sueño también. O sea que cada vez se van descubriendo nuevas propiedades del magnesio, que además es un elemento que, bueno, que habitualmente no te creas tú que lo consumimos con facilidad, porque lo tienen en muy poca cantidad los alimentos, y yo creo que nos vienen bien utilizar, en este caso, la complementación alimenticia. 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Magnesio Ultra Direct de la gama, de la línea Estado Puro de Stonehill, y viene en cómodas capsulitas. Sí. Y yo creo que tomando una cápsula en desayuno, comida y cena, tenemos más que suficiente de esta fórmula de Magnesio Ultra Direct.
0: Pues así es como se llama el producto, Magnesio Ultra Direct de Laboratorios Stonehill. Doctor, la mayoría de las personas que atraviesan una temporada con problemas para dormir suele estar pasando por momentos de preocupación o de nerviosismo. Y a veces basta con un examen, un asunto laboral o familiar, o incluso algo positivo. No tiene por qué ser todo problemas o negativo. Algo que le genere ilusión, como una boda o una mudanza, pues basta con eso para que la ansiedad se cuele en la noche y nos cueste conciliar el sueño. ¿Qué podemos hacer, doctor, para que los nervios no nos acompañen a la cama, que no se vengan con nosotros?
1: Sí, no es fácil, ¿eh? No es fácil que si uno tiene una preocupación sea capaz de aislarla y cuando se vaya a dormir y no se ponga a pensar en ella. Es muy, muy complicado.
0: Sí,
1: ¿no?
0: Es difícil.
1: Pues mira, yo aquí utilizaría el efecto beneficioso de dos complementos que a mí me gustan mucho, que tiene Stonehill. Yo empezaría tomando un producto para bajar esa ansiedad y ese nerviosismo.
0: ¿Sí?
1: Que lleva azafrán, lleva ashwagandha, lleva rhodiola, lleva melisa y lleva grifonia, y que se llama Nivelansi, ¿vale?
0: Nivelansi,
1: sí. Yo este complemento alimenticio, que viene en cápsulas, me tomaría dos capsulitas. ¿Sí? Al final de la cena. Dos cápsulas al final de la cena. Y para inducir el sueño, pues, ¿sí?, recomendaría media hora antes de irnos a la cama a dormir la melatonina pura de 1 miligramo que tiene también Stonehill. Uh-huh. Así que Nivelansi, ¿sí?, dos cápsulas al final de la cena, media hora antes de irnos a la cama a dormir, una o dos cápsulas de melatonina pura de 1 miligramo.
0: Uh-huh, de acuerdo, melatonina para dormir y Nivelansi para bajar esos niveles de ansiedad y de nerviosismo. Nos recomienda, doctor, para cuando la ansiedad aparece cuando vamos a dormir, pero si la tenemos durante todo el día, quizá por la mañana algo también.
1: Claro, entonces yo lo que haría es repartiría las cápsulas en mañana y noche. Tomaría una cápsula por la mañana y otra cápsula por la noche.
0: Bien, Nivelansi, que podemos tomar por la mañana y por la noche, o si simplemente nuestros nervios se incrementan cuando vamos a ir a dormir, pues Nivelansi, dos cápsulas justo antes de la cena. Doctor, vamos a hacer un alto para la publicidad y continuamos conversando.
1: Muy bien.
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0: Conversando con el doctor Jacinto Valverde. Doctor, la tensión arterial se ha convertido en uno de los indicadores de salud más vigilados en los últimos años. Cada vez más personas se interesan por entender qué significa realmente tener la tensión alta o baja, cómo influyen los hábitos diarios y por qué este parámetro es tan determinante para el bienestar a largo plazo. En un contexto donde el estrés, el ritmo de vida y la alimentación, como hemos dicho antes, juegan un papel importante, resulta esencial aclarar conceptos y desmontar incluso ideas erróneas. ¿Qué le parece, doctor, si para empezar nos puede decir ¿qué deberíamos entender exactamente cuando hablamos de tensión arterial y por qué es un valor tan relevante para la salud en general?
1: Pues mira, es muy importante porque es la que va a intervenir en muchísimos problemas de salud. La tensión arterial es la presión que ejerce nuestra sangre cuando circula por las paredes de nuestras arterias. Sí. Entonces, cualquier evento que haga que, o bien esa presión que ejerce el volumen sanguíneo aumente o empeore la elasticidad de las paredes de las arterias, básicamente va a hacer que aumente nuestra tensión arterial. Así, a grandes rasgos, podemos explicar, para que la gente se entere, lo que es la tensión arterial esencial. Sí. Luego vienen otra serie de tensiones arteriales llamadas malignas, que son como consecuencia de otras alteraciones mucho más graves de patologías de nuestro organismo. Pero la tensión habitual que la gente tiene, que habla a la gente, la hipertensión arterial, es esencial. Y es eso, es la presión que ejercen el volumen de nuestra sangre cuando circula y la que ejerce sobre las paredes de las arterias. Entonces, si tú tienes una presión muy alta, por las circunstancias que sea, vas a presionar mucho sobre la pared de las arterias y vas a aumentar la presión arterial, que se mide fácilmente hoy día con un aparato que te va a decir cuánto tú inflas un manguito hasta que cortas la circulación. Vas abriendo poco a poco y entonces, dependiendo de la fuerza con la que vaya circulando tu torrente circulatorio, pues conseguirá abrir antes o después la tensión arterial. Si la abre muy rápido, el manguito rápidamente te indicará la tensión máxima, que si la presión de tu volumen de sangre es muy alta, enseguida detectará esa cifra y esa es la presión alta. Y cuando ya se ha abierto del todo, ya no hay rozamiento, ya no hay presión sobre las paredes, es la tensión mínima. Eso es para que sepamos lo que es la tensión máxima y la tensión mínima. Entonces, que tenemos tensión muy alta porque hemos aumentado mucho el volumen de nuestra sangre, porque hemos tomado mucha sal, pues entonces esa presión bombeará muy alta, mucho volumen sobre las paredes de nuestras arterias. Que por el contrario tenemos una paredes ya endurecidas por el depósito de calcio, por la edad, pues entonces con mínimo volumen la presión arterial, al no tener elasticidad, las paredes de las arterias subirá también. Más o menos a grandes rasgos es para que los oyentes se enteren de lo que es la tensión arterial y por qué se produce y por qué es la máxima y por qué es la mínima. Eso hoy día todo el mundo tiene en su casa sí. un tensiómetro para tomarse la tensión. ¿Qué ocurre con la tensión arterial? Que cuando va subiendo lenta pero progresivamente, el cuerpo se adapta perfectamente y no te enteras de que tiene la tensión arterial alta. Una presión arterial alta o una persona hipertensa mal controlada sí. puede terminar teniendo problemas en los ojos, puede tener una retinopatía hipertensiva, puede tener problemas de corazón, puede hacer un infarto por hipertensión, puede hacer un ictus por hipertensión, puede afectar al riñón por no tener un buen flujo sanguíneo y así, etcétera, etcétera, etcétera, etcétera. Luego, es muy importante que de vez en cuando nos tomemos la tensión arterial. Sí. Sin obsesionarte, porque sí. también es un problema que muchas veces las personas son muy emotivas y por el mero hecho ya de saber que van a ir a tomarse la tensión o que le pongan el manguito, se dispara la tensión arterial. Sí. Y luego le haces estudios más específicos y te das cuenta de que no tienen tal hipertensión, que es más una hipertensión emocional que otra cosa. Entonces, sí que hay que no abusar de la dieta, en la dieta de la sal, de los alimentos, controlar tu peso. Aquí sí que es directamente proporcional el peso con el aumento de la tensión arterial. Sí. Y si puedes practicar algún tipo de actividad física, mejor, porque conseguirás mantener esa elasticidad de las paredes de tus arterias. Y si aún así no consigues controlar la tensión, tienes que ir a tu médico, que te hará un estudio y te pondrá un tratamiento, o también podemos utilizar la complementación alimenticia. Sí. 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Sí. Se llama nivel TEN.
0: Nivel TEN.
1: Dos cápsulas en una sola toma en el desayuno.
0: Nivel TEN, dos cápsulas en una sola toma en el desayuno, para mantener a punto nuestra tensión en esos valores de salud, que es donde lo tenemos que tener. El doctor, ¿ha visto que últimamente todo el mundo lleva un reloj que le controla la tensión, el azúcar y cantidad de cosas?
1: Sí. La verdad que hay gente que lleva esos relojes digitales que pronto ya te van a decir cuándo tienes que comer, cuándo tienes que ir al baño, cuándo tienes que recoger a los niños, cuándo tienes que tomarte, cuándo tienes que comer, etcétera, etcétera. Sí, es verdad. Sobre todo la tensión arterial, sí, es verdad que es muy fácil que lo lleve. Ya la determinación del azúcar es un poquito más complicado, pero sí, es verdad que hay gente que sobre todo la gente que tenga problemas con azúcar, sí que hay ya detectores que te están monitorizando el azúcar prácticamente casi las 24 horas del día, e incluso ya en los deportistas de élite llevan esas a introducir en tu dieta el ajo negro envejecido con hojas de olivo, con espino blanco, corteza de pino, arginina y un poquito de potasio, ¿vale? Sí. Se llama nivel TEN.
0: Nivel TEN.
1: Dos cápsulas en una sola toma en el desayuno.
0: Nivel TEN, dos cápsulas en una sola toma en el desayuno, para mantener a punto nuestra tensión en esos valores de salud, que es donde lo tenemos que tener. El doctor, ¿ha visto que últimamente todo el mundo lleva un reloj que le controla la tensión, el azúcar y cantidad de cosas?
1: Sí. La verdad que hay gente que lleva esos relojes digitales que pronto ya te van a decir cuándo tienes que comer, cuándo tienes que ir al baño, cuándo tienes que recoger a los niños, cuándo tienes que tomarte, cuándo tienes que comer, etcétera, etcétera. Sí, es verdad. Sobre todo la tensión arterial, sí, es verdad que es muy fácil que lo lleve. Ya la determinación del azúcar es un poquito más complicado, pero sí, es verdad que hay gente que sobre todo la gente que tenga problemas con azúcar, sí que hay ya detectores que te están monitorizando el azúcar prácticamente casi las 24 horas del día, e incluso ya en los deportistas de élite llevan esas

0: en el azúcar y cantidad de cosas?
1: Sí. La verdad que hay gente que lleva esos relojes digitales sí. que pronto ya te van a decir cuándo tienes que comer, cuándo tienes que ir al baño, cuándo tienes que recoger a los niños, cuándo tienes que tomarte, cuándo tienes que comer, etcétera, etcétera. Sí, sí, es verdad. Sobre todo la tensión arterial, sí, es verdad que es muy fácil que lo lleve. Ya la determinación del azúcar es un poquito más complicado, pero sí, es verdad que hay gente que sobre todo la gente que tenga problemas con azúcar, sí que hay ya detectores que te están monitorizando el azúcar prácticamente casi las 24 horas del día, e incluso ya en los deportistas de élite llevan esos detectores para saber también el consumo de azúcar cuando están haciendo esfuerzos físicos intensos. Uh-huh. Bueno, nosotros no vamos a ir tan allá, ¿verdad, Magdalena?
0: No, tanto no. Solo queremos conocer, doctor, qué aspectos considera fundamentales para comprender cómo la glucosa influye en nuestra salud y en el funcionamiento diario del organismo.
1: Bueno, pues el azúcar es fundamental para el día a día nuestro, ¿sabes? Siempre y cuando no se eleve sobre niveles excesivos en sangre, porque va a dañar también distintos órganos. También puede dañar nuestros ojos, también puede dañar nuestros riñones, también puede dañar nuestras paredes de las arterias, y esto provocar distintas enfermedades cardiocirculatorias, ¿no?
0: Sí.
1: Es muy importante porque es un transmisor necesario para que nuestras neuronas funcionen correctamente, ¿no? Y es un aporte calórico cuando nosotros necesitamos mantener nuestro medio interno y nuestra temperatura interna, ¿vale? O sea que el azúcar es importante en su medida exacta. ¿Qué pasa? Que hay gente que, porque el páncreas o los receptores insulínicos de su cuerpo no, por un lado, no fabrican suficiente insulina o no son captados correctamente, pues tienen niveles excesivos de azúcar. La mayoría de las diabetes que hoy día se tienen es porque no hemos hecho las cosas bien cuando éramos jóvenes y hemos comido mal, hemos sido muy sedentarios y tenemos exceso de peso. Cada vez se está viendo más una diabetes mellitus tipo 2 en gente cada vez más joven, precisamente por esos malos hábitos alimenticios y de higiene corporal. Entonces, uh-huh. hay que volver otra vez a mantener nuestro peso, alimentarnos correctamente y tener actividad física. Y verá cómo dejaremos de tener ese problema tan importante que está empezando a haber en España de los diabéticos mellitus tipo 2 cada vez más jóvenes, ¿no?
0: Sí.
1: Tom Hill tiene un complemento para ayudar a esas personas con la regulación de su azúcar. A mí me gusta mucho incorporar el cromo, la morera,
0: sí.
1: la banana y la canela. Este complemento se llama Nivel Glu. El nombre no puede ser más fácil. Uh-huh. Nivel Glu de glucosa.
0: Sí.
1: Y viene en cápsulas y hay que tomar una cápsula antes del desayuno, antes de la comida y antes de la cena. Nivel Glu.
0: Nivel Glu de Laboratorios Tonhill, para tener también la glucosa a punto. Pues doctor, con esta recomendación ya terminamos el espacio de hoy. Como siempre, agradecerle su presencia y le esperamos la próxima semana.
1: Por supuesto, aquí estaré.
0: Un abrazo.
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0: una vez. La migraña común afecta aproximadamente al 12 o al 15% de la población general en España, lo que equivale a más de 5 millones de personas. Es más frecuente en mujeres y se considera la primera causa de discapacidad en menores de 50 años. Pero hay un tipo de migrañas que no es nada común y que la hace difícil de diagnosticar y a veces se confunde con otras patologías y complica su tratamiento. Se hace crónica y se convierte en un verdadero tormento para quien la padece. Hoy vamos a conocer mejor esta patología y presentar sus distintos tratamientos médicos y psicológicos. Y lo vamos a hacer con el doctor Darío Fernández, médico de familia y psicólogo clínico con más de 30 años de experiencia que conoce muy bien esta patología. Bienvenido, doctor.
1: Hola, Madalena, muchas gracias.
0: ¿Por qué es tan común el dolor de cabeza?
1: Bueno, pues porque es que, fíjate, la cabeza está llena de receptores sensoriales para el dolor.
0: Sí.
1: Desde el cuero cabelludo que la cubre, los músculos que la mueven, los huesos que la sustentan y hasta el kilo y pico de masa cerebral que alberga dentro, ¿eh? Todo es sensible, todo está lleno de receptores nociceptivos y que pueden dar dolor de cabeza. Sin contar el dolor producido por las emociones, por las tensiones, por las preocupaciones y hasta las provocaciones de los demás que nos provocan dolor de cabeza.
0: Efectivamente, que a veces no podemos con ello.
1: Eso sí.
0: ¿Y son todas las cefaleas iguales, doctor?
1: No, pues mira, las podemos clasificar así resumiendo mucho en dos tipos. Unas que son secundarias a algo, y esto es lo más problemático, a un tumor, secundarias a una hemorragia cerebral o a una fiebre, en el caso de la meningitis. Y hay otras que es el grupo más numeroso, que son las llamadas cefaleas primarias,
0: sí,
1: en las que no encontramos una causa orgánica. Y aquí entran pues estas cefaleas, estas migrañas extrañas y atípicas también.
0: ¿Y qué se entiende por migraña atípica?
1: Pues como su nombre indica, es una migraña que no es típica, que se caracteriza por síntomas neurológicos distintos al típico de dolor punzante, intenso, unilateral de la migraña, y que puede a lo mejor manifestarse por síntomas que incluso pues no sean de dolor, pueden manifestarse por problemas de visión o alteración de las sensaciones o incluso algunos síntomas con trastornos del habla.
0: Sí.
1: Son unas migrañas que se parecen mucho al ictus, sin ser lo mismo, y que, bueno, pues pueden aparecer de repente, ¿eh? Y que normalmente no se asocian a esos típicos síntomas de la migraña, ¿eh? Uh-huh. Puede incluso solamente aparecer, por síntomas tan extraños como un párpado caído, y luego después, bueno, pues vendrá el dolor.
0: ¿Y cuál entonces es la diferencia entre la migraña estándar, por así decirlo, y la migraña atípica?
1: Pues porque la migraña típica pues tiene cuatro fases bien definidas. Una que llamamos de los pródromos, donde bueno pues aparecen síntomas que pueden incluir fatiga o incluso los antojos o cambio de humor. Y luego después viene una fase que llamamos de aura, donde una fase donde predominan los síntomas sensoriales que preceden al dolor de cabeza. A continuación viene ya el dolor de cabeza, que siempre la migraña es de un solo lado de la cabeza y que es como pulsátil,
0: sí,
1: y se acompaña de aquí de náusea, fobios, fotofobia, molesta muchísimo la luz o el sonido, y después viene ya lo que el dolor de cabeza, y después lo que llamamos el post-síndrome, el post-drome, que termina en lo que se llama la resaca migrañosa, con una fatiga y una niebla cerebral. En cambio, en estas migrañas atípicas pues pueden faltar estas fases y puede evolucionar de una forma inusual o puede presentar síntomas pues menos comunes. Por ejemplo, alteraciones de la visión y luego viene pues ese dolor o alteraciones también en el olfato.
0: Así.
1: Son un poco extrañas y acompañan a este dolor.
0: ¿Y puede producirse una migraña por tomar medicación para la migraña?
1: Sí, y además tiene un nombre, que se llama cefalea por abuso de medicación o cefalea por rebote.
0: Sí.
1: Y es esta cefalea que aparece cuando dejamos de tomar esos analgésicos que nos ha mandado el médico para dolor de cabeza, y tiene unas características, y es que ocurre por lo menos durante 15 días o más al mes, en sí. personas que llevan más de 3 meses usando medicación. Y este dolor es típico que aparezca al despertar. Sí. Y la causa, pues, es el uso excesivo de analgésicos simples, como por ejemplo el paracetamol. Pasar de más de 3 pastillas de paracetamol al día durante más de 2 semanas, pues te va a producir esta sensación de dolor de rebote cuando deja de tomar la medicación. Por eso es muy importante controlar la medicación.
0: ¿Y cuántos tipos de migraña atípica hay?
1: Pues hay muchos. Mira, hay una migraña con aura, que con este episodio que aparece antes del dolor de cabeza, con la persona ve manchas, ve luces, ve, oye zumbidos, ruido. Y luego hay otra migraña atípica, que es una migraña silenciosa.
0: Sí.
1: Es una migraña sin dolor de cabeza. Por eso también se llama migraña acefalgia, sin dolor de sin cefalea. Y hay otra migraña típica que es muy frecuente, que es la migraña hemipléjica, que produce debilidad o entumecimiento en la mitad del cuerpo, o que se manifiesta por una pérdida de equilibrio, o porque hay problemas para encontrar la palabra que queremos decir.
0: Sí.
1: Y hay otra migraña típica que es la que llamamos migraña oftalmopléjica, que es un dolor alrededor del ojo con alteraciones visuales y que este pues puede durar incluso hasta semanas.
0: Sí.
1: Es que estas cefaleas, estas migrañas, también hay otra producida por el estrés o por incluso por alimentos como el chocolate o las carnes muy procesadas o hay también a veces que se desencadenan estas por saltarse alguna comida o después de un ejercicio muy intenso.
0: Sí.
1: O incluso por cambios meteorológicos. Migrañas complejas son muy, muy variadas.
0: ¿Y se puede decir, doctor, que estas raras migrañas son como una especie de mini ictus?
1: Bueno, no son un ictus, ni un mini ictus. Lo que sí que ocurre es que, porque en el ictus hay una obstrucción al flujo sanguíneo al cerebro,
0: sí.
1: porque se rompe un vaso sanguíneo y provoca pues estos daños cerebrales que pueden ser temporales o permanentes. En cambio, en la migraña atípica no hay esa obstrucción al flujo.
0: Sí.
1: Y sin embargo sí que se producen unos síntomas muy parecidos al ictus, que es dificultad para hablar, o ver doble, o tener sensación de mareo o pérdida de equilibrio. Pero estos síntomas son por alteración de los neurotransmisores y no es por una obstrucción al flujo sanguíneo.
0: ¿Y tienen algo que ver con el estrés postraumático que sufren a veces las personas que han sobrevivido, por ejemplo, a un accidente o a una catástrofe?
1: Sí, aunque son cosas distintas, la migraña es una alteración neurológica. En cambio, sí. el estrés postraumático es una afección psiquiátrica. Y sí, hay muchos estudios que relacionan estos dos cuadros. Fíjate, el 21, según algunos estudios, el 21,5% de los migrañosos padecen estrés postraumático, frente solo al 4% de las personas que sin trastornos traumáticos. Así que sí que hay una correlación. Estas personas que han sufrido o han padecido o han vivenciado esta catástrofe, aumenta hasta en un 48% el riesgo de llegar a padecer una migraña de estas migrañas atípicas o complejas. Y esto es porque, claro, en el estrés postraumático pues hay una alteración emocional muy grande y que puede desencadenar todas estas migrañas. Y además también en el estrés hay una hiperactivación de hipervigilancia, de miedo a que vuelva a ocurrir lo que ha sucedido, lo que se ha vivenciado. Hay también alteraciones del sueño, hay una gran carga emocional y física, hay una volver a revivir las experiencias traumáticas. Pues todas estas cosas favorecen, son factores que favorecen este tipo de migraña, porque alteran los neurotransmisores que regulan la circulación sanguínea y también pues este tejido neuronal que hay alrededor de los vasos sanguíneos cerebrales.
0: ¿Y qué otras causas hay detrás de estas raras migrañas?
1: Pues sí, hay sobre todo la predisposición genética. Si ha habido antecedentes familiares que tengan este tipo de migraña, es relativamente frecuente que lo padezcan también los familiares. hay una desregulación de los neurotransmisores, influye también mucho las alteraciones, los cambios hormonales exagerados en el ciclo menstrual. Hay también lo que se llama una depresión cortical extendida, que es una onda de despolarización neuronal que pues está muy apagada por la corteza y se propaga por la corteza cerebral y causa estos síntomas. Y bueno, pues todas las desregulaciones del sistema nervioso autónomo pues también lo pueden producir. Y lógicamente pues factores ambientales del estilo de vida, el estrés, la alteración de los patrones del sueño, las hipersensibilidades de determinados alimentos, sobre todo frutos secos, la exposición a la luz brillante, pues todo esto pueden ser factores desencadenantes de la estrés. Y luego, en todas estas migrañas atípicas, hay unos procesos inflamatorios que están afectando sobre todo al sistema trigémino vascular, que está implicado en el procesamiento del dolor y que puede provocar estos ataques.
0: Y doctor, ¿cómo las trata usted en su consulta?
1: Bueno, pues aquí sí que hay que hacer una historia clínica muy detallada, escuchar al paciente, ver qué desencadenantes, a lo mejor son alimenticios, estímulos sensoriales, como he dicho, exceso de luz o de ruido que pueden producirlo, y hay que descartar otras afecciones similares, como a veces puede ser el ictus, o bueno, pues puede ser que haya algún elemento patológico a nivel cerebral, y para eso pues hay que pedir los estudios de electroencefalograma, tomografía cerebral. Pero una vez hecho la historia, es muy importante, aquí existen tratamientos eficaces, y uno de ellos es sobre todo la terapia cognitivo-conductual. También hay estrategias para desensibilizar el nervio trigémino, ¿no?, que es la principal vía cerebral de la migraña. Muy importante los remedios conductuales contra el estrés, mantener un horario del sueño adecuado. Y luego, bueno, pues también disponemos de fármacos, que depende del tipo y la profundidad y la frecuencia, pues tenemos desde anticonvulsivantes o algunos beta bloqueantes o antagonistas del calcio, o bueno, pues llegar también a los analgésicos típicos. O sea, tenemos un arsenal terapéutico que tendremos que aplicarlo de una manera personalizada según el tipo de migraña atípica que tenga la persona.
0: Nos queda claro, doctor, que las migrañas son mucho más que un simple dolor de cabeza y que puede alterar de forma profunda la vida cotidiana de quienes la padecen. Doctor, como siempre, muchísimas gracias.
1: Muchas gracias, Madalena, y todas estas personas que tienen estos síntomas raros, que son crónicos y se invalidan, que consulten porque hay solución.
0: Gracias.
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13: Estamos finalizando nuestro programa La Salud Natural. Les recuerdo que para todo lo que quedó pendiente y para realizar sus consultas al doctor, tienen nuestro número de teléfono 902 13 44 33. Dejan su nombre y número de teléfono y nosotros les llamamos. Pero si lo que quieren es pedir cita directamente con el doctor, les facilito el teléfono del Instituto Biológico de la Salud en Madrid, 91 5 97 40 30, 91 5 97 40 30. Y ahora sí, nos despedimos ya de todos ustedes. Agradeciendo su presencia, les esperamos en el próximo programa. Que sean felices.
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0: tal? Muy buenas tardes, ¿cómo estáis? Bienvenidos, bienvenidas a La Tarde Es Tuya. Arrancamos un nuevo miércoles con muchas ganas de divertirnos, de acompañarnos en este miércoles 3 de junio hasta las 9, con nuestras secciones, con mucha música y con el cielo quizás hoy un poquito más gris. Vamos a Meteo Galicia. Saludamos a Alberto Romero. Hola Alberto, muy buenas tardes.
1: Buenas tardes, ¿qué tal Susana?
0: Por aquí muy bien, cuéntanos, ¿cómo está la misma situación? ¿Cómo va a evolucionar? ¿Qué nos espera para la tarde y para los próximos días, Alberto?
1: Sí, ahora mismo 21 grados en Ferrol, A Coruña 21, Lugo 23, Ourense 26, Vigo 20, Pontevedra 20, Santiago Compostela 18. Tenemos el cielo con bastantes nubes, sobre todo en la mitad oeste de Galicia. Es cierto que el cielo está más roto con alternancia de nubes y claros, se ve más el sol en la Mariña Oriental, ahí entre prácticamente zona de Foz, Ribadeo, el cielo está bastante roto, y también en las montañas de Lugo y de Ourense, donde ahí hay alternancia de nubes y claros. A Coruña y Pontevedra, la parte más occidental, es donde más nubes tenemos en estos momentos. Incluso se está registrando alguna llovizna en el suroeste de la provincia de A Coruña, en la zona pues del Barbanza, Muros, Noia, ahí se están produciendo precipitaciones débiles. Estas precipitaciones débiles pueden extenderse a lo largo de la tarde a otras zonas de la provincia de A Coruña y litoral norte de Pontevedra también. Las temperaturas van a bajar bastante, ¿eh? Mañana jueves entra el aire frío y por lo tanto va a ser un día de bastante fresco, ¿eh?, en gran parte del este de Galicia. En A Coruña y Pontevedra, en las provincias atlánticas, poco se va a notar ya ese descenso porque ya ha descendido. Donde se va a notar más es en Lugo y en Ourense. El típico día de abrir y cerrar el paraguas por la mañana, después poca lluvia en general, va a ser un día de alternancia de nubes y claros, fresco, ¿eh? Repetimos, va a ser un jueves bastante fresco. Van a ser temperaturas bajas para la época del año y lo que resta de semana. ¿Pueden ascender un poquito el viernes? Sí, pero aún así con valores bastante suaves.
0: ¿Y riesgo de lluvias tendremos también el de cada fin de semana o qué vemos a día de hoy?
1: El viernes se va a aproximar una borrasca muy cerquita del sureste de Irlanda. Va a llegar a Galicia, digamos, sus efectos, no el núcleo de la borrasca, obviamente, que va a estar al suroeste de Irlanda. Va a llegar los efectos a lo largo de la tarde-noche, del viernes al sábado. Va a aumentar el viento, la situación del mar se va a complicar un poquito. Y bueno, la verdad es que vamos a tener la noche del viernes al sábado precipitaciones, sobre todo en la mitad oeste, y un sábado bastante fresco. Pasa al frente el sábado, en principio, con lluvia, un sábado semejante a lo que podamos tener mañana jueves. Por lo tanto, una semana, lo que resta, que nada, pues lógicamente está teniendo ni nada, tendrá que ver con lo que hemos tenido en las dos últimas semanas de mayo.
0: Pues muchísimas gracias, Alberto. Un abrazo muy grande. Muy buena tarde.
1: Un abrazo, Susana, y buena tarde para ti también. Hasta luego, adiós.
0: Bueno, pues refresca la temperatura, toca abrigarse un poquito más, también algo de lluvia, cielos más grises, pero aquí en La Tarde Es Tuya con Lucía Saavedra en el control técnico de sonido le ponemos alegría a tu tarde e intentamos pasarlo de la mejor manera, que sí. Bueno, hoy es miércoles, tendremos voz jurídica. Aquellas dudas y consultas que tengáis podéis planteárselas al abogado Antonio Vázquez, al que nada ya saludaremos, pero antes también os contamos que hoy día 3 de junio es el Día Mundial de la Bicicleta, así que vamos a darnos una vuelta en bici con Shakira y Carlos Vives, ahí como cantaba Shakira, Piqué en ese momento, cómo han cambiado las cosas, grandísima siempre Shakira, que aquí está en la bicicleta en este Día Mundial de la Bici con Carlos Vives. Con ellos arrancamos.

0: Son las 4 y 8 minutos y como cada miércoles esta sintonía nos indica que damos paso ya a nuestro espacio de voz jurídica con el abogado Antonio Vázquez, al que ya saludamos. Hola Antonio, muy buenas tardes.
1: Hola, buenas tardes.
0: Vamos a dar comienzo a nuestro espacio. 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También os podéis enviar un WhatsApp al 672-16-77-55 o un correo electrónico a latardeestuya@radiovoz.es. Antonio, la pasada semana nos había quedado pendiente una respuesta con respecto a un chofer de una hormigonera, ¿no?, que preguntaba si podía acogerse a coeficientes de reductores de minería, ¿no?, siendo una empresa que se dedicaba a la grava en Lugo, ¿no?
1: Sí, correcto. Bien, la respuesta es esta. No es una cuestión pacífica. Depende en concreto de las específicas tareas que haga esta persona como conductor y sobre todo del lugar de la explotación donde se ejecute. Estamos hablando de una explotación que es una cantera de grava, por tanto minería a cielo abierto. Y a partir de estos datos hay que analizar la legislación aplicable, ¿no? La legislación aplicable es el Estatuto del Minero. Este Estatuto del Minero, pues, dispone que las normas del referido estatuto serán aplicables a las relaciones laborales en empresas que se dediquen a estas tareas de explotación y aprovechamiento de yacimientos minerales. Aparte de esto, existe una norma específica para los coeficientes reductores, que es el Real Decreto 2366 de 1984. Esta última ya regula exactamente los requisitos. Entonces, el primer requisito esencial, por supuesto, es que la empresa para la que trabaja esa persona esté encuadrada dentro de una actividad minera. Evidentemente, los trabajadores de canteras a cielo abierto tienen en principio derecho a la aplicación de esos coeficientes reductores, pero para ello tienen que participar de forma directa en la actividad minera. Es decir, no es lo mismo la actividad extractiva en sí que la actividad, por ejemplo, pues que nos describía esta persona como conductor de una hormigonera, es decir, de una máquina autopropulsada que tiene como uno de los elementos del hormigón que transporta la grava y que, por tanto, se cargará en la propia explotación a cielo abierto o cantera, y otros elementos para formar el hormigón, así el agua, así el cemento, y que eso, ese producto, el hormigón, lo transporta, bueno, a sus lugares de destino. Este es un dato ya menos favorable, porque implica que una parte importante de la tarea del conductor no se desarrolla en la explotación de la cantera, sino que se desarrolla en el transporte de ese producto elaborado, el hormigón, a sus destinatarios. Hay que tener en cuenta que el decreto que he citado se refiere a la necesidad de participación directa en las actividades mineras y de consiguiente riesgo por el polvo y todo este tipo de productos nocivos que se producen por la propia actividad de extracción minera, ¿no? Hasta el punto incluso que los coeficientes reductores que establece este decreto varían, son más elevados para el caso de los trabajadores pues que están en el interior de la mina, por ejemplo en el caso de minas bajo tierra, y disminuyen notablemente cuando son trabajadores que están en el exterior. Hasta el punto, pues, por ejemplo, el 0,10 es el coeficiente reductor que se aplica a aquellas personas que en el exterior desarrollan. Pues imaginemos la persona que maneja la máquina excavadora o picadora que extrae la grava, ¿no? O la piedra, materia prima de la grava, dependiendo las técnicas que se utilicen. Bien, pues esas personas, en principio, si tienen riesgo de afectación por polvos, por exposición constante a nubes de polvo, tendrían derecho a un coeficiente 0,10 que implica que el tiempo realmente trabajado se les incrementa en un 10% para computar el tiempo cotizado a efectos de la prestación correspondiente, ¿no? Si, por ejemplo, el trabajo de este chofer fuera única y exclusivamente conducir un vehículo que transporta estos productos dentro de lo que es la cantera, pues por ejemplo desde la excavación a las máquinas de clasificación o a las plantas de machaqueo, podría defender este coeficiente. Incluso hay un coeficiente interior, el del 0,05, que esto es para aquellas personas que, si bien participando de forma directa en la labor minera, pero que no tengan un riesgo extremo de polvo, pues por ejemplo, trabajadores de mantenimiento dentro de la propia cantera, conductores de determinados vehículos que trabajen exclusivamente en la explotación, pues podrían tener derecho a este coeficiente, ¿no? Entonces, conclusión, que la dificultad que yo veo aquí para que a esta persona se le pueda aplicar un coeficiente reductor es que la mayor parte de su jornada de trabajo, la tarea se desarrolla pues seguramente en vías públicas por donde transporta el hormigón o la grava a los clientes de su empresa. Y en estos casos la Seguridad Social suele denegar la aplicación del coeficiente porque considera que esto es una mera actividad de transporte, no una actividad dentro de la cantera ligada exclusivamente a esa minería a cielo abierto. ¿Qué debe hacer el trabajador en este caso? Bueno, en primer lugar, debería comprobar a través de los documentos de cotización a la Seguridad Social si la empresa está o no cotizando dentro del régimen de la minería. Esto puede verse, por ejemplo, mediante el estudio del contrato de trabajo y de las nóminas, porque en la cotización que corresponde a accidentes de trabajo, pues la actividad minera, por su riesgo, tiene un tipo de cotización más elevado que otras actividades. También es importante un documento que es la evaluación de riesgos laborales, que es un documento que tiene que tener la empresa en donde se analiza cada uno de los puestos de trabajo y de ahí se extrae la conclusión de qué riesgos le afectan y si existe para este puesto de conductor de hormigonera un riesgo por el polvo, de exposición al polvo de la cantera de grava de forma directa, bueno, pues se podría defender el reconocimiento de ese coeficiente, ¿no? Por lo menos del coeficiente mínimo, que es del 0,05.
0: De acuerdo, vamos al teléfono, al 981-13-44-33. Nos llama María José. Hola, María José, buenas tardes.
2: Hola, buenas tardes.
0: Hola, adelante, María José.
2: Pues buenas tardes, don Antonio.
1: Hola, buenas tardes.
2: Mire, en mi caso se trata de una herencia de una tía, que, bueno, somos bastantes sobrinos, y nos dejó a todos, bueno, nombrados, ¿no? O sea, herederos. Pero sí, se da el caso que uno de ellos, pues, se niega a firmar. Cualquier nada, no. Pues le dijimos de todas las maneras, porque él, o sea, que no quiere el dinero, que no le hace falta, que esto, que lo otro. Bueno, claro, le propusimos, pues, oye, que lo cogiera, que lo donara, que quisiera lo que quisiera, que, pero por lo menos que nos dejara a los demás disfrutar de lo que nos toca. Y sí, no hay posibilidad humana. Llevamos un año insistiendo, pero nada. y nos dicen que, claro, únicamente que tenemos que ir judicialmente.
1: Bueno, puede haber otra posibilidad. ¿Cuántos herederos son ustedes en total?
2: 11.
1: 11 personas. Sí. ¿Y son todos herederos a partes iguales?
2: Iguales, sí.
1: Bien, y la tía causante de la herencia tenía su domicilio aquí en Galicia, en la Comunidad Autónoma de Galicia, cuando falleció.
2: Sí, en Lugo, bueno. Sí.
1: Bien, pues entonces, en este caso, ustedes tienen una posibilidad legal que excluye la necesidad de acudir a un procedimiento judicial. ¿Esta señora dejó testamento?
2: Sí, y nos dejó a todos nombrados, o sea, dejó todo muy bien, oye.
1: ¿Y dejó en el testamento, ella designa contador partidor?
2: No, eso sí que no. Lo único que le faltó es que, bueno, dejaba a 9 sobrinos y 2 hermanas, que son 11, y no puso que si fallecían las hermanas que heredaran sus hijos.
1: Bien, esto es una sustitución hereditaria, sí, es una
2: cuestión. Claro, y entonces, bueno, una de las hermanas falleció y, claro, los hijos no pudieron heredar, o sea, no tuvieron derecho, vaya. No, cuando hicimos lo de los impuestos sucesorios, pues sí. Ellos no pudieron, o sea, tienen derecho a su parte, pero no a la parte de la madre.
1: Bien, pues
2: ¿es
1: mire
2: eso
1: usted,
2: lo único?
1: Sí, la pregunta era específica en el sentido de si había o no contador partidor, porque si en el testamento se designa un contador partidor, esta persona, a requerimiento de cualquiera de los herederos, puede llevar a cabo el reparto de la herencia. Entonces, este contador partidor se limita a elaborar un documento, un cuaderno particional en el que se reparte la herencia, lo eleva público ante notario y a partir de ahí pues ya queda repartida la herencia entre todos los herederos en los cupos que forme este contador partidor. Cuando esta figura no existe nombrada, no ha sido nombrada en el testamento, la Ley Especial de Derecho Civil de Galicia establece que si la mayoría de herederos que represente la mayoría de cuotas de participación, ustedes son 11 personas, por tanto, la mayoría de herederos serían 6, pues con que 6 herederos, que por supuesto representan la mayoría de cuotas, porque son todos a partes iguales, pues con que estos 6 herederos comparezcan ante notario y soliciten el nombramiento mediante sorteo de un contador partidor, esto ya es suficiente para que este contador designado mediante la vía de sorteo notarial, es decir, el notario al tramitar expediente tiene que solicitar a cada heredero que le proponga unos nombres de posibles candidatos, luego se lo notifica a los restantes herederos que no actúen como promotores del expediente. En este caso, si ustedes están 10 de acuerdo y uno en desacuerdo, pues los 10 comparecen ante notario, solicitan el trámite, y el notario se lo notifica al disidente, diciéndole que tiene posibilidad de proponer candidatos, luego se celebra el sorteo, y el candidato que resulte del sorteo tendrá la condición de contador partidor y llevará a cabo la partición de la herencia. Esto es mucho más rápido, más sencillo y menos costoso, evidentemente, que un proceso judicial.
2: O sea, que nosotros lo primero que tenemos que hacer es ir a un notario, y, o sea, con la mayoría de nosotros, y pedir un contador.
1: Le aconsejo, acudan ustedes a un abogado, porque así les informa minuciosamente de todos estos trámites. Además, hay que conviene, antes de llevar a cabo este trámite notarial, conviene analizar la composición de la herencia para ver cómo pueden formarse los cupos, ¿no? Es decir, cómo puede ser la actuación de este contador partidor, porque hay casos en los que la partición del contador partidor solo puede llevarse a cabo mediante la creación de proindivisos, es decir, de que varios herederos sean copropietarios de un único bien, y entonces esto solo resuelve parcialmente el problema del reparto de la herencia. Después habría, si se quiere deshacer ese proindiviso, habría de acudirse a otro procedimiento judicial de división de cosa común. Por tanto, mi recomendación es que ustedes pidan primero asesoramiento a un abogado sobre todos los pormenores.
2: Llevamos ya un año con un abogado y ahora nos dice que la única solución es... Bueno, y además, pues, lo que viene a repartir es dinero, o sea, no es ningún bien que haya que repartir entre varios herederos, no.
1: Solo hay dinero. Bueno, pues entonces es sencillo. Pues mi recomendación, si este profesional desconoce esta posibilidad o bueno, a lo mejor tiene algún motivo para considerar que no es posible utilizar esto, prueben ustedes a solicitar una segunda opinión.
2: Vale, mira una cosilla. ¿Podrá influir de que uno de los, bueno, cinco herederos, por lo menos viven en Asturias? Los demás vivimos en Galicia, vamos, en Lugo, en Coruña. Pero cinco de ellos están en Asturias.
1: No, yo no lo veo relevante porque lo que define la ley que se aplica a una sucesión hereditaria es lo que se llama la vecindad civil del causante, es decir, el lugar donde estaba domiciliada su tía en el momento en que falleció y el tiempo que llevaba ahí domiciliada, pues siempre. Es a partir de esto que puede determinarse que le resulta aplicable la ley gallega.
2: Vale. O sea, mi tía vivió siempre, nació aquí en Lugo y vivió siempre en Lugo, o sea que no cambió, siempre estuvo igual. Entonces, bueno, pues miraremos otro abogado a ver si nos da esta opción.
1: De acuerdo.
0: Vale. Gracias, María José, buenas tardes.
2: Muchísimas gracias.
0: A usted, hasta luego, buenas tardes. Seguimos en directo en este espacio de Voz Jurídica, aquí en Radio Voz. Vamos con otra llamada para el abogado Antonio Vázquez, 981-1344-33. Tenemos por allá a Guillermo. Hola, Guillermo, buenas tardes.
3: Hola, buenas tardes.
0: Adelante con la consulta.
3: Mire, yo quería consultar sobre unos terrenos que dan a mi casa, que resulta que mi casa está un poquito más baja, un metro y pico más baja que esos terrenos. Estos terrenos se utilizaban antes pues para sembrar y poner maíz y cosas así, ¿no? Entonces tienen como unos riegos para cada propietario, pues regaba según estaba estipulado, 20 minutos, 10 minutos, según el tamaño del terreno. ¿Qué pasa? Que con el tiempo, pues la gente pues dejó de regar, dejó de limpiar, y los riegos, el riego que hay, que son aguas que vienen del monte, que se utilizaban para el riego de las fincas, ahora pues queda libre, o sea, nadie tiene cuenta de ellos. Abren algunos y otros cierran, no hay, digamos, un horario, no hay un régimen, ni hay propietarios de riego. ¿Qué pasa? Que eso, ahí atrás, cuando fue que vinieron estas lluvias todas, llegaron y manegaron mi terreno, incluso llegándome pues a la bodega. Yo tengo un seguro de casa, de hogar, que me tiene pues el continente y el contenido, ¿no? Resulta que cayó toda esa agua, cayó en el muro, y es un muro de hormigón con de bloque relleno con varillas y hormigón, y estalló ese muro, y la compañía de seguros me dice que eso, que tengo que pedirle explicaciones al ayuntamiento. El ayuntamiento no tiene nada que ver con los reos que vienen del monte. Y claro, me dice que no se hacen cargo de ese muro, que no, y sin embargo, en el contrato pone que Continente, como por ejemplo muros, verjas y no sé qué más, quedan asegurados en 6.000 euros. Pero ellos me dicen que no, que van a ir a por los propietarios para que arreglen el riego. Pero el riego no riega a nadie y hay muchos que ya están muertos. Entonces, digo yo, ¿quién se tiene que hacer cargo de la reparación del muro? ¿Quién se tiene que hacer cargo?
1: Vamos a ver, aquí hay dos partes. Una parte es la responsabilidad, llamémosle directa, del causante del daño, y otra parte es hasta dónde le ampara usted su contrato de seguro. Comenzando por la responsabilidad del daño, los responsables son los propietarios de ese sistema o instalación de riego. Esto es consecuencia directa de la normativa del Código Civil. El Código Civil, en materia de aguas, establece que las aguas que discurren naturalmente hay que soportarlas. Es decir, si a usted estos daños se los provocara pues una tromba de agua de lluvia, por causas naturales, pues usted, en principio, no podría reclamarle a un culpable, independientemente de lo que le cubriera su aseguradora. Pero como aquí existe un conjunto de terrenos que en su día se beneficiaban de un regadío, el hecho de que a día de hoy no sea utilizado no exime a sus propietarios o beneficiarios de la responsabilidad correspondiente. Entonces, al haber omitido el mantenimiento y los cuidados necesarios, todos estos propietarios son responsables frente a usted del daño que le han causado. Evidentemente, el ayuntamiento no tiene nada que ver con eso, porque es, en todo caso, una instalación de carácter privado, no es una instalación pública de titularidad del ayuntamiento. Respecto a la compañía de seguros, bueno, ahí habrá que analizar detenidamente las coberturas de la póliza. Normalmente estos seguros de hogar suelen tener dos tipos de coberturas. Una es la cobertura de daños propios, es decir, le aseguran lo que es el coste de reparar o de restaurar elementos del Continente que hayan sido dañados en determinadas circunstancias, y aparte de eso suele añadirse una cobertura de defensa jurídica, mediante la cual aquellos daños propios que no estén cubiertos, usted podría ejercitar las acciones legales a través del aseguramiento de la compañía. Normalmente las compañías de seguros, en estos casos, lo que se llama seguro de defensa jurídica o de reclamación de daños, pues en estos casos le dan al asegurado dos opciones. Una, ejercitar la defensa a través del abogado y procurador que le designe la compañía, en cuyo caso no hay límite de coste, o elegir el asegurado, sus propios abogado y procurador, en cuyo caso suelen limitar el coste garantizado o cubierto hasta una cantidad máxima. Cada compañía varía, pueden ser 3.000 euros, puede ser 6.000, dependiendo de cada caso. Entonces, en este aspecto, lo que hay que hacer es analizar la póliza del contrato de seguro y ver si efectivamente es defendible que la compañía tiene que pagarle a usted los daños. En principio, y bueno, con los datos que se pueden valorar ahora en este momento, yo creo que es perfectamente defendible este caso, salvando las distancias, pues sería un equivalente a que si usted tiene una vivienda en un edificio de propiedad horizontal y del piso de arriba, porque no mantienen las tuberías, pues revienta una y le cae agua, pues evidentemente usted es el perjudicado y si hay cobertura de daños propios, salvo expresa exclusión en póliza, debería pagarse por la compañía aseguradora. Claro, para usted es más ventajosa esta cobertura, evidentemente, porque no tiene que estar a expensas de lo que tarde y del posible resultado de un proceso judicial.
3: Claro. Porque, sí. A ver, en el contrato de Continente pone Continente asegurado. Muros, sí. Verjas, el césped del terreno y aparte, pues la vivienda, claro. Lo que sí. Es la vivienda, el contenido y el continente. Pero la compañía me dice que el muro, que es el muro de la casa. Y yo digo, pero es que la casa no tiene muros, tiene paredes. No son muros. Yo cuando hice el contrato, sí. Quise asegurar el muro porque era un muro que era de hormigón, estaba bien hecho, con sus verjas, pero claro, como esto de Valencia y todo esto, dije yo, mira, déjateme de historias, voy a asegurar el muro que lo tengo hecho, esto ya hace por lo menos 8 años sí. O más. Y entonces, claro, nunca pasó nada, llovió, pero bueno, hubo esa riada, yo no sé si es que lo que pasó, pero el muro bordeaba el agua de las fincas de al lado, y yo sí. Me vi obligado a hacerle unos agujeros para que, por si acaso, no me...
1: Sí, no, sí no para me que no embalsara el muro.
3: Claro, para que no embalsara allí todo. Entonces, claro, y también tengo el de seguro de responsabilidad jurídica completo. Entonces, sí. ¿qué le tengo que exigir a la... Yo puedo coger un abogado aparte, ¿no?
1: Que me sí, defiendan hay... ellos. Efectivamente, usted puede, como le explicaba antes, tiene dos opciones. Le hablo, habría que ver la póliza específica de usted, pero en general ese tipo de póliza se establece. O bien, gastos ilimitados de reclamación de daños si se actúa a través del abogado y el procurador que decide la compañía aseguradora, o bien con sujeción a un límite de cantidad que viene determinado en la póliza cuando el cliente decide elegir su propio abogado y procurador. Estas son las características más habituales. Entonces, mi consejo es que usted reclame formalmente por medio escrito que deje constancia que se le facilite esa cobertura por la compañía, porque a mí esa interpretación me parece que no tiene apoyo en la póliza y lo que está intentando su asegurador, bueno, pues es evitar el coste.
3: Del claro, porque él me dice, vinieron 3 peritos y, sí. y ninguno me dijo nada. El último que vino me dice, tú haces un escrito en conforme estos propietarios no limpian el riego cuando llueve o lo tienen desatendido y se lo entregas en el ayuntamiento. Y le digo yo, ¿y después qué hago? Y dice, pues nada, esperar a que te respondan. ¿Y eso cuánto va a tardar? ¡Uf! Eso te puede tardar años. Y digo yo, concho, no me vale de nada, porque el muro si vienen otra vez esas aguas, bueno, ahora ya no creo que embalse, porque ya tiene los agujeros, pero de todas sí. formas... puede suceder que caiga. Yo no le estoy reclamando nada a nadie, porque el ayuntamiento ahí no tiene jurisdicción, digamos.
1: Sí, esta información que le han dado es errónea. Tiene un pequeño fondo de realidad que es la siguiente, es decir, lo que es el mantenimiento relativo a la biomasa por razones de prevención de incendios, pues es una cuestión que puede ser competencia municipal, pero eso se refiere a la limpieza en general de la maleza que pueda tener unos terrenos. Pero el caso de usted es una cosa concreta, es decir, el problema no lo provoca la maleza en general, lo provoca que hay una instalación de riego que no está debidamente...
3: ...en conforme estos propietarios no limpian el riego cuando llueve o lo tienen desatendido y se lo entregas en el ayuntamiento. Y le digo yo, ¿y después qué hago? Y dice, pues nada, esperar a que te respondan. ¿Y eso cuánto va a tardar? ¡Uf! Eso te puede tardar años. Y digo yo, concho, no me vale de nada, porque el muro si vienen otra vez esas aguas, bueno, ahora ya no creo que embalse, porque ya tiene los agujeros, pero de todas formas puede suceder que caiga. Yo no, ahí yo no le estoy reclamando nada a nadie, porque el ayuntamiento ahí no tiene, no tiene jurisdicción, digamos.
1: Sí, esta información que le han dado es errónea. Tiene un pequeño fondo de realidad que es la siguiente, es decir, lo que es el mantenimiento relativo a la biomasa por razones de prevención de incendios, pues es una cuestión que puede ser competencia municipal, pero eso se refiere a la limpieza en general de la maleza que pueda tener unos terrenos. Pero el caso de usted es una cosa concreta, es decir, el problema no lo provoca la maleza en general, lo provoca que hay una instalación de riego que no está

0: de jurisdicción, es que, digamos.
1: Sí, esta información que le han dado es errónea. Tiene un pequeño fondo de realidad que es la siguiente, es decir, lo que es el mantenimiento relativo a la biomasa por razones de prevención de incendios, pues es una cuestión que puede ser competencia municipal, pero eso se refiere a la limpieza en general de la maleza que pueda tener unos terrenos. Pero el caso de usted es una cosa concreta, es decir, el problema no lo provoca la maleza en general, lo provoca que hay una instalación de riego que no está debidamente mantenida, que es una conducción de agua al fin y al cabo, y esa es la conducción que se desborda y le causa a usted la inundación. Entonces, que usted se queja al ayuntamiento, pues podría servir para que el ayuntamiento, si lo estima procedente, requiera a los propietarios la limpieza general de las fincas. Pero de ningún modo eso le va a dar lugar a usted a que le indemnicen los daños causados. Usted tiene derecho, en primer lugar, a que se le indemnicen los daños, y en segundo lugar, usted tiene derecho a que en lo sucesivo los propietarios mantengan esa instalación debidamente para que no se reproduzca este problema, o que la anulen. Es otra opción que tiene.
2: Bien, Guillermo, tenemos que dejarlo aquí porque tenemos más llamadas. Llámenos otro día si quiere. Vale, muchas gracias. Hasta luego.
3: Venga, hasta luego.
2: Seguimos en directo en este espacio de Voz Jurídica. 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El abogado Antonio Vázquez está en A Coruña, en la calle Durán Loriga, número 9, piso 3D. 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Pero seguimos con más llamadas aquí en directo, con el 981-13-44-33. Nos llama Gloria. Hola, Gloria.
4: Hola, buenas tardes.
2: Adelante, Gloria.
4: Mire, don Antonio, ¿puedo hablar con usted, hacer una preguntita?
1: Sí, dígame usted.
4: Sí, dígame. Mire, yo soy una señora que resulta que tengo un problema. Mire, yo vivo en una zona donde están haciendo una autovía, ya pronto la terminarán. Vivo en la zona de, bueno, entre Lugo y Santiago. Bueno, y resulta que a mí me cogieron, bueno, me cogieron terreno de dos fincas. La expropiación para hacer la carretera, vamos. Resulta que en el mes, a principios del mes de octubre, vino un ingeniero de la obra y me vino a decir si, por favor, si le dejaba poner en una de las fincas que fue expropiada, si le dejaba poner tierra porque tenían que parar las obras del puente y que tenían tanto personal y tantas máquinas paradas. Y esa finca, en una de ellas, que es la que tengo el problema, donde va el puente construido porque pasa la autovía por abajo, y entonces una carretera que tenemos, que viene desde la General, que viene de Lugo a Santiago, que yo vivo en un rural, pues ahora tuvieron que hacernos una carretera nueva, entre la cual pasa por mi finca, y ahora mi finca me quedó partida en dos. Bueno, resulta que yo le dije que de ninguna forma, que yo ya estaba de la autovía hasta las narices, que no. Dije, me acaba de secar el pozo del agua, me cayó el alero de la vivienda cuando hicieron las voladuras, y ahora pues nada. Y entonces él me dijo, no se preocupe que le abonamos todos los daños, le pagamos por la ocupación de la tierra tal, y a solo es una parte de la tierra, como ahora la finca quedó dividida en dos partes por la carretera. Y le dije yo, bueno, pues entonces le dejo la parte de arriba, pero antes tienen que dejarme ustedes constancia de que me van a pagar con un documento. No se atrevan a meterme. Bueno, a los 3 días estaba la tierra, toda aquella una inundación, porque sigue estando la parte de arriba, la que le dejé y la que no le dejé. Bueno, resulta que fui allí y nada, me dijeron ya la abonaremos y tal. Yo esperé hasta enero. En enero llamo a una de las empresas que estaba trabajando para ellos, aún sigue estando, y entonces me dijeron que era la empresa esa, de las palas y los camiones, era de mi año. Y entonces me dice la de la oficina, me dice, mire, por favor, cuelgue, ya le llamo yo para allá y le digo a quién tiene que llamar usted, porque nosotros estamos trabajando para Acciona, pero la empresa constructora es Acciona. ¿A quién le tiene que reclamar? Bueno, entonces me llega el teléfono de uno de los encargados de la tierra y hablo con él. No me coge el teléfono. Bueno, llamo a la tarde otra vez y entonces me pone...

0: el contestador automático. Si quiere dejar algún mensaje, grábelo y perdéis la señal. Entonces le dije, mire, soy la señora de la finca del puente donde me tienen echada la tierra, quiero saber qué piensan hacer conmigo, porque yo emprendo acciones legales. Ya le tenía puesta una reclamación a Fomento. Bueno, y entonces, nada, no me contestan. Al día siguiente, a primera hora de la mañana, me llama y me dice, pero así, en unas malas formas, ¿qué quieres? Tú lo que quieres es dinero. Le digo, mira, yo quiero lo que quiero, la finca es mía, ni es de Fomento ni es vuestra. Yo no me voy a meter a lo que vosotros habéis propiado y me dejáis la finca libre. Y ese era un miércoles. Y me dice, no te preocupes que todo más tardar el lunes queda todo arreglado. Vale. Pasó el lunes, nada. Pasó el martes, nada. Entonces yo el miércoles, ya por no ir a un abogado, para no entrar gastando yo, llamo al cuartel de la Guardia Civil, le digo, mire, me hacen un favor. Me dice, si podemos, pues soltamos. Y le cuento lo que me pasa. Bueno, y entonces dice, sí, pues venga por aquí, y luego vamos y le hacemos la foto a la tierra y tal. Bueno, efectivamente fui, y me hicieron la denuncia para el juzgado, y entonces, pues yo llevaba ya fotos de la tierra, pero me dijeron que las tenían que hacer ellos, porque las otras no valían. Llega la Guardia Civil, me trae a casa, y resulta que le digo, mire, había un coche allí paradito al lado de una casa que está a espaldas de mi finca, pero yo no sabía que era el ingeniero de la obra. Y entonces le digo a la Guardia Civil, hagan el favor, manden unos metros más adelante, al lado del portal de la casa, ya queda la finca y tal. Llegamos a la finca y estaba ya otra vez toda llena de tierra y un chofer descargando tierra. Entonces la Guardia Civil le para y le dice, por favor, ¿quién le dio a usted permiso para esto? ¡Ay, yo aún entré hoy a trabajar, pero le llama al encargado y tal y tal! Entonces nos vinimos hacia el coche de la Guardia Civil, y entonces el ingeniero, que nos aclaró en aquel momento, estaba al lado del coche, y la Guardia Civil le vuelve a decir, ¿quién es el encargado de esto, el responsable de esto? Le dice, viene en 10 minutos, que era el de la tierra. Llega el de la tierra y tal y tal, bueno. Y entonces dice, bueno, es que fue un despiste, no sé qué, no sé cuánto. Nosotros ya hablamos con la señora verbalmente, le digo, ¿pero qué verbalmente? Yo si a ustedes les compro algo, antes de ir al notario, tendré que tener una conversación verbal para saber a quién vamos al notario, si vamos de acuerdo o no vamos. Bueno,
1: sí.
0: Resulta que nada, aún la tierra está, porque ellos después vinieron para arreglar conmigo, pero a la manera de ellos. Bueno, yo le tenía hecho, un día vino una chica de Fomento, y me dijo, me toca el timbre, me dice, por favor, haga usted el favor, me quiere abrir la puerta, el portal que tengo la finca vallada. Y le digo, sí, tal. Y me dice, mire, soy de Fomento, le vengo a reconocer los daños, los de la finca ya están reconocidos, pero ahora le vengo a reconocer los daños del pozo y los de la casa, los daños que le hicieron, las voladuras y tal. Bueno, muy bien. Y cuando ya miró al pozo, que estaba seco y que tal, tal, me dice ella, mire, es que la tierra vuelve para el mismo sitio, porque la tierra del puente se puso allí, pero hace falta para forrar el puente. Y yo le dije, ¿sabe lo que le digo? La finca es mía y ahora la tierra va para abajo cuando yo, que soy la propietaria, y un juzgado lo digo, el juzgado de momento, pusimos la denuncia el 14 de enero, de momento ni nos llamó a una conciliación ni nada. Bueno, el caso es que Fomento me mandó una carta,
1: sí,
0: certificada, donde me dice, en relación con su reclamación, que consta de 3 puntos, se informa lo siguiente. Autorización para utilizar, eso lo dice Fomento. Yo nunca le firmé ni les di autorización para una parte antes, dejándome constancia de lo que me iban a pagar. Bueno.
1: Sí.
0: Y pone, autorización para utilizar parte de la finca como acopio de tierras para su posterior reutilización de los mismos. Claro, diciendo que ellos volvían a coger la tierra otra vez. Respecto a esta reclamación, puestos en contacto con el contratista, el ingeniero de la autovía, con el contratista, nos comunica que el acuerdo verbal con la reclamante es que una vez ejecutado el paso superior, se retirarán los acopios de su finca y se devolverá a su estado original. Bueno, pero yo no lo voy a volver por eso, sin un dinero, que yo no estoy perdiendo una renta que me da un... Bueno, reparación de los daños de la fachada de la vivienda. El personal de la obra ha visitado la vivienda para la comprobación de los daños, reclamados y ha constatado que han caído elementos del balcón al suelo. El balcón no cayó, fue lo que estaba cubriendo el balcón. Sí. Dice, respecto a este punto, se le comunicará al contratista los daños ocasionados para que procedan como corresponda de acuerdo con el protocolo de grietas que realizaron antes del inicio de los trabajos de voladuras. Pero yo eso quiere decir lo del balcón. Eso antes no lo tenía. Bueno, y pone, compensación del pozo. Respecto a este punto, se ha comprobado la existencia del mismo y la ausencia de agua, por lo tanto se le incluirá el mismo en un acta de expropiación. Bueno, a lo que yo le llamé, que si me expropiaban el terreno, no quería nada del pozo. Y me dijo, es que lo ponemos como si quedara el pozo debajo, porque es una finca dañada por nuestras obras, y usted no lo tiene dado de alta, pero se lo tenemos que pagar por ser una finca dañada. Entonces los daños. Sí. Entonces yo me pregunto.
1: Gloria, una cosa. Gloria, vaya por favor a la pregunta, porque tenemos muchas llamadas esperando, sí, bueno, y se nos vamos de tiempo, por favor.
0: El del alero de la casa está al lado del pozo. Y la tierra es otra finca, pero también es dañada. También por las obras. Entonces yo ahora, si usted fuera tan amable, ¿a qué me cojo?
2: Vamos a ver, usted no está conforme con esto que le están comunicando, entonces hay que contestarlo por escrito manifestando que usted no está conforme. Y a partir de ahí, pues habrá que valorar si se puede presentar una demanda para reclamar daños y perjuicios. Eso es lo que cabe hacer. Lo que no debe hacer, porque esta situación veo por los datos que me da usted que se está prolongando mucho tiempo, esa denuncia que usted presentó ante la Guardia Civil en enero, bueno, a estas alturas ya debería tener una decisión. Usted debería preguntar en el juzgado a ver qué es lo que se ha decidido sobre ella. Mi consejo es que vaya usted a un abogado que localice la denuncia, que vea qué ha ocurrido con ella, por si interesa presentar algún tipo de recurso, y que le confeccione la contestación a esta carta que usted acaba de recibir, bueno, pues manifestando el desacuerdo. Por otra parte, es que una cosa es la expropiación y otra son los daños y perjuicios causados por obras. Usted, por ley, tiene que soportar la expropiación. Y si no está de acuerdo con la valoración, pues puede llegar a un organismo que se llama Jurado Provincial de Expropiación e incluso al Tribunal Superior de Justicia. Pero lo que son los daños, pues por ejemplo, esas grietas o caída de elementos de la vivienda o el perjuicio causado a la finca por la tierra que han puesto, esos son unos daños que se han causado fuera de la expropiación. La administración podía usted haberle expropiado temporalmente esa finca durante el tiempo necesario para almacenar ahí la tierra, para acopiarla ahí. No lo ha hecho, ha actuado por lo que se llama vía de hecho. Todo esto hay que contestarlo mediante escrito y redactado por un profesional haciendo valer los derechos de usted. Por tanto, mi consejo es que no lo demore más y vaya usted a un abogado para que le confeccione esos documentos.
0: Pues muchísimas gracias, muy amable.
1: Gracias.
0: Además me ponían la Guardia Civil que pedía, o sea, justicia gratis caso de que tenga derecho. Bueno,
2: bien, eso ya depende de los ingresos y circunstancias económicas de usted, pero eso se tramita aparte, se tramita ante el colegio de abogados que corresponda a la competencia judicial, es decir, al juzgado en el que haya de plantearse esta actuación judicial.
1: ¿Eh? Vale, Gloria, tenemos que dejarlo aquí, muchas gracias.
0: Pues muy amable.
1: Tiene que ir a un abogado,
0: gracias.
1: Hasta luego. Tenemos por ahí a Lorenzo. Hola, Lorenzo.
3: Hola, buenas tardes.
1: Adelante, Lorenzo.
3: Quería hablar con el abogado. Vamos a ver. Yo tengo aquí una pequeña duda. Vamos a ver. Nosotros, un primo y yo, tenemos una propiedad Y entonces, vamos a ver, no está partida oficialmente, pues parece ser que la ley de urbanismo del Consejo de Mondoñedo no deja partir las fincas. Bueno, el tema es el siguiente. Y en cambio yo tengo, la finca está dividida por el catastro. Yo puedo vender lo mío.
2: No, vamos a ver, aquí puede haber un matiz que es importante, que es lo siguiente, es decir, es cierto que los planes urbanísticos establecen limitaciones a la parcelación de terrenos. ¿Esto qué significa? Significa que no se pueden hacer parcelas de tamaño inferior al mínimo estipulado por la norma urbanística. Pero normalmente, si esas parcelas ya existían y se puede demostrar catastralmente antes de que entrara en vigor la norma urbanística, se respeta la configuración de esas parcelas. ¿Qué quiere decir? Que si usted ya tiene en el catastro a su nombre una parcela en concreto, aunque tenga dimensiones inferiores al límite que establece la norma urbanística, si esa parcela ya estaba así, se puede demostrar antes de que entrara en vigor esa ley, pues usted puede venderla sin problema.
3: Claro, es que vamos a ver, yo tengo en el catastro que figura la casa de 380 metros cuadrados, más aparte una parcela de 350, que es por lo que estoy yo tributando.
2: Ajá.
3: Y entonces, bueno, claro, ahora no sé qué problema hubo ahí con los urbanismo, yo, o la ingeniera, parece ser que, bueno, no sé. Y entonces, claro, esa finca oficialmente no se puede partir.
2: Bueno, es que esa información hay que analizarla por esto que le acabo de explicar. Es decir, la configuración de las fincas, salvo error catastral, pues resulta de lo que figura en el catastro.
3: No, yo tengo todo, vamos a ver, está especificado todo, lo miré en el catastro y de hecho que en el gráfico se ve que está dividida.
2: Bien, y tiene, me imagino, una referencia catastral.
3: Tiene todo con su referencia catastral.
2: No, pero le pregunto si esta referencia es distinta de la de la otra finca.
3: Porque, claro, vamos a ver, es que yo estoy pagando por lo mío, yo tengo una referencia catastral de sí. la casa, que me parece que me va toda la casa más los 350 metros de terreno.
2: Sí, bueno, normalmente cuando hay una edificación en un terreno suele tener dos referencias catastrales. Una es del propio terreno en el que se ubica la edificación y otra de la edificación. Pero son correspondientes lo uno al otro.
3: Entonces yo que tendría que hablar con la ingeniera municipal.
2: Pues sí, yo creo que esto debe aclararse con ella porque además el ayuntamiento tiene total acceso al catastro y por tanto esta circunstancia no puede pasársele desapercibida.
3: Vale,
2: es importante aclararlo con el ayuntamiento a ver qué es lo que ocurre ahí, pero y bueno, habría que tener conocimiento también de lo que es la norma urbanística de su fecha de entrada en vigor para comprobar que efectivamente esta parcela ya estuviera así independizada.
3: Ahí es otra duda que yo tengo, porque yo no sé verdaderamente cuando salió esa ley urbanística.
2: Bueno, pero eso le pueden informar en el ayuntamiento.
3: Vale, perfecto.
1: Gracias, Lorenzo, buenas tardes, hasta luego.
3: Susana, gracias.
1: Tenemos por aquí dos WhatsApps que nos mandan, Antonio, vamos si se puede ser rápidamente con ellos, que nos envían al programa. Dice, buenas tardes, hace 2 años y medio compré un portal de aluminio lacado en horno en gris antracita en una empresa de A Coruña. Me fue instalado por ellos y en la parte baja del portal empieza ahora a desconchar la pintura. En la factura pone garantía de 2 años, pero el comercial me dijo que en aluminio no tendría que volverlo a pintar como mínimo en 10-15 años, porque al ser lacado en horno la pintura dura muchos años. ¿Qué puedo hacer? Le envié un WhatsApp al comercial hace ya un mes y no tengo noticias de él.
2: Bueno, mi recomendación ante el silencio de lo que es la empresa suministradora sería plantear una reclamación ante los organismos de consumo para valorar si esta empresa está sometida al sistema arbitral de consumo y valorar si interesa hacer la reclamación ante este organismo. Si no estuviera sometida al sistema arbitral, la otra opción sería plantear un acto de conciliación ante la jurisdicción civil, es decir, sería ante la sección de civil del Tribunal de Instancia, o que es lo que sustituye a los antiguos juzgados de primera instancia, o si es en una localidad que no es cabecera de partido judicial, pues lo que se llama ahora oficina judicial, que sustituye a los antiguos juzgados de paz. Esa sería la primera recomendación, el primer paso a dar, y en función de su resultado, pues podría valorarse si cabe plantear una demanda judicial o no.
1: Bien, y otro oyente nos envió otro WhatsApp que dice: hola, buenas tardes, mi consulta es referente a la seguridad vial, y dice: si tengo antecedentes penales por un juicio de alcoholemia y en un futuro tengo un juicio por asuntos de tráfico, ¿pueden ser considerados esos antecedentes como agravante por un juez?
2: Pues sí, pueden ser considerantes, efectivamente. En el Código Penal existe una figura de circunstancia agravante que se llama reincidencia. Entonces, la reincidencia se refiere a delitos en general de la misma naturaleza. Claro, en este caso serían. Por lo tanto, para que no se aplicara esta circunstancia, tendrían que haber sido cancelados los antecedentes penales, y la cancelación de antecedentes requiere, pues, en primer lugar, el cumplimiento de las penas impuestas, y luego, a partir de ahí, comienzan a computar los plazos para su cancelación. Esto, que ya es una información a nivel general para todas aquellas personas que en su momento hayan tenido alguna sentencia condenatoria, pues se les recomienda que comprueben sus antecedentes penales para, si es el caso, solicitar su cancelación. Es un trámite que puede hacer perfectamente, pues, la persona interesada. Y incluso, añadido a los antecedentes penales, existe la figura de los antecedentes policiales. La cancelación de estos también se puede solicitar, pues, acreditando en su caso lo que es que el proceso judicial, pues, ha concluido con sobreseimiento o absolución, o bien pues que ya se han cancelado los antecedentes penales derivado de ese proceso en el que se produjeron los antecedentes policiales.
1: De acuerdo, Antonio. Pues con esta respuesta llegamos al final del espacio de hoy. 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Hasta la semana que viene.
2: Hasta la próxima semana.
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0: Vamos a la música después de esa versión de ese Stand By Me de John Lennon. Queremos que estés junto a mí, que estés con nosotros, que nos acompañes hasta las 9 aquí en la sintonía de Radio Voz. Vamos hasta Navia, ahí está Ubaldo. Hola, Ubaldo.
1: Hola, señorita Susana, hace mucho calor.
0: Bueno, pues hay que ponerse fresquitos entonces.
1: Es por zonas.
0: Efectivamente. Bueno, ¿y qué canción quieres hoy, Ubaldo? Cuéntame.
1: Los Amores de Magdalena.
0: Los Amores de Magdalena, vale. A ver por quién era esta canción de Los Amores de Magdalena.
1: Muchas gracias por cogerme la llamada.
0: Nada, para eso estamos. Cuando se coge línea, estupendo. Esta canción ya la pediste alguna vez, me parece, que es de Rubén Vela, ¿verdad?
1: Sí, hay que actuarlo lo más fondo posible.
0: De Rubén Vela, muy bien. ¿Y para quién la quieres dedicar, Ubaldo?
1: Para Miriam, para Alicia, para Diana, para mis sobrinos, para ti, Susana, que lo haces muy bien. Y que tengas una semana llena de felicidad para Lucía y para todos los oyentes. Y
0: muchísimas gracias. A ti por estar ahí, Ubaldo. Un abrazo enorme. Te ponemos la canción, ¿vale?
1: Hasta luego,
0: gracias a ti.

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4: Y desde Navia nos vamos a ir a dar una vuelta por la Isla de la Toja, un maravilloso lugar, porque allí hay una canción, bueno, allí hay una canción de Costa Compostela que hace referencia a ese lindo lugar gallego. Bueno, pues esta canción nos la pide María, que está en Santiago, y nos manda esta nota de voz.
5: Hola Susana, soy María de Santiago. Hoy me puedes poner la canción de la Isla de la Toja, para ti, para Víctor, para Miranda, para mí, para mi sobrina Fina de Teo, para todos los que le guste. Ando, muchas gracias, Susana. Hasta la próxima semana. Te escucho todos los días, ¿eh? Ya lo sabes. Vecino grande.

0: Seguimos en Santiago. María nos pedía esta canción y vamos a ver qué nos pide Máximo. Hola, Máximo, buenas tardes.
1: Hola, Susana, buenas tardes. ¿Qué tal por ahí?
0: Por aquí muy bien. ¿Qué tal por ahí por la tarde?
1: Pues por aquí también, bastante bien. Y bueno, y contento porque me agarraron, me cogieron enseguida, pues de maravilla.
0: Muy bien. ¿Y qué te vamos a poner hoy, Máximo?
1: Pues a ver si tuvieras por ahí una canción que me gustaría escuchar. Nunca la escuché, pero a ver. Me enamoré de la paz que me das.
0: Me enamoré de la paz que me das. Es el título ese de la canción, ¿verdad?
1: Sí, ese es el título. No sé quién la canta, pero...
0: Pues a ver, voy a buscarte algo más, porque con el título ese que me cuentas, exactamente así, no me aparece. Pero si esperas un segundo, miro a ver si puede ser otro el título. Si a lo mejor es solo me enamoré o eso. ¿Por qué la viste en YouTube?
1: Sí.
0: Vale, es que en YouTube, ya como te comenté alguna vez...
1: Ya me lo tienes dicho. Bueno, pues si no la tienes, pues nada.
0: Pero no te puedo decir si la tengo porque todavía no he mirado, no me ha dado tiempo. Máximo, un segundo. He mirado y me viene y me enamoré. Voy a buscar más adelante a ver si algo que diga... Me dice, existen varias canciones que tienen esto en la letra. Las que más aparecen es Regalo de Dios, por un dúo mexicano Duelo. Luego Esa Paz que me das, de Karol G. La paz que tú me das, de Lemuel Rivera. No sé cuál será. El título es otro. Te digo porque en YouTube la gente pone títulos, pero no es el título real. Puede que sea la de Regalo de Dios, a lo mejor. Que dice eso en la canción. Dice, me siento flotar por la paz que me das. Tú refuerzas mi fe. ¿Será esa?
1: Pues no sé, pero no me suena mucho.
0: Una cosa, te pido un favor. Cuando escuches la canción en YouTube... Cuando la escuches, para que la puedas pedir aquí también, anota algo de la letra. Y así la buscamos mejor, a ver si damos con el título verdadero, ¿vale?
1: Pues intentaré.
0: Y si sabes, la letra, es más fácil, a ver si así la encontramos, por fin, ¿vale?
1: Ya sé, vale, Susana.
0: Venga.
1: Entonces, a ver si te encontré sin buscarte, a ver si tienes eso.
0: ¿También es de YouTube?
1: Sí.
0: Vale. Esto nos da bastantes problemas porque en YouTube vienen a veces mal. Pues, a ver, aquí me aparece Te Encontré Sin Buscarte, de Gabriel C. Gamarra. ¿Será esa?
1: Pues puede ser esa, sí, porque es la voz masculina, sí, puede ser. Sí, pues esa, Susana, ponemos esa. Entonces,
0: venga, a ver si es. Yo creo que ese tipo es ese, pero no te garantizo que sea, ¿vale?
1: Bueno, no pasa nada. Bueno, es ella.
0: Vale, ¿para quién la dedicamos, Máximo?
1: A ver, pues para Remedios de Arbesa, Maruja de Upino, Divina de Ferrol, Juan de Ferrol, Ana de Coruña, Oli de Pontevedra, Fernando y Mari Carmen de Ferreira. No sé, me pareció escuchar que este Fernando estuvo de cumpleaños. ¿Te suena algo a ti, no?
0: No.
1: No. Bueno, pues nada. Fernando y Mari Carmen de Ferreira y por último para Monse y Pepe de Moña. Y bueno, y para toda la audiencia, especialmente la gente que le gusta la canción y la escuche. Y bueno, como siempre, de una manera muy especial para ti, Susana, y para Lucía, que está contigo, y para el resto de su equipo.
0: Fernando estuvo de santo, que lo dijo Mari Carmen. De santo sí nos lo dijo, de cumpleaños no me doy cuenta, pero de santo sí, San Fernando.
1: Le
0: felicitamos, pues, muy bien, estupendo.
1: Espero que haya tenido un feliz día igualmente.
0: Genial.
1: Bueno, Máximo. Y para nada más, para ti muy especialmente, y también para Lucía, creo que ya lo dije, y nada más, Susana, con un abrazo muy fuerte, te deseo que tengas una muy feliz semana, un feliz fin de semana, y nos volveremos a hablar si nada te no impide por la próxima semana, ¿vale, Susana?
0: Genial, Máximo, gracias, seguir bien, un abrazo, hasta luego.

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2: Vamos ahora hasta Oleiros. Desde allí recibimos un mensaje que dice: hola Susana, buenas tardes, soy Manuel de Broño, en Oleiros. Me gustaría que me pusieras la canción de Camariñas, dedicada para mi mujer Geli, a su profesora de palillos y también a sus compañeras, porque están escuchando y están en clase. La profesora se llama Inés y el nombre de las compañeras, bueno, pues no lo sé todos, pero por no meter la pata va dedicada para todas ellas, que creo que son 6. Venga, pues para todas ellas, así tampoco decimos de una en una, para esas chicas que están ahora mismo en esa clase de palillos, de encaje de bolillos, para esas chicas, para Geli y para la profe Inés y para todas las compañeras, de parte de Manuel, gracias por escuchar La Tarde Es Tuya, y para vosotras este tema de Camariñas.

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0: 5 y 34 minutos de la tarde. Vamos a seguir juntos escuchando tus canciones favoritas. Hemos escuchado a Rubén Vela, Orquesta Compostela, también a Luarna Lubre. Y vamos a ver qué nos va a pedir hoy Juan Manuel, que está en Las Neves. Hola, Juan Manuel.
1: Hola, Susana Falcón, muy buenas.
0: ¿Qué tal?
1: Pues un día de sombra, tapadito el sol, un fresquito muy rico para andar o dormir o hacer lo que se quiera.
0: Bueno, menos meterse en agua muy fría, el resto todo, todo bien.
1: No, para meterse en el río Miño no está.
0: Bueno, de todas maneras, para pasear, muchísimo mejor así, ¿verdad?
1: Sí, por la mañana pues manduve mis 6, 7 kilómetros, muy bien.
0: Genial, genial. Con temperatura agradable.
1: Está muy buena.
0: Sí, mejor. A ver, el calor se agradece, pero para hacer algo, para moverse, para mucho mejor. Que no llueva mucho, ni que haga viento y ya está. Estamos bien, a gusto, ¿verdad?
1: Exactamente.
0: Sí, bueno, sí, ni frío ni calor. ¿Y qué te vamos a poner hoy?
1: Me vas a poner, seres tan amable, una canción que me ha gustado a mí. A ver si la tienes ahí con tus deditos expertos y la encuentras. Romeo Santos, Seduciendo a Dios.
0: Es bachata, imagino.
1: Sí, me parece que es bachata, sí.
0: Porque el Romeo Santos es uno de los reyes de la bachata, ¿eh? Una maravilla.
1: Ah, pues no lo sabía yo.
0: Sí, va a estar este año en A Coruña.
1: Anda.
0: Con Prince Royce, que es otro de los reyes de la bachata.
1: Pues no es conocido para mí.
0: Pues mira, sí, es muy, muy conocido, es muy conocido. O sea, a nivel mundial en el mundo de la bachata, sí.
1: Para mí no, a ver si practico yo la bachata.
0: Antes estaba en un grupo que se llamaba Aventura. Pero ahora está en solitario, hace ya años. Seduciendo a Dios me sale otro grupo, a ver si la encuentro por Romeo Santos. ¿Por qué no me sale por Romeo Santos? ¿Tú dónde la viste la canción?
1: Le he oído.
0: Ah, la escuchaste, vale.
1: Sí, le he escuchado, yo no sé si fue en... ¿Cómo se llama esto?
0: Debes tener cuidado, porque ya no es de Romeo Santos, me dice aquí. Porque a veces con el tema de la IA... Mira, es que ahora esto nos está dando unos problemas, Juan Manuel, tremendos. Resulta que tú puedes encontrar esta canción en internet de Romeo Santos, Seduciendo a Dios, pero es una creación de la inteligencia artificial. Ponen a Romeo Santos, le ponen su voz y parece que es de él, y él no ha sacado esta canción. A mí me ha pasado con algunas de Shakira.
1: Otro lío
0: y
1: más.
0: Aparte que a mí me gusta, digo, qué bonitas, pero luego no son oficiales. La tenemos Seduciendo a Dios por Llamarán, pero no de Romeo Santos.
1: Bueno, pues echa esa.
0: Ponemos esta. Pero es muy curioso, está pasando muchísimo, y claro, puedes escucharla.
1: Yo que no,
0: pero
1: quiero dar guerra.
0: No, al contrario, pero lo avisamos, porque aquí en la radio sí da problema, porque dices, no podemos ponerla porque no es oficial del cantante, pero en internet, con el tema de la IA, cogen voces, cogen grupos, hacen mezclas, canciones que suenan muy bien, ¿eh? Que suenan realmente bien.
1: Claro que sí, a mí me ha gustado, sí.
0: Porque a mí me pasó con algunas que escucho en YouTube o pongo a veces para hacer deporte. Digo, qué canción más bonita. Mira, Shakira, me pasó con una. Digo, la voy a poner en la radio este día. Y cuando busco, no es oficial, no es de ella, no existe.
1: Pues,
0: solo está así y le ponen la voz de ella. Sí. Pero bueno, para eso estamos. Sí, bueno, no te preocupes.
1: Poner la mía que siempre la digo.
0: Tú sí me la sueles decir de disco que son oficiales, es verdad. Pero esto no tenemos por qué saberlo. Si lo pone internet, lo pone YouTube, pensamos que son de ellos, ¿no? Y luego hay que ver si es oficial o no. En este caso es de ella.
1: El trabajo es para ti.
0: Nada, trabajo ninguno. Esto está bien decirlo.
1: Hombre,
0: también. Pero claro, aquí no podemos poner canciones que no sean oficiales de ellos, ¿sabes?
1: Yo nunca quiero pasarme.
0: Nada, no te preocupes, que para eso estamos. Y también lo decimos de buena intención, me entiendes perfectamente. Le ponen su voz y parece que es de él, y él no ha sacado esta canción. A mí me ha pasado con algunas de Shakira.
1: Otro lío
0: y
1: más.
0: Aparte que a mí me gustan, digo, qué bonitas, pero luego no son oficiales. La tenemos Seduciendo a Dios por Llamarán, pero no de Romeo Santos.
1: Bueno, pues echa esa.
0: Ponemos esta. Pero es muy curioso, está pasando muchísimo, y claro, puedes escucharla.
1: Yo que no
0: pero
1: quiero dar guerra.
0: No, al contrario, pero lo avisamos, porque aquí en la radio sí da problema, porque dices, no podemos ponerla porque no es oficial del cantante, pero en internet, con el tema de la IA, cogen voces, cogen grupos, hacen mezclas, canciones que suenan muy bien, ¿eh? Que suenan realmente bien.
1: Claro que sí, a mí me ha gustado, sí.
0: Porque a mí me pasó con algunas que escucho en YouTube o pongo a veces para hacer deporte, digo, qué canción más bonita. Mira, Shakira, me pasó con una. Digo, la voy a poner en la radio este día. Y cuando busco, no es oficial, no es de ella, no existe.
1: Pues,
0: solo está así y le ponen la voz de ella, sí. Pero
1: para
0: bueno, para eso
1: enredo,
0: estamos. Sí, bueno, no te preocupes.
1: Poner la mía que siempre la digo.
0: Tú sí me la sueles decir de disco que son oficiales, es verdad. Pero esto no tenemos por qué saberlo. Si lo pone internet, lo pone YouTube, pensamos que son de ellos, ¿no? Y luego hay que ver si es oficial o no. En este caso es de ella.
1: el trabajo es para ti.
0: Nada, trabajo ninguno. Esto está bien decirlo. Hombre, también. Pero claro, aquí no podemos poner canciones que no sean oficiales de ellos, ¿sabes?
1: Yo nunca quiero pasarme.
0: Nada, no te preocupes, que para eso estamos. Y también lo decimos con, de buena intención. Me entiendes perfectamente, ¿verdad?

0: veces para hacer deporte. Digo, ¡ah, qué canción más bonita! Mira, Shakira, me pasó con una. Digo, la voy a poner en la radio este día. Y cuando busco, no es oficial, no es de ella, no existe. Pues, solo está así y le ponen la voz de ella. Sí, sí, sí. Pero bueno, para eso estamos. Sí, bueno, no te preocupes.
1: Quiero poner la mía que siempre... Siempre la digo.
0: Tú sí me la sueles decir de disco que son oficiales, es verdad. Pero esto no tenemos por qué saberlo. Si lo pone internet, lo pone YouTube, claro. Pensamos que son de ellos, ¿no? Y luego hay que ver si es oficial o no. En este caso es de ella.
1: El trabajo es para ti.
0: Nada, trabajo ninguno. Esto está bien decirlo también. Pero claro, aquí no podemos poner canciones que no sean oficiales de ellos, ¿sabes?
1: Yo nunca quiero pasarme.
0: Nada, no te preocupes, que para eso estamos. Y también lo decimos de buena intención. Me entiendes perfectamente, ¿verdad, Juan Manuel?
1: No, hombre, por favor, sí.
0: Pues yo, si quieres, te pongo la versión esta que hay de Llamarán, Seduciendo a Dios, sí.
1: A ver si me gusta esta.
0: Sí, yo creo que es la misma. Es la misma que escuchas en internet, pero no es de Romeo.
1: Sí.
0: Y cuando quieras, te ponemos de Romeo Santos las bachatas que quieras, que tienen muchísimas, y las descubres también, ¿vale?
1: Ah, bueno, vale.
0: Otro día ponemos a Romeo. O te lo pone ahí Maika, ya verás qué bien canta y baila.
1: Muy bien. Pues mire, va a ser para mi hija Maika, Manolo Gándara, Suso Domonte, Adriana de Arbo, Sofía, una prima que tengo en Vigo, Ernestina, Belita y Geli de Pepe. Para todos los que están con el oído escuchando esta emisora, saludos a Lucía y el abrazo para ti, y hasta la próxima.
0: Muchísimas gracias, Juan Manuel, pues un abracillo enorme, vale, que te guste la canción, a seguir bien.
1: Vale, gracias
0: hasta
1: a ti
0: luego,
1: siempre,
0: chao,
1: perdona.
0: Chao. Nada, chao.

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1: Ahí estaba ese tema, ese clásico de Scorpions que nos pedía Lorenzo desde el UVE. ¿A ti qué canción te apetece para esta tarde? Ya sabes que puedes elegirla y compartirla con nosotros aquí en La Tarde Es Tuya, para que llegue todo el mundo de tu parte y con todo tu cariño. Bueno, espero que la tarde esté pasando de la mejor manera. Sabéis que nada, también hacemos un paréntesis para centrarnos en la salud y abrimos Salud Natural para Todos hoy ya con el doctor Jesús Vázquez. Pero antes vamos a irnos con un audio que nos llega desde Santa Comba. Ahí tenemos a Daniel, que nos envía esta nota de voz.
2: Hola Susana, buenas tardes. Soy Daniel de Santa Comba y quería que me pusieras la canción de Tamara, Soñar Contigo, para mi pareja María Dolores, mi amigo Luis Dolfones y familia, toda la audiencia y para todo el equipo que forma La Tarde Es Tuya. Saludos, un abrazo, feliz tarde.

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0: Y esta sintonía nos indica que vamos a centrarnos ya en la salud, que abrimos Salud Natural para Todos con nuestro especialista en medicina natural, al que ya saludamos, con Jesús Vázquez. Hola, doctor, buenas tardes.
1: Hola, buenas tardes, Susana. Bueno, ya preparado, a ver hoy, ¿qué nos cuentan?
0: Venga, pues vamos allá con los oyentes, vamos a recordar que ya podéis hablar con el doctor. Si queréis hacerle alguna pregunta, nos podéis llamar al 981-13-44-33, 981-13-44-33. Si lo preferís, también nos podéis enviar un WhatsApp o una nota de voz al 672-16-77-55. Son las dos vías para entrar en el programa y para hacer vuestras preguntas al doctor Jesús Vázquez, que nos acompaña en este espacio aquí de Salud Natural para Todos. Vamos a comenzar, doctor, con un WhatsApp que nos envía Verónica. Sí. Dice, hola, buenas tardes. Tengo candidiasis vaginal recurrente desde hace años. Cada vez que tomo antibióticos vuelven las molestias, el picor y el flujo. Y quería preguntar si esto puede estar relacionado también con la flora intestinal y qué suplementos me podría recomendar.
1: Sí, bueno, a ver, lo que decíamos ayer, todo este tipo de inflamaciones, pero ya con infección, con bacterias ahí que agresivas y demás, o en este caso cándidas y demás, y hongos, etcétera, pues yo siempre aconsejo los dos o tres envases de Dinafen Plus. Esa es la clave. La clave es para que no te repita ese tipo de infección o de, en este caso, cándidas, tal, lo que sea, ¿no? Coger y decir, bueno, esto es de repetición, muy bien, pues tres envases. Dinafen Plus, un vial en ayunas. ¿Eh? Una, dos, tres cajas. Ya está. Entonces coges ahí unas defensas extras, las potencias, las, para que si algún día, lógicamente, necesitas antibiótico, no te haga unos estragos constantemente, ¿vale? Eso por un lado. Y por otro lado, sí, ayudar a la flora con nuestro florín, a la flora bacteriana, tomar, en este caso, como también es un poco, como vemos, agresivo, una cosa muy crónica, pues en lugar de un mes, pues dos meses. Dos meses tomar una cápsula de florín también en ayunas por la mañana. Así que por la mañana, florín, una cápsula, y Dinafen Plus, un vial, bebido directamente. ¿Vale? Entonces con esas dos cosas ya consigues mermar esa situación de cara a un futuro. Y mejorar, pues, en fin, de cara a enfrentarte mejor a ello, ¿no? Es que si no, es el cuento de nunca acabar, como ocurre con tantísimas. Por eso están los suplementos, para que en un momento dado, entre antibiótico a antibiótico, entre enfermedad a enfermedad, entre infección a infección, pues este tipo de suplementos que cumplen una función para fortalecer el cuerpo, con una palabra, las defensas, etcétera. Así que Florín y Dinafen Plus.
0: De acuerdo, doctor. Ambas cosas necesarias, ¿no? En este caso, sí, para esa candidiasis que comenta esta oyente, Verónica. Vamos con otro mensaje, en este caso que nos llega a través de una nota de voz, de un audio. Vamos a escuchar a ver lo que nos dice.
2: Bueno, pues por motivos de enfermedad estuve meses pues sin caminar y, bueno, que cogí muchos kilos. ¿Qué podría tomar para bajar un poco de peso?
1: Claro, ese es el problema. El problema es precisamente el ejercicio, no hacer ejercicio, quería decir, efectivamente, parar. No hacer ejercicio, no moverse, no caminar. Vamos, que a veces el ejercicio, no sé, cualquier tarea mínima, voy a, subo o bajo dos escaleras o arreglo por aquí en este cuarto, o lo coloco, o voy a la cocina, limpio un poco, voy a tal, pues todo eso pues no la podía hacer esta señora. Entonces tú fíjate el parón que ha sufrido debido a lo que es una enfermedad que la ha mantenido así, inactiva, ¿no?, físicamente. Entonces, ahora recuperar eso cuesta. Entonces hay que empezar a hacer la vida normal, a moverse, a caminar, y a ir cogiendo, digamos, fondo físico, poquito a poco. Hoy camino un poquito, mañana más, así. Subo una cuestecita, unas escaleritas, ya potenciar un poco todo lo que es la musculatura y el esqueleto, ¿vale? Eso es fundamental, ¿no? Y luego para dieta, la dieta, por supuesto, hacer un tipo de alimentación en el que pues tomes nada más que cualquier tipo de proteína, pescado, carne, huevos, tal, a la plancha y un poco de fruta o verdura. O sea, una cosa estricta relativamente, pero suficiente para nutrirte. Y así puedes bajar peso, ¿sabes? Y luego lo que habría que hacer es activar muy bien lo que sea el metabolismo en general. Y como no hablamos de que no tengo de que tengo mucho apetito, tampoco hablamos de retención de líquido, solo de engordar por no haberte movido, entonces vamos a activar muy bien todo nuestro metabolismo desde el punto de vista de lo que nosotros podemos ofrecer, que sería Curin y Fitopat, una cápsula de Curin, una cápsula de Fitopat después de desayuno, comida y cena. Es decir, actuar con Curin y Fitopan, las dos juntas, después de desayuno, comida y cena, para activar ese metabolismo, que se queme bien la grasa, los hidratos, ayudar en este caso a la digestión, en líneas generales. Pero luego está la otra parte de ejercicio, de dieta y tal, ¿no? Pero por nuestro lado, Curin y Fitopan, desayuno, comida y cena, una de cada, eso es.
0: De acuerdo, doctor. Seguimos en directo. Estamos en la sintonía de Radio Voz en Salud Natural para Todos. El número para hablar con el doctor es el 981-13-44-33. 981-13-44-33. Seguimos con otro mensaje que nos envía Graciela. Dice, hola, buenas tardes. Tengo una hernia de hiato y eso me produce mucho reflujo, sobre todo después de cenar. Siento también presión en el pecho y eructos frecuentes. Hay días que incluso noto como la garganta irritada al despertar. ¿Qué remedios naturales podrían ayudarme con estos síntomas?
1: Pues mira, el Dinagás le va a ir fabuloso. En principio, el primer mes le aconsejo Dinagás, un vial diluido en agua después de comer y otro después de cenar. El primer mes. Luego ya cuando esté esa situación de cara a las digestiones, al estómago y demás, lo mejor posible, en un mes, pues ya solo después de cenar Dinagás, que es cuando lo nota más o se encuentra peor, ¿no? Pero al principio, el primer mes, tomar Dinagás en un poquitín de agua diluido, después de comer y después de cenar, el primer mes, repito, y luego ya un mes más o incluso dos, Dinagás después de cenar, Dinagás después de cenar, hasta que ya vaya mejorando los síntomas de reflujo, etcétera, etcétera. Eso.
0: Pues hay que dar esa recomendación también de Dinagás, de Laboratorios Mind. Vamos al teléfono, 981-1344-33. Tenemos por ahí a Dolores. Hola, Dolores.
3: Hola.
0: Hola, ¿puede bajar la radio, por favor, mientras habla con el doctor por teléfono? Sí.
3: Sí, por favor, perdón.
0: Nada, nada.
3: Ya
0: así,
3: está.
0: Así lo escucha mucho mejor. Adelante, Dolores.
1: Sí.
3: Bueno, era para preguntarle al doctor que estuve con un problema de arterias. Me dijeron que tenía una arterinitis y estoy, bueno, con eso, me hicieron biopsia y tal y cual, todo dio bien, pero claro, estoy con la prednisona y dicen que de momento que no me la pueden dejar. No sé si habrá algo que pueda ayudarme para que la prednisona no me haga tanto.
1: No, tú puedes tomar el más omega punto rojo para que cuando vayas a revisión cada vez estés mejor y te vayan reduciendo la prednisona, ¿sabes? Entonces sí. El más omega punto rojo te va a ayudar a tus arterias. Lo pues que yo aconsejo desde aquí siempre, 6, 2, 2 y 2, 6 al día, lo máximo, ¿sabes? Que son 3 gramos. Sí. Dos perlitas en ayunas, dos perlitas antes de comer, dos perlas antes de cenar. No importa, te toma la prednisona a la hora que te toque y ya está, ¿sabes? Y entonces, con el paso de las semanas, un mes o dos, en fin, cuando vayas a revisión, lo más normal es que todo mejore. Vaya mejorando.
3: Es que me la bajaron y me la tuvieron que volver a subir porque me subieron los niveles esos de sangre.
1: A eso voy, ¿sabes? A que cuando haya, cuando ocurra eso, cuando empiecen a bajarla, porque tienen que bajarla sí o sí, porque no puedes estar excesivo tiempo, pues con el más o menos punto rojo, por lo menos te veas que puedes reducir la dosis de prednisona, ¿entiendes? Entonces tienes que tomarte ya, más o menos punto rojo, dos, dos y dos.
3: Estoy tomando esto de cabello, piel y uñas, que aconsejan tanto. Eso no me hará daño, ¿no?
1: No, porque eso, tomar unas vitaminas o tomar tal, no pasa nada. ¿me entiendes? Pero sí, el omega este, el más omega punto rojo, eso sí que es diferente, ¿me entiendes? Bien. Porque para tomar seis de esos, eso equivale a tomar una dosis bastante alta de pescado diaria. Y no lo tomamos, no tomamos pues medio kilo, cuarto, 300 gramos de pescado todos los días. Entonces, y eso es lo bueno, ¿sabes? El omega que sale del pescado. Pero con estas más omega punto rojo lo consigues, tomando dos y dos. Y ahí es donde nos quedamos, y a caminar y a ver qué pasa la próxima revisión y tal, ¿vale?
3: Vale, bueno, pues muchas gracias.
1: De nada.
0: Adiós. Gracias, Dolores. Buenas tardes. Gracias. Hasta luego, hasta luego. Seguimos en directo en Salud Natural para Todos, aquí en la sintonía de Radio Voz, 981-13-44-33. Es nuestro teléfono, y también tenemos un número de WhatsApp al que podéis enviar también vuestros mensajes, que es el 672-16-77-55. Vamos con otra nota de voz, con otro mensaje que nos han dejado, a ver lo que nos cuentan.
4: Quería hacerle una pregunta referente a un hijo. Resulta que le duele muchísimo un hombro y fue a mirarlo y tal, y le dijeron que tenía capsulitis y que podía quedarse pues con el hombro sin poderlo casi mover. Y yo quería saber si usted nos podía dar algo que le ayudara.
1: Bueno, pues ten en cuenta que otra itis, otra, y en este caso inflamación. Claro, a lo mejor tienes que ir con mucho cuidado si vas al fisio, porque tiene que darte calor o corrientes o tal, pero eso, manipular esa zona, pues no, porque es contraproducente. O sea, así como otras veces ir para el fisio, el masajista y eso te viene bien, igual en este caso no le viene bien, ¿no? Ya lo digo de esto de paso, ¿entiendes? Entonces lo importante, lo que sí puedes hacer es darte la crema nuestra de Coralcar, muy importante, en el punto doloroso, ¿vale? Del hombro. Harás por la mañana, por la tarde y para dormir. Crema de Coralcar. Te va a hacer un efecto positivo al cabo de un tiempo. Pero eso. Y además, como sabemos, la puedes dar tres veces al día y puedes estar un mes con ella o dos. No hay un efecto, digamos, secundario, etcétera, ¿no? Entonces, crema de Coralcar, muy importante para esa capsulitis, ¿sabes? Y luego asociar Coralcar y más o menos a punto rojo. Siempre más o menos por punto rojo, porque la cuestión arterial, como hemos dicho antes, la cuestión circulatoria que está implicada en esa capsulitis, pues tenemos que actuar con más o menos punto rojo, ¿vale? Y la cuestión de lo que es en sí la articulación con Coralcar. Entonces, una perlita de más o menos punto rojo y una cápsula de Coralcar, las dos juntas, antes de desayuno, otra vez antes de comida y también antes de cena. Coralcar y más o menos a punto rojo las tres veces. Y luego, muy importante, la crema de Coralcar. Tres veces en el punto doloroso del hombro, ¿eh? Y vamos a ver si es posible que recupere movilidad, etcétera, etcétera, y que no esté... Claro, porque eso es doloroso. No puedes ni hacer un gesto, ¿entiendes? Entonces, a ver si poco a poco se puede recuperar con estos suplementos, ¿eh? Vamos a ver.
0: Estupendo, doctor. Vamos con más mensajes, con más preguntas de los oyentes que nos llegan a través de nuestro WhatsApp. Dice en este caso Elena: hola, doctor, padezco alergia estacional bastante fuerte. En esta época de primavera tengo mucha congestión, se me irritan y me lloran los ojos, y también me encuentro bastante cansada. Y los antihistamínicos me dejan bastante dormida. ¿Hay algo natural que me pueda ayudar con esta alergia?
1: Bueno, aquí habría que actuar con Dinafen Plus, Vitamás y AL18. Si el antihistamínico lo usas poco, lo usas flojo, en fin, siempre hay que tenerlo a mano, porque a veces te saca del apuro, por supuesto. Entonces, ahí no vamos a entrar, porque lo puedes usar más, menos, en fin. Pero si quieres ir un poco más fuerte con lo nuestro, tenías que utilizar ahora, hasta que entre ya el verano, Dinafen Plus un vial en ayunas, ¿eh? Tendrías que utilizar también por la mañana unas vitaminas, Vitamás, también en ayunas, lo que es un mes, poco más, ¿no? Lo que te quede de alergia, ¿eh? Dinafen Plus y Vitamás, y luego el AL18, que es, digamos, entre comillas, antihistamínico natural, AL18, 30 gotas, en un poquitín de agua, también en ayunas, después antes de comer y también antes de cenar. AL18, 30 gotas, 30, 30 y 30, y por la mañana, Dinafen Plus, un vial, y la cápsula de Vitamás. Ya, eso es un buen arsenal para frenar bastante tu alergia, ¿eh? Y a ver si con eso lo podemos conseguir.
0: Estupendo, doctor. Vamos con otra consulta, en este caso con una nota de voz que nos llega al programa. La escuchamos a ver lo que nos cuenta.
5: Sí. Una pregunta, doctor. Mira una cosa, yo es que suelo tener mucho calor a los pies, sobre todo los dedos gordos, y no tengo ácido úrico, ni nada de eso. Y los meto en agua fría y yo me quedo súper aliviado. ¿Eso por qué es?
1: Ocurre en cada cosa, desde luego. Bueno, yo creo que eso grave no es. Cuando tenemos síntomas, lo principal es salir de dudas, en el sentido de que no tenga... digamos, gravedad, ¿no? Te han hecho analítica, no te ven nada, no te ven ácido úrico, y bueno, pues a lo mejor tienes esa circunstancia de algún... y no sabemos si es solo en esta época o puede ser también en invierno, etcétera. No sé, una cuestión de descompensación, digamos, termostático o termogénese, diríamos, ¿no? Una descompensación de la temperatura del organismo, ¿no? Hasta cierto punto. Si quieres un poco regularizar, digamos, esos pies fríos, esas manos frías, también calientes, pies fríos, manos frías, cosas, hay que distribuir muy bien la circulación de la sangre, ¿vale? Entonces, el primer paso es digestiones, y segundo, fluyen. Entonces, si hacemos unas buenas digestiones, directamente pasamos a fluyen, ¿no? Para ese calor, pero da igual si es frío, está mal distribuido el calor. Entonces, un vial de fluyen antes de cenar, ya está. A ver si se te regula ese exceso de calor. Que tienes malas digestiones, entonces no es fluyen. Tienes que tomar curín después de comer, una cápsula, y otra después de cenar. Así que a elegir. Tenemos malas digestiones, primero curín. Estamos bien de ahí, pues entonces directamente fluyen para ese exceso de calor, o a veces es pies y manos frías. Es que son los dos extremos del mismo problema, ¿sí? Así que fluyen podría ser la opción, una vial antes de cenar, en principio.
0: De acuerdo, doctor. Continuamos, son las 6:19, estamos en directo en Salud Natural para Todos. Vuestros mensajes podéis dejarlos en el número de WhatsApp 672-1677-55. También nos podéis llamar en directo al 981-1344-33 para formular vuestras preguntas al doctor. Nos dejan por ahí otro audio, otra nota de voz, la escuchamos.
6: Sí. Mira, yo quería preguntarle al doctor, que yo tengo tos desde hace 3 meses, y claro, como hubo mucho cambio de médicos de cabecera, pues me fueron pasando de unos a otros, al final fui a un neumólogo a mirarme, y me dijo que tenía bronquitis. Me dieron unos antibióticos 6 días, luego aún me hicieron una radiografía, pero claro, sigo teniendo muchas flemas, y yo ya creo que ya es mucho tiempo. No sé qué le parece.
1: Bueno, las flemas hay que echarlas, entonces, pues si las tienes internamente, pues tienes que eliminarlas. Tampoco de eso te canses mucho. No obstante, muchas veces no tocamos el tema tabaco, ¿verdad, Susana?
0: No.
1: Y hay que preguntar a muchas personas, ¿eres fumador? Yo le preguntaría a esta señora si es fumadora. ¿Sabes? Y tanto si lo eres como no, pues a veces las enfermedades de bronquios, bronquitis crónicas, tratadas con antibióticos o con diferentes estándares de antibióticos, a veces se queda, digamos, como hemos dicho tantas veces, ese digamos, secuela pequeña tal que no se acaba de ir, esa flema, que es mejor echar flemas que no esa carraspera que no te deja, y al final no echas ni una flema, tos seca, mejor que sea productiva, o sea, que eches, elimines muy bien las flemas, y ya está, y no te canses de ello. Entonces yo diría, en este caso, como tenemos varios, digamos, suplementos muy importantes, muy interesantes, que todo esto pasa por el tema defensas, en principio, porque claro, bronquitis es inflamación de bronquios, estamos de acuerdo, pero están funcionando bien, estás echando flema, lo cual el problema está en coger más defensas para controlar eso de una vez, es mi opinión. Así que Dinafen Plus, un vial en ayunas, es lo que te aconsejo. Un par de cajas o tres para que recuperes fuerza, general, pero también particularmente defensas, ¿eh? Inafen Plus, un vial en ayunas, es lo que en este caso necesitarías.
0: Claro, comenta el tema de ser o no fumador, porque es verdad que las personas que son fumadoras, todos estos temas le afectan más y tardan más en recuperarse, y eso queda ahí mucho más tiempo, ¿no? Y cuesta más recuperar.
1: Exacto, exacto. Entonces, bueno, justo es por eso, porque siempre tardas más en mejorar de la situación respiratoria, ¿no? Bronquios, pulmones, tal. Simplemente es un poco ese el detalle, ¿no? Porque ya sabemos que todos queremos dejar de fumar, pero se puede, no se puede, en fin, el tema de las adicciones, que sería largo, ¿no? Pero efectivamente, en un caso concreto, es decir, bueno, pues si eres fumadora, pues vas a tardar un poquitín más, ¿no? Y vas a tener, y lo bueno es que por lo menos eliminas flemas, ¿sabes? Entonces, solución, Dinafen Plus, coger ahí esas defensas y ya está. Un par de meses, por lo menos, Dinafen Plus. Eso es.
0: Vale, doctor, pues vamos con otro mensaje, otra consulta que nos llega también al programa, que la envía Ángela. Dice, hola, tengo 58 años y padezco artritis reumatoide. Hay días que la inflamación de manos y muñecas me limita mucho. Intento cuidar la alimentación, pero me gustaría saber si hay algún complemento natural que sea algo antiinflamatorio que me ayude con esta artritis reumatoide.
1: Sí, te puede ayudar mucho el masomelo a punto rojo. En otros casos de estas enfermedades autoinmunes, lo hemos comentado, ¿sabes? Entonces, en principio, partir con las dos perlitas antes de desayuno, comida y cena. Y a ver, esto por lo menos 3 meses, luego hay muchas posibilidades, ¿no? Si, en muchos casos, pues, si vas aconsejado por un especialista, a lo mejor te sube la dosis. Pero bueno, yo desde aquí solo te puedo aconsejar 2 perlas antes de desayuno, de comida y cena, para esa artritis reumatoide, aunque tomes metotrexato, tomes lo que sea de medicamentos, no importa. Tú te tomas tu masomelo a punto rojo y te va a hacer efecto poco a poco en esas inflamaciones y en esa artritis reumatoide. Masomelo a punto rojo, 2 perlas antes de desayuno, comida y cena, 6 al día. Eso es.
0: Vale, doctor. Bueno, pues con esta recomendación llegamos al final de nuestro espacio de hoy, de Salud Natural para Todos. Gracias por acompañarnos una tarde más. Hasta mañana.
1: Hasta mañana.
0: Un abrazo.

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2: Volvemos a la música, a las dedicatorias aquí en La Tarde es Tuya de Radio Voz, y tenemos a Santi en Coruña que dice: muy buenas tardes para todos los deportivistas, por favor ponme la canción del barrio He Vuelto, y también para todos los que les guste la música del barrio. Venga, pues claro que sí, el de porque ha vuelto a primera división, ¿verdad? Por si acaso alguien no se había todavía dado cuenta. Después de tanta fiesta, para el año tendremos derbi en primera división de fútbol entre el Depor y el Celta. Qué maravilla, vuelve o no so derbi. Y Santi, deportivista, le dedica esta canción a todos los blanquiazules. He vuelto.

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1: Continuamos en La Tarde es Tuya y nos vamos ahora hasta Bueva. Allí está Eugenia. Hola, Eugenia, buenas tardes.
2: Hola, buenas tardes, Susana. ¿Qué tal?
1: Por aquí muy bien. ¿Qué tal va la tarde por ahí?
2: Bueno, la tarde por aquí está nublado, está fresquita y de vez en cuando viene así unas gotitas como si fuera de poalla, pero nada. Amenaza más de lo que
1: es. De lo que es. Bueno, sí, mucho sí. No va a ser, ¿eh? Lo que caiga no va a ser.
2: No, importante. No, ya estuvo así, a la mañana ya se nubló todo. Parecía que iba a llover, pero nada, cuatro gotitas que vienen y con la misma llave del sol se vuelve a nublar y así está.
1: Bueno, al menos no tenemos tanta calor, no sudamos tanto.
2: Bueno, eso es verdad, eso es verdad. El día está bueno para caminar, para hacer cosas.
1: Es verdad, ¿sí? Es verdad.
2: Sin sudar.
1: Efectivamente. Sí, bueno, ¿qué te vamos a poner hoy? ¿Qué tienes pensado, Eugenia, por ahí?
2: Bueno, mira, quería de Dani Daniel, Niño, no te pintes tanto.
1: Niño, no te pintes tanto. Vale, uh-huh. Estupendo. ¿Y para quién la vas a dedicar, Eugenia?
2: Bueno, como siempre, a mi hermana Isabel, a Maribel, a Elvira, a María José de Boiro, a Pilde de Vigo, a Marisa, y a Mucha y su esposo, para ti, para Lucía, para Torre de Voz, todos los oyentes, los que escuchan, y todos, para todos.
1: Venga, pues para todos, niña, no te pintes canción. Tanto. Sobre todo para ti que te gusta. Te la ponemos ya, ¿vale, Eugenia?
2: Muy bien, muchísimas gracias.
1: Un besazo,
2: venga,
1: gracias.
2: Para ti, gracias.
1: Chao, venga, chao. Chao.

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0: Y cuando llegamos a las 6:38 de la tarde, nos vamos a ir hasta Vigo, porque allí tenemos a María, que nos envía esta nota de voz.
1: Hola, Susana.
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0: Y cuando llegamos a las 6:38 de la tarde, nos vamos a ir hasta Vigo, porque allí tenemos a María, que nos envía esta nota de voz.
1: Hola, Susana. Buenas tardes. Soy María de Vigo. Esta semana me gustaría escuchar El viaje por Guillermo Castro, si es posible, para toda la audiencia y para vosotros. Besos, abrazos, chao, chao.

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1: Bonito tema, el viaje de Guillermo Castro del Vigués que nos pedía María desde Vigo. Y vamos a Santiago, allí está Otilia. Hola Otilia, buenas tardes.
2: Hola Susana, buenas tardes.
1: ¿Qué tal estamos por ahí?
2: Bien, bien.
1: Bueno, estupendo, alégrame.

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1: María está en A Coruña y nos envía esta nota de voz para pedir su canción.
2: Hola, buenas tardes, soy María de Coruña. Le quería dedicar para mi madre, para todos mis amigos, para mí la canción, y para todos vosotros, la canción de Viento del Norte. Muchas gracias.

0: 7 minutos para llegar a las 7 de la tarde. Vamos a San Clodio, allí está Conchi. Hola, Conchi.
1: Hola, ¿qué tal?
0: Por aquí muy bien, ¿cómo va todo por ahí? Conchi, ¿cómo estás?
1: Pues muy bien, un poquito nublado, pero buen día.
0: Bueno.
1: Y preparándonos para la fiesta de la cereza, que es el fin de semana.
0: ¿Este fin de semana ya? ¡Qué bien!
1: Pues sí, sábado, o sea, sábado y domingo.
0: ¡Qué maravilla! ¡Qué bien!
1: Sí, la principal protagonista, pues la cereza, y también hay aceite de aquí de la comarca, cosas artesanales, una fiesta bastante bonita,
0: ah,
1: una vez al
0: bien.
1: Año.
0: Sábado y domingo,
1: pues sí,
0: entonces.
1: Sí.
0: ¿Y tú vas a ir?
1: Pues claro, además está al lado de mi casa, en la playa fluvial, que más quiero.
0: Oh, sí, qué maravilla, claro. Qué gozada, qué bien.
1: Pues sí, la verdad merece la pena venir, si os animáis.
0: Sí, invitamos a la gente, nos invitamos, venga.
1: Exactamente.
0: Exactamente, sí, sí. ¿Dónde está situada la fiesta? ¿Dónde la hacen?
1: Es en San Clodio, al lado del río Sil, la playa fluvial.
0: Qué bonito, qué bonito. Además es un enclave precioso, no solamente la fiesta, sino también donde se ubica
1: el
0: y
1: entorno,
0: con las cerezas, sí, como protagonistas, qué ricas. ¡Qué bien!
1: Pues sí,
0: ¿y que es el
1: pues
0: sábado durante todo el día y el domingo o es por
1: sí,
0: la tarde?
1: Sí, el sábado y el domingo. No, no, por la mañana empieza.
0: Ya empieza
1: sí,
0: por
1: sí,
0: la mañana, ah, qué bien,
1: sí,
0: qué bien.
1: Por la mañana.
0: Pues qué
1: la
0: maravilla.
1: Verdad que quedáis invitados el que quiera acercarse.
0: Muchas gracias, Conchi, muchas gracias. Bueno, ¿y para quién le vamos a dedicar la canción hoy? ¿Qué te apetece escuchar antes de irte a la fiesta de la cereza? A ver, cuéntame.
1: Pues, de Whitney Houston, I Will Always Love You.
0: La banda sonora del guardaespaldas, ¿no?
1: Bueno, sí, sí.
0: Esa canción, efectivamente. Muy bien.
1: Sí.
0: ¿Y para quién la quieres dedicar?
1: Pues en especial para vosotros, para que sigáis ahí, como veo que seguís ahí al pie del cañón, y para todos los radioyentes en general.
0: Muchísimas gracias, Conchi. Pues nada, pasarlo muy bien, ya nos contarás qué tal todo y te mandamos un besazo enorme, ¿vale? Gracias por llamarnos.
1: Pues muchas gracias a vosotros.
0: Chao.
1: Hasta la semana. Chao.

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Seguimos poniéndole música a tu tarde. Aquí, por ejemplo, a Coruña llevamos una tarde gris, pero justamente hasta ahora ha salido el sol. Últimamente el sol sale a última hora de la tarde. A partir de las 7 o así viene a hacernos una visita y a lucir aquí en nuestra ventana, muy cerca de Cuatro Caminos. Bueno, pues con sol vamos a irnos a Ogrove. No sabemos cómo está por allí la tarde, pero tenemos allí a Mariló escuchando el programa. Le mandamos un besito muy grande y dice: hola Susana, quisiera escuchar la canción de Mecano, Eugenio Salvador Dalí. Vaya dedicada para toda audiencia, que no me pouca. Gracias. Para todo el equipo de programa. Graciñas, Mariló, un bico grande que te enviamos. Seguimos con esta canción de Mecano. No.

0: dejamos la preciosa voz de Ana Torroja con Mecano y nos vamos a Cedeira. Allí está Fernando. Hola, Fernando.
1: Hola, Susana. Muy buenas tardes. ¿Qué tal?
0: Por aquí muy bien. ¿Qué tal va y todo por ahí?
1: Por aquí va y van todo. Todo viento en popa.
0: Y a toda vela, como tenga que ser. Muy bien, muy bien. Así me gusta.
1: Sí. Bueno, todo muy bien, todo muy bien.
0: Alegro, me alegramos todos, Fernando.
1: Todo muy bien, xa me quitaron un punto de apoyo, o sea que xa esto vai...
0: Xa te apoyas máis sobre ti mesmo, xa cada vez podes ti máis, non? Muy bien,
1: sí,
0: muy
1: sí,
0: bien.
1: Sí, sí, incluso na casa xa me dixo que non... sin nada, o sea, sin nada.
0: Qué ben, qué ben.
1: No, así que está todo
0: bien. Muy bien, bueno, pues xa casi, a canción que pides, xa casi vas poder bailar un poquinho sin apoyo.
1: No,
0: apoyándote a Mari Carmen, nada más.
1: De momento no.
0: Qué prudente.
1: Vamos a ir pouquinho a pouco.
0: Ainda así, bueno, está ben ser así, e non ser unha tola como a min, que eu enseguida tal. Está ben ser prudente porque así recuperase moito mellor, sí, señor. Muy bien.
1: No, bueno, o sea, que caminar teño que caminar, que tampouco non teño que estar parado, pero bueno, pero con precaución.
0: Muy ben.
1: Home, eu non quería volver para atrás.
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1: Estou moi contento de que cada día... un puntiño más, cada día un puntiño más, sí.
0: Muy bien.
1: Sí.
0: Bueno, ¿qué chimas poñeros? Sí, Fernando, ¿qué canción tes pensada?
1: Vamos a ver, tenía aquí una puntada La Bailadora de Los Satélites.
0: Vale, estupendo.
1: Ainda que no pueda bailar, por lo menos, eso.
0: A causa vai de baile. Por lo menos con ritmo, poquinho a poco, sí, home, sí.
1: Sí. Bueno, en primeiro lugar vamos a dedicar a Más o menos Santiago, que xa me quería poñer un ano máis. hai dous meses que cumplí. Pero bueno, vai pa él, un abrazo moi grande. Despois vai pa Miranda, José de Ordes, Mari Carmen de Valdoviño, Mari Carmen aquí a miña señora, Balbina de Tordoya, a ver se pongo no facemos algo.
0: Ay, ten cuidado cando xo que descontrola deportivo, a ver.
1: Eso, ahí nos veremos as caras.
0: Claro que sí.
1: E tamén para Julia de Ferrol, para Julia e para seu marido. Para ti, para Lucía.
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1: Ah, eso que queremos.
0: Pues mandamos un aperta muy grande también para los dos por ahí, ¿vale, Fernando?
1: Pues otro muy grande para ti, Dota.
0: Gracias.
1: Para ti y para Lucía, ¿vale?
0: Gracias. Venga, chao.

7:19 minutos de la tarde, nos queda mucha música por escuchar y yo os adelanto que antes comentábamos con Otilia que los satélites todavía no habían sonado, pero ahora varias canciones de los satélites que están sonando y que nos piden, también en los mensajes que tengo por aquí pendientes. En este caso es Rubén de Vigo, que dice que quiere la canción de Volver a ser un niño de los secretos para dedicármela a mí. Venga, pues para ti, Rubén, te ponemos esta linda canción de los secretos.

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1: Vamos ahora hasta Burela y está Fina. Hola, Fina.
2: Hola, Susi, ¿qué tal? ¿Cómo estás? Guapísima.
1: Por aquí muy bien, aunque no estamos de fiestas. ¿Por ahí qué tal?
2: Pues por aquí también. O tiempo está nos ayudando bastante. Y bueno, ¿qué quieres que te diga? Bien.
1: Bueno.
2: O trabajo no nos falta.
1: Bueno,
2: así que...
1: eso está muy bien, eso está muy bien.
2: Exacto.
1: Pero hay ambiente, no tema las festas por ahí, sí.
2: No, de momento no hay moita pudo. No. Non xa, non, estamos a primeiros de mes, xente, que va, estánse preparando e, pois, ahora encima veñen as bodas, veñen comunións, veñen toda a tripulación por aí abaixo.
1: Pero en Burela hai festas estes días, non?
2: Sí, bueno, a festa empezou viernes,
1: claro. Que
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1: Claro, sí. grande chega a fin de semana, non? Claro.
2: Exactamente.
1: Claro. Ahora están quentando motores, ainda pouco a pouco.
2: Exacto. Entonces hai que aforrar os cartiños para eses días.
1: Claro.
2: Hace días va a ir con esos chiringuitos que seguramente que van a soplar los petos. Así que... bueno, estás invitadas, tanto tú como a tu tripulación que estás ahí, vine para aquí, para Chanel, aquí estáis invitadas.
1: Muchas gracias. Este fin de semana marcho de viaje, no me voy a estar en Galicia, pero gracias. Ay. Igualmente, gracias.
2: Vaya, siempre te pasa lo mismo. Cuando te digo que vienes por aquí, siempre estás ocupada.
1: Siempre ando, que haces de semana poucas tengo que ir, eso es verdad, poucas.
2: Jolín, tengo que ir por ahí por Ferrol, por Ares, a ver qué tal.
1: Sí, pero es verdad que ahí estoy más por la semana, a fin de semana tampoco paro. La verdad, soy un cuinquieto, eso.
2: Bueno, pues eso es bueno, hay que vivir la vida.
1: Sí, muller, sí. O que tenga así unha actividade que é a fin de semana, pois claro, tens que seguir a actividade da fin de semana, entón pouco paro. Cambio
2: sí,
1: totalmente sí. O chip e a vida durante a fin de
2: sí,
1: semana.
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1: Claro.
2: Pásame a miña igual.
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1: Bueno, pois pues é que lo levando, importante é ter saúde, que é o principal de todo, Fina.
2: Exactamente. Bueno, pois mira, quería dedicar a canción dos Billys, Stabbing Light, ou está Vinilai, ou algo
1: vale,
2: así,
1: Vale.
2: Os idiomas non sei moi ben, pero bueno.
1: Entendémonos perfectamente.
2: Exactamente. Bueno, pues mira, quero dedicarle a todos os clientes da Xanela, a todos os veciños de Burela, a unha familia que teño aí en Buente, que se chama Familia Segade, tamén, e nada, para todos os que nos escoitan, e para vosotros, que nos facedes unhas tardes moi guais, e bailamos aquí moito, sobre todo eu cando ando co fregón. 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
1: Pois pues alegro-me moito de que sigas por aí.
2: Un
1: aperto tamén para todas por aí. Vale, Fina. Gracias
2: por
1: estar.
2: Muy bien, corazón.
1: Vicos,
2: venga,
1: chao.
2: Besos, chao.

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7:36 de la tarde. Vamos con el mensaje de Isabel, que está en La Coruña. Dice: hola Susana, quería pedir la canción Nai Querida de Los Satélites para dedicar a mis clientes, también a Carmen Rivera, José Ramón y a Samuel de Narón, a ti y a Lucía. Bueno, pues ya trabajan de nuevo Los Satélites. Ella os decía que siguen más por aquí con más canciones, gracias a nuestra audiencia a la que le encantan Los Satélites, como el caso de Isabel de La Coruña. Vamos con este Nai Querida.

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1: Más música en la tarde es tuya. En Ourense tenemos a Visperina. Hola, Visperina.
2: Hola, Susana. Mira, llevo llamando muchas veces y no me das coger el teléfono. Y ahora ya soy mayorcita, pero ahora ya empezamos con el ganchillo, ¿sabes?
1: Muy bien. Pues gracias por llamarnos. Ya nos mandan mensajes por ahí, ya te dedican canciones a través del WhatsApp. Sí.
2: Esa es mi hija.
1: Claro. Sí. Muy bien.
2: Pilar le pasa lo mismo. Llama y no es posible. Hay unos más listos que nos.
1: Bueno, yo ahí no te puedo decir nada, Visperina, no puedo decir nada ahí, claro.
2: No, hombre, ¿qué vas a decir?
1: No depende de mí. Bueno, ¿qué te voy a decir yo?
2: Pues le vamos a dedicar la canción a mi hija y a mi sobrina Mari y a Pilar y a Mari Carmen y a mi marido para que se ponga contento.
1: ¿Y qué canción les vas a dedicar? ¿Qué canción quieres?
2: La Barca de Plata.
1: La Barca de Plata, de Luis Lucena.
2: Sí.
1: Muy bien. Pues te la ponemos ya, ¿vale?
2: Vale, bueno, y para vosotros también, y disfrutar del fin de semana.
1: Muchas gracias por llamarnos, Visperina. Un besiño enorme.
2: Bueno, pues venga, un beso grande para todos.
1: Hasta la próxima, un abrazo para todas por ahí. Hasta luego, venga, chao.
2: Hasta la semana.

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Seguimos disfrutando de tus canciones, de tus letras y también de tu alegría. Aquí en la tarde es tu día de Radio Voz, compartiendo juntos estas horas de música y de radio. Voy con un mensaje que me llega desde Santiago. Dice, hola, me llamo Mónica y quiero dedicarle para mi madre Fina la canción Yemanjá de Isabel Pantoja.

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1: Vámonos a Lugo. Tenemos por allí a nuestra amiga Puri, que nos pide una canción a través de esta nota de voz.
2: Buenas tardes, soy Puri de Lugo y quería, si me pudieras poner una canción de Gabriel Fandioski. Me vale cualquiera porque me gustan todas. Y se la dedico para todo el mundo y sobre todo para la gente que está enferma, que está sola, que está triste, para que se alegren. Vale, pues un beso y hasta la semana.

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0: Llegamos a las 8 con vuestra compañía. Vamos a Castropol. Tenemos allí a Tino. Hola, Tino.
1: ¿Qué pasa, Susana?
0: Buenas tardes, ¿cómo estás?
1: Bien, ¿y tú?
0: Pues por aquí estupendamente, con vuestra música.
1: ¿Aquí con mucha calor?
0: Sí, bueno, pues fíjate, aquí no hace tanta hoy, bajo la temperatura, ¿eh?
1: Pues por aquí está bastante bien de calor.
0: Bueno.
1: Pero bueno, está buen tiempo,
0: ¿eh? Estamos no tiempo. Que veña a calor, que necesitámosla, eso es verdad.
1: Eso sí, ya fixo bien.
0: Ya foi longo de abondo, es verdad. Bueno, ¿qué canción queres, Tino? ¿Qué te apetece escoitar?
1: Quería Bonita, se la tienes.
0: ¿Bonita? ¿De quién?
1: ¿De quién es? ¿Cómo llaman ese? Julio Madrid, no creo que...
0: Julio Madrid, qué bonito.
1: Qué bonito, sí.
0: Esa, qué bonito, vale. Claro que por o título Bonita hay moitas cancións, unha de Juanes, pero imaginaba que non era esa. Qué bonito de Julio Madrid, entonces, vale.
1: Vale.
0: Para quen ya queres dedicar, Tino?
1: Para mi irmá de Piñeira, para Manolo, Laura e Lucía. E para o meu tío que está en Oviedo, meu fillo.
0: Vale, estupendo, pois para él tamén.
1: E para o de Vilarín, Teresa e Manolo e compañía.
0: Estupendo.
1: E para Lucía.
0: Moitas gracias, Tino, moitas gracias. Pois un abraciño para todos por aí, a seguir escoitando e poñemos xa canción, vale?
1: A ver.
0: Gracias.
1: Bueno, hasta logo.
0: Ata outro día, chao.

Vamos a bailar en la tarde, es tuya, con un mensaje que nos llega desde Pontevedra. Dice, hola, soy Alfonso y me gustaría dedicarle para mi compañera Vanessa la canción de Di Herrera, Tú eres ajena.

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1: 8:17, vamos a Lañas, tenemos por allí a Carmen. Hola, Carmen.
2: Hola, Susana, buenas tardes. Llegar y besar el santo.
1: Mira qué bien te coincidió, qué maravilla. Porque tú pagaste la cuota.
2: Seguro que sí.
1: Entonces, por eso, pusiste ahí dinero suficiente y venga, ahí va, sí. Ahí va, en antena.
2: Hoy de casualidad me cogen casa.
1: Muy bien, bueno, bromas aparte, por supuesto, ya sabes. Bueno, ¿y qué te vamos a poner hoy, Carmen?
2: Pues esta de Rocío Jurado... Como una ola.
1: Como una ola, muy bien.
2: Sí.
1: ¿Y para quién la vas a dedicar?
2: Pues para todo el mundo y, como siempre, y para los que me conocen y para vosotros y para toda la audiencia en general.
1: Bueno, entonces ya en casita acomodada.
2: Sí, ya fui a caminar y...
1: ¿Y se estaba bien? ¿No te llovió nada?
2: No, de momento no. Lo que pasa es que hoy no hacía tanto calor.
1: Ya. Pero bueno, se caminaba mejor, mucho mejor.
2: Sí, claro. La verdad es que nosotros vamos a caminar sobre las 8 siempre.
1: Bueno, buena hora, sí. Si no, no se para, hacéis bien.
2: Hombre, desde luego.
1: Y ahora que es de día y todo, una maravilla, desde
2: claro,
1: luego. Claro que sí.
2: Hay que aprovechar.
1: Muy bien, pues ahora bueno, a cenar.
2: Sí, venga, Susana,
1: un besito.
2: Un abrazo para
1: gracias,
2: todos.
1: Carmen. Venga, chao.
2: Gracias, chao.

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La música no para en la tarde, es tuya, son las 8 y 28 y desde Noya nos recibimos un mensaje que nos envía Clara a través del 672-16-7755. Dice, hola, soy Clara de Noya y quiero dedicarle a una amiga muy especial que se llama Mari la canción de Fangoria, Dramas y Comedias.

Bueno, pues vamos a seguir con la música y que no haya dramas ni comedias, como dice Fangoria. Bueno, comedias sí, solo comedias, que no haya dramas, no más dramas en mi vida, solo comedias, como bien dice. Aunque a veces es complicado, ¿no?, con todo lo que tenemos alrededor, pero vamos a intentarlo como siempre cada tarde. Y nos vamos con otra dedicatoria que nos envía Irene desde Cambados. Dice: buenas tardes, Susana, quiero dedicarle para mi compañero Pablo la canción de Alejandro Sanz, Corazón Partido.

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0: en la tarde es tuya. Tenemos oyentes de todas las edades y de todas las generaciones. Por aquí recibimos un mensaje que dice: hola, buenas tardes. Quería dedicarle para Noelia, que tiene 4 años, la canción Muxía de Uxía la Lambona. Bueno, pues Noelia, un besito grande que te mandamos para ti de parte de todo el equipo de la tarde es tuya. Gracias por escucharnos, gracias por estar ahí, Noelia. Y para ti te ponemos esta canción de Uxía Lambona.
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0: en la tarde es tuya. Tenemos oyentes de todas las edades y de todas las generaciones. Por aquí recibimos un mensaje que dice: hola, buenas tardes. Quería dedicarle para Noelia, que tiene 4 años, la canción Muxía de Uxía la Lambona. Bueno, pues Noelia, un besito grande que te mandamos para ti de parte de todo el equipo de La Tarde es Tuya. Gracias por escucharnos, gracias por estar ahí, Noelia. Y para ti te ponemos esta canción de Uxía Lambona.
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0: en la tarde es tuya. Tenemos oyentes de todas las edades y de todas las generaciones. Por aquí recibimos un mensaje que dice: hola, buenas tardes. Quería dedicarle para Noelia, que tiene 4 años, la canción Muxía de Uxía la Lambona. Bueno, pues Noelia, un besito grande que te mandamos para ti de parte de todo el equipo de la tarde es tuya. Gracias por escucharnos, gracias por estar ahí, Noelia. Y para ti te ponemos esta canción de Uxía Lambona.
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1: Pues un besito muy grande para Noelia, que está escuchando La tarde es tuya. Y vamos con otra dedicatoria muy especial, que dice: hola, me llamo Gemma y quiero dedicar una canción para mi amigo Paco, porque hoy es nuestro aniversario. Si puede ser, la de Contigo, de Antonio José. Claro que sí, chicos, muchas felicidades.

a irnos ahora a Estrada. Tenemos allí a Silvia. Dice, hola, muy buena, Susana. Quiero dedicarle para mi madre Fina una canción muy especial, porque está pasando un mal momento y quiero darle muchos ánimos. Si puede ser la de Luis Fonsi, No me doy por vencido. Pues claro que sí, nunca hay que darse por vencido. Muchos ánimos para tu mamá. De tu parte, Silvia, te ponemos ya esta canción.

Pues poquito a poco vamos llegando al final de la tarde. Es tuya en este Día Mundial de la Bicicleta. Por cierto, también, bueno, pues nuestras felicitaciones para la gente que le gusta el mundo de la bici. Muchos ciclistas que nos escuchan, muchas ciclistas y que se dedican al mundo de la bici, profesional o no profesionalmente. Pero bueno, la bicicleta es muy sana, desde luego. Y además libera mucho la mente, ¿verdad? Lo sabéis bien aquellos que la practicáis. Pues en este Día Mundial de la Bicicleta se nos ha acabado ya la tarde. Es tuya, aquí con Lucía Saavedra, el control técnico de sonido, y con toda vuestra alegría y con mucha variedad musical. Que paséis una buena noche, dulces sueños, y mañana más. Chao, chao.

Muy buenas noches. Noches de miércoles, es 3 de junio de 2026. Vamos a iniciar la edición 4947 de La Noche con Esther en Radio Voz. Bueno, y empiezo con una sonrisa. Estaba comentándole yo a nuestro técnico de control, a Marcos Villar, que, bueno, esta puede ser una de esas noches, ¿verdad?, en las que vayamos por caminos bastante inesperados. Nunca se sabe, esto siempre es una sorpresa. Pero bueno, hay temas que van fluyendo muy bien desde el principio y hay otros a los que a veces cuesta, ¿no?, empezar a hincarles el diente de alguna manera. Bueno, vamos allá. Sí, porque en algunos casos esto lo vamos a decir con sonrisa, os cuento. Rafael del Moral, sociolingüista, experto en lenguas del mundo y autor de la Enciclopedia de las Lenguas, Breve Historia de las Lenguas, Historia de las Lenguas Hispánicas y las Batallas de la Ñe, escribió recientemente sobre una costumbre francamente global. Él lo dice así: insultar es universal. No existe cultura que carezca de palabras que nacen como dardos con intención de herir, despreciar o menospreciar al otro. La forma en que cada lengua construye el agravio revela, como tratado de antropología, un mapa de valores de lo que una sociedad considera venerable, de lo que teme perder y de las jerarquías que no se atreven a cuestionar en voz alta, pero sí a invocar en el momento de mayor hostilidad. Cuando alguien, dice Rafael del Moral, insulta, no elige al azar, busca, con conciencia o sin ella, aquello que más duele según sus valores culturales. En español gravita sobre la familia y muy especialmente sobre la madre. No es un accidente ni una grosería sin historia, es el residuo de una sociedad en la que el honor era un bien colectivo. Deshonrar a la madre equivalía a deshonrar al linaje entero, a cuestionar la legitimidad del hijo, a atacar lo más protegido. De ahí que expresiones como hijo de puta, me cago en tu madre, o en México el simple y devastador, chinga tu madre, siguen siendo los proyectiles más pesados del arsenal coloquial, con una persistencia que ninguna modernización ha conseguido erradicar. Sigue diciendo el sociolingüista que también insultamos atacando la sexualidad, la cobardía y la suciedad. Cabrón, cobarde, cerdo. Pero la constelación familiar permanece en el centro. Y dentro de esa constelación, la mujer ocupa un lugar desproporcionado como objeto del agravio. Insultar a través de ella es insultar al hombre que debería haberla protegido. Además, tras explicar las diferencias del trasfondo cultural del hecho de insultar, que luego también repasaremos en diferentes idiomas, el sociolingüista explica: todo esto conduce a una conclusión incómoda pero fascinante. Los insultos son tal vez la parte más sincera de cualquier lengua. En el momento de mayor hostilidad, cuando los filtros sociales caen y la intención de es herir de verdad, cada cultura revela lo que considera más vulnerable, más vergonzoso y más humillante. El español protege a la madre. El inglés ataca la inteligencia porque el mérito individual es la base de la identidad. El árabe defiende la pureza porque en ella descansa el orden simbólico del grupo. El japonés excluye porque pertenecer es lo único que importa. El chino ofende a los muertos para herir a los vivos. El hindi recuerda la casta porque la lengua guarda lo que la ley quiere olvidar. Estudiar cómo insulta una cultura es estudiar qué ama, qué teme y en qué cree. Los diccionarios muestran las palabras nobles, los insultos, las verdaderas, dice el sociolingüista Rafael del Moral. Una idea muy interesante con la que partir en nuestra charla colectiva hoy en La Noche con Esther y en Radio Voz, porque queremos hablar de lo que algunos definen como el arte de insultar, en un mundo que cada vez, por cierto, insulta más, ¿no? ¿Qué opinas? ¿Con qué facilidad emites insultos? ¿En voz baja o de forma directa hacia la persona insultada? ¿Te sientes cómoda, cómodo, con el lenguaje que incluye insultos y palabras consideradas malsonantes? ¿Qué opinas, por cierto, sobre los insultos en política, en la televisión, en la radio, en las redes sociales, en la convivencia en general? ¿Harías espacios, comillas, libres de insultos? Por cierto, ¿por qué insultamos? ¿Para qué sirven los insultos? Y un par de preguntas más. ¿Qué tipo de comentarios pueden resultar insultantes sin incluir insultos directos? ¿Cómo podemos manejar este tipo de lenguaje? ¿Cómo recibir, por cierto, un insulto? Y también, ¿crees que existe un arte de insultar? ¿Cómo lo razonarías?

Bueno, hablaba Rafael del Moral en el Confidencial de lingüística hostil. Sí, hoy vamos a hablar de lingüística hostil y de por qué en España mentamos a la madre. Y bueno, ¿qué tiene que ver esto del insulto también con el mapa cultural? La verdad es que estaba repasando lo que se dice en otros idiomas y lo que se le dice a la gente, y es verdad que en cada país, sinceramente, se encuentran formas bastante interesantes y muy diversas de insultar, es decir, de ofender o de intentar herir o de humillar, etcétera. Bueno, algunas ideas. Dime de qué comunidad eres y te diré cómo insultas, escribía Paula Carroto también en el Confidencial. Bueno, en el siglo XVI, que a uno le llamaran bellaco o bellaca, era el peor insulto que podía recibir. Con esto te ibas directamente a un tribunal a poner una denuncia por injurias, para limpiar la honra mancillada. Hoy a veces decimos bellaco o bellaca y como que no suena a nada, ¿no? Por el contrario, hoy el término resulta gracioso y, bueno, pues hay incluso hasta grupos de WhatsApp que se llaman así. Bueno, lo mismo ocurre con infame. De ser una ofensa terrible, pues ha pasado a ser una palabra que de hecho prácticamente no utilizamos y no nos suena. Rascamulas o pantierno son también pues dos contundentes bofetadas en el idioma de la época. Hablamos siglos XVI, XVII. Bueno, entonces también se decía puta, como ahora, o cornudo. Mientras que si en aquel entonces pues a alguien le llamabas, como se dice hoy, perdón, gilipollas, que es el agravio más utilizado en España en el siglo XXI, pues la persona no se daría ni la vuelta porque no hubiera entendido lo que le acababan de llamar. Bueno, hay comunidades autónomas en las que se utiliza más la palabra imbécil, por ejemplo, idiota, etcétera, etcétera. Bueno, vamos a irlo repasando y vamos a entrecomillarlo todo mucho, a sabiendas efectivamente que estamos utilizando palabras que se supone en público suenan mal y en la radio peor, ¿cierto? Bueno, evidentemente no vamos a utilizar esto como excusa para empezar a insultarnos o para aprovechar que dé la sensación de que se abre la veda y empecemos a decir palabrotas. Bueno, ya me entendéis, es una forma de provocar ya un poco. Leíamos en La Razón, formas inteligentes de responder a alguien cuando te insulta manteniendo la calma. Bueno, la verdad es que resulta muy complicado, ¿verdad? Cuando alguien te acaba de insultar, mantener la calma y no enzarzarse cuando menos en alguna discusión que puede ser algo tensa. Hay ideas con respecto a qué hacer para que no nos afecten los comentarios destructivos y, bueno, qué hacer, claro, cuando alguien te trata mal, te humilla o te insulta. Bueno, ¿quién no ha recibido un insulto en alguna ocasión? Ya lo veremos. Hay quienes dicen que esto de decir palabrotas y esto de utilizar determinados insultos puede ser beneficioso. Bueno, leíamos hace un tiempo, esto se publicó hace algo menos de 10 años, un libro que se titulaba Decir palabrotas es bueno para ti. Escribía Emma Bain, lo publicaban entre otros con sendos reportajes en The Wall Street Journal, y ella decía que los insultos varían en forma y pueden tener referencias sexuales o escatológicas, como el clásico, perdón, cagarse en, tan utilizado en España, se utiliza muy habitualmente. Y entre las palabrotas hay sinónimos y versiones light o más fuertes de un mismo concepto. Pero sí hay una razón por la que insultar, que es una práctica tan universal en todos los lugares del mundo, porque hay algo positivo, al parecer, en ello. Los insultos tienen un poder del que otras palabras carecen, y es increíble la capacidad de estos términos para ayudar, por ejemplo, a aguantar el dolor. Sí, hay algunos estudios que dicen, efectivamente, que decir palabrotas en algún momento puede ser más llevadero, a lo mejor, algún tratamiento que pueda ser molesto o alguna prueba, por ejemplo, médica que pueda resultar dolorosa. Bueno, lo iremos viendo. Por lo visto, esos beneficios son comunes a distintos tipos de personalidad y hay estudios que han demostrado que insultar influye en nuestra fisiología. Tanto cuando uno escucha una palabrota como cuando la utiliza, por lo visto, se acelera el ritmo cardíaco, las palmas de las manos tienden a sudar y el estado emocional se intensifica, aunque no se sabe muy bien cuáles son los mecanismos exactos por los que insultar disminuye el dolor. Al parecer tendría que ver con las emociones, el aumento de la confianza en uno mismo, el incremento en la agresividad y su influencia en la resiliencia. Pero para que esto sea eficaz, tiene que ser un verdadero insulto o una verdadera palabrota. Tiene que ser algo que suene grave. Bueno, aguantar el dolor no sería el único beneficio de insultar. También mejora la capacidad física. Según un estudio de Psychology of Sport and Exercise, las malas palabras aumentan la fuerza y la estamina. También ayuda a acabar, por lo visto, con el dolor social, no el físico. Sentimientos de ser rechazado o excluido de un grupo. Hay estudios que han demostrado que el insulto puede ser una valiosa herramienta para la creación de vínculos sociales. Estudios llevados a cabo en Australia y Nueva Zelanda, en entornos laborales, tecnológicos y en fábricas, demostraron que lanzar un buen insulto puede generar simpatía entre los compañeros de trabajo. Aunque no especifica si efectivamente la cuestión era decir palabrotas o para sentirse miembro de un grupo que también las dice, o si que incluía insultar al compañero o compañera. Bueno, en fin. Mitchell Holguín escribe sobre las groserías analizadas desde el cerebro y la psicología. En una publicación de la Universidad Central, la Universidad Global de México,
decían que decir groserías puede tener un efecto de catarsis. Sin embargo, si las personas las manifiestan cuando están enojadas o molestas, pueden tener un resultado contrario y retroalimentar la energía o el impulso de del ser humano de luchar. Bueno, al parecer, Gerardo Sánchez Dinorín, académico de la Facultad de Psicología de la UNAM, decía, por ejemplo, que existen diversas manifestaciones del enojo, la frustración o la ira. Los animales dan buena prueba de ello porque también sabemos cuando están enfadados y tienen una respuesta fisiológica a esa sensación. Pero los humanos también tenemos conductas que indican una preparación para el ataque. Si usamos groserías en una situación de amenaza, lo más seguro es que no nos ayuden ni tampoco tomemos decisiones efectivas para manejarlas. En realidad, nosotros tenemos sistemas que nos preparan para inhibir algunos comportamientos que pueden ser adversos o que resulten desfavorables, dice también este experto de la Facultad de Psicología de esa universidad mexicana. Bueno, engancharnos en ciertas groserías dirigidas hacia mi persona o alguien más puede favorecer un enredo verbal que potencie otras respuestas emocionales como ira, decepción, dependiendo, claro, de las groserías. Pero también puede buscarse una coloratura emocional y no un significado literal o lo que se está diciendo y puede formar parte de una manera de hablar que incluye esos insultos sin que puedan resultar ofensivos. Bueno, esto es algo muy curioso. Nos invita el psicólogo a pensar en el contexto en el que son dichas esas palabras. Otra idea, lo leíamos también hace un tiempo en El Español, escribe María Bonmatí. Estudios que desmontan los estereotipos de las palabrotas. No es una cuestión de ser inculto ni de ser mal hablado o mal hablada. En contra de lo que se piensa, la habilidad de generar improperios no nace de la falta de capacidades verbales. Al parecer sería todo lo contrario. Bueno, han hecho un ensayo publicado en la revista Journal of Individual Differences. Investigadores del Departamento de Psicología de la Universidad Norteamericana de Albany hicieron una investigación que, contrariamente a los estereotipos, demostró la fluidez para las palabrotas, entendido como la capacidad para generarlas, no por cuestiones que tienen que ver con la falta de habilidades verbales, sino porque esto se correlaciona positivamente con más fluidez verbal y conocimiento de vocabulario. Al parecer, esto de insultar tiene también una componente creativa que está relacionada con las palabras que conoces y con tu manejo del lenguaje. Es muy curioso. Bueno, aquellas personas que tenían más talento para idear palabras más sonantes también tenían más capacidad para escribir las palabras que se les exigían y poseían más idea sobre vocabulario en general. La fluidez verbal es fluidez verbal, ya sea a través de palabras malsonantes o no. Como curiosidad, el taco que más emplearon los participantes de ese estudio pues fue la famosa palabra que empieza en inglés por F, fuck, que aquí traducimos por esa que empieza por jo, de, y sigue. No obstante, no fue la única variable relacionada con las palabrotas que se quisieron analizar. También fueron sometidos los participantes a exámenes de personalidad en base a un conocido modelo que tiene que ver con cinco grandes rasgos. Apertura a la experiencia, escrupulosidad, extroversión, amabilidad y neuroticismo. Bueno, al parecer, se comprobó que los que usaban tacos eran menos amables, pero se halló una respuesta positiva en la extroversión y la apertura a la experiencia. Vaya, que no todo era malo cuando se hablaba de esto. Leemos también a David Cabero en La Razón. ¿Qué significa que una persona hable diciendo palabrotas? Bueno, lejos de ser un signo de mala educación, el uso frecuente de palabrotas puede revelar rasgos de inteligencia verbal, autenticidad emocional y una sorprendente capacidad para aliviar el dolor. Se pregunta, ¿cuándo las palabrotas dejan de ser saludables? Bueno, no todo el uso del lenguaje malsonante es positivo porque, por lo visto, llegaron a la conclusión de que era positivo. El contexto y la intención son esenciales. Cuando se emplean con fines agresivos, humillantes o de dominio, las palabrotas pierden su función liberadora y se convierten en una forma de violencia verbal. Bueno, ¿cómo insultamos a los españoles? Leemos a varios expertos, en este caso de la Universidad Nebrija y de la Universidad de Alicante. Jon Andoni Duñabeitia, que dirige el Centro de Ciencia Cognitiva en la Facultad de Lenguas y Educación de la Nebrija, y María del Carmen Méndez Santos, que es profesora ayudante y doctora en el área de lingüística de la Universidad Alicantina. Recuerdan que según el diccionario de la Real Academia Española de la Lengua, insultar es ofender a alguien provocándole o irritándolo con palabras o acciones. Los insultos son actos de descortesía cuya función es amenazar nuestra imagen porque buscan humillarnos, atacarnos y agredirnos. Y para ello, recuerdan, el hablante decide romper la armonía comunicativa buscando el conflicto que en la comunicación rutinaria tendemos a evitar y escoge de su repertorio el insulto más adecuado. De acuerdo con el grado de discordia que queramos mostrar, elegiremos formas que en nuestra sociedad y cultura pueden ser más o menos ofensivas. Bueno, y podrás decir, claro, insultos más graves o menos graves. Bueno, aunque la Real Academia Española de la Lengua recoge en su diccionario actual varios cientos de insultos, merluzo, ceporro, soplapollas, payaso, cenutrio, etcétera, la riqueza de la lengua permite crear nuevas palabras mediante composición, y es ahí donde la población española emerge como gran inventora de ofensas. De hecho, hay docenas de posibilidades.
sirva como ejemplo la predilección por crear insultos partiendo de la palabra cara, que llega a casos actuales tan curiosos como el célebre Caranchoa, pasando por usos más sutiles como el caso del nombre del gigante Caraculiambro, que era un personaje creado por Cervantes en El Quijote. Aunque todos cumplan una función ofensiva, no todos los insultos tienen el mismo éxito. Bueno, hay un estudio que se realizó en diferentes comunidades autónomas de España que daba respuesta a la pregunta de cuáles son los insultos más usados por españolas y españoles. A través de una plataforma sencilla, las personas participantes indicaban primero algunos detalles sobre su perfil sociodemográfico y pasaban posteriormente a escribir los tres insultos de una sola palabra que utilizaban más frecuentemente. Dicen estos profesores de la Universidad de Nebrija y de la Universidad de Alicante que, por orden de frecuencia, los insultos gilipollas, imbécil, cabrón, cabrona son los tres más utilizados por los españoles. Esta tendencia se mantiene en prácticamente todas las comunidades autónomas, pese a que existen algunas variaciones de las ofensas que ocupan posiciones de podium. En el ranking general de injurias, los siguientes insultos fueron también más usados: subnormal, hijo puta, hija puta, tonto o tonta, idiota, puto o puta, capullo o capulla y payaso o payasa, que cierra la lista de los 10 insultos más frecuentes. El listado de improperios continúa hasta llegar a 83 insultos más, que explican que hay una gran riqueza léxica en el español y que a la hora de escoger nuestra ofensa verbal preferida no dejamos volar mucho nuestra imaginación. Bueno, por lo visto, hay una preferencia por ese insulto que decíamos, gilipollas, que es el más utilizado. Por cierto, se está dejando de utilizar. Está subiendo más cabrón, cabrona o imbécil. La frecuencia aumenta, por cierto, a medida que la gente se hace mayor. El estudio pone sobre la mesa un aspecto crucial sobre la cultura del insulto. Las palabras que usamos como insulto muestran más de lo que dicen, ya que a veces son radiografías de nuestras creencias o valores, como también contaba el sociolingüista. El listado de insultos más frecuentes en España incluye palabras como puta, zorra, guarra o cerda, que buscan ofender refiriéndose a aspectos asociados a estereotipos de feminidad. El capacitismo también está presente en el listado y son frecuentes interpelaciones como subnormal, mongolo o retrasado. Vaya. Del mismo modo, emplear como insulto marica o maricón, consciente o inconscientemente, entraña una valoración negativa de la condición de homosexual. Así que los insultos dicen mucho de la cultura de la gente que los utiliza. La utilización de un insulto en concreto puede servir como elemento cohesionador e identificador de una comunidad de hablantes. Esa identidad de grupo puede establecerse en torno a factores como la edad, la ideología política u otros intereses comunes. Bueno, hay quienes han inventado también insultos que luego se han hecho conocidos y bueno, hay algunos insultos que forman parte de expresiones que en principio no resultarían ofensivas dependiendo, claro, de dónde se utilicen. Bueno, hablaremos de lo que significa pazguato, gaznápiro o zascandil probablemente, o quizás no porque ya no se utilizan. Palurdo, simplón, torpe, etcétera, etcétera, botarate, tarambana, gandumbas, papanatas. Bueno, hay algunos que efectivamente suenan como mucho más sutiles o mucho más suaves que muchos otros. Nos preguntaremos si la inteligencia emocional nos impide estallar ante una grosería y cómo responder a un insulto o a una conducta insultante también, porque es verdad que hay expresiones pues muy insultantes. Y hablando de ello, bueno, Donald Trump increpó a Benjamin Netanyahu, al parecer en una llamada telefónica, por sus ataques contra el Líbano y le insultó. Bueno, no vamos a repasar lo que sin duda ya has escuchado en muchos informativos, pero incluso entre las élites políticas, esto de insultarse y esto de decir palabrotas de todo tipo, pues por lo visto cada vez está más al orden del día. Bueno, de todo esto queremos hablar esta noche en Radio Voz.

Bueno, y claro, evidentemente no vamos a leerlo todo, ni voy a leer el titular de La Voz de Galicia, que podéis leer seguramente, cuando Donald Trump increpa a Netanyahu por sus ataques contra el Líbano y lo que le dice, ¿no? Bueno, hoy una noche con Esther en Radio Voz hablaremos de lo que algunos han definido como el arte de insultar. Bueno, hay quienes dicen, claro, que una utilización del lenguaje así especialmente fluida hace que insultes mejor. Puede ser una posible forma de entrar en el tema. Ya me dirás, ¿con qué facilidad emites insultos? ¿En voz baja o de forma directa hacia la persona insultada? ¿Te sientes cómodo o cómoda con el lenguaje que incluye insultos y palabras consideradas malsonantes? A veces ese lenguaje malsonante tiene que ver también con el encuadre social en el que nos encontramos y con la convivencia también y con la interacción con las otras personas. Bueno, ¿qué opinas sobre los insultos en política, en la televisión, en la radio, en las redes sociales, en la convivencia en general? Cada vez hay más insultos, insultos directos además, y en algunos casos francamente graves. ¿Harías espacios libres de insultos? ¿Qué ocurriría, por ejemplo, si empezáramos a insultarnos aquí en la noche con Esther? Vamos, y se abriera la veda y empezáramos a hablar los unos de los otros y de los temas que hablamos con insultos. ¿Cómo te suena? ¿Por qué insultamos a todo esto? ¿Para qué sirve insultar? ¿Qué tipo de comentario puede resultar insultante sin incluir insultos directos? ¿Qué hacemos para manejar también ese tipo de lenguaje? El insulto velado, que también lo hay. ¿Existiría, crees, un arte de insultar? ¿Cómo razonarías todo esto? Bueno, enseguida estará con nosotros Elena Cácamo y Carlos Llorens. Nos vamos a tomar algo fresquito hoy en una nueva edición de Toma un Café y te vamos a invitar a que te tomes algo con nosotros para hablar también de esta temática, a ver qué nos comentan. Me han contado, porque andan por aquí, que están así especialmente adormilados hoy. Es el clima, ¿no? Está la noche como tonta, ¿no? Pues, sí, que si llueve, que si sol, que si frío, que si calor, que si nubes. Bueno, esto es un lío. Vamos a intentar, si es así, despertarnos un poco más o tomar un poquito más de café y a ver cómo llevamos la noche adelante. Será hasta las 2 de la madrugada. Te vamos a invitar a que nos llames al 981 13 44 33, nos escribas a lanochecoester@radiovoz.es y también nos dejes una opinión en La Noche con Esther en Facebook. La música hoy es música de actualidad, cantada por gente joven y bueno, con una tónica así como muy cariñosa, como muy nocturna, por aquello de ponerle así un contraste a lo que vamos a decir. Sí, podríamos haber empezado a lo mejor el programa escuchando aquella canción de los Ronaldos que se titulaba Idiota, pero dijimos, no, ya hay bastantes insultos ahí fuera, aunque la canción tenía su humor, pero no, vamos a ir por una línea completamente distinta. Bueno, aunque la primera canción habla de morderse la lengua y de tener la lengua atada para no poder decir nada, jugando un poco con lo que vamos a comentar. Decíamos que está Marcos Villar al frente del control técnico de sonido. Una noche más, os habla Esther López. Comencemos.

Aquí estamos en la noche con Esther y en Radio Oz, dispuestos a estrenar música. Vamos a escuchar a una mujer llamada Vanessa Hillman con algo titulado Tongue Tied. Eso que pasa cuando parece que quieres hablar, pero no puedes.

Bueno, Carmen nos dice vía La Noche con Esther en Facebook: buenas noches a los tres, me tomaré un trozo de bizcocho y una infusión. Igualmente saludos a Marcos y oyentes, un beso a todas y todos. Pues gracias. También nos dice Sofía vía mensaje: buenas noches, me voy a tomar un café con vosotros. Hoy dejo mi habitual infusión de frutos rojos. Tengo muchísimo sueño y voy a tomar un poquito de café, pero muy poquito, con una magdalena de limón. Un beso. Pues oye, estamos todos iguales, estamos igual de somnolientos. A lo mejor despertamos un poco más y contadnos qué os vais a tomar con nosotros, que hoy no tendremos café, vamos a tomarnos otra cosa. Y voy a agradecer también a un oyente que nos escribió hace un ratito, es de Ferrol, firma como Sea Wolf, algo así como lobo de mar. Y dice: buenas noches, en cuanto al tema de insultos varios, me encantó un libro del escritor Pancracio Celdrán. Él decía que se titula El libro de los insultos. Aquí podemos encontrar todo tipo de improperios, incluso algunos desconocidos para mucha gente. Curioso y tal vez entretenido. Un cordial saludo y enhorabuena por tu programa. Le daba yo las gracias a Seawolf y buenas noches en Ferrol. Y resulta que me he buscado por aquí el Inventario General de Insultos de Pancracio Celdrán, donde dice él, se recoge el extenso repertorio de injurias, improperios, insolencias y demás expresiones ofensivas de nuestra lengua. Bueno, estoy hablando de un libro que tiene, espérate que lo tengo por acá, pues mira, 300 páginas aproximadamente, que empieza por aborto, sí, textualmente, cuando se dice a alguien eres un, y acaba con zurumbático, viene por orden de, por orden alfabético, y la verdad es que, bueno, te puedes encontrar aquí absolutamente de todo. Lo tengo abierto aquí de lado para, bueno, darnos cuenta efectivamente de un inventario general que recoge muchísimos, docenas de insultos y que recuerda efectivamente que el lenguaje se utiliza para decirnos cosas amables, pero también se utiliza para insultar y para humillar a alguien. Aborto, abrazafarolas, abundio, acémila, adefesio, agrofa, aguafiestas, alcornoque, alfeñique, ambladora, ambrosio, amorfo, analfabestia, analfabeto, animal, animal de bellota. Va por orden alfabético, como veis. Lo dejo en arpía y bueno, luego nos contamos. Vamos ya con una nueva edición de Toma un café.

0: No sé yo qué se va a entender aquí, ¿eh? No, yo cada vez entiendo menos. Elena Cácamo, estabas cantando la cancioncilla de Toma un café. ¿Qué tal? Buenas noches.
1: Porque si te ve el pie.
0: Bienvenida. ¿Qué te pasa? ¿Qué tienes?
1: Que si te ve al pie, pues tomas el café.
0: Tómame lo que toca, anda. Tómame lo que tomo. Hoy hemos decidido que tenemos calor, tenemos sed, tenemos de todo, tenemos de todo.
1: Ya tomé de todo.
0: Zumo de melocotón y tenemos melocotón en almíbar ligero, o sea que estamos frescos y melocotoneros.
1: Parcialmente a partir de concentrado con vitamina C.
0: ¿Qué lleva el zumo? ¿Qué lleva?
1: Lleva todo eso.
0: Lleva de todo. Lleva melocotón, uva y manzana.
1: Manzana.
0: Está rico, por cierto. Carlos Orens, buenas noches.
2: Hola, Esther, muy buenas noches.
0: ¿Qué te pasa? Te veo a medio gas.
1: ¿Le ves sangre ahí tú?
2: Si te cuento lo que me pasa...
0: Cuéntamelo, por favor.
2: Mira...
0: Y a la audiencia también.
2: Debe de ser la climatología. Porque estoy, como dicen los franceses...
1: Yo estoy hecho polvo.
2: A bout de force.
1: Estás como yo, entonces.
2: Los franceses lo definen muy bien.
0: Langela y tú. A medio fuerza, ¿no? A medio gas. A medio gas. Es tremendo. Nos veníamos quejando los tres, antes de empezar aquí, tomo un café, nos veníamos quejando del adormilamiento que tenemos.
1: O sea, si nos quedamos
0: este
1: dormidos,
0: clima, que si nubes, que si calor, que si frío, uno no sabe ya qué hacer. Que si llueve, que si hace un sol tremendo.
2: Que si está el cielo encapotado, que tal y cual.
0: ¿Quién lo desencapotará?
2: Yo digo, pues mira, hoy por la mañana... Digo, me toca limpiar la terraza, pero como vi que se iba amenazaba lluvia, dije yo, no. Voy a dejar que el trabajo lo hagan por mí.
0: Que lo haga la lluvia, sí.
2: Que lo haga la lluvia.
0: Calla, calla. Yo estos días estamos también así, en medio del desbroce, así por momentos. A veces llueve, se te moja la hierba, luego la recoges, luego la echas, luego tal. Mira, es que no sabes qué hacer.
2: Sí.
0: Y aparte, con la lluvia y el calor, crece todo a toda velocidad.
2: Sí.
1: Pero si la quitas con amor.
0: Sí, con muchísimo amor, pero es que son 7 metros de hierba cada vez que vas. O sea,
1: ay, por Dios.
2: Están pasando cosas muy extrañas, porque sí. He escuchado que ha habido un pequeño terremoto en la isla de Gran Canaria.
0: Sí, sí.
2: Y dices, Dios mío.
0: Aparte de los fuegos en Murcia, que le mandamos un beso gigantesco a las personas que nos puedan escuchar desde allí. Y la verdad es que, bueno, ¿cómo estamos, ¿Cómo estamos? Bueno, en fin. O sea que estamos así, así. Entonces, bueno, vamos a reaccionar, o supongo que vamos a buscar la reacción hoy por parte de la audiencia, porque resulta que Leo concretamente, pues a un experto, es una persona experta en el asunto del lenguaje y además autor de varios libros. Es sociolingüista, experto en lenguas del mundo y autor de varias obras en las que, bueno, pues habla precisamente de esto, de la cuestión del lenguaje y cómo lo utilizamos. Se llama Rafael del Moral. Él dice que, bueno, pues hay un mapa cultural del insulto y que de repente, dependiendo de dónde estemos... se insulta de una forma u otra. En España mentamos a la madre, por cierto.
2: Sí,
0: las palabras más ofensivas de cada idioma funcionan como un espejo cultural, muestran qué teme cada sociedad, qué considera sagrado y cuáles son también, pues eso, los comentarios que pueden hacer más daño. Y dependiendo, efectivamente, del lugar en el que estemos, pues se dirá una cosa u otra. No voy a decir muy alto, ya lo hemos dicho en la presentación, bueno, pues cómo se insulta en cada comunidad autónoma. En cada lugar de España hay insultos distintos. Y suenan de forma diferente también. Y en algunos dicen cosas que aquí nos sonarían muy raras y que son absolutamente normales ahí. Y bueno, hay quienes se preguntan, ¿por qué insultamos tanto? Si es verdad que existe el arte de insultar, porque hay quienes dicen también que hay insultos que forman parte del lenguaje español y que, bueno, que usados con gracia, pues hasta quedan bien en la conversación.
1: Hay que insultar lo que se tiene.
0: Y tenemos al presidente de los Estados Unidos, Donald Trump, insultando directamente pues al mandatario israelí, pero también a todo aquel que se le pone por delante. Y, por cierto, a nivel político, cada vez hay más insultos y cada vez más graves, además. Bueno, y ya no digo nada... en la radio, en la televisión, en las redes sociales y por todas partes.
2: Los medios de comunicación en general.
0: ¿Cómo estamos, Se suponía que éramos ámbitos libres de insultos, pero cada vez se insulta más.
1: Sí. Y la media que te pones que no te entra bien.
2: El concepto de libertad, lleva implícito la educación.
0: Sí, sí.
2: Pero vamos a ver, el Congreso de los Diputados, la Cámara Baja, que es la representación de la nación,
0: sí.
2: 350 diputados, diputadas... debieran de guardar están ahí para, primero, elegidos por el pueblo, y luego para dar ejemplo, no solamente en la parte de leyes y claro, sino también en la parte personal.
1: En el pueblo, entre comillas.
2: Es tremendo.
0: Claro, lo que pasa es que quizás hemos normalizado la utilización de insultos. Y hay insultos que, de hecho, que probablemente se utilizan tanto que ya no nos hacen efecto. Perdón por lo que voy a decir, todo entrecomillado. Por lo visto, en España, se dice con total naturalidad y por orden de frecuencia, perdón, gilipollas, imbécil y cabrón o cabrona. Es lo más habitual. Y luego hay insultos como, en el ranking así general... subnormal, hijo puta, hija puta, que en algunos sitios, por cierto, se utiliza con normalidad.
2: Sí,
0: tonto,
2: sí.
0: Tonta, idiota, puto, puta, capullo, capulla, payaso, payasa. Perdón, cierra la lista de los 10 insultos más frecuentes, pero hay muchísimos más. Y hay gente que utiliza esto con absoluta normalidad. Y se lo dice pues a todo el mundo en el ámbito laboral, lo lees por ahí.
2: Sí, sí.
0: Y eso, las cosas calle, que le ha dicho el señor Trump a Netanyahu, por ejemplo, entre otros, no las vamos a reproducir, pero
2: no,
0: caramba.
2: Pero sí, pero...
0: Porque tiene
2: pero
0: la palabra que empieza por J, muy habitual, por F en inglés, la tiene en la boca continuamente.
2: Lo que aquí hemos hablado tantas veces, el famoso todo vale.
0: Sí,
2: es que
0: sí,
2: un
0: sí.
2: programa tras otro, y es que estas dos palabras mágicas entran perfectamente.
0: Sí.
2: O que te digan, tienes más trasero que cerebro.
0: Ajá, caramba.
1: Bueno,
0: wow.
1: A mí nunca me lo dijeron.
0: Un vaya comentario. Pero se dicen cosas muy
2: malas. Muy mal educado, sí. Y dice muy poco, porque puedes decir lo mismo, pero con otro tipo de palabras. Es que en torno al vocabulario, el lenguaje, la expresión, la forma de comunicarse, tal, hemos ido marcha atrás.
0: Sí.
1: Vas por la calle, dos personas, pim, pim, pim, pim, pim, sin querer tropiezas con esa segunda persona. A ver, ¿qué? ¿Estás tonta? ¿Pero qué pasa? ¿No pasó nada? ¡Idiota!
2: Insulta. Sí, va una
0: serie. Insulta.
2: Y no van insultos en singular, van en plural.
1: Sí. Insulta
2: en plural, sí, sí,
0: también,
2: sí.
0: También.
2: Mira, a mí me pasó en el autobús. Iba en el autobús y tal. Y una señora me puso una de las ruedas del carro de la compra encima del pie.
0: ¡Ay! ¡Qué daño!
2: Bueno, iba a la compra todavía, el carro estaba vacío.
0: Ay, menos mal.
2: Se dio cuenta, la señora se da cuenta, levanta el carro y lo sitúa mejor. Lo sitúa mejor.
0: Sí.
2: ¿Tú crees que dijo algo?
0: ¿Te dijo discúlpeme o lo siento, perdón o no?
2: Nada, nada. Yo tampoco quise crear un mal ambiente en un medio colectivo como es el autobús. Y dije, pero esto...
1: Efectivamente,
2: salir del portal de casa con los ojos en el teléfono móvil sin ver izquierda ni derecha.
0: Sí.
2: No es habitual, pero también sucede en la salida de los vehículos de los garajes.
1: También, ya vas aún.
0: Sí, sí.
2: Que frenan encima si te ven...
1: Puedes llamar idiota al que va adentro, pero
2: como diciendo,
1: calladito,
2: total, no viene nadie. Bueno, no lo sabes.
1: Sí.
2: Eso es una presunción.
0: Claro.
2: No se sabe.
0: Y de hecho puede haber un accidente.
2: Sí. Claro, puede ocurrir un accidente.
0: Claro, es posible que, claro, como hemos facilitado la utilización de este tipo de expresiones, como cada vez son más comunes, quizás en parte le vamos restando importancia, pero en parte también estamos bajando y rebajando, ¿no?
2: Sí.
0: El nivel de nuestra comunicación oral. Y claro, estaba pensando que buena parte de esos insultos, y algunos incluso de los que se producen en el ámbito político, en el ámbito empresarial, en el ámbito social, pues son sexistas, son homófobos, son discriminatorios, claro, buscan efectivamente la ofensa, pero además
2: herir la sensibilidad de la otra persona,
0: etcétera. Entonces, claro, esto de insultar es grave, esto es un problema.
2: Claro.
0: Y hay insultos durísimos y aparte de malsonantes, porque también se pueden insultar sin que se utilice la típica palabrota, pero se pueden decir auténticas barbaridades.
2: Bueno, y a veces,
0: y hay discursos muy insultantes.
2: Y el insulto que es la ausencia de palabras, pero el gesto.
0: Ya.
1: El llamar cochino a uno.
2: El gesto.
1: Cochino, te haces pisar antes.
0: Ay. Pero bueno.
2: Y eso yo implícito, sin ver izquierda ni derecha.
0: Sí.
2: No es habitual, pero también sucede en la salida de los vehículos de los garajes.
1: También, ya vas aún.
0: Sí, sí.
2: Que frenan encima si te ven...
1: Puedes llamar idiota al que va adentro, pero
2: como diciendo,
1: calladito,
2: total, no viene nadie. Bueno, no lo sabes.
1: Sí.
2: Eso es una presunción.
0: Claro.
2: No se sabe.
0: Y de hecho puede haber un accidente.
2: Sí. Claro, puede ocurrir un accidente.
0: Claro, es posible que, claro, como hemos facilitado la utilización de este tipo de expresiones, como cada vez son más comunes, quizás en parte le vamos restando importancia, pero en parte también estamos bajando y rebajando, ¿no?
2: Sí.
0: El nivel de nuestra comunicación oral. Y claro, estaba pensando que buena parte de esos insultos, y algunos incluso de los que se producen en el ámbito político, en el ámbito empresarial, en el ámbito social, pues son sexistas, son homófobos, son discriminatorios, claro, buscan efectivamente la ofensa, pero además
2: herir la sensibilidad de la otra persona,
0: etcétera. Entonces, claro, esto de insultar es grave, esto es un problema.
2: Claro.
0: Y hay insultos durísimos y aparte de malsonantes, porque también se pueden insultar sin que se utilice la típica palabrota, pero se pueden decir auténticas barbaridades.
2: Bueno, y a veces...
0: Y hay discursos muy insultantes.
2: Y el insulto que es la ausencia de palabras, pero el gesto.
0: Ya.
1: El llamar cochino a uno.
2: El gesto.
1: Cochino, te haces pisar antes.
0: Ay. Pero bueno.
2: Y eso yo implícito.

0: Estaba pensando que buena parte de esos insultos, y algunos incluso de los que se producen en el ámbito político, en el ámbito empresarial, en el ámbito social, pues son sexistas, son homófobos, son discriminatorios. Claro, buscan efectivamente la ofensa, pero además
1: herir
0: la sensibilidad
1: de la otra persona,
0: etcétera. Entonces, claro, esto de insultar es grave, esto es un problema.
1: Claro.
0: Y hay insultos durísimos y aparte de malsonantes, porque también se pueden insultar sin que se utilice la típica palabrota, pero se pueden decir auténticas barbaridades.
1: Bueno, y a veces,
0: y hay discursos muy insultantes.
1: Y el insulto que es la ausencia de palabras, pero el gesto.
0: Ya. Ya.
2: El llamar cochino a uno.
1: El gesto.
2: Cochino, te haces pisar antes.
0: Ay. Pero bueno.
1: Y eso yo implícito también, bajo mi punto de vista, es una consecuencia de que la tecnología, esta moderna y tal y cual, ha restringido mucho el que se lea con cierta asiduidad para poder adquirir un vocabulario. El otro día me pasó, hablando con alguien, y decía, mira, eso no es tan inocuo como parece.
2: ¿Qué?
0: No sabía lo que era inocuo.
1: Inocuo es igual a inofensivo.
0: Claro, claro. Y no lo sabía.
1: No sabía. No sabía lo que era.
0: Vaya.
2: Una palabra inocua.
0: Claro, claro. Hombre, pues, tenemos evidentemente falta de diccionario y falta de lectura. También se nota en la utilización también de muchas palabras. Pero sí es verdad que en general, y además tanto en niños como en adolescentes como en gente adulta, se escuchan muchas palabrotas y se escuchan muchos tacos. Y se ha normalizado, ¿no?, la utilización de palabrotas incluso por parte de niños pequeños. Y hay gente que le ríe la gracia a un niño o una niña cuando dice una barbaridad.
1: Claro. Pero es como noticias que se escuchan en el teléfono y tal. Y se emplean para... ¡qué barbaridad! ¡El último que salió! ¡Terrible! ¡No sé qué! ¡No sé cuánto! Y todo es en condicional. Si pasa esto, podría pasar lo otro.
0: Sí.
1: Con lo cual, no hay una certeza de que pase.
2: Sí,
1: habla tiempo presente, se habla en tiempo condicional. Si pasa esto, ocurrirá lo otro.
0: No.
1: Pero es una mala utilización del lenguaje. Los tiempos verbales no se conocen.
0: Claro, esa es
1: no
0: otra.
1: No se conocen.
0: Esa es otra.
1: Entonces, claro, hablas en un tiempo... la forma de vestirse, que es una forma no de insultar con palabras, la forma de sentirse. Mira, yo que un chaval lleve el pantalón bajo, que vea la marca de ropa interior que usa y la talla y el precio que tiene, porque ya puestos a ver, y dices, pero vamos a ver.
0: Bueno, quizás además el tema de los insultos está creciendo de intensidad,
1: sí,
0: ¿no?
1: Sí.
0: Es decir, cada vez se insulta más gravemente. Y claro, si eso no se corrige, la tendencia siempre es a ir a más. Y los insultos son cada vez más graves, ¿no? Probablemente.
1: Claro.
2: Pero insultan.
0: Pero tanto en un medio de comunicación como a nivel personal también.
2: Claro. Entre comillas lo ponen después.
1: Es que siempre se habla en torno a lo que... el periodista, la persona que comunica o transmite la noticia, quisiera ver reflejado como una realidad, pero que todavía no ha llegado. Es un futuro más o menos cercano y que puede suceder o no. Hay las dos posibilidades.
2: Pero no, llegará.
1: Se habla en un tono, en un tono que cuando te habla, dice, parece que tal. O un título.
0: Ya.
1: Pero esto no pasó. Pero es el llamar la atención. No, ¿es un insulto? No, es una forma de hablar mal o de mal expresarse.
0: Ya. Pero es cierto que se insulta y que se insulta mucho. Y hoy nos preguntamos efectivamente, y se lo vamos a preguntar a la audiencia de Radio Voz, si hay insultos que pueden tener un pase o no se debe insultar en ningún caso. Vamos a preguntar de forma muy directa, bueno, si quienes nos están escuchando y quienes van a hablar en el programa utilizan insultos de vez en cuando. Bueno, vamos a ver, aquí no estamos hablando, no vamos a darle una lección de ética a nadie, no se trata de eso, ni vamos a hablar de gente perfecta ni de gente que no lo es. No se trata de esto. Supongo que todas y todos en la distancia corta reconoceremos que de vez en cuando pensamos ciertas cosas, ¿no? Y que a veces, pues efectivamente, cuando empieza a hervirnos el cerebro frente a algo, pues a veces se nos ocurren, ¿verdad?, pues expresiones
1: malsonantes,
0: bueno, que forman parte del lenguaje y que sabemos explican ciertas cosas. Y a lo mejor en tu foro interno estás viendo el telediario, ves una noticia protagonizada por alguien y dices que es un desgraciado. Efectivamente, empiezas a decir, empiezas a pensar cosas y empiezas a oírte a ti misma decir barbaridades. Me estáis entendiendo, ¿verdad? Bueno, y hay momentos para la indignación y hay momentos para decir, pero ¿será posible? Nos entendemos. Es decir, una cosa es que uno utilice cosas que, bueno, pues el lenguaje, ¿no?, marca, pues para reaccionar o para... Y otra cosa muy diferente es que estemos insultándonos y que empecemos a insultar a la gente y que a la mínima de cambio abras la ventanilla y le llames de todo al conductor de al lado porque no ha puesto el intermitente
1: cuando se conduce,
0: y muchas más cosas.
1: Cuando se conduce es tremendo.
0: Claro. Y estamos hablando de lo que hacemos en público.

0: público y el daño que se hace con lo que hacemos en público.
1: Cuando alguien te transmite algo, le dices, perdona, ¿estás tonto o qué?
0: Ah, no, sí, perdona. Por ejemplo, sí, sí.
1: No, es que no escuché lo que me dijiste.
0: Claro.
1: O en un discurso, tal. Disculpe, la última palabra que no la entendí.
0: Sí. Por ejemplo.
1: Por ejemplo.
0: Por ejemplo. Sí, sí. Pero rápidamente se le llama tonto a alguien, sí, idiota, sí. Sí, sí. Imbécil, ese tipo de palabras. Se utilizan muy frecuentemente.
1: Retrasado.
0: También. Subnormal, no. Decíamos que es una de las expresiones,
1: hombre.
0: Claro, todo entrecomillado, que se dice muy habitualmente también.
1: Claro.
0: Y es cierto que hay gente que tiene, de cada tres palabras, cuatro son palabrotas.
2: Sí,
0: hay gente
2: que
0: habla con palabrota. Claro, ¿y qué hacemos cuando estamos en un ámbito en el que se empieza a insultar? ¿Cómo reaccionar a esto?
2: ¿Te callas o si no me das a la mierda?
1: Mira,
2: te largas si fuera.
1: El haber tenido vivencias, y eso se adquiere con el paso del tiempo,
0: sí.
1: Te van dando la pauta del comportamiento. Es decir, no entres, porque por la otra persona no, por uno mismo, porque luego te vas a sentir peor. No, déjalo.
0: Ya.
1: A veces cuesta trabajo, sí, porque igual llegarías a... Pero no.
2: A insultar.
1: No, a insultar o algo más.
0: Por ejemplo,
1: insultar o algo más.
0: Claro, es una forma también en la que se canaliza la agresividad. Es cierto. Oye, ¿qué pasa con esto de los insultos en el fútbol, por ejemplo? Se lo vamos a preguntar hoy a la audiencia de Radio Voz. Y estamos tomando café.
1: Mira, el fútbol es un movimiento social que atrae muchísimas personas de tipo, todo tipo de ideologías, formas de pensar, formas de comportarse, diversidad de conductas, diversidad de comportamientos y diversas formas de entender la vida. Cuando tu equipo hace algo maravilloso, pues me parece muy bien, no lo alabas. Yo no voy al fútbol, a mí no me gusta, pero entiendo que haya quien lo que no hay. Ahora, cuando tu equipo hace algo mal, te lo callas. La misma falta cometida por el equipo contrario es objeto de todo tipo de insultos, barbaridades, tirar objetos, agresiones hacia el campo y tal y cual. Y dices, pero ¿qué tipo de sociedad estamos viviendo?
0: Sí.
2: La vivimos siempre, lo que pasa es que no se sabía.
1: Sí.
2: Digo yo. Calladitos estábamos más guapos todos.
0: Sí, pero ¿realmente se insulta más ahora o se insultaba igual
2: se
0: antes?
2: Más ahora, mucho más.
0: Aparentemente
2: ahora,
0: se insulta más ahora. Quiero decir, lo que entendíamos, por ejemplo, a lo mejor,
2: ahora,
0: no sé, pienso los niños de mi generación. No decíamos palabrotas. De hecho, si decías una palabrota, te corregían.
2: Madre
0: decían,
2: mía.
0: Eso no se dice. No. Yo recuerdo el típico buen amiguete que siempre me decía que su madre le decía, como sigas diciendo eso, te voy a lavar la boca con jabón.
1: Sí,
0: y un día
1: le
0: lavó la boca con jabón. Lo recuerda vívidamente. No estoy diciendo que lo que hay que hacer o lo que no hay que hacer, ¿eh? Recuerdo la anécdota. Y resulta que era un tópico, ¿no? Te voy a lavar la boca con jabón, era un decir de está mal, te estás ensuciando la boca.
1: A nosotros lo utilizaban en época de formación de colegial, era algo mal dicho. Eso lo copias 5.000 veces.
0: Sí.
1: Eso lo copias 5.000 veces. Hoy eso lo planteas hoy en día y es como poco menos que una agresión tremenda y
2: vas abajo
1: hacia el niño,
0: por ejemplo. Es verdad.
2: Vas abajo a buscar.
1: Hablamos del fútbol y creo que te referías al fútbol entre personas adultas, pero ¿qué pasa en el fútbol infantil?
0: No, en general.
2: Sí.
0: Vaya insultos a los árbitros y especialmente a las árbitras, que se les dice de todo.
1: Si el árbitro es una señora.
0: ¡Buf! Pero cosas gravísimas.
1: Sí, y además, no solamente es, puedes insultar llamándole esto, lo otro, lo demás allá, sino metiéndote incluso con su anatomía personal.
0: Sí. Es verdad.
1: Si la señora es una persona joven y tal y cual, la tira es, diría que interminable. Y si no está tan agraciada físicamente, porque las cosas son así, pues también.
0: Ya.
1: En otro sentido, pero también.
0: Hombre, tenemos insultos gordofóbicos, por ejemplo.
1: Sí.
0: Tenemos insultos homofóbicos. Tenemos insultos de carácter machista. Ya sabemos cómo se utiliza la lengua en cuanto al femenino, al masculino, y a los insultos derivados, efectivamente, de cuestiones asociadas a lo femenino y que no tienen nada que ver con lo asociado a lo masculino. Recordemos que en lugares como Galicia, por ejemplo, hay una palabra que empieza por C y termina en yo, que muchísimas personas utilizan con muchísima naturalidad y que además tiene muchísimas posibles lecturas y no está visto como una palabra malsonante.
1: No, mi abuela lo utilizaba para referirse a todo lo que hay que hacer en la vida en común.
0: Sí.
1: Lo decía en gallego y tal y cual. Todos son que tocar.
0: Ya, efectivamente, así es.
1: Pero era una forma de decir, ¿cómo se dice? Parece que todos son trabajos y no hay más que alegrías.
0: Sí, sí, Es verdad. Y hay un montón de juegos de palabras, ¿eh?, relacionados con esta palabra, que al final, si lo dijéramos en castellano, sonaría de una forma bastante peor. Es muy diferente. Pero es verdad que, expresiones como, perdón, puta, por ejemplo, se utiliza también de forma muy habitual, y el hijo de, también se utiliza de forma muy habitual. Estaba viendo yo esto del tema de los insultos, que efectivamente, aquí en España, se utilizan y se menta habitualmente, pues lo que tiene que ver con el tema familiar y específicamente con el tema madre. Es muy ofensivo que te menten a la madre, efectivamente, mucho más que al padre. En inglés, por ejemplo, se cuestiona la inteligencia, la competencia. Por ejemplo, si aquí decimos idiota o imbécil, perdón, que bueno, tienen cierta sonoridad, en inglés idiot suena fatal. Es decir, de hecho alguien se puede molestar mucho si le llamas estúpido, perdedor, o bobo, idiota. Es algo que molesta mucho. Aunque también se le dice, bueno, la palabra que se traduciría como bastardo, como ilegítimo, también es algo que puede hacer mucho daño. En japonés, idiota, por ejemplo, a la gente se la llama estúpido o bestia o demonio, que es algo que por lo visto también dentro de la espiritualidad oriental pues estaría muy mal visto. Pero dicen, por ejemplo, que una manera estupenda de insultar en Japón es que dejes de tratar a la persona con la cortesía que se le debe en cuestión de la relación que tenéis por edad. En Oriente en general hay, incluso vía lenguaje, una forma específica de tratar a las personas que son mayores que tú. Sí. Entonces, hay un respeto
1: Es un respeto hacia los...
0: Y existen los honoríficos, los saludos, los honoríficos, la forma en la que te refieres a una persona mayor que tú es siempre muy respetuosa. Bueno, pues formaría parte del insulto dejar de tratarla así. Es como si hubiéramos hablado en español, por ejemplo, que aquí tenemos una connotación distinta del tú y el usted. Entonces, una persona a la que habitualmente la tratas de usted, empiezas a tratarla de tú. Y bueno, pues se siente molesta porque está ocurriendo esto.
2: La confianza hace mucho.
0: En ruso, el insulto también es, por lo visto, bastante físico. A ella, si la quieres insultar, le llamas prostituta, hay una palabra concreta, y a él le llamas pene. Textual. Al parecer, bueno, hay un montón de insultos derivados efectivamente de los órganos sexuales. Es bastante curioso.
2: Hijo de su madre.
0: En alemán, si quieres insultar a alguien, le llamas por animal. O sea, hay alguna palabra que te relaciona con un cerdo, con un perro, con un idiota torpe, con un cabeza hueca. Bueno, hay palabras concretas que son muy insultantes también en este caso. Y hay un caso muy singular, me ha llamado mucho la atención, y estoy utilizando el planteamiento de este sociolingüista al que aludíamos antes, Rafael del Moral, que es muy interesante lo que nos cuenta. Que es el caso del chino mandarín. Es muy curioso. Al parecer, en la cultura confuciana, el respeto a los mayores y ancestros es un pilar moral. Bueno, allí hay un insulto muy concreto que es huevo de tortuga. Es decir, hijo ilegítimo cuya madre fue infiel. Es lo que quiero decir. Por lo visto suena fatal en chino. Porque la tortuga simboliza al padre cornudo, a quien sus cuernos le impiden ver lo que ocurre bajo su propio caparazón. Es un insulto, por lo visto, gravísimo. Entonces, cuando insultas a los antepasados de alguien, de hecho, hay un insulto chino concreto que significa malditos sean tus 18 generaciones de antepasados.
2: Madre mía.
0: Es una expresión concreta que no me atrevo a pronunciar, tengo aquí la escrita. Pero bueno, la ofensa viaja hacia todo el árbol genealógico y además se ensucia al muerto para humillar al vivo. Fijaos que es una cuestión cultural, pero se puede insultar muy gravemente.
2: Muy gravemente. Sí.
0: En hindi y en otras lenguas del subcontinente indio reflejan la huella del sistema de castas.
2: Sí, sí, sí.
0: Te pueden insultar llamándote el nombre de una casta inferior, o hay una palabra que refleja a la persona que recoge basura. Entonces, bueno, efectivamente, si te llaman de esta forma, aluden a tu origen social y te rebajan de alguna forma. Es algo tremendo. Es una forma, efectivamente, de violencia. Y luego, en África, es muy curioso esto, en las lenguas yoruba y hausa, el insulto eficaz suele invocar a la brujería, la impureza espiritual o la traición al grupo. Y de hecho, se le llama hijo bastardo o hijo de la oscuridad, más o menos se dice lo mismo, pues a una persona a la que quieres insultar, o también le llamas elefante, que hay una palabra africana muy bonita, ayanaku, que es una persona torpe y destructiva. Es decir, esto va mucho más allá de lo personal, porque como que te acusarían de estar en contacto con esas fuerzas malignas. Fijaos que todo depende. Hago un resumen. El español protege a la madre. El inglés ataca la inteligencia porque el mérito individual es la base de la identidad. El árabe defiende la pureza porque descansa en ella el orden simbólico del grupo. El japonés excluye porque pertenecer es lo único que importa. El chino ofende a los muertos para herir a los vivos. El hindi recuerda la casta porque la lengua guarda lo que la ley quiere olvidar. Que los insultos marcan mucho qué tipo de gente somos.
1: La casta en India es
0: tremenda, ¿no?
1: Es tremendo. Determinados estatus sociales.
0: Sí, sí, sí. Es tremendo, es tremendo. Bueno,
1: luego, cuando no puedes justificar el insulto, le viene de familia.
0: También. por ejemplo.
2: Son palabras más gordas.
0: Claro, e insultas a los ancestros, claro, insultas a su familia.
1: Eso le viene de familia, eso sí, siempre fue así. Pero no lo sabes a ciencia cierta, lo que pasa es que lanzas el dardo venenoso sin saber dónde va a parar. Y cuando alguien te dice, ¿y eso por qué lo dices? Le viene de familia.
0: Uf,
1: cuando
0: claro.
1: se estira y alargas el pensamiento para decir algo, no. Uh-huh.
0: Hombre, una cosa que nos podemos preguntar, y vamos concluyendo esta edición de Toma un Café, es ¿qué hacer cuando nos sentimos insultados o insultadas? ¿O qué hacer cuando se recibe un insulto? Porque es posible que haya gente que utiliza los insultos con total naturalidad y a lo mejor cree que no está molestando o que no está ofendiendo.
1: Hay personas que utilizan el insulto como en su vocabulario normal, como si estuvieran hablando, como estamos hablando nosotros en este programa. Sí. Uh-huh. ¿Qué tratamos? Tratamos de mantener una dicción correcta ante un público que de principio presumimos educado.
0: Claro, claro.
1: Luego, las circunstancias serán las que sean, pero de principio presumimos educación. Uh-huh. Y no tenemos por qué presuponer que alguien va a decir algún inconveniente, no.
0: Uh-huh. Claro, y si alguien insulta, nosotros lo tenemos muy claro en un programa como este.
2: Hombre.
0: Si alguien insulta a otra persona y dice, X es tal... Siempre decimos, bueno, se puede opinar sin hacer una apreciación personal. Y se puede decir, yo no estoy de acuerdo con... Por cierto, lo hilo con algo que es muy habitual también últimamente en los ámbitos de medios de comunicación, ámbitos públicos y ámbito político. Por ejemplo, desde hace mucho tiempo se insulta directamente, por ejemplo, al presidente del gobierno con una expresión concreta, HDP, ya nos entendemos, y es verdad que se han normalizado. Por ejemplo, pues que cuando acude a algún acto se le insulta y se le insulta de esa manera, insulta también a otros miembros de la vida pública.
1: Sí,
0: ¿no?
1: Pero mira, algo que podemos vivir de forma habitual es una sesión plenaria del Congreso de los Diputados, ya lo hemos dicho. Sí, ¿cómo se habla? Y luego el tono de voz que se emplea.
0: Sí.
1: Tiene que ser un,
0: pero los insultos
1: un tono
0: que se dicen,
1: moderado.
0: Es usted un...
1: Porque tú representas a una parte de la población.
0: Ya.
1: ¿Qué debe de guardarse? Unas normas de conducta. Tú puedes decir lo mismo sin emplear palabras malsonantes.
0: Ya.
1: Pero...
2: hay de todo en la viña del Señor.
0: Pero hay una enorme diferencia entre decir, Carlos, no estoy de acuerdo con tu opinión, eres un... bla, bla, bla, bla, bla, bla. Claro, discrepo abiertamente de lo que acabas de decir, en vez de decir, eres un... Y es muy fácil que efectivamente se llegue a ese tipo de
1: eres
0: comentarios.
1: Un tal, eres un del grupo tal, porque tú eres tal...
0: Sí, eres un tal, eres un tumba.
1: Y muchas veces, dando por sentado que lo que está diciendo la otra persona tiene razón en sus argumentos, el que lo escucha, pero no lo quiere escuchar por la razón que sea, porque no le conviene, eres un tal, eres un cual, eres un este.
0: Claro.
1: Y estamos viendo que los insultos o las palabras malsonantes se repiten, y siempre es el mismo siempre es el mismo círculo. Aporta argumentos.
0: Claro.
1: Argumenta.
0: Bueno, habrá quienes crean efectivamente que esto de insultar es un arte y que además hay gente que merece que la insultes. Bueno, vamos a ver lo que nos dice la audiencia esta noche, hablando aquí en la noche con Esther y en Radio Voz, y a ver a qué conclusiones llegamos. Elena Cacamo, espero que pases una muy buena noche. Gracias por acompañarnos.
2: Eso espero.
0: Me has dejado zumo de melocotón, ¿no? Voy
2: a ver todavía un poquito más. Pero bueno.
0: Ay.
2: No por el programa, porque el programa me encanta.
0: Porque el clima está como está y estamos todos durmiendo. Nos vamos a intentar despertar la audiencia a ver qué nos cuenta hoy.
2: Estamos todos en el aire.
0: Nos encontramos en el próximo Toma un Café.
1: Efectivamente, así será.
0: Chao, buenas noches.
1: Hasta el próximo día.

Bueno, aquí estoy con el inventario general de insultos de Pancracio Celdrán abierto. Bueno, y descubriendo efectivamente, bueno, porque se dicen ciertas cosas y de dónde proviene cada uno de esos improperios, cada uno de esos insultos. La verdad es que hay toda una historia detrás de estas palabras. Y mira que se le dicen cosas a la gente. Mira que se insulta. Mira que se insulta. Bueno, vamos a hablar de todo esto en esta noche. Te vamos a preguntar, ¿te sientes cómoda o cómodo con el lenguaje que incluye insultos o palabras consideradas también malsonantes? ¿Con qué facilidad emites un insulto? ¿Tanto en voz baja o como de forma directa hacia la persona insultada? No sé cuán fácil será hablar de esto en primera persona. ¿Qué opinas sobre los insultos en política, en la televisión, en la radio, en las redes sociales, en la convivencia en general? ¿Habría que hacer espacios libres de insultos? Bueno, son todos los espacios que conocíamos como libres de insultos, libres, efectivamente, de que se digan estas cosas, o quizás ya no. ¿Por qué insultamos? ¿Para qué sirve un insulto? ¿Por qué se lanza un insulto hacia alguna persona? ¿Por qué? ¿Por qué lo decimos? ¿Qué tipo de comentarios pueden resultar insultantes también sin incluir insultos directos? ¿Cómo podemos manejar este tipo de lenguajes también? ¿Crees que existe un arte de insultar? ¿Cómo lo razonarías? Ideas al 981-13-44-33, a la noche con Esther @radiovoz.es o bien a la noche con Esther en Facebook. Escuchemos a nuestra próxima invitada musical. Ella es Joy Rhodes y esto se titula Light, Luz. Estamos poniendo música tranquila y nocturna por aquello de hacer contraste con respecto a esto de los insultos que suelen decirse siempre en voz alta, bueno, y que suenan de una forma muy diferente. Escucha Joy Rhodes.

0: Estamos en La Noche con Esther, estamos en Radio Voz. Esta noche vamos a hablar del insulto, de la costumbre de insultar, de lo que algunos consideran el arte de insultar, de si es lo mismo insultar con ciertos vocablos que insultar de otra manera. Bueno, y vamos a preguntarnos por qué se insulta tanto en los medios de comunicación o en los medios públicos o en la política, por ejemplo. Y si crees que hay diferentes jerarquías de insultos, quiero decir que en algunos lugares sí, en algunos lugares no. Hay quienes dicen que es más feo que insulte una mujer a que insulte un hombre, o que es más feo que nosotras digamos ciertas palabras a que las digan ellos, etcétera, etcétera. Bueno, tenemos muchas posibilidades, hablando del mundo de los insultos, y nos preguntamos efectivamente cuáles son los objetivos de insultar, por qué hay tanto insulto y cómo suenan ciertos insultos también en ciertos ámbitos. ¿Qué te parece? Esto es Radio Voz. Buenas noches.
1: Buenas noches, Esther.
0: Muy buenas. ¿Qué tal?
1: Muy bien, gracias.
0: Bien, estupendo. Aquí estamos. Bienvenida, Carmen, en Cespón. Bueno, adelante.
1: Yo no estoy adormilada, y eso que aquí estuvo lloviendo todo el día. El tiempo está malísimo, malísimo.
0: Está malísimo. Malísimo. Sí que está malo, sí.
1: Uh-huh. Pero bueno, yo no estoy adormilada. Mira una cosa, cuéntanos. Yo en mi vida he dicho un taco. Ni pienso decirlo mientras viva. No me gustan nada los tacos, ni los insultos tampoco. Y dicen que es un arte. ¿Pero el arte de qué? Lo que es una grosería, ¿eh? Es una grosería completa. Y mira, y los políticos en las redes sociales, y eso es una vergüenza, hombre. Mira, yo ya te digo una cosa, yo película española no veo ninguna. No veo ninguna porque toda esa base de tacos. No encuentran otra forma de hablar, no encuentran el lenguaje apropiado, no sé por qué dicen tantos tacos. Y yo ya te digo, película española no veo ninguna. No me gusta nada los tacos. Y los insultos, y la gente insulta para humillar a la otra persona. Humillarla, sí. y entristecerla y enfadarla y todo para eso. No, a mí no me gusta nada, ni los insultos ni los tacos. Incluso en el fútbol tampoco. Es una vergüenza todo, hombre, una vergüenza. Y cada vez hay más, cada vez tacos hay más, muchos.
0: Bueno, eso por eso hablamos de esto, Carmen. Los políticos insultan. Acabamos de leer y escuchar los insultos, por ejemplo, proferidos por Donald Trump, ¿no? Hablando del líder israelí, le dijo cosas muy directas. Bueno, antes no ocurría esto. En el mundo de la política y de la diplomacia no se decían estas cosas. Imaginémonos, ¿no?, a los políticos, no sé, por decir algo, imaginémonos a un mandatario español insultando a un mandatario de otros países, por ejemplo. Aunque en la distancia corta hay bastantes insultos también. Y se ha popularizado esto de insultar a los demás, ¿no?
1: Pues eso digo yo, que vamos a peor, ¿eh? En esto vamos a peor, ¿eh? Hasta los niños ahora, incluso los niños, claro, oyen a los otros. Y bueno, yo creo, a mi parecer, los hombres son los que dicen más tacos, más que las mujeres, me parece a mí, ¿eh? Y eso de esa palabra que empieza con la J, o la que empieza por O, que está la partícula que hay en el sagrario, ya consagrada, la que empieza por O, esas dos palabras la usan los hombres muchísimo, pero muchísimo. Yo yo por lo menos por aquí oigo mucho esas dos palabras a los hombres, más que a las mujeres, más que a las mujeres. Y mira, una vez, ya te digo, es una vergüenza, mira, yo una vez vino un carpintero a nuestra casa, y se dio con el martillo en un dedo. Y le dolió mucho, claro. Le dolió mucho. Entonces le echó la culpa a Dios. Entonces le echó la culpa a Dios. Y enfadado, pues mira tú lo que dijo. Bueno, tengo que decir la palabra, pero bueno. Nunca digo un taco, pero bueno. Se cagó en los patucos del niño Jesús. Tú viste cosa igual. Pero ese hombre ya lo diría más veces, solo le salió así ese día, ¿o qué?
0: Bueno, todas las expresiones que se dicen, o bien se dijeron más veces porque te salen espontáneamente, o bien se escucharon en alguna parte y decidiste quedártelas, claro.
1: Y mi vida tal oyera. Yo
0: no había oído eso nunca tampoco, vaya.
1: Yo me marché de su presencia y ya en toda la mañana ya no estuve por allí nada. No. Ya te digo, para mí todo es un insulto. Y de arte, ¿qué tiene de arte? Yo no sé qué tiene de arte. Si le llaman arte,
0: hay quienes consideran que depende de qué tipo de insultos utilices, pues puedes hacerlo bastante más artísticamente. Claro, yo tengo ahora mismo abierto aquí un tratado de insultos que tiene un montón. Entonces, bueno, pues habrá quienes opinen que a lo mejor algún insulto medieval puede quedar hasta simpático. Algunos opinan.
1: Sí,
0: pero fíjate, estábamos pensando que en algunos ámbitos, por ejemplo, Carmen, está absolutamente normalizado el asunto de insultar. ¿Habéis visto últimamente a alguna persona, por ejemplo, viendo un partido de fútbol? Tanto
1: sí, claro,
0: en la tele como en el campo, las cosas que se dicen, Sí, las palabrotas que se dicen, ¿cómo se insulta a jugadores, a árbitros, etcétera, etcétera, a los del equipo contrario, a los padres y los niños que van a, y que están jugando? De hecho, en el fútbol infantil se dicen cosas gravísimas.
1: Gravísimas. Y no aprenden de una vez para otra, porque hasta en eso de que le llaman, lo discriminan por razas, ¿no sabes?
0: Sí,
1: y saben que hablan mal de ellos, que no se puede decir pero lo repiten y vuelven y vuelven y vuelven y siempre vuelven. Eso ya te digo yo, esto vamos de mal en peor, vamos de mal en peor. Sí, yo te digo, y yo de arte nada, de arte nada. Y bueno, y dices tú que puede ser un arte, una palabra bonita. Bonita será para el que la dice. Yo no creo que la diga porque sea bonita, no piensa en eso. Piensa que quiere humillar al otro.
0: En ofender, claro.
1: Claro, en ofender, claro, claro. Por muy bonita que sea, por muy bonita que sea. Yo no quiero ni palabra bonita ni nada, yo no quiero nada de eso, Pero es que no se puede hablar normalmente, Dios mío. ¿Qué trabajo cuesta? Te trabajo cuesta hablar normalmente. Yo te digo una cosa, a mí si me insultaran alguna vez, yo me mordería la lengua, pero no le devolvería el insulto, te lo digo de verdad, Sí, no, me mordería la lengua, Y tacos ya te digo, tacos no, y cuando los oigo, esa es una grosería, hombre, una grosería, no. Nos hablan hablar, es que no saben hablar de otra manera, no tienen otro lenguaje, no saben, no sé, yo no sé qué decir. Ya no tengo más que decir.
0: Oye, de esto hablamos, Carmen, porque esto es muy reactivo, y sobre esto sabemos, y cada uno y cada una también tenemos, pues, nuestra sensibilidad auditiva, nuestra sensibilidad hacia las palabras, nuestra forma también de hablar y de enfocar lo que decimos y cómo lo decimos y lo que los demás nos dicen. Esto es muy personal. Pero sí es cierto que hay un considerable aumento de insultos en todos los ámbitos, incluido el ámbito público. Y bueno, podemos preguntarnos, claro, oye, ¿decimos algo, no lo decimos, establecemos algún pequeño límite así de cortesía o no? ¿Establecemos algún ámbito en el que, bueno, podamos pedir o exigir que no se insulte a la gente? Aquí ponemos un ejemplo. En el programa, ¿os imagináis qué ocurriría si ahora empezáramos a insultarnos o empezáramos a opinar utilizando insultos? Muy rápidamente la conversación perdería bastante seriedad y esto iría en una deriva muy peligrosa, o sea, peligrosa en el sentido que acabaríamos mal, si nos dejáramos ir y si dijéramos, oye, pues mira, pues Carmen es una tal, o X, porque estoy opinando sobre tal político, es un pim, pam, pum, pum. Sería muy fácil que empezáramos a insultar y que la cosa fuera mucho peor en poco tiempo, seguro.
1: Es una tristeza, mujer, para las dos partes.
0: Seguro.
1: Es una tristeza para las dos partes. Es una tristeza. Hay que vivir con alegría esta vida. Yo no sé cómo seguir. Yo no sé cómo la gente... Hay que vivir con alegría y no ofendiendo a los demás ni nada de eso, hombre. Esa es mi forma de pensar y es mi forma de ser, además, Yo siempre he sido así. No me gusta nada eso. No me gusta.
0: A mí me gusta. Pues vamos a seguir hablando de esto. Adelante. Sí. Pues gracias, Carmen. Gracias por estar con nosotros. Bienvenida también. Pasa buena noche. Gracias.
1: Buenas noches, sí.
0: Muy buena noche. Un saludinho. Vale. Gracias. ¿Cuál sería tu perspectiva sobre esto? Álvaro nos escribe a la noche con Esther @radiovoz.es. Bueno, le mandamos un saludo a esta compañera tuya de Genuine que acaba de perder a su papá. Descanse en paz y, bueno, un abrazo grande a la compi. Y nos decía, hola Esther, a mí en el colegio Emilia Pardo Bazán en Los Rosales me insultaban, me decían idiota y todo eso. Y los niños de ahora están mal educados por sus padres, nos dice Álvaro. Bueno, hay mucho bullying, asociado también a esto que estamos diciendo. Hay chicos y chicas a los que se les insulta mucho también. Bueno, antes leíamos a Seawolf desde Ferrol. Dice, muchas gracias por salir mi comentario en antena. Mi nombre es Javier. Y bueno, lo del lobo de mar es un apodo para mis redes sociales en el ámbito náutico. Feliz noche, nos dice. Pues nada, nos has dado la idea aquí del ideario este de insultos, y lo tenemos por aquí abierto, pues para irlo consultando a cada rato. Es un inventario general de insultos y, bueno, para llevarnos algunas sorpresas con palabras que utilizamos habitualmente y bueno, que tienen toda una historia. Muchas de estas palabras me las sé, muchas otras, la verdad es que no. Hay todo un mundo en esto del mundo de los insultos. Bueno, llámanos y cuéntanos qué piensas, cuéntanos qué opinas. Voy bajando aquí en la noche con Esther en Facebook mientras seguís llamándonos y vamos leyendo las opiniones que nos vais dejando por aquí. Ajá, aquí leo. Sí, tenemos por aquí a Cristian, a Rosa, a Gladys. Vuelve a sonar el teléfono, pues venga. Y luego leemos a los que nos vais dejando vuestros comentarios en la red social. Sigamos, estamos en Radio Voz. Buenas noches.
2: Buenas noches, señorita.
0: Muy buenas. ¿Qué tal? ¿Cómo estamos?
2: Bueno, pues aquí con el tiempo de aquella manera.
0: Así estamos, sí.
2: Mira, yo en todo el invierno, cogí un catarro. Y ahora, que si un día te pones un vestido de verano que hace calor, después hace frío. Oh, un catarrazo increíble.
0: Sí. Bueno, hay que tener cuidado, que es una época complicada. Sí, así que nada, ánimo y estamos así todos espachurrados.
2: Es que medio dormidos también. Mira, un día tienes un calor aquí en la piscina, abarrotado. Sí, al día siguiente, ponte de invierno otra vez, con el paraguas.
0: Efectivamente, que no se sabe qué hacer ya.
2: Bueno, mira, en fin. Yo insultos tengo una colección.
0: Mercedes, ¿sí?
2: ¿Puedo hablar de alguno que me dijeron a mí?
0: Insultos que te han proferido a ti, que te han dicho a ti.
2: Y bueno, mi nieto, ya te dije, mi nieto mide 1,98 y le llaman gordo ceboso. Y no es gordo ceboso, es un tiarrón y es más bueno que el pan. Pero claro, los otros no crecieron y ahora él es un gordo ceboso. Le dije yo, Hugo, y pasa de rollo, mira, cada uno es como Dios lo dio, que nadie escoge cómo venir a este mundo. Tú eres grande, el padre 1,95 y la madre 1,80, si el padre midiera 1,50 y la madre otro 1,50, pues él seguro que me diría.
0: Oye, antes de que hagamos un repaso por esos insultos que te han dicho, a priori, ¿por qué se insulta? ¿Qué pasa con los insultos? ¿Por qué hay tanto insulto?
2: No lo entiendo. A mí me enseñaron educación, como decía Carmen. Es que yo no lo entiendo. Que para que se pueda hablar con la gente, aunque no te lleves bien con una persona, a mí no me salen los insultos para nada. Yo no insulto a nadie. Aunque tenga una discusión con una persona, pues estaré discutiendo con ella, pero yo no insulto. Yo no insulto, a mí sí. Aún hace poco, y además que me dieron golpes con el insulto. Una niña de unos 18 años o así, yo venía para casa, era de noche y no había un alma por la acera. Y yo sí sé que me va a pasar lo que me pasó, pues no le digo nada. ¿Entiendes? Pero como no lo sabía, ahora ya no abro ni la boca, vea lo que vea. Le dije, guapiña, además así, tenemos que dejar la puerta cerrada, porque vivimos en una urbanización que tenemos, es muy grande, y tenemos que dejar las puertas de hierro cerradas cuando salimos, aparte del portal. Y yo... Ella salía, yo seguía y ella dejaba la puerta abierta. Y yo simplemente le dije, guapiña, tenemos que dejar la puerta cerrada, que nos obligan. Dio la vuelta y me dijo, vieja de mierda, pero así gritó. No, le digo lo que me pasó. Y me dio puñetazos que llegué a casa, tuve que ir al médico. Creí que no llegaba viva de los puños. Yo me quedé paralizada, que no sabía cómo reaccionar. Porque yo sí sé que me va a pasar eso, cierro la puerta yo. La dejo que salga, que marche, y cierro la puerta yo, que no me costaba trabajo ninguno. Pero yo no sabía esa reacción. Pero me dio golpes, ¿eh? Que estuve fatal, y con unos nervios en el estómago tremendo. Bueno, pues otro día, otra señora. Yo digo lo que me pasó, ¿eh? Que yo no digo palabrotas, no es mi estilo. Y yo no soy la Virgen María ni nada por eso. Yo me crié en los monjes, me enseñaron educación y respeto y punto. Podemos discutir, tú tienes tu manera de pensar, yo tengo la mía, pero sin faltar al respeto. Pues lo que decimos de los políticos, en vez de tirar por el país para adelante y tú más insultándose, hijo de tal, hijo de cual. ¿A qué viene eso? ¿Qué se gana con eso? ¿Se arregla el país con los insultos? No, lo que está aburriendo es al personal. La gente hablas de la tele por los políticos y tal, y todo el mundo te dice lo mismo. ¡Qué asco! Porque tenían que estar, sean del partido que sean, tenían que estar juntitos para tirar por el país para adelante. Pero ¿qué ganamos con los insultos? Pues un día bajaba yo del autobús, yo te digo lo que me ha pasado, que yo no digo palabrotas. Bajaba del autobús y yo... Tengo una vecina que le estaba cosiendo gratis a la hija porque la hija la dejó al marido y vino a vivir con la madre y me daba pena porque yo estoy en Cáritas y bueno, estaba cosiendo gratis. Y entonces una señora que yo no sabía que iba a reaccionar como reaccionó. La gente le tiene manía porque es un poco bruta ya ella. Entonces tiene dos perros. Un perro peligroso que lo tenía que llevar atado y el otro más pequeño. Y el peligroso, ya estaban los vecinos hartos de avisarla, que tenía que llevar el perro atado, que tenía que llevar el perro con bozal, que no meara el perro en el portal. Bueno, y como yo sé por su hija lo que le pasaba, bajé del autobús y estaban los vecinos criticándola porque estaban con el otro perro meando en el portal, que eso sí, que es de hierro. El otro se lo envenenaron, el grande. Y yo le dije, fulanita, mira, ten cuidadito, porque ya te envenenaron un perro y ahora te están criticando porque la estaban mira, ahí está la mira, pero será posible, siempre me ando el perro en el portal, qué tal, ese hierro, eso sí da. Y yo le dije, mira, nena, ten cuidado que ya ves, los vecinos te están criticando y ten cuidadiño. No, y te digo lo que me dijo, porque yo también si sé que me va a contestar así, pues que siga meando el perro en el portal. Me da igual. Llegué a casa llorando. Llamé a su hija y le dije, por mi casa no volváis más. Porque lo que me dijo, además gritando, que me puso tan nerviosa, porque yo no sé, eso no lo acabo de entender. Porque me podía decir, ¿a ti qué te importa? Ella habla así, ¿a ti qué te importa? ¿Verdad que ya llegaba? Te digo lo que me dijo.
0: Si tú decides que es útil para lo que estamos comentando esta noche.
2: Hombre, son insultos. Porque si a mí me dice, ¿a ti qué te importa? Le digo yo, pues tiene razón. A mí qué me importa, porque tengo que decirle, ten cuidado que te están criticando. Claro que tenía razón si me dice, ¿a ti qué te importa? Y empezó a gritar, ¡cálate! Pero más así, ¿eh? Te lo juro por mi madre. ¡Cálate, cocha puta! Que os homens tamén son uns cochos que mexan na calle, teu marido primeiro. Uf, pero unos gritos y esas palabrotas, dije, ¿esto qué es? Llegué a casa llorando de la vergüenza que me dio. Porque mi marido era un señor como la copa de un pino. No sé cuántos señores mean en la calle, ni los vigilo, ni nada.
0: Podemos utilizar otras palabras también. Hay palabras que tienen que ver con lo escatológico que en la radio suenan francamente mal.
2: Hombre.
0: En la calle también, pero en la radio suena muy mal.
2: Horrible.
0: Se puede decir de otras maneras. De todas formas, es una situación toda ella bastante lamentable, porque tampoco horrible. Tiene ninguna gracia, independientemente de lo que haga un vecino o vecina,
2: claro.
0: Que se recurra a un envenenamiento o algo por el estilo, que es un tema muy grave. Y de hecho, evidentemente, y de paso es delictivo, por cierto. Bueno, pero al margen de esto, efectivamente, bueno, pues hay modos, maneras.
2: Claro.
0: Y es todo una escena bastante desafortunada, muy desafortunada.
2: Y te dice, ¿a ti qué te importa? Pues lo
0: bueno,
2: entiendo.
0: Bueno, sí, nos quedó claro el tema, sí.
2: Claro, yo lo entiendo y puedo seguir, tengo más insultitos, pero bueno, dejemos que pasen otros insultos, porque los míos son muy bonitos, son para poner en un marco de lo que me tocó. Como yo no insulto a nadie, gracias a Dios, no es mi estilo, me parece. Además, te digo que me dio tanta vergüenza lo como me gritó, que yo vine llorando porque dije, ¿esto qué es? ¿Esto qué es? Porque ya te vuelvo a repetir.
0: Y
2: ¿a ti qué
0: por
2: te
0: favor.
2: Importa? Ya está, hala. Bueno, no sigo porque tengo un montón de ellos y es bastante desagradable.
0: Bueno, espero, si te apetece decir un montón de insultos para que todos nos ilustremos, tú misma, nos cuentas.
2: No, mira, te digo, tengo un montón, pero te digo otro que no me gustó nada.
0: Deberíamos seguir, llevo un rato esperando el siguiente.
2: Te digo el otro que no me gustó nada. Cuando yo estaba, era socialista y era militante, y estuve con Zapatero en Madrid, estuve con Touguiño, bueno, estuve metida ahí, me gustaba mi alcalde de La Coruña y tal. Y yo íbamos a ayudarle cuando había cosas que hacer al ayuntamiento. Y también, cuando se entraba en la oficina, me decían los nacionalistas, a ver, ti, filla de puta, españolita de merda, ¿por qué no falas galego? Así. Puedo escribir un libro de cosas tan bonitas que dice la gente. Bueno, que pase buena noche, señorita.
0: Vamos a seguir escuchándonos, gracias.
2: Vale,
0: pasa
2: vale,
0: buena noche.
2: Vale.
0: Muy amable, muy buena noche. Estamos en Radio Voz, cuéntanos, buenas noches.
3: Hola Esther, buenas noches, soy Marrosa de La Coruña.
0: ¿Qué tal Marrosa, cómo estás? ¿Qué tal?
3: Bien, muy bien.
0: Estupendo, bienvenida.
3: Gracias.
0: Adelante, te escuchamos, gracias.
3: Pues mira, yo pienso que una cosa son los insultos malintencionados y groseros y con intención de herir, que llegan a ser muy desagradables, efectivamente, y que deberían evitarse porque es cuestión de educación, sencillamente. Y luego otra cosa, yo creo que es pues los insultos pues de toda la vida y que en cada época ha habido algunos de moda, ¿no? Que puedes referirte a una persona entre corrillo, ¿no? Pues en plan, este es un tal, este es un cual, y quién no lo ha comentado alguna vez. Entonces yo te he hecho aquí una lista un poquito de los años 80, yo creo, que más se decían, ya con un toque de humor, ¿no? Que dentro de lo que puede ser algo suave, ¿no?
0: Claro, fíjate, antes de que sigas, esto tiene mucho que ver con la cuestión del lenguaje, claro.
3: Sí.
0: Insultar, por definición, es ofender. Ofender a alguien provocándolo o irritándolo con palabras o acciones. Eso sería insultar.
3: Claro.
0: Déjame ver lo que nos dice la definición de insulto, acción o efecto sí. de insultar, acometimiento o asalto repentino y violento. Claro, habría que preguntarse si estas palabras que tú vas a utilizar, que se dicen en corrillo, pero no se le dicen directamente a la persona, serían un insulto o serían otra cosa, ¿no? Es decir,
3: claro.
0: lo cual no está a priori ni justificándolos ni no, sino que sencillamente estamos hablando de esto, ¿no?
3: Pues
0: es
3: mira,
0: decir, claro, ¿por sí. qué nos referimos a otras personas con determinadas palabras? Por ahí vamos.
3: Pues mira, adelante, porque adelante. La realidad es esa, y quien diga lo contrario miente. O sea, venga. Es decir, quiero decir de que yo creo que alguna vez ha hecho algún comentario despectivo de alguien por algún motivo u otro.
0: Sí.
3: Y bueno, habrá quien quiera reconocerlo y habrá quien no. Entonces, uh-huh. yo te he hecho una lista de algunos suaves que me acuerdo, ¿no? De que me han venido a la mente, que venga. Me parecen hasta simpáticos, ¿no? Uh-huh. Si alguno no gusta, pues lo siento. Mira,
0: todo lo que queráis lo vamos a ir entrecomillando, pero son palabras que existen. Adelante.
3: Claro. Uh-huh. Mira, me he acordado. Soplagaitas. me da la risa. Marichulo.
0: Marichulo. Esto es la primera vez que lo oigo.
3: Uh-huh. Marichulo. Tonto a las tres. Este me encanta. Porque es un tonto muy tonto.
0: Sí.
3: Tonto a las tres, weón. Pagafantas.
0: Ajá,
3: este sí.
0: Sí
3: que es conocido.
0: Sí.
3: Gilipichi. Es un poquito
0: sí.
3: más suave
0: sí que se
3: del otro.
0: Sí, ¿eh? Te parecía que no decías lo otro, efectivamente.
3: No, gilipichi. Es un poco
0: sí,
3: más gilipichi. Suave. Más,
0: exacto.
3: Vale, para suavizar.
0: Como gilipuertas, por ejemplo, también. Efectivamente. Claro, claro.
3: Exacto. Flipado. Flipado, flipada. Vamos.
0: Sí.
3: Tontolaba. Este me hace mucha
0: sí,
3: gracia también.
0: Sí, sí.
3: Baboso, babosa.
0: Sí, sí.
3: Pavisoso.
0: Uh-huh.
3: Mamón, ¿te acuerdas? Mamón
0: ya,
3: hasta hacía una canción.
0: Sufre,
3: que
0: decía la canción,
3: sufre,
0: claro.
3: Mamón. Sí.
0: Sí.
3: Y chiquilicuatre. Que chiquilicuatre no me acuerdo muy bien que ni siquiera qué significaba, pero me suena que era un insulto.
0: Chiquilicuatre es un insulto, de hecho, sí.
3: ¿Es
0: sí,
3: verdad?
0: Efectivamente, sí que lo es, sí que lo es. Lo que pasa
3: entonces,
0: es que nosotros, como
3: sí.
0: no lo utilizábamos, como tiene muchísimo tiempo, pues claro, no lo consideramos, de
3: sí,
0: hecho,
3: ¿verdad?
0: Insulto, sí.
3: Ese quizá, a lo mejor, me ha venido a la mente de los sketches de José Mota.
0: Sí.
3: ¿Sabes cuándo?
0: Pues mira,
3: pondrá...
0: chiquilicuatro sí. o chiquilicuatre,
3: sí.
0: lo tengo
3: sí.
0: además en el Inventario General de Insultos,
3: sí.
0: es zascandildo, nadie me que trefe, es una persona de ningún interés y de importancia social nula con el que
3: favor.
0: No se cuenta. Eso es un pelanas. ¿Mm? Por lo visto, era un insulto corriente, el pelanas es una palabra muy divertida, era un insulto corriente en el siglo XVIII en Madrid.
3: Ah,
0: concretamente.
3: Uh-huh. Fíjate.
0: Y cuando terminan E, la terminación es valenciana. Se utilizaba mucho por esa, en esa zona, hasta Orihuela y Murcia. Entonces
3: ya.
0: sería o chiquilicuatro o chiquilicuatre. Pero bueno, en cualquier caso sería una persona de ningún interés y de importancia social nula. Es un chiquilicuatro, o sea, un don nadie.
3: Pobriños.
0: Hoy se le conoce con el despreciativo nombre de mierdecilla.
3: Ay, por Dios. Claro, ¿ves? Así suena muy mal. Así dicho, suena muy mal. ¿Entiendes? Otra cosa es que, ¿entiendes? Tú de repente
0: sí.
3: tengas una persona que te parece esas cosas
0: claro.
3: Y que directamente le digas, pues eres un tonto. Claro. Es decir, es el modo como...
0: Claro, lo que pasa es que cada uno de nosotros, Marrosa, utilizaríamos la palabra que nos resulte hiriente. Claro, si chiquilicuatro es una palabra que no utilizamos habitualmente y no nos referimos a ella y no le damos el significado que tiene, claro, no tiene ningún sentido. Nosotros
3: claro.
0: ahora utilizaríamos palabras que consideramos hirientes u ofensivas en el siglo XXI.
3: Ya. Es que
0: muchas chicas se están llamando entre sí zorra
3: sí.
0: o puta y no lo consideran insultante.
3: Es verdad. Yo
0: por
3: a veces
0: ejemplo,
3: veo...
0: A mí, si alguien me lo dice,
3: ellos.
0: Sí lo consideraría un insulto en cualquiera de los encuadres.
3: Sí.
0: Pero hay gente que lo utiliza como palabra cabrón, por ejemplo, y se lo dicen hola.
3: Sí, sí,
0: sí
3: es verdad.
0: Ese tipo de cosas.
3: O
0: sí, sí, por ejemplo.
3: Sí,
0: sí.
3: Sí. Y es que son palabras ya como normales en el vocabulario, incluso.
0: Sí, sí.
3: Luego otra cosa es eso, cuando son ya insultos en plan, pues eso, para hacer daño.
0: Uh-huh.
3: Para hacer daño de... insultar, pues ya sea cara a cara o en redes sociales o en tal, eso me parece de lo peor. O sea, de bajeza ya, de no sé, de hacer daño por hacer daño. Es decir, si no tienes nada bonito que decir, mejor no digas nada, ¿no?
0: Uh-huh. Ya.
3: Pienso yo. Ahora que, ya te digo, yo lo he pensado.
0: Se notan más palabrotas ahora, se dicen más palabrotas en general. Y más, se insulta más. Hablamos, por ejemplo, porque nos sorprende en los últimos tiempos de cómo se ha popularizado, es decir, que cada vez es más frecuente, insultar, por ejemplo, en el ámbito político. incluso en la interacción sí. política. Bueno, esta misma semana traemos a colación a Trump diciéndole lo que le dijo Netanyahu, ¿no? Si es que es verdad que se lo dijo, que al parecer podría ser que sí. Pero bueno, lleva muchísimo tiempo insultando a todo el mundo y le ha llamado cosas muy graves a periodistas, por ejemplo, especialmente mujeres, y a otros compañeros, ¿verdad?, del ámbito político.
3: Claro, pero eso ya es ofensa, eso ya es ofensa.
0: Claro, pero sí. Y aquí, bueno, se ha popularizado también insultar a determinados políticos con insultos muy concretos y se habla habitualmente así.
3: Me parece feísimo. Feísimo. O sea, todo menos ejemplo, ¿no? Es decir, si ya un político que tiene que ser un ejemplo para la sociedad se dedica a insultarse como en un patio de colegio, o peor aún, porque a veces son insultos muy graves, entonces es que se ha perdido todos los modales. Entonces, sin modales, ¿qué podemos esperar de la sociedad? No sé. Creo que los modales son algo básico, ¿no? Que ya aprendes en el colegio y de tus padres, no sé. Entonces, claro, la cosa es, pues eso, apelativos con cierto humor. Entonces, yo, me preguntas si hay más ahora o antes.
0: Sí,
3: yo creo
0: ¿qué te parece? ¿Qué sensación tienes?
3: Pues mira, mi sensación, no me lo había planteado, pero ahora que me lo dices, yo creo que siempre ha habido palabrotas, ¿no? Pues palabras feas, malsonantes o hirientes, desagradables, o como apelativo para eso, denigrar a alguien o simplemente pues eso, insultarlo o insultarlo levemente o en fin, lo que sea, o hacerlo entre amigos un poco en plan, pues es un tontorrón, es un... Pero creo que se sigue insultando igual, pero ahora se insulta con más agresividad, que es lo peor. Hay más agresividad en todas las formas y eso para mí es lo grave. Sí. Hay menos decoro, hay menos vergüenza, como que todo vale, no sé, que no hay límites. Es mi sensación.
0: Bueno, hoy nos vamos a preguntar por esta sensación, lo que se dice, lo que se habla, lo que se cuenta, lo que se escribe también, porque es verdad que por escrito se insulta muchísimo. Es decir, hay personas que interactúan en foros de internet hablando de cualquier tema y si no están de acuerdo con lo que has dicho, lo primero es un insulto. Eres pam, pum, pam, pam. Y se
3: quedan más anchos que largos. Sí.
0: Ocurre. Pero también se escuchan muchas palabrotas y muchos tacos también en general. Es decir, en ámbitos en los que se presuponía que no, ¿verdad? En algún programa de radio, en algún programa de televisión. Sí. Bueno, antes una oyente nos hablaba también de los tacos y de las palabrotas, por ejemplo, en películas, ¿no? En el cine. Es verdad que tiene fama el cine español de la cantidad de palabrotas y de tacos que se dicen, ¿no?
3: Sí, sí. Formando parte del guión, cosa que no ocurre en el doblaje de algunas películas buenas que de repente me sueltan un taco que digo yo, pero esto no pega nada. O sea, ¿cómo han hecho el doblaje de este taco en castellano que además no tiene nada que ver con el... No sé, hay cosas muy extrañas que la verdad es que no acabo de entender, pero bueno, en fin.
0: Bueno, hoy nos vamos a preguntar por esto y vamos a preguntarnos además, y para terminar, Marrosa, ¿cómo responder cuando nos sentimos insultados o insultadas? Porque esto puede ocurrir también.
3: Claro,
0: ¿qué hacer?
3: Claro,
0: ¿cómo encajar un insulto, sobre todo si es un insulto grave?
3: Pues mira, yo un insulto grave no lo consiento directamente. Es decir, no me puedo quedar callada. Si alguien directamente... pero me refiero cara a cara, o sea, no una persona desconocida en redes sociales. Yo, por ejemplo, un desconocido, como dice el dicho, solo hiere el que puede, no el que quiere. Es decir, a mí un desconocido, como no me conoce, evidentemente me entra por un oído y me sale por otro. Me puede molestar, porque molestar siempre te molesta, ¿no? Un agravio, un desagravio, una palabra fea, siempre resulta molesta. Pero que venga de un desconocido que no tiene ni idea de quién eres, ni de cómo, no sé, como que debe resbalarte. Pero alguien que directamente y así, sin ningún tipo de pudor, ni vergüenza, ni tal, pues te insulta de una manera grave, yo le paro los pies directamente y le diría así, cuatro cositas, por supuesto.
0: Ya. Bueno, hoy vamos a contarnos cuatro y cinco cositas más de las que seguramente hemos oído por ahí. Y bueno, pues o nos han dicho o le han dicho a otras personas. Y también podemos preguntarnos qué hacer si somos espectadores o espectadoras de algún insulto, ¿no? De algún agravio que se le pueda hacer a alguna persona. Porque también nos podemos posicionar y decirle, oye, ve a lavar la lengua con jabón. Sí. También eso no se le dice a nadie, por ejemplo,
3: exacto.
0: ¿No?
3: Tenemos todo el derecho del mundo a intervenir si vemos una mala acción, por supuesto. Cada uno es libre.
0: Efectivamente. Bueno, Marrosa, gracias. Bienvenida también de nuevo.
3: Nada, a vosotros.
0: Gracias. Pasa buena noche. Un besillo igualmente. Gracias.
3: Besiño.
0: Hasta luego.
3: Chao, chao.
0: Hasta luego. Estamos en directo. Esto es Radio Voz. Te escuchamos. Cuéntanos. Buenas noches.
4: Hola, buenas noches, Esther. Jaime.
0: Hola, muy buenas. ¿Qué tal, Jaime? ¿Cómo estás?
4: ¿Dónde estamos? Aquí escuchando atentamente.
0: Muy bien.
4: En la elegancia de los insultos, que estoy de acuerdo con, sí, con Ama Rosa, que cada vez es más,
0: sí,
4: más difícil de encontrar.
0: Uh-huh.
4: A mí más que me insulten a mí directamente,
0: ajá,
4: que me ha sucedido muchísimo y me sigue, uh-huh, sucediendo,
0: sí,
4: es que insulten a alguien que yo estimo.
0: A eso vamos.
4: Eso me duele.
0: Claro. Recordemos que en España lo que se suele mentar es a la madre, por ejemplo.
4: No,
0: o a los,
4: no,
0: o a los, o a los antergos.
4: Alguna amistad, ya, por ejemplo.
0: Por ejemplo.
4: Alguna amistad.
0: Sí.
4: Yo recuerdo uno hace años, lo voy a decir en antena y
0: sí,
4: no,
0: sí,
4: creo que esté escuchando a nadie. Es lo único que voy a hacer hincapié.
0: Uh-huh.
4: A una amistad le pusieron en Facebook de comentario: esa piollosa muerta de fame.
0: Uf.
4: No te puedes imaginar lo que me dolió aquello.
0: Caramba.
4: Porque dije, no se han molestado ni siquiera en hablar con ella. Quiero decir, yo, una persona hace una acción, la publica, ¿no? Algo positivo, ¿no?
0: Uh-huh.
4: Que ha hecho en su vida para los demás, por ejemplo.
0: Sí.
4: Y que le calquen eso,
0: uh-huh,
4: ha sido buenas a primeras. Quiero decir, yo llamo a la persona, máximo teniendo, porque quien se lo puso la conoce de primera mano.
0: Uh-huh.
4: Y entonces yo llamo a la persona y le pregunto el por qué, o el tal, o me intereso, o si no estoy de acuerdo se lo digo, pero publicarlo así, de esa manera,
0: uh-huh,
4: ¿no? Y sobre todo por temas políticos y cosas
0: de
4: así.
0: De hecho, o sea, muerto de hambre, uf, o muerta de hambre es un insulto, uf, grave.
4: Es grave. Yo lo considero... Pero lo de piojosa, o sea...
0: Y piojoso, la... piojosa, ya sabemos lo que quiere decir también, claro,
4: sí,
0: claro, sí. Uf, muy desagradable.
4: A la persona no le gustó tampoco nada, pero pasó ya por alto completamente, evidentemente, ¿no? Como hago yo cuando me lanzan a mí.
0: Sí, sí.
4: Pero es eso, ¿no? Quiero decir que a mí que toquen a las personas que estimo, cuando sé que el insulto no ya no es... aceptable de ninguna de las maneras, pero sé que en las circunstancias que lo lanzan, que corroboras que no tiene nada que ver, quiero decir que no viene al caso para nada. Eso duele, a mí eso ya me duele.
0: Ya.
4: Y poco más. Poco
0: caramba.
4: Más.
0: Claro, ¿y se sigue insultando? Es decir, ¿en qué ámbito, si te puedo preguntar, te sientes tú insultado también de forma directa? ¿Esto dónde ocurre? ¿En redes también sociales, en general?
4: Entre vecinos es habitual.
0: ¿Entre vecinos?
4: Entre vecinos, ¿eh? Que te pase algo así es habitual, sí.
0: Vaya, hombre.
4: Y que te des la vuelta y que te vengan con la historia luego por detrás, o que te lo digan a la cara directamente, o que te llamen yonki.
0: Uh-huh.
4: Por ejemplo, ya... Quiero decir, ¿qué digo yo? Pobres yonkis, ¿no? Como si no tuvieran derecho a vivir.
0: Uh-huh.
4: Bueno, es que... A veces, cuando te sucede algo así... Yo doy la callada por respuesta, pero lo que me apetece decir es, mira, haz el favor, llame a la Guardia Civil que vengan a hacerme un registro a la casa.
0: Ay, ay, ay.
4: ¿Sabes? ¿Es lo que me apetece?
0: Ya, ya.
4: Sí, porque yo sé lo que soy, el tipo de persona que soy. Entonces, yo para mí mismo me refiero. Entonces, todo lo que me puedan decir me sobra.
0: Ya.
4: ¿Entiendes? Y todo a lo mejor porque llamas la atención, porque están invadiendo tu propiedad de una manera ilegal, ¿no?
0: Ya.
4: Por motivos que no voy a explicar aquí. Entonces, cuando la gente se pasa de tuerca,
0: vaya,
4: a veces ya no sabes cómo responder. Yo ya te digo, yo doy la callada por respuesta, pero a veces hay cosas que son, como decía alguien, yo no lo comentaste tú, creo, en un caso.
0: Sí.
4: Hay cosas que son delictivas, realmente.
0: Sí, sí, sí.
4: Y yo ya no digo voy a llamar a la Guardia Civil, eso no lo hago. De hecho, no he tenido que llamarla nunca. No es que no me haya hecho falta, sí que me ha hecho falta, pero no la he llamado. Porque he preferido dar la callada por respuesta y seguir aguantando a ver hasta dónde llega la historia. Pero el tema es que a lo mejor te dicen, tú no sabes a quién conozco yo. A mí eso me parece ya gravísimo.
0: Ya, ya.
4: Y eso es muy habitual, ¿eh? No digo conmigo, digo con muchísima gente. El que la gente te lance, porque esto lo he corroborado con muchísimas personas a lo largo de mis años de vida, el que la gente te lance, tú no sabes a quién yo conozco, ¿sabes? Eso ya me parece, vamos.
0: Bueno, ese tipo de comentarios es el típico comentario tipo.
4: Porque están invadiendo tu propiedad de una manera ilegal, ¿no?
0: Ya.
4: Por motivos que no voy a explicar aquí. Entonces, cuando la gente se pasa de tuerca,
0: vaya.
4: A veces ya no sabes cómo responder. Yo ya te digo, yo doy la callada por respuesta, pero a veces hay cosas que son, como decía alguien, yo no lo comentaste tú, creo, en un caso.
0: Sí.
4: Hay cosas que son delictivas.
0: Sí,
4: realmente.
0: Sí, sí.
4: Y yo ya no digo voy a llamar a la Guardia Civil, ¿eh? Eso no lo hago. De hecho, no he tenido que llamarla nunca. No es que no me haya hecho falta, sí que me ha hecho falta, pero no la he llamado. Porque he preferido dar la callada por respuesta y seguir aguantando a ver hasta dónde llega la historia. Pero el tema es que a lo mejor te dicen, tú no sabes a quién conozco yo. A mí eso me parece ya gravísimo.
0: Ya.
4: Y eso es muy habitual, ¿eh? No digo conmigo, digo con muchísima gente. El que la gente te lance, porque esto lo he corroborado con muchísimas personas a lo largo de mis años de vida. De que la gente te lance, tú no sabes a quién yo conozco, ¿sabes? Eso ya me parece, vamos.
0: Bueno, ese tipo de comentarios...

0: y que me ha hecho falta, pero no la he llamado. Porque he preferido dar la callada por respuesta y seguir aguantando a ver hasta dónde llega la historia. Pero el tema es que a lo mejor te dicen, tú no sabes a quién conozco yo. A mí eso me parece ya gravísimo.
1: Ya, ya.
0: Y eso es muy habitual, ¿eh? No digo conmigo, digo con muchísima gente. El que la gente te lance, porque esto lo he corroborado con muchísimas personas a lo largo de mis años de vida, el que la gente te lance, tú no sabes a quién yo conozco, ¿sabes? Eso ya me parece, vamos.
1: Bueno, ese tipo de comentarios es el típico comentario tipo fantasma, ¿no? De alguien que efectivamente tiene poco a qué asirse, ¿no? Sí, no es el poder que tienes tú, sino, claro, el de la otra persona y el daño que puedes hacer por medio de otra persona. Bueno, en fin, es una fanfarronada eso.
0: Sí, son fanfarronadas, pero que no carecen de...
1: Aunque pueden ser peligrosas, claro, porque el que lo dice a veces también lo hace, claro.
0: Eso me refiero. Yo me he encontrado en tiempos en otro lugar donde vivía, el coche apalancado cantidad de veces. O sea, me vaciaban una rueda. Aparte, hacían siempre la misma operación. Me vaciaban de un coche pequeño que tenía de aquella, que pasaba muy poco, una rueda de esquina de atrás, o sea, de la esquina donde va el copiloto, que es cuando no llevas a nadie, que tú vas en el asiento del piloto, o sea, la izquierda, la de la derecha de atrás, me la dejaban más o menos en 800 gramos. No llevaba un kilo. Y siempre hacían la misma operación. Tuvieron que tener un manómetro bajo manual porque yo no lo entendía. ¿Qué sucede? Que tú te metes en la autopista con eso, al cabo de 20 minutos te vas por el aire. Es que te vas literalmente por el aire.
1: Wow.
0: Entonces, hay cosas que son delictivas. Ahora, demuéstralas tú, claro. Hay gente que se toma muchas libertades, a eso me refiero. El tema del insulto.
1: Y bueno, oye, ¿cómo te suena lo de insulto, por ejemplo, en el ámbito público? El insulto al político, el insulto por parte de los políticos, ¿sabes? Eso de que últimamente se insulte, de forma, en algunos casos, bueno, bastante gravemente, pues en el ámbito político. ¿Cómo suena eso?
0: A ver, si un juez no lo para ya de buenas a primeras, un juez o una jueza, si no hay una sentencia ya firme donde sea ejemplarizante, porque parece que el tema no tiene fin, ¿sabes? Entonces hay cosas que... A ver, yo creo que la gente que se siente insultada, que se siente insultada, generalmente pasa para que no crezca más la historia. ¿Sabes? Pero llega un momento que la gente que pasa para que no crezca más la historia, llega un momento que también se harta. Y es normal. Es como el tema del tráfico. O sea, ves noticias y te abren y te ponen ya noticias de alguien que abrió una puerta, salió y le dio dos golpes a otra persona porque entonces, o te van al coche y te abren la puerta y te sacan del coche. Yo solo vi el otro día en las noticias, o sea, yo quedé alucinado.
1: Sí.
0: O sea, es una cosa, la gente está súper mega desfasada cuando se le calientan las tornas y entonces, bueno,
1: y una de las cosas en las que esto se nota es la forma en la que se habla y la forma en la que se habla de los demás, ¿no? Y las cosas que se le dicen.
0: No sé, hay cosas que se salen un poco de madre, ¿no? Un poco, un poco bastante de madre. Y actitudes y muchas cosas. Muchas cosas. Por parte de alumnos, por ejemplo, pero también por parte de profesores, ¿eh? Quiero decir, hay, no sé, ¿cómo se dice? Ironías. Que algunos se las podían meter en el bolsillo directamente. Porque no saben lo que pueda estar pasando ese alumno o esos alumnos, por ejemplo. Como para largar lindezas al aire como quien no quiere la cosa.
1: Es posible que en algunos ámbitos efectivamente esté bastante más normalizado de lo que parece esto de insultar. Podemos imaginarnos ámbitos laborales en los que se insulta, ¿no? Entre compañeros, jefe, empleados, etcétera, etcétera, ¿no? Y que hay, bueno, situaciones de todo tipo. Ámbitos escolares, ya sabemos que existe el bullying y una de las formas en las que se hace bullying a los demás es insultándoles, precisamente. Podemos hablar de redes sociales y ámbito público en general, insultando a la gente por su aspecto físico, por ejemplo, o por sus características, o por, bueno, por sus opiniones, por ejemplo, ¿eh? Es muy fácil insultar en base a la opinión. Se puede insultar a la gente por su raza, por sus creencias, bueno, hay muchas posibilidades. Hablamos del ámbito deportivo y de cómo se insulta gravemente, ¿no? A quienes están.

0: practicando deporte, a sus familias, a sus madres, a sus antergos, etcétera, etcétera, ¿no? Es decir, y ahora efectivamente partido... en los ámbitos políticos se dice cada cosa que dices tú, ¡uf!
1: Es que ir a un partido de fútbol de estos de alevines o de infantiles o lo que sea, en plan, bueno, familiar, entrecamillado, cuando están compitiendo, cuidado, ¿eh? Cuidado
0: ya.
1: Sí. Algunos se cortan, pero otros para nada.
0: Tela,
1: porque acaban en las gradas, acaba habiendo más que, a veces más que palabras, ¿eh?
0: Sí.
1: No sé, yo es que no tengo una explicación lógica para esto.
0: Ya.
1: Y no creo que sea una cuestión de educación sin más. Sin más, digo. Es una cuestión de educación, evidentemente, pero no tiene que hay más factores.
0: Ya.
1: La cuestión del poder, entrecomillado, de sentirse a lo mejor superior, parece como si la gente se sintiese superior de repente con el insulto, ¿no? Es una cosa muy muy extraña, como si fuera demoledor, ¿no? Intentaran avasallar. Entonces, bueno, si creen que lo consiguen, yo tengo una amistad, media amistad.
0: Sí.
1: Si me estás escuchando, me fulmina, pero no voy a identificar mucho más. Que para esa persona todo el mundo es ignorante cuando no le entra por el aro.
0: Ya.
1: Qué curioso.
0: Ya.
1: Es una persona extremadamente cultísima, esa persona, supuestamente. Pero todo el mundo que no entra por el aro es ignorante. Digo yo, Dios mío, te dirá
0: de si no opino lo mismo que él o ella, es ignorante. Ya, ya.
1: Sí, sí. O sea, si no entra por el aro, es ignorante. Y entonces digo yo, bueno. En fin.
0: De esto hablamos, sí, señor.
1: Insultos, sí, bueno, luego ya la escala, pues hay una lista enorme que no, yo no voy a meterme en eso, o sea, no, no me da por ahí.
0: Ya.
1: Pero no, yo, por ejemplo, no soy persona que sea de insultar. Y menos ni a la cara ni por las espaldas.
0: Ya.
1: Yo solo en mi casa lo puedo pensar, eso sí.
0: Ya.
1: A lo mejor que tal persona tiene pocas luces, dejémoslo ahí. Eso sí lo suelo pensar.
0: Ajá.
1: Pero, y lo puedo proferir a lo mejor en alto para mí, ¿no? Porque llega un momento que ya te tienen, vamos, machacado por todas partes. Digo, pero como diciendo, a ver, ¿cuándo paran de una vez? Pero, ya te digo, yo opto porque generalmente quedarme callado. Generalmente. O a lo mejor me pongo irónico. ¿Sabes?
0: Ya.
1: Y si no, si es selectivo, ya ahí directamente, pues cada uno que opte por la mejor opción, para eso hay autoridades, ¿no? ¿Sabes cuál es el detalle? Que juegan, juegan con que saben que no estás grabando y no lo puedes demostrar.
0: Claro.
1: Ese es el tema. Yo la última vez que me ocurre algo así, en mi casa, desde la calle a mi casa, daba la casualidad que estaba una llamada telefónica y la persona no se dio cuenta, porque lo tenía en manos libres, no tenía el teléfono en la oreja, y se me puso la persona muy energúmena.
0: Vaya.
1: Entonces, el manos libres lo dejé, la otra persona del otro lado se quedó callada. ¿Me comprendes, no?
0: Ya.
1: Y fue delictivo, pero delictivo hasta unos extremos que no te puedes imaginar, no voy a entrar aquí en detalles.
0: Sí.
1: Quiero decir, si yo eso, junto con la persona, la llevo como testigo, la que se le pueda montar a quien, ¿sabes? Ha montado toda la historia. Pero es que no vas por la calle pensando en eso, ni estás en tu vida pensando en esas cosas.
0: Y continuamos, sí.
1: O sea, que estás grabándolo todo, o sea, no se te ocurre. A mí no se me ocurre, vamos. Quiero decir, yo estoy en mi vida, no estoy pensando en si necesito estar grabando todo el día las conversaciones o no.
0: Ya.
1: Me importa a mí eso. En fin. Hay para todos los gustos, ¿eh?
0: Pues de eso hablamos, porque hay de todo y para todos los gustos y de todos los posibles colores. Así que, gracias por compartir esto.
1: Yo me gustaría decir una última cosa.
0: Sí, adelante.
1: Si una persona menor o discapacitada o que no tiene auxilio, ¿no? Entrecomillado. le está contando a otra adulta que uh-huh. puede hacer algo. Lo que le está sucediendo, uh-huh. la adulta, por favor, que por lo menos le dé oídos.
0: Sí.
1: Solo lo dejo ahí.
0: Y no minimicemos la cuestión de los insultos. Sobre todo cuando una persona efectivamente está expresando que le están insultando, que le están haciendo daño con esos insultos y que está ocurriendo a lo mejor en un ámbito en el que no se están tomando medidas. Pues eso hay que escucharlo y hay que intentar ayudar a solucionarlo.
1: Tanto eso como alguien que sepa de historias, porque las hay, de gente que utiliza mentiras con insultos y con historias para conseguir beneficios luego en denuncias sociales, que también los hay.
0: Vamos a seguir hablando de todo esto. Jaime, gracias, bienvenido. Pasa buena noche. Gracias, buena noche. Muy buena noche. Hasta luego, buena noche. Marcas el 981 13 44 33 y hablamos un poco. Gladys, insulto como tal no. Decir tacos yo un montón, sobre todo cuando las cosas no me están saliendo como quiero. Soy muy exigente conmigo misma y que esté sola. Una anécdota. Como toda manos de araña, siempre que me ponía a cocinar el cuchillo caía al suelo. Ahí soltaba toda mi indignación con tacos que a un deslenguado le sacarían los colores. Cuando en 2016 estuve en una sesión en psicoterapia, me acordé y comenté a los profesionales este detalle. Se partieron la caja y me dieron una estrategia. Cuando te pase eso, no insultes, ponte a cantar. Imaginaos la cara a cuadros que se me quedó. Pensé, estas están tontas. Terminó esa sesión y llegué a casa. Justo me puse a cocinar y ahí fue el cuchillo al suelo. Entonces me acordé del consejo. Me dije, voy a hacer esa estupidez. Y me puse a cantar, cuchillito de mi corazón, tralala, tralala. Efectivamente, primero me eché unas risas por mi actitud tan ridícula y nunca más me volví a enfadar. El cuchillo siguió cayéndose, pero yo me quedo tranquila. Insultar en las redes sociales, en la televisión, en el cine, todo esto debería desaparecer porque realmente no es solo incómodo, sino de mal gusto, para mí. Creo que los medios en general deben guardar cierto pudor, porque entre otras cosas es más elegante cuidar el lenguaje y abstenerse de usar expresiones habituales. Por muy relajados que seamos, incluso cuando estamos divirtiéndonos con los amigos, que sí se sueltan tacos, pero en el ámbito más público no debería ocurrir. Tanto en redes sociales como medios de comunicación llegan a todo público, incluidos niños y adolescentes, que tarde o temprano también aprenderán a usarlos. Considero que cada cosa a su edad y en el lugar adecuado. Y no es mojigatería, es cuestión de buenos modales y urbanidad, nos dice. Rosa dice, si insultar fuera un arte, habría que reflexionar en qué momento hemos perdido el valor de la palabra adecuada, la palabra exacta, la palabra reflexiva y el ataque sutil e inteligente. Estamos en Radio Voz, cuéntanos, buenas noches.
2: Buenas noches, Cristian. Muy buenas.
0: ¿Qué tal, Cristian?
2: Bueno, intentaré hacer un texto sutil e inteligente. No habrá ninguna de las dos cosas.
0: Pero sí que vas a decir, voy a hacer un texto que no tenga insultos ni palabrotas.
2: Sí, he escrito un texto, me he atrevido, pido perdón a la audiencia por machacarla y darle la matraca, creo que se dice así, en el juvenil, con mis textos. Es un texto donde intento elevar el insulto en lengua española como una de las bellas artes. Pero claro, yo no soy un escritor de fuste y ha quedado muy canijo como el primer insulto que digo. Y dice así,
0: Tengo abierto el inventario general de insultos. Si encuentro algo apropiado, lo utilizaré.
2: Vale. Adelante. Puedes apuntarte las palabras que más te gusten.
0: Venga.
2: Y después las comentas. Una vez, no sé si te acuerdas que comentamos Max Mordón. ¿Te acuerdas que lo comentamos Max Mordón? Sí. Creo que vuelve a salir. Bueno, no creo, o sea, otra vez. Dice así. Uno es un canijilla, el otro un farruco, gorjones y fariñas, chinchales y matracas con pulsos, en el fondo cascarrabates, churumbelos sin sesos, marmotillas de cloacas, soplagaitas, ñus de feria, serpientes de pergamino, zonzos, berracos, son escritores. Abundios, mamertos y jumentos, babiecas del gran estupor pasmado, tontonteques y pánfilos, ambrosios y alipios, batuecos y bolonios, leperos y cuacos, ciruelos, apapucios, barrabases o gedeones, escritores gilipichas, huevudos y cansinos, Sor Juanetes grafococos, escritorzuelos verdes mocos, payasetes desmedrados, prosillas del tampoco, padrotes gilipuertas, eyaculadores precoces, subnormaloides, sofrito letras, carapollas, boniatos y berzas, alcornoques, besugos cruzados con pollino, linaje de pollabobas chorlitos, cojonazos paletos, los del burro y sus parientes, ceporros aguanosos, desabridos, a los que le patina el cigüeñal, las neuronas, tondonceles cencerros, embotados, damitos, zampabodigas y zampatortas, sus libros, nuestros libros, vaya, retahíla de palabras papamoscas, y todos nosotros alelados, asnados, tontucios, babiecas, zambombos, ciruelos, maxmordones, marmolillos, zamacucos, zampatortas, bozales, monotes, tolondros, bausanes, zolochos, monotes y boludos, chetos, cretos, chocobones, rompepuertas, aguenaos, guampudos, soplagingas, soplapingas, perdón.
0: Se está llevando mal con muchísima gente, Cristian, hoy, ¿eh? Sí.
2: Rojo mierdas, pinches, mamarrabos, gonorreas, culiaos, escritores, todos gilipollas. Pues eso que somos los escritores. Unos ególatras, egocéntricos, y nos echamos un pedo y quiere que se entere de toda la humanidad. Que ustedes más inmundos somos los escritores.
0: ¿Pero por qué dices esas cosas? ¿Por qué opinas de esta forma?
2: Porque sí, yo los conozco, porque yo soy de comunidad.
0: Ay.
2: Son gente que somos, vaya, de una egolatría supina, solo hablamos de nosotros mismos, nos creemos mucho más listos de lo que somos, sobrevaloramos nuestras capacidades, como que tenemos cierta facilidad verbal, pero este es un don que se adquiere con la lectura, no tiene ningún secreto más. Entonces creemos que podemos opinar sobre todo y sobre todos. Creemos que tenemos ese don y tanto podemos opinar de mecánica cuántica como de arqueología sumeria, como de programación Lisp, como de la metafísica de Aristóteles. Somos unos fast thinkers, si dice en inglés, unos pensadores muy rápidos. Queremos ocupar el espacio público, influir en la opinión pública, cuando no somos más que unos pobres desgraciados a los que no lee nadie. Y los verdaderamente importantes están muertos. Y nosotros queremos, con la excusa de que algún día pasemos a la historia, pero no somos más que carne de olvido y muerte.
0: Oye, ¿y creéis que crees que sois también, siguiendo tu argumentación, carne de insultos?
2: Sí, madre mía. Góngora, eso lo he puesto en el Facebook. Entre nosotros nos insultamos, pero no solo los novelistas. Los novelistas entiendo que se insultaran porque se mueve dinero. Entre los poetas, que no se mueve un duro, unos odios africanos terribles. Unos
0: y la gente, claro, cuando no se gusta o se disgusta y tal, se insulta. Es decir, es una práctica común.
2: Sí, muy. En el mundillo literario, la llamada, entre comillas, vida literaria, los chismes, los insultos, las ridiculizaciones, los motes, están a la orden del día, ¿eh?
0: Y con el objetivo, claro, de ofender, con el objetivo de humillar o de molestar, ¿no?
2: Sí. Y cuando están en una cena privada y empiezan a hablar de contratos editoriales, de premios literarios, y van un poco puestos de vino, les sale la loca mala, si son homosexuales, o les sale el heterosexual agresivo que hay en ellos. Yo también caigo en ello. Pasa que yo no hago vida literaria porque soy un enfermo mental. Pero sé de qué va la vida literaria. La vida literaria es pitañosa. Pitañosa me refiero a que el suelo de los patios de gallinas, lleno de porquería y de heces. Es un suelo pitañoso, el suelo de la vida literaria. Hay gente joven que cree que lo tiene idealizado, que cree que se habla de literatura inglesa, de filosofía francesa, no, no. Se habla de contratos editoriales, se habla de dinero, se habla de chismes, del Sálvame, de la literatura. Desde uh-huh. que ha fichado a este, desde que ha cambiado de editorial, desde que ha escrito esta cosa ridícula, o aparentemente ridícula en el periódico, desde otro que no triunfa y está lleno de envidias y de celos, de uy, un mundo, porque luego hay un libro que está a cabo, Juan sí. Cruz, Juan Cruz, el que fue editor de Alfaguara y novelista y escritor, tiene dos libros, donde uno que son complementarios, y uno de ellos, el título es muy feliz. Se titula, y con esto acabaré, uh-huh. Egos Revueltos.
0: Ajá.
2: Pues eso sí, Egos Revueltos. Es uh-huh. un mundo muy, muy bonito escribir.
0: Oye, pero y antes de seguir, ¿y esto del insulto en la vida pública? ¿El insulto en la radio, en la televisión, en el ámbito político,
2: no me
0: en
2: gusta,
0: general?
2: No me gusta,
0: ¿cómo suena?
2: No me gusta,
0: ¿cómo suena esto?
2: Me gusta, soy muy ingenioso, me gusta. Pero uh-huh. pasa una cosa, y perdóname que sea elitista. Yo
0: sí.
2: creo que el insulto es como tocar la pandereta. Uh-huh. Y yo prefiero que toquen el violín.
0: Ya.
2: Porque tocar el violín es más difícil que tocar la pandereta. Uh-huh. Y claro, que, yo que sé, que vienen los santos con sus... Que vienen los santos tiene algunos motes muy buenos, pero se pasa. O Herrera a veces también se pasa. O... Cuidado que son... Herrera, por ejemplo, yo lo suelo escuchar. También escucho la voz de la Alicia. Ay, la voz.
0: Uh-huh.
2: Herrera de voz. Uh-huh. Pero
0: sí.
2: Herrera, perdona, también la voz te escuchó a la voz de la Herrera uh-huh. de voz. Pero de Herrera lo suelo escuchar. Uh-huh. Pero yo que sé, Alcina, por ejemplo, Alcina no insulta.
0: Uh-huh.
2: Poner Alcina argumenta. Pero Alcina se ha cansado y ahí se va. Ángel uh-huh. Barceló también se va. Digo los grandes popes de la radio, uh-huh. pues decir, Ángel Barceló lo insulta, pero a veces uh-huh. tiene algún tertuliano que sí, que se le va, se le calienta la boca. Y sí que noto que eso, que lo que decíamos en este cabo, que me repito, que mi tesis, quizá errónea, solamente errónea, es que es más difícil tocar el violín que tocar la pandereta.
0: Uh-huh.
2: Y claro, con el insulto, el argumento ad hominem, o la ridiculización, pues se toca la pandereta. Pero uh-huh. con el argumento y con la idea, que es con el razonamiento, esto es más difícil, y esto es tocar el violín.
0: Uh-huh.
2: Y bueno, siempre digo lo mismo, me repito más que bajo.
0: No, para nada. Seguimos hablando y seguimos contándonos. Continuamos, Cristian. Gracias. Gracias por estar con nosotros. Buenas noches. Un saludinho hasta ahora. Estamos en Radio Voz. Cuéntanos. Buenas noches.
3: Hola.
0: ¿Qué tal, Bonite?
3: Buenas noches, aquí desde Puerto Madryn. ¿Qué tal, amiga Esther?
0: Aquí estamos. Falando un poco. Escuitándovos una vez más con atención.
3: Yo también escuito con atención.
0: Muy bien. Así me gusta. Eladio. Adiante.
3: Voy a decir, hay gente que, la verdad, piensa porque cada palabra, una palabrota, cada palabra, una palabrota, también es un, pero de hablar con algunas personas, tal, porque, me da peluz, oye, que vean que, mira, muchas veces, ahora ya cogí una táctica de que, por ejemplo, quiero coger cualquier cosa, o caerme cualquier cosa, no suelo, digo, pues mira, da una vuelta por ella, no, igual, pues mira, ya no pasará, ya pasará. A mí yo le entro de un cacho, o con un pe, pones un pe por ahí, ah, mira, mira, ¿dónde está, verdad? ¿Ves cómo tienes que aparecer? No, uh-huh. no me cabreo. No, antes cabreaba, me paraba los toros, pues me... Ahora no. Cállame cualquier cosa. Digo, oye, pues, como intervino, por ejemplo, pues, acuérdame cualquier cosa, y digo, ay, tiene tal cosa en la vida, el chico de la vida, tengo una mejor que voy a buscar, pero bueno, llegaron medio, digo, poneme a mirar alguna, así, alguna historia, digo, vence. Entonces, mira dónde encontré esto que buscaba hondo, que buscaba entonces. ¿Y dónde encontré uh-huh. esto? Resulta que otro día busqué un poco que no me apareció. Mira cómo apareció ahora. Y así, uh-huh. no me cabré. No, no uh-huh. se cabré, no nada, acabó. No, porque, ¿para qué? Si, se o cabo dun anaco vai aparecer. 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Palabrotas, viña blasfemar, viña... E historias... En 1600, pues a verdad, pues... Personajes que son... que son muy mental para mí, una persona que para mí ni tengo cultura ni tengo educación, pues para mí es una persona sin cultura sin educación, porque por ejemplo oyes o que hay que tener un respeto, ¿sí? Si no yo pienso que no tengo por qué estar Blas Fernando seguido ou outras cousas carteras. 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No, ahora no. No, que va. No. No, porque, mira, que o millón dentro de un cacho era para ser. Ahora tengo que aparece. Aunque son que digo, oh, mira esto que no encontraba otro día, yo sí me lo he mamado. Me lo he mamado, o sea que no, eso. Claro, pues, en la mía situación, pues, es mucho más complicado con la situación de otras personas, pero, sin embargo, pues cuando vaya a aparecer, me lo he mamado, o si no se me ve mamado, es lo que yo. Ponho de um pé por cima e digo, ah, mira onde estava. Já assim, a coisa. Bueno, algo mais.
0: Pois disto falamos, de como vemos cada un, e de por que se insulta tanto, e con que objetivos insultamos.
3: Eu digo, por que se insulta tanto? Porque, não sei, é que nada mais. Bueno, mira, eu creio que a gente que, incluso, te insulta, no sé, por calles. La verdad, hasta cierto punto, no sé, porque que quieren en cara de problemas contigo, alguna historia, porque hay que, bueno, que se acuerdan de gente que se va a la otra tierra, podemos irnos. Yo no la haría buena y tardera. Así, pero es, no, pero qué, para eso, para que me enfade contigo, o tío enfadarte conmigo, o otra persona enfadarte, por eso, pues, en mí eso no me, sinceramente, que caen como una patada en la... No, que me molesta, que me molesta, que me molesta, que me molesta, que me molesta, que me molesta, que me molesta, que me molesta, que me molesta, que me molesta, que me molesta, que me molesta, que me molesta, que me molesta, que me molesta, Niña, a nadie está molestando. ¿Por qué nos tenemos que meter con ella? Porque si ella es de mi familia, no tiene nada que ver.
0: Bueno, de esto queremos hablar. Estamos en la noche con Esther y en Radio Voz y nos gustaría escucharte también. Anímate a marcar el 981-1344-33. Hablamos de los insultos en la vida pública, de los insultos en el asunto político, de los insultos en general. Escribía Cristian en Facebook: la germanía es la jerga utilizada por los delincuentes, pícaros y rufianes en los siglos de oro. Algunas palabras curiosas de ese argot, entre un abanico amplísimo: avanto, torpe, rudo y falto de entendimiento; badulaque, que es necio, vano y de poco juicio; cazacarrias, de baja estofa, sucio, despreciable; y zurumbático, lelo o pasmado, así como gallo fero, que es vago o vividor. Palabras que, pues, evidentemente no hemos escuchado, las hemos escuchado muy poco. Esto es Radio Voz, cuéntanos. Buenas noches.
4: Hola, buenas noches.
0: Hola, ¿qué tal? Buenas noches.
4: Soy Isabel de Lugo.
0: ¿Cómo estás, Isabel? ¿Qué tal?
4: A ver, bien, gracias.
0: Sí, estupendo, bienvenida.
4: Yo tengo aquí al lado de mi casa un colegio y cuando oyes los chavales hablar entre ellos te quedas con la boca abierta. Se suelta cada palabrota por la boca.
0: Ya.
4: Yeah. Es increíble. Y luego vas por la calle, andas con miedo de que no puedas hablar porque se hablas de tus ideas y otro que no esté de acuerdo con lo que con tus ideas, pues tienes que andar con mucho cuidado. Y luego el tema político es, yo veo que funciona, que es una moda, porque se ve que cuanto más insultos y más mentiras, pues son los que están ganando las elecciones. Pues él le funciona. Cuando alguien paga a algunos individuos para que salgan a la calle a montar follones, como a un paso hoy en la, y se ve la tela ronda con un tenedor, se irá a provocar y a insultar, encima lo pagan con dinero público, también funciona. Pues, y luego vas al supermercado y ves la gente llamando cómo hablo entre ellos, y creo que no sé si es una moda lo que es, pero y luego los medios de comunicación empiezan a las 7 de la mañana y están todo el día insultando por todos lados, que encima le pagan, le dan subvenciones. Pues funciona todo, bueno, muy bien. En cuanto al público, estos son los que van a gobernar. Lo que me pregunta es, cuando gobiernan ellos, ¿solo van a insultar a ellos? Y eso es lo que veo yo. Hay insultos por todos lados, la gente está muy, no sé cómo, desde la pandemia, no sé si tiene que ver, pero está muy de moda. Y con insultos, porque antes se ganaba elecciones con proyectos y ayuda a la gente, para ahora se gana con insultos, y cuanto más insultos todos los días, por la mañana, por la tarde, pues más, mucho mejor. Pues nada, es lo que pienso yo.
0: ¿Por qué crees que nos insultamos? ¿O cuál es el objetivo de insultar? Claro, ¿crees que hay más insultos ahora y en público?
4: Porque se ponen los medios de comunicación, se ponen los políticos, se ponen internet o la tecnología de insultos por todos lados, la gente ya lo ve normal. Aquí lo importante es insultar, y los problemas de la gente aquí no arreglan para nada. Hablo del tema político, claro. Y la gente anda con miedo. Yo por lo menos hablo con mí, da miedo salir a la calle, ya que no sabes con quién puedes hablar y todo eso. Uh-huh. Que a lo mejor te puede soltar un insulto, una bofetada, lo que sea. Que antes andaba yo por la noche por la calle tranquila, pero ahora me da mucho miedo. Uh-huh. En todos los sentidos, de verdad. Ya. Pues nada, ahora uh-huh. lo que quería decir, nada más. Y muchas uh-huh. gracias.
0: Pues gracias a ti también, Isabel, por estar con nosotros. Pasa buena noche.
4: Gracias.
0: Bienvenida, buena noche. Graciñas. Hoy nos preguntamos por la cuestión del insulto, la actualización del insulto y por, bueno, los insultos que hay por todas partes, incluido, por ejemplo, el discurso político. Nos llamaba la atención esta misma semana, pues, la conversación presuntamente mantenida por el principal mandatario estadounidense, que increpaba a su homólogo israelí por sus ataques contra el Líbano y le dijo pues unas cuantas cosas que, bueno, suponemos no nos diríamos entre nosotros así en una conversación normal. Llama mucho la atención. Bueno, podemos preguntarnos por los comentarios destructivos, por el mapa cultural también del insulto, por los insultos que se utilizan en diferentes lugares de España también, por las razones por las que nos insultamos. Hay quienes dicen que los insultos pueden ser beneficiosos, que pueden ser constructivos. Hay quienes creen que para insultar bien debes tener un buen dominio del idioma. Hay quienes hablan efectivamente pues de una cultura del insulto o, bueno, pues incluso del arte de insultar también. Y sabemos que en la actualidad pues hay insultos que son bastante más populares que otros, que son poco imaginativos, que van cambiando también con la edad, se cambia de forma de hablar y se cambia de forma de insultar. Y sabemos que hay muchos insultos sexistas, homófobos, discriminatorios. También se utilizan en los medios de comunicación, también se utilizan efectivamente en la jerga política. Bueno, hoy nos preguntamos por la inteligencia emocional, por los insultos, por qué nos insultamos, cuáles son los insultos que resultan más desagradables, pese a que sean muy populares, etcétera, etcétera. Anímate a llamarnos y a contarnos. Acércate a lanocheconester@radiovoz.es o a La Noche con Esther en Facebook. Cuando estás alrededor, when you're around, vamos a escuchar la música de Lusanda mientras vuelves a llamarnos.

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1: Aquí estamos, en la noche con Esther, seguimos adelante en Radio Voz, queremos escucharte, llámanos al 981 13 44 33, cuéntanos, buenas noches.
2: Hola.
1: ¿Qué tal? Muy buenas.
2: Hola, buenas noches.
1: Hola, muy buenas. Esther? Muy bien, aquí estamos, muy bien.
2: Bueno, pues yo soy María de Santiago.
1: Y adelante, María, ¿qué tal? Cuéntanos.
2: Si analizamos lo del insulto, pues ¿sí? Esto ya es muy antiguo.
1: Venga.
2: Que vamos a ver, antes ha nombrado Cristian a Góngora, pero ¿y Quevedo? Uh-huh. Cuando decía, eras un hombre a una nariz pegado, eras una nariz superlativa. O cuando decía, entre el clavel y la rosa, su majestad escoja. Muy fino, ¿no?
1: Ya.
2: Y la va muy fino. Después tenemos a nuestro querido don Camilo José Cela, que aparte de escribir La colmena y La familia de Pascual Duarte, escribió El diccionario secreto, que decía, entre otras lindezas, los cojones del cura de Argamasilla, que al andar le sonaban a calderilla. Y como es de tropecientos. De su Cristian debe de saber mucho. O sea, que don Camilo José Cela era un poquito suave también. El hombre, y llevó un premio. Pero bueno, o sea, los bufones en la corte también hilaban muy fino con esto de los insultos. O sea, que esto ya viene de largo, no es de ahora. No es de ahora, pero bueno, a veces la maleducación puede ser un signo de talento. Ya se lo oía a más gente, no sé, a lo mejor estoy yo equivocada y errada, pero bueno. Siempre con una sutil ironía, claro. Ahora, llegar a estas lindezas que se dicen ahora, como dijo, acaba de decir un oyente, que oyes a los chavales salir del instituto, niños de 12, 13 años, que a bocajarro dicen unas cosas así bastante fuertes, pues sí, no queda muy bien, la verdad. Es que todo depende de cómo se diga. Es muy... Pero bueno, yo pienso que lo del insulto no es de ahora. No es en la política, ni es en... Bueno, o sea, es algo que ya viene, ya está... Uy, es de nuestra idiosincrasia. Está dentro de nosotros. Hombre, hay gente que es muy... Tiene muy buenos modales, pero en la vida hay de todo. En la viña del Señor te puede... Además, se puede ser una persona culta y a la vez ser maleducada. Lo uno no está reñido con lo otro. Pero a veces la maleducación también puede ser... de personas inteligentes, depende de cómo se miren. Hombre,
1: lo cual lo justificaría, es decir, que la cuestión no sería tanto la mala educación como quién sea la persona maleducada.
2: Hombre, no lo justifica, porque la mala educación no está justificada, pero bueno, depende en qué ámbitos y en qué momentos y de qué manera. Por ejemplo, en la literatura yo lo veo bien. Yo si leo un libro y tiene un insulto soterrado, digamos, una ironía fina, pues me puede gustar incluso. Ahora, si es así a bocajarro, en la calle o en según qué ámbitos, pues me suena muy mal, con una falta de decoro y una falta de... No lo justificaría. Pero en el ámbito literario sí que lo justifico. O sea, si a mí en la calle me insultan o... No me parece bien. O, por ejemplo, cómo se insultan los políticos o los niños, o eso no. Pero en el ámbito literario, pues hay algunas perlitas que la han muy fino. Y después hay, por ejemplo, palabras como zurrupio, gaznápiro, que se decían antiguamente, que no sabes exactamente lo que significan, pero que son insultos, pero muy finos, o sea... Lo estás diciendo sutilmente, muy soterrado. Pero bueno, claro, a mí en la calle no queda bien eso. Pero bueno, yo ya digo, en el ámbito literario, a mí que me gustaba mucho. No sé,
1: hombre, a lo mejor lo que hace que parezca, comillas, soterrado, porque se está diciendo directamente, con lo cual no está soterrado, pero lo que a lo mejor hace que parezca, bueno, que no es tan fuerte, es que no se utiliza habitualmente, porque el significado, hombre, de alguno de estos insultos que has dicho es grave, es decir, y muchas de las cosas que se dicen son tremendas, ¿eh? Si buscamos, tengo delante el inventario general de insultos, estaba leyendo definiciones. Claro, y hay palabras que a lo mejor nos suenan inofensivas porque nosotros no las decimos, que decían cosas tremebundas, tremendas, sí.
2: Tremendas. Por eso digo que esto
1: no... Claro, como no los utilizamos, entonces claro, si tú le dices a alguien, oye, tira levitas, pues no nos suena a nada, porque la palabra levita, claro, pues es una palabra que se refiere a una, ¿no?
2: Claro.
1: Sin embargo, claro, de hecho, lo que se le dice, si a alguien le llamas tira levitas, es un insulto.
2: Claro,
1: y es una persona,
2: por ejemplo, también en inglés dices cock y es gallo, pero también es gilipollas.
1: Ya,
2: o sea,
1: ya.
2: Que claro, depende de cómo utilices las palabras.
1: Ya, ya.
2: Y entonces, claro, ya te digo, hombre, para andar por la calle pues no vas a andar de esa manera. Pero quiero decir que a mí en la literatura, pues quiero decir que esto viene de muy lejos, viene del siglo de oro, de nuestra literatura, y Cristian lo podrá decir, porque él sabe mucho de eso.
1: Aunque es posible que si vamos amplificando así, ¿no?, el radio de acción de los insultos, pueda llegar un momento en el que efectivamente ya no resulten tan molestos o tan ofensivos.
2: Hombre, en la vida cotidiana sí que resultan molestos, sí.
1: ¿Ah, sí?
2: En la vida cotidiana, por supuesto, que resultan muy molestos y ofensivos. En la vida cotidiana. Pero yo me estoy refiriendo al ámbito literario. Y yo en el ámbito literario sí los justifico. Ahora, en la calle a diario y en la vida normal cotidiana, si voy en el autobús, por ejemplo, no, por supuesto que no. Me parece gravísimo. Incluso también, por ejemplo, en la política me parece gravísimo, pero como me gusta analizar muchas cosas, pues se me viene a la mente esto de que esto ya no es del ámbito de ahora, es que esto ya pasaba antiguamente. Porque en la corte se decían los bufones. Perdón,
1: claro, y el hecho que pase desde antiguamente también crees que suaviza, ¿no? El hecho de que ocurra ahora también.
2: No es que lo suavice, porque lo que está mal, pero bueno, quiere decirse que no es de ahora, que es muy antiguo. Que esto viene de lejos. Que no, parece como que ahora nos rasgamos las vestiduras, como que es algo muy moderno y muy que está al día y que somos todos muy bárbaros. Pero ya antiguamente la gente era muy bárbara.
1: ¿Qué va? ¿Tú conoces a alguien que se rasgue las vestiduras por algo, hoy por hoy? ¿Qué dices?
2: Pues, hay mucho.
1: Por cierto, rasgarse las vestiduras era algo que se hacía en determinadas culturas que tenía una implicación muy profunda, por cierto, sí. Tenía muchos significados, además, muy curiosos y muy interesantes, pero hoy por hoy no se me ocurre en ninguna situación en la que recuerde a alguien rasgándose las vestiduras por nada.
2: Bueno, literalmente no, pero hay mucho puritanismo, sí. Hay mucho puritanismo, sí. Hay mucho puritanismo y mucho postureo. Hay gente que va de muy fina, de muy educada, de muy tal, y luego es todo lo contrario. Bueno, no sé, yo lo veo así. Hay gente que posturea mucho, pero luego en la realidad pues no tiene nada que ver. En la vida cotidiana se ven muchas cosas. Entonces, sí, hay gente todavía muy puritana, sí. Y por supuesto que sí, en la vida hay de todo. Bueno, es una opinión, pero ya te digo que esto de Quevedo y de Góngora, de muchos escritores, de Camilo José Cela, la gente culta como el Cristian lo tiene que saber. Que no, o sea, que ya viene de largo esto. En fin, ya digo que no es que esté bien, no está bien, en el ámbito cotidiano no está bien. Hombre, y si son cosas ofensivas hacia una persona, pues por supuesto que no son justificables. Pero bueno, ya digo, la literatura puede incluso ser un adorno. Vale, muchas gracias.
1: Gracias por estar con nosotros, María. Bienvenida también, gracias por contarnos esto. Pasa buena noche.
2: Buenas noches.
1: Bienvenida. Chao. Muy buenas noches, gracias. Hasta luego. Estamos en directo en Radio Voz, cuéntanos. Buenas noches.
3: Buenas noches, Enrique de Coruña.
1: Hola, Enrique, ¿qué tal?
3: En relación al insulto, que mi teoría es que no existe el insulto. Esto ya sé que va a sorprender a propios y extraños, pero bueno, trataré de explicarlo, ¿no?
1: Adelante.
3: Vamos a ver, cuando a alguien se le acusa de algo, como por ejemplo, se le llama ladrón a alguien, pues no será un insulto, o es una calumnia o es una mentira. Pero no hay término medio, como no hay término medio en el medio embarazo o en la semiesquina. Porque no es un insulto. Si alguien verdaderamente se llama ladrón, porque lo es, porque es convicto y confeso, porque está condenado por haber robado, pues no, nunca es un insulto. Con lo cual, desde mi punto de vista, no existe el insulto. Porque es un término ambiguo que no define algo, que no define nada, desde mi punto de vista. No define
1: claro,
3: nada.
1: Ocurre una cosa, claro, que ese es un matiz pelín inexacto, si me permites decirlo así, porque claro que existe el insulto, porque la cuestión no tiene que ver con la palabra, sino con la intención con la que se pronuncia. Una palabra aparentemente descriptiva se convierte en insulto dependiendo de lo que hagamos con ella.
3: Sí, pero
1: no sirve, no para todas las palabras que son deliberadamente insultos, es decir, no son descripciones. Pero sí, hay cuestiones, por ejemplo, adjetivos que describen cosas que depende cómo se digan. Pueden ser constitutivos de insulto, y no lo invento yo, lo dice la RAE, es decir, lo que es insultar y lo que es un insulto.
3: Ya, pero el como se diga es subjetivo, es decir, puede decir algo simplemente literal, no con ninguna intención ni con tercera intención, no, lo digo, y después la interpretación que cada cual haga de lo que yo diga es subjetiva, es subjetivo, por lo tanto... Yo puedo llamarle a una persona o decir de una persona, bueno, persona, determinada persona, es un ladrón. Es un ladrón no porque se me ocurra a mí decirlo así gratuitamente, sino porque está condenado por sentencia firme. Y así sucesivamente. E insisto en que esto es meterme en un berenjenal extraordinario, porque se tiene por aceptado el insulto desde el principio de los tiempos, y que venga yo ahora así porque se me ocurre, tengo una
1: estás dando un matiz o una valoración que lo saca completamente de su encuadre habitual.
3: Vamos,
1: quiero decir, es una manera de justificar posiblemente muchas cosas que se dicen, porque de esta manera todo depende de quien la escucha, no de quien profiere el insulto o quien profiere la descripción,
3: correcto,
1: como tú dices.
3: Pero si a mí me preguntan, ¿usted con qué intención le llama esto a esta persona? ¿Con intención de herir o con qué intención? No, yo simplemente es una forma literal de interpretar la palabra. Es decir, esta persona me consta que ha sido condenada por sentencia firme, y tal, y por lo tanto yo le llamo ladrón porque es un ladrón, como si le llamo asesino, como si le llamo cualquier adjetivo que quiera utilizar. Ajá. Porque tengo conocimiento sobre la persona, ¿no? o sobre cualquier cosa determinada que pueda decir esto, aquello. Es decir, para mí es un término equivalente al decir el medio embarazo o la semisquina. No existe la semisquina. La semisquina,
1: claro, te puedo preguntar, por ejemplo, si haces esta valoración, la estás haciendo con respecto a lo que tú dices y los demás escuchan.
3: Sí.
1: Supongamos, si me permites hacer el juego de palabras contigo, que una persona dice: Enrique es un necio.
3: Bueno, pues habrá que entender si efectivamente hay que tener un conocimiento de la persona para saber si es necio o no es necio.
1: Fíjate. Sí. Supongamos, por eso me permito argumentar contigo. Supongamos que yo creo que sí eres un necio. Porque, como tú dices, las palabras se pueden utilizar desde una órbita descriptiva. Has utilizado una...
3: Porque tú consideras que yo soy necio...
1: Estoy haciendo un juego de palabras, pero necesito...
3: ¿Tienes la certeza de que soy necio o porque te lo sacas de la manga?
1: Y a lo mejor yo puedo tener una opinión. Fíjate que tú estás hablando de un caso muy concreto.
3: La opinión tuya, si es cierta, si yo soy un necio, no es un insulto. Me estás llamando lo que realmente soy. En cambio, si me estás llamando necio y no lo soy, lo que estás es colocándome una calumnia.
1: Lo cual quiere decir...
3: Es que si me estás llamando algo que no soy, es una calumnia. Estás diciendo algo de mí que es una mentira, una calumnia. Si realmente soy necio...
1: Claro, ocurre una cosa, que pese a lo que opines, pero independientemente, todo lo que estás diciendo es perfectamente asociable a lo que estamos comentando esta noche, porque tanto si quieres como si no, el insulto existe como concepto. Es decir, el concepto existe y se utiliza. Es decir, es como si decimos, pues no sé, el concepto de injuria no existe. No, no. El hecho de que uno lo pueda ver de una forma no quiere decir que el concepto exista. Y el concepto de insulto existe. Y la injuria existe y el insulto también existe, porque son efectivamente formas de manejar lo que decimos y lo que pensamos. No, otra cosa es que la podamos asociar a una idea de posible o no presunta veracidad, pero aquel que insulta no necesariamente asocia esto a la veracidad del tema.
3: Ah, bueno, pero eso es un problema ya del que actúa de esa manera, pero no.
1: Claro, pero no hace que desaparezca el concepto.
3: Sí, hace de que desaparezca el concepto ese momento en que si a mí se me amanece y no lo soy, es una calumnia, es una mentira. Si soy.
1: Pero también es un insulto necio, con el diccionario si abierto. Necio, funciona así, ¿cómo? Claro.
3: No, funciona así porque viene aceptado desde el principio de los tiempos, vamos a decir. Viene aceptado como insulto el llamarle una determinada cosa a una persona, pero habrá que ver si la persona es eso o no es eso. Si no es eso, no es insulto. Si no es eso, no es insulto. Es una calumnia o es una mentira. Y si es necio, por ejemplo, poniendo un adjetivo concreto, si es necio, pues no se le está insultando, se le está llamando lo que realmente es. Pero vamos a ver, yo es simplemente una opinión muy particular,
1: indudablemente. No, evidentemente. En cualquiera de los casos, esto del lenguaje es muy opinable, pero lo que es inopinable es que existe la palabra insulto y que quiere decir algo. Es decir, no nos estamos inventando la idea, ni el concepto.
3: Se utiliza la palabra semisquina, por ejemplo, la tengo oído, de alguien que dice, no, es semisquina a la calle no sé cuántos. ¿Cómo semisquina? ¿Dónde está la semisquina? ¿Qué es una semisquina?
1: Ocurre una cosa, no, pero Enrique, permíteme, pero tengo que decirte algo, lo siento, pero es que es así. Semiesquina es una palabra que viene en el diccionario y significa casi haciendo esquina con una vía pública, es decir, se puede decir y es correcto decir semiesquina, es una palabra que existe.
3: Bueno, a mí hay palabras que en el diccionario existen que no las reconozco.
1: Claro, pero el hecho de que no las reconozcas no quiere decir que no sean así. Es decir, el hecho de que tú no las utilices viene en el diccionario y tiene un significado.
3: A ver, de la misma forma que se incorpora en el diccionario palabras, porque indudablemente evoluciona el lenguaje, ¿no? Se incorporan, pues desde mi punto de vista hay palabras en el diccionario que no tienen sentido.
1: Claro, pero ese es tu punto de vista, pero no podemos negar la evidencia. Esto del lenguaje funciona como funciona. Y semiesquina está aceptada perfectamente por la Real Academia Española de la Lengua y sí, tiene un significado y se puede utilizar con total corrección.
3: Que yo sé que está en el diccionario, pero yo no estoy de acuerdo con la definición del término.
1: Bueno, pero
3: no
1: claro, pero es
3: porque,
1: bueno.
3: Porque es un error, es error en sí mismo. Es como también podía estar en medio embarazo en el diccionario.
1: Está
3: podía
1: bien.
3: Estar, pero
1: sí, pero no está. Pero no está. No las expresiones que se aceptan tienen su significado. Ya, tanto se gustan como si no. Es lo que hay.
3: Sí, sí. Bueno,
1: claro.
3: Yo no voy a pretender. No voy a pretender ahora.
1: De todas formas, hay personas que escriben a la Real Academia Española de la Lengua para hacer llegar sus apreciaciones y también se podría hacer, efectivamente, un comentario en ese sentido diciendo que no se está de acuerdo con cómo se utiliza el lenguaje, ¿por qué no?
3: Hombre, sí, pero yo tampoco quiero que trascienda hasta ese extremo algo que tampoco tiene la importancia. Es decir, yo doy
1: una opinión. Claro, pero esto lo estamos diciendo en público, trasciende bastante, de hecho.
3: Bueno, bien, pero aquel que lo reciba dirá, este es un necio. Y no me siento ofendido. No me siento ofendido porque si no lo soy, si yo considero que no lo soy, no lo voy a considerar un insulto, voy a considerar que es una calumnia la que me está colgando, es una falsedad la que está diciendo de mí, y por lo tanto no lo voy a considerar un insulto, yo por lo menos. Yo nunca me siento ofendido porque alguien me llame algo, porque yo le traspaso, si a mí me llaman necio y no lo soy, le traspaso el problema al otro, le digo, no, el necio eres tú, porque tienes un conocimiento de mí suficiente, eres un ignorante, y estás opinando de mí de esta manera, y por lo tanto te devuelvo el insulto. Ya que él lo acepta como un insulto, a él sí le devuelvo el insulto. A mí él nunca me insultará. A mí particularmente. Después a la gente en general.
1: Tanto se gustan como si no, es lo que hay.
3: Sí, sí. Bueno,
1: claro.
3: Yo no voy a pretender. No voy a pretender ahora.
1: De todas formas, hay personas que escriben a la Real Academia Española de la Lengua para hacer llegar sus apreciaciones y también se podría hacer, efectivamente, un comentario en ese sentido diciendo que no se está de acuerdo con cómo se utiliza el lenguaje, ¿por qué no?
3: Hombre, sí, pero yo tampoco quiero que trascienda hasta ese extremo algo que tampoco tiene la importancia. Es decir, yo doy
1: una opinión. Claro, pero esto lo estamos diciendo en público, trasciende bastante, de hecho.
3: Bueno, bien, pero aquel que lo reciba me dirá, este es un necio. Y no me siento ofendido. No me siento ofendido porque si no lo soy, si yo considero que no lo soy, no lo voy a considerar un insulto, voy a considerar que es una calumnia la que me está colgando, es una falsedad la que está diciendo de mí, y por lo tanto no lo voy a considerar un insulto, yo por lo menos. Yo nunca me siento ofendido porque alguien me llame algo, porque yo le traspaso, si a mí me llaman necio y no lo soy, le traspaso el problema al otro. Le digo, no, el necio eres tú, porque tienes un conocimiento de mí suficiente, eres un ignorante, y estás opinando de mí de esta manera, y por lo tanto te devuelvo el insulto, ya que él lo acepta como un insulto, a él sí le devuelvo el insulto, a mí él nunca me insultará, a mí particularmente, después a la gente.

0: reciba, me dirá, este es un necio. Y no me siento ofendido. No me siento ofendido porque si no lo soy, si yo considero que no lo soy, no lo voy a considerar un insulto, voy a considerar que es una calumnia la que me está colgando, es una falsedad la que está diciendo de mí, y por lo tanto no lo voy a considerar un insulto. Yo por lo menos, yo nunca me siento ofendido porque alguien me llame algo, porque yo le traspaso, si a mí me llaman y no lo soy, le traspaso el problema al otro. Le digo, no, el necio eres tú, porque tienes un conocimiento de mí suficiente, eres un ignorante, y estás opinando de mí de esta manera, y por lo tanto te devuelvo el insulto, ya que él lo acepta como un insulto, a él sí le devuelvo el insulto, a mí él nunca me insultará. A mí particularmente, después a la gente en general, ya sé que nadie...
1: Bueno, es una postura como otra cualquiera, aceptar las palabras que nos interesan del diccionario y otras no, es una postura como otra cualquiera, claro.
0: No, pero yo no la acepto porque la explico, no porque me dé la gana. Yo digo que si alguien me llama determinada cosa y no es correcta, pues para mí no es un insulto, yo no lo tomo como un insulto, es uh-huh. un error de la persona lo que me está llamando. Es un invento, ya. Es una calumnia, es un...
1: Ajá.
0: Sí. Ese es el concepto que tengo yo de este término, ¿no? Que me parece que no tiene sentido. Es que hay que definir las cosas tal y como son realmente.
1: Claro, lo que pasa es que tal y como son nos lleva a un camino complicado. Quiero decir, bueno, lo digo porque, claro, acabaríamos haciendo una paradoja de lo que estamos diciendo. Para gustos, colores y definiciones. Insisto, lo que tú nos estás comentando es que uno puede abrir el diccionario y si le parece bien lo que pone, bien, y si no, pues no. Bueno, pues no, es una forma de acercarse a la cuestión del idioma y lo que cada uno considere exacto o inexacto, claro. Es lo que estás haciendo, lo has hecho desde el momento uno, al menos con dos palabras concretas que existen y que vienen en el diccionario, dos.
0: Yo
1: pero bueno,
0: no
1: probablemente haya más.
0: Yo no niego porque entonces sería un necio que no esté en el diccionario, no niego que esté en el diccionario, no.
1: Y que esté en el diccionario por algo, esto del lenguaje funciona así.
0: Y se puede estar de acuerdo o no, que no pretendo que se esté de acuerdo, simplemente me limito a explicar algo. Que
1: ajá.
0: se acepta, que se entiende, bien. Que no se acepta, me da lo mismo.
1: Es evidente. Pues vamos allá. Gracias por estar con nosotros.
0: Muchas gracias también.
1: Muy buenas noches, gracias. Hasta luego. Una interesante aproximación a todo esto, efectivamente. Si no me gusta el significado de algo, pues no estoy de acuerdo y efectivamente creo que no es así. Pero insisto, si eso se puede argumentar, pues se puede poner un contacto directamente con la Real Academia Española de la Lengua y bueno, pues debatirlo, ¿por qué no? Efectivamente. De todas formas, claro, me temo que esto del lenguaje funciona de una forma distinta y las palabras existen por algo, y las palabras se utilizan por algo y su significado viene explicado en el diccionario por algo. El lenguaje no es algo que inventemos los seres humanos. Quiero decir, ya me entendéis, las normas en las que sobre las que nos ponemos de acuerdo y que marcan la significación, ¿no?, de las palabras y todo esto lo explicaría, claro, un lingüista de otra manera. Estamos en Radio Voz, cuéntanos, buenas noches.
2: Buenas noches, Cristian, desde Orense.
1: Adelante, Cristian.
2: Digo a la señora, amabilísima, uh-huh. la doctora, y yo no sé mucho de absolutamente nada. Y esto no es falsa humildad, ni humildad falsa. Y me he pasado toda la vida estudiando y he llegado a la conclusión. No sé prácticamente nada. Mejor dicho, sino prácticamente no sé nada. Y bueno, ya yendo al tema, el desprecio, la burla, la humillación. Mientras ha habido lenguaje verbal, ha existido en la historia. Y cuando el lenguaje verbal se convirtió en escrito, nació ya el insulto literario. Esto lo vemos en Grecia con Aristófanes, el autor cómico, escribió una comedia satírica contra Sócrates, el filósofo Sócrates muy cruel, que por cierto influyó en el estado de ánimo de Atenas para que justiciaran a Sócrates. También escribió contra los afeminados, contra los corruptos. Después encontramos a Catulo ya asaltando a Roma, que muchas veces se tienen invectivas muy obscenas. Encontramos también a Cicerón, a Gran Marcial, en fin, digamos que por resumir la primera parte de esta intervención, en toda la literatura occidental satírica, desde Aristófanes hasta Quevedo, ahora de la obra de Aristófanes me han acordado, es Las Nubes, la que se critica a Sócrates. Desde Aristófanes hasta Quevedo, desde Marcial hasta Ruiz, pues las palabras han golpeado, porque insultar no es más que una guerra con palabras, y es mejor golpear con palabras que golpear

0: macas, con pavos o con lo que sea. Y ahora quisiera acabar, en honor a la señora maravillosa, quisiera acabar citando citas totalmente reales, que han dicho algunos escritores de otros escritores. Y yo, más curioso, he rebuscado lo que han dicho algunos grandes escritores de algunos otros grandes escritores. Por ejemplo, el poeta Jorge Guillén, el poeta metafísico de la generación del 27, escribió lo siguiente en una carta contra Juan Ramón Jiménez. Dijo, cito, otro Juan Ramón Jiménez, más de 400 versos seguidos, pequeño fragmento de ese largo poema escrito en la Florida. Es decir, ni asunto ni composición, según el propio Juan Ramón. Todo seguido. Un fárrago fofo reblandeciendo por esa nota mema que tiene siempre el pensamiento del tal Nenúfar. Extraordinario. Vale. Extraordinario. Y después Vicente Huidobro, poeta chileno, escribiendo contra los escritores italianos en general, decía, con esas grandes generalizaciones, decía, cito, Italia no tiene escritores sino escribanos, como el imbécil del tal Petrighelli, el tonto furibundo de Marinetti y el tonto estético de D'Annunzio, con su cortejo de frases con miriñaques y crinolinas.
1: También crinolinas, qué bonita palabra. Sí, qué bonito tejido, además. Crinolina.
0: Sí. Y el miriñaque es estupenda. Y el miriñaque creo que es aquel, mira, búscamelo, pero creo que es aquello de hierro que se pone, aquella falda de hierro, creo.
1: Sí, ¿verdad que es eso? El miriñaque era la como la estructura sobre la que iban esas faldas que iban construidas, que eran enormes y que debía ser algo incomodísimo, además debía pesar bastante, aunque luego se habían buscado otros elementos para poder hacerlos, pero el miriñaque era esa estructura que sostenía la falda.
0: Pues esto,
1: estaba pensando yo que al margen de ese tipo de palabras hay algo que probablemente estamos dejando pasar, ¿no? Y yo creo que tenía que ver un poco con lo que yo quería decirle a Enrique, entre otros. Utilizando un texto muy antiguo también, se ha definido a la lengua, esta que llevamos en la boca, como una espada de dos filos. La espada de dos filos era reconocida como una espada que hacía daño al entrar y daño al salir, ¿cierto? ¿Recordáis? Era un arma espectacular. Entonces, la espada de dos filos entra, corta, arrasa, y luego cuando la quitas vuelve a dañar y vuelve a cortar, ¿no? Queridas y queridos, me podéis decir lo que queráis, pero todos sabemos que la lengua es una herramienta poderosísima para hacer daño, para hacer mal, y que hay mucha gente que ha recibido insultos y sigue insultando y se hace mucho daño con ella, ¿cierto? Y hay personas que recuerdan algo que se les dijo hace 3 años, a las 4 de la tarde, en aquella tarde soledad, y recuerda exactamente en qué tono se le dijo. Para bien, y para mal. La lengua es poderosísima. Por eso es interesante, a lo mejor, que nos planteemos efectivamente qué hacemos con ella. Y bueno, si es verdad que nos pasa por encima, algún comentario que se nos pueda hacer. Llamadle como queráis, pero eso que se le dice a la gente para hacer daño, probablemente no haga daño, pero probablemente sí,
0: Probablemente
1: y
0: sí.
1: Y si alguien así con quien aproximadamente te llevabas bien, te insulta bien, bueno, ya veremos cómo va eso y cómo
0: creo
1: queda.
0: Creo que puedo decir que casi todos...
1: Por polemizar un poco.
0: Casi todos, obviamente, tanto yo es una excepción, pero casi todos tenemos traumas por alguna palabra, mala meva, por alguna palabra negra y oscura que ha sido proferida contra nosotros. Y acabaré simplemente diciendo que, que viene al caso, que insulto viene del latín insultus, e insultus originariamente, el etimo, significaba asalto o salto contra alguien. Esto lo dice todo. Un salto contra alguien. Es como saltar encima. Pasa que después aquí yo el sentido figurado de ofender verbalmente. Pero la metáfora está clara, ¿no? Cuando cualquier insulto es un ataque y como todo ataque va a ser muy cruel.
1: Y quien diga que no está intentando engañarme un poco, pero como estoy bastante despierta hasta ahora, pues no cuela, no cuela.
0: ¿Cómo
1: y
0: diría?
1: Que además estamos normalizando el insultar. El insultar a la gente, el insultar al que opina distinto, el insultar al político de turno, el insultar al vecino del quinto, el insultar a tal. Utilizamos un montón de insultos de forma muy natural, muy natural.
0: Como diría...
1: Pero siguen siendo insultos.
0: Como diría Elvira Sastre, y ahora voy a hacer una maldad y que me pido perdón a la audiencia.
1: Venga, vamos allá.
0: Pero como diría Elvira Sastre, que es una poeta que me disgusta mucho, no me gusta nada, ella escribiría, y creo que estaré mal escrito eso, Que eso es un moratón en el alma. Se entiende la idea, pero yo la explicaría de una manera un poco más elegante. Pero bueno, pues eso, moratones en el alma. Digamos, llaga, para mí me gusta más la palabra llaga que moratón. Es una llaga purulenta en nuestro corazón. Un insulto a algunos que han quedado marcados como un hierro candente, como una res, y nos ha creado traumas a todos. Y recordamos lo que has dicho tú con toda precisión, el tono, el momento, el día, el gesto de la persona que nos lo dijo, y eso nos crea una tristeza y un dolor inconmensurable y no se olvida nunca. Y en cambio a veces has recibido un bofetón y lo has olvidado totalmente. Iba a decir un puñetazo, pero esto no, pero un bofetón.
1: Sí,
0: la palabra hecha para dañar, herir y para sojuzgar, para humillar, esas quedan de manera indeleble marcadas en nuestro corazón y deben evitarse. Y debemos ser cautos y, como ha dicho un oyente anterior, debemos intentar, más que decir lo que pensamos, pensar lo que decimos.
1: Pues sí, sobre todo si lo que vamos a decir no es especialmente bonito. En fin, vamos a continuar. Gracias, Cristian.
0: Efectivamente.
1: Gracias. Seguimos pues, gracias, pasa buena noche.
0: Buenas noches.
1: Un saludiño, muy buena noche, hasta luego. Seguimos adelante, estamos en Radio Voz, cuéntanos, buenas noches.
2: Buenas noches, soy Mariña de Orense.
1: ¿Qué tal, Mariña?
2: Pues aquí insultando, como es costumbre mí.
1: Adelante.
2: Eres más pesado que una vaca en brazos. Eres una meapilas. Eres más corto que las mangas de un chaleco, no eres más corto porque no entrenas. Eres más vago que la chaqueta de un camionero. Más tuerzo. Tontolava. Bruja. Lurpia. Cotilla, metiche. Es que la variedad es tan amplia. Tan amplia. Y tan nuestra. Porque somos latinos, entonces tenemos más simbiotizada esta forma de expresarnos. También hay que entender el contexto y el tono, ¿vale? No es lo mismo. Claro, hay muchas maneras de insultar y no decir y no decir precisamente una palabra concreta, insultante. Hay muchas, muchas formas de insultar, subliminalmente, a la chita callando, a veces es por maldad, a veces por falta de solvencia. Y luego, como comentabais hace un momento, ¿no? Las palabras tienen un significado, claro. Habíamos quedado en que una cosa es la educación y otra cosa la enseñanza y otra los modales. Por tanto, si una persona es culta, no es mal educada. Esto quedó claro el otro día. Todos insultamos. Niños, adolescentes, adultos, todos insultamos. Todos. Aquí no se libra nadie de insultar. Absolutamente nadie. Aun cuando no profiera ningún término conocido. Esto es así también. Entonces, Otra cosa, claro, es que en una conversación, de cada 5 palabras, pues 4 sean insultantes o directamente insultos. Pero claro, no a todo el mundo nos parece lo mismo el término insultante. Por ejemplo, cuando se dice, es que insultas mi inteligencia, estás diciendo entonces que yo no la tengo, es lo que se está diciendo, ¿no? Se está diciendo, solo yo soy inteligente, volvemos a lo mismo, yo soy la medida de todas las cosas. Es siempre el mismo círculo. Eres un baldrogas, eres un trapalleiro. Claro, tremetudo, chouchela, prosmeira. No hay fin. No hay fin. Se puede inventarme ahora mismo una palabra y ser un insulto. Eso sí, yo y cualquiera de vosotros, vamos, o sea, a ver. Es así. Conspiranoico, es un insulto. Es un insulto. Porque la intención es ofender, por tanto es un insulto. ¿Qué no salimos de esto? Eres un trangallán. Uf, cuidado, parece que es un carayudo. Es que por cierto, Juan Ramón Jiménez, pues sí, todo muy bien, pero era un machista de tomo y lomo. Hoy no tendría cabida en esta sociedad. Estamos siempre también en lo mismo. Es que... no sé cómo explicarlo más. Que los políticos insultan, claro, porque ya no tienen nada que ofrecer. Cuando no hay nada que ofrecer, todo es molicie. Es así. En el deporte también, claro. En el medio de comunicación, también insulta a Marguenda, y Carlos Cuesta, todos. Yo escuché una vez a Juan Manuel de Prada ponerse como una fiera en plena tertulia sobre acerca de otro escritor. Y, pues claro. Supongo que claro, el otro seguramente creo... Bueno, sé que es mucho más leído internacionalmente, claro. Esto es así. Y duele, claro. Duele. Entonces, ¿a qué se recurre? Fulanito de tal no es nadie. Bueno. No hay... Y las mujeres mucho peor, ¿eh? Mujeres mucho peor contra otras mujeres. ¿Dónde va a parar? Me va a parar. Entonces, no sé, a mí... También puede ser un insulto bajo

0: no se dice. Porque si no me lo dices, es, entonces que se me oculta algo. Entonces se me miente, se me quiere engañar. También puede ser considerado un insulto. O si directamente se me dice una mentira, también es un insulto. Hay personas a las que se les dicen verdades y se sienten insultadas. Pero no es porque uno quiera insultarles, es que se mira así. Se sienten insultadas, ofendidísimas. Luego hay personas que se arrogan o se autonombran portavoces de otros. Esto, porque a mí se me escapa. Por eso esto me parece muy complejo, muy complejo. Pero complejo de narices. O sea, ¿no? Pero bueno, ahora repito, yo me paso el día insultando a diestro y siniestro. Soy así. Es mi forma de ser. Es mi naturaleza. Lo que pasa es que yo a veces insulto y no abro la boca, ¿eh? Porque es por el despecho. Eso sí que es un insulto, el no hacer aprecio.
1: El despecho, dijiste. ¿Será el desprecio?
0: Sí.
1: Puede ser.
0: Bueno,
1: dijiste
0: sí,
1: el despecho.
0: Sí, despecho, sí.
1: No, por saber qué palabra estamos utilizando.
0: Sí, déjame pensar.
1: Porque el despecho es otra cosa.
0: Bueno, es que si dice, no entonces,
1: será el desprecio.
0: Aprecio, que no hacer aprecio, despena.
1: Es desprecio, desprecio. Despecho es otra cosa, sí.
0: Exacto. Es un poco como habla cucurucho que no te escucho.
1: Ya.
0: Ya te puedes poner ahí boca arriba, boca abajo, que lo que es por mí estás gastando energía. Porque a fin de cuentas, la decisión primera y última es de uno decidir si voy a entro al trapo o no. La decisión siempre está en nuestras manos. Siempre está en nuestras manos. Yo puedo estar con una persona. ¡Ah! Una estrella fugaz. ¡Qué bonito! Yo puedo estar con una persona, o con varias personas, cuya conversación sea de cada cinco palabras, cuatro tacos. Y así en este plan la conversación, ¿no? A mí eso no me molesta ni me ofende. Pero como la conversación verse sobre meterme los dedos en los ojos, eso ya no. Eso ya no. No somos iguales. Por eso repito, esto me parece muy muy muy complejo para analizarlo. Muy complejo. Esto necesita horas de reflexión profunda. Porque cada persona es un mundo. Las circunstancias son variables. Nunca sabemos exactamente cómo vamos a reaccionar. Por eso es muy muy difícil, me resulta muy difícil.
1: Eso es verdad. Eso es verdad, pero también es verdad que cuando nos interesa, es bastante más difícil de lo que en realidad es. Quiero decir,
0: sí, claro,
1: sabemos de sobra. Efectivamente, cuando estamos lanzando una invectiva a otra persona, y en general también tenemos tendencia no a saber, a medida que vamos haciéndonos adultos y ya tenemos cierta edad, pasamos de los 15, sabemos la diferencia entre decir algo que molesta o que molesta menos o no. Y bueno, es verdad que a lo mejor hay gente súper sensible, os habla de los ofendidos o los ofendiditos, pero también es verdad que hay mucha gente que cree que tiene el derecho a ofender con lo que diga, porque claro, como yo estoy diciendo la verdad, digo, bien.
0: Eso no.
1: Claro,
0: no,
1: también hay gente así, entonces no. Bueno, pues habrá que ponerse de acuerdo, al menos en, no faltará la educación mínima.
0: Lo que hablábamos el otro, no, enseñanza,
1: y seguimos.
0: Modales,
1: sí.
0: No educación. Modales. Y los mínimos son razonables y a todos nos conviene. Porque es lo razonable. Pero también hay mucho, como me acabas tú de decir, que muchos me dicen tanto, porque son unos que da bien. Es que si yo se hablara diría cuatro cositas. Dilas. Puedes decir más de cuatro, pues dilas.

0: si no voy a, yo puedo entender que me estás amenazando. Uh-huh. O que me vas a decir una cosa y que me vas a dejar a mí, no sé, hundido en la miseria. Dilas, tienes que decir las cuatro cositas. Dilas, uh-huh. Llama y dilas.
1: Ya. Seguimos, okay, pues. Vamos a seguir charlando.
0: Adelante. Sí, es muy interesante, esto está interesantísimo.
1: Vamos allá, bueno, seguimos hablando. Venga. Gracias, pasa buena noche. Un saludinho, muy buena noche. Hasta luego, Mariña. Estamos en Radio Voz, cuéntanos, buenas noches.
2: Hola, buenas noches, soy Marga.
1: Muy buenas, ¿qué tal? Muy buenas.
2: Bueno, muy bien.
1: Sí.
2: Mira, estupendo. Yo creo que esto no son las... Bueno, primero hay que distinguir entre insultos y blasfemias. Uh-huh. Porque yo no me puedo cagar ni en Dios, ni en Mahoma, uh-huh, ni en San Pito Pato. O no debo. Entonces, si yo a un marroquí le llamo moro de mierda, uh-huh, le estoy insultando. ¿Es moro? Sí. Pero lo estoy haciendo un insulto. Estoy haciéndole una... ofendiéndole. Es una agresión. Uh-huh. Si yo a una persona homosexual le llamo maricón, uh-huh, el juez no va a comprobar si es homosexual o no. Va a mirar el ámbito donde se hizo ese insulto y va a condenar a esa persona por injurias. Uh-huh. Con independencia de su condición homosexual, la que sea, si la es o no lo es. Entonces, bueno, yo creo que lo que tiene que haber es educación, modales y sobre todo respeto. Uh-huh. Respeto, porque claro, evidentemente no es igual llamar gilipollas o imbécil a una persona que llamar palabras mayores, ¿no? Además, después es que la mayor parte de los insultos son en acepción femenina, porque a nadie, uh-huh, le llaman casi nunca zorro, siempre son zorras, uh-huh, y perras, uh-huh, y lobas. Es decir, bien, ahora, yo lo de la blasfemia lo llevo muy mal. No porque yo sea especialmente religiosa, pero es que Galicia es un sitio donde se habla muy mal y se blasfema muchísimo. Uh-huh. Y es muy desagradable ir a un bar por la mañana, tomarte un café y ya te aparece un señor al lado cagándose en todo. Uh-huh. Es profundamente desagradable. Y siento decirlo, y no tienen ninguna gracia. Porque aún hay insultos que pueden tener gracia, pero estos no tienen ninguna gracia. Y lo peor es que entre las generaciones jóvenes se siguen reproduciendo los mismos patrones. Y todo es con ánimo de ofender. Porque el idioma español es riquísimo. Y hay tantos miles y cientos de palabras con dobles y triples acepciones que es increíble. Entonces, bueno, claro, se puede usar como tú quieras. Porque al final lo que prima es la intención. Uh-huh. Ahora, ¿que hay palabras malsonantes por sí mismas? Pues sí. ¿Y que hay palabras que estremecen, frases que estremecen? También. Uh-huh. Y yo, desde luego, no estoy de acuerdo. Yo, como la que más, siempre he dicho algún insulto, pero los considero insultos menores. Porque, claro, llamarle a una señora cabrona, bueno, no tiene mucha importancia. Pero llámale a un señor cabrón. O cornudo. A lo mejor te parten la cara. Claro, esto varía mucho. Esto es como la de Emilia Pardo Bazán y su amante Benito Pérez Galdós, que ya una de estas se despidió de él y le dijo, adiós viejo chocho. Y él le contestó, le dijo, adiós chocho viejo. Claro, no es lo mismo. Entonces, de gracietas estamos todos rodeados, pero yo creo que debería haber respeto, y en público respeto. Y bueno, si uno alguna vez pues saca los pies del tiesto, lo lógico es que rectifique o pida perdón o se disculpe. Uh-huh. Hay gente finísima que va al fútbol y Dios mío lo que dice por esa boca. Porque bueno,
1: todos nos hemos sorprendido, Marga, con algunas personas efectivamente en un campo de fútbol, ¿eh? o con gente que ha ido a jugar al fútbol, ¿eh? O con personas efectivamente que están viendo un partido de fútbol y empieza, ¿sabes?, a fluir aquella lengua.
2: ¿Qué le dicen a las niñas?
1: Pero algo increíble.
2: ¿Qué le dicen a las niñas, a las árbitros?
1: Ya, ya.
2: De todo.
1: De todo.
2: Pero es que a los jugadores también.
1: También, también.
2: Insultos racistas, insultos homófobos, uh-huh, insultos de todo tipo, le mentan a su madre, todo. Uh-huh. Vale, yeah, todo. Uh-huh. Bueno, yo he visto a uno hasta llamarle Blancanieves a otro. Digo, uh-huh, bueno, es alucinante. Yeah. Digo, pero es que, ¿de verdad? Uh-huh. Entonces, yo creo que el español es tremendo, no es como el italiano, que ya empieza el día diciendo porco diu, porca madonna. Uh-huh. Sí, entonces, sí, pues claro, pero uh-huh, a mí lo de la blasfemia me sienta mal. Uh-huh. Porque además todos estos valientes con el Islam no se atreven, uh-huh, por lo que pueda pasar. Y yo considero que hay que respetar a las religiones, respetar a los ciudadanos, pues tampoco se puede andar diciendo ingleses de mierda o alemanes nazis. O
1: conste, me acabas de dar el pie a otro tipo de insultos que se utiliza muy habitualmente. También se insulta al que tiene una adscripción política diferente o un color político, sí, sí, distinto.
2: Sí, sí, sí, sí,
1: una religión distinta, una filosofía distinta.
2: O
1: no, una
2: facha.
1: Sí, pero también se utilizan adjetivos asociados a cuestiones insultantes, ¿no? Pues una persona que viene de otra ciudad de España se le llama XDM, ¿verdad? Por ejemplo.
2: Ah, sí,
1: se utiliza muy habitualmente, eso se dice muy habitualmente. Uh-huh.
2: No, no, y coreano, y chatreo.
1: Se normaliza, sí.
2: Y bueno, pero eso está, y cómo esto que eran los de la Guardia Civil en el País Vasco, no me acuerdo ahora también uh-huh, el nombre que yeah, tenían. Bueno, cachurras uh-huh, o algo así, no sé.
1: Vaya.
2: Bueno,
1: sí,
2: uh-huh, nombres para ya, todo, para ya, todo. Ya. Es decir, sí, el español es muy ofensivo. Uh-huh. Es una persona muy beligerante, muy agresiva, uh-huh, y insulta jugando a las cartas, insulta uh-huh, en el fútbol, insulta uh-huh, entre amigos. Claro, ya, en plan, primero empieza amistoso, después a veces acaba como acaba. Se utilizan muchísimo los términos contra las mujeres, muchísimo,
1: uh-huh, sí, uh-huh,
2: pero muchísimo, cada vez más. Incluso hay mujeres que se denominan entre ellas zorras.
1: Sí.
2: Uh-huh. ¿Mm? Que me llama muchísimo la atención, porque ya digo, que nos llamen los hombres zorras, vale, pero que nos lo llame una señora, bueno, vale, a otra señora.
1: Ya.
2: Bueno, yo ya lo acepto. Porque me da igual, paso. Pero que una amiga mía me diga, zorra, vamos a tomar algo. Hombre, no.
1: Claro, la cuestión es que, como todo, ¿eh?, todo esto es como muy personal. Claro, yo no lo acepto, porque yo no admito que se insulte a una mujer.
2: Yo tampoco.
1: Y mucho menos que se utilice, o sea, que se utilice como insulto algo como eso. Es decir, ya es suficientemente humillante que haya gente haciéndote eso como para que encima, ¿sabes? Hay muchos de estos que le llaman puta a las mujeres que no aceptan la adscripción putero, ¿me explico?
2: Ah, no, no, no.
1: Claro, entonces partamos de la base, a ninguna mujer se le debe insultar por vivir una vida trágica como esa, siendo utilizada por algunos llamados hombres. ¿Mm?
2: No, no, pero siempre se ofende a la mujer, claro, no al hombre que utiliza, claro, el servicio.
1: Claro.
2: Eso no.
1: Bueno, es bueno, tremendo eufemismo, servicio. Una tragedia.
2: Bueno,
1: una auténtica lacra.
2: Sí.
1: Una lacra.
2: No, vamos a ver. Yo siempre he defendido y lo defiendo que no es un oficio.
1: Pues
2: es
1: claro que no.
2: Es un acto humillante y denigrante.
1: Pues claro que no.
2: ¿Que lo puedes hacer voluntariamente? Yo no digo que no, pero habría que analizar mucho esa voluntad.
1: Bueno, bueno, me gustaría poder entrevistar a muchas mujeres a las que no puedo entrevistar. Me gustaría poder hablar de tú a tú con muchas mujeres.
2: Que sus hijas sean prostitutas.
1: Claro.
2: Me gustaría saberlo.
1: Claro.
2: Entonces, claro, bueno, y si eres prostituta, ¿por qué lo ocultas la mayor parte de las veces?
1: Ya.
2: No, yo no.
1: Sería otro tema, pero sí, se llama, se insulta totalmente, muchísimo. Bueno. Se insulta muchísimo a la gente y se utilizan ese tipo de expresiones y efectivamente se hace por algo, ¿eh? Se hace por algo.
2: Pero volvemos a lo mismo. Uh-huh.
1: Y seguimos.
2: Los términos femeninos son los que más se utilizan. Uh-huh, para ofender.
1: Uh-huh. Ya.
2: Porque nosotros somos el eslabón más débil.
1: Uh-huh.
2: Y entonces ahí está.
1: O quizás es la bomba más insultable, por lo visto, según ese mismo planteamiento.
2: Sí, sí.
1: Porque es
2: sí,
1: el más fácilmente humillable, si lo podemos decir así.
2: Consideran débiles.
1: Ya.
2: Y entonces es lo fácil.
1: Ya.
2: Pero, y después los insultos entre el Parlamento y, me parecen denigrantes, deplorables. Y que lo que la polémica que decía este señor, que si tú tienes una sentencia en firme y me condenan por robar, que soy ladrona. Bueno, pues muy bien, me podrías llamar ladrona. Efectivamente. Pero hay insultos que no se ajustan, porque ¿quién valora si yo soy una cosa o soy otra? El que me está insultando. ¿O lo tengo que judicializar todo y entonces analizar lo que me están diciendo? No sé si me explico.
1: Perfectamente.
2: Claro, entonces no seamos cínicos. Cínico es otro insulto también, pero resulta que cínico no es un insulto, puede serlo. Pero era un movimiento en la antigua Roma.
1: Ya.
2: Y entonces,
1: fíjate, volvemos. la palabra gorda no tendría por qué ser un insulto, sin embargo se utiliza como insulto.
2: ¿Y si ejemplo. Lo es?
1: O negro o negra, ¿me entendéis?
2: Sí.
1: Claro. Efectivamente, entonces hay un montón de... Por eso, el concepto de insulto no solo existe, claro que existe, claro que se utiliza y claro que fluye por ahí abundantemente y sabemos perfectamente lo que es. Otra cosa es que en el mundo super guay de 2026, ¿verdad?, muchas veces prefiramos mirar todos hacia otro lado mientras hay un montón de gente insultando a otra gente y haciéndole daño. Por ejemplo, a los niños. Y hay mucho insulto infantil, hay mucho bullying, ¿eh? Y se le llaman cosas muy feas a los niños. Cuidado, cuidado, ¿eh? Por ejemplo, no, y se llaman cosas
2: llama
1: y
2: niños,
1: se normaliza que se llamen los unos a los otros cualquier cosa y se infantiliza el asunto.
2: Los viejos
1: también
2: vamos, es que en España está generalizado.
1: Pero el niño y la niña es más vulnerable y debería ser más defendible y sin embargo mira cómo estamos. Pues vamos a seguir hablando de esto. Vamos allá.
2: Bueno,
1: Marga, gracias.
2: Buenas noches.
1: Gracias, muy buena noche, un saludinho. Buenas noches.
2: No
1: hasta luego.
2: Por favor, paz y amor.
1: No, por favor. Vamos a intentar que en ámbitos como este el insulto no se produzca. Gracias. Pasa buena noche. Gracias.
2: Buenas noches.
1: Muy buenas noches. Estamos en Radio Voz. Cuéntanos. Buenas noches.
3: Hola, buenas noches, Esther.
1: Muy buenas, ¿qué tal?
3: Bueno, el insulto, madre mía.
1: María en Pontevedra. Adelante.
3: Antiguísimo, claro.
1: Sí.
3: Pero cada día más despectivo. Bueno, yo voy a hacer referencia, por ejemplo, eres un cero a la izquierda. Fíjate tú, no parece un insulto, ¿verdad? Pero eres algo que no tiene valor.
1: Sí.
3: Según esa forma de hablar, ¿no? Y después, por ejemplo, no sé, entre lo político, porque, ojo, que es ya es horrible, ¿no? Porque antes dije un señor, ¿no? Porque si eres ladrón... y estás condenado en sentencia firme, puede ir a alguien y llamarte que eres un ladrón, o que has sido un ladrón. Bueno, puede ser. Pero fíjate tú, entre los políticos, que por ejemplo te llamen ladrón, o que tu partido, lo que sea, se ha llevado un montón de dinero de allí y de allá, sin juzgar todavía, decirle, el que está juzgado... que sí, que le han juzgado con sentencia firme y han sido unos ladrones, pues resulta de que luego lo llama el otro que no está todavía sentenciado. O sea, que un juez no ha dicho que se ha robado o no, que se no ha robado. Cuando un juez lo diga y a una sentencia firme, pues no sé si estará muy ético decirlo, pero puede decírselo. Pero claro, que te llame el que es más ladrón y que está condenado, que ya tiene una sentencia firme, le llame a otro que aún no lo han condenado. Bueno, a ver cómo se come esto, ¿no? Y mira, yo desde luego antes pues se han referido, yo qué sé, a nuestros escritores más famosos, ¿no? Que decían cada cosa que pa' qué. Es verdad. Hay muchas formas de insultar. Pero cuando oyes en el mismo Parlamento hoy, al día de hoy, a los días, a la actualidad que estamos ahora, ¿no?
1: Sí.
3: Cuando oyes a un político, o a una política en este caso, en el Parlamento, donde se hacen las leyes que nos que son uh-huh. las que nos están sí. gobernando, ¿no? Decir, eres un hijo de la gran o de la con la P esa, una cosa tan horrible, una presidenta a un señor que está gobernando en este momento, bueno, ¿cómo se puede comer eso? ¿Cómo se pueden quejar los políticos de que la gente les insulte? Uh-huh. Si ellos mismos dan pie a que les insultemos en muchas ocasiones, ¿no? Bueno, uh-huh. yo no lo quiero justificar, ni para políticos ni para no políticos. Porque, bueno, antes Marina, creo que ha sido, ¿no? Uh-huh. Nos ha recordado cuántas cosas se dicen, ¿no? Y es verdad. Yo la verdad es que a mí me parece, a ver, a veces uno tiene que contestar cosas uh-huh. Porque si te insultan, y el insulto, como has dicho tú antes, ¿no? A veces pasan años y una persona le han dicho un insulto uh-huh. que le ha ofendido, pues que yo soy de esas personas que a veces no es el insulto, sino es como te lo dicen.
1: Ya.
3: Yeah. ¿Eh? Y entonces tú a lo mejor en la vida te olvidas de cómo te lo han dicho. Uh-huh. Y encima a lo mejor es mentira. Vamos, Inri. Uh-huh. Entonces, mira, yo no justifico, yo quiero decir que contra los políticos todo, es que es como los, como estas cosas, ¿no?, de decir, los políticos todos son ladrones, uh-huh. todos roban, estamos decepcionados, patatín, patatán, patatán, pero claro, los que no son políticos también roban, ¿no?, uh-huh. Eso es otra cosa. Las amas de casa, las hay que no roban y las hay que roban. Uh-huh. En todas las cosas, en todos los colectivos, en los políticos, en los médicos, en los periodistas, en las amas de casa como yo, en todos los sitios hay gente que roba. Porque mira, se le llama a veces a los políticos, porque estos roban, porque estos patatín, porque estos patatán. Tú vas a comprar una cosa uh-huh. y claro, vas a hacer una compra y a lo mejor te dicen, si no me das factura, si no me pides la factura, no te cobre el IVA. Se supone que también esa es una forma de choricear, ¿no? Digo yo, parece que es más sutil, parece que, claro, que no es pecaminoso, pero claro, aquellos que ganan un dinero y no pagan los impuestos, y espérate si encima se los llevan, y espérate que sean personajes de lo más relevante del país, pero los que no son relevantes, claro, no se pueden llevar esas cantidades, y una persona que no tiene un cargo público no puede sacar dinero de algo que es público, pero se supone que si yo, por ejemplo, pago por mi miserable piso un impuesto y la vecina no, el impuesto no lo paga porque hacen trapicherías, vamos a suponer, ¿no? Pues como con lo de Hacienda y con muchas cosas, porque no es igual una persona que cobra un sueldo, por ejemplo, una persona como yo que cobra una pensión. Bueno, tú figuras toda la pensión que cobras. Entonces, ahí tú tienes que dejar, bueno, no tienes que dejar, es que ya te lo quitan, ¿no? El Estado directamente ya te quita una parte proporcional, en mi caso bastante abundante, de esa pensión. Bueno, hay gente que tiene una pensión, por ejemplo, más pequeña, o que tiene un trabajo diferente, que puede camuflar, no sé, que tengas, no sé, un terreno, que tengas toneladas de patatas y que cojas 30 toneladas y en cambio solo figura que has cogido 5. Eso también es una manera de chorizar. Y digo, bueno, pues lo que acabo de decir, que no se ofenda a ningún agricultor, que esto lo digo para el agricultor, para el marinero, para el que tiene un comercio. O sea, hay muchas formas, sutiles y no sutiles. Pero el dinero Esther, nos gusta a todo el mundo, a todo el mundo. Y casi siempre vemos algunas cosas que son escandalosas porque lo son, por la manera de que hay de robar, ¿no?, de engañar y todo esto, pero nos olvidamos a veces de esos engaños que son más pequeños, pero que son en miles, en un país, por ejemplo, como el nuestro, de 50 millones, pues a lo mejor 2 o 3 millones de personas también son ladroncillos, y no se dice nada. Bueno, Esther, este es un poquito mi punto de vista. Sin justificarlo, y ojo a los políticos.
1: Seguimos hablando.
3: Eso ya es un poquito descarado, ¿no? Ya, que estés condenado con una sentencia firme y le llames al otro, que a lo mejor es exactamente igual, ¿no? Pero en cambio, si te atreves a llamarle ladrón, chorizo, lo que sea, cuando aún todavía nadie no lo ha condenado. Primero hay que condenar, y luego a lo mejor hasta se te puede llamar. Nada más, Esther.
1: Seguimos hablando, gracias. Igualmente, María. Pasa buena noche, gracias. Hasta luego, Guiño. Buena noche. Estamos en Radio Voz, cuéntanos. Buenas noches.
4: Hola, buenas noches.
1: ¿Qué tal? ¿Con quién hablamos?
4: Soy María Jesús, enfermera.
1: ¿Cómo estás, María Jesús? ¿Desde dónde? Recuérdanos.
4: Desde Vigo.
1: Desde Vigo. Pues adelante, te escuchamos.
4: Soy la amiga de María Carmen.
1: Muy bien. ¿Qué tal?
4: No hay peor insulto que un hijo te llame mala, falsa. Eso es lo peor del mundo para una madre. Es lo peor del mundo. Y hoy me dieron un tratamiento para tomar yo, y me lo saco, y ahora está en cama tan tranquilo. Eso es lo peor.
1: Perdón, ¿te han dado un tratamiento, María Jesús, para que te lo tomes? ¿Quién te lo ha quitado?
4: Él.
1: ¿Él quién? ¿Tu hijo?
4: Sí.
1: ¿Y quién es él para quitarte un tratamiento que tienes que tomar?
4: Pues es que él bebe de vez en cuando. Y tengo que hablar bajito porque está en cama. Que vive conmigo.
1: ¿Puedo preguntarte para qué es el tratamiento?
4: Es un tratamiento psicológico porque estoy muy preocupada siempre por él cuando bebe.
1: ¿Y te han recetado, el profesional te ha dado un tratamiento y no lo has tomado?
4: No pude tomarlo porque justo vino a la habitación y me lo sacó.
1: Bueno, ¿y qué vas a hacer?
4: Pues mañana ir al médico otra vez. Vale. Gracias.
1: Vives con esta persona, pero no tienes a otra persona a la que puedas pedirle algún tipo de amparo en este sentido.
4: Tengo 3 hijos más. Ya lo saben.
1: ¿Lo saben?
4: Sí.
1: Bueno, ¿saben la situación en la que estás? Los otros
4: sí,
1: 3.
4: Sí, sí.
1: ¿Y no pasa nada?
4: No. Bueno, te dejo por si me... quería desahogarme. Vale.
1: Haz lo posible por, efectivamente, buscar ese tratamiento si es que te es necesario y tomarlo, esconderlo de alguna forma, porque eso no debería pasar.
4: No, claro que no.
1: La situación en sí, evidentemente, es bastante preocupante.
4: Sí, muy preocupante, muy preocupante. Vale, Esther, gracias.
1: Bueno, gracias, María Jesús. Gracias por compartir esto.
4: Un beso.
1: Pasa buena noche. Graciñas, muy buena noche. Acabo de quedarme como todos, todas, supongo, ¿verdad? Así un poco en, caramba, parada. Llámanos al 981-1344-33, hablemos, escríbenos a lanochecon.esther@radiovoz.es, déjanos también tu opinión en La Noche con Esther en Facebook. Bravo Cristian titula Carlos en un correo electrónico que dice lo siguiente: hola Esther. Se insulta como válvula de escape para regular las emociones, pero incluso si llega el caso, hay que intentar ser creativos. No hay mejor menosprecio que sembrar la duda en el interlocutor y se quede con cara de tonto ante el término o menosprecio sin percatarse. Estoy de acuerdo con Cristian, el ego campa a sus anchas entre escritores, músicos, artistas, deportistas, periodistas, políticos, empresarios, todas las profesiones, etcétera, etcétera. Cristian dice: ¿Hasta dónde no llega la epidemia del estúpido ego en la sociedad líquida? Tanto en las egocéntricas redes sociales de marca personal, charlando en cualquier ocasión, llamando a las emisoras de radio, etcétera, etcétera. Resumiendo, hay muchas oportunidades para insultar un ser sin ser insultado en la esfera pública y privada. Esther, ¿te imaginas que pudiéramos escuchar la mente de los demás cuando interactuamos? A lo mejor habría tantas burlas, insultos, menosprecios como minutos en el día, quién sabe. Por eso no hay nada como evitar dar el coñazo reiteradamente. No es necesario satisfacer el ego de forma exponencial. Hay que dejar espacio a otros seres humanos, más interesantes que nosotros mismos. Aún así, no se libra ni el apuntador de insultar o recibir el insulto llegado al caso. Yo, como todos los demás, pienso que imbéciles, mamarrachos, estúpidos, los ha habido, hay y habrá. Los que me inquietan son los poderosos malnacidos. Tibio no soy, dice Carlos. Buenas noches. Nos deja en lanocheconester@radiovoz.es. Pues venga, de esto hablamos y la idea será que sigamos hablando, ¿no? ¿Qué te parece? Venga, anímate a marcarnos el teléfono y a contarnos también qué piensas, qué opinas. Si quieres, acércate a nuestra página, a la red social Facebook, y déjanos también tu comentario. Leíamos en elespañol.com, cagarse en alguien es bueno según la ciencia, beneficios del insulto. Otro estudio en The Objective, un estudio revela que decir palabrotas mientras se hace ejercicio mejora el rendimiento. Rosa dice, es una ordinariez, sin más. Isabel, no me gusta escuchar el lenguaje ordinario barato que tienen, escribe también en Facebook. Bueno, pues gracias también por estos comentarios que nos vais dejando. Sigue Rosa. Claro que las personas que mejor insultan son también las que gozan de una buena fluidez de vocabulario. En cuanto a una palabra que se dice mucho, joder, a lo largo del día, no es un insulto sino una exclamación de contrariedad. Bueno, hay muchas posibles expresiones, ¿verdad?, que se utilizan con bastante asiduidad. Carmen, estoy bastante de acuerdo con alguno de los artículos que dejabais en la página de Facebook. La evolución tuvo que ser muy dura. El lenguaje que usarían es escaso y de aquella manera, por lo tanto, no es descabellado pensar que muchas palabras malsonantes a día de hoy perseveren en los tiempos. Ahora bien, como todavía estamos evolucionando, creo que podemos dejar de usar los insultos y demás palabras malsonantes. A mí las palabras que me ofenden mucho son idiota, estúpida y otras por el estilo. Me ofende más que hija de, por ejemplo. Para mí tiene otra connotación. Por cierto, hablar de la idiotez humana nunca estuvo tan de actualidad como ahora, que yo recuerde. Tengo un libro que se titula Breve tratado sobre la estupidez humana. La verdad es que tenía otro concepto de ser estúpidos, nos dice también Carmen. Pues por eso es interesante hablar del lenguaje, de cómo lo utilizamos, de lo que decimos, de lo que queremos decir y de cómo suena también lo que decimos. Anímate a llamarnos y a contarnos qué opinas sobre todo esto mientras Reina Joy canta una canción titulada You Missed It, Te Lo Perdiste.

0: Y estamos escuchando música tranquilamente y estamos preguntándonos por el asunto este del insulto. Y además de la normalización, ¿no?, del insulto en la vida pública, se insulta mucho, se insulta bastante. Se insulta gravemente en muchos casos. Y es posible que haya expresiones que se dicen mucho y, por lo tanto, bueno, aparentemente han dejado de resultar tan insultantes. Pero, bueno, todo depende, claro, de cómo suenen o bueno, de cuál sea también la forma que tienes de entender esto del lenguaje y de lo que se dice. Se insulta por algo, se insulta para algo. Y, efectivamente, el hecho de que haya muchos insultos a nuestro alrededor quiere decir cosas con respecto, claro, a lo que queremos que los otros sepan con respecto a lo que pensamos, ¿no? Porque cuando tú insultas a una persona, le estás haciendo saber lo que opinas sobre ella, ¿no? Esto funciona así. Entonces, es una forma bastante simple de que no se lleve a engaño contigo, claro. Entonces, bueno, cada una también puede visualizar, efectivamente, qué tipo de relación quiere tener con alguien que le insulta habitualmente. Por cierto, hay relaciones de pareja y relaciones familiares que están barnizadas de insultos. Hay gente que se insulta de forma habitual y que se insulta gravemente de forma habitual. Se acepta también de forma bastante frecuente cierto nivel de insultos y de expresiones insultantes. Bueno, podríamos preguntarnos por qué, con qué motivo, con qué objetivo, etcétera. ¿Qué te parece? Bueno, hoy nos preguntamos si españolas y españoles insultamos mucho. Hay quienes dicen que sí, en todas cosas porque contamos con un lenguaje muy diverso, con muchísimos sinónimos, con muchísimas posibilidades, ¿no?, de buscar la ambulosidad del lenguaje. Y la verdad es que, claro, pues es fácil insultar y hay múltiples insultos, muchísimos. Algunos se mantienen desde hace mucho tiempo, otros han caído en desuso. Y luego, bueno, pues hay nuevas formas de expresarse también que buscan el insulto actualizado, por decirlo de alguna manera. Nos gustaría escucharte. Anímate a marcar el 981 13 44 33 y dinos qué opinas sobre esto. Y el insulto en el ámbito político, por ejemplo. Los políticos insultan bastante, ¿no? Y de forma bastante directa. Y hay, pues efectivamente, muchos insultos en la vida pública que están sonando continuamente. ¿Con qué facilidad, pues, profieres insultos en voz baja, de forma directa, hacia la persona insultada? ¿Qué opinas sobre esos insultos en política, en televisión, en radio, en redes sociales, en la convivencia en general? ¿Por qué se insulta? ¿Por qué insultamos? ¿Qué tipo de comentarios pueden resultar además insultantes, sin incluir insultos directos, que también los hay? Hay quienes hablan del arte de insultar. ¿Cómo razonarías esto? ¿El hecho de que alguna persona más o menos reconocida insulte convierte el insulto en algo más llevadero, en algo más cool? Esto es Radio Voz. Buenas noches.
1: Hola, buenas noches, Esther.
0: Muy
1: soy
0: buenas,
1: Aurea.
0: ¿Qué tal, Aurea?
1: Soy Aurea.
0: ¿Cómo estás?
1: Mira, pues me has... bueno, es que hubo problema de enfermedad y me
0: vaya.
1: Bueno, un poquito tal.
0: ¿Estás mejor?
1: Entonces,
0: ¿estás mejor? ¿Ya estás mejor?
1: No, era de una nietiña.
0: Ay,
1: de
0: bueno,
1: una nietiña.
0: Bueno, espero que esté mejor. Bueno.
1: Que ya tuviera un tumor en la cabeza. Fíjate, Esther.
0: Anda, criatura.
1: Y hay una cosita.
0: Bueno,
1: entonces,
0: bueno.
1: Entonces me quedé un poco opaca.
0: Normal,
1: como dice.
0: Normal. Normal, pero mira, bueno, está saliendo. Esperamos que esté, que vaya todo bien,
1: no,
0: y que el proceso
1: no,
0: sea bueno.
1: No, está perfecto.
0: Bueno, mejor.
1: Que de nuevo, gracias
0: bueno,
1: por
0: excelente,
1: hablarlo.
0: Excelente, excelente. Bueno,
1: mira,
0: bueno.
1: Esther,
0: cuéntanos.
1: Pues me has hablado, o hablaste del insulto.
0: Sí.
1: Y mi yerno, el otro día le dije que son de una aldea, uh-huh. Y le dije yo, ¿y qué tal por allá? Me dice él, no exactamente. Me dice, hay morros, o no sé cómo. Uh-huh. Me dijo de otra manera, pero dije yo, y le dije yo,

0: ella tuviera un tumor en la cabeza. Fíjate, Esther.
1: Anda, criatura.
0: Y hay una cosita.
1: Bueno,
0: entonces,
1: bueno.
0: Entonces me quedé un poco opaca.
1: Normal, normal. Normal, pero mira, bueno, está saliendo. Esperamos que esté, que vaya todo bien,
0: no,
1: y que el proceso sea bueno.
0: No, está perfecto.
1: Bueno, mejor.
0: De nuevo, gracias por
1: excelente,
0: hablarlo.
1: Excelente. Bueno,
0: mira,
1: bueno.
0: Esther,
1: cuéntanos.
0: Pues me has hablado, o hablaste del insulto.
1: Sí.
0: Y mi yerno, el otro día le dije que son de una aldea, uh-huh, y le dije yo, ¿y qué tal por allá? Me dice él, no exactamente. Me dice, hay morros, o no sé cómo. Uh-huh. Me dijo de otra manera, pero dije yo, y le dije yo, mira, te voy a decir, nunca hay insultos. Fíjate esa palabra, esta semana. Nunca hay insultos. Motivado que cuando vais a definir una cosa, pues pensáis más en el insulto que en la conversación que teníais que tener. Y entonces nos ha hecho recordarlo. Y de insultos, antes éramos más primitivos aquí. Y te digo, Esther, las pescantinas, que son de un trabajo muy noble. Y te digo que, claro, su trabajo tan pesado, que no había carritos, todo a base de la cabeza. Y había, cuando iba a la plaza, pues era el comentario, y ten cuidado porque si no te dieron, te hinchó una cesa a cabeza o un plato, porque tenían una fama y se insultaban y era horrible. Y eran unas personas muy buenas, ¿eh? No te vas a creer. Pero su trabajo duro, pues las hacía ser, qué sé yo, muy distinto cuando veías que eran unas grandes personas. Y ya te digo, el insulto pues ha sido... Yo te digo, no sé insultar, Esther, digas tú eres una... Te digo, Esther, fíjate, el insulto más grande que yo he hecho, que era bastante joven, le dije, eres una cirradora de tu marido, porque la cirraba hacia las... Pero me puse malita, Esther, que fui al médico y estaba toda colorada, que me dolía todo el cuerpo. Y fíjate, tenía un vestido de asas así ancho. Y me dice, porque era de casa, ese médico, me dice, tiene una alergia espiritual. Porque el escote yo no me veías nada que tuviera. Pero debajo de las asas todo era rojo y el cuerpo hinchado todo de rojo. Pero ha sido porque yo le dije esa palabra, fíjate, Esther. Lo que a mí me hace efecto, porque nuestros católicos, pues que tuviéramos caridad ante una cosa mala que alguien hiciera, como ladrón, por ejemplo, que tuviéramos caridad hacia aquella persona y otras cosas. Y ya te digo, y cuando había familias que había muchas mujeres, pues ya se peleaban y había cada insulto por aquí en el río, que yo era muy primitivo. Ahora tienen otra clase de insulto más suave, pero oigo mucho que en los móviles y eso, que ponen a las personas cuando destacaron en algo, que las ponen rasas, que es algo insultante, pero dice que es horroroso lo que existe también hoy en día, pero por medio de eso, porque yo ahora no tengo esa sociedad, pero no oigo esa manera de actuar como se hacía antes. Se insultaba, y si fueran pobres, cualquier cosa que tenían, pues ya había un insulto con una facilidad tremenda, Esther. Y bueno, es lo que yo he vivido.
1: Bueno, hablamos de lo que vivimos y hablamos de lo que opinamos y de cómo nos suenan los insultos.
0: Sí,
1: claro,
0: sí,
1: hay a quienes les suena muy mal y quienes les le da igual, o, ¿sabes?
0: Tienen facilidad, si les sabe, les sale con facilidad, pero es que tienen costumbre. Yo tengo una persona que viene de vez en cuando aquí y lo dice con una facilidad, un

0: más o cualquier cosa, pero es que tienen costumbre, y a mí eso me suena pues fatal, porque teníamos un respeto hacia esa palabra de la comunión y de eso, y entonces te suena mal, pero ellas lo dicen con tanta facilidad que no se dan cuenta. Pero suena muy mal esas palabras que parecen o tal. Y ya no ves a la persona con esa que te gusta que hablen de otra manera, porque puede sin insultar, pero tiene esa facilidad, esa manera de hablar. Bueno, Esther, y hay personas buenísimas, ya te digo.
1: Y seguimos.
0: Las cantinas y todo. Bueno, un besiño.
1: Igualmente, gracias por estar con nosotros.
0: Siempre,
1: gracias.
0: Siempre.
1: Muchas gracias. Pues hablemos. Hablemos.
0: Y muchas cosas de cuando nacieron muchos niños, que tenía una tía con 19. Y ya te contaría yo. Bueno, un besillo.
1: Igualmente, gracias. Muy buena noche.
0: Y a todos los oyentes.
1: Gracias
0: a
1: todos
0: los que hablan y todo.
1: Muchas gracias. Seguimos. Buena noche. Un saludinho. Buena noche. Hasta luego. En Radio Voz estamos. Cuéntanos. Buenas noches.
2: Hola, Esther. Buenas noches.
1: Buenas noches. ¿Qué tal?
2: Aquí estamos.
1: Estupendo.
2: ¿Qué tal?
1: Pues aquí estamos. Aquí estamos. Esta noche así, pues, o decíamos antes, pues, de toma un café, que estamos a seco día así como con nubes, ¿no? Así como, ¿sabes? Que te esa tensión baixa, tomaches un café, no fixo absolutamente nada, pues estou nesa. Nesa situación. No me parece, pero estou así como... Estamos igual, ¿eh? Estamos igual.
2: Bueno, en fin.
1: Este es clima, sí, este es clima.
2: Bueno, Carlos de Valdivia.
1: Cuéntanos. Bienvenido, Carlos.
2: Los insultos vanse renovando, digamos, ¿no? Por ejemplo... Na miña xuventude, os cruzábamos lentes. ¡Gafas! ¡Gafas pa aquí! ¡Gafas pa ali!
1: Sí. 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
2: 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Bueno, seguimos as coitas, Ter.
1: Igualmente, seguimos falando. Graciñas, Carlos. Pasa boa noite. Un saudiño. Grazas. Boa noitiña. En Radio Voz continuamos, cuéntanos, buenas noches.
3: Buenas noches, Estéreo Oyente, soy Javier Valens.
1: Buenas. Adelante, Javier, ¿qué tal?
3: Bueno, sé por qué se insulta mucho hoy. Porque se prohibió el reto del guante. Antes, si insultabas a alguien, te echaba el guante y teníais que retaros a muerte. Pero bueno, como moría tanta gente, lo prohibieron, ¿no? Bueno, era para hacer una entrada así. El insulto. En Mesopotamia, en las tablillas de arcilla, ya hay insultos. Dos de ellos aún se utilizan hoy. Hijo de e idiota. Esos dos están en las tablillas sumerias de hace 4.000 años. Bien. Voy a explicar lo que es insulto y cómo empezó el insulto, ¿no? El insulto es un arma dialéctica antes de entrar cuerpo a cuerpo. Por ejemplo, tenemos la tribu maorí que no insulta, pero hace, si os fijáis, hace una danza, unas muecas. Pues el insulto dialéctico se utilizaba mucho entre las tribus y a veces acababa en un combate solo dialéctico. Pero era el inicio que podía acabar cuerpo a cuerpo. Por ejemplo, los políticos poco utilizan el insulto, poco como las tribus. Es para aglutinar a sus lacayos porque el otro que tiene otra tribu me está insultando. Entonces se utiliza, es un arma de guerra dialéctica, ¿no? Siempre fue. Bueno, ahora es llana, ¿no? Nos insultamos todos, amigos, conocidos, vale. Pero siempre fue un arma dialéctica antes de entrar en combate cuerpo a cuerpo. Por eso el insulto muchas veces termina en cuerpo a cuerpo. ¿Por qué insultan los niños? ¿Por qué? Porque es un arma. Entonces quiere decir que yo tengo 12 años, insulto a otro de mi edad gafotas, me da un poder y una fuerza de guerra que en torno a mí se van a juntar unos lacayos, ¿no? Porque este es poderoso, porque el otro se arrugó por el arma dialéctica. Entonces lo bueno es, como es un arma dialéctica, se puede atajar con el arma cuerpo a cuerpo. Le rompes los dientes y ya jamás utiliza el arma dialéctica, ¿no? Porque sabe que el cuerpo a cuerpo también existe. Y es el segundo paso. Por eso el insulto se debe medir. Pero bueno, hoy hay insultos graciosos, insultos de aquella manera, pero era un arma dialéctica de guerra. Y claro, la utiliza Trump. Claro, están en guerra, pues se utiliza el insulto como arma dialéctica. La utilizaban los reyes, unos contra otros en armas dialécticas, se mandaban cartas y mensajes y al final pues terminaba en nada o podía terminar cuerpo a cuerpo, ¿no? Casi siempre para llegar cuerpo a cuerpo se emplea el insulto, es la primera arma dialéctica. Es muy antiguo, ¿no? Si yo insulto al otro, el otro se arruga, ya no necesito ir cuerpo a cuerpo, ya le he vencido. Por eso, a mí cuidadito con el que me insulte, ya desde pequeño. A mí el que me insultaba le rompió los dientes. Es que se lo rompía. Y entonces, cuando daba ese ejemplo, ya jamás me insultaba, al contrario, ¿no? Porque este va cuerpo a cuerpo. Y nada más es que eso. Entonces, a mí nadie me insulta. De todos mis amigos nunca me insultaron. Me he peleado con todos mis amigos de pequeño, cuando tenía 14, 15 años, porque yo era bajito y a veces decían enano, paz, le rompió los dientes. Y hoy seguimos siendo amigos, pero cuidadito, ya no me llaman enano. ¿Me explico? Porque es un arma. Si a ti te insultan y tú te sientes herido, porque te vas a sentir herido, porque, como tú dices, la palabra es una espada de doble filo, como decía, de la boca habla el corazón y hay que ponerle como al caballo a la lengua. Muchas veces hay que ponerle como al caballo en la boca. Nosotros debemos ponernos muchas veces, pero bueno, sin querer lo hacemos. Pero a eso no vamos. Pero el insulto solo tiene dos formas. Es arma de guerra, por lo tanto, si a ti te insultan, haz. Pasas cuerpo a cuerpo. Dependiendo, claro, si son cinco, no, te vas. Corres con las zapatillas. Porque ellos igual empiezan a insultarte y luego también van cuerpo a cuerpo. Porque es lo que lleva, ¿no? Empiezas insultando, la cosa se calienta y vas cuerpo a cuerpo. Porque siempre ocurre así. Por lo tanto, si tú ves que puedes vencer cuerpo a cuerpo, pues le rompes los dientes y ya está. Ya jamás te insulta. Y después se utiliza, pues, los políticos, los generales, pues en la Segunda Guerra Mundial, ahora no voy a hablar, los generales Rommel o general Patton. A Rommel se le llamaba el zorro del desierto, ¿no? Había apodos, motes, porque esa es la dialéctica de guerra, ¿no? Aunque ahora es una dialéctica, claro, la hemos cogido, pues, nosotros todos, la hemos cogido, pero siempre fue una dialéctica de guerra, el insulto. Desde la antigüedad, ¿no? Y hoy la hemos cogido todos porque, nos funciona, mira. ¿Qué pasa? ¿Eres atónito? ¿No ves el semáforo? ¿Entiendes? Entonces, es como decir, bueno, ya somos como los poderosos guerreros. Ya insultamos aquí como los poderosos guerreros. Pero hay que tener cuidado que puedes ir cuerpo a cuerpo. Igual el otro baja del coche y te rompe los dientes. Que es que también sabe que el insulto es la primera arma dialéctica de cuerpo a cuerpo. Por eso hay que tener mucho cuidado cuando se insulta, porque hay gente que conoce la táctica, yo la conozco, cada vez que me insultaba a alguien, rompo los dientes. Aunque yo saliera con ellos rotos, daba igual, pero si él también nos iba con los dientes puestos. Y entonces, el zorro del desierto. Y claro, y hoy los políticos, pues, no hay nada que ofrecer, porque es una agenda global de Agenda 2030, cambio climático. Bueno, pues, ¿cómo aglutino yo mi voto? Pues insultando al contrario, de la tribu contraria dialécticamente. Eso aglutina a los míos. Anda, mira lo que te están llamando. Anda, hay que defenderlo, hay que defenderlo. Mira, están insultando a mi general. ¿No? Están insultando a mi general, a mi jefe, al que yo voté.
1: Yeah.
3: Y los del otro lado, están insultando al que yo voté. Es un arma dialéctica. O sea, el que utiliza el insulto, por ejemplo, Cristian dijo los literatos que utiliza mucho el insulto. Sí que es cierto, porque los literatos beben mucho de los filósofos griegos. Los filósofos griegos beben mucho de los misterios de Egipto. Y los de misterios de Egipto bebieron mucho de Babilonia. Y entonces, claro, los filósofos griegos no eran filósofos. Los verdaderos filósofos eran los de la escuela de misterios de Egipto, donde iban los griegos a aprender. Hasta en la guerra del Peloponeso, para hacer un túnel tuvieron que llamar a los egipcios para hacer un túnel, que no es fácil hacer un túnel. Hoy, con la ingeniería que tenemos, la podemos hacer de aquella manera, porque empiezan unos a cavar empiezan cavando de un lado y otros empiezan cavando del otro. ¿Cómo saben que van en línea recta? ¿Cómo lo saben? Si no tenían aparejos, ¿cómo sabían que se iban a encontrar? O sea, pero tenían otras cosas, ¿no? Y entonces, pues, lo han metido en el mundo y lo siguen metiendo y lo siguen usando. Es un arma dialéctica. Si le quieres hacer daño a alguien, herirle, y sobre todo cuando ves que es una persona sensitiva, una persona humilde, una persona buenachona, una persona que no se mete con nadie, o sea, buscas siempre insultar al que tú crees que, aunque vayas cuerpo a cuerpo, le vas a dar una bofetada, ¿no? Por respeto, por decir antes lo del reto del guante, por eso hoy se dice te voy a dar un guantazo.
1: Uh-huh.
3: Viene del reto del guante, ¿no? Antes se usaba mucho, cada vez que se insultaba, el reto del guante, el cuerpo a cuerpo. Es que es así. Es que el insulto lleva al cuerpo a cuerpo. Porque si tú te sientes insultado, muy bien, pues vamos al ring. Ya que me estás aquí adjetivando y acepto, vamos al ring a ver quién es más fuerte. Si tú insultando o yo dando tortas, ¿no?
1: Uh-huh.
3: Pero bueno, era más o menos lo que decía. Pero
1: pues muchas gracias también por el planteamiento. Gracias, Javier.
3: Muy bien.
1: Pasa buena noche.
3: Vale, buenas noches a todos.
1: Seguimos charlando. Gracias, igualmente. Buena noche. Hasta luego. Diferentes lecturas de este asunto lo convirtieron en un tema, verdad, muy interesante y con muy diferentes matices. Se agradece. Llámanos al 981 13 44 33, seguimos hablando, seguimos preguntándonos también por el insulto en la actualidad, por las áreas quizás libres de insulto y por los motivos para insultar o no. Hay quienes hablan del arte de insultar. ¿Qué dirías tú también a este respecto? También saludamos a Jesús, que nos escribe vía La Noche con Esther en Facebook. Y bueno, creo que el corrector ortográfico no le ayuda mucho. Voy a intentar resumir algo de lo que nos comenta, porque creo que efectivamente el corrector hace que salgan algunas palabras aquí que hacen que pierda sentido lo que nos está escribiendo. Dice cuando vamos a ver, voy a tener que leerlo un poco más aquí. Sí, a veces estás oyendo algunas palabras que son feas y hay gente que lo aguanta, pero hay otra gente a la que le sientan muy mal. Las palabras pueden ser ofensivas hacia personas que ya no están aquí y por eso sientan mal. Y el que está del otro lado siente que no hay educación ni respeto por las personas. Amigos, familiares, hermanos, padres, hijos a veces se están tratando mal. Y creo que la educación se debe enseñar. Hay que decirle a los chicos cómo tienen que tratar a sus padres y a sus madres. Y hay que tener cuidado con las compañías con las que te juntas, porque las influencias pueden ser malas, dice. Hay que tener la cabeza bien cubierta y saber tener una educación y cultura y respeto hacia los demás. Esa es mi opinión. Que tengáis un buen programa. Feliz noche tanto a tu compañero como también a los oyentes. Pues muchas gracias, Jesús, y espero que más o menos la opinión fuera por aquí. Bueno, a veces es complicado si se escribe desde el móvil con el corrector ortográfico y estas cosas. Gracias por acompañarnos. Llámanos al 981 1344 33 y cuéntanos. Bueno, ha cambiado la perspectiva de lo que es un insulto, de lo que es insultante de unos años a esta parte. Ahora escuchamos, por ejemplo, a los políticos insultarse directamente. Bueno, y día sí, día también leemos titulares de algunos mandatarios, por ejemplo, que tienen la costumbre de insultar o se pone de moda, pues efectivamente, insultar a determinadas personas o determinados tipos de insultos. Y bueno, de hecho, se insulta incluso en el aspecto musical o en las letras de las canciones. Se insulta en redes sociales. Se insulta muchas veces como forma de relación y como forma de interacción social también. Y querríamos preguntarte también por todo esto. Llámanos y cuéntanoslo. Sigamos charlando, sigamos contándonos, sigamos, por cierto, recordando también anécdotas protagonizadas por insultos de todo tipo. Sigo haciendo aquí scroll en el libro Inventario General de Insultos, de Pancracio Celdrán, que la verdad, bueno, pues nos recuerda efectivamente que hay muchas formas de insultar, muchísimas palabras que se utilizaban, que se siguen utilizando, y bueno, algunas de ellas efectivamente siguen sonando francamente mal, sinceramente mal. Bueno, y no querríamos que nadie nos las diga, o que nadie nos las cuente, o supongo que no las entenderíamos como normales en una cena de amigos o en una reunión familiar, si empezáramos a decirnos este tipo de cosas y si nos definiéramos unos a otros con esas palabras. Bueno, ¿qué te parece? Mientras nos vas llamando y nos vas contando, vamos a escuchar a Nova Soler.

0: Venga, vamos allá. Estamos como el clima, ¿no? Sí, un poco más así adormilados que así en una noche cálida de verano o en una noche fría de invierno. Sí, sí, está este tiempo que la verdad no ayuda a estas tensiones. Madre mía. Estamos en directo en Radio Voz. El 981-1344-33 a disposición. Y el mundo de los insultos, pues en pleno arraigo en estos momentos. Sí, sí. Y además hay muchas expresiones malsonantes que empiezan a surgir y a fluir en lugares en los que hasta ahora a lo mejor no los teníamos así como muy actualizados, ¿no? No estaban tan normalizados. Pero bueno, ¿te llama la atención, por ejemplo, que los políticos se insulten entre sí? O que, bueno, pues tengamos algún mandatario, como el mandatario estadounidense, con una extraordinaria facilidad para el insulto. Y además no tiene ningún problema, insulta a bocajarro y no pasa nada. Bueno, quiero decir, ¿nos imaginaríamos a nuestros políticos haciendo esto? Bueno, ya tenemos algún ejemplo parecido y hay efectivamente insultos, pero hay cosas que no nos imaginaríamos en algunos de nuestros mandatarios, ¿cierto? Bueno, hoy te decimos con qué te preguntamos con qué facilidad profieres insultos, si te sientes cómodo o cómoda con el lenguaje que incluye insultos y palabras consideradas malsonantes. Hablamos de insultos en política, en la televisión, en la radio, en redes sociales, en la convivencia en general, en la calle. ¿Habría que hacer espacios libres de insultos? ¿Será normal que los niños y las niñas se hagan bullying insultándose, por ejemplo? ¿Por qué insultamos? ¿Para qué sirve un insulto? Por cierto, ¿existiría un arte de insultar? Estamos en Radio Voz, cuéntanos. Buenas noches.
1: Buenas noches, soy Mariña de Elche otra vez.
0: Buenas, Mariña. Hablemos, hablemos. Vamos allá.
1: Pues mira, casi estoy pensando que creo que sí, que va a haber un arte de insultar, sí. Mira.
0: Venga.
1: Voy a pensar, por ejemplo, a referirme a las reinas de antes, ¿no? ¿Cuál fue un arma que se utilizó contra María Antonieta? Los insultos. Uh-huh. Panfletos en los que se la insultaba, se la denigraba. Fue una espoleta también a mayores para iniciar la Revolución Francesa. Pasó lo mismo con Catalina la Grande, en aquel famoso tema de ella y el caballo. Seguramente era un bulo. Bien. Que tampoco son de ahora los bulos, denigrándola, la llamaban de todo lo peor, de todo lo imaginable, ¿no? Insultos brutales. ¿Qué decían de Sisi, la emperatriz? Es una rebelde. Se la denostaba también, ¿no? Pero sin embargo de los reyes se decía también, pero más sotto voce. Pero a ella se las ponía a caer de un burro. A caer de un burro. Juana la loca. La excusa perfecta para quitarle el trono que por derecho le correspondía. Fue la primera reina de España y de la mar Oceana, etcétera, etcétera. Y se utilizó eso como una excusa plausible para quitarla. Su derecho, ¿no? Entonces, estamos siempre en lo mismo. Esto ya viene de muy lejos. Esto de utilizar los insultos, las calumnias, mentiras, bulos contra las mujeres poderosas del momento, etcétera, etcétera. Y algunas cosas serían verdad. No digo yo que no, porque en las Cortes. Yo lo sé, porque yo estuve en la Corte de Versalles y allí vi de todo, por cierto, ¿eh? Claro, de María Luisa de Orleans, ¿no? Que se dijo también cómo acabó, ¿no? Claro, entonces, ellos no acabaron así, pero ellas sí, ellas sí. Ellas acabaron siempre relegadas a un segundo término o a la cero inexistencia a base de insultos, de mentiras, de ofensas gravísimas. Así que esto se ve que se dan todas las clases sociales. Ya. Esto sí, esto es así, no cabe duda. Esto es así. Bueno, y era lo que estaba yo ahora pensando. Por cierto, más insultos. Pelele, calzonazos. Más se oye por aquí. Ahí yo el otro día escuché a una vecina aquí que es muy mayor. Ahí no me acuerdo qué palabra fue. Ahí tengo que volver. Cuando la vea se lo pregunto. Sí, también fue una palabra que yo nunca había escuchado.
0: De hecho, pelele y calzonazo son dos insultos importantes que se hacen hacia los hombres.
1: Sí, bueno, pero eso no quita la cuestión de que algunos lo sean. ¿Sabes lo que te digo? O sea, es que volvemos a lo mismo. Como ya comenté antes. A ver, Claro, no, es broma. Sí, son insultos también, claro que sí. Claro que chorizo, corrupto. ¿Qué voy a hacer yo mi propio libro de insultos, como sigamos así?
0: Ya.
1: Sí. Pasa hueca. Poca chancla. Esferoide.
0: Esferoide. ¿Qué significaría esferoide? ¿Cuándo se le diría esferoide a alguien y con qué objetivo?
1: Pues yo qué sé.
0: Es la primera vez que lo oigo. Esferoide. ¿Tiene que ver con tener una silueta tipo esfera?
1: No, no, me lo acabo de inventar.
0: Ah, de acuerdo. Claro, pero ¿qué querría decir? A eso voy. Yo tengo mucha curiosidad por las palabras que no conozco.
1: Claro,
0: y por darles un buen uso si es que son útiles.
1: Esferoide, yo qué sé, como... ¡Topefoide!
0: Ya, ya.
1: Pues, por ejemplo, eres un esferoide, ¿no ves que están los platos sin fregar?
0: Ajá. Ya, ya.
1: Este tipo de cosas, cada una
0: claro,
1: de
0: que en general tú y yo sabemos que lo que se dice suele tener efecto, quiero decir, porque suele tener objetivo.
1: Claro, por
0: si
1: eso,
0: lo que queremos que
1: eso.
0: Tenga efecto, tenemos que decir algo que se entienda, quiero decir, o que la otra persona entienda en nuestro código común, claro, que es a lo que vamos con, claro, le dices a alguien pazguato y dices tú, claro, es muy antiguo eso ya no se usa, entonces claro, es, claro.
1: Alcahueta.
0: Por ejemplo, caramba. Que sea una alcahueta es una cosa fea también, es
1: claro.
0: Cierto. Sí, ¿no? Es verdad. Sí. Hay muchas posibles palabras a utilizar, ¿cierto?
1: Sí,
0: cierto.
1: Yo como cuando... ya sé lo que dijo, ya me acuerdo ahora.
0: Sí.
1: Por un señor. ¿Ves? Cuando fala parece un trotante de vacas. Y de trotante de vacas también tuviera una gorra... ¿Sabes? Diferencial de los demás.
0: Anda.
1: Ay, sí, no la
0: claro, pero cuando se le dice a alguien esto, ¿qué quiere decir? ¿Parece un tratante de vacas? ¿Por qué? ¿Por qué es ofensivo ser un tratante de vacas? Quiero decir, ¿por qué se hace esa comparación?
1: No sé, yo nunca...
0: No entiendo.
1: Nunca lo vi. Él se fala como a un tratante de vacas. No sé qué quiso decir.
0: Claro.
1: Porque yo tampoco nunca lo había escuchado. Bueno, ajá. Claro, es que tampoco coloca ningún tratante de vacas, entonces como no sé cómo hablan, igual que
0: claro. Habría que preguntarse exactamente a qué tipo de profesional se refiere y luego por qué dice eso. Porque es como cuando se dice, pues, o en alguna ocasión, claro. Aquello de habla como un camionero, o habla como fuma como un carretero, o habla como una verdulera. Claro, cuidado, porque estamos efectivamente ahí siendo tremendamente ofensivos para con una serie de colectivos profesionales.
1: Claro. Ahora que
0: es una verdulera, perdón, con sí. Todos los respetos para quienes venden verduras. Cuidado.
1: Claro. Ahora que hablas de verduras me acuerdo de otro. Eres más tonto que una mata de habas.
0: Anda. Por lo de berzotas sí que lo había oído, un berzotas.
1: Sí, berzotas, sí.
0: Berzotas, sí. Que es un término vegetal también, pero...
1: Sí, sí.
0: Fíjate que el lenguaje nos permitiría ser muy ofensivos muchas veces, con muchos temas.
1: Sí.
0: Es verdad.
1: Y sin embargo a veces también, si te fijas en este caso, el alimento sirve como insulto. Pero al mismo tiempo, los alimentos también nos sirven, claro, es el lado contrario, también nos sirven como halago.
0: Ya.
1: Es más bueno que el pan.
0: Sí.
1: Qué curioso.
0: Es cierto, es curioso. Bueno, curioso. Es la riqueza del lenguaje.
1: Sí,
0: y de que, efectivamente, que nos entendamos, el castellano nos permite. Hay
1: claro,
0: muchos sinónimos
1: sí.
0: Y hay muchas vueltas y se le pueden dar las palabras también, es cierto. Podemos hacer muchas palabras compuestas y muchos giros, es verdad. Nos permite
1: hasta
0: mucho.
1: Hasta podemos decir, asinosis subrufa, ya me dirás, si eso no tiene tela.
0: Bueno, si somos capaces de pronunciarlo, sí.
1: Claro, pues me diría,
0: cuidado.
1: Te manda tela.
0: Ya, esto es.
1: Ay, sí.
0: En fin, oye, por gracias por seguir dándole vueltas al tema con nosotros. Gracias, Mariña. Seguimos, buena noche.
1: Pasan las cosas hasta que, claro, ya me da el sueño y digo, para.
0: Bien.
1: Porque, claro,
0: bueno, hay momentos para parar y para dormir, tienes toda la razón,
1: sí,
0: pero siempre a partir de las dos, antes no.
1: Es que además la humanidad no lo soporta, ¿comprendes?
0: Ya, pero es porque la humanidad es corta, ya sabes. Le falta cierta largura. Es normal.
1: Sí, yo no puedo evitarlo.
0: Lógico. No lo evites, que es dañino. No lo evites. Vamos allá. Seguimos. Pasa buena noche. Un saludo.
1: Buenas noches.
0: Buena noche. Hasta luego, niño. Buena noche.
1: Chao.
0: Buena noche. Chao. Bueno, hay diferentes geografías del agravio. Dependiendo de los lenguajes, el insulto se construye de una forma distinta. Depende de la cuestión cultural. Depende, claro, de la ideología, depende de las relaciones familiares, depende de lo que resulte en el contexto más insultante. Claro, por ejemplo, aquí en España, al parecer, se tiende a insultar a la madre y a los parientes. En otros lugares se insulta a los parientes que ya han fallecido, por ejemplo. En otros lugares se insulta a la persona por lo que es o por lo que no es, o bueno, pues se le insulta hablando de sus características personales, por ejemplo. Y en otros lugares pues se le compara, por ejemplo, pues con animales, porque resulta también insultante. Depende de los lugares. Y en otros lugares, pues a lo mejor se asocia lo que se dice de malo con prácticas que tienen que ver con espíritus, con bueno, otras formas de entender también la espiritualidad. Es curioso. Dependiendo de dónde estés, claro, sonarán unos tipos de insultos o sonarán otros. Nos gustaría escuchar tu voz. Eso es lo que nos gustaría que suene en este momento. Así que, si te animas, venga, 981-13-44-33 o lanocheconester@radiovoz.es o bien La Noche con Esther en Facebook. Tenemos mucho tiempo todavía para seguir hablando de esto, para seguir buscando insultos. Oye, y para hablar, entre otras cosas, que no habéis tirado mucho por ahí, de la facilidad con la que ahora se escuchan insultos en el ámbito público por parte de los políticos, por ejemplo, políticos y políticas. Y se insulta muchísimo. Y en algunos casos, pues, gravemente. En público no se oculta, efectivamente, el insulto. Al contrario, y se dicen cosas, pues, de cierta entidad también o de cierta gravedad. ¿Qué podemos hacer cuando alguien insulta? ¿Cómo se puede mantener la calma cuando alguien te ha dicho algo insultante? Bueno, sabemos que las palabrotas, los insultos, pues no tienen que ver específicamente con el nivel cultural. Se insulta y se falta el respeto al otro, a la otra, independientemente pues del sexo, de la edad y también pues de la formación que se pueda tener. Y dependiendo de la comunidad española a la que estés, pues se insultará de una manera o de otra, igual que en otros países, pues insultan de diferentes formas. Y hay lugares en los que ciertas palabras suenan muy mal y en otros lugares las mismas palabras, pues no. Depende, efectivamente, del contexto. Queríamos escucharte, queríamos que nos cuentes lo que opinas también sobre todo esto. Queríamos que fuéramos despertando un poco. Tenemos todavía mucho tiempo para ir despertando, para que nos vayáis llamando y para que nos vayáis contando. Y podemos, Marcos Villar, escuchar un pequeño fragmento de lo que nos contaban hoy nuestros compañeros de Toma un Café con respecto a esto del insulto y a esto de insultar, y lo vamos compartiendo mientras. ¿Os parece? Venga, llámanos al 981-1344-33 y charlamos un rato también sobre lo que nos decían Elena Cácamo y Carlos Llorens.

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1: No sé yo qué se va a entender aquí, ¿eh? No, no sé, yo cada vez entiendo menos. Elena Caca, ¿cómo estabas cantando la cancioncilla de Toma un café?
2: Toma
1: ¿qué
2: un
1: tal?
2: Café.
1: Buenas noches.
2: Si te ve el pie.
1: Bienvenida. ¿Qué te pasa? ¿Qué
2: y
1: tienes?
2: Que si te ve al pie, pues tomas el café.
1: Tómamelo con todo, anda, tómamelo con todo. Hoy hemos decidido que tenemos calor, tenemos sed, tenemos de todo, tenemos de todo.
2: Yo tomé de todo,
1: zumo de melocotón y tenemos melocotón en almíbar ligero, o sea que estamos frescos y melocotoneros.
2: Parcialmente a partir de concentrado con vitamina C.
1: ¿Qué lleva el zumo? ¿Qué lleva?
2: Lleva todo eso.
1: Lleva de todo, lleva melocotón, uva y manzana.
2: Manzana.
1: Está rico, por cierto. Carlos Ones, buenas noches.
3: Hola, Esther, muy buenas noches.
1: ¿Qué te pasa? Te veo a medio gas.
2: ¿Le ves sangre ahí tú?
3: Si te cuento lo que me pasa...
1: Cuéntamelo, por favor.
3: Mira...
1: Y a la audiencia también.
3: Debe de ser la climatología. Porque estoy, como dicen los franceses, a bout de force.
2: Estás como yo, entonces.
3: Los franceses lo definen muy bien.
1: A media fuerza, ¿no? A medio gas. Es tremendo. Nos veníamos quejando los tres, antes de empezar aquí, tomo un café, nos veníamos quejando del adormilamiento que tenemos.
2: O sea, si nos quedamos
1: este
2: dormidos,
1: clima, este que si nubes, que si calor, que si frío, uno no sabe ya qué hacer. Que si llueve, que si hace un sol tremendo.
3: Que si está el cielo encapotado, tal y cual.
1: ¿Quién lo desencapotará?
3: Yo digo, pues mira, hoy por la mañana... Digo, me toca limpiar la terraza, pero como vi que se iba amenazaba lluvia, dije yo, voy a dejar que el trabajo lo hagan por mí.
1: Que lo haga la lluvia, si quiere.
3: Que lo haga la lluvia.
1: Calla, calla. Yo estos días estamos también así, en medio del desbroce, así por momentos. A veces llueve, se te moja la hierba, luego la recoges, luego la echas, luego tal. Mira, es que no sabes qué hacer.
3: Sí.
1: Y aparte, con la lluvia y el calor, crece todo a toda velocidad.
3: Sí.
2: Pero si la quitas con amor.
1: Sí, con muchísimo amor, pero es que son 7 metros de hierba cada vez que vas.
2: Ay, por Dios.
3: Yo creo que cosas muy extrañas, porque he escuchado que ha habido un pequeño terremoto en la isla de Gran Canaria.
1: Sí.
3: Dices, Dios mío.
1: Aparte de los fuegos en Murcia, que le mandamos un beso gigantesco a las personas que nos puedan escuchar desde allí. Y la verdad es que, bueno, ¿cómo estamos, ¿Cómo estamos? Bueno, en fin. O sea que estamos así. Entonces, bueno, vamos a reaccionar, o supongo que vamos a buscar la reacción hoy por parte de la audiencia, porque resulta que Leo concretamente pues a un experto, es una persona experta en el asunto del lenguaje y además autor de varios libros. Es sociolingüista, experto en lenguas del mundo y autor de varias obras en las que bueno pues habla precisamente de esto, de la cuestión del lenguaje y cómo lo utilizamos. Se llama Rafael del Moral. Él dice que bueno pues hay un uso cultural del insulto y que de repente, dependiendo de dónde estemos, se insulta de una forma u otra. En España mentamos a la madre, por cierto.
3: Sí,
1: las palabras más ofensivas de cada idioma funcionan como un espejo cultural, muestran qué teme cada sociedad, qué considera sagrado y cuáles son también, pues eso, los comentarios que pueden hacer más daño. Y dependiendo, efectivamente, del lugar en el que estemos, pues se dirá una cosa u otra. No voy a decir muy alto, ya lo hemos dicho en la presentación, bueno, pues cómo se insulta en cada comunidad autónoma. En cada lugar de España hay insultos distintos. Y suenan de forma diferente también. Y en algunos dicen cosas que aquí nos sonarían muy raras y que son absolutamente normales ahí. Y bueno, hay quienes se preguntan, ¿por qué insultamos tanto? Si es verdad que existe el arte de insultar, porque hay quienes dicen también que hay insultos que forman parte del lenguaje español y que, bueno, que usados con gracia, pues hasta quedan bien en la conversación.
2: Hay que insultar lo que se tiene.
1: Y tenemos al presidente de los Estados Unidos, Donald Trump, insultando directamente pues al mandatario israelí, pero también a todo aquel que se le pone por delante. Y, por cierto, a nivel político, cada vez hay más insultos y cada vez más graves, además. Bueno, y ya no digo nada. En la radio, en la televisión, en las redes sociales y por todas partes.
3: Los medios de comunicación en general.
1: ¿Cómo estamos, eh? Se suponía que éramos ámbitos libres de insultos, pero cada vez se insulta más.
2: Sí. Y la media que te pones, que no te entra bien.
3: El concepto de libertad, lleva implícito la educación.
1: Sí, sí.
3: Pero vamos a ver, el Congreso de los Diputados, la Cámara Baja, que es la representación de la nación,
1: sí.
3: 350 diputados, diputadas... Debieran de guardar están ahí para, primero, elegidos por el pueblo, y luego, para dar ejemplo, no solamente en la parte de leyes y claro, sino también en la parte personal.
2: En el pueblo, entre comillas.
3: Es tremendo.
1: Claro, lo que pasa es que quizás hemos normalizado la utilización de insultos. Y hay insultos que, de hecho, que probablemente se utilizan tanto que ya no nos hacen efecto. Perdón por lo que voy a decir, todo entrecomillado. Por lo visto, en España, se dice con total naturalidad y por orden de frecuencia, gilipollas, imbécil y cabrón o cabrona. Es lo más habitual.
3: Sí.
1: Y luego hay insultos como, en el ranking así general, subnormal, hijo puta, hija puta, que en algunos sitios, por cierto, se utiliza con normalidad.
3: Sí,
1: tonto,
3: sí.
1: Tonta, idiota, puto, puta, capullo, capulla, payaso, payasa. Perdón, cierran la lista de los 10 insultos más frecuentes, pero hay muchísimos más. Y hay gente que utiliza esto con absoluta normalidad. Y se lo dice pues a todo el mundo en el ámbito laboral, lo lees por ahí. y eso, las cosas que le ha dicho el señor Trump a Netanyahu, por ejemplo, entre otros, no las vamos a reproducir, pero
3: no,
1: caramba.
3: Pero sí, pero
1: porque tiene la palabra que empieza por J, muy habitual, por F en inglés, la tiene en la boca continuamente.
3: Lo que aquí hemos hablado tantas veces, el famoso todo vale.
1: Sí,
3: es que programa tras otro, y es que estas dos palabras mágicas entran perfectamente.
1: Sí.
3: O que te digan, tienes más trasero que cerebro.
1: Ajá, caramba.
2: Bueno,
1: wow.
2: A mí nunca me lo dijeron.
1: Sí, vaya comentario. Sí. Pero se dicen cosas muy malas.
3: Muy mal educado, sí. Y dice muy poco, porque puedes decir lo mismo, pero con otro tipo de palabras. Es que en torno al vocabulario, el lenguaje, la expresión, la forma de comunicarse, tal, hemos ido marcha atrás.
1: Sí.
2: Vas
1: sí,
2: por la calle, dos personas, pim, pim, pim, pim, pim, sin querer tropiezas con esa segunda persona. A ver, ¿qué? ¿Estás tonta? ¿Pero qué pasa? ¿No pasó nada? ¡Eh, idiota! Insulta.
3: Sí, va una sí. Y no van insultos en singular, van en plural. Sí.
2: Insulta
3: en plural, sí, sí,
1: también,
3: sí.
1: También.
3: Mira, a mí me pasó en el autobús, iba en el autobús y tal, y una señora me puso el una de las ruedas del carro de la compra encima del pie.
1: ¡Ay, qué daño!
3: Bueno, iba a la compra todavía, el carro estaba vacío.
1: Ay, menos mal.
3: Se dio cuenta, la señora se da cuenta, levanta el carro y lo sitúa mejor.
1: Sí.
3: ¿Tú crees que dijo algo?
1: ¿Te dijo discúlpeme
3: nada,
1: o lo siento,
3: nada, no,
1: perdón
3: nada,
1: o no?
3: Nada, nada. Yo tampoco quise crear un mal ambiente en un medio colectivo como es el autobús. Y dije, pero esto...
2: Efectivamente,
3: salir del portal de casa con los ojos en el teléfono móvil sin ver izquierda ni derecha.
1: Sí.
3: No es habitual, pero también sucede en la salida de los vehículos de los garajes.
2: También, vas aún.
1: Sí,
3: Que frenan encima si te ven...
2: Puedes llamar idiota al que va adentro, pero
3: como diciendo,
2: calladito,
3: total, no viene nadie. Bueno, no lo sabes.
2: Sí.
3: Eso es una presunción.
1: Claro.
3: No se sabe.
1: Y de hecho puede haber un accidente.
3: Sí. Claro, puede ocurrir un accidente.
1: Claro, es posible que, claro, como hemos facilitado la utilización de este tipo de expresiones, como cada vez son más comunes, quizás en parte le vamos restando importancia, pero en parte también estamos bajando y rebajando, ¿no?
3: Sí.
1: El nivel de nuestra comunicación oral. Y claro, estaba pensando que buena parte de esos insultos, y algunos incluso de los que se producen en el ámbito político, en el ámbito empresarial, en el ámbito social, pues son sexistas, son homófobos, son discriminatorios, claro, buscan efectivamente la ofensa, pero además
3: herir
1: la sensibilidad
3: de la otra persona,
1: etcétera. Entonces, claro, esto de insultar es grave, esto es un problema.
3: Claro.
1: Y hay insultos durísimos y aparte de malsonantes, porque también se pueden insultar sin que se utilice la típica palabrota, pero se pueden decir auténticas barbaridades.
3: Bueno, y a veces,
1: y hay discursos muy insultantes.
3: Y el insulto, que es la ausencia de palabras, pero el gesto.
1: Ya.
2: El llamar cochino a uno.
3: El gesto.
2: Cochino, te haces pisar antes.
1: Ay. Pero bueno.
3: Y eso yo implícito también, bajo mi punto de vista, es una consecuencia de que la tecnología está moderna y tal y cual, ha restringido mucho el que se lea con cierta asiduidad para poder adquirir un vocabulario. El otro día me pasó, hablando con alguien, y decía, mira, eso no es tan inocuo como parece.
1: ¿Qué? No sabía lo que era inocuo.
3: Inocuo es igual a inofensivo.
1: Claro, claro. Y no lo sabía.
3: No sabía lo que era.
1: Vaya.
2: Una palabra inocua.
1: Claro. Hombre, tenemos evidentemente falta de diccionario y falta de lectura. También se nota en la utilización también de muchas palabras. Pero sí es verdad que en general, y además tanto en niños como en adolescentes como en gente adulta, se escuchan muchas palabrotas y se escuchan muchos tacos. Y se ha normalizado, ¿no?, la utilización de palabrotas incluso por parte de niños pequeños. Y hay gente que le ríe la gracia a un niño o una niña cuando dice una barbaridad.
3: Claro. Pero es como noticias que se escuchan en el teléfono y tal. Y se emplean... ¡qué barbaridad! ¡El último que salió! ¡Terrible! ¡No sé qué! ¡No sé cuánto! Y todo es en condicional. Si pasa esto, podría pasar lo otro.
1: Sí.
3: Con lo cual, no hay una certeza de que pasó.
2: No se habla
3: a tiempo presente, se habla en tiempo condicional. Si pasa esto, ocurrirá lo otro. No, pero no. Pero es una mala utilización del lenguaje. Los tiempos verbales no se conocen.
1: Claro, esa es
3: no
1: otra.
3: No se conocen.
1: Esa es otra.
3: Entonces, claro, hablas en un tiempo... la forma de vestirse, que es una forma no de insultar con palabras, la forma de sentirse. Mira, yo que un chaval lleve el pantalón bajo, que vea la marca de ropa interior que usa y la talla y el precio que tiene, porque ya puesto a ver,
1: ya.
3: Y dices, pero vamos a ver.
1: Bueno, quizás además el tema de los insultos está creciendo de intensidad,
3: sí,
1: ¿no?
3: Sí, sí.
1: Es decir, cada vez se insulta más gravemente. Y claro, si eso no se corrige, la tendencia siempre es a ir a más. Y los insultos son cada vez más graves, ¿no? Probablemente.
3: Claro.
2: Pero insultan.
1: Pero tanto en un medio de comunicación como a nivel personal también. Claro.
2: Entre comillas lo ponen después.
3: Es que siempre se habla en torno a lo que el periodista, la persona que comunica o transmite la noticia quisiera ver reflejado como una realidad, pero que todavía no ha llegado. Es un futuro más o menos cercano y que puede suceder o no. Hay las dos posibilidades.
2: Pero no, llegará.
3: Se habla en un tono en un tono que cuando te habla dice, parece que tal, o un título. Pero esto no pasó. Pero es el llamar la atención. No, ¿es un insulto? No, es una forma de hablar mal o de mal expresarse.
1: Ya. Pero es cierto que se insulta y que se insulta mucho. Y hoy nos preguntamos efectivamente, y se lo vamos a preguntar a la audiencia de Radio Voz, si hay insultos que pueden tener un pase o no se debe insultar en ningún caso. Vamos a preguntar de forma muy directa, Bueno, si quienes nos están escuchando y quienes van a hablar en el programa utilizan insultos de vez en cuando. Bueno, vamos a ver, aquí no estamos hablando, no vamos a darle una lección de ética a nadie, no se trata de eso, ni vamos a hablar de gente perfecta ni de gente que no lo es. No se trata de esto. Supongo que todas y todos en la distancia corta reconoceremos que de vez en cuando pensamos ciertas cosas, ¿no? Y que a veces, pues efectivamente, cuando empieza a hervirnos el cerebro frente a algo, pues a veces se nos ocurren, ¿verdad?, pues expresiones malsonantes, bueno, que forman parte del lenguaje, y que sabemos explican ciertas cosas, y a lo mejor en tu foro interno estás viendo el telediario, ves una noticia protagonizada por alguien y dices que es un desgraciado, efectivamente empiezas a decir, empiezas a pensar cosas y empiezas a oírte a ti misma decir barbaridades, me estáis entendiendo, ¿verdad? Bueno, y hay momentos para la indignación, y hay momentos para decir, pero ¿será posible?, nos entendemos. Es decir, una cosa es que uno utilice cosas que, bueno, pues el lenguaje, ¿no?, marca, pues para reaccionar o para... Y otra cosa muy diferente es que estemos insultándonos y que empecemos a insultar a la gente y que a la mínima de cambio abras la ventanilla y le llames de todo al conductor de al lado porque no ha puesto el intermitente
3: cuando se conduce,
1: y muchas más cosas.
3: Cuando se conduce es tremendo.
1: Claro,
3: ¿no?
1: Claro. Y estamos hablando de lo que hacemos en público y el daño que se hace con lo que hacemos en público.
3: Cuando alguien te transmite algo le dices, ¿perdona? ¿Estás tonto o qué?
1: Ah, no, sí, perdona. Por ejemplo, sí.
3: No, es que no escuché lo que me dijiste.
1: Claro.
3: O en un discurso, tal, disculpe, la última palabra que no la entendí.
1: Sí. Por ejemplo.
3: Sí, sí.
1: Pero rápidamente se le llama tonto a alguien, idiota, imbécil, ese tipo de palabras. Se utilizan muy frecuentemente.
3: Retrasado.
1: También. Subnormal, no. Decíamos que es una de las expresiones, claro, todo entrecomillado, que se dice muy habitualmente también.
3: Claro.
1: Y es cierto que hay gente que tiene, de cada tres palabras, cuatro son palabrotas. Claro, ¿y qué hacemos cuando estamos en un ámbito en el que se empieza a insultar? ¿Cómo reaccionar a esto?
2: ¿Te callas o si no me das a la mierda?
3: Mira,
2: te largas si fuera.
3: El haber tenido vivencias, y eso se adquiere con el paso del tiempo, te van dando la pauta del comportamiento. Es decir, no entres, porque por la otra persona no, por uno mismo, porque luego te vas a sentir peor. No, déjalo. A veces cuesta trabajo, sí, porque igual llegarías a... Pero no.
2: A insultar.
3: No, a insultar o algo más.
1: Por ejemplo.
3: Insultar o algo más.
1: Claro, es una forma también en la que se canaliza la agresividad. Es cierto. Oye, ¿qué pasa con esto de los insultos en el fútbol, por ejemplo? Se lo vamos a preguntar hoy a la audiencia de Radio Voz. Y estamos tomando café.
3: Mira, el fútbol es un movimiento social que atrae muchísimas personas de tipo, todo tipo de ideologías, formas de pensar, formas de comportarse, diversidad de conductas, diversidad de comportamientos y diversas formas de entender la vida. Cuando tu equipo hace algo maravilloso, pues me parece muy bien, no lo alabas. Yo no voy al fútbol, a mí no me gusta, pero entiendo que haya quien lo hay. Ahora, cuando tu equipo hace algo mal, te lo callas. La misma falta cometida por el equipo contrario es objeto de todo tipo de insultos, barbaridades, tirar objetos, agresiones hacia el campo y tal y cual. Y dices, pero ¿qué tipo de sociedad estamos viviendo?
2: La vivimos siempre, lo que pasa es que no se sabía.
3: Sí.
2: Digo yo. Claro, calladitos pero, estábamos más guapos todos.
1: Sí, pero ¿realmente se insulta más ahora o se insultaba sí, igual
2: insulta
1: antes?
2: Más ahora, mucho más
1: aparentemente
2: ahora,
1: se insulta sí, más ahora. Quiero sí, decir, lo que entendíamos, por ejemplo, a lo mejor,
2: ahora
1: no sé, pienso en los niños de mi generación. No decíamos palabrotas. De no, hecho, si decías una palabrota, te corregían.
2: Madre
1: decían,
2: mía,
1: eso no se dice. Yo recuerdo el típico buen amiguete que siempre me decía que su madre le decía, como sigas diciendo eso, te voy a lavar la boca con jabón.
3: Sí.
1: Y un día le lavó la boca con jabón. Lo recuerda vívidamente. No estoy diciendo que lo que hay que hacer o lo que no hay que hacer, ¿eh? Recuerdo la anécdota.
3: Sí.
1: Y resulta que era un tópico, ¿no? Te voy a lavar la boca con jabón, era un sí, decir sí, de está mal, te estás ensuciando la boca.
3: A nosotros lo utilizaban en época de formación de colegial, era algo mal dicho. Eso lo copias 5.000 veces.
1: Sí.
3: Eso lo copias 5.000 veces. Hoy eso lo planteas hoy en día y es como poco menos que una agresión
1: sí,
3: tremenda y
2: vas abajo
3: hacia el niño.
1: Por ejemplo. Es verdad.
2: Vas vale, abajo a buscar.
3: Hablamos del fútbol y creo que te referías al fútbol entre personas adultas, pero
1: sí,
3: ¿qué pasa
1: sí,
3: en el fútbol infantil?
1: No, en general.
2: Sí.
1: Vaya insultos a los árbitros y especialmente a las árbitras, o sea, que se les dice de todo.
3: Si el árbitro es una señora.
1: ¡Buf! Pero cosas gravísimas.
3: Sí, y además, no solamente le puedes insultar llamándole esto, lo otro, lo demás allá, sino metiéndote incluso con su anatomía personal.
1: Sí. Es verdad. ¿Cómo?
3: Si la señora es una persona joven y tal y cual, la tira es, diría que interminable. Y si no está tan agraciada físicamente, porque las cosas son así, pues también.
1: Ya.
3: También,
1: ya,
3: en otro sentido, pero también.
1: Hombre, tenemos insultos gordofóbicos, por ejemplo.
3: Sí.
1: Tenemos insultos homofóbicos. Tenemos insultos de carácter machista. Ya sabemos cómo se utiliza la lengua en cuanto al femenino, al masculino y a los insultos derivados, efectivamente, de cuestiones asociadas a lo femenino y que no tienen nada que ver con lo asociado a lo masculino. Recordemos que en lugares como Galicia, por ejemplo, hay una palabra que empieza por C y termina en yo, que muchísimas
3: sí,
1: personas utilizan con muchísima naturalidad y que además tiene muchísimas posibles lecturas
2: sí,
1: y
2: sí,
1: no está
2: sí,
1: visto como una palabra malsonante.
3: No, mi abuela lo utilizaba, para referirse a todo lo que hay que hacer en la vida en común.
1: Sí.
3: Lo decían gallego y tal y cual.
1: Por ejemplo. Es verdad.
2: Vas vale, abajo a buscar.
3: Hablamos del fútbol y creo que te referías al fútbol entre personas adultas, pero
1: sí,
3: ¿qué pasa
1: sí,
3: en el fútbol infantil?
1: No, en general.
2: Sí.
1: Vaya insultos a los árbitros y especialmente a las árbitras,
3: o sea,
1: que se les dice de todo.
3: Si el árbitro es una señora.
1: ¡Buf! Pero cosas gravísimas.
3: Sí, y además, no solamente le puedes insultar llamándole esto, lo otro, lo demás allá, sino metiéndote incluso con su anatomía personal.
1: Sí. Es verdad. ¿Cómo?
3: Si la señora es una persona joven y tal y cual, la tira es, diría que interminable. Y si no está tan agraciada físicamente, porque las cosas son así, pues también.
1: Ya.
3: También,
1: ya,
3: en otro sentido, pero también.
1: Hombre, tenemos insultos gordofóbicos, por ejemplo.
3: Sí.
1: Tenemos insultos homofóbicos. Tenemos insultos de carácter machista. Ya sabemos cómo
3: sí,
1: se utiliza la lengua en cuanto al femenino, al masculino y a los insultos derivados, efectivamente, de cuestiones asociadas a lo femenino y que no tienen nada que ver con lo asociado a lo masculino. Recordemos que en lugares como Galicia, por ejemplo, hay una palabra que empieza por C y termina en yo, que muchísimas
3: sí,
1: personas utilizan con muchísima naturalidad y que además tiene muchísimas posibles lecturas
2: sí,
1: y
2: sí,
1: no está
2: sí,
1: visto como una palabra malsonante.
3: No, mi abuela lo utilizaba, para referirse a todo lo que hay que hacer en la vida en común.
1: Sí.
3: Lo decían gallego y tal.

0: está tan agraciada físicamente, porque las cosas son así, pues también.
1: Ya,
0: también,
1: ya.
0: En otro sentido, pero también.
1: Hombre, tenemos insultos gordofóbicos, por ejemplo. Sí. Tenemos insultos homofóbicos. Tenemos insultos de carácter machista. Ya sabemos cómo se utiliza la lengua en cuanto al femenino, al masculino, y a los insultos derivados, efectivamente, de cuestiones asociadas a lo femenino y que no tienen nada que ver con lo asociado a lo masculino. Recordemos que en lugares como Galicia, por ejemplo, hay una palabra que empieza por ceic, termina en yo, que muchísimas personas utilizan con muchísima naturalidad y que además tiene muchísimas posibles lecturas y no está visto como una palabra malsonante.
0: No, mi abuela lo utilizaba, para referirse a todo lo que hay que hacer en la vida en común.
1: Sí.
0: Lo decía en gallego y tal y cual. Uh-huh. Todos son que tocar.
1: Uh-huh. Ya, efectivamente, así es.
0: Pero era una forma de hablar, es decir, ¿cómo se dice? Uh-huh. Parece que todos son trabajos y no hay más que alegrías.
1: ¿Verdad? Sí, sí, es verdad. Y hay un montón de juegos de palabras relacionados con esta palabra que al final, si lo dijéramos en castellano, sonaría de una forma bastante peor. Sí. Es muy diferente. Pero es verdad que, expresiones como, perdón, puta, por ejemplo, se utiliza también de forma muy habitual y hijo de, también se utiliza de forma muy habitual. Estaba viendo yo esto del tema de los insultos, que efectivamente aquí en España se utilizan y se menta habitualmente pues lo que tiene que ver con el tema familiar y específicamente con el tema madre. Es muy ofensivo que te menten a la madre, efectivamente, mucho más que al padre. En inglés, por ejemplo, se cuestiona la inteligencia, la competencia. Por ejemplo, si aquí decimos idiota o imbécil, perdón, que bueno, tienen cierta sonoridad, en inglés idiot suena fatal. Es decir, de hecho alguien se puede molestar mucho si le llamas estúpido, perdedor, o bobo, idiota. Es algo que molesta mucho. Aunque también se le dice, bueno, la palabra que se traduciría como bastardo, como ilegítimo, también es algo que puede hacer mucho daño. En japonés, idiota, por ejemplo, a la gente se la llama estúpido o bestia o demonio, que es algo que por lo visto también dentro de la espiritualidad oriental pues estaría muy mal visto. Pero dicen, por ejemplo, que una manera estupenda de insultar en Japón es que dejes de tratar a la persona con la cortesía que se le debe en cuestión de la relación que tenéis por edad. En Oriente en general hay, incluso vía lenguaje, una forma específica de tratar a las personas que son mayores que tú.
0: Sí.
1: Entonces, hay un respeto a la...
0: Es un respeto hacia los... Yo
1: claro,
0: lo he visto,
1: y existen los honoríficos...
0: Esto lo he visto en Asia.
1: Los saludos, los honoríficos, la forma en la que te refieres a una persona mayor que tú, es siempre muy respetuosa. Bueno, pues formaría parte del insulto dejar de tratarla así. Es como si hubiéramos hablado en español, por ejemplo, que aquí tenemos una connotación distinta del tú y el usted. Entonces una persona a la que habitualmente la tratas de usted, empiezas a tratarla de tú y bueno, pues se siente molesta porque está ocurriendo esto.
2: La confianza hace mucho.
1: En ruso el insulto también es pues por lo visto bastante físico. A ella, si la quieres insultar, le llamas prostituta, hay una palabra concreta, y a él le llamas pene. Textual. Al parecer, bueno, hay un montón de insultos derivados efectivamente de los órganos sexuales. Es bastante curioso.
2: Hijo de su madre.
1: En alemán, si quieres insultar a alguien, le llamas por animal. O sea, hay alguna palabra que te relaciona con un cerdo, con un perro, con un idiota torpe, con un cabeza hueca. Bueno, hay palabras concretas que son muy insultantes también en este caso. Y hay un caso muy singular, me ha llamado mucho la atención, y estoy utilizando el planteamiento de este sociolingüista al que aludíamos antes, Rafael del Moral, que es muy interesante lo que nos cuenta. Que es el caso del chino mandarín. Es muy curioso. Al parecer, en la cultura confuciana, el respeto a los mayores y ancestros es un pilar moral. Bueno, allí hay un insulto muy concreto que es huevo de tortuga. Es decir, hijo ilegítimo cuya madre fue infiel. Es lo que quiero decir. Por lo visto suena fatal en chino. Porque la tortuga simboliza al padre cornudo, a quien sus cuernos le impiden ver lo que ocurre bajo su propio caparazón. Es un insulto, por lo visto, gravísimo. Entonces, cuando insultas a los antepasados de alguien, de hecho, hay un insulto chino concreto que significa malditos sean tus 18 generaciones de antepasados.
2: Madre mía.
1: Es una expresión concreta que no me atrevo a pronunciar, tengo aquí la escrita. Pero bueno, la ofensa viaja hacia todo el árbol genealógico y además ensucia al muerto para humillar al vivo. Fijaos que es una cuestión cultural, pero se puede insultar muy gravemente.
2: Muy gravemente.
1: Sí. En hindi y en otras lenguas del subcontinente indio reflejan la huella del sistema de castas.
2: Sí, sí, sí.
1: Te pueden insultar llamándote el nombre de una casta inferior, o hay una palabra que refleja a la persona que recoge basura. Entonces, bueno, efectivamente, si te llaman de esta forma, aluden a tu origen social y te rebajan de alguna forma. Es algo tremendo. Es una forma, efectivamente, de violencia. Y luego, en África, es muy curioso esto, en las lenguas yoruba y hausa, el insulto eficaz suele invocar a la brujería, la impureza espiritual o la traición al

0: grupo.
1: Bueno, la verdad es que culturalmente es sorprendente esto. Bueno, y de esto queríamos hablar con nuestros habituales en Tomo un Café. Estamos en Noche con Esther, estamos en Radio Voz y suena el 981-1344-33. Sigamos charlando, vamos allá. Buenas noches.
2: Hola, buenas noches. Estás con Antonio Cordoña. ¿Qué tal estamos?
1: ¿Qué tal? Pues aquí estamos. Hablando de estos temas que se nos ocurren, en esta noitiña tranquila. ¿Qué tal?
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1: 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Bastante personal, de certo, sí.
2: 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Entonces estaba entonces cousas como bebe sin ser, non? 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
1: Sí.
2: Dice a un señor, ¿no? Entonces, o caracol, supongo que, con perdón, ¿no? Eres huevos arrastrado y cornudo, eso era.
1: Vaya,
2: a traducción,
1: sí, sí.
2: ¿No? Vale. Después, otro que se decía también con bastante frecuencia, que o de capicúa, eres un capicúa, ¿no? Ser capicúa significa que te sacara exactamente igual que o cu, ¿no? Muchas.
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2: 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Nomás que teño pereza, non me deixa circular. 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Luego, pues quizá ya hay insultos que se toman de manera natural, incluso para bien, ¿no? Cada uno dos insultos, muchos de los insultos que se dijeron esta noche, a veces son para bien, ¿no? 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
2: para
1: 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Bueno, cuando se menta a la familia se sabe que efectivamente se hace un daño muy, muy especial, ¿verdad? Lo comentabais también a medida que iba avanzando nuestro programa de hoy. La edición 4947 de La Noche con Esther en Radio Voz, que llega ya un jueves 4 de junio de 2026. Mañana volvemos a reunirnos, será a partir de las 9 de la noche en esta misma sintonía en Radio Voz para continuar charlando sobre un tema de actualidad, por cierto, bastante inusual, que suponemos os dará juego para la charla, la conversación y hasta el debate. Te lo contaremos mañana. Ha estado Marcos Villar al frente del control técnico de sonido una vez más y os ha hablado Esther López. Que sea un buen jueves. Hasta mañana.

estamos a golpe de miércoles. Muy buenos días, bienvenidos y bienvenidas. Arrancamos programa y lo arrancamos además de una manera que yo creo que nos gusta a todos, ¿verdad? Hablando de buenas noticias, de las granadas solidarias que hubo en Galicia, de una cita que tiene pues el suficiente peso como para impulsar iniciativas de impacto social. Vamos a estar con Raúl Torres, con el director gerente de Hogar y Clínica